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0: Buenas a todas, rockers. Bienvenidos a vuestro bálsamo musical antiestrés semanal. Viaje número 294. Madre mía, qué programas llevamos, ¿eh? Pues eso, viaje por las mejores carreteras del rock. Un homenaje de radio al blues, al country, al punk, al rockabilly, en fin, pues eso.
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0: Esto es como los Marcos, incomparable. ¡Hey! Y esta noche tenemos la gran suerte de contar con el talento también incomparable de la gran Susan Santos, que nos presenta adelanto de lo que será su nuevo trabajo discográfico de los chicos de Blue Brothers Tribute Band, con otra invitación de lujo, y es que están ahí que no paran. Y claro, para lujo, Ángel Zorita y otra lección de radio a través de las buenas heridas.
2: ¿Te has dado cuenta de lo útil que es este programa para lo que es la humanidad en general?
3: Sí, es impresionante. Sí.

nos subimos en la armónica de Winnie Morgan para decirte que Delta Cadillac es programa de rock and roll que te brinda dos opciones para escucharlo. Una es la FM de la radio en esta noche de sábado para vivirlo en directo, aquí y ahora en este momento. Y además, pues eso, con un fragmento live al final del mismo. Y la otra es el podcast, la versión digital y a la carta para disfrutarlo donde y cuando quieras. Y todas las veces que quieras, además, desde el domingo por la mañana, ya cocinado para ti. Bueno, y aparte, ya sabes que nos puedes escribir al Marroquer lo que quieras. Puedes hacerlo en deltacadillacrm@gmail.com. Bueno, y vamos a comenzar esta noche con el tipo de héroes que nos gustan en el Delta. Hay por el mundo toda una legión de músicos y bandas que llevan tiempo ofreciendo talento y tesón a raudales, pero por diversos motivos no son precisamente portada de la Rolling Stone. Nos encantan y siempre les defenderemos. Hoy las llaves del arranque del motor se las dejamos a un tipo currante de Luisiana llamado Johnny Nicholas. Rock y boogie-boogie irresistible de los pantanos. El tema se llama Rockin' My Blues to Sleep. Y nos sirve para decir aquello de bienvenidos a Delta Cadillac.

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1: Hola a todos, soy Susan Santos y os presento El Camino, mi nuevo single, que es el primer adelanto de lo que será mi nuevo disco Camino Diablo, que saldrá en octubre de este año. Espero que disfrutéis conmigo del recorrido y del viaje al que os lleva El Camino. Un abrazo para todos los oyentes de Radio Marca y Delta Cadillac.

0: Lo que me preocupa son las giras. Subir al escenario me aterra.
1: Yo también me pongo nervioso, Brian. Supongo que nos pasa a todos.
0: No, esto es diferente. A mí no me necesitáis. Yo siempre me quedo ahí plantado como un memo. Creo que es mejor que me quede en casa componiendo. Solo quiero estar en casa.

0: Tengo un montón de ideas. Sonidos nuevos, nuevas armonías, nuevos instrumentos. Como lo nuevo de los Beatles.
1: Sí, Rubber Soul.
0: Sí,
1: he oído que va de que John Lennon tuvo una aventura.
0: Es sorprendente.
1: Sí.
0: Y funciona en conjunto. Es un álbum completo. Todo encaja, no sobra nada. Es un álbum de folk, pero con sonidos rompedores. Un montón de efectos sonoros.
2: Nos han copiado los coros. Nosotros hacemos la, la, la, la, la, la, la. Y ellos lo han cambiado por...
1: Yo creía que era... Tetas, tetitas, ¿no?
0: Gracioso. No dejaré que nos ganen terreno. ¿Podemos ir más allá? Si dejáis que me quede en casa, en el estudio. Es lo que necesito. Y os prometo que cuando volváis, tendré unos temas que os volverán locos.
3: Sigues escuchando Delta Cadillac y hace mucho tiempo que no jugábamos.
4: Hoy jugamos con...
3: Pues hoy jugamos con una letra costumbrista del country de principios del siglo XX, nada menos. Nos vamos hasta Hank Williams, que escribió una letra bastante cachonda llamada Move It On Over. Y trata, pues bueno, una situación un poco, digamos, habitual en la época, que es que el hombre llegaba a casa un poco así alegre. Y como no era la primera vez, la mujer ya está acumulando varios hartazgos y ya se harta definitivamente y le echa de casa y él se tiene que mudar con su perro, además. Así que bueno, esta simpática letra de Hank Williams es la que nos introduce el montaje de esta noche y a la que le sigue la versión de Rose Maddox, luego la versión que hizo Bill Haley and His Comets y luego la que hizo George Thurgood and the Destroyers, que es, oye, pues de las que más nos gustan, ¿para qué nos vamos a engañar? Con ella os dejo, a ver si os gusta también.

0: Este coche estira bien.
1: Bueno, estamos en Delta Cadillac y tenemos un honor que estoy encantado de poder decir esto. Porque se juntan varias cosas. Uno, Vitoria-Gasteiz. Dos, Le Coupe es una sala increíble. Y tres, lo más importante.
2: Lo más importante, que damos un concierto, la banda tributo a los Blues Brothers de Blues Brothers Band. Damos un concierto en la sala Le Coupe a las 20:30 horas. Un concierto donde vamos a repasar los mejores éxitos de esta banda de granujas y donde todo el mundo va a bailar.
1: Estáis en una misión de...
2: Estamos en una misión de Dios, recorriendo España, porque además nos pegamos un fin de semana bueno, Guadalajara, Vitoria y Logroño. Y de momento este fin de semana, el siguiente ya veremos si acabamos en Escandinavia incluso.

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1: Con un programón así,
2: con una sección así, bandaza hoy, claro.
1: Claro es decir poco.
2: Pero es que es un grupazo.
1: Es total.
2: Es un capitulazo.
1: Es la vida.
2: Estamos para ganar un Ondas.
1: Que sí, hombre.
2: Ah, claro.
0: Las buenas heridas.
1: Cuando alguien querido fallece, el ser humano despliega lo mejor de su repertorio en cuanto a frases se refiere. Una de esas sentencias me resulta especialmente absurda y redundante. Era amigo de sus amigos. Como si tuviera algún mérito ser amigo de tus amigos. Pues claro, no te jode. Lo normal es serlo, porque si no lo eres, no se os puede llamar amigos. ¿Qué lo vas a hacer? ¿De tus enemigos? En fin. Dicho lo cual, por mucho amor que haya, en algún momento, quizá aprovechándote consciente o inconscientemente de esa amistad, te has portado mal con ellos. Y ojo, nadie está libre de meter la pata.
3: Lo siento mucho. Me he equivocado y no volverá a ocurrir.
1: Y algunos hasta reinciden, flirteando así con los límites de la paciencia del prójimo, desafiando al peligro de que te manden a tomar, como se decía antaño, por donde amargan los pepinos.
4: Va como un pepino.
1: Tranquila, a tu sitio, que hoy no juegas. Llevamos rato escuchando I Think I Got It Wrong Again, creo que me he vuelto a equivocar, que habla precisamente de tratar de enmendar las meteduras de pata con los amigos, empezando por pedir disculpas.
3: Lo siento mucho.
1: Ay, que ya te hemos oído. A tu sitio tú también, que no me dejáis ni presentar a la banda que está tocando.

no pensaba poner ninguna de sus canciones antiguas, pero con tanta interrupción es difícil mantener el hilo, así que lo cambio. Aunque dudo mucho que exista gente que aún no haya reconocido esa voz, en vez de decir el nombre del grupo, me callo y van unos estribillos de algunos de sus himnos.

Y todavía habrá gente que no sepa qué son los Choir Boys. Vaya ristra de temas. Te debes quedar muy a gusto tras componer obras así. Por cierto, terriblemente bueno este Miss Led con el que nos hemos quedado. Una de mis favoritas, sin duda. Lo diré con intención de parecer imparcial. Su discografía completa merece mucho la pena. Y ya recuperando la más absoluta parcialidad, sus dos primeros discos son un escándalo. Brutal el tremendo talento compositivo de Guy Bailey y Jonathan Gray, o como todos conocemos a este último, Spike. Maravillosos los sellos en la producción a cargo de Jim Cregan y George Stutko en el primero y de Bob Rock en el segundo. Tuvo que ser tremendo vivir las giras de aquellos primeros años 90. De hecho, ni ellos mismos lo aguantaron. Estuvieron separados 8 años.

0: Spike y Bailey se conocieron en un bar londinense en los años 80. Al principio ninguno sabía que el otro tocaba la guitarra, pero el paso del tiempo hizo de las suyas. Era inevitable. Cuando surgió la música entre ellos, pronto empezaron a componer juntos. Spike solo cantaba en bajito, con la acústica. Vamos, que no tenían cantante. Un día rompieron cuerdas de las acústicas y tuvieron que ensayar con eléctricas. Bailey le dijo a Spike que cantase igual, pero más alto. Ante la reticencia de Spike, Guy tiró de alcohol hasta que Jonathan estuvo suficientemente borracho. El resultado fue inmediato. Ya tenían cantante. En sus comienzos, el grupo se llamó The Choir Boys, niños del coro, como la película del año 77. Luego lo cambiaron por The Queer Boys, chicos gays, a cuenta de un comentario en broma de un cliente del bar donde solían ir. Pero como les dio problemas al salir de gira, adoptaron como nombre definitivo el que ya conocemos, The Choir Boys. Tras algunos ajustes sobre la formación inicial, a Spike y Guy Bailey se unieron Chris Johnston al teclado, Guy Griffin a la guitarra y sumándose también a la composición, Ian Wallace a la batería y Nigel Moog al bajo, conformando la banda de manera estable. Se dejaron los huesos y los hígados, dando conciertos en cada bar que recordaban. Luego vinieron giras teloneando a Guns N' Roses, Rolling Stones, Iggy Pop, LA Guns. Escuchamos esta delicia llamada Haste to Please. Tras los comentados dos primeros álbumes de estudio y sus extenuantes giras, vino el parón, en el que por cierto aprovecharon para atender proyectos en solitario, sobre todo Spike, siempre muy unido a otra banda de la época, los Dogs Namur. The Choir Boys regresaron por fin con disco nuevo en 2001, entrando Keith Weir como nuevo teclista. 3 años después, Nigel Moog abandonó el grupo y entró el guitarrista Paul Guérin. Vinieron años muy buenos sacando disco cada poco tiempo y girando con frecuencia. Pero en 2022 hubo un antes y un después cuando la banda decidió echar a su frontman. Como luego contaría Griffin, Spike tomó decisiones sin consultar con el resto en reiteradas ocasiones, sobre aspectos que afectaban a todos. La situación fue insostenible y los Choir Boys se partieron en dos. Por un lado, Paul Griffin, Paul Guérin y Keith Weir. Y por otro, Spike, que acogió con los brazos abiertos el regreso de Guy Bailey, quien había decidido no continuar en 1999, y de Nigel Moog también. Ya os lo imagináis, hubo pleito por ver quiénes seguirían llamándose Choir Boys. La polémica terminó cuando Griffin anunció que su grupo se llamaría Black Eyed Sons. Lamentablemente, Guy Bailey falleció en 2023, antes de poder editar lo que sería el nuevo trabajo de la nueva formación de los Choir Boys. Pero Spike volvió a tirar de los amigos y entró como guitarrista y también compositor ocasional Luke Morley, cuyo grupo, Thunder, se encuentra en pausa obligada debido a la delicada salud de su cantante, Daniel Bowles. A ver, que estos tejemanejes y estas idas y venidas son muy habituales en infinidad de bandas. Lo que pasa es que no nos ponemos a contarlo todo, porque si no serían episodios eternos. Como este. Perdón, voy aligerando.
1: Abrí la puerta de mi casa y encontré Gala desnuda ya en la playa. Y desde entonces fue un amor completo, intenso y tan duradero que se va a consagrar de nuevo.
0: Os preguntaréis a qué viene esta frase de Dalí. Sí, de Salvador Domingo Felipe Jacinto y Domènech, el pintor. Pues resulta que The Choir Boys, compusieron un tema basándose en la relación amorosa de Dalí con Gala.
2: Yo siempre he estado enamorado, me parece que no se puede dejar de estarlo.
0: No, hombre, no, Antonio, ojalá no. Es Gala, ella, en femenino. Joder, esta tampoco. ¿Qué pasa? ¿Volvemos al vacile o qué? Mira, pongo el Mona Lisa Smile, que es la canción a la que me refería, y listo.

Esta absoluta preciosidad, capaz de lograr a base de melancolía la rendición del alma más rígida, cuando miras quién la compuso, lees dos apellidos, Griffin y Gray, o lo que es lo mismo, Guy Griffin y Spike. Han acabado profundamente peleados, pero aquí lograron traducir en música la compleja relación entre el pintor, Dalí, y su esposa y musa, Gala. No sé si se llamaban Griffin y Spike, pero digo yo que al principio, como mínimo, se caían bien. Quizá hasta llegaron a ser amigos.

Lo cierto es que en sus apabullantes conciertos, los Queer Boys al completo daban un buen rollo en el escenario que lograba inmediata comunión con el público, embadurnando todo con rock y blues al más puro estilo de los Faces o de los Rolling Stones, con tintes hard rockeros. Un espectáculo, vaya. En 2024 se editó lo nuevo de Queer Boys, del que hemos escuchado el tema con el que hemos abierto este episodio. Y en 2025 salió al mercado el primer trabajo de Black Eyed Sons. Suele ser una pena que las bandas buenas se separen, pero bueno, cuando la solución a los problemas se traduce en disfrutar de dos en lugar de una, pues ni tan mal. Y si por el camino van dejando joyas como la que estamos escuchando, se lo perdonamos. Nos vemos.

0: Estamos a casi 200 kilómetros de Chicago, tenemos el depósito lleno, medio paquete de cigarrillos, es de noche y llevamos gafas de sol.
1: Tira.
2: Qué mentirosos Jake y Elwood. No se van a Chicago, como dicen. Se van a Vitoria-Gasteiz, porque su espíritu toca el próximo fin de semana. Y para felicitar a un tipo al que no puedo querer más. Vaya capitulazo tremebundo de las buenas heridas. No, no voy a poner lo de ¡qué maravilla!, que lo tengo ya quemado. Bueno, sí, venga.
3: ¡Qué maravilla! ¡Qué maravilla!
2: Es que es una maravilla, y como en la canción de los cumples, y siempre lo será, y siempre lo será. Bueno, vuelve a ser difícil, la verdad que vuelve a ser tremendamente difícil seguir después de semejante episodio, pero vamos a bajar de nuevo al barro, porque toca pringarse las manos para el cierre de hoy, Political Reflection Show.

Veréis, repasando ideas para el cierre del Delta, me topé con un par de vídeos que reflexionaban sobre lo duro y difícil que sigue siendo para una gran parte de la población no solo ya vivir bien, sino simplemente vivir.

0: De cómo nuestros abuelos lucharon, nuestros padres lucharon y nosotros, radicales libres destinados a ser la generación que iba a disfrutar el bienestar, o luchamos de una vez, y hay ejemplos afortunadamente de ello, o nos vamos a tomar, como se dice en gallego, polo cu. Me vais a permitir que, en vez de explicarlo yo, lo haga Evaristo Páramos. Para los más imberbes, cantante de La Polla Records o Gatillazo. Dentro de los curiosos podcasts de La Esquena que presenta Clara Lobo, le pido prestado este minuto de oro para todos ustedes.
1: Ya les hemos visto, y lo de la derecha extrema pues es un plan muy bien preparado. Yo me acuerdo de fijarme pues en Francia, que había un partido comunista que tampoco era mi corazón, pero era súper potente, y de repente los hijos de estos muchachos salieron todos de Le Pen. Esto ya lleva un montón de años. ¿Por qué? Porque agobias a la gente, le das expectativas, les haces creer una movida, lo dan todo, luchan por ello. La gente que no tiene nada o que tiene poco, luchan por ello, y luego les abandonas, entonces llegan los otros y te dicen que no, yo no te abandono, y otra vez les van a dar, y así, todo el rato. Y para cuando haces este proceso ya ha cambiado, hay otra generación, que no le cuentes milongas, porque no han vivido lo que han vivido los anteriores, entonces empiezan otra vez desde el principio, otra vez, les vale el mismo timo todo el rato, matarlo sería poco. Esa gente son los que llevan el santo en la procesión y te llaman a ti gentuza, ole.
2: Pues sí.
1: Política querías.
2: Sí.
0: Puede que la historia cambie de lado. Lo que no cambia es el arriba y el abajo. Y ahí tenemos que seguir peleando. Esto es de Gatillazo, esclavos del siglo XXI. La semana que viene, mucho más que música. Cuidaos mucho, cuidad a los demás, salud y rock and roll.

0: And tell us, come to Alabama, go to the Strug Race, Mike Cooley.
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8: El Club Deportivo Eldense pita al nuevo Pedrico Mal, que se ve muy cerca del ascenso de categoría. La sigue teniendo el Atlético madrileño, la tiene Iker Luque, este que mete el centro frontal del área, lo despeja, aparece por ahí Esman para evitar la jugada de peligro, y de nuevo el Club Deportivo Eldense que quiere armar la contra, lo hace rápidamente con Melari, tiene espacio por delante, se va de uno, se va de dos, frontal del área, el disparo, que para dónde escribe, salvando a los suyos al Atlético madrileño, y el final que no llega todavía, que queda un minuto más para llegar al 98. El Club Deportivo Eldense acariciando con la yema de los dedos el ascenso directo hasta la Liga Hypermotion. En esta nueva acción la va a tener desde la izquierda el Eldense, el disparo fuera, el disparo ahí por parte de Ruiz, que no encuentra la portería del Atlético madrileño y va a seguir atacando el conjunto visitante en busca del empate. El balón que se marcha por línea de cal, 30 segundos para llegar al final del partido. Silva pita con todo, el nuevo Pepico Amat lleno hasta la bandera en la noche de hoy para poder ascender de categoría en la penúltima jornada. Balón en movimiento, la tiene el Atlético madrileño, que lo intentaba con Moñar en la derecha, y final, final del partido en el nuevo Pepico Amat del Club Deportivo Eldense, que logra la victoria por 2-1 gracias a los dos tantos de Nacho Quintana. Esperar lo que pase en Sabadell, pero aquí lo celebra todo el mundo, el ascenso de categoría un año después del Club Deportivo Eldense hasta la segunda división.
9: Abad, de ti depende lo del Eldense. La ha tenido el Sabadell, el remate en el primer palo, saque de portería, pelota para la Antequera. Ha habido lío en banquillos, lío de los gordos. Ha habido una expulsión para el delegado del Central Sport Sabadell, que se ha puesto, vamos,
10: como un Miura.
9: Expulsado Miguel Ángel Rodríguez.
10: En caso de quedar a 3 puntos, el gol, la verás, ¿a quién favorece? Al Dense, imagino, ¿no?
9: ¿Con Sabadell y Dense? Sí, al Dense.
10: Debería de marcar 2 goles el Sabadell.
9: Efectivamente, no le vale el empate. Golpeando arriba Dani Alcover. La pelea de Ronaldo, la pelota para el Antequera en saque de banda. Minuto 99, quedan 3 y 2 goles necesita el Central Sport Sabadell. Todo el da pendiente de este partido. 0-1 ganando el Antequera. El balón que lo va a pelear Usama. La despeja la defensa del Sabadell y el balón le va a caer a Basele. Tocando de primeras el Antequera, que quería filtrar un balón al suelo. Urri recupera la pelota al centro por Sabadell. El balón en largo de Godoy para López Pinto. Ahora ha venido banda derecha. Javi López Pinto tira el sombrerito, le da la pelota a Kostia, que la pelea, saque de banda para el Sabadell. Zona ofensiva, rápidamente la pone en juego López Pinto. Godoy, el centro, al punto de penalti, el remate de Ronaldo arriba. Reclama córner el brasileño, pero por reclamar algo también te digo, la pelota que besó la red, pero por encima, saque de portería para la Antequera.
10: Es el único partido que está en juego. Gil, ¿cómo es el ambiente en el NAM?
5: Aquí ya la gente ha empezado a celebrarlo, aunque no sea matemático, todo el mundo, invasión de campo. Hasta el nuevo Pepico Amat celebrando los jugadores, gran marea humana en el nuevo Pepico Amat celebrando el ascenso que todavía no es matemático del Club Deportivo Eldense.
10: Pero prácticamente que está hecho y certificado, porque solo hace falta que pasen dos minutitos más en lo de la nueva Creu Altabaz.
9: La pelota que se la quita de encima la defensa del Sábado y aprieta ahora la Antequera. La pelota que la juega Aspra en el centro del campo, tocando atrás, tocando en defensa la Antequera, dejando correr el crono, y los jugadores del Sábado que están fundidos, ¿eh? Intentan ir a presionar, pero lo ven ya prácticamente imposible. Minuto y medio, y si quiere dar algo más el árbitro, ¿eh? Que el partido está parado tres o cuatro minutitos, ya veremos lo que pasa. Yo creo que no lo va a dar, es que tiene que estar fundido también el árbitro. Jugando la Antequera, banda derecha, pasando los segundos, más cerquita el ascenso del Eldense. La pelota entre centrales, es que no es capaz ahora de robar la pelota, ¿eh? El central por Sabadell. Ahora sí lo intenta Godoy, pero nada, se la lleva Basele, va la Antequera, la frontal, el disparo de Basele, nada, saque de portería. La pelota para Diego Foli, sacará al portero del Sabadell de puerta, último minuto.
10: Pues prácticamente que ya lo tiene, sería una heroicidad al alcance de muy pocos. Lo que queda, va.
9: La pelea por ahí, Escudero se la quita de encima. La defensa del Antequera, saque de banda para el central por Sabadell. El balón atrás para Diego Foli, la tiene el portero. 30 segundos para llegar al 102 de partido. La baja Kostia de cabeza, balón en la frontal, le va a caer la pelota a Priego, apertura a la banda izquierda, Escudero puede poner el centro al punto de penalti, despeja la defensa del Antequera, no hay nadie al rechace, se la queda al conjunto andaluz y no, final no, todavía no, hay que esperar un poquito, Elda, hay que esperar un poquito, fuera de juego, pelota para la Antequera.
10: Díselo a ellos, que ya están celebrando, ya están con el champán ahí en el césped.
9: Y también lo celebraba en Las Palmas y llegó el Córdoba.
10: Cuidado, eso es.
9: Menudo capítulo para la historia.
10: Aunque es verdad que en aquella hizo falta un tanto únicamente, pero...
9: Ulises Dávila, ¿eh?
10: Pero aquello...
9: ex del Sabadell, por cierto.
10: Sí, madre mía, es que vaya momento que nos regaló el fútbol.
9: Espectacular.
10: Qué terrorífico.
9: El balón que vuela al cielo de la nueva Creu Alta. No pita todavía al colegiado, pero yo creo que está a punto. El balón lo va a pelear López Pinto. Sobrepasado ya el minuto 12 de descuento, 12 y medio. Por lo menos 30 segunditos más vamos a tener hasta el 13 de agregado. Alan Godoy, la pelota para Sergi Segura. Va con todo el centro, dos por Sabadell. Si es que yo creo que, bueno, que yo creo que quiere subir hasta Foli a juego corrido. El centro al punto de penalti, va a ser córner. Va a ser córner. Va a tener, pues por lo menos una última. El centro, dos por Sabadell, a no ser que se le ocurra añadir más al árbitro.
10: Minuto. ¿Sí? Sería el más optimista de por allí, el árbitro.
11: Un cachondo, vamos.
10: Sí.
9: Saque de esquina, desde la izquierda, ahora el primer palo, nada, no llega. El rechace a la frontal, el remate también, rebotado en un jugador del Antequera, le va a caer la pelota a Basele. Cerquita de la línea de fondo, de su propia área. Quiere salir de ahí, lo consigue, no puede robar a Stals, pierde la pelota el Antequera, saque de banda para el centro de Sport Sabadell, 13 y medio, Pues es un cachondo, Está añadiendo, sí. Va a ir a los 14,
10: Al final, al final. Está añadiendo lo que no añadió en él también.
9: El balón que vuela, la pelota dentro del área, la va a bajar. ¿Quién? La baja nadie. La revienta arriba la defensa del Antequera. Urri de cabeza. El balón también de cabeza para Escudero. Otra vez Urri. Atacando el Sabadell, buscando ya a la desesperada, por lo menos el gol del empate y no perder el partido. La despeja la defensa del Antequera otra vez. La pelota para Destiny. Tocando atrás. Sacando la pelota Usama. Apertura a la banda derecha. Ahora frena el juego el Antequera. 14 y 15 segundos, ¿eh? Nos vamos a ir al 15.
10: Quiero una pelota... prórroga.
11: Sí, es que
9: A ver, también te digo, las dos revisiones de
10: han
9: VAR
10: sido muy largas,
9: para sí. El penalti, es que ha cantado mucho, es que se ha tirado 4 minutos mirando, por lo menos 3, vamos. Es que se ve obligado a añadirlo, es que si no es un canteo. Pierde la pelota el Sabadell, el balonazo arriba de la defensa del Antequera, la pelea de Esteni, banderín arriba y fuera de juego. Fuera de juego, esto no acaba. Diego Foli. Oye, pues viendo que son 15 minutos, si hubiera marcado en el 100, pues cuidado, ¿eh? Que salía aquí una buena, ¿eh?
10: No, es que hubiera dado tiempo por lo menos a una épica, a un poquito de locura en la nueva Creualta.
9: La pelota que la tiene el Antequera, Destiny tocando la pelota para David Ramos, a punto de perder el Antequera, a punto de recuperar el Central Sport Sabadell. El balón que ahora sí la recupera el conjunto arlequinado, más allá del 15. Nos vamos a ir al 16 de agregado. El balón al pico del área, cabecea López Pinto. La pelota le va a caer a Godoy, no puede rematar. Y sale otra vez al contraataque. Bueno, contraataque de aquella manera, del Antequera. La pelota para Rafa Díez. Se marcha para adelante, le tira al desmarque Basele. Nada, la pelota rebotada en las piernas de Destiny. Recupera de nuevo la pelota al Sabadell. Balón arriba, Costi a la baja con el pecho. Le va a dejar la pelota de cara a Javi López Pinto. El centro pasado, no va a llegar la pelota a Escudero. Y la va a sacar de ahí la defensa del Antequera. Balón arriba para que la pelee Destiny. Cierra de cabeza Sergi Segura. La pelota que le cae a Joel Priego. Continúa Priego. Pone el centro. El balón al punto de penalti. Despeja de nuevo el Antequera. Más allá del 16. La pelota para el conjunto visitante. La aguanta Basele. Se marcha de uno. No puede con el segundo. Va a pitar. No, va a pitar falta.
10: Una más.
9: 10.
10: Es que está la gente en Elda todavía con el móvil, todavía pendiente de las radios. Es verdad, están celebrando, la gente está celebrando ya prácticamente como si fuera el ascenso, pero todavía hay gente que está pendiente de ver qué está pasando en Sabadell, por si acaso,
9: claro. Lo mismo empata el Sabadell, se viene arriba y dice, oye, pues vamos a un poquito.
10: Sabiendo que está dando tanto tiempo, igual quiere hacer hasta el 120.
9: Luego uno más por el gol, ¿no?
10: Claro.
9: El remate del Antequera, la pelota para Diego Foli. Sacará el portero del Sabadell, balón arriba al cielo de Sabadell, el balón que lo va a bajar nadie. La revienta arriba otra vez más, esta vez Quintana. Y ahora sí, Elda, celebren, final del partido en la nueva Creualta, ganó la Antequera. El Eldense, ese equipo de segunda división, final del partido, Sabadell 0, Antequera 1.
10: Pues ahora ya sí que sí, de forma matemática, que ahora ya el Eldense estará la temporada que viene en la segunda división, en la Liga Hypermotion, en la que todavía tenemos que conocer quiénes serán los equipos que desciendan, todos los que asciendan, pero ya el Eldense, junto con el Tenerife, cierra esa primera plaza en el grupo 2 y el Tenerife lo hizo en el grupo número 1. No pudo ser para el Eldense, cayó derrotado por 0 tantos, para el Sabadell, cayó derrotado por 0 tantos a 1 frente al Antequera. Carlos, un abrazo. Mira que casi nos comemos una prorroguita de más.
9: Sí. Abrazo.
10: Un abrazo.
9: Chao.
10: Creo que Gil ya no nos escucha, que está ya en medio de la marabunta de la gente. ¿No, Gil? No nos escucha, cerrado queda lo del Pepico Amat con ese ascenso del Eldense y también que tenemos que cerrar el último deporte que nos quedaba en directo, que era lo del mundo del baloncesto en el Nou Congost. Luisjo.
11: Final en el Nou Congost, lo que parecía que iba a ser una remontada del Zaragoza, finalmente se quedó en nada. El Manresa se ha llevado el triunfo y deja a los maños en un compromiso porque tiene el mismo registro que la Andorra y va a tener que pelear para evitar el descenso. Destacamos los 17 de Reyes para el Manresa y los 16 para el Espisu en el Manresa 101, Vázquez Zaragoza 83.
10: Gracias, Luisjo.
11: Muchas gracias, Mojil.
10: Que lo hemos contado todo, hemos contado ese ascenso del Racing, también el ascenso del Eldense en la Primera Federación, la Copa de la Reina del Fútbol Club Barcelona y mañana, mucho más marcador que se decide, también lo de la Primera División y en Segunda y las motos y todo, marcador.
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0: Muy buenas, saludos y bienvenidos a este último tramo del marcador de Radio Marca, al marcador de la radio del deporte, hoy desde bien prontito contándote muchas cosas. Probablemente, a lo mejor no, quién sabe, mañana nos toque contar alguna que otra decepción y alguna de esas noticias que no nos gusta dar, pérdidas de categoría, pero la verdad que hay veces que merece la pena estar escuchando la radio y especialmente estar escuchando Radio Marca cuando pasan cosas tan bonitas como la que hemos vivido en el día de hoy. Lo acabamos de contar desde el Pepico Amat con José Antonio Gil, con ese ascenso del Eldense rumbo de nuevo al fútbol profesional desde la primera federación. En segunda división jugará la próxima temporada un equipo que ya viene tocando y rozando un proyecto que busca desde hace mucho tiempo establecerse por lo menos en la segunda categoría de nuestro fútbol. Y luego evidentemente todo lo que ha pasado en el día de hoy en Santander. La verdad que creo que es difícil que el Racing, salvo que tengas alguna rivalidad concreta con él, no te dé alegría por su gente, por sus aficionados y por todo lo que representa el hecho de que vuelva a jugar en primera división. Han pasado muchos años desde entonces y seguramente todos nos acordemos de algún Racing de Santander concreto por H o por B, porque por allí, por Santander, han pasado algunos de los mejores futbolistas del mundo, futbolistas que tienen muchísima historia y solera y evidentemente leyendas de nuestro fútbol. Hoy, mucho tiempo después, te hemos contado en la sintonía de Radio Marca que el Racing de Santander vuelve a jugar en primera división.
1: ¡Final, final, final! ¡Se acabó! ¡Vuelve el Racing! ¡Vuelve a primera división! ¡Después de una travesía de 14 años en el barro! ¡Después del drama de Albacete! ¡Los palos de Reus, Barcelona y Zubieta! ¡Un ascenso y un descenso! ¡Que también se comió la era de Solabarrieta! ¡Para volver otra vez a la segunda división de la mano de Romo y de Pablo Torre! ¡Y a partir de ahí, asentarse! ¡Dos años de decepciones! ¡Una en Castellón! ¡Otra en Miranda de Ebro! ¡Y esta vez no se le escapa al Racing! ¡Que ahora sí, invasión de campo en el Sardinero! ¡El Racing gana 4-1 al Valladolid! ¡Goles de Villalibre! ¡Andrés! ¡Y Zuli Cámara! ¡Pero la noticia es que el Racing ha vuelto! ¡El Racing es equipo de primera división!
0: La alegría de la gente, la invasión evidentemente de campo y todo lo que hemos vivido en el día de hoy en el Sardinero, en nada estamos allí porque evidentemente la fiesta va a ser larga y la fiesta va a ser enorme en Santander y en muchas partes de España donde también hay mucho racinguista que en el día de hoy ha celebrado y seguro que lo va a celebrar y mucho. Pero la jornada viene también marcada por actualidad en el FC Barcelona y también actualidad evidentemente en el Real Madrid, donde prácticamente todos los días ocurre algo nuevo para seguir deshojando la margarita con respecto al futuro. En primer lugar, lo de Barcelona, porque hoy ha dicho adiós Robert Lewandowski en la antesala del partido que tiene mañana el FC Barcelona. Alejandro Segura, muy buenas.
2: ¿Qué tal? Buenas tardes. Pues el Barça que prepara el partido de mañana contra el Betis, solamente con la baja, hay que recordar, de Lamine Yamal, también de Frenkie de Jong, que no se ha ejercitado hoy, no tiene lesión el futbolista neerlandés, pero Hansi Flick ha dicho que ha hablado con él, que no está bien Frenkie y que por eso no va a estar en el partido contra el Betis. Una situación rara del internacional neerlandés porque no tiene lesión asociada, así que veremos qué es lo que pasa con él a final de temporada. Ya sabemos qué es lo que va a pasar con Robert Lewandowski y es que hoy el futbolista polaco ha publicado un vídeo donde dice que su etapa en el Barça va a finalizar cuando se acabe esta liga, así que mañana en el partido contra el Betis habrá un homenaje a Robert Lewandowski que entra en la historia del FC Barcelona. ¿Por qué entra en la historia del Barça? Porque Robert Lewandowski lleva 119 goles. De hecho, si marca un gol Lewandowski contra el Betis o contra el Valencia, entrará en el top 10 históricos de goleadores del Barça. Así que es un futbolista que ha marcado una época, que ha ganado ligas, copas, supercopas. Es verdad que quizá tiene la espinita de la Champions, pero que se va a ir como un auténtico ídolo de la afición. Una afición que está cabreada por el cambio de hora. El partido al principio era a las 7 de la tarde en horario unificado, pero que se ha cambiado a las 9 y cuarto y que ha sentado bastante mal a la afición del Barça porque es una hora un poco extraña, más tarde de lo habitual y además un domingo. Así que con todo esto veremos qué once saca Hansi Flick. Mañana el equipo sigue la misma liturgia. Se van a ejercitar por la mañana, entrenamiento de activación, y a la 1 se concentrarán en el Hotel Torre Medina donde habrá la comida de directivas.
0: Y en el Real Madrid parece que todos los caminos conducen hacia Mourinho. Hoy ha hablado sobre él Álvaro Arbeloa, ¿verdad, Miguel Ángel Toribio? Muy buenas.
3: ¿Qué tal, Pablo? Buenas noches. El técnico del Real Madrid que comparecía esta mañana para echar agua al incendio, o como se dijo en su día con el caso de Carvajal, recoger cable. Ha sido políticamente correcto, ha sido hombre de club y ha querido zanjar cualquier tipo de polémica con Kylian Mbappé, seguramente más de cara a la galería, porque esa herida parece irreconciliable. Dice Arbeloa que él prefiere jugadores que se cabreen cuando no juegan y que es un asunto más normal de lo que mucha gente se pueda pensar. Un Arbeloa que ha querido dar la bienvenida a su manera a José Mourinho cuando le han preguntado si es la solución para este vestuario ingobernable.
4: No entiendo muy bien lo del vestuario ingobernable, o por lo menos no lo comparto. No es algo que... ¿Cómo definiría el vestuario del Real Madrid? Y respecto a José, yo, bueno, creo que he sido muy claro durante toda mi vida lo que pienso de él. Para mí, bueno, pues como jugador suyo, pero sobre todo como madridista, siento que es el número uno y pienso que es el número uno. Un compañero tuyo me preguntaba si hace pocos días, creo, si pensaba lo mismo que dije cuando nos enfrentamos a él en Champions, y yo creo que lo pensaba hace un mes y lo seguiré pensando, que José pues ha sido, es y será por siempre uno de Inoy, y bueno, pues si él es el que está aquí la temporada que viene, pues estaré muy feliz de verle de vuelta en casa.
3: Arbeloa, por cierto, ya se expresa en pasado, da por sentado que su etapa en el Real Madrid ha concluido y dice que se marcha con la conciencia tranquila, satisfecho, que entró siendo un técnico de primera red y se marcha siendo un técnico que ha dirigido al Real Madrid en Champions y con un máster debajo del brazo en sala de prensa. Para mañana la principal duda está en saber si Fede Valverde va a formar parte de la convocatoria. Hace 9 días, mañana se cumplen precisamente 10, de ese traumatismo cranoencefálico después de la pelea con Tchouaméni, así que está en plazos, si los médicos lo autorizan, para volver a la convocatoria y reaparecer con el Real Madrid mañana a las 7 en el Pizjuán.
0: En un ratito repasamos también lo que da de sí el fútbol en cuanto a la permanencia, que es una de las grandes peleas que va a haber en la jornada de mañana, junto también a la Plaza Europa League, que se van a jugar el Celta y el Getafe. Luego en un ratito también lo analizamos con Javi Nacher, como cada noche aquí en la sintonía de Radio Marca. Pero en el arranque de este tramo final de Marcador también teníamos que hablar de motos, que tenemos gran premio en nuestro país. Alex Faura, muy buenas.
5: ¿Qué tal, Parra? Marcador de Radio Marca, pues ha sido un día intensísimo en el circuito de Barcelona-Cataluña con la victoria de Àlex Márquez en la sprint, en un duelo que se ha decidido por 41 milésimas con Pedro Acosta, que ha recortado alrededor de medio segundo en vuelta y media y ha puesto ese punto de picante en cuanto a emoción para la última vuelta, que ha estado muy cerquita el megalodón de Mazarrón de liarla en Montmeló. Le ha faltado una vuelta al piloto de KTM para intentar al menos poner las cosas difíciles a Àlex Márquez en cuanto a la lucha por la victoria. De cara a mañana, el doble de vueltas, un total de 24, con Pedro Acosta desde la pole position y Àlex Márquez acompañándole en la primera fila. Veremos qué ocurre en esa carrera, donde la clave va a estar en la elección de los neumáticos y sobre todo también en el desgaste. Tendrán que cuidar mucho los pilotos los neumáticos en la primera mitad de la carrera para llegar bien de cara a la parte final en uno de los circuitos más críticos en cuanto a las gomas de este Mundial de MotoGP, que será a las 2 de la tarde el plato fuerte con la carrera de la categoría reina y que evidentemente disfrutaréis en directo en Radio Marca.

0: Tengo que saludar a dos personas que llevan el Racing muy dentro de los nuestros, de la M Roja. En primer lugar, Alfonso Pérez Burrul, que entiendo que estará en las calles de Santander. Hola, Alfonso, ¿cómo estás?
1: ¿Qué tal? Buenas noches. Sí, entiendes bien.
0: A ver cómo se oye. Pon el teléfono a ver cómo se escucha. O sea, eso es Santander ahora mismo, ¿no?
1: Mucho jaleo Santander, sí, la verdad.
0: Y es normal. ¿Cómo lo has vivido, Alfonso? ¿Has ido al Sardinero?
1: He estado en el Sardi, que hacía mucho que no iba, y al final pues es lo que tiene el fútbol, ¿no? Que consigue unas tardes de emociones, un partido como el de hoy y, no sé, participar de una cosa tan bonita, ¿no? Como ver todo un campo lleno y toda la gente tan feliz, pues está muy, muy divertido, la verdad.
0: ¿Cómo lo has vivido, Alfonso? ¿Te lo esperabas hoy? Porque es verdad que tenía que perder el Almería en casa, fue una cosa un poco rara y fíjate cómo ha llegado.
1: De hecho, cuando ha metido Las Palmas dos goles en un minuto, yo creo que el campo se ha quedado todo como callado, como diciendo, joder, a ver si es que va a ser verdad que es posible, ¿no? Esa es la sensación que yo he tenido, ¿no? Como que la gente se estaba un poco pellizcando, ¿no? Como es verdad que se va a vivir esto precisamente hoy, ¿no? Y al final, mira, ha salido todo bien.
0: Ha contado José Leyende durante la retransmisión que ha habido un jugador del Racing que iba a presionar una pelota, pero cuando le han dicho que ha marcado gol el segundo Las Palmas, como que ya no ha ido casi, se ha puesto a celebrarlo con la grada que estabais ahí.
1: Sí, sí, ya no se contenía la gente, ¿no? Cada vez que había un gol salía todo el banquillo. Al final, yo hacía tiempo que no vivía un espectáculo con tantas emociones, ¿no? Y tanta tensión, ¿no? Pero la verdad es que es bonito ver una ciudad como Santander, cómo está entrando al Racing y cómo lo está celebrando la gente, la verdad.
0: Alfonso, ¿qué supone para el Racing de Santander y para todo el racinguismo el hecho de haberle visto en primera ref aquella eliminatoria de Copa contra el Sevilla, todo lo que ha tenido que sufrir este equipo para poder volver a ver al año que viene al Racing en primera?
1: Supone mucho, supone porque al final hace 5 años estaba a punto el Racing de bajar a la segunda ref, ¿no? Y desaparecer, ¿no? Y al final ha habido una progresión ascendente y yo creo que se han hecho las cosas bien, que primero se estuvo en segunda, luego casi playoff, luego playoff, y ahora era como que tocaba rematar y había mucha ansiedad porque la gente además veía un equipo que jugaba muy bien al fútbol, ¿no? Que mete goles, ¿no? Que es bonito de ver, ¿no? Y yo creo que había mucho modo pellizcarnos, ¿no? Decir, bueno, es verdad, ¿no? Y al final creo que se merece, desde la gente del Racing disfrutar de todo esto, ¿no? Yo oí al capitán que hablaba antes de lo que ellos estaban cuando casi el Racing desaparece, ¿no? Y al final, bueno, un subidón bastante importante.
0: Pues Alfonso, que enhorabuena, que sabes que nos alegramos un montón por ti, que nos hace mucha ilusión también que verte disfrutar y verte feliz. Entiendo que el año que viene los partidos del Racing de Santander en marcador, bueno, no, iba a decir una tontería, pero no es broma. Alfonso analizará siempre lo que pase en el terreno de juego, obviamente con la profesionalidad, pero evidentemente cuando gane el Racing pues estará más contento que cuando pierda. Esto es así, las cosas como son.
1: Uno del Racing y en la sala voz.
0: Correcto, habla doblete, por si acaso. Cuídate, Alfonso, un abracito muy fuerte.
1: A todos, muchas gracias, un saludo.
0: Un abrazo muy grande para Alfonso Pérez Burrul, que como muchos racinguistas está ahora mismo en la calle disfrutando de lo que es este ascenso del Racing. Decía dos personas, una es Alfonso Pérez Burrul y otra es un hombre que yo me imagino que debe seguir con las pulsaciones a mil y que lo tengo por ahí en el Sardinero a la búsqueda de protagonistas, que es Josele Allende. Hola, Josele, ¿qué tal? Muy buenas.
2: Buenas noches, Parra. Pues tenemos aquí con nosotros a un miembro del staff técnico del Racing, pero no a uno cualquiera, a uno muy especial. El que consiguió, antes del ascenso de hoy, el gol del último ascenso a Primera División. Don José Moratón, buenas noches.
3: Hola, muy buenas noches a todos.
2: José, ¿qué significa lo que se ha vivido hoy en el Sardinero? Tú que lo has vivido desde dentro, lo has vivido como jugador, ahora lo has vivido dentro del staff. ¿Cómo se vive todo esto?
3: A ver, esto se ha vivido de una manera muy, muy, muy, muy especial porque las circunstancias de donde venimos lo hace todavía más especial, ¿no? Cuando me tocó a mí, tuve la suerte de el otro ascenso, pues las circunstancias eran totalmente diferentes. Este club yo creo que ha sobrevivido a muchos años de penurias, no solo por jugar en otras categorías, sino por la gente que dirigía este club, que le intentó matar. Ha sobrevivido y creo que hemos vuelto, pero con muchísima fuerza, ¿no? Porque no solo es volver a Primera División, es, creo que hay un proyecto de club a corto, medio, o sea, a medio largo plazo, que es lo que realmente necesitaba este club, ¿no?
2: Tú al final, José, eres un hombre de club, has estado aquí toda la vida, como quien dice, has conocido el club. antes de esa fase, en esa fase que comentas que fue traumática, desastrosa para el club, lo que se está viviendo ahora, que es un boom social que ni en la UEFA lo hemos vivido. Al final, el ascenso que tuviste como jugador y a lo que estás viviendo ahora cuando miras a la grada, cuando estabas en el banquillo y te giras, ¿qué sentías? ¿Qué, algo como lo que se ha visto en estos últimos tiempos?
3: Es una locura, no solo hoy, sino durante toda la temporada. Creo que el club ha dado la tecla, tío. Hemos vuelto a recuperar ese arraigo al club, al Racing, a ese sentimiento de pertenencia, que creo que era importantísimo para nosotros. Otros años, sí, ibas a la UEFA, pero es que no veías el campo así nunca. Y la gente está enchufada, se ven infinidad de camisetas del Racing y eso para un tío como yo, que llevo toda la vida mamando esto, para mí es un orgullo y que he tenido la gran suerte de vivirlo desde dentro, que vamos, que no se puede pagar con dinero, ¿no?
2: Es eso, al final, José, ahora hay una generación de racingistas pues que viven de esos recuerdos de primera, precisamente como el gol de Moratón, sí. Lo que le haya contado sus padres, sus tíos, sus hermanos mayores, sí. ¿Qué le dirías tú a esa generación de racinguistas, ahora que por fin ha llegado esa ansia de ascenso, lo que iban escuchando tanto tiempo, de cara a lo que viene?
3: Sobre todo que valoren lo complicado que es llegar, y que sí, les habrán contado que hemos estado muchos años ahí y demás, pero lo que han vivido ellos es totalmente distinto. Han venido desde abajo, desde el barro, y eso engancha a la gente, ¿no? O sea, el dinero es una gozada, el club creo que va por el buen camino y tenemos que aprovechar esto y valorar, sobre todo valorar el trabajo que han hecho estos jugadores, ¿no?
2: Sí, ahora, y de cara a la primera división que se viene, ¿qué esperas? Porque sí que parece que el Racing llega preparado, llega el momento idóneo para no solo subir, sino estar ahí peleando de una manera clara.
3: Ahora no pensamos nada, de verdad. Yo entiendo, hay que vivir el momento. Yo sé que ahora el deporte, la vida es como todo demasiado rápido. Es el hecho del Instagram, de tal. No, hay que disfrutar, que nos ha costado mucho, que hemos estado medio muertos, y que lo valore la gente. Y hay que disfrutar. Creo que se lo merece la gente y nos lo merecemos nosotros, tío.
2: Sí, sobre todo es hecho. La gente, como bien dices, ha estado en el barro, ha estado en campos de segunda división B, ha estado peleando. Incluso cuando las cosas han ido a mejor, es que la sensación era estos últimos años, estabas peleando por el ascenso, pero la moneda siempre caía cruz. Y al final, este es el año en el que ha ido todo de cara. Bien cierto es, porque hay un plantillón, lo que ha hecho Chema Aragón.
4: ¡Ay, grande,
2: un entrenador, mírale! ¡Ahí está Luis Pérez!
4: Vaya fichaje que hicimos, ¿eh?
2: Hombre
4: ascenso, hombre ascenso.
2: El hombre del bloque, como dijiste. ¿Eh? El hombre que perfeccionó el bloque. Pues nada, José.
3: Que es una gozada, que vamos a disfrutar.
2: Esta es la
3: ¡vamos!
2: Noche. Pues hasta aquí, Parra. Palabra de leyenda, palabra de capitán del Racing y del hombre que con su gol consiguió el último ascenso para este club. Bueno, el que era hasta el día de hoy, porque hoy el Racing ha vuelto a escribir otra página en su historia y esperemos que sea para quedarse, porque es un club que ha sufrido muchísimo y bien merece volver.
0: Pues desde luego que sí, no cabe duda de que el Racing ha llegado para quedarse. Y hablando de racinguismo y hablando de recuerdos y hablando evidentemente de historia, estábamos antes con Alfonso Pérez Burrul, que es nuestro racinguista célebre aquí en la sintonía de Radio Marca. Ahora me vais a dejar que salude a un tipo que conoce muy bien al Racing, como es Miguel Ángel Portugal. Miguel Ángel, ¿cómo estás? Muy buenas noches.
5: Hola, buenas noches. Felicidades.
0: Imagino
5: a todos.
0: Que muy feliz, ¿no?
5: Sí, hombre, yo creo que siempre que uno pasa por algún equipo y ha hecho de entrenador, de jugador y ha hecho ahí un poco de una parte de su carrera, siempre se siente orgulloso de todos los sitios que consiguen éxitos. Y el Racing este año, la verdad es que ha hecho un temporadón, ha estado muy bien de principio a fin, tuvo un pequeño bache ahí a mitad de campaña, pero que enseguida se volvió otra vez a la senda de la victoria. Y la verdad es que se le veía que era un equipo muy compacto, con las cosas muy claras, muy muy fácil jugando, con alegría. No le importaba que le metieran el primer gol, porque eran capaces de meter dos o tres o más, siempre remontando. Ha sido un equipo muy alegre, que daba gusto verlo jugar porque tenía las ideas clarísimas, y bueno, y con jugadores de mucha calidad arriba.
0: Desde luego, Miguel Ángel, tú que lo has vivido de cerca, que sabes lo que es el sardinero, que has estado ahí en una posición tan difícil como es la del entrenador, ¿qué lectura haces después de esta travesía tan dura que ha tenido que pasar el Racing por el desierto? Porque han sido muchos años sin poder jugar en Primera División.
5: Pues mira, por lo menos que dure otros 14 años como mínimo, ¿no? Porque yo cuando estaba allí y a veces no nos salían bien las cosas, pues había unas a veces críticas duras, ¿no? Y yo siempre decía, no sabemos lo que tenemos, ¿sabes? Cuando lo perdamos nos daremos cuenta de lo que vale estar aquí, ¿sabes? Pues simplemente esa reflexión, que aprovechen, que sepan disfrutar de lo que se tiene, que a veces en Primera División es fácil, que las cosas a veces no salgan, ¿no? Pero que hay que tener paciencia y hay que saber digerirlo. Porque estar en Primera División es un lujo. Y pues, si estás ahora, como te he dicho antes, si puedes estar ahora otros 14 años, pues estás otros 14 años, ¿no? Son metas que hay que considerar que son lógicas y normales. Y que cuando las cosas en Primera División pues no vayan del todo bien o como se quieran pensar la gente que tienen que ir, bueno, pues hay que tener paciencia, porque no es fácil llegar ahí. Mira, 14 años ha costado en subir. Pues bueno, pues vamos a disfrutar ahora de otros 14 años mínimo en Primera División.
0: Pues sí, mira, no es una mala lectura. ¿Cómo te imaginas hoy Santander? No sé si estarás en Burgos, no sí. sé qué te cogemos, pero ¿cómo te imaginas hoy Santander?
5: Pues una locura, porque a lo largo de toda la campaña se ha visto que el Sardinero ha sido como una caldera, ¿no? Una caldera caliente para el equipo, animando, con la gente muy metida, gente muy joven, gente con muchísimas ganas de defender los colores de su ciudad. Cantabria siempre ha tenido algo especial, ¿no? Yo siempre he dicho que Cantabria tiene amor propio con los jugadores, en la base, en los equipos de abajo, en las inferiores, siempre salen buenos jugadores porque les han cuidado mucho y el jugador cantabro siempre es muy suyo, muy muy muy competitivo. Y tú has visto, y en mi época había muchos jugadores de la cantera también en el primer equipo, siguen saliendo porque tienen ese amor propio. Yo creo que siente el orgullo de su tierra y eso es buenísimo, ¿no? Eso es buenísimo. Y la afición lo mismo. Y a mí lo que me llama la atención es que ahora hay muchísima gente joven y muchísimas mujeres o chicas jóvenes también, que es bonito y es ver en las gradas decoradas de todo ese ambiente, ¿no?
0: Y me queda solamente una, porque al final el Racing de Santander es algo, tú lo sabes mejor que yo, muy grande. Hay mucha gente detrás que vive para empujar al equipo. Hoy cuando se ha pitado el final, evidentemente se ha estallado en pasión. Será un día de disfrute, pero ahora al equipo le toca seguir creciendo, Miguel Ángel, porque es un poco lo que decías, ¿no? Más allá de lo de los 14 años, el Racing por historia tiene que ahora hacer unas temporadas en Primera División. Después de lo que ha costado, después de esa travesía, ahora le toca intentar dar un paso al frente, que sé que tú también conoces equipos, ¿no?, que han estado en Segunda División, que han subido a Primera. Toca hacer un buen verano, toca trabajar y mucho para que no te pase como al Oviedo, ¿no? Porque yo creo que el objetivo del Racing de Santander, sí, es subir a Primera División, pero ahora con la ambición de poder permanecer en una categoría en la que, por historia, a veces estará en Segunda, pero tiene que estar mayoritariamente en Primera.
5: Sí, hombre, siempre tienes... Sabes que a veces pues, te puede fallar que llegue una temporada mala, pero que sea lo más lejos posible, ¿no? Como te digo, mínimo 14 años. Y la verdad que ahora pues tienes que plantearte todo el informe, lo que te vale, lo que tienes que mejorar. A mí me parece que el Racing tiene un gran equipo, ¿eh? Yo creo que en Primera División, con unos refuerzos los justos y los necesarios, puede ser una grandísima campaña. Si se quedan todos los jugadores que ellos piensan que se deben de quedar, o sea, por decirlo de alguna manera, la gente que ha respondido bien y que están en boca de todos y que posiblemente tengan también, sean una golosina para otros equipos, si esos jugadores se mantienen en el Racing con unos refuerzos, como te digo, necesarios y que refuercen de verdad el equipo, yo creo que la base es importante, la que tienen una base muy importante. A mí me parecen muy buenos jugadores, la verdad que es difícil encontrar en Primera División también jugadores, digamos, de equipos de rango como el tuyo, parecido al tuyo, ¿no? Porque los Andrés Martín, los Íñigo Vicente, los Canales, todos estos, no es fácil jugar en Primera División de esa calidad, no es fácil.
0: Pues sí, es verdad. En fin, Miguel Ángel, que gracias por atender la llamada de Radio Marca. ¿Cómo es la vida del entrenador? Que a veces se ha llamado aquí que si José Alberto podía salir, ¿qué tal? Ahora fíjate, y todo el Sardinero cantando. En fin, ¿qué te voy a contar que no sepa sobre los entrenadores?
5: Pablo, es el éxito de la continuidad del entrenador en un proyecto en el que se confía. Si tú pues a veces sí. En un proyecto no, pues tener tropiezos, pero
0: es curioso una cosa, Miguel Ángel, en el fútbol. que digo que cuando un entrenador está bastantes años, normalmente al equipo le suele ir bien. Fíjate Arteta con el Arsenal, que acabó llegando a la final de la Champions. Fíjate, o sea, es curioso que cuando a los entrenadores se les da continuidad, lo normal es que vaya bien, pero a los entrenadores no se les da continuidad. O sea, lo normal es que cuando tú pierdes dos partidos ya, cuestionado. Al tercero, al cuarto y al quinto ya, ya al sexto te la juegas.
5: Porque la gente a veces se pone nerviosa y lo que pasa es que la sensatez de un club está en que sus dirigentes sepan captar si el equipo tiene los condicionantes necesarios para levantar o no, pero generalmente las cosas cuando no salen no es culpa de una sola persona, es culpa de todos, y entonces tienes que buscar simplemente la solución, ¿no? Que generalmente la solución, la mejor solución que tiene y el que mejor conoce al equipo que está manejando es el entrenador que está. Eso es generalmente el que mejor lo conoce, ¿no? Y a veces, si lo habéis vivido y se ha vivido en todas las épocas, a veces los resultados van, a veces no vienen mal, a veces vienen bien, pero siempre la confianza, si el trabajo y las ideas de la persona que te dirige, tú sabes que son buenas, tienes que tener confianza en él y darle la confianza necesaria y la continuidad. Y yo creo que se está demostrado. Tú miras todos los equipos de segunda división que han cambiado tres veces de entrenador y están todos peleando por no bajar. Los que no han cambiado generalmente están peleando por éxitos más grandes, ¿no?
0: Totalmente. Miguel Ángel, un abracito muy fuerte y muchas gracias.
5: Venga, un abrazo, Pablo. Hasta luego.
0: Vuelvo rumbo a Santander, que me vuelve a pedir paso José Le Allende. ¿Con quién, José Le?
2: Pues Parra, estamos aquí con uno de los capitanes del equipo y el doctor Gol de Oro, don Ariz Aldasoro. Buenas noches.
6: Hola, buenas noches.
2: Indescriptible, tú al final ya llevas años en el club, lo has vivido de todos los colores, todos los sabores, pero esto es lo más grande, ¿eh?
6: Sí, la verdad es lo más grande, todo lo que ha pasado del club. Yo desde que llegué, que bueno, ya era segunda, pero sufrimos para mantener, hemos ido acercándonos poco a poco y al final este año lo hemos redondeado y hemos conseguido el objetivo.
2: Y los dos highlights de la temporada, pues ello, ascenso el 8, capitán Ariz Aldasoro, el gol de oro en Ponferrada para poder recibir al Barça, para poder todo lo que pasó, también el 8, Ariz Aldasoro.
6: Sí, la verdad que bueno, la Copa queda en un segundo plano, pero bueno, es que este año la verdad que ha salido todo bien, incluso eso, hemos podido vivir dos partidazos que hasta se me habían olvidado con lo que estamos viviendo hoy, porque esto es increíble, es increíble.
2: Sí, al final es una ciudad, mucha gente tenía muchas ganas de volver a primera y al final tú lo has vivido, que parecía momentos que aunque venía de cara, siempre terminaba saliendo la cruz, pero esta sí ha sido una temporada, ha ido todo rodado, el Racing ha sido el mejor equipo y un ascenso muy merecido.
6: Sí, súper merecido. Yo estoy seguro que los años anteriores no ha sido porque todavía no era nuestro momento, era este año, tenemos que llegar bien a primera división y lo hemos conseguido, así que nada, muy contento.
2: Pues muchas gracias, Ariz, enhorabuena y a disfrutarlo, que bien lo mereces.
6: Muy bien, muchas gracias.
0: Bueno, pues las palabras de Ariz Aldasoro en directo en la sintonía de la Radio El Deporte. Lo decíamos ahora mismo con Miguel Ángel Portugal, el Racing de Santander tiene una particularidad de una cosa, bueno, particularidad no sé, porque al final es verdad que hay mucha afición repartida por toda España, pero es cierto que la gente del Racing es muy del Racing, y creo que todos en nuestro entorno, más o menos, conocemos a gente del Racing de Santander. A mí también me pasa, y es habitualmente mi fisio, amigo, desde hace mucho tiempo, que es muy racinguista, viviendo aquí en Madrid. No sé si le une ahora algo con Santander, que la verdad que no lo sé. Voy a saludar a Miguel. Hola, Miguel, ¿cómo estás? Muy buenas.
7: Hola, buenas noches, Pablo, ¿qué tal?
0: Para ponerle un poco en contexto a los oyentes de Radio Marca, tú ahora mismo estás en las fiestas de Alcobendas, ¿no?
7: Exacto. No puedo disfrutar la celebración en Santander, así que he salido a celebrarlo aquí.
0: ¿Y qué camiseta llevas?
7: Hombre, efectivamente la de mi equipo, la del Racing. ¿Qué voy a llevar?
0: ¿Por qué eres del Racing?
7: Bueno, es la pregunta que me hacen siempre y es difícil de explicar. Yo me hice del Racing desde que era un crío, 6-7 años. Mi recuerdo es que yo coleccionaba los cromos en verano, pues como todos los niños, y me llamó la atención este equipo. No tengo a nadie que me relacione con Santander. Mi familia es manchega, mi padre es del Barça, pero yo me hice del Racing y desde entonces, para lo bueno y para lo malo, pues son 30 años siendo del Racing, 35 tengo, pues sufriendo toda mi vida, pero qué sufrimiento más bueno.
0: Oye, ¿cómo es vivir, cómo es ser del Racing en Madrid sin tener nada, ningún vínculo con Santander? O sea, ¿cómo, cuántas veces bajas al año a ver a tu equipo? O sea, ¿cómo, cómo es un poco vivir la afición desde tan lejos?
7: Uf, qué buena pregunta. Pues mira, cuando eres más chaval, quizás más difícil porque la gente no lo entiende. Todos los chavales aquí en Madrid tienden a ser de Madrid, del Atleti. Y siempre te llevas,
0: o sea, tú cuando ibas al cole, o sea, tal, a mí me gusta Cristiano, a mí me gusta el otro, tal, y tú decías Cristiano a los jugadores todavía, del Racing, o sea,
7: Cristiano todavía no estaba, no estaba,
0: bueno, Cristiano no, pero no sé, Zidane, Ronaldo, y tú decías Bodipo, sí, o Munitis.
7: Bueno, por supuesto, sí, sí, siempre Munitis, la época en la que llega Zigis, Garay, pero bueno, antes había otro, el propio Maratón, que ha hablado, Pues depende de la época, pero no es fácil, evidentemente. Una vez que ya te vas haciendo más mayor y la gente te conoce, pues ya se normaliza. Y bueno, ya te digo, es un sentimiento, no trate de entenderlo, dicen ahí en Santander.
0: Oye, una última. ¿Qué significa para vosotros el ascenso? Porque lo estaba comentando antes, no sé si era ya Burrul, Moratón, Portugal. El Racing ha estado cerquita de desaparecer no hace tanto tiempo, no hace tantos años.
7: Pues mira, es algo que creo que nos merecemos, es algo espectacular. Como ya han ido comentando, yo creo que lo principal es que el Racing ha tenido un lavado de cara, nos hemos purgado. Creo que de alguna manera el descenso en su día nos vino bien, había gente que no gestionaba bien el club, hemos pasado por mucho sufrimiento.

0: todos los compañeros más que les van a tratar de lujo seguro, y que nada, que disfruten mucho del ascenso, del racinguismo, y que además me consta que hay mucha gente, que la gente del Racing no es del Racing, es muy del Racing, o sea, rápidamente gracias, cuando hablan de fútbol lo dicen, son muy orgullosos de ser del Racing y es un sentimiento, no trates de entenderlo, como dice Miguel y como dicen en Santander. Miguel, cuídate, un abrazo muy fuerte.
1: Gracias por acordarte de mí, gracias por darnos visibilidad. Pablo.
0: Un abrazo muy fuerte para Miguel y para todos esos aficionados del Racing de Santander. En general, este mensaje es para todos los aficionados de equipos que no son el de su ciudad, que tienen que viajar, que tienen que... Hay mucha gente que dice que hay que ser del equipo de su ciudad. Yo no lo comparto para nada. Los sentimientos pues son los que son. Y ahora nos vamos a poner un poco sentimentales también, porque creo que está José Allende con una protagonista que es muy especial también y muy importante para él y para el racinguismo, ¿verdad, José Le?
2: Y bueno, Parra, también viendo cómo están los ánimos por el Sardinero, tenemos también aquí a otra persona cercana al club que también hizo sus pinitos como técnico de sonido en aquellos años del barrio, en segunda B, en Radio Marca, María Teresa Ortega, aunque yo la llamo mamá. Buenas noches.
3: Buenas noches. Hoy es una emoción grande para todo el racinguismo, pero sobre todo para aquellos que hemos estado corriendo por esos campos y por eso en aquellos momentos tan difíciles, y el haberlo conseguido hoy es una emoción tan grande para todos, que es que no sé cómo expresar esto, pero de verdad que es un día que se lo merecían todos los jugadores, el entrenador, pero sobre todo las personas que estamos aquí dentro también, que lo vivimos cada día, y hoy es un honor esta primera división. Yo creo que ya era hora para todos.
2: Hoy es el primer día del resto de nuestras vidas. Primera división, aunque te acuerdas de aquellos tiempos cuando eras técnico de sonido, cuando montabas líneas RDSI, cuando también recogías cables, en todos aquellos tiempos de segunda B. Y ahora, hoy, el Racing va a celebrar un ascenso a primera.
3: Sí, señor. Aquello fue muy difícil, pero bueno, teníamos que hacerlo, teníamos que animar a los chicos porque se lo merecían en aquel momento. Este año hemos pues animado a estos otros chicos que se lo merecen también, y yo creo que era el momento y ya era hora para todos, pero sobre todo ellos y el entrenador, como ha sido, bueno, para nosotros algo muy especial. Yo le he abrazado ahora porque digo, es que nos tienes aquí, o sea, nos has subido donde teníamos que estar. Muchísimas gracias por todo, ya se lo he dicho, gracias por todo.
2: ¿Cuántos kilómetros has estimado se han podido hacer en estos 14 años entre segunda B, segunda división, hasta el camino a primera? ¿Cuántos kilómetros han podido ser?
3: Muchísimos. Yo he visto a mi hijo muchísimas veces llorar, calmándole, y no había forma de calmarle. Era algo que lo ha vivido desde pequeño, desde que tenía 3 añitos. Y hoy, orgullosa por él también, porque sé que esto le va a subir un poquito más de lo que ya está. Y muy agradecida por él y por todos. Muchas gracias.
2: Gracias por todo, María Teresa, o como yo la llamo en círculo cerrado, mamá.
0: Pues el racinguismo, que también va de familia. Desde luego que sí, un abrazo a José Le, que cualquier cosa nos pides paso. Allende, desde luego que sí, allí con protagonistas, a Portugal y a todo el racinguismo que hoy se lo merece y mucho.
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12: Venga, que seguimos en la sintonía de la radio del deporte. Mucho Racing, evidentemente, líneas abiertas con Santander para cualquier protagonista, pero también hay muchas más cosas de las que hablar. Vamos a repasar un poquito ahora cómo ha venido el día en primera división en cuanto a la actualidad, y nos ponemos en breve con lo de mañana, que es lo de la pelea por la permanencia. La gran noticia, más allá de todo lo que va pasando en el Real Madrid, tiene que ver con el Fútbol Club Barcelona y con Robert Lewandowski y su adiós. Voy a saludar a Dani García Lara, analista habitual de los partidos del Barça en la sintonía de Radio Marca. Hola, Dani, ¿qué tal? Muy buena.
13: ¿Qué tal? ¿Cómo estamos? Buenas.
12: Es verdad que, a ver, al final Lewandowski este año, creo que ya muchas veces lo hemos hablado, ¿no?, durante las retransmisiones, que, bueno, pues ha sido un curso un poco extraño, pero creo que se va del Barça, Dani, con muchísimo honor por los goles que ha marcado, por lo que ha aportado al equipo, y yo creo que sobre todo por fichar cuando no tenía necesidad por un Barça que estaba evidentemente en un momento muy fastidiado.
13: Sí, evidentemente, Parra, yo creo que al final estamos hablando de un jugador muy profesional, que creo que ha sido ejemplar. El rendimiento creo que ha estado, yo creo que en muchos momentos, por encima a lo mejor del fútbol que él ha podido tener, pero es cierto que nadie tiene que olvidar que vino en una situación muy delicada del Barça y que vino porque quería jugar en el Barça, ¿no? Y creo que, vamos, la sensación que he tenido yo siempre es que lo ha dado todo por este club. Y a pesar de la edad con la que llegó y con la edad que se va a marchar, si uno ve los números de partidos y goles marcados, pues yo creo que tiene que ponerse de pie y aplaudir a Robert Lewandowski cuando ya venía con un bagaje, con una historia detrás que ya era para poner en alza todo, ¿no?
12: Coincido contigo en lo de las expectativas. Yo podía esperar un buen año, dos, pero es verdad que por lo menos en goles, o sea, Robert le ha aguantado el nivel goleador todas las temporadas que ha estado en el Barça.
13: Sí, sí, al final se le firma para eso, ¿no? Para decir, es un jugador de área que mete goles. Sí que hubo, no sé si fue la segunda temporada, donde incluso a nivel de juego colectivo decíamos, fíjate qué bien entra dentro de la idea del Barça, que incluso parecía mejor jugador. Luego tuvo un bajón, donde yo creo que ahí se le notó un poquito más ya pues la edad y que participaba menos. Pero en cuanto a registro goleadores, es que los números yo creo que hablan por sí solos, ¿no? Es decir, no sé, no los tengo, pero ha metido muchísimos goles en el Barça y creo que eso al final yo creo que se tiene que poner muy muy en valor, porque es que para mí lo tiene, ¿eh? Y que muchos de los éxitos del Barça, estas ligas que ha ganado, estas últimas tres ligas que ha ganado con el Barça, para mí yo creo que también tienen mucho que ver con él.
12: Dos más con respecto a la delantera del Fútbol Club Barcelona, Dani. Sí. ¿No te parece un poco... o sea, y mira que nos estamos deshaciendo en elogios, pero hablamos de que Robert Lewandowski ha estado 4 años en el Barça y se va a meter en el top 10 de la historia de goleadores si mete un gol en estas dos jornadas. Me parece que son 1 o 2. O sea, que al final, cuando esta temporada, incluso yo, Rulo, tú, cuando hemos analizado al Barça, oye, pues qué le pasa a Lewandowski, si Flick lo había hecho bien, porque Lewandowski no era un chaval, tal, ya no tenía que estar en confusiones, tal. Pero, Jobar, tú cuando hablas de términos absolutos, a veces igual, ¿no? Tú como delantero, o sea, es que Lewandowski no ha fallado de 15 goles en el Barça durante 4 temporadas. Es que, Jobar, no sé si en el mercado el que venga va a ser capaz de meter esos registros.
13: Uf, muy difícil porque primero la adaptación, o sea, no es fácil adaptarte al juego del Barça, ¿no? Según de lo que hablamos, que a lo mejor el juego colectivo de Lewandowski en el Barça, pues a lo mejor no era el que uno podía esperar, pero es que los números, los registros goleadores sí que lo son. Encontrar en el mercado un jugador que sea capaz de adaptarse rápido pues a esta filosofía, que sea capaz de marcar goles, que yo creo que no es tarea sencilla y no sé, así un poco por encima, yo siempre digo dos jugadores que me gustan mucho para el Barça, que uno está en el Atlético de Madrid, que es Sorloth. O sea, se habla mucho de Julián Álvarez, pero Sorloth también me gusta mucho como jugador distinto, ¿no?, a lo que hemos visto a lo mejor de ese juego tipo Ferran o de Oyarzabal, que son futbolistas que no son delanteros pero que juegan ahí. incluso Lautaro Martínez también es un jugador que me gusta mucho, ¿no? Yo creo que podrían encajar bien, pero es un puesto el del Barça de delantero que no es tan sencillo porque tiene que participar mucho también en el juego colectivo y asociativo.
12: Escuchaba a Mateo Moreto ayer y lo contaba y lo confirmaba Raúl Fuentes hoy, el tema de Joao Pedro. No sé cuánto le tendrás visto, Dani, a Joao Pedro, si mucho, pero suena como un poco, o sea, a un nombre un poco raro, ¿no? Dentro de, no sé, a lo mejor es una apuesta un poco más low cost, pero no sé, es que no es fácil ser delantero del Barça.
13: No, o sea, la verdad que no lo tengo muy visto. Al final es cierto que son jugadores que cuando vienes al Barça el equipo también ya de por sí te sube tu caché. Y sobre todo para mí lo más difícil de ser delantero del Barça, que incluso alguna vez he escuchado a Villa, ¿no? Cuando habla y decía, yo que cuando llegué al Barça me costó adaptarme, fíjate que era Villa, el goleador de la selección, de un Valencia espectacular, y que me costó adaptarme por ese juego que tiene el Barça, ¿no? Como delantero, y también tuvo buenos números. Pero es verdad que hay una dificultad porque es un club totalmente distinto por su filosofía, no solamente es el ganar y marcar goles, sino también el jugar bien. Así que bueno, eso, imagino que Deco estará muy metido en el mercado, tendrá pendientes ahí a unos cuantos jugadores en la cabeza y seguro que acierta, porque además creo que es un muy buen director deportivo y estoy convencido de que va a acertar.
12: Y hoy que ha sido un día tan bonito para el Racing de Santander, Dani, ¿cómo estás viviendo tú estos últimos días con el Zaragoza? Porque, mañana lo del Sporting, luego el otro día que empató el Cádiz, todavía un poquito de tal, pero, ostras, hablando de equipos históricos y de que hoy es de mucha actualidad, entiendo que para todos los que habéis vestido esa camiseta está siendo un año complicado, pero esto es como, ¿no?, que aunque a veces te lo imaginas que puede pasar, cuando ves que realmente va a llegar,
13: Mira, esto lo dices al final, Pablo, lo dices con tristeza porque tú ves que esto en algún momento puede suceder. La gente un poco se agarra a la historia, porque a veces con la historia parece que, bueno, pues que tiras un poco de épica y que eres capaz de solucionar problemas, pero cuando uno analiza el equipo y ve de dónde viene, los años que llevan y cómo se han hecho las cosas, pues al final es que es normal que pasen estas cosas, ¿no? No es una cosa aleatoria, no es una cosa que sea puntual, es algo que quizás se veía venir. Lo que pasa que todo el mundo quiere pensar que no. ¿Por qué? Porque por historia el Zaragoza ha sido uno de los equipos grandes y al final uno se resiste a que esto pueda pasar, ¿no? Pero pasa y al final no sabes si es mejor o peor. Pues fíjate, haciendo un estadio nuevo, es una ciudad de fútbol espectacular. Yo he tenido la suerte de estar en dos etapas allí, al principio cuando no era nadie como jugador y luego ya cuando viene del Barça, y es una ciudad de fútbol, una ciudad que respira mucho fútbol y que ha vivido grandísimas noches, ¿no? Y es una pena que esté así, pero a lo mejor es el punto de inflexión para comenzar a hacer las cosas bien, para tener un buen proyecto, para que el equipo a lo mejor empiece a crecer o empiecen a ver otras historias, pero evidentemente necesita un cambio de rumbo en todas las estancias, ¿no? Es decir, al final te vas a primera red y luego subir no es fácil. O sea, que muchas veces es lo que te digo, ¿no? Parece que vivimos de la historia, pero de la historia no se vive y hay que afrontar el presente de la manera que corresponde.
12: Totalmente. Mañana te escucho, Dani. Un abrazo muy grande.
13: Un abrazo, Pablo. Buenas noches a todos.
12: Un abrazo muy fuerte para Dani García Lara. El análisis, ¿no?, también de lo que ha sido esa etapa de Robert Lewandowski, que, a veces cuando hablamos y valoramos a los delanteros del presente, en ocasiones se nos olvida que es que son delanteros que se van casi a 20 goles. Que es que, o sea, que un delantero marque 20 goles no es fácil encontrarlo, y este tipo de superhéroes hace que marcar 20 goles parezca relativamente sencillo. Mañana también se despide Griezmann, ya hablaremos el lunes, evidentemente. Se van a despedir muchos jugadores también y seguro que nos ponemos nostálgicos. Dadme un segundo y en nada repasamos cómo viene la parte baja de la tabla clasificatoria, que tiene una pinta espectacular con la jornada unificada de mañana.
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12: buscar la última hora de todos los equipos que se van a pelear por la permanencia. Tiene pocas opciones de caer, pero un décimo es el Valencia con 43. Última hora, Javi Lázaro, muy buenas.
1: Saludos, muy buenas. Pues para el Valencia Club de Fútbol tiene que ser ya el día definitivo, porque lo que tiene que ser mañana esa visita a Noeta, es verdad que prácticamente está incluso perdiendo, le debería dar ya con matemáticamente una salvación. Ahora mismo un 0,07% de opciones es la que tiene el conjunto de Mestalla, que prácticamente si ganan ni un punto podría estar el año que viene en primera división. Veremos, además tiene dos duelos que en teoría deberían ser de perfil bajo, teniendo en cuenta que tanto Real Sociedad como Fútbol Club Barcelona ya lo tienen todo hecho. Pero bueno, en lo deportivo es verdad que hay que pensar que no está Gaya, tampoco va a estar Renzo Sarabia, los laterales del otro día, los dos lesionados, ya van a acabar la temporada definitivamente, ambos lesionados ya no van a poder competir. Eso sí, darán la opción de que entren tanto Jesús Vázquez como Unai Núñez al costado derecho. Por lo demás, Dimitri es que guarda meta titular por delante con esa dupla de Sommer y Tárrega, los pivotes de Guido y Pepelu, arriba volvería Ramacheri en un costado con Rioja y con Diego López, y arriba la figura de Umar Sadik. Veremos un poco la respuesta del conjunto de Mestalla mañana, pero con ello quiere cerrar una auténtica temporada que se ha hecho demasiado largo.
12: Duodécimo Sevilla con 43, Luis Jo García, muy buenas.
11: ¿Qué tal, Parra? Marcador de Radio Marca. El Sevilla recibirá mañana a las 7 de la tarde al Real Madrid en el Sánchez Pizjuán para tratar de consolidar de manera definitiva la permanencia en la máxima categoría del fútbol español. El conjunto hispalense ha acumulado 3 triunfos consecutivos que le han dado oxígeno para salir del pozo del descenso en el que hace 3 jornadas estaban sumergidos. Esta buena racha, de la que tenemos que destacar la victoria contra el Villarreal remontando 2 goles, les ha colocado a 4 puntos de segunda división. Por lo que en caso de derrotar al Real Madrid o empatar y que sus perseguidores pierdan, evitarían bajar a la división de plata de forma matemática. Muy posiblemente Luis García Plaza apueste por Blajodimos en la portería, línea de 5 con Carmona, Andrés Castrín, Quique Salas, Gabriel Suazo y Oso, centro del campo para Rubén Vargas, Agumé y Gudel, y en el ataque a Cor Adams y Maupay. Es muy poco probable que el conjunto hispalense pierda la categoría, pero en el caso de no conseguir una victoria en los 2 encuentros restantes se le puede complicar mucho la situación.
12: Décimo tercero, Osasuna con 42, Manu Abama, muy buenas.
14: Con un 4,1% de probabilidades de descenso, que se dispararían hasta el 37% si Osasuna pierde los 2 encuentros que tiene, y una mínima esperanza por Europa. ¿Qué tal, familia de Radio Marca? Osasuna recibe al Español en un duelo directo por la supervivencia, con la permanencia aún sin sellar y la tensión instalada en una grada rojilla que hace no tanto respiraba tranquila. Y es que la derrota ante el Atlético de Madrid el pasado martes encendió todas las alarmas en Invernalia. Con 42 puntos, Osasuna sigue fuera de descenso, pero ni mucho menos está a salvo. Por tanto, la parroquia navarra sabe que el equipo necesita un último empujón para evitar tener que jugárselo todo en una última carta, en esa última jornada ante el Getafe. Por tanto, ganar es la única opción posible. En lo deportivo, las bajas condicionan el 11 rojillo. Víctor Muñoz, que regresa tras su lesión, el que no va a estar será Raúl Moro, lo que abre una oportunidad para Quique Barja. El extremo respondió con personalidad ante el Atlético y todo apunta a que repetirá titularidad. Por tanto, Osasuna, que tendrá que aislarse del contexto, centrarse en su juego, hacer valer el efecto campo en un día, como decimos, en los que Osasuna sabe que el empate podría valerle para matematizar la permanencia. Una victoria, sin duda ninguna, le garantizaría otro año más en primera división.
12: Mismos puntos, decimocuarto, Español con 42, María San Blas, muy buenas.
15: ¿Qué tal, Pablo? Buenas tardes. Pues el Español disputa mañana en Pamplona ante Osasuna un partido crucial, un partido de gran importancia que podría servir para sellar definitivamente la permanencia, una permanencia sufrida. El equipo, el Español, ha sufrido mucho estos últimos meses tras una racha de 18 partidos sin ganar, y la victoria la pasada jornada ante el Atlético en el RC Stadium le ha devuelto a la vida, le ha devuelto la moral y le ha devuelto también la confianza. Es cierto que un punto en Pamplona podría servirle tanto a Osasuna como a Español. Ambos empatados a 42 alcanzarían los 43 y en teoría podría servir para alcanzar la permanencia, pero Manolo González señalaba esta mañana en rueda de prensa que no quiere especular, que no quiere salir contemplativo, que el equipo saldrá por la victoria y a por los 3 puntos, pues para cerrar el objetivo y no verse pues con algo en juego en una última jornada ante la Real Sociedad en casa, que podría ser agónico. Para el partido, en el capítulo de bajas, Manolo González recupera fuera a Dolan y a Calero, sancionados la pasada jornada, y siguen de baja por lesión Puado y Engong. El Español tiene 3 puntos de ventaja ahora con el descenso. El descenso está en 39 puntos. El Español tiene 42, así que un triunfo pues le otorgaría una permanencia ansiada después de meses, como digo antes, de mucho sufrimiento.
12: 15º Girona, 40, Carlos Abad, muy buenas.
16: El Girona viaja al Metropolitano sabiendo que dependen de ellos mismos para salvar la categoría, para hacerlo matemáticamente y no mirar a nadie más. Debería sacar 4 puntos entre el partido de mañana y el de la última jornada ante el Elche. En caso de perder mañana y solo aspirar a los 43, ahí entrarían ya posibles triples empates que, dependiendo de los rivales, le podrían o no valer para salvarse. Pero eso ya lo dejamos para cuando tengamos los resultados de esta jornada y saber si el Girona ha sido capaz de puntuar en un partido que se perderá Juan Carlos, Ter Stegen, Portu y Banat. También Abel Ruiz, que sigue con molestias. La buena noticia es el regreso a la lista de Donny van de Beek, que ha entrenado estos días e irá con la expedición, aunque aparentemente no tendrá minutos. Esa es la situación de un Girona que no ha ganado todavía nunca en el Metropolitano y que buscará mañana hacer historia.
12: 16º, a la vez con 40, Walter Lech, muy buenas.
17: Muy buenas, compañeros, familia de Radio Marca. El Deportivo a la vez afronta este nuevo duelo, esta nueva final, con la moral por las nubes tras esa última victoria ante el Barcelona, pero sin confianzas. Y es que, a pesar de que los albiazules, el glorioso, dependa de sí mismo para la salvación, algo que podría darse de forma matemática si los resultados acompañan, a pesar de ello, él a la vez no quiere confiarse en un campo donde ya el entrenador ha comentado que se espera en un ambiente muy hostil, en el que posiblemente sea la despedida de Santi Cazorla. Quique Sánchez Flores también ha comentado que es posible que recuperen a Lucas Boyer, quien va a viajar con el equipo, y que decidirán en última hora si se sienta en el banquillo o si, por el contrario, tiene minutos sobre el césped ante el Oviedo. Quique Sánchez Flores también ha comentado que no quiere gastar ningún minuto de energía en mirar otros resultados y sí centrarse en su equipo, a quien le ha pedido confianza y concentración para intentar conseguir una victoria que le dé la salvación a su equipo.
12: Detrás el Elche, 39 puntos, Sebas Pascual, muy buenas.
18: ¿Qué tal, Parra? Ambiente, nervios y mentalidad de final en el Elche, que es muy consciente de lo que se juega mañana. Es verdad que las últimas semanas han sido una montaña rusa. Rompía el conjunto franjiverde a finales de marzo una racha de más de 3 meses sin ganar. A partir de ahí hubo una reacción, pero es verdad que ese último 1-9 ha acabado por meterle en una situación un poquito delicada. Con todo esto, las cuentas son muy claras. Perdiendo mañana el Elche no depende de sí mismo, e incluso podría descender matemáticamente si ganan Mallorca, Girona y Alavés. El empate convertiría el partido de Girona en una final siempre que Levante y Mallorca no empaten. Ese sería el mal menor. En caso de que empataran, el Elche dejaría de depender de sí mismo en la última jornada. Y en caso de victoria, evidentemente, pues se le ponen las cosas muy de cara. Existiría incluso la posibilidad, Parra, es difícil, pero ganando mañana el Getafe, si gana el Girona en el Metropolitano y Levante Mallorca empatan, puede haber un biscotto en la última jornada entre Girona y Elche, en el que a los dos le diera para salvarse con el empate. Como digo, esto es todo un poco especulación, cábalas que hacemos los periodistas. A mí lo que me transmiten desde el vestuario es que esta semana han alzado la voz figuras como Febas, como Vigas, como Dituro, y lo único que piensan es en ganar los dos partidos. En lo futbolístico, como dijimos ayer, bajas de Petró, de Febas, de Iago Santiago, de Adam Boyar y de Eder Sarabia, que no va a poder sentarse en el banquillo, y espero un ambiente tremendo en el Martínez Valero, con previa, con recibimiento, seguramente con tifo, para una de las dos finalísimas que le quedan al Elche esta temporada.
12: Seguido del Elche, el Mallorca, Pablo Chinarro, muy buenas.
19: ¿Qué tal, Parra? El Mallorca cree, y mucho. Alrededor de 400 aficionados se han dado cita en el estadio de Somos a eso de las 5 de la tarde para despedir al equipo antes de la salida a Valencia, lo que ha sido una estampa que quedará para la historia siempre y cuando el desenlace sea bueno. 100 más, alrededor de 500, acompañarán al equipo mañana en el Ciudad de Valencia para lo que va a ser sin duda una final por la permanencia. En el plano deportivo, la principal novedad es la vuelta de Antonio Raillo, que no juega desde el 21 de marzo en el Martínez Valero y se cuela en la lista. Veremos si partirá de inicio. También vuelve Samu Costa, que no pudo estar en Getafe por acumulación de tarjetas, a una convocatoria de la que se cae Omar Mascarell, un fijo para De Michelis, y en la que tampoco están Calumba, Umbula ni Mateo Josep, lesionado de gravedad, al igual que Jan Saras.
12: Y cerramos repasando la última hora del Levante, Noel Rodilla, muy buenas.
20: Hola Parra, ¿qué tal? El Levante se jugará gran parte de sus opciones de seguir en Primera División este domingo a partir de las 7 ante el Mallorca en el Ciutat de Valencia. En una auténtica final, los de Luis Castro intentarán buscar el quinto triunfo seguido como local y encadenar la mejor racha de victorias en toda la temporada, que se sitúa en 3. Con una convocatoria similar a la del partido ante Osasuna, con recibimiento incluido a la plantilla de los aledaños del feudo del barrio de Orriols, el club ya ha colgado el cartel de no hay billetes y se espera un lleno absoluto en el último partido de la temporada como local. Para este partido, el entrenador luso tendrá la ausencia de Carlos Álvarez y también de Primo, que ha sido operado esta misma semana del hombro derecho, y también estará fuera de la convocatoria Unai Elguezabal por molestias musculares. Se prevé que mantenga el técnico portugués el mismo 11 del pasado martes en Balaídos, con Matthew Ryan en la portería, con Tol Yandela, Matías Moreno y Manu Sánchez en defensa, con ese doble pivote formado por Kervin Arriaga y Pablo Martínez, con Karim Tunde, Olasa y Víctor García, la línea de tres por detrás del punta Carlos Espín.
12: Bueno, pues hemos repasado todo lo que tiene que ver con la última hora de los equipos. Como cada sábado se pasa por aquí por la sintonía de Radio Marca, Javi Nacher. Hola Nacher, ¿qué tal? Muy buenas.
21: ¿Qué tal, Parra? Muy buenas.
12: Pues la verdad que con muchísimas ganas, lo primero, porque es verdad que a mí, sinceramente, el fútbol desplegado en horarios me gusta. Es decir, además creo que a mucha gente que está, qué sé yo, pues en un hospital, que está en casa, que no tiene mucha movilidad, que está, bueno, en un momento en el que igual no tiene a lo mejor un plan de sábado, pero puede ver fútbol. Me gusta el horario desplegado, pero es verdad que dos veces al año se juntan todos estos partidos y yo lo primero tengo muchísimas ganas.
21: Sí, nos recuerda una época un poquito más de antaño, donde efectivamente estábamos pegados al transistor, donde vamos a vivir una jornada épica en Marcador con los 10 partidos a la vez, donde pasan un montón de cosas, donde se presentan los partidos todos a la vez de uno en uno. Es bonito también efectivamente recuperarlo de vez en cuando, pero yo coincido contigo, quizá no tan desplegado como lo tenemos, pero creo que los horarios cubriendo poco a poco slots del fin de semana también están muy bien.
12: Bueno, empezamos, si te parece, por lo de arriba, porque lo venimos comentando en estas últimas semanas. Hay una pelea que igual a mucha gente le pasa un poco desapercibida, ¿no? Porque al final lo mollar es el descenso y hay 8 equipos, 9 involucrados en esa pelea. Estábamos repasando ahora la última hora y escuchando a los entrenadores, pero es verdad que a mí me alucina que el Getafe haya llegado a la jornada número 37 con opciones de poder ser el sexto mejor equipo de la liga. O sea, de verdad, sé que la labor de Castro en el Levante es muy buena. Sé que la labor de Íñigo también me parece descomunal, pero que el Getafe tenga opciones de ser el sexto detrás del Real Madrid, Barça, Atlético de Madrid, Villarreal y el Betis, me parece una de las hazañas, te diría que casi de la historia de la Liga.
21: Pues es que sin duda, yo creo que la gente no es plenamente consciente de lo que es el Getafe y que ya se ha mal acostumbrado, te diría, a que esté en Primera División, porque es que, bueno, hay que recordar que esta temporada empezó la temporada con 13 fichas de primer equipo, 13 fichas de primer equipo, que es una absoluta locura que este equipo ahora mismo estemos hablando de lo que dices, de que pueda ser sexto. Otro dato que a mí me gusta recordar mucho es el hecho de que el Getafe, desde que ascendió en 2004 a Primera División, solo ha descendido una vez a Segunda, en 2016. Es que lleva más de 20 años en Primera División con todo merecimiento. Yo entiendo que hay mucha gente nostálgica que luego quiere meter a otros equipos míticos de Primera División en una Primera División perfecta, ¿no? Pues como el Sporting, como el Depor, como el Racing. Yo lo entiendo, pero es que en el siglo XXI el Getafe es más que merecido que tiene que estar entre los 20 de Primera División. Se lo ha ganado a pulso, siendo un equipo milagro, que es verdad que también bebe mucho del hecho de estar en Madrid, que sí puede, de una forma más sencilla, ¿no?, beber de canteras como la del Madrid y la del Atlético de Madrid, pero con todo merecimiento y con una coyuntura económica muy complicada, metiéndose, como decimos, en Europa ya casi seguro. De hecho, Bordalás por fin esboza una pequeña sonrisa cuando le hablan de Europa, pese a que su futuro está absolutamente en el aire, pero ya con tranquilidad. Veremos a ver si no le afecta eso al equipo, porque ha estado toda la temporada centrado en el hecho de la permanencia, y ahora que por fin ven que es factible, que quedan 2 partidos y que lo tienen ahí amarrado, pues que no les deseamos la mejor de las suertes y que no les distraiga. Y por supuesto, ver hasta dónde puede llegar, porque como dices, si llegan a sextos con esta liga y estas plantillas y estos presupuestos, es que va a ser, como dices, una de las grandes hazañas de la historia de la liga.
12: Es que, o sea, a mí no me gusta hablar en términos categóricos, ¿no? Porque al final hay mucha historia que ni tú ni yo hemos visto, pero, ostras, es que el día 31 de agosto yo recuerdo perfectamente estar en la sede de la liga haciendo programa y conectar con el Coliseum para que los jugadores se pudieran inscribir. O sea, se celebraban inscripciones. Y en el mercado de invierno, que ayer lo discutíamos con Nahuel en la pizarra, claro, ahora Satriano nos parece un delantero casi para ir al Mundial con Uruguay. Pero es que cuando llega al Getafe son jugadores, Nacher, semidesconocidos.
21: Son semidesconocidos, no nos volvamos locos, Luis Vázquez, o sea, eran semidesconocidos para todo el mundo. Satriano te podía sonar, pues, de algún highlight, todo lo que fuera, pero la realidad es que no lo podías asociar a un delantero, pues eso, que ahora mismo puede ir al Mundial con Uruguay y que estamos hablando de uno de los mejores de la segunda vuelta de la Liga, sin lugar a dudas, que también ha ayudado, pues, el hecho de que no hayamos tenido en los equipos grandes, pues en Madrid, Barça y Atleti, un súper delantero goleador en la segunda vuelta, ¿no? Con Kylian Mbappé un poco peor, con las dudas entre Ferran y Lewandowski, con Julián también un poco más centrado en la Copa y en la Champions, pero la realidad es esa, que por cierto estaba revisando ahora el límite salarial actualizado en marzo de 2026 de la Liga, el Getafe es el tercer límite salarial más bajo y se va a meter séptimo o sexto. Es que de eso estamos hablando, solo Levante y Sevilla tienen menos límite salarial que ellos.
12: Bueno, esto en cuanto a Europa, es esa pelea con el Celta de Vigo. Es verdad que tiene alguna opción remota el Athletic Club, es decir, un pinchazo del Getafe y una victoria del equipo bilbaíno le podría meter también en esa pelea por la Conference, al igual que también al Rayo Vallecano, pero se antoja complicado. Creo que todavía es matemática también la opción del Valencia, pero el Valencia también tiene opciones de bajar a segunda división. Muy bajas, creo que no llegan al 1%, pero podría darse el caso. A mí me parece que hay un duelo, Nacher, en la pelea por la permanencia, que seguramente sea el duelo bisagra, ¿no? Porque el que pierda de ahí probablemente ya pueda estar en segunda división un poco por todos los demás resultados o porque al final las sensaciones o la dinámica le puede cambiar, que es ese enfrentamiento entre el Levante y el Mallorca, que yo creo que es un poco al que se van a ceñir todas las miradas mañana, porque es verdad que te cambia mucho que gane uno, que gane el otro, incluso que empaten.
21: Sí, yo coincido. Creo que el Levante ha pasado una semana dulce dentro de que al final se ha visto de nuevo decimonoveno, pero que ha visto que por fin algún día ha podido sacar la cabeza del descenso después de estar toda la temporada ahí. La segunda vuelta de Luis Castro es una cosa excepcional. Con la poca materia prima que tiene el equipo ha conseguido hacer un trabajo increíble. Y creo que lo bueno para el Levante, además de jugar el partido en casa, por supuesto, es lo que decimos, que esta semana ha visto que es real, ha visto que hay posibilidades, se ha visto fuera por un momento y sabe que, como tú dices, si ganas no es solo ganar, es mandar al hoyo al otro, es la posibilidad de que el otro se le complique la vida, es ver que que un equipo muy cercano como el Elche también te puede hacer un favor. Que le puede hacer un favor el Getafe si el Elche no gana ese partido en el Martínez Valero, complicado porque es un buen local el Elche, pero yo coincido y el hecho de que vaya con la flechita para arriba el Levante y de que sea un equipo que hace tiempo ya que no tiene nada que perder, porque sabiendo que un par de malos resultados te condenaba, lo ha sacado constantemente y me parece un equipo que ahora mismo no lo quieres tener delante por esa motivación, ¿no? Y que parece que empieza también a reenchufar a la gente. Estamos hablando mucho de Carlos Espí, pero ahora de repente Taillon se reencuentra con el gol, parece que Carlos Álvarez empieza a entrar de nuevo, o sea, le están saliendo todo ahora al Levante, ¿no? Son todo buenas noticias, los fichajes de invierno, entonces es desde luego el duelo y tengo muchas ganas de ver qué pasa. Yo creo que para este partido es ligeramente favorito el Levante, que el Mallorca, pues pese a que con De Michelis ha mostrado cosas nuevas, alguna mejor versión de alguien, Murici ha sido constante, ya sea con Jagoba o con De Michelis, pero me parece que es un equipo que no ha terminado de conectar de nuevo con, yo creo, la calidad de la plantilla y mostrar una versión sólida. Ha sido un equipo muy irregular y es lo que le está condenando, que en la jornada 37 hablamos de ellos como el 18º.
12: Yo en esta pelea valoro mucho el factor Murici, obviamente por los goles que lleva, que es verdad que habría que empezar a buscar hacia atrás, ¿no? Cosas, pero es verdad que es raro que un equipo baje a segunda división con el segundo máximo goleador de la liga. O sea, no, creo que no será algo habitual, pero creo que en partidos que muchas veces, Nacher, se deciden con balones a la olla, porque es verdad que muchas permanencias se logran con momentos en los que un jugador remata de cabeza o tal, creo que es muy importante tener un futbolista que domine tantas cosas en esa parcela del juego como Murici. Entonces, si el Mallorca está a tiro de uno, es decir, si está a tiro de un gol de poder ganar el partido, yo creo que esa baza le puede hacer desnivelar la balanza, porque es que ha demostrado Murici ser capaz de ganar partidos sin que el Mallorca prácticamente, en época sobre todo de Jagoba, quizá con De Michelis no tanto, jugara muy poquito o jugara prácticamente a nada y él lo ganase con dos acciones puntuales.
21: Sí, sí, coincido. O sea, es en este partido prácticamente cual contra equipos de media tabla para abajo. Yo coincido. Lo que pasa es que es lo que te digo, Beal levantará muy bien. Hablabas del factor Murici, ¿no? Es increíble que llevando más de 20 goles y pudiendo pelearle el pichichi a Mbappé pueda bajar el Mallorca. Yo el único caso que recuerdo es el de Hasselbein con el Atlético de Madrid cuando bajó a segunda división, que creo que marcó 24 goles. Creo que es el único caso que recuerdo de un futbolista que meta tantos goles y no valgan para que su equipo se quede en primera, pero eso te habla muy bien del futbolista y muy mal del colectivo del Mallorca. Si un equipo así no puede aguantar la categoría, muy por debajo de sobre todo lo que es el Mallorca, que no perdamos la perspectiva. En las quinielas de primera de verano, yo creo que todos poníamos al Mallorca entre el décimo y el séptimo, por la plantilla que tenía, el proyecto de Yagoba, lo que decías del factor Murici. Es muy sorprendente para mal que el Mallorca esté ahí, pero, como dices, tiene un jugador que si el partido está muy empatado y hay que decidirlo a los golpes como en el boxeo, pues se lo puede llevar el Mallorca.
12: Nacher, de los equipos que hay después, es verdad que el Elche tiene los mismos puntos, pero los que hay luego, Alavés, Girona, incluso Español, Osasuna, ¿hay alguno que te dé especial vibra que se puede meter después de la jornada de mañana en la lucha por lo de abajo?
21: No, yo te diría que no. O sea, habría que ver las puntuaciones, de todos los que están abajo y ver si al Español le haría falta algo más que una victoria en la última jornada. Pero yo te diría que aunque pierda el Español en el Sadar, que es algo más o menos presupuestado viendo al equipo fuera de casa y la segunda vuelta y viendo a Osasuna también, yo te diría que no. Yo creo que el corte está ahí entre Osasuna y Español. El Sevilla es que se tendría que complicar francamente muchísimo. Yo lo veo muy difícil. Es verdad que son dos partidos muy difíciles los del Sevilla, tanto Real Madrid este fin de semana como Celta el siguiente, y encima domicilio con el Celta posiblemente jugándose su propia plaza de Europa League, pero yo te diría que el corte está en Osasuna y ya me parece muy alto, o sea, porque Español y Osasuna firmando un empate prácticamente lo tienen también. Entonces a mí el que me preocupa, Parra, es el Alavés. El Alavés es un equipo que me preocupa mucho porque aunque el Elche esté un punto por debajo, el Elche juega en casa contra el Getafe y el Elche en casa ha sido bastante, bastante regular. El Alavés sí que es un equipo que ese partido contra el Oviedo en el Tartiere, yo creo que el Oviedo está también en un punto en el que no le quiere hacer un favor a nadie, porque nadie se lo ha hecho él en toda la temporada, y por tanto, si se puede llevar a alguien por delante, lo va a hacer. Y con jugadores que muchos de ellos se tienen que buscar el futuro para la temporada que viene. Entonces, el Alavés sí que es un equipo que me da mala espina como se le atragante el partido en el Tartiere.
12: Claro, es que el tema es, porque la configuración como ha llegado todo el calendario es ese Mallorca-Levante, porque claro, si jugasen contra equipos independientes podrían proyectarse a más. Ayer echando un poco cuentas en la redacción, yo decía, yo, claro, es que lo peor para el resto de equipos casi es que Mallorca y Levante empaten, porque claro, ya se quedan los dos con opciones, ¿no? Porque si uno de los dos gana sale prácticamente con 42, se va a poner muy difícil. Entonces claro, un empate por ahí, es que es verdad que Sevilla y Valencia, por ejemplo, Nacher, tendría que ser empate de Mallorca y Levante y luego que se dieran muchísimos resultados. O sea, yo creo que ya el corte, como bien decías, iba a estar ahí. Analizando un poco lo que es también el dos equipos que prácticamente, como decimos, están salvados, lo de Luis García Plaza, igual no lo vamos a pasar un poco por alto en el análisis global de la temporada porque ha llegado muy tarde y el equipo, bueno, ha ganado casi más con corazón que con orden de entrenador, pero ha salvado un match ball para el Sevilla tremendo. O sea, es que se habló que después de tres partidos, recordarás esa respuesta en rueda de prensa, ¿no? Que decía, ¿pero cómo van a echar un entrenador con tres partidos? Bueno, pues es que se barruntó de verdad en el Sevilla esta opción y ha terminado sacando adelante una situación que es verdad que el Sevilla lleva jugando con fuego tres años, que en algún momento se va a quemar, pero este año por lo menos con Luis García Plaza no ha ocurrido.
21: Es que tanto el caso de Luis García Plaza como el de Quique Sánchez Flores me parecen dos casos muy parecidos. Es verdad que el Sevilla tiene mejor plantilla que el Alavés para obrar ese tipo de milagros, pero también había mucha más tensión en Sevilla que en Vitoria. Pero es que son dos entrenadores que cumplen el dicho de si quieres salvar a tu equipo, contrátalo. O sea, es que cualquiera de los dos, para este tipo de situaciones, han demostrado tantas veces que son tan válidos para hacerlo que es que es normal que sigan en la rueda. La pena es precisamente que luego no se les dé continuidad con un proyecto, a ambos, o un proyecto mejor. Me daría mucha pena y mucha lástima, efectivamente, que a Luis García Plaza no le dieran el equipo el año que viene. Podría llegar a entenderlo si el Sevilla quiere de nuevo volver a aspirar a hacer un proyecto para meterse en Europa y tal, pero es que me parece que la realidad a día de hoy de este equipo no es esa. Entonces, yo creo que es mucho mejor asumir tu realidad y empezar a hacer las cosas bien, como cuando lo de Mendilibar, el famoso clip del documental, estaba claro que se le iban a cargar y veías que era la mejor opción, sin lugar a dudas, que Mendilibar siguiese cogiendo el equipo. Y bueno, a la postre se ha visto, y tres cuartos de lo mismo con Quique. Son dos entrenadores que sí, que para hacerte el milagro van muy bien, y parece que luego, a poco que se tuerce un poquito la temporada, no les dan la oportunidad, y me daría mucha lástima, porque ya te digo, es lo que estás diciendo, son dos milagros. La plantilla del Alavés, a mí me recuerda mucho, Parra, lo que le pasó al Cádiz. O sea, cada año la plantilla es peor, y parece que la dirigencia hace una desinversión para ver con qué plantilla peor me puedo salvar, hasta que un día te vas a segunda división, como le pasó al Cádiz, y no vuelves a primera división. Entonces, no sé, es que son dos equipos que, bueno, pues el Sevilla tiene pinta que ya lo tiene, y el Alavés pareció durante un tramito que también lo tenía, y ahora se lo tiene que jugar en el todo por el todo.
12: Dentro de lo que decimos del Sevilla, es verdad que lo primero que tiene que hacer, como bien decías, es asumir dónde está, porque claro, si tú quieres hacer un proyecto para Europa con los jugadores que tiene, yo le tengo mucha fe a Antonio Cordón, porque creo que es un gran director deportivo, y creo que en el Betis le pasó, tuvo un año ahí un poco complicado y luego a partir de ahí el equipo empezó a subir y ahora sigue recogiendo esos frutos con Pellegrini, pero es verdad que a mí me apetece ver a Luis García Plaza en un equipo que tenga, o sea, que él lo pueda domar y que su aspiración no solo sea permanecer en primera, que aunque la del Sevilla, evidentemente, el primer objetivo tiene que serlo. Es verdad que si luego el Sevilla encuentra algún fichaje, encuentra algún futbolista, ¿no? Se hablaba de Juan Iglesias incluso, que habrá que ver ahora con lo de Europa, si renueva o no renueva, pero que él tenga la oportunidad de poder entrenar a un equipo con mucho calado y peso como es el Sevilla. Me apetece mucho verlo.
21: El problema es que chocan ahora mismo las dos direcciones, es decir, hacia dónde va el Sevilla y hacia dónde le gustaría proyectarse a Luis García Plaza, como decimos, que le den un proyecto un poco más grande. Ese es el problema con el que se va a encontrar, y probablemente también, de forma injusta, por eso han llamado a Luis García Plaza en este momento y no le han llamado cuando el Sevilla ganaba Europa League. Es difícil a veces la realidad, pero el Sevilla, yo coincido contigo con lo de Antonio Cordón, creo que además, pese a toda la temporada, los fichajes tenían todo el sentido del mundo en el Sevilla, con la coyuntura económica, que es lo que decimos, es el segundo límite salarial más bajo, solo el Levante tiene menos que el Sevilla, así es la realidad. De hecho, Alexis Sánchez, me suena que también lo dijo esta temporada, que él estaba ahí por la situación económica y para ayudar al Sevilla, pero que él normalmente podría haber ido a Brasil o Argentina a ganar más dinero, pero bueno, le apetecía al Sevilla, le hizo un favor al equipo, y bueno, y bendito favor, que ha hecho goles muy importantes para el Sevilla, dicho sea de paso. Pero entiendo que Antonio Cordón tenga que buscar y tenga la labor de buscar jugadores, digamos, por debajo del radar en el mercado para intentar comprar barato y vender caro para que el Sevilla vuelva a capitalizarse, pero creo que lo que necesita son jugadores tipo Juan Iglesias, el que comentabas, es decir, rendimiento inmediato y que conozca la categoría, y poco a poco ir subiendo en la clasificación. Creo que es lo que ahora mismo necesita. Entiendo que la situación del club requiere de lo otro, pero es que lo otro es una apuesta. Ahora mismo necesitas certezas y necesitas que el club vuelva a establecerse al menos entre el décimo y el séptimo.
12: Y dos cosas más. Creo que en el Real Madrid un poco todo va a girar en torno a lo que haga Álvaro Arbeloa con los futbolistas. Creo que ya está demasiado amortizado y hemos hablado mucho de ello. Yo te quería preguntar por un nombre propio que también va a ser nombre propio este fin de semana, que es el de Antoine Griezmann, Nacher, porque también es otra de las cosas que se va a dar este fin de semana, que es su despedida del Metropolitano, dentro de lo que ha sido uno de los mejores jugadores de la historia del Atlético de Madrid.
21: Para mí, además de ser, por supuesto, el gran atractivo de ese partido, también, por supuesto, la pelea que mantiene ahora el Girona por el descenso, pero para mí, y quizás soy impopular y lo he debatido con mucha gente, está en la conversación de ser un top 10 histórico de la Liga, Antoine Griezmann. Los números los tiene, es decir, está, si no es 11, es décimo en goles, y en asistencias creo que está séptimo o al revés. O sea, está ahí con los números. Es verdad que además de competir con titanes como Messi, Cristiano y demás, pues tiene que competir también pues con los Casillas, con los Sergio Ramos y demás. Para mí es muy debatible y está muy en la conversación de ser, por supuesto, para mí es a la par que Luis Aragonés, el mejor jugador de la historia del Atlético de Madrid, pero en un fútbol más moderno donde se juegan más partidos, me parece que Antoine Griezmann está en la conversación de ser un top 10 histórico de la Liga. Creo que no somos conscientes de lo que ha conseguido Griezmann, porque hablamos mucho del Cholo Simeone, y con todo merecimiento, donde ha puesto al Atlético de Madrid, pero el gran el gran futbolista que ha tenido todos estos años, el gran galáctico del Atlético de Madrid, ha sido Antoine Griezmann, un futbolista que sí, que luego se marchó 2 años al Barça, pero que realmente el que ha sostenido ese nivel hasta que ha llegado Julián, porque ahora hablamos de la plantilla del Atlético de Madrid como la mejor de su historia, pero si echamos la vista atrás a 3 o 4 temporadas, no era una plantilla tan como la de ahora. Entonces, yo creo que el que ha sostenido tanto al Atlético de Madrid en ese nivel es culpa de Antoine Griezmann para bien, además de Oblak y Simeone, insisto, pero el futbolista de ataque y el que hacía los números era él, y desde luego que bueno, es un futbolista muy especial al que yo creo que, para lástima del futbolista, porque yo esto lo he hablado con mucha gente del Atleti, no sé si coincidirás, pero si hubiese traído una liga o sobre todo la Champions al Atleti, pues sería indiscutiblemente el mejor jugador de la historia del Atleti, pero quizá a los más mayores eso les pesa respecto a compararlo con Luis Aragonés.
12: Totalmente, y con algún jugador que, pues Enrique Collar, ¿no?, que ganó más títulos, en fin, es verdad que en época moderna, pues no sé cuántos jugadores de la historia del Atlético de Madrid en su momento álgido han llegado a ir a una gala del Balón de Oro y que hubiera gente que de verdad pensara que podía ganarlo. Entonces, bueno, pues creo que eso ya te habla de lo que ha sido Antoine. Y lo último, Nacher, esto no es de Primera División, sino que es de Segunda. Mañana a las 9:15 juega el Real Zaragoza contra el Real Sporting. Ayer jugó el Cádiz y empató, con lo cual de momento no puede bajar a Primera Federación. Es verdad que hay que tener todo el respeto y el cariño del mundo hacia el Mirandés, que ha jugado también hoy, hacia el Huesca, hacia el Leganés, hacia todos los equipos, pero ostras, es verdad que suena muy raro ver al Real Zaragoza, es verdad que creo que lo decías antes, suena muy raro a nivel por lo que es en la historia, quizá no tanto por la deriva que llevan los últimos años, pero es verdad que casi que te duele, ¿no?, y te sangran los ojos cuando hemos visto durante toda la temporada al Real Zaragoza en esa posición de descenso y cómo se materialice el que baje a la tercera categoría del fútbol español.
21: Necesita un milagro absolutamente el Zaragoza, efectivamente, para salvarse. Lo curioso, viendo su racha, es que siga en disposición de poder salvarse, no dependiendo de sí mismo, pero bueno, si ganase los 3 partidos, pues desde luego que estaría muy en disposición, pero viendo lo que es la temporada, la deriva y todo, es muy difícil pensar que lo vaya a conseguir, por desgracia, pero es que es así. Equipos que llevan tantos años titubeando con el descenso, lo al final anormal es precisamente que no les pase. Es como lo del Sevilla y el Valencia. Llevamos muchos años hablando de ellos en esa pelea y este año ha estado muy cerca para el Sevilla, realmente muy cerca. El Valencia lo ha tenido más cerca que este año también, pero son equipos que les pasa, y el Zaragoza es que se les ha juntado todo. Yo tengo también un poco la sensación de que quizá, si no hubiese sido este año el del cambio del estadio, quizá un último milagro podría haber conseguido el Zaragoza. Me parece que el Modular es un campo muy frío, la Romareda se podría haber aferrado a ella un poco más el equipo, pero sí que es verdad, Parra, que ves es que es lo de siempre, ves la plantilla y dices, es que claro, es que cada año es peor, y entonces hay algún año en el que te chocas con la realidad y lo deportivo te aplasta por encima de la historia, lo sentimental, el escudo, la afición, y bueno, pues ojalá que si pasa vuelva lo antes posible el Zaragoza, pero la realidad ahora mismo del equipo maño es esta, sí.
12: Pues mañana a las 6 de la tarde, si no recuerdo mal, arranca Marcador con Pablo López y con Israel Herraiz, y a partir de las 7 de la tarde toda la jornada en directo en la radio. Y luego a las 9:15 lo del Real Zaragoza y el Real Sporting. Gracias, Nacher, un abracito fuerte.
21: Un abrazo a todos.
12: Estamos muy pendientes, evidentemente, de todo lo que tiene que ver con el Campeonato Nacional de Liga, con este desenlace, pero también hay que empezar a configurar o hacer cábalas de lo que puede ser la lista de la selección española de la mano de Luis de la Fuente. Dadme un segundo y en nada empezamos a trazar con, yo creo que, cierto tino lo que puede ser la lista de Luis de la Fuente de cara a ese próximo Mundial.
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12: Bueno, pues esta noche vamos a hacer la lista de convocados para el Mundial, porque evidentemente la actividad en los clubes va poco a poco acabando. En la jornada de mañana vamos a tener esa jornada unificada de la Liga, en la jornada de domingo a las 7 de la tarde. Luego es verdad que hay un partido desplegado a las 9, que es ese partido entre el Barça y el Betis, que ninguno de los dos se juega nada. Voy a saludar a Irati Vidal. Hola, Irati, ¿qué tal? Muy buenas.
13: ¿Qué tal? ¿Cómo estás?
12: ¿Tienes ganas de Mundial? Yo estoy un poco cansado ya del fútbol de clubes. Como ningún español ha llegado a la final, o sea, me falta la final del Rayo. El resto, me apetece ya Mundial.
13: Se me está haciendo larga la temporada. Se ha dicho que esa lucha por el descenso, ¿no?, le ha animado un poquito y hace que tengas más ganas, pero sí tengo ganas de Mundial, porque al final son años especiales y cuanto más cerca está, yo creo que más ganas tienes, ¿no?
12: Desde luego. Y es que, no sé, vamos viendo las listas, ¿no? Veíamos las prelistas, incluso también de la selección española, y a mí como que ya me va entrando más el gusanillo. También igual es porque España llega muy bien, pero tengo muchas ganas de este Mundial.
13: Sí, a ver, las lesiones estas últimas a mí me hacen dudar un poco, porque yo soy negativa, ¿no?, siempre, y el ver que llega Nico tocado y según qué futbolistas me hace dudar. Evidentemente España es favorita y yo estoy esperando ya la lista de Luis de la Fuente. Es que deberían, mira, me gustaría que pasara algo, que todas las selecciones dieran la lista el mismo día.
12: ¿En serio?
13: Como, no sé, bueno, un evento, sí, o así, es estaría guay.
12: Molaría, pero además a la vez, o sea, en una
13: sí,
12: hora
13: sí, correcto,
12: que,
13: como en un evento
12: se,
13: así de
12: pactase,
13: la FIFA o tal.
12: Sí. Me gustaría, fíjate, yo creo que sería una buena idea, así todos a la vez. Bueno.
13: Es que ahora estaba mirando y quedando semanas todavía para la de la Fuente, ya sabemos muchas y yo estoy ahí ya con el cronómetro.
12: ¿Tú tienes ganas de, tienes clara cuál sería tu lista?
13: La mía sí.
12: ¿Al 100%?
13: No sé si sí, tengo alguna duda por ahí, por lo que te decía, que creo que hay futbolistas que llegan un poquito tocados. Creo que algunas piezas de las que yo colocaría no las va a colocar Luis de la Fuente, pero tengo que decirte que he hecho el ejercicio y es muy complicado seleccionar solo 26.
12: Es verdad. Bueno, es verdad que yo creo que muchos salen de carrerilla.
13: No, sí, eso sí.
12: O sea, es verdad que faltan todavía dos jornadas, que habrá que ver Víctor Muñoz, tal. Pero bueno, si te parece, vamos a empezar por la portería.
13: Venga.
12: Que ahí creo que hay tres nombres que, tengo la sensación de que van a ser claros, aunque yo no sé si haría lo mismo.
13: Pues yo creo que sí voy a hacer lo mismo. Yo, para mí, es la posición más clara ahora mismo. Una es Simón, David Raya y Joan García.
12: O sea, fuera Remiro.
13: Sí.
12: Es una decisión.
13: O sea,
12: se entiende
13: mucho, pero al final, o sea, esto no va a ir de ser buenas personas y ser buena gente que te sepa mal algo. Al final, esto va de poner a los mejores. Para mí, ahora mismo, los mejores porteros de España son David Raya y Joan García. Unai Simón es el capitán de la selección española, tiene que ir, así que por peso se cae Remiro.
12: Pues nada, el pobre Alex Remiro, yo creo que, o sea, a partir de septiembre negociaría. Ahora yo no llevaría a Joan, aunque creo que a partir del mes de septiembre podría perfectamente ser el portero titular de la selección. También
13: ¿y por qué septiembre, si tienes una cita que la quieres favorito sabes si lo vas a hacer de aquí 4 años?
12: Sí, pues porque yo creo que el portero titular es Unai Simón. Mi portero titular sería Unai Simón, porque creo que la etapa de Unai Simón no hay ni una pega en la selección. No sé cómo va a rendir Joan García en un escenario de máxima presión. Porque no lo ha tenido.
13: Ya lo ha demostrado, ¿no?
12: ¿Cuándo?
13: Ha jugado la Champions. Remiro no ha jugado Champions.
12: Digo contra Unai Simón. O sea, Joan García.
13: De titularidad, dices.
12: Joan García,
13: ¿no?,
12: el partido más duro que ha jugado son unos cuartos de Champions. Es el partido de mayor exigencia. Y creo que contra el Atlético de Madrid no sobresalió.
13: Más que Remiro, entonces, me está dando la razón.
12: No, a ver, yo te explico mi planteamiento. Yo, para el tercer portero, o sea, si Joan García no va a ser titular, para el tercer portero llevaría a Remiro, porque creo que es muy importante en la convivencia. Y creo que en este sentido, en un club no, pero en una selección sí que influye. Entonces, creo que yo ya tengo la certeza de que Remiro me ha aportado muchas cosas que no sé cómo me va a responder Joan García como tercer portero.
13: Sí, pero mira, yo ahí te añadiría que Joan García no es Víctor Valdés en cuanto al carácter, ¿sabes? Y la personalidad.
12: No lo sé.
13: Que,
12: ya, pero yo... O sea,
13: no
12: lo,
13: es un
12: lo
13: futbolista que creo que te lo vaya refiero, a poner difícil siendo suplente.
12: Lo que me refiero es que tengo la certeza de que Remiro sí y no sé cómo va a ser Joan García. No sé si me explico, que yo no dudo que sea un buen chaval. Entonces, creo que para el puesto de titular, yo creo que es Unai el portero, porque creo que ha rendido en escenarios más complicados de los que ha rendido Joan. Finales de Eurocopa, semifinales de Eurocopa.
13: A mí me sorprende cómo descartamos la titularidad de David Raya, que me parece uno de los mejores porteros
12: del mundo. Claro, e incluso creo que Raya yo lo pondría por delante. O sea,
13: es que para mí, si al final estamos hablando de los mejores y de que quizás Joan ha tenido una magnífica temporada, para mí la portería sería David Raya, Joan García y el tercero Unai Simón.
12: Bueno, pues yo, el primero Unai Simón, tengo la certeza de que con la selección ha rendido siempre, y entonces luego para complementar la portería llevaría a tres tipos que además hicieron una gran Eurocopa entre los tres. Pero bueno, como estás turista, pues son Joan García, Unai Simón y David Raya.
13: Correcto.
12: Laterales derechos.
13: Laterales derechos, Marcos Llorente y Pedro Porro.
12: No sé si hay debate. O sea, no puede haberlo.
13: O sea, de hecho, es que el debate es serio, que yo te lo voy a colocar en la siguiente, la de centrales, porque también te puede actuar en esa posición. Pero vamos, es que Llorente está haciendo una temporada espectacular, sería un escándalo dejártelo. Y Pedro Porro, pues tres cuartos de lo mismo, y además es de la confianza de Luis de la Fuente.
12: ¿Centrales?
13: Pues centrales, Cuarsi, Marc Pubill, Eric García, por lo que te he dicho, que también te puede actuar en el lateral y usarlo de comodín. Creo que también Laporte, para aportar experiencia, porque al final son todos muy jóvenes. Y mi apuesta, que creo que no va a suceder, pero que yo haría, dejo a Hausen fuera y meto a Pau Torres.
12: ¿Repite? O sea, cinco.
13: Sí.
12: Cinco.
13: Pero cinco pensando que al final tanto Pubill como Eric te pueden actuar en los costados.
12: Vale, o sea, Pubill, Eric, Pau Torres.
13: Sí.
12: Laporte
13: para Cubarsí. Experiencia, correcto, sí.
12: Y Cuarsí, vale, cinco centrales.
13: Porque además ha dicho que se va a llevar como a unos futbolistas, ¿no? Como una para hacer piña o algo así, ¿no? Lo que hace también la selección argentina.
12: No sé. Yo. O sea,
13: eso comentó Luis de la Fuente.
12: Pero ¿y por eso dices Laporte?
13: No, Laporte, yo creo que al final a un Mundial tienes que llevar tíos con experiencia, que creo que al final vale Cubarsí muy bien, que el resto, Marc Pubill, están haciendo un temporadón, son muy jóvenes, pero que yo creo que al final también tienes que tener a un tío allí, ¿no? Que sea el timón y que tenga carácter, y creo que Laporte es ese perfil dentro de la defensa.
12: ¿Laterales izquierdos?
13: Creo que ahí pues tampoco hay dudas, Cucurella y Grimaldo.
12: Correcto. Centro del campo.
13: Empiezo por los pivotes.
12: O sea, llevas ya 5 y 3, 8, 8 y 4, 12.
13: Vale, son 26,
12: te quedan 14.
13: Bien. He hecho los números antes porque sabía que me ibas a preguntar algo así. Empiezo por los pivotes, Rodri y Zubimendi.
12: Vale, no, tampoco da lugar a duda.
13: O sea, no. Entonces me voy a las dudas o donde hay que mojarse un poquito más, ¿no? A los interiores, Pedri.
12: Vale.
13: Fermín.
12: Vale.
13: Gavi, creo que se lo va a llevar.
12: Sí, yo también.
13: Porque es que además, ha acabado muy bien la temporada y lo que decimos siempre es que es muy de Luis de la Fuente. Entonces, Merino parece que llega. Creo que ese es de los que se va a llevar un poco, pues para ver si puede acabar teniendo minutos. Las últimas horas dice que puede llegar Merino y sabemos que es importante dentro del equipo. Fabián y Olmo.
12: Vale, yo creo que no hay más historia. Que, o sea, hay muchos nombres que pueden estar ahí, pero es verdad que luego tienes que llevarte muchos arriba. ¿El nombre de Fermín lo has dicho, que no lo he apuntado?
13: Sí, Fermín. Si mis cuentas no fallan, Fermín, que esto lo tengo aquí apuntado en una chuleta porque sabía que me lo ibas a preguntar.
12: Fermín dentro del centro del campo, ¿no? Que también hay una opción de ponerlo en la banda, como alguna vez ha jugado este año, pero vamos, dentro de los centrocampistas.
13: Sí, o sea, al final ahí, pero luego ya sabes que durante el Mundial, y sobre todo viendo que España, donde llega un poco cojo en cuanto a las lesiones que comentábamos antes, es en los extremos, te puede actuar ahí, te puede actuar de media punta, al final es un tío que por la polivalencia que tiene arriba te puede ayudar en muchos partidos.
12: Vale, ¿en las bandas?
13: Empezamos por los fijos, ¿no? Por la mini Nico, que yo creo, vale, que va a llegar Nico, seguro, vamos, y aunque llegue justito se lo va a acabar llevando porque es importante. Los que yo dudo en esas bandas y que creo que va a acabar incluyendo son a Víctor Muñoz y a Baena, que le gusta mucho y ha hecho una buena temporada.
12: Vale.
13: Y después de delantero, creo que no hay dudas.
12: O sea, te cargas a Jeremy Pino.
13: Sí, es que no soy muy de Jeremy Pino yo.
12: Vale, o sea, te... fumadita de Jeremy Pino, vale.
13: Sí, correcto, es mi apuesta. Y de arriba, Ferran y Oyarzabal, que no hay dudas.
12: O sea, ¿te cargas a Borja Iglesias también?
13: Sí, no me sé, o sea, son 26, sí. Yo te claro, he dicho no. que es que es muy difícil.
12: Ya,
13: que
12: pero...
13: Yo estaba, o sea, hecho como varias listas, por perfil, dices.
12: No, claro, por perfil, o sea, porque, por ejemplo, yo pienso en el Mundial de Qatar, que es el último precedente que tenemos, ¿no? Y Luis Enrique se llevó 4 centrales más Rodri, que le puso de central. Y Guillamón jugó 0 minutos, ¿no?
13: O sea, ya, que yo tú dirías creo... sacar a Pau Torres y meter a Borja Iglesias.
12: Claro. En el resto, creo que...
13: No está mal.
12: O sea, creo que en el resto es... No sé si hay mucha, a lo mejor algún matiz, ¿no? Jeremy Pino, pero, igual. Ya
13: dice la sorpresa ahí que Ansu Fati ha entrado en la prelista.
12: Ya. Si por registros y por números, o sea, lo de Ansu es una barbaridad.
13: Sí, creo que dan 11 goles, ¿no? Lo que va de temporada.
12: O sea,

0: que esta selección
1: pero me pasa lo mismo. O sea, yo a mí me gustaría ir a un mundial con certezas. ¿Tú tienes la certeza de que Gaby va a estar al 100% jugando en el mundial?
0: Sí, claro, pues ya te lo ha demostrado.
1: ¿Sí?
0: Está jugando de titular en los últimos partidos con el Barça.
1: Ya, pero los últimos,
0: sí, jugó el clásico.
1: Sí, pero los últimos partidos porque ha tenido bajas el Barça. Y no sé si Gaby, o sea, a ti te parece
0: yo
1: que
0: creo
1: Gaby...
0: que Gaby ha vuelto a un muy buen nivel y que sobre todo es líder. Es que yo lo que te decía, que por eso he metido también a Laporte, ¿no? Por el carácter, por el liderazgo, y creo que esta España, respecto a la España de la Eurocopa, ha perdido en cuanto a ese carisma y liderazgo dentro del equipo a piezas importantes como Carvajal. Entonces creo que Gaby es un perfil de futbolista que tiene garra, que es líder para todos los entrenadores que ha tenido. De hecho, si le preguntas, lo ha dicho Hansi Flick en rueda de prensa, que para él es uno de los líderes del equipo. Entonces yo creo que por ese perfil, y sobre todo teniendo en cuenta que ha vuelto a un nivel espectacular, que es muy buen futbolista, que te puede actuar también en varias posiciones y que le gusta a Luis de la Fuente, vamos, que yo no tengo dudas de que se lo va a llevar.
1: Yo no, o sea, yo no tengo dudas, pero no sé si yo me lo llevaría.
0: ¿Y quién metes en lugar de Gaby?
1: A mí me parece,
0: ¿o sea, quién recuperas?
1: Jeremy Pino, por ejemplo, me parece un futbolista que te puede ganar un partido siendo un extremo. Yo creo que Fornals ha estado en un nivel durante este año y me parece brutal. Creo que es una alternativa, o sea, me parece una alternativa más ganadora de partidos que Gaby. O sea, no el contexto de
0: ya,
1: Gaby...
0: Por ejemplo, yo
1: voy perdiendo 1-0 contra, yo qué sé... que no sé qué selección, me da igual, la que nos podamos cruzar, que no tengo todavía el cuadro tan definido, contra Uruguay, y creo que una buena asistencia lúcida de Pablo Fornals me puede ganar más un partido que un Gaby que yo le veo en otro perfil de futbolista.
0: ¿En qué perfil? ¿En la garra?
1: No, en otro perfil de jugador, quizá desde el minuto uno, en un partido que sea más de garra, de choque, aunque no sea ni mucho menos un desdichado de virtudes con el balón, o sea, que es un futbolista que tiene buen trato de balón, pero...
0: Es que se te iba a decir, es que yo
1: creo que
0: en esa pareja muchas veces
1: que sabe jugar, que juega bien al fútbol, quiero decirte que juega bien, pero no sé si tiene el punto de chispa para poder ganarme un partido. Y ya si me quedo
0: con
1: un jugador que no ha tenido continuidad, más otro que como es Mikel Merino, no sé. O sea, luego ojalá Gaby nos dé el Mundial, claro, esto sería la bomba. Pero yo en la previa, y como el análisis no lo hacemos de manera ventajista, sino que lo hacemos en la previa, pues yo creo que me llevaría otro jugador.
0: Pues
1: igual,
0: mira,
1: que con los centrales.
0: De los nombres
1: que has dicho, ¿hay alguno que me escama? No, o sea, yo creo que de esos 5, si se lleva 4, me parece que son lógicos. Pero yo creo que en un Mundial te puede dar más una alternativa como Borja Iglesias, o incluso como algún otro perfil que sea un jugador más de remate, incluso aéreo.
0: Es que fíjate que yo, si llevas a Ferran y a Oyarzábal, sobre todo por la forma en la que juega Luis de la Fuente, no te diría en otro, pero es que Luis de la Fuente, el sistema de juego que tiene, sobre todo con los extremos, creo que funciona más con futbolistas delanteros, más perfil Oyarzábal y Ferran que un Borja Iglesias. Es que Borja Iglesias, quizá la Eurocopa hubiera desentonado muchísimo, porque yo creo que no hubiera tenido oportunidades.
1: Bueno, como no la tuvo José Lu, porque no nos hizo falta, que fuimos ganando
0: por eso,
1: siempre.
0: Por eso, correcto.
1: Ya, pero tú juegas, vas 1-0 perdiendo en unos cuartos de final de un Mundial, y yo creo que la alternativa de meter un tío a poder rematar balones en el área me parece que es interesante.
0: Sí, no te voy a llevar la contraria en eso, pero yo creo que al final, por ejemplo, la presencia de Gaby, lo que decíamos, ¿no? Que son futbolistas que también te pueden actuar de falso extremo para generar otro tipo de superioridades, y que me encaja más en el estilo que quiere plantear Luis de la Fuente. Y vamos, es que yo, mis algodones están puestos en que Lamine y Nico vuelvan bien, porque es que yo creo que es que ahí está el Mundial de España, ¿eh?
1: Totalmente.
0: A mí la lesión del otro día de Nico, el saber cómo vuelve Lamine, es que creo que está ahí el Mundial.
1: No me cabe ninguna duda. ¿Cuáles son los nombres entonces, Irati, ya sin discusión y solo de recitarlos? ¿Portería?
0: Unai, David y Joan.
1: ¿Defensas?
0: Unai Simón, David Raya y Joan García. Defensas para Marcos Llorente, Pedro Porro en los laterales. Centrales para Cubarsí, Pubill, Eric, Pau Torres y Laporte. Laterales, Cucurella, Grimaldo. Pivotes para Zubimendi y Rodri. Ya más adelantados, pues Pedri, Gaby, Fermín, Fabián, Merino, si acaba llegando bien, y Dani Olmo. Y arriba, pues Nico Lamín, Víctor Muñoz, si acaba llegando también, Baena y Oyarzábal y Ferran en punta.
1: Pues dicho y contado queda. Gracias, Irati, un abracito muy fuerte.
0: Adiós.
1: Pues hasta aquí.
2: que llegue ese

0: tramo final del marcador de la radio del deporte, hoy dedicado evidentemente a todos los racinguistas, a todos los aficionados del Racing de Santander, que en el día de hoy han vivido un día histórico. Lo pasaron muy mal, llegaron a tocar fondo, pero bueno, no diré yo que ha merecido la pena, pero el estallido en el día de hoy de todos los aficionados del Sardinero evidentemente deja a las claras lo que significa, simboliza y supone este ascenso. Mañana más marcador, a las 12 de la mañana con Álvaro Monjil. Y después, un ratito antes de que arranquen los partidos de primera, el marcador que más mola de toda la temporada. Ni la final de Champions ni nada. El marcador de las 9 canchas. 9 partidos en directo. Todos ellos con el sello de la Radio del Deporte, de Marcador. Tengan buena noche. Chao.
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0: días a todos, bienvenidos a Tu Plan en Radio Marca para toda España. Una hora menos en Canarias, como siempre. Empezamos aquí el programa de planes de Radio Marca. Sorteos que te van a encantar. Y hoy tenemos un especial La Coruña, a Coruña.
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0: Tenemos un montón de planazos hoy. Nora Curtin, buenos días. ¿Qué tenemos hoy?
2: Buenos días. Pues hoy vamos a hacer un especial de Galicia. ¿Qué
0: sí,
2: te parece, Alberto?
0: Bien.
2: Bueno, y vamos a empezar con algo que a mí me encanta. Vamos a celebrar el Día Internacional de los Museos.
0: Vale, pues luego nos cuentan más cosas y,
2: mucho más.
0: Y vamos a por ello. ¡Pez salvaje!
3: Muy buenos días, pues yo vengo con fiestas y un concurso, fiestas todas en La Coruña, algunas dentro de La Coruña, en la misma ciudad y otras en los pueblos de al lado.
0: Carmelo, el plan gastro.
4: Buenos días, amigos, pues mira, tenemos un par de rutitas gastronómicas también en la zona de La Coruña y te voy a dar un dato, 8,8 millones de... ¡Ay! Te vamos a dejar ahí, para luego.
0: Ahí está. Álvaro, ¿cómo estás? Vamos con planes por La Coruña, planes culturales que tenemos por ahí todo preparado.
4: Entre otras muchas cosas, te voy a contar algunas curiosidades de la Torre de Hércules y vamos a visitar un sitio en el que le dimos una patada en el culo a los piratas ingleses en el siglo XVI.
0: ¡Ahí está! ¡Viva la pizza! ¡Viva! ¿Y por qué tenemos hoy un especial de A Coruña? Porque tenemos a unos grandes invitados. Alemón, estamos... con Alex y Pablo. ¿Qué tal, chicos? Bienvenidos.
5: Muchas gracias, muy bien.
6: Como en casa.
0: Oye, gracias por madrugar, macho. Menudo palizón. Ayer presentando vuestro álbum, el nuevo álbum El Faro, y aquí estáis en Radio Marca, ¿eh?
5: Aquí estamos.
6: Madrugamos para esto, encantados de madrugar.
0: Oye, planes deportivos, empezamos este año el Depor a primera, ¿eh, chicos?
6: El Depor sube seguro.
0: La gente no se puede ni imaginar, mis hijos se apellidan Varela, he ido muchísimo a La Coruña, ¿cómo se vive el Depor en la ciudad?
6: Es impresionante. La verdad, tuvimos la suerte de tocar en Riazor en medio de un partido y eso fue épico.
0: Bueno, pues arrancamos con Tu Plan.
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8: Soy Manuel de Madrid. 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
1: ¡Ole! Un fuerte aplauso para él. ¡Ole, ole! El otro día empezamos a cantar esta canción, ¿verdad? Pez Salvaje.
2: ¡Qué vergüenza!
1: Y se ha llevado un vuelo aerostático por Segovia.
2: La ha cantado muy bien, mucho mejor.
1: Empezamos a cantar la canción y la chica se comía a la mujer que yo más quiero. Y el primer oyente que nos cantó esto. Oye, si tuvieran que cantar una de Lemot, ¿qué canción deberían cantar?
2: Pues un nuevo disco que se llama Rumbo de Ceñida. Yo creo que es un poco cántico también, como sí. La segoviana.
1: Sí. Oye, nuevo álbum, la habéis estrenado ayer, 10 canciones y hasta con vinilo y todo.
2: Vinilo y todo, sí. Primer álbum editado.

0: Bueno, y se ver con David Otero, el primo de Dani Martín, del canto del loco. Joder, habéis empezado fuerte, tío, ¿no?
1: Pues una maravilla tener una canción con David, Iceberg. Una experiencia increíble estar en su casa también, fans absolutos de él, por su historia, por su gusto musical, por cómo nos ha tratado todo. Muy bien, una maravilla.
0: Bueno, ¿qué esperáis del Faro?
2: Del Faro, esperamos tocar mucho en directo y llevar nuestro Faro a todos los rincones de España. Y que la gente conecte con las historias, con las canciones y con ese sentimiento de volver a casa, de volver a ver a tus seres queridos, de tener ese faro y esa luz que te ilumina en los momentos difíciles. Y ojalá le sirva a la gente.
0: Porque vosotros componéis las canciones los dos y luego quedáis. O sea, ¿cómo lo hacéis? ¿O cada uno compone una? ¿Cómo lo hacéis?
1: Nos juntamos, principalmente, o viene Alex a mi casa o yo a la suya, nos juntamos, hacemos una primera idea desde la guitarra, por ejemplo, o alguna letra que nos ha inspirado, alguna historia, y tiramos la canción.
0: Sí. Y ¿estáis esperando a tener la canción, el hit? ¿O ya habéis tenido un hit o estáis esperando a tener el hit?
2: La verdad que, o sea, no sé, ¿no? Es algo que tampoco se busca de esa manera, ¿no? Nosotros lo que queremos es hacer canciones, que a la gente le lleguen y tocar mucho en directo. Esa es la clave.
0: Bueno, este programa se llama Tu Plan. Es un programa de planes, de conciertos, que luego vamos a sortear también entradas para... Vais a estar en la Sala Garufa, ¿no?
2: Sí,
0: una pedazo sala de A Coruña.
2: Wow, sala emblemática, sí.
0: Oye, ¿y vuestros colegas cuando van a la ciudad, cuál es el primer sitio que les lleváis?
1: Pues yo... playas, seguro, alguna playina para meterlos ahí, que sepan lo que es un agua fría.
2: Yo te iba a hablar de comer tortilla, tío. yo le iba a decir que les llevo a Betanzos.
1: También.
2: Yo les llevo a Betanzos a comer una tortilla en condiciones y a que lo gocen. O a comer un pulpito también.
0: Oye, en La Coruña hay muchos planes deportivos. Sé que hay una maratón, una media maratón, uh-huh. Hay un triatlón, hay, bueno, pues un montón de competiciones de surf en Riazor, sí, claro. También. ¿Vosotros hacéis deporte?
1: Sí, mucho. Yo surfeo y...
0: Oye, veas.
1: Y luego, pues, correr, bici, mucho trail running, me gusta, escalada. Sí, sí.
2: Yo me voy uniendo ahí a lo que aguanta.
0: Y Lemot, evidentemente, sois del Celta, claro.
2: ¡Qué cabrón! Somos el Depor a muerte.
1: Pero mucho respeto al Celta, ¿eh? De hecho, echamos de menos esa rivalidad, ¿sabes? Oh.
2: Sí, claro, es claro. Nos veremos en otra vez en primera.
0: Bueno, este año ya vais segundos, es que subirá a primera como
2: estamos,
0: sea,
2: taquicárdicos, no con esa movida. De hecho, mañana jugamos.
0: La gente no se puede ni imaginar lo que la gente de verdad siente el Deportivo de La Coruña dentro de la ciudad.
2: Es algo muy bonito, sobre todo porque se va pasando de padres a hijos y tienes esos recuerdos de la infancia y del Depor jugando Champions, que nos acordamos perfectamente, y de la Liga, de todo el Depor, el Super Depor, que la verdad que son recuerdos que te llevas, y yo creo que por eso se va generando esa pasión y es algo muy bonito, que bueno, hay que vivir allí.
0: Pues tenemos un especial de La Coruña, es un homenaje sin duda a vosotros y a vuestra maravillosa ciudad y provincia, ¿no? Porque es una auténtica maravilla. Pero bueno, oye, ¿cómo me gusta que habéis sacado el disco en digital y en vinilo? Mira, uno de mis mejores amigos, Josep Ricard, que es tuba de la banda municipal de Madrid, que se casó el otro día, felicidades, crack, siempre me ha dicho que todos los directores de música utilizan el vinilo.
1: Bueno, hay un romanticismo ahí, yo creo, después de todo esto digital que vivimos, que todo es efímero, que todo es teléfono móvil, pues de repente volver a algo que es súper bonito, que requiere un proceso, ¿no? De abrirlo, de tener una contraportada, una portada, un libreto, ponerlo. Ya el hecho de reproducir un vinilo requiere un tiempo, entonces no es reproducir música y pasar del tema, no, requiere sentarte. Es muy bonito, entonces como ya no se venden discos prácticamente, pues ya de editarlo, pues lo hacemos en el formato que más nos gusta, que es el vinilo, ¿no?
0: Qué bueno, sí. qué bueno. Bueno, 10 canciones, con muchísimo trabajo por delante, con muchísimos conciertos, ¿no? Para de cara a este verano.
2: Sí, la verdad que muy contentos de todo lo que está viniendo con El Faro. Y sí, hay un montón de conciertos, vamos a estar en un montón de sitios de España. Ahora festivales y demás.
1: Sí, esta noche en Alcobendas.
2: En verano.
0: Qué bueno.
2: Esta noche en Alcobendas, empezamos en Madrid, que es un poco nuestra segunda casa. Y luego la semana que viene estamos en Coruña, en Garufa, cerrando la gira de Salas, que ha sido una gira muy bonita. Hemos estado por Bilbao, por Sevilla, Valladolid, estamos en Valencia, hemos estado en un montón de festis el verano pasado. Y es el formato que más nos gusta, tocar en directo y conectar con la gente de tú a tú, cara a cara, y disfrutar la experiencia.
0: Oye, una pregunta, y cuando uno está Bizotero y Lola Tuduri, que luego lo vamos a escuchar en mi lugar, ¿cómo lo hacéis?
1: Pues cantar a nosotros.
2: Y con lo de Lola, apretarnos ahí un poquito, ¿sabes? A ver si llegamos al agudo y echarnos.
0: Sí, a ver si podéis, a ver si podéis.
1: Echarnos
0: bueno,
1: de menos.
0: Pues vamos a hablar ahora de plan gastronómico. ¿Qué sitio nos recomendáis para ir a comer a La Coruña? Venga.
1: Hombre, yo creo que Casa Pontejos. ¿Seguro?
2: Pontejos, pero no lo digáis mucho, que luego se...
1: Exacto, sí, no, borra.
2: No hay quien pille mesa, es que...
3: Qué miedo palo, de venir los gallegos, porque vayamos.
1: Oye, no, esto no lo publiquéis.
2: Pero solo para la gente de aquí, de la comunidad de Radiomarca, que vaya a Pontejos.
0: ¿Y cómo está la noche? ¿Cómo está la sala de conciertos en Coruña?
1: Wow.
0: ¿Cómo está la noche?
1: Bien, hay ambientillo.
2: La Mardi es brutal, que hemos tocado Mardi
1: es brutal. Garufa, donde vamos ahora, es un referente, yo creo, a nivel, yo creo que Norte y España, por supuesto.
2: Bueno, hemos tocado el Tío Ovidio, que fue nuestro primer concierto de la historia, que es un bar pequeñito que es súper guay. De hecho, tocó La Moda ahí también. La verdad que hay un montón de salas y de rincones súper guays en Coruña.
4: Bueno, amigos, ¿qué tal estáis? Buenos días, bienvenidos aquí a Tu Plan. Intentando hacer los deberes de quiénes erais y lo que hacíais, me ha encantado vuestros videoclips, ¿vale? Hace muchos años yo pinchaba y el tema de tener un vinilo y pues me ha traído muchos recuerdos. Pero en la vida del recuerdo he visto que esos vídeos, hacéis mucho vídeo local, muy de la tierra, ¿no? Mm. O sea, tenéis mucha reivindicación al entorno. Y después, contadme un poco cuál es el público con el que os encontráis, porque yo ya tengo en 1055 largos palos y he dicho, ¿cómo molan? ¿No? Pero yo creo que tenéis una música para un abanico de público muy grande, ¿no?
1: Bueno, lo de los videoclips, lo primero de todo, es por presupuesto, porque al final hacerlo en casa pues es más económico, y segundo, que tenemos la gran suerte de vivir donde vivimos, que al final ahí tenemos pues exteriores, pues casi los mejores. Entonces,
4: es precioso. Ahí, o sea, sí. Yo he visto varios vídeos y he dicho, qué bonito, apetece estar ahí con vosotros.
0: Total. Bueno, pues nos vamos con Carmelo y su plan gastro.
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0: Pues fíjate, Carmelo, y también os lo comento a vosotros, que a mí de los restaurantes que más me molan en La Coruña es para ir a comer el Raso a Casa Manolo, y la gente dirá, ¿qué es el Raso?
2: ¡Qué maravilla!
0: ¿Qué es el Raso,
1: no se puede,
0: tío?
1: Eso no se puede decir, pero es que...
2: Tío, pero eso es más grande, ahí hay más hueco, el Pontejos es menos,
0: cabrón. Os lo recomiendo, el Raso, que es lomo de cerdo, con patatas, lleva pimentón y a veces un toque de vino o perejil, pero cómo está el Casa Manolo este. También el Rasaida o Rueiro y la Taberna de Cunqueiro, para comer Raso, pero yo siempre voy a Casa Manolo,
1: ahí solo hay tres platos, Raso, ensalada y tortilla.
0: Claro, y el Raso es lomo de cerdo, ¿no? Adobado con patatas, eso
1: con la magia, con
0: está
1: la magia.
0: A tope siempre, Carmelo. Vamos con tu plan gastro.
4: Pues vamos al lío. ¿Cómo vamos a hacer? Yo la verdad es que ahora me siento como un eterno becario ante dos gallegos y espero no...
0: que te corrijan,
4: que me corrijan, ¿no? Mucho, pero bueno, vamos a empezar de menos a más porque la mañana se pone interesante y muy sabrosa. Bueno, pues empezamos con... Este fin de semana tenemos en La Coruña, en Expo Coruña, el Cheesecake Festival. ¿Sois amantes del queso, la tarta de queso? Supongo que sí.
2: Mucho. Somos catadores profesionales.
4: Pues que sepáis que hasta mañana tenéis las mejores tartas de queso tradicional y vanguardistas que se pueden saborear allí en A Coruña. O sea, tenéis desde la galleta Lotus, pistacho, frambuesa, 3-4 quesos. Bueno, yo no digo nada. Yo el ácido láctico para quien lo pueda superar. Bueno, y después en Santiago de Compostela tenemos en el Hotel Área Central el O Paseo do Tapeiro, que tiene, digamos, una serie de rutas gastronómicas donde probar 15 tapas elaboradas por todos los establecimientos que están en el centro comercial y por un precio único de 3,5 euros. Allí puede ir todo el público, toda la gente, y se hace una ruta, te dan un pasaporte y sortean vales regalo por 100 euros para comprar en el centro comercial. Yo me parece una iniciativa interesante para hacer. Bueno, vamos a ir aquí a lo que mola, a lo que es la cocina gallega. Antes he dicho una cifra, 8,8 millones. ¿Qué es? Pues son de personas que han visitado Galicia el año pasado.
0: Wow.
4: De esas, 3 millones fueron en A Coruña. Y digo yo, 3 millones de personas, hay que darle de comer muy bien, ¿verdad?
0: Hombre.
4: Bueno, pues La Coruña lo hace muy dignamente, pero muy dignamente. Bueno, la verdad es que después toda la provincia tenemos Santiago de Compostela, Fisterra, Muxía, Ferrol, Betanzos, Escandera, bla, bla, bla. Carballo, por supuesto, también son ciudades emblemáticas. Y la gente sube mucho a La Coruña a comer. O sea, el paisaje evidentemente es muy bonito, muy entrañable, muy embaucador, pero es que la gente sube a comer. Tú sabes que el que sube sube a comer se gasta más que el que va de turista. O sea, yo me quedo flipado. O sea,
0: sí, turismo gastronómico, ¿no? Como nosotros vivimos en la sierra y gente de Madrid que sube a la sierra. O sea, la gente va habitualmente de los alrededores a comer a Coruña.
2: Sí. Se come muy bien. ¿Qué te vamos a decir?
4: Bueno, pues vamos a decir ahora. Resulta que después tienen la marca gastronómica Coruña Cociña, que agrupa a algunos de los grandes cocineros más influyentes de la ciudad, así como la marca gastronómica para defender el territorio y esas cosas. Bueno, vamos a empezar. ¿Qué productos y platos típicos? Aquí empezamos a meter ya...
0: Venga, aquí podemos hablar todos, ¿eh? No solamente Carmelo, venga. Aquí vamos a...
4: Vamos a ir a lo fácil, vamos. El marisco, pues por supuesto, sus centollos, gambas, etc. Y hemos encontrado, creo que un restaurante muy característico para probar un marisco es A Cortiña. ¿Estamos de acuerdo?
1: Estamos de acuerdo.
4: Una marisquería tradicional situada en Lorbé, en la parroquia de Dejo. De hecho, perdón, en el municipio de Oleiros. Y tiene una cocina basada en la tradición y los pescados. Bueno, ahora, siguiente plato. A ver, los gallegos no. Aquí no van a responder nuestros compañeros. ¿En qué se diferencia un pulpo a la gallega de un pulpo a feira?
0: Pues el que la feira te lo comes en la feira, porque...
6: La feira es más feo.
4: El Álvaro, por aquí, el pulpo a la gallega puede que tenga pimentón y el pulpo a feira, ¿no?
7: ¿Alfredo?
8: ¿Qué decimos?
7: Alfredo, yo personalmente creo que no hay ninguna diferencia. Hay quien dice que puede ser por las patatas, sí. Pero yo apuesto porque no hay diferencia.
4: Bueno, pues Alfredo ha estado muy bien acertado porque la diferencia... Muy bien. El pulpo a feira, a diferencia de la gallega, es que no lleva patatas. Se prepara prácticamente con aceite y pimentón y se utilizaba para hacer los viajes de Galicia.
0: Alfredo, que tiene tatuado.
4: Que tiene aquí puesto un pulpo en su...
1: Allí les llevamos cachelos a las patatas.
0: Sí. Bueno, patatas. ¿Tenéis tatuajes vosotros?
9: Sí, un par.
0: ¿Y un pulpo también, no? ¿Qué tenéis por ahí?
9: Un águila.
1: Pulpos no, pero estaría bien. A ver si cae, ¿eh? El faro me lo voy a tatuar.
4: Aquí el restaurante que hemos visto que es muy carismático por esto es el A Pulpeira de Melida. ¿Es correcto?
0: Melida, ¿no?
4: O Melida.
1: Melida. Ahí hemos llevado a algún músico nuestro cuando vino a tocar y ya nos lo pide siempre. Mala idea.
4: Pues bueno, vamos a seguir haciendo buenas influencias gastronómicas con una rica empanada gallega. Y la podemos probar en la empanada viajera, que me han dicho que es, la caña allí en A Coruña. Me han dicho que es fantástica por su creatividad y también defiende muy bien el sabor de la tierra. Bueno, los pimientos de padrón, ya sabemos que unos pica y otros...
1: No.
4: Pero resulta que los pimientos de padrón, hemos visto que los originales, los auténticos, se llaman Herbón.
1: Sí, son
4: de
1: Herbón.
4: Exacto, porque Herbón Padrón son dos localidades muy cercanas y se hizo más famoso a Padrón que Herbón. Pero realmente, como ya se comercializan los pimientos de padrón en toda España, ellos han dado a la denominación de origen Herbón Padrón como los pimientos más carismáticos, los auténticos. ¿Y qué más pasamos? Bueno, ahora a un clásico, la tortilla de Betanzos.
1: Yo soy de Betanzos.
4: Aquí ya estamos hablando de palabras mayores. Y nos han comentado que la tortilla de Betanzos tiene que tener... Es muy peculiar.
0: ¿Y cómo es?
4: Cuéntanos.
1: La tortilla de Betanzos, quien te cuente historias que no te las cuenta. La tortilla de Betanzos lleva patata, lleva huevo, le con aceite y sal, ya está.
0: Y los huevos de Betanzos y la patata.
4: Es muy dulce, ¿no? La patata, muy suavecita.
1: Sí, la patata, pues sí, pues usar patata.
10: Lo que te está diciendo es que no le metas cebolla.
1: Exacto. Es
10: lo
1: que
10: hay gente haciendo muchos inventos por ahí.
0: Que no le metas cebolla, que no le metas chipirón.
8: Muy hecha.
1: No, nada, que se coma con cuchara. Qué eso tendría idea. Que volver la cadena perpetua a la gente que hace tipo bizcocho. Eso es tortilla de merienda, de merendero. La tortilla sí.
0: En Madrid no sabemos hacer tortilla. Nada. Bueno, algún sitio hay, pero
1: por favor. Ay.
4: Y nos han dicho que la mejor tortilla de Betanzos se come en el mesón o pote.
0: ¿Puede ser?
4: Nos han dicho que
1: Bueno, yo.
0: ¿A cuál recomendas? Esto es un programa de planes.
1: No lo digas.
0: ¿Dónde hay que ir? Dilo.
1: Yo diría que hay que ir con Esther. A que te haga una tortilla ahí, Esther.
0: Esther
1: es la cocinera.
4: Vale. Notamos cierta sonrisa picaresca, así que entiendo que hay cierta complicidad.
1: Lo hace un hornillo, además.
4: Ay, qué bonito.
1: Hay que ir a degustar esa.
0: ¿Pero cómo se llama el local?
1: Se llama Bar Galicia.
0: Ese, venga. Bueno,
4: vamos.
0: Betanzos, apuntar, chavales, ese es tu plan.
4: Bueno, vamos a ir terminando con estos platos tan entrañables y con lacón con grelos. Bueno, contándonos un poco, ¿dónde está el secreto del buen lacón?
1: En el grelo.
4: Sí, o sea, sin grelos no está bueno.
1: Yo he descubierto unos botes que te traes con grelos.
2: pastrelos así como preparados que saben increíbles y me los traigo a Madrid siempre que vengo para quitarme el mono.
1: Es curioso porque grelos creo que solo hay en Galicia. Creo que es el único punto de, sí, de España. Ahora, que hay
0: es
1: grelos.
0: Muy complicado conseguir.
1: Por el frío,
0: ¿no,
1: necesitas mucho frío?
7: Sí, en los mercadillos cada vez hay más, pero sí, yo lo hago como vosotros. De tal forma, yo lo hago más con Naviza que con grelo.
1: Con Naviza, claro.
7: De eso tenemos aquí en Madrid más tiempo.
1: Más, claro, claro. Sí. Es que el grelo dura muy poquito. Sí.
4: Bueno, vamos a continuar con restaurantes que para, yo creo que para mí son realmente identificativos de entre esa modernidad y esa tradición de una forma muy evidente. De mi amiga Lucía Freitas con Atafona, que supongo que reconoceréis, el restaurante donde hace es el gran protagonista, es el producto del territorio y mucho con el mundo vegetal, o sea, y tiene mucha sensibilidad estos platos. Después hablamos del restaurante Nado, del chef Iván Domínguez. Tiene una peculiaridad este restaurante porque solamente tiene dos mesas muy largas.
0: Uh-huh. Y ya, ahí se junta y ya todo el mundo.
4: Exacto.
0: Se sienta y ya
4: o sea,
0: está.
4: Según van llegando, se van sentando. Hola. Y aquí. Y vamos a terminar con el restaurante Roots de mi amiga Sheila Barbera, que hace una cocina de tradición y modernidad con grandes dosis de imaginación. Y vamos a terminar con bodegas. O sea, aquí, bueno, no, vamos a los postres. ¿Qué hacemos primero?
0: Venga, postre.
4: Postres, pues venga, tarta de Santiago. ¿Qué menos que la tarta de Santiago? Hombre,
0: que no, que no ha sido a La Coruña. Si no has comido la Arpeira, no ha sido a La Coruña, tío.
4: A ver, ¿sois de tarta de Santiago, de Filloas o la costrada de Pontedeume, que me han dicho que es un postre muy característico, hecho con hojaldre? Así.
1: Yo me quedo con la filloa.
4: Las filloas.
1: Sí. Sí.
4: ¿Y con qué las terminas?
1: Con miel.
4: Con miel y ya está.
2: Yo diría, yo con la larpeira.
0: Yo también. Me meto. ¿Sabes lo que es la larpeira, chavales?
4: No.
0: Pues es como una especie de roscón con crema que está impresionante. Si vais a La Coruña, pedir larpeira.
1: Eso es una bomba, vamos.
0: Eso no sé.
1: De relojería. Pero...
4: Y para brindar, terminamos con la queimada gallega.
0: Eso es. Bueno, chicos, Nemot, ir preparando las guitarritas, aunque hagáis ruido, que vamos a tocar un poquito ahora. Os queremos ver aquí en directo, porque nos vamos. 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
0: 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Y mi amigo, nuestro amigo Ricardo de Puerta Bisagra nos ha dejado este mensajito.
11: Alberto, buenos días. 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Un abrazo muy fuerte a todo tu equipazo y un saludo muy fuerte a todos los oyentes de Tu Plan. Adiós, chao, chao.
0: Ah, adiós, adiós, adiós, adiós. Pues muchísimas gracias, Ricardo. Está en Vallecas, Puerta Bisagra. Lemot están con nosotros y nos van a tocar algo Alex y Pablo. Chicos, lo que os apetezca tocar, estáis en vuestra casa.
2: Sabemos que hay un tema que te mola.
0: ¿Sí?
2: Y vamos a tocar ese tema.
0: Ese quiero.
2: Se llama Quiero Quedarme.
0: Ese quiero, me mola muchísimo. Un fuerte aplauso, Lemot en directo, Radio Marca, para toda España. Esto es

0: En todas las plataformas digitales lo podéis encontrar. Este, su último faro titulado, o sea, su último álbum, perdón, titulado el álbum, 10 canciones que hay en digital y demás. ¿Tenéis niños? Todavía no.
1: ¿Todavía no?
0: ¿Y tendréis sobrinos?
1: Sobrinos, sí.
0: ¿Y vais con ellos? ¿Le llevéis a algún sitio en La Coruña? ¿A algún sitio le llevaréis o qué?
1: Bueno, o sea, aún no vinieron, aún los míos.
0: Ah, bueno, ahí están.
1: Sí, sí.
0: Bueno, pues nos vamos en Tu Plan con... Planes con niños.
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0: Nos vamos con Planes con niños. Nos vamos a dar una vuelta por La Coruña, a ver qué nos has traído hoy.
3: Bueno, nos vamos a dar una vuelta, pero primero quiero hacer un comentario.
0: ¿Sí?
3: Me ha encantado el Enot porque ha hablado de valores que necesitamos en las familias. Han hablado de tradición,
0: sí,
3: de conexión, de volver a lo básico, a lo de siempre, de estar juntos para toda la vida, ¿por qué no? Entonces, yo creo que es algo que necesitamos, ¿no?
0: Sin
3: el
0: duda.
3: Volver a conectar con los que tenemos al lado y apreciar esos momentos que pueden ser muy mágicos si los vivimos con las personas que queremos. Así que, ¿por qué no? Y también quería comentar que, bueno, estamos de celebración del Día Internacional de los Museos.
0: Sí.
3: Y ya sabes que a mí, como sapos y princesas, queremos defender y promocionar la ciencia dentro de los jóvenes, sobre uh-huh. todo en las niñas. Y por eso voy a hablar del Museo Nacional de Ciencia y Tecnología de A Coruña.
0: Uh-huh.
3: Es uno de los grandes museos de ciencias de España y celebran con actividades que conectan ciencia, arte y astronomía.
0: Qué bueno.
3: Además, es un museo gratuito. Tiene visitas guiadas, juegos de pistas, experiencias vinculadas a la colección permanente del museo, con el objetivo de reforzar ese espacio de aprendizaje y encuentro con la ciencia que tanto necesitamos. Porque ya sabes que porcentualmente cada vez tenemos menos niñas interesadas en ciencia y es lo que más demanda hay en el mercado laboral. Así uh-huh. que es una muy buena idea para ir con los niños y que vean que la ciencia no es algo que nos queda tan lejos y que es fácil cuando se juega con ella desde el principio. Y como seguimos hablando de ciencia, vamos a querer saber más y para eso os propongo una exposición estupenda que estará hasta el 10 de junio, así que no hay prisa, que es Nikola Tesla, el genio de la electricidad moderna. Bueno, todos conocemos Tesla a raíz de los Musk, pero bueno, es considerado uno de los genios de la ciencia y la tecnología más importantes de la historia. Y dice que fue uno de los mayores inventores del siglo XX, que hoy ya pasó a ser un icono popular. Entonces aquí vamos a averiguar quién fue Tesla, cómo ha sido su vida, por qué es una persona tan idealista, polifacético, visionario y sin duda figura clave en la historia de la ciencia. También hay visitas guiadas, también gratuitas, pero hay que reservar. Así que os recomiendo ir con niños a partir de 8 años y hay que reservar y para eso es importante entrar a Caixa Forum y hacerlo dentro de su plataforma. Y si además de la ciencia nos gustan las letras, ¿por qué no acercarnos a la Festa de las Letras, que también es en A Coruña y es hasta mañana, domingo 17, y la programación es para fomentar las letras gallegas y estarán actuaciones en plazas, teatros, jardines y centros culturales de la ciudad. Esta es la segunda edición y aquí también veremos música en gallego, cultura tradicional, propuestas familiares y encuentros alrededor de la creación gallega contemporánea. Hay opciones, por supuesto, para el público infantil, con
0: sí.
3: espectáculos y conciertos pensado para acercar esta fiesta a los niños y las niñas, porque sabemos que también es muy importante leer a nuestros hijos, hacerlo todos los días un ratito antes de que se vayan a la cama, puede ser nuestro momento de conexión con ellos, así que no dejemos de hacerlo hasta que ellos sean mayores y lo hagan por sí mismos. Y bueno, si seguimos, ¿qué tal fotografía?
0: Venga, vale.
3: Bueno, para esto podemos ir a ver la exposición Comedy Wildlife, premios de fotografía. Esto se puede visitar también hasta septiembre, o sea que no hay prisa para que os lo apuntéis o que vais de vacaciones a Coruña. Y aquí es una propuesta que reúne una selección de 60 fotografías de fauna salvaje reconocidas con los premios de Comedy Wildlife Photography Awards y plantea un recorrido en el que el humor sirve para acercar al público a la naturaleza y a la necesidad de protegerla. Aquí lo que has intentado es buscar un enfoque más simpático, más que drástico, para concienciar de la importancia de que cuidemos el medio ambiente y lo conservemos. También es gratuito y, como decía, estará hasta el 12 de septiembre en Cantón Grande 8, en la Fundación de Obra Social Abanca.
0: Bueno, pues tenemos deberes, ¿eh?
3: Tenemos deberes. Terminamos con una feria, ¿te parece?
0: Sí, sí, sí.
3: Vale, aquí nos alejamos un poco y para salir lo que queráis salir, la Feria de Artesanía de Oburgo. Se celebra hasta mañana de 7 de mayo en la Plaza Europa de Oburgo, en Culleredo. Y desde las 11 de la mañana a las 8 de la tarde habrá más de 60 pueblos puestos de artesanía, uh-huh, donde habrá actuaciones musicales, proyectos donde se exhibirán productos de la elaboración propia, piezas hechas a mano, con cuero, madera. Y la idea es, de nuevo, reforzar el valor de la cultura gallega, la creatividad, la calidad y también el comercio de proximidad. También gratuito, así que vamos.
0: Bueno, pues tenemos unos auténticos planazos, los podemos seguir más en Sapos y Princesas. ¿Tus redes sociales, Nora?
3: Sapos y Princesas en Instagram, estamos en TikTok, en WhatsApp también tenemos un canal donde damos información semanal con planes para hacer con niños, y en la web saposyprincesas.com, y no dejéis de apuntaros a nuestra newsletter.
0: Pues a mí, Alex y Pablo, yo cuando iba con los chavales para allá, ya son ya mayorcitos, me los llevaba siempre a la playa de Santa Cristina. Qué bonito eso.
1: Ah, sí, claro. Es una maravilla.
0: Sobre todo dejar a los niños y tal, bares de frente. ¿Vale? No, hay sitios realmente, bares locales, y la playa es preciosa.
1: Es
0: preciosa.
1: Muy bonita.
0: Yo lo recomiendo a todo el mundo, por favor, tienes que ir a esta playa.
1: Yo voy mucho, la verdad.
0: Es un rinconcito, guay, ¿verdad? Que es muy, muy, muy bonito. Está muy cerquita de La Coruña, no
1: sí,
0: se tarda nada.
1: No hay que desplazarse demasiado.
0: Está bueno, pues seguimos en tu plan.
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6: Muy buenas.
0: Bueno, muy buenas, eso. Vamos a planes culturales, Lemot. Aquí también hay mucho que ver en La Coruña.
1: Hay mucha cultura. Hay mucha cultura.
0: Oye, ¿no hay demasiada gente cuando atracan los cruceros? No sé, ¿queja la gente un poco?
1: Es un tema complicado.
0: Sí.
1: Sí,
0: está petado.
1: ¿No? Yo siempre que me deje una mesita para a comer mi tortilla, todo bien.
0: Pero bueno, es un motor, sin duda, de la ciudad.
1: Exacto,
0: importante,
1: sí. Sin duda, la verdad que sí, es turismo.
0: Bueno, Álvaro, ¿qué tenemos que conocer de La Coruña?
7: Bueno, pues venimos de estar comiendo, hemos dejado a los niños cansados en el Museo de las Ciencias, tal, y ahora vamos a cansarnos nosotros. Ahora nos ponemos un poco históricos y vamos a viajar en el tiempo una vez más. El símbolo de La Coruña es el faro de Hércules, el faro romano más antiguo del mundo. Imagina lo que tuvo que ver este imponente faro en el siglo I. 55 metros de altura, iluminando la costa en un espacio impresionante con vistas directas al mar. Sigue funcionando. Su función principal hace 2000 años era guiar barcos y que navegaban por la costa atlántica del noroeste de Hispania, una zona peligrosa con temporales y acantilados. En la parte superior se mantenía un fuego visible desde el mar y a día de hoy sigue funcionando. Si lo quieres visitar, puedes hacerlo por 3 euros y los lunes es gratis. Al ladito del faro está el espacio escultúrico de los Menhires de la Paz. 12 piezas en círculo marcando los puntos cardinales. Un paseo bordando la costa en este espacio dedicado a las víctimas de la guerra civil y crímenes del franquismo. Y a un paseito andando de menos de 3 kilómetros encontramos el Castillo de San Antón, en una isla estratégicamente situada para servir de bastión defensivo de la zona. Un castillo del siglo XVI, fundamental para defender la ciudad de los ataques de la Armada inglesa. ¿Fue utilizado? Pues sí. Isabel I envió al comandante Francis Drake, pirata para unos y héroe para otros, y este pirata tiene una escultura en Plymouth, uno de los puertos más cercanos a España de la pérfida Albión. Este señor vino, pero este fortaleza aguantó y obligó a los ingleses a retirarse. Y muy cerquita de La Coruña, en Betanzos precisamente, tenemos uno de los cascos medievales mejor conservados de Galicia. Famosa tortilla y no tan famoso, aunque debería, trazado medieval. Iglesias góticas, murallas medievales, pasadizos y calles empedradas perfectas para conocer de tapeo y con un vermú o su famosa tortilla de la que llevamos hablando medio programa. Además, mañana, día 18, es el Día Internacional de los Museos, ya lo hemos comentado antes, así que revisa si cerca de Galicia, de La Coruña, de cualquier sitio, ¿tienes algún museo abierto? Porque seguro que organizan cosas. Y hemos estado escuchando todo el rato música en directo en el programa. Pero el día 30, si quieres, puedes escuchar a la Sinfónica de Galicia en una velada dedicada a Beethoven, con tres de sus conciertos de piano en el Palacio de la Ópera. Las entradas salen desde 14 euros y es un lujo de música y un lujo de sala. Y algo que nunca falla, y creo que personalmente hago cada vez que voy a La Coruña, es ir a por unas croquetas y una tortilla. ¿De dónde diríais que es en Coruña? Croquetas y tortilla.
1: La bombilla.
7: Efectivamente. La tortilla. Cada vez que voy a Coruña paso por allí unos croquetones impresionantes. Aunque también te digo que de esto ya ha hablado bastante Carmelo. Así que esto es un poco de lo que yo haría en La Coruña. Alberto, seguimos con el programa.
0: Bueno, pues seguimos con el programa. ¿Se ha quedado algo? ¿Nos aconsejáis algún sitio a nivel cultural que podamos visitar en vuestra ciudad? ¿O en...?
1: Yo creo que sí. Yo lo podríais subir al Monte de San Pedro. Es muy bonito.
0: Vale.
1: Sí,
0: lo apuntamos. Si tenéis, ¿no os ha ido nunca?
1: Si tenéis coche, podéis visitar
0: Monte
1: toda...
0: San Pedro.
1: Vale. Monte de San Pedro, muy bonito. Si tenéis coche, podéis bajar todo por la... por Costa de la Morte, pueblos de Cayón, Fisterra.
0: Cayón es precioso, yo lo
1: todo
0: conozco.
1: Eso es súper bonito. Si podéis bajar, Barrañán, todo esto es súper chulo. Y si tenéis coche y tenéis tiempo, toda la zona de Ferrol, toda la zona de Cedeira, todo eso es muy bonito también. Sí.
0: Oye, yo nunca he estado en Ferrol, pero dicen que es el pueblo más feo de España.
1: Bueno, ¿no? Cabrón.
0: No, no, de verdad que lo he oído.
1: Lo que es el centro de la ciudad, pues podríamos discutirlo, pero lo que son las playas y toda la costa, eso es una pasada.
0: Es una pasada, ¿no?
1: Espectacular. Y te voy a añadir que en el Monte de San Pedro hay un estrella Michelin, un restaurante que se llama Arboleda Beira, que es increíble.
0: Qué bueno, eso es lo que buscamos aquí. Es increíble en tu plan. Sitio. 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

0: 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Me he puesto nervioso, he visto a Carmen lo que le estaba llevando en las redes sociales. Digo, a ver si lo estoy haciendo bien o lo estoy haciendo mal. Digo,
1: está
0: a ver,
1: perfecto,
0: qué bueno.
1: Está perfecto.
0: Bueno, pues ahí estamos. Tenéis que ir al restaurante del Paraíso. Y también casquerías, Oscar, que Oscar nos ha dejado, pues como siempre, pues sus recomendaciones de la semana. Buenos días, Oscar.
2: Buenos días, Alberto. Feliz sábado para todos los oyentes.
0: Qué bueno soy.
2: 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Así que nada, ya tenéis ahí para entreteneros. Venga, queridos oyentes, disfrutar mucho, y querido equipo, vosotros también. Chao.
0: Eres un crack, Óscar, de verdad. Bueno, pues nos vamos con los sorteos, lo que están esperando todos los oyentes del mundo mundial.
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0: Sorteos, empezamos por sorteos y luego por fiestas populares en la zona. Adelante, Pez Salvaje.
4: Empezamos entonces por los sorteos.
0: Venga.
4: Pues vamos a por ellos. Mira, vamos a empezar por el final de los sorteos, el que no tenía preparado y de repente se les ha ocurrido a estos dos locos, que es dos entradas para ir a verlos, para ir a veros a vosotros, para ir a ver a Lemot el 22 de mayo en La Coruña, en la sala Garufa.
0: Muy bien.
4: ¿A quién le damos estas dos entradas?
0: A mi prima.
4: ¿A quién? La Coruña. A quien nos envíe un WhatsApp. Al 607-533-780, lo he dicho bien, lo digo otra vez.
0: Sí,
4: 607-533-780 y nos
0: diga. Espera. 607-533-770.
4: No, es 780.
0: Está mal apuntado, lo has apuntado mal. 607-533-770.
4: ¡Seguimos! ¡Hola, desastre! Yo creo que no me renuevan para. Venga, pues a ver, tienes que enviarnos un WhatsApp y nos tienes que poner. ¿Con quién vendrías? Por ejemplo, dices, yo iría con Pez Salvaje, por supuesto. Lleva pasta, invítame a comer, pero bueno, tú verás.
0: Y vamos a preguntar a vosotros, ¿a quién llevaríais? ¿A quién solo llevaría los conciertos? Lemot.
5: Yo me lo llevo a él. Yo quiero que el que venga con las entradas de aquí, que lleve algún distintivo.
0: Que lleve algo que nos veamos. Que nos salude.
5: Que es esa persona.
0: Tengo un plan, pero eso ya lo hacemos para otra. Lo tengo que hacer de alguna manera, como para el oyente que vaya, que se pueda presentar a los artistas. Es que estoy fatal, ya lo sé, pero lo quiero hacer.
5: Tenéis que mandarles una etiqueta o algo, Radio Marca, o algo, invitado eso, a Radio Marca.
0: Un micrófono que ya Radio Marca, y vosotros le firméis autógrafos y todo.
5: Esa gente, esta gente se viene y se toma con nosotros una estrella.
0: No hay cosa más, Ana, no puede ser, Mau. Estrella, venga.
6: Estrella de Galicia, por favor.
0: Seguimos, compañero.
4: Seguimos para allá, venga, otro sorteo. Vamos a ver, viaje en globo por Segovia. A la primera persona que nos mande un WhatsApp, escucha, voy a decir otra vez el número, 607-533-770.
0: Ahora sí.
4: Con la canción, que nos cante la canción de la forma más divertida posible, volando voy, volando vengo, por el camino, ¿cómo sigue?
0: Volando voy.
4: Volando vengo, por el camino. Yo me entretengo, ¿eh? Quien nos cante la canción esta de la forma más graciosa, le damos el viaje en globo para ver Segovia, de la mano de voyagerbalón.eu. Ese EU es de Europa, no es de EU, de yo, de...
0: Porque Álvaro, ¿qué pasó?
4: Adelante.
1: Y te pregunto, si la cosa se va de madre, ¿podemos empezar el viaje en globo en Segovia y acabar el viaje en Galicia con León?
0: En la Coruña.
5: Ese es el tercer sorteo.
0: Un concierto en el globo también.
1: Qué maravilla, claro. Yo llevo la empanada, yo llevo la empanada.
0: Eso es buena.
4: Uno más, un sorteo más. Venga, vamos a por él. Una cena para dos personas en el restaurante La Sala de Guadarrama. ¿Qué tienes que hacer? Entra a nuestro Instagram, pones, buscas tu plan Radio Marca y etiquetas a una persona. Por ejemplo, dices, voy a etiquetar al famoso community manager Pez Salvaje. Me etiquetas a mí, por si acaso me quieres invitar. Y si te toca, te recomiendo que pidas unas gambas a la plancha. Muy importante las gambas a la plancha de este restaurante, porque se pelan bien. Parece una tontería, pero es que a mí esto me chifla.
0: ¿Qué? Te pones nervioso.
4: ¿Vale?
0: Venga, va.
4: Seguimos. Yo lo que vengo es hablar de las fiestas. Vosotros sois gallegos, entonces, ¿no? Hemos dicho...
1: Claro, no, gallegos. Queda clarísimo que de Betanzos.
4: No, de Betanzos, ¿no?
5: Ocho apellidos gallegos.
4: El Betanzo cierra los fines de semana, tío. Esto es algo que yo no sé qué vamos a hacer.
0: Eso es verdad, que cierra los fines de semana.
4: Los fines de semana, yo...
5: ¿Eso de dónde salió?
4: Oye, mío, mío, Tenemos que hablar sobre esto.
5: Depende del establecimiento. No, pero...
4: Me he pasado la vida en Galicia. Esta semana he estado 4 días y el jueves estuve en Santiago. Hoy la fiesta que vengo a traer 4 o 5 fiestas o las que sea, porque Galicia es un país de fiestas, sin lugar a dudas. La fiesta de la noche de San Juan. ¿Habéis estado?
5: Hombre.
4: En La Coruña. Vamos a ver, ¿qué es lo que me gusta aquí? Bueno, hasta ahí dices, bueno, normal, hacemos...
0: Es una de las fiestas importantes del año en Riazor, ¿no?
5: Sí,
0: en,
5: sí, sí.
0: La noche
5: sí,
0: de San Juan.
5: Es increíble, es una
0: sí,
5: locura.
0: Que es una pasada, ¿no?
5: Hay que ir a verlo.
0: O sea, está Alicante y hay que ir a sí, Riazor.
5: Con, claro, con queimada.
4: Ojo, esto es efectivamente.
0: Lo apunto, vamos.
4: Se lo montan bien, ¿no? Dices, cogemos, hacemos una hoguera. El ayuntamiento, por cierto, se tira el rollo y da relativamente leña y demás. Nos juntamos ahí todos juntitos y llegamos y lo que metemos son sardinas. Este tipo de cosas es lo que nos gusta de la fiesta de San Juan.
5: Qué bien entra.
0: Qué rico.
4: Seguimos, bueno, entonces. Seguimos con más fiestas en La Coruña. Otra fiesta en La Coruña es en el barrio de La Coruña, en el barrio de Os Rosales. Sí. Ahí simplemente hacen una fiesta del barrio. ¿Pero por qué me la he traído? Porque es una fiesta, digamos, en comunidad. Como pasa con San Juan, ¿no? Que si nos juntamos los vecinos, hacemos una fiesta, hacemos pulpo, ponemos pulpo, ponemos por la tarde un concurso de esgrima, nada más y nada menos que esto. Y es una fiesta de barrio, oye, que a mí me ha encantado. Está en la Plaza Elíptica, las salidas de La Coruña.
0: Uh-huh.
4: Una más. Hablo de las fiestas del pimiento de Padrón. Maravilla. Aquí hay que tener mucho cuidado. Empiezo por el final. Mando un saludo a José Luis y a la Asociación de Pimientos de Padrón, también al presidente de la DOP. Vamos a ver. Pimientos de Padrón, tienen el nombre, Pimientos de Padrón, pero donde más se hace es en Hebrón, ¿no? Que es una parroquia de Padrón. Mira, a mí lo que me pasó hace 2 años es que estuve haciendo el Camino de Santiago. Y cuando llegué allí me rompí y no pude seguir.
0: Vaya.
4: Total, que dije, ya no sigo al Camino de Santiago. Me tuve que quedar preso 2 días allí.
0: ¿Lo habéis hecho vosotros el Camino de Santiago, chaval?
5: Sí, yo 5 o 6 veces.
4: ¿5 o 6 veces?
1: Pero
4: ¿sí?
1: Porque estáis allí.
0: ¿Pero qué?
1: También lo hago yo.
6: El último trecho no cuenta.
5: No, no, cogiendo la bici y el bus, hasta todo por saco y pedaleando.
0: ¿Desde Roncesvalles no lo has llegado a hacer?
5: No, desde tanto no, pero cerquita.
4: Pues yo llegué allí a las 4 de la tarde, no había sitios abiertos, la taberna filosera me dijo, ¿qué te pasa, hombre? Me recibió, me dio de comer y demás, y me enamoré de Padrón desde entonces hasta hoy. Y soy muy aficionado a los pimientos de Padrón. Pues eso es lo que tiene, es la fiesta del pimiento de Padrón, que es el 1 de agosto. ¿Qué es lo que hacemos en la fiesta del pimiento de Padrón? Comer pimientos de Padrón. Y también, de paso, busca la carpa lleira y allí se pone la carpa, el pulpo y este tipo de cosas y demás. Y de paso puedes pedir pan de cea y demás. Es una fiesta gastronómica, por decirlo de una manera, pero es una fiesta de ensalzamiento al pimiento de Padrón.
0: Bueno, sin duda la fiesta importante son los conciertos que vienen próximamente de Lemot. ¿Os sabéis la agenda? ¿Nos queda alguna fiesta? ¿Nos queda alguna por ahí?
4: Las que quieras, una más como poco o
0: vale,
4: ninguna.
0: Que nos diga los conciertos de Lemot y luego vamos
5: contigo. Sí, pues decimos ahí, pues
4: bueno, hoy estamos
5: en Alcobendas, en San Isidro, por la fiesta de San Isidro. Bueno, tocamos en el 22 de mayo
4: en la Sala Garufa.
5: Sí. Sala Garufa, bueno, vamos a estar en el Morriña, que es un festival de Coruña que es increíble y nos hace mucha ilusión. Y de momento no podemos decir mucho más.
0: ¿Sabes lo que me da mucha envidia? Los conciertos que tenéis en verano en la Plaza María Pita. Ahí ha ido todo el mundo.
5: Hemos tocado 2 veces ahí.
0: De verdad.
5: Tocamos, wow. Y yo creo que fue el concierto para el que más gente tocamos en nuestra vida.
0: Yo, mira, a mí en San Isidro, en la fiesta del 2 de mayo, que el alcalde de Madrid escucha habitualmente este programa, que me trae a Fangoria, que me encanta, y a Los Chunguitos, que también está muy bien, pero yo creo que nos quedamos muy cortos. O sea, si veis la programación que tiene la Plaza María Pita, en verano, es que han venido los artistas más importantes del mundo, ¿eh?
5: Sí, sí, ahí hemos visto a Dani Martín, ahí hemos visto a gente muy grande. Conciertos muy buenos.
0: No, para nivel internacional, Gerardo,
5: también, sí, sí.
0: También. Es
5: bueno,
0: enorme,
5: la playa
0: enorme,
5: Riazor enorme. También.
1: No, yo solo quería comentar que es que yo, siendo de aquí de Madrid, y estamos hablando de fiestas, que San Isidro todavía sigue, ¿vale?
0: Sí,
1: que terminamos mañana domingo. Todavía hay conciertos y hay cosas, aunque no estemos en Galicia, que iremos para allá estos días.
0: Claro que sí, hay que disfrutarlo. Él tiene más de 400.000 seguidores en Pasea Madrid en Instagram, ¿no? ¿O me queda corto?
1: Te has pasado un poquito, 362.000.
0: Bueno, entonces, fin
1: de semana estaremos vestidos de chulapos.
5: Reuniones, chulapos.
1: Pero vamos, seguimos con Galicia. Es que me matan si no digo que es San Isidro.
6: Y también hay muchos planes para familia, claro.
0: También, es, sin duda.
4: Una fiesta más, ¿vale? Vamos a ver, es las Rápadas Vestas de Vimeanzo. ¿Qué es lo que pasa? Hay un montón de sitios donde se hace rapa de las bestas. De hecho, en unas semanas...
0: Pero qué es, a ver, chicos, que no tengamos ni idea. ¿Qué
4: es
0: esta fiesta?
4: ¿Qué hacemos con los caballos? ¿Qué hacemos las bestas?
5: Eso es la doma del caballo salvaje. Los cogen y les cortan lo que es la crin. Entonces ya es un poco así la idea, ¿no?
4: Eso es. Vamos a por ellos. Yo he estado en la de Friol. En esta no he estado. Vamos a por ellos, los traemos, les cortamos las crin, los apañamos, los desparasitamos y después lo volvemos a soltar. Dices, jope, vaya fiesta más defensora de lo nuestro. Que decir, vivamos como gallegos y seamos lo que somos, ¿no? Cosa que me encanta esta fiesta. ¿Qué es lo que pasa? Ya de paso, ¿qué es lo que hacemos? Carpa, pulpo, una chumasca
5: aprovechada.
4: También probamos carne de potro. A mí me gusta mucho, eso así tipo dulzona. A mí me gusta mucho la carne de potro. La fiesta de la rapa das bestas.
0: Bueno.
4: Hasta aquí llegamos.
0: Bueno, chicos, ¿qué fiestas nos podéis aconsejar en La Coruña, en la zona? ¿Qué plan que tenemos para ir por la zona?
5: Yo creo que habéis sido muy, muy acertados.
4: Sí.
5: San Juan, eso es indiscutible. Rapa das bestas me parece perfecta. Hay una que es el mundo celta en Ortigueira, que eso es espectacular también.
0: Ajá.
5: Increíble. Sí. Y yo, bueno, yo creo que es que en Coruña lo guay que tienes es que en verano hay conciertos en todos los lados. O sea, tú vas, hay un montón de plazas, conciertos a la vez. La verdad que culturalmente Coruña apoya mucho la música y en cualquier lado en verano te puedes encontrar.
4: Yo me gustaría romper una lanza por las charangas gallegas, por las fiestas en las que llega el tractor, ponemos el remolque y cantamos cómo baila Carmiña, cómo se menea.
5: Asaya de Carolina.
4: Cómo... Eso.
5: Mi hermano tiene una charanga, así que total.
0: Y aquí sí que voy a hurgar un poco. ¿Qué opináis de las orquestas famosísimas que recogen?

0: Totalmente.
1: Sí, sí, ahí hay orquestas que van con no sé cuántos trailers.
0: Panorama, por ejemplo.
1: Panorama, París de Noia,
0: sí.
1: Olympus,
2: los satélites. Sí,
0: sí. Pero que cuesta una pasta, a lo mejor. Sí, sí. Una orquesta esta te puede costar 20, 30 mil.
2: Yo creo que te quedas corto.
0: Me queda corto, ¿no?
1: Y sí, resérvale la fecha con años.
0: No, es uso, ¿no? Se llama, creo, el de Panorama. Joder, pues qué bueno. A mí, ¿sabes lo que me gusta muchísimo de La Coruña? Que voy, siempre que voy, yo le aconsejo, es un planazo ir al famoso mercado de la Plaza de Lugo.
2: Ah,
0: el mercado, por favor, tenéis que ir al lado del Corte Inglés. Eso es una joyería lo que hay ahí, ¿eh?
1: Mi abuela tenía un puesto ahí de flores.
0: Ay, fíjate.
1: En la Plaza de Lugo.
0: Si vais a La Coruña, tenéis que ir así. Bueno, chicos, vamos a tocar la última que nos vamos ya casi, ¿eh? Vamos a tocar la última. Oye, chicos, ¿qué planes tenéis vosotros para hoy mientras el Mod van preparando los instrumentos? ¿Dónde lo vais? ¿Qué haces hoy?
3: Pues, por mi parte, como he comentado antes, yo voy a cerrar San Isidro por todo lo alto, voy a la pradera, estaré por allí todo el día con rosquillas, un poquito de bocatas de entresijos, gallinejas, y eso es lo que voy a hacer hoy.
0: Hola, ¿dónde vas tú?
4: También vamos a disfrutar de San Isidro, que se lo merece.
0: Alfredo.
5: Pues yo me voy a trabajar, lo que me voy a trabajar a La Rioja, así que me voy a intentar disfrutar del paso.
0: ¿De bodegas o qué? ¿De bodegas?
5: No, voy a trabajar con una empresa que les llevo a las redes sociales, pero vamos de paso a visitar todas las bodegas que podamos.
0: ¿Carmelo?
6: Pues mira, ayer me encontré con Fernando Romay, un gallego de Pro, de A Coruña, sí, y me ha dicho, hagáis lo que hagáis, hacedlo con pan gallego. O sea que yo ahí lo dejo, creo que no es mal recurso.
0: Pues nada, ya me voy a cenar con unos amigos a Guadarrama, al restaurante El Molino, y disfrutar de una noche fantástica, y luego pues a lo mejor caemos por Madrid a dar una vuelta.
1: Caeros ahí por Alcobendas, que tomamos.
0: También es verdad, también es verdad.
5: Sí, sí, sí, sí, sí,
0: sí, sí, señor.
5: Venga.
6: Te lo compro, sí, acordaros, Barba Blanca, os lo compro.
1: Sí, Alcobendas,
0: eso. Papá Noel en paro, en verano.
1: Además quiero tomar nota de los restaurantes.
5: Sí, pues sí, hijo, vale. Bueno, con caras sinvergüenzas.
6: Yo me quedo con vuestra cara para las próximas Navidades.
0: Bueno, ¿con qué vamos, chicos? ¿Qué tema vamos?
2: De Mi Lugar.
0: Vale, y vamos
2: con Lola Tuduri.
0: Que, sí, que Lola es una máquina, ¿eh? Esa chavala tiene 21 años, cuidado, ¿eh?
2: Es brutal.
0: Está estudiando medicina, me parece, ¿no? Lola
2: está estudiando medicina y reventándole la música a la vez.
0: No, está arrasando la chica. Bueno, señoras y señores, con todos ustedes, Le Mot, un fuerte aplauso en Mi Lugar, ¡sí, señor!

0: ¡Olé! ¡Madre mía, qué nivel! Chaval, de verdad, me ha gustado más que el disco, ¿eh?
1: Muchísimas gracias, joder.
0: O sea, qué buen
1: gracias.
0: Trabajo, de verdad. Tío, qué empastados sonáis. Qué bonito, qué bonito, qué bonito.
1: Muchas gracias.
2: Y yo que lo estoy escuchando, tanto por los auriculares aquí en la radio, como en directo, que me los pongo y me los quito, tenéis un directo bestial.
1: Muchas gracias.
2: O sea, cómo conjugáis con las voces,
0: totalmente.
2: Cómo va armándose todo. Suena, me lo voy quitando y es impresionante. Así que si podéis
0: como,
2: ir a verles.
0: Como ella baila sola, pero ellos no bailan solos.
2: En estéreo, espectacular.
0: Súper conjuntados, increíble.
1: Mejor que no bailemos.
0: Sí. Eso es una asignatura pendiente, sí, la de baile.
1: No es muy de bailar. Una muñeira, si acaso.
0: Bueno, chicos.
1: Bueno, gracias, muchas gracias.
0: Demot, muchísimas gracias por estar esta mañana con nosotros. Ha sido un auténtico placer. Os seguiremos en redes sociales. Lemot, estáis en todas las redes,
1: sí,
0: en Spotify,
1: en
0: todo.
1: Lemot Oficial, que nos busquen así en Instagram, en TikTok, donde quieran, Spotify, y ahí estamos.
0: Bueno, chicos, buen fin de semana a todos. Muchas gracias, Raquel, Valero. Nos vemos el próximo sábado en Tu Plan. Muchas gracias, chicos. ¡Woo!

0: todos, muy buenos días. Bienvenidos a Tenazón. Bienvenidos a esta Radio del Deporte, a Radio Marca, una semana más. Pues os vamos a ofrecer el programa que tiene la hora más corta de la radio en España. Bueno, dicen que se pasa enseguida. Bienvenidos en este nuevo fin de semana, donde Madrid está de celebraciones honrando a su patrón San Isidro. Así que, como todas las semanas, a cazadores, tiradores, pescadores y amantes de la naturaleza, y por supuesto a todo el pueblo madrileño, y también a los más de 400 tiradores que este fin de semana disputan el Campeonato de España de recorrido de caza en Antequera, en el campo de tiro de la Hiedra Sotin, saludamos y dedicamos este programa, que ya arrancamos dando también, como hacemos todas las semanas, los buenos días a la voz más dulce de Radio Marca, Dulce María Rojo San José. Dulce, muy buenos días.
1: Muy buenos días.
0: Bueno, tú también has estado de celebraciones en Valladolid con esa festividad del patrón San Pedro Regalado. ¿Qué tal te fue?
1: Pues mira, no he visto nada de la fiesta, pero espero que haya más patrones, porque os dije que venían los pintores, y con los pintores en casa, pues no he podido ir a disfrutar de San Pedro Regalado.
0: Vaya. Pero habrá más.
1: Efectivamente, tiene que haber más años San Pedro Regalado.
0: Es el santo más barato del calendario, por si no lo sabéis. San Pedro Regalado, patrón de los toreros. Bueno, pues eso, saludamos también a los compañeros que nos ayudan a realizar a Tenazón. En los controles técnicos, a Víctor Palmeiro y a Sara Cabezas. Y en la producción, a Chus Rodríguez y Jesús Pérez Baraja. Sabéis que os habla Leonardo de la Fuente Pietro. Leo, que ya va directamente con el sumario. Hoy en primer lugar vamos a hablar con el tirador junior sevillano de Écija, Fran Rosa. Este fin de semana se disputa en Antequera el 51 Campeonato de España de recorridos de caza, una prueba que Fran Rosa ya ha ganado dos veces, y también guarda en su vitrina un Campeonato de España de compact y por lo menos dos medallas de plata en los campeonatos de Europa, la última lograda hace unos días en Italia. Charlaremos con Fran Rosa sobre su trayectoria y para que nos cuente cómo ve esta nueva edición de un nacional al que asisten, como hemos dicho, más de 400 tiradores de toda España. Posteriormente hablaremos con nuestro abogado del programa, Santiago Ballesteros Rodríguez. El Parlamento Europeo ha dado su visto bueno al reglamento sobre el bienestar y la trazabilidad de perros y gatos. La Real Federación Española de Caza hizo un comunicado en este sentido mostrando su opinión, y a él pues le han contestado alguna federación y algún grupo animalista, no estando muy de acuerdo sobre la interpretación que la Federación Española ha hecho sobre este reglamento. Así que preguntaremos a Santiago Ballesteros cómo ve él esta situación, que sin lugar a dudas tendrá implicaciones para el sector cinegético español. Y en la sección de pesca llamaremos al doctor en biología y catedrático en hidrobiología por la Universidad de Santiago de Compostela, Fernando Cobo Gradín, que además es pescador. El salmón del Atlántico no pasa por buenos momentos, al menos en nuestro país, y hablaremos con esta eminencia internacional a ver si nos puede aclarar qué le está pasando al rey del río. Este va a ser nuestro menú para hoy, que yo espero que sea de vuestro agrado. Tomamos impulso y nos vamos con el santoral para este sábado 16 de mayo. El calendario nos recuerda que se celebran los santos de Adán, Aquilino, Bernardo, Florencio, Honorato, Máxima, Simón, Ubaldo y Victoriano. Así que a todas y a todos muchas felicidades, pero especialmente, como hemos dicho antes, a todos los vecinos de Madrid que se encuentran celebrando sus fiestas de San Isidro.

0: todavía me gusta más esta canción. Vamos con las noticias de Gaza con Dulce María Rojo, San José. Arrancamos dando cuenta de la intervención que la Guardia Civil de Palencia ha realizado contra la caza furtiva y la taxidermia ilegal.
1: La Guardia Civil ha destapado en plena montaña palentina un presunto caso relacionado con el manejo ilegal de trofeos de fauna silvestre después de localizar hasta 87 piezas en un taller clandestino de taxidermia y en una furgoneta vinculada al investigado. La actuación desarrollada por agentes del Seprona y, según publicó la web de Jara y Sedal, se enmarca dentro de los controles habituales contra el furtivismo y las actividades ilegales relacionadas con la fauna. La intervención tuvo lugar durante una inspección realizada en un local no registrado donde, según ha informado la Guardia Civil, se llevaban a cabo trabajos iniciales de taxidermia sin autorización administrativa. Dentro del inmueble aparecieron un total de 39 piezas, 36 trofeos de corzo, 2 de ciervo y 1 de tortuga. Sin embargo, la sorpresa llegó poco después, cuando los agentes inspeccionaron una furgoneta estacionada en las inmediaciones y vinculada al denunciado. En el interior del vehículo, la Guardia Civil localizó otros 48 trofeos. En concreto, hallaron 45 de corzo, además de uno de cabra, uno de rebeco y uno de lobo. Según la información facilitada por la Guardia Civil, ninguna de las piezas contaba con documentación que acreditase su origen legal, motivo por el que se procedió a su intervención.
0: Bueno, menudo pájaro. Finalizamos con el avance del cuarto Campeonato de España de perros atraillados sobre jabalí salvaje.
1: La localidad asturiana de Nava acogerá el próximo 23 de mayo el cuarto Campeonato de España de perros atraillados sobre jabalí salvaje, una de las citas más destacadas del calendario cinegético nacional, que reunirá a cerca de 40 participantes llegados de distintos puntos del país. Organizado por la Real Federación Española de Caza junto a la Federación Asturiana de Caza y el Consejo Superior de Deportes, el campeonato se desarrollará en un entorno natural idóneo para la práctica de esta exigente modalidad, donde la compenetración entre guía y perro resulta clave. La competición evaluará las capacidades de los perros atraillados en tareas esenciales como el rastreo, el seguimiento y el cobro del jabalí salvaje. Para garantizar el rigor técnico y el cumplimiento del reglamento, la prueba contará con la supervisión de 6 jueces nacionales especializados. Suerte para todos los participantes.
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0: Bueno, que vamos a hablar con un joven como estos que están cantando la canción de la escopeta. Fran Rosa es un joven tirador sevillano de Écija que con tan solo 18 años, ahora 19 el próximo día 6 de junio, guarda en su vitrina 3 títulos de campeón de España, 2 de recorrido de caza y 1 de Compact Sporting, además de 2 o 3 subcampeonatos de Europa y creo que alguna medalla mundialista, creo, ¿eh? Este fin de semana se disputa en el campo de tiro de la Yedra Shooting el 51 campeonato de España de recorrido de caza y pensamos que Fran Rosa va a poder dar guerra como viene haciendo prácticamente desde el primer día que se inició en estas modalidades de tiro al plato. A ver qué tal afronta este nuevo campeonato de España el tirador écijano. Fran Rosa, muy buenos días, bienvenido a Tirazón de Radio Marca.
1: Buenos días, Leonardo, ¿qué tal? ¿Bien?
0: Bien, ¿y tú, hombre? Bien, ¿y tú? Encantado de hablar contigo. Vaya un fin de semana de tiros, ¿eh? que tenéis de competición, de defensa de tu título de campeón de España Junior, logrado en el último nacional disputado en Mérida el año pasado. ¿Hay nervios, Fran, por esta defensa?
1: Claro. Un campeonato de España es a nivel nacional la prueba más importante del calendario y más de recorrido, entonces siempre hay muchas expectativas y muchas ganas.
0: Yo no te voy a preguntar qué tal estás de forma porque la semana pasada pudiste ser campeón de Europa en Metralla, en Italia, fuiste subcampeón. Ahí, ya vemos que continúas en tiro y que tu Browning y tus cartuchos GB pues tampoco fallan, ¿no?
1: Bueno, pues ahí estamos, cada día pues mejorando un poquito más, tirando un poquito mejor. Sí es verdad que el campeonato se escapó por muy poco, ¿no? Por un solo plato del primero y la verdad es que no... Estoy tirando bien este año, pero bueno, ese campeonato la verdad es que en particular no lo tiré bien. Pero bueno, la señal, lo positivo, siempre puedo sacar algo positivo, es que mira, aun tirando mal, hacer un podium y estar tan cerca de ganar, pues es muy buena señal.
0: Bueno, todavía te quedan por lo menos otro año más de junior, entiendo, o dos, ¿no? Este año y el que viene.
1: Sí, este año y el que viene, sí.
0: Tú llevas una temporada muy buena, oye, el otro día ser subcampeón de Europa no es para venirse con cabizbajo, subcampeón a un plato del campeón, como dice Bea, es que un plato de diferencia te manda o te encumbra. Has tenido rivales muy, muy duros, como mi paisano Alfonso Balmori, como Kilian, como Raúl. Se sigue una buena camada de tiradores jóvenes en España, ¿eh?
1: Sí, la verdad es que sí, hay muy buena cantera, ¿no? Cada vez hay más canteras, no tiene nada más que verlo con los juniors que salieron en la guerra que están dando también ya arriba, como son Fabián, Nono, que llevan ya unos cuantos de años entrando ahí en la general, bueno, lo que vienen a hacer Gonchu, José Julián Moreno Carrasco, son muchos, pues al final la cantera es muy buena y todo está visto que cada vez hay mejores tiradores aquí en España.
0: Pasáis de junior a senior debidamente preparados y efectivamente ahí están los que están nombrando, joder, Gonchu como te descubrís un poquito te peina al medio y no lo mismo, Antonio Hidalgo y bueno, que sois unos fenómenos y a ti te queda prácticamente nada para entrar ahí. Tú, fue tu padre quien te inculcó el tiro, aunque ahora le metes unos repasos que te va a dejar de hablar pronto tu padre. Sí o sí.
1: Sí. Dale caña, fue el que me inició fue el que me inició en el mundo de la caza y después en el tiro y fue el que ha sido el que me ha enseñado todo, ha sido el que me ha enseñado a tirar y él dice nada, ya ha superado el alumno al maestro, me cago en la madre, pero sí.
0: Pero escucha, Beatriz Laparra y Juan Valero también tienen mucho que ver en tu formación y los resultados que estás obteniendo, ¿no?
1: Claro, todo el mundo, porque claro, esto cuando uno se inicia en este mundillo, pues todo el mundo le ayuda, intenta ayudar, le transmite pues sus conocimientos y bueno, todo el mundo, pero claro, tienes a Bea, por ejemplo, y a Juan, no tienen nada más que ver los resultados que han hecho en este último campeonato, ha sido impresionante, igual que, bueno, el de todos los compañeros de la selección, y claro, pues te ayudan, y por ejemplo Juan en mi caso ha sido el que tenía así más cercano, y muchos más, y la verdad, claro, cuando te inicias, pues todo te ayuda mucho.
0: Te ha corregido, yo tiré hace muchos años, hicimos un equipo en Valladolid que estábamos Florencio Lozano, palabras mayores. José Luis Soladán, Ezequiel Niño y Paco Farto, y yo. Y claro, yo era el que le llevaba las escopetas, pero te corregían cuando a mí Soladana me decía que no, que gírate, que no te pongas así, que espera aquí, que... Joder, eso es lo que luego al final te quedas y lo que vale. Cuando empiezas a romper platos que antes no rompías, el maestro siempre está ahí detrás, presente, ¿no? Decir, mira lo que me dijo y tenía razón.
1: Sí, claro. Son personas que llevan muchos años tirando, que tienen mucho conocimiento y que tiran súper bien, y siempre que pueden, pues te ayudan y te hacen mejorar.
0: Claro que sí. Recordamos que hablamos con el tricampeón de España de recorrido de caza y compact, Fran Rosa. Este fin de semana, pues igual vuelve a ampliar su palmarés, porque se va a emplear a fondo en este campeonato de España que se disputa hasta este domingo en la Yedra Sotin, en Antequera. Fran, yo creo que pronto vas a tener que ir al campeonato de Europa en Francia y al mundial en Portugal, ¿no?
1: Sí, correcto. El europeo de compact es en Francia dentro de 2 semanas. Sí. Y el mundial en Portugal de recorrido es en Valle das Pedras, que es en, creo que si no me equivoco, a mediados de julio o por ahí. Y nada, y también después, bueno, el mundial de Francia, que a ver si entramos en el equipo, ¿no? Todo está por ver, pero muchas ganas.
0: Tienes ganas para el primer campeonato, para el de Europa en Francia, sí estás en el equipo, pero sí. Falta todavía que den a conocer el del mundial. ¿Os ponen nerviosos, claro, o están esperando los resultados?
1: ¿El qué?
0: Que si os quieren poner nerviosos o están esperando la federación a esos resultados, no sé si cuenta,
1: no, claro,
0: este campeonato.
1: Depende de este campeonato, bueno, de España, de quién entra y quién no en la selección. Entonces, hasta que terminemos, pues no sabremos nada.
0: Bueno, pues, afina. Tú sigues compaginando el tiro con tus estudios de ingeniero agrónomo. ¿Qué tal llevar la carrera? ¿Se te da también como el tiro?
1: Sí, pues la verdad es que muy bien. Este año es mi primer año de la carrera y la verdad es que ahora mismo lo llevo muy bien. Vamos a ver si incluso algo mejor que el tiro.
0: Hombre, qué bueno. Pues, ahora tenemos un pedazo ingenierazo. Ya acabamos, Fran. En esta final, como hemos dicho, sois más de 400 los tiradores, prácticamente sois todos amigos. Después del tiro... ¿De la jornada de tiro da tiempo a un poquito de cachondeo o hay que seguir manteniendo la concentración hasta el último plato?
1: Sí, bueno, eso depende de cada persona. Hay personas que les gusta terminar, irse al hotel, descansar y después, pues, está... La gran mayoría, pues, les gusta, tú sabes, el compadreo, el charlar, el vamos a cenar a este lado, hace mucho tiempo que no nos vemos, porque, claro, somos gente de toda España, que a lo mejor nos vemos... en los campeonatos de España, que hay dos campeonatos de España de cada modalidad en todo el año, pues aprovecha para verlo, para hablar, charlar con ellos y tal. Y hay tiempo para todo.
0: Hay tiempo para todo. Ya la última de todas. ¿Ves a tu padre este domingo con esas gafas de sol que se pone para que no se le note que se le saltan las lágrimas cada vez que ganas un campeonato? ¿Vuelves a ver a tu padre así el domingo?
1: Ojalá. La verdad es que, bueno, las ganas hay, la verdad es que vengo tirando muy bien y, bueno, a ver si sigo manteniendo mi nivel que vengo teniendo este año, pues la verdad es que yo creo que pueden salir bien las cosas y nada, está todo por ver.
0: Pues, que se lleve las gafas. Fran, gracias por habernos atendido, suerte y al plato, y la semana que viene contaremos los resultados. Así que un abrazo y recuerdos a la familia, amigo.
1: Un abrazo enorme, Leonardo, muchas gracias.
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0: hay canciones para todo, para perros, para gatos, de lo que vamos a hablar ahora. Porque el Parlamento Europeo ha dado luz verde, o al menos nosotros así lo hemos entendido, al nuevo reglamento sobre el bienestar y la trazabilidad de perros y gatos. Una normativa que culminará, ya que aún creo que no lo ha hecho, culminará su tramitación en la Unión Europea y que tendrá implicaciones para el sector cinegético español. La Real Federación emitió recientemente un comunicado que daba por hecho la aprobación del reglamento, aunque ha tenido contestación su nota por parte de alguna federación territorial y también de movimientos animalistas que aseguran pues, que no está dicha la última palabra y que tal vez no se ha interpretado bien las intenciones de este reglamento. Santiago Ballesteros es nuestro experto abogado en temas de caza medioambientales y además el encargado de su sección legal, pleitos, tengas y loganes. Así que vamos a preguntarle a Santiago que nos aclare, bueno, cómo está la situación o cómo la entiende él. Santiago Ballesteros, muy buenos días.
1: Muy buenos días, amigo Leo y amigos oyentes.
0: Bueno, gracias, gracias. Gracias porque hoy tiene sesión doble. A nosotros también nos da mucha alegría y sabemos que hablamos con una persona que sabe lo que dice. Santiago, ¿qué pasa con ese reglamento sobre el bienestar y la trazabilidad de perros y gatos que no sabemos si está aprobado definitivamente o no?
1: Bueno, para empezar, vamos por partes, como Jack el Destripador. Realmente no haya aprobado un reglamento, pero es cierto que estamos en la última fase de un proceso de aprobación de un reglamento que se refiere exclusivamente a perros y gatos y que pone el bienestar animal en el centro del sistema y de la Unión Europea. De hecho, se llega a mencionar que el bienestar animal pues forma parte del tratado de constitución de la Unión Europea, concretamente el artículo 13.
0: ¿Pero eso es verdad o no?
1: Sí, bueno, es cierto que hay lo que se ha aprobado y lo que ha generado tanto revuelo y sobre todo, especialmente en el mundo de las realas, con el tema del corte de orejas y de rabos es si esto estaba ya en vigor y si esto era ya la aplicación. Y mucha gente da por hecho que esto ya, bueno, que es una cosa que ya está, que la Guardia Civil va a coger el texto para que nos entiendan nuestros oyentes y va a poder aplicarlo. Bueno, pues no, eso no es así. Para empezar, porque lo que se ha aprobado realmente es una resolución legislativa del Parlamento. Pero falta una parte de la tramitación de la norma. Es que lo apruebe el Consejo, que además pues incluso puede no estar de acuerdo con lo que ha aprobado el Parlamento. ¿Qué es lo que sí es cierto? Que el Parlamento lo ha aprobado por una amplísima mayoría. Hay 558 votos a favor y 30 y pico en contra y otras pocas abstenciones. Con lo cual lo previsible es que esto no cambie mucho, pero que no es de aplicación directa ya. ¿Vale? Además luego los estados tendrán que amoldarlo a sus respectivas legislaciones, con lo cual pues se pasará a otro periodo importante.
0: ¿Y cuál es el principal objetivo de este reglamento? Así para que nos enteremos
1: en un par de ellos, pues es una buena pregunta, porque mira, yo he tenido no la curiosidad, sino que es mi obligación como profesional el estar al tanto de estas cosas. El reglamento a mí me parece un disparate, porque en lo que ha aprobado la Unión Europea hay, me parece que son nada menos que 84 considerandos, es decir, una especie de exposición de motivos que es más larga para que nos entiendan los oyentes que un día sin pan. Es decir, no se pueden hacer textos de este estilo, porque la verdad es que los textos tienen que ser digeribles. Esto es muy indigesto, simplemente el hecho de estudiárselo. A ver, la Unión Europea, la justificación que dice, lo primero, todo es para perros y gatos. Resulta que tenemos en el Tratado de Fundación de la Unión Europea que el bienestar animal es una cosa importante. Cada vez el bienestar de nuestros perros y nuestros gatos es más relevante para los ciudadanos de la Unión Europea, entonces pues vamos a hacer una legislación común. ¿Por qué? Porque igual que aquí tenemos al que fue director general de los derechos de los animales, al tal Sergio García Torres, que nos metió una ley infumable en materia de protección y de los derechos de los animales, que ahora no la estamos merendando, igual que nos metió una modificación del Código Penal que, como yo decía, hizo saltar por los aires el principio de intervención mínima en materia de derecho penal, porque todo es un delito de maltrato animal, porque prácticamente cualquier conducta, por muy leve que sea, es un delito de maltrato. Igual que, como estoy diciendo, en España existe una legislación en materia de bienestar y protección animal, porque será de las más estrictas que pueda haber en la Unión Europea, pues hay países dentro de la Unión Europea que no tienen nada. Entonces, bueno, pues yo no sé si es por la excusa, porque luego también resulta que otra de las cosas que dice la norma es, y otra de las justificaciones, que además existe un comercio grande de perros, de gatos, de mascotas, etcétera, y bueno, pues se alude a la competencia desleal, a la falta de trazabilidad de dónde viene un perro, un gato, y es cierto que antes no se comerciaba a nivel europeo en perros y gatos, pero es cierto que eso existe, y ese es un dato. A mí me han llegado asuntos al despacho de gente que los han parado llevando camadas de perros a otros países de la Unión Europea. O sea, eso es un dato que es así. Y luego también lo justifican en la necesidad del concepto One Health, una salud. Los perros y los gatos al final pues son seres que alojan bacterias, que portan enfermedades, y bueno, pues eso lo que tratan es de que todos los perros y gatos estén identificados, que haya una trazabilidad, y que bueno, pues esto no sea un poco la percha del cachondeo, que es un poco lo que parece que es ahora. Claro,
0: te iba a decir, la Real Federación Española de Caza ha sido crítica con el texto de la primera redacción y solicitó la exclusión explícita de los perros de caza y la Real del ámbito de aplicación. ¿Se ha aprobado esto último? Porque hay bastante confusión.
1: Bueno, mira, yo voy a hablar de la norma, yo no voy a hablar del trabajo de nadie, porque bastante tengo yo con hablar de lo mío.
0: Sí, pero cuéntanos si se ha aprobado.
1: La norma, bueno, vamos, me vas a permitir que me retrotrae, que me vaya atrás, ¿sabes?
0: Pero tienes que darte prisa.
1: Vale, en España, por rápidamente, en España la Ley de Protección Animal excluye de su ámbito de aplicación a los perros de caza. ¿Por qué? Porque lo que decimos siempre en Arrecal, un perro de caza no tiene nada que ver con un chihuahua que está en un balcón en Vallecas. Está clarísimo. Bien, esta norma lo que preocupa al sector y lo que preocupa a la gente que tiene perros de caza, que al final esto nos afecta a todos. Si vas a una montería, aunque sea como cazador, pues si los perros de caza están fastidiados, los perros de reala, pues no vas a cazar nada. Es que en esta norma, que es, estaría prevista para toda la Unión Europea, no se hace esa excepción. Y fíjate qué casualidad, misteriosamente, se hacen excepciones a cosas tan peregrinas como los gatos que tienen los agricultores en sus explotaciones, o como los perros militares, o como los perros de ganado. Sin embargo, los perros de caza o perros de reala no se efectúan. Entonces el interrogante es, ¿qué va a hacer el Estado español? ¿Va a ser esto en el futuro un problema para que esa excepción que actualmente está la norma, y que en la norma española, que deja fuera de esa ley tan absurda, con tantas obligaciones tan difíciles de cumplir, deja fuera a los perros de caza, el Estado español qué actitud va a tomar? Bueno, pues esa es la gran incógnita, yo creo, que genera este reglamento.
0: La Federación Andaluza de Caza, ya estamos acabando, Santiago, califica el nuevo reglamento sobre perros y gatos como un ataque frontal a la caza social y a la reala. Sí, se acerca más esta valoración que la de la Federación Española, creo yo, ¿no?
1: Bueno, yo, como te digo, yo voy a hablar de mi libro.
0: Sí. Todo es tu libro, pero yo creo que acierta más la Federación Andaluza que la española. Creo,
1: Bueno, vamos a ver. Lo que sí es cierto es que esto, tal y conforme está aprobado, sin excepciones a los perros de caza, pues en las manos inadecuadas, es decir, en manos de un Sergio García Torres como el que tuvimos, pues es un, quiero decir, es una bomba atómica para lo que es los perros de caza y los perros de regala. De todas maneras, vamos, con la peste porcina africana campando por sus anchas por Barcelona, y amenazando al sector porcino español, pues hombre, a mí me extrañaría mucho que hubiera un gobierno en España que no efectuara los perros de caza de estas obligaciones que en definitiva están pensadas para otro tipo de perros, para perros que se comercializan, que se crían, que se venden, que se llevan, que se traen, que van de España a Francia, a Italia, a Bulgaria, y que en definitiva son otra actividad distinta a la que realizan nuestros cazadores y nuestros realeros.
0: Santiago, tu primer pase, por decirlo así, pues ha concluido. Vamos a darte un minuto para que tomes un traguito de agua. Ahora vamos con tu pregunta semanal, que esa no te falla. De momento, muchas gracias. Te hubiéramos dado hora y media, ya sabes cómo va la radio, que llevas con nosotros 14 años. Así que no te vayas y ahora te viene la pregunta.
1: Ok.
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0: Pues ves, pues ahí suena la música de Santiago, como todas las semanas desde hace casi 14 años iba con nosotros. Santiago, hola otra
1: muy
0: vez.
1: Muy buenos días otra vez.
0: Muy buenos días otra vez. A ver, que tenemos aquí una pregunta, yo creo que te va a gustar, porque mira, esta semana hemos sabido, y así lo hemos contado en las noticias hace un momento, que la Guardia Civil de Palencia descubrió en un municipio de la montaña palentina una furgoneta de un sospechoso que tenía en su interior 48 trofeos de caza mayor, incluido un lobo, y que tras registrar el taller clandestino de este hombre encontraron otras 39 piezas, 36 trofeos de corzo, 2 de ciervo y 1 de tortuga. Santiago, tú que tienes gran experiencia de este tipo de casos, ¿qué le respondes al oyente Carlos Bravo, que desde Saldaña te pregunta que cómo califica la ley un hallado de este tipo y a qué se expone el paisano que no puede acreditar la procedencia de estas 87 piezas incautadas?
1: Bueno, pues mira, vamos por parte, como siempre. Sí. A ver, lo que está prohibido es, en el caso de las especies cinegéticas, es cazar o pescar especies cinegéticas sin autorización. Claro, este señor, que no sabemos si es taxidermista, yo intuyo que es taxidermista por la información.
0: Claro, yo también.
1: Claro, pues evidentemente no se le va a poder sancionar por cazar o pescar, por cazar especies de ciervos o corzos, o lo que es esos trofeos de caza sin autorización. ¿Vale? Eso, otra cosa es que habrá otras infracciones, no poder justificar la procedencia, con otro tipo de normas, pero desde luego, y seguramente tendrá un taller ilegal, lo que también desde el punto de vista del derecho sancionador, pues será objeto de apertura del expediente sancionador correspondiente. Pero fíjate, donde está la diferencia es en la posesión de un cráneo, creo que has dicho, de una especie protegida que es el lobo.
0: El lobo, eso sí que había un lobo.
1: Eso es. El tener, fíjate, a diferencia de las especies de caza, la posesión de una especie protegida como es el lobo o como es un lince o un águila imperial sin el poder justificar la legal procedencia de ese animal, la mera posesión sí que puede ser constitutiva de un delito. De manera que ahí es donde le van a abrir a este hombre previsiblemente un procedimiento penal, le abrirán las diligencias previas, y donde ahí, sin ser penas, por que esa es la realidad, que supongan un riesgo de entrar en prisión, pero sí, desde luego, la apertura de un procedimiento con la jurisdicción penal para cualquier persona, pues supone un disgusto grande, supone además que al final pues le va a caer una pena de prisión que va a ser inferior a los 2 años, que no va a cumplir, pero que ahí se le va a quedar suspendida. Supone unos antecedentes penales, de manera que si tiene, por ejemplo, armas. Entonces es muy probable que pues, le revoque la licencia, cosa con la que yo no estoy demasiado de acuerdo, que cometer una infracción, un delito relacionado con la caza, sea justificación para siempre. Pero bueno, de esto podemos hablar muchísimo, o sea, sea justificación para retirar una licencia de armas, ¿vale? Pero bueno, eso si quieres hablamos otro día, que ya hemos hablado.
0: Sí, me parece un tema muy bonito. Total, que al paisano le van a jugar al final por lo más caro que le va a salir, va a ser por lo del lobo.
1: Sí, porque lo del lobo es como decimos los cazadores, es tirar a parado. Eso sí que es seguro, o tiene muchas probabilidades de que pueda prosperar desde el punto de vista penal, porque ya digo, lo que se sancionan más cosas, ¿sabes? Pero la mera posesión sin poder justificarlo ya es un ilícito penal.
0: Bueno, pues Santiago Besteros, gracias. Te doy gracias dobles hoy. Te hemos tenido 2 veces y gracias. Y la semana que viene más, ¿eh? Es un placer charlar contigo. Te daríamos mucho más tiempo, pero ay, amigo, tenemos medio programa por delante todavía. Santiago, la semana que viene más.
1: Fuerte abrazo.
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0: Vámonos con la noticia de pesca con Dulce María Rojo. Arrancamos con el resultado del Campeonato del Mundo Máster de Pesca Mar Costa, donde España, qué raro, ha vuelto a arrasar.
4: El pescador español Juan Jesús Martínez Joya se proclamó campeón del mundo de pesca en la modalidad de mar costa en la categoría máster tras la celebración del 9º campeonato mundial que ha tenido lugar en Catanzaro, en Italia. En el podio, junto al nuevo campeón mundial, se situó también el pescador Carlos Cuesta Fernández, que se colgó al cuello la medalla de bronce. El resto de pescadores nacionales quedó en la siguiente posición. Víctor Carvajal García fue 9º. Ramón Sánchez Ortiz en el puesto 36º. Pedro García Peláez, defensor del título de campeón del mundo de 2025, en el puesto 38º. Y Jesús Rodríguez Rozas en el puesto 42. Con estas posiciones, el equipo español bordó su actuación y demostró que el que tuvo, retuvo, ya que también resultó vencedor en este campeonato del mundo por equipos nacionales, relegando a la segunda plaza por un escaso margen de puntos a la selección de Portugal y al tercer peldaño del podio, equipo representante de Bélgica. Enhorabuena a nuestros nuevos campeones del mundo.
0: Enhorabuena. Continuamos con el resultado del campeonato del 36º Campeonato de España de Pesca de Salmón y Dormosca.
4: El equipo de la Federación Asturiana de Pesca y Casting, integrado por Andrés Torres García, Daniel Muñiz Llana, Pablo Castro Pinos y José Óscar Díez Álvarez, se proclamó campeón de España por autonomías en el 36º Campeonato de España de Pesca de Salmón y Dormosca, que en su categoría absoluta se celebró el pasado fin de semana en las aguas del asturiano río Piloña. Los pescadores anfitriones fueron profeta en sus aguas y relegaron a la segunda posición a la Federación Catalana de Pesca y Casting y a la tercera plaza del podio a la Federación Gallega de Pesca. En la clasificación individual, las 3 primeras plazas las ocuparon el asturiano Diego Escudero Gil, nuevo campeón nacional, seguido por el castellano leonés Sergio Heredero González y del pescador de León y representante de la selección de Asturias, Pablo Castro Pinos, el bombero. Estos 3 pescadores ya se han ganado la plaza para el Campeonato del Mundo del año próximo. Enhorabuena.
0: Enhorabuena. Concluimos dando cuenta de la muerte del vicepresidente de la Asociación de Pescadores Las Mestas del Narcea, Jesús Fernández, tras un desgraciado accidente laboral.
4: El vicepresidente de la Sociedad de Pescadores Asturiana Las Mestas del Narcea, soldador de profesión, vecino de Salas y de 37 años de edad, falleció el pasado viernes tras 2 meses ingresado en el área de quemados del madrileño Hospital de la Paz, donde fue derivado desde el Hospital Universitario Central de Asturias, después de sufrir un accidente laboral que le originó grandes quemaduras el pasado día 10 de marzo. Jesús Fernández era un pilar fundamental para la Asociación Las Mestas del Narcea, según señaló Enrique Berrocal, presidente de la Sociedad de Pescadores, donde todos han llorado con profundo dolor su pérdida. Desde Atenazón mostramos nuestras condolencias a la familia de este entusiasta pescador y defensor del salmón. Descanse en paz, Jesús Fernández.
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0: Mira que me gusta a mí esta canción desde niño, aquí los Tamara, joder. Bueno, vamos a Santiago de Compostela, porque ahí está Fernando Cobo Gradín, el doctor en biología, catedrático en hidrobiología de la Universidad de Santiago de Compostela, y además pescador. Uno de los grandes científicos españoles dedicados al estudio de las aguas y de sus moradores, entre otros peces, el salmón, ese rey del río que nadie, por lo menos este año, nadie le ha rascado escama, así que o mucho cambia la situación o tiene menos futuro el salmón que un espía sordo. Ojalá nos equivoquemos, pero pensamos que el misil plateado tiene los días contados, al menos en España. Y nosotros recurrimos una vez más a Fernando Cobo a ver si nos puede aclarar qué está pasando con el salmón. Fernando Cobo Gradín, muy buenos días, gracias por atendernos y bienvenidos una vez más a Tenazón.
1: Hola Leo, buenos días.
0: Bueno, Fernando, antes de nada, enhorabuena por esa piedra de la honra que te han colocado hace 3 semanas a orillas del río Eo, en el Paseo de los Pescadores de la Ponte Nova. Bien merecida, Fernando. Enhorabuena.
1: Muchas gracias. Muy contento de que me hayan puesto esa piedra ahí en la orilla del río.
0: Y además con menuda gente te rodea, macho, de los mejores que hay allí, ¿eh?
1: Sí, es una buena compañía aquella.
0: Te digo, los pescadores y yo creo que también la comunidad científica estamos muy preocupados por el salmón. ¿Qué pasa con los salmones? ¿Se han acabado? ¿Se han cansado de venir a nuestros ríos?
1: Bueno, lo que pasa con los salmones viene pasando desde hace 40 años, que vamos advirtiendo de que esto iba a suceder. Porque parece que hemos llegado al momento en que la población de salmónidos, bueno, salmónidos en general, pero de salmón del Atlántico en concreto, en Europa está limitada ya al poco espacio que tiene para sobrevivir. Hemos invadido el río de tal manera que ya no tiene lugares de fresa, ya no tiene hábitat para que sus juveniles crezcan, ni tiene tampoco alimento para sostener una población sana, ¿no? Esa es la situación actual.
0: Y los que sabéis de esto, efectivamente, esto era la crónica de una muerte anunciada. ¿No hay posibilidad de que esto se revierta?
1: Bueno, la única posibilidad de que esto se revierta, independientemente de las consecuencias que pueda tener el cambio climático, que siempre están detrás de estos problemas con los peces migradores, es la posibilidad de que esto revirtiese, sería volver a darle al salmón el espacio que necesita, el hábitat que necesita. Esto supondría tirar un montón de obstáculos, tirar un montón de presas que están ocupando ese sitio. Esto sería pues inviable desde el punto de vista económico y social. Por lo tanto, tendremos que admitir que vamos a tener unas poblaciones de salmón residuales o testimoniales, que son aquellas poblaciones que puedan entrar en los ríos, en los pocos sectores o tramos de ríos que lo puedan albergar, si los mantenemos limpios y los mantenemos en buen estado ecológico.
0: Eso ya lo decías tú, efectivamente, además un diagnóstico contundente. La pérdida del hábitat es determinante y no solamente para el salmón. ¿Pasa igual con otras especies como la trucha o el reo?
1: Sí, lo mismo, con la trucha, con el reo pasa, en general con todos los peces, pero con los migradores en especial, porque necesitan tener cursos fluviales con continuidad. Y además de tener espacio, este espacio tiene que ser de calidad, y por otro lado también estamos perdiendo no solo cantidad de hábitat, sino también calidad de hábitat. A veces encontramos compuestos de síntesis o contaminantes emergentes derivados de la industria, del medicamento, derivados del consumo de medicamento en las ciudades y sobre todo de productos fitosanitarios que están suponiendo una presión constante en las poblaciones. No provocan mortalidades espectaculares, sino que están limitando el reclutamiento, es decir, el suministro de nuevos individuos a la población, el crecimiento, el éxito reproductor, etcétera. La situación es un tanto delicada.
0: Recordamos que hablamos con Fernando Cobo Gradín, doctor en biología, catedrático en hidrobiología por la Universidad de Santiago de Compostela y además pescador. Fernando, ¿qué parte de culpa puede tener el pescador de caña en esta alarmante reducción? Yo, sinceramente, creo que el pescador de caña es muy poca, no sé.
1: Hombre, el pescador de caña ahora en este momento lo que es, el elemento más visible que puede extraer los pocos reproductores que quedan en el río. pero como culpa de la situación a la que se ha llegado, muy poca. Bueno, cada uno individualmente, desde el punto de vista que es un ciudadano, ¿no? Y los ciudadanos están implicados también en todo este deterioro ambiental. Pero como pescadores, el que hayamos llegado hasta esta situación tiene poca, porque esta situación se viene advirtiendo. Esto es un fracaso administrativo, es un fracaso de no hacerle caso a los científicos cuando advertimos de las cosas, porque hay otras prioridades, ¿no? Y cuando nos da en la cara, cuando esto es como cuando dos están tirando, decía Javier Poncela que el amor era que dos personas tiran de una goma con la boca hasta que una suelte y le da la cara a la otra. Pues esto pasa lo mismo. Hemos estado tirando de la goma hasta que ahora la goma nos da en la cara porque alguien ha soltado, ¿no?
0: El salmón nace en el río, se va al mar y vuelve al río, aunque se estima que solo alrededor de 3 de cada 1000 crías que bajan al mar regresan después como reproductoras al río. Se dice que en el mar se pescan muchos salmones, pero la supervivencia en el mar también ha caído. ¿Esto es un mal global y generalizado en todo el planeta?
1: Sí, sí, la supervivencia en el mar está comprometida, porque en el mar se afecta mucho, se ve mucho el efecto del cambio climático, el efecto del incremento de las temperaturas, a través, por ejemplo, de la producción del alimento que necesitan los salmones en el Mar del Norte, por ejemplo, para crecer, para alcanzar esos crecimientos necesarios. De manera que lo que entran en los ríos son salmones de muy pequeño tamaño, suelen ser mayoritariamente de 2 años, de 1 o 2 años, y entran con muy pocas probabilidades de supervivencia. Es decir, los zancados que antes sobrevivían y teníamos reproductores de varios inviernos de mar, ahora no encontramos esos multireproductores. Encontramos salmones que se recuperan un porcentaje muy pequeño de salmones zancados que se recuperan para otra etapa de reproducción.
0: Vamos a hacer una pregunta para un premio Nobel. ¿Cómo se podría recuperar la especie? ¿Estamos aún a tiempo?
1: No, pues es lo que decía antes. La especie, podremos mantenerla, podemos mantener todos los ejemplares que caben en los ríos tal y como los tenemos ahora. Si queremos aumentar el número de ejemplares y volver a la situación que teníamos hace 50, 60 años, tenemos que darle el hábitat que le hemos quitado. Habría que aumentar el hábitat, habría que derribar presas, habría que disminuir la contaminación, habría que proteger el río, hacer refugios climáticos con vegetación de ribera, había que eliminar especies exóticas invasoras que están compitiendo con el salmón, pero habría que hacer un proyecto serio de recuperación de la especie hasta los límites en donde el espacio que queda nos permita.
0: Galicia, tu tierra, llegó a contar con más de 20 ríos salmoneros, algunos buenísimos como el Eo, el Ulla, el Lérez, el Masma, y ahora ya, pues eso, son salmones testimoniales los que hay allí. Este año no se ha abierto el salmón en Galicia. ¿Crees que se puede notar algo esta medida o después de que se ha ido la liebre, palos a la cama?
1: Pues yo creo que se va a notar poco. Esta medida tendría que ir acompañada de un plan de recuperación. Esto no sirve de nada si no hay un plan de seguimiento, un plan de recuperación científico serio. Coger y decir, bueno, pues ahora no me lío la manta a la cabeza, prohíbo la pesca de salmón y me olvido. Eso nunca es una solución de nada. Es simplemente quitarse el problema de adelante. A los científicos nos impide tener un seguimiento aproximado de las capturas. No hay un plan para recuperar lo que decíamos antes, recuperar hábitat tanto en calidad como en cantidad. Estas medidas tienen que ir acompañadas de un plan serio de recuperación. Simplemente prohibir la pesca no conduce a nada.
0: Fíjate, yo flipé un día pescando contigo en el río Eo, que encontraste la piel de una rana en el río Eo, que era un cristal, y me dijiste, este río está muy mal. Se mueren las ranas y joder, ¿y cómo lo observaste eso? Y se mueren los demás peces y se muere la comida de los peces y no ponemos solución. Y no os hacen caso porque efectivamente lo advertís, pero no os hacen caso.
1: Sí, no, yo sabía que el río estaba mal porque hicimos, como sabes, un estudio en profundidad de Eo. Y el Eo, que es uno de los ríos que en este momento están mejor conservados, tiene una gran cantidad de problemas. O sea que si el Eo es ejemplo de un río bien conservado en Galicia, imagínate cómo estarán los demás. Porque el Eo, como sabes, tiene problemas de contaminación en algunos lugares, tiene problemas de... Sobre todo en el caso del Eo tiene un problema con una especie exótica invasora, es un pez, que compite con los alimentos de salmón, vive formando cardúmenes y el salmón se mete en el medio y compite casi en un solapamiento del 90% en el alimento. Con la diferencia de que este pez encontramos casi decenas de ejemplares por metro cuadrado y de salmón nos encontramos al menos un par, un dos salmones, tres salmones por metro cuadrado. La competencia es extraordinaria, es enorme. Es un caso más de presión, ¿no?
0: ¿Y qué peces, ya acabamos, Fernando, qué peces es ese que también incide?
1: Es un piscardo, es muy parecido al salmón cuando es juvenil. Y no está en el EO, y ahora alcanza densidades enormes en el EO. Y hemos visto en competencia alimentaria, competencia por el alimento, que la competencia es atroz entre ellos y los salmones. Pero esto no es más, no vamos a decir, no, es que la culpa la tiene el piscardo, no. Esto no es más que un ejemplo de las muchas presiones que están incidiendo sobre el salmón, porque ahí también hay contaminación orgánica en zonas de depuradoras, hay obstáculos, como sabes, hay efluentes incontrolados, etcétera, etcétera. El caso de la
0: Fernando
1: rana
0: Cobo...
1: por un sí. Sí. No, el caso de la rana
0: por un ranavirus, ¿no?
1: Sí, es un ranavirus, sí, por eso te decía yo lo de la rana que tenía el ranavirus.
0: Ahora,
1: sí.
0: Ahora está todo lleno de virus, el hantavirus, el ranavirus, en fin, somos hospedadores de todos los virus. Fernando Cobo, muchísimas gracias por atendernos una vez más, ¿eh? Bueno, a ver si quienes tienen poder de decisión os escuchan, a los que lleváis toda una vida dedicada a la investigación y os hacen más caso. Ya más no se puede hacer, si los que sabéis decir lo que hay y no os hacen caso, pues... apaga y vámonos, Fernando. Hasta otro ratito, amigo.
1: Venga, un abrazo, Leo. Hasta luego.
0: Adiós, chao.
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0: Narcea, y en el caso del Sella, a la mejora y repoblación del río, tal y como ha decidido la organización de ambas subastas públicas. Para ambos, nuestra más cordial felicitación por haber tomado la decisión de no subastar un salmón que a estas fechas ya debería de haber salido y además con profusión, pero que nosotros sepamos aún no ha sido pescado. Mi perro dice que ambas subastas, que se vienen realizando desde hace muchos años, no son las dos, son las dos una auténtica fiesta para los dos municipios donde se realizan. Para Cornellana, que aprovechando su feria que apenas tour, solía celebrar la subasta del primer campano el mismo día de la apertura de pesca, y para Cangas de Onís, donde también pretendían, y de hecho lo han hecho ya muchos años, subastar el primer salmón casi siempre de los pescados en sus ríos Narcea y Sella. Este año no habrá subasta en ninguno de estos dos sitios. No hay salmones de momento, y a lo mejor pues hemos llegado al final de esta tradición, que ya veremos si vuelve a tener continuidad. Mi perro dice que en el caso de las mestas de Narcea destinarán 9.000 euros entre el Ayuntamiento de Salas, la empresa Coespi y tres miembros de la propia Junta Directiva de esta asociación al pescador que capture el primer salmón y lo entregue vivo al proyecto Arca, ese proyecto que trata de que el salmón no se pierda, recepcionando salmones que son pescados y guardados en esta asociación hasta que consigan hacerlos desovar y hacerse con sus crías para ser devueltas al agua con la intención de que algún día vuelvan al río. Pensamos ciertamente que esta novedosa propuesta podría tener su continuidad en años venideros si sigue el salmón abierto. Y pensamos que se está valorando que de seguir pudiéndose pescar salmones, que ya veremos si es así, solamente uno en cada río salmonero pudiera ser cambiado vivo por dinero. Mi perro dice que aplaude la decisión, que la ve con buenos ojos, pues entiende que mejor que se puedan matar los poquitos salmones que parece ser que hay, que el pescador que tenga la fortuna de coger ese campanu, bien sea de Asturias o de alguno de los ríos asturianos, pudiera llevarse una recompensa económica si lo entrega vivo, donde el salmón puede tener continuidad antes de acabar en los fogones de algún buen restaurante, que tendrían por supuesto su repercusión mediática en el momento en que se supiera que habían colaborado en tan noble causa. Ya veremos qué decisión toman quienes organizan estas subastas, pero creo que este año han acertado en los dos sitios. Si no hay salmón y se pescan pocos, lo mejor es dejarlos vivir y encontrar las soluciones y los problemas que lo están haciendo menguar. Eso se llama reciclarse por el bien del salmón, de la pesca y de los pescadores. Y tal vez no sea tarde del todo para intentarlo antes de que se acabe por echar del río a todos los aficionados a la pesca de maese salmón, ha dicho mi perro.
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0: Vamos con la especie de la semana, que es la curruca capirotada.
3: La curruca capirotada es un ave de orden pasiforme de una longitud de unos 13 centímetros y una envergadura de entre 20 a 23 centímetros. Es muy fácil de identificar por su distintivo capirote negro los machos y castaño los jóvenes y las hembras. Emite un canto muy melodioso y variado, constituido por estrofas largas y aflautadas que pueden ser escuchado en muchas de nuestras arboledas. Se distribuye de forma amplia por la península, Baleares y Canarias, ocupando masas forestales frescas y húmedas con abundante sotobosque. Falta o escasea en zonas deforestadas de la meseta norte, el Valle del Ebro, el Valle de Guadalquivir y Levante. Es un ave muy común y no parece sufrir amenazas importantes. Está considerada como de interés especial en el Catálogo Nacional de Especies Amenazadas. La curruca capirotada es una especie residente con población espacialmente migradora en áreas de transición como el centro de Europa y el norte de la península ibérica. Nuestro territorio constituye un lugar de paso e invernada para una importante proporción de las currucas capirotadas de Europa Occidental. El paso prenucial se detecta entre febrero y abril, con máximos en marzo, mientras que el postcrucial tiene lugar entre septiembre y noviembre, con picos en octubre. La población nidificante europea se ha estimado en 25 a 49 millones de parejas, con las poblaciones más importantes en el centro y norte de Europa. Durante la época reproductora se alimenta principalmente de invertebrados y en otoño e invierno puede consumir una elevada proporción de una gran variedad de frutos, moras, higos, frutos de lestiscos y acebuches. El periodo reproductor de la curruca capirotada va de abril a julio, con posibilidad de realizar dos puestas anuales.
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2: A mí me lo van a decir que si Zamora es un destino magnífico. Bueno, pues llegamos al dicho semanal. Y además, a ver si lo miro. ¿Qué dice venía de Zamora? No viene de Zamora. El dicho semanal que le llega al correo hacia la zona @gmail.com. Y que esta semana nos lo ha enviado desde Ocaña, en Toledo, Berta de Matías. Y dice así: dime todo lo que tú quieras, porque tú eres para mí como el 30 de febrero. No existes. Bueno, nos lo ha enviado desde Ocaña Berta de Matías, así que dicho queda. Bueno, amigos, pues nos ha comido el tiempo. No tenemos tiempo nada más que para despedirnos. Adiós, hasta la semana que viene, Dulce.
3: Adiós.

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1: Buenos y deportivos días tengan, amigas y amigos oyentes de Radio Marca. Lo digo, lo repito, amigas y amigos oyentes, que me he trabado la lengua, pero les prometo que no va a ser hoy un programa trabado, sino todo lo contrario, un programa amplio, objetivo, translúcido, para analizar los muchos temas deportivos que ha deparado la semana en el deporte nacional y también internacional. Y para ello tenemos a Víctor Palmeiro en la parte técnica y a Xavi Vergara, coordinación, producción y la parte de tertulia de fútbol. Hoy vamos a comenzar pues casi en solitario. Tenemos de inicio solamente, que no es poco, ojo, la presencia del grandísimo Chema Buceta. Señor Buceta, ¿qué tal? Buenos días.
2: Buenos días, ¿cómo estás?
1: Muy bien, ¿y usted qué tal?
2: Pues muy bien, gracias. Muy contento de poder participar en la tertulia una semana más. Y bueno, pues nada, aunque esté solo, haré lo que pueda.
1: Como Gary Cooper, solo ante el peligro, ¿eh?
2: Sí, pero es difícil sustituir a Gerardo Cebrián.
1: Hombre, yo tenía una pregunta para ti. ¿El que no esté Gerardo y no hablemos de atletismo es buena noticia o mala?
2: Hombre, es mala porque a mí, como sí, sabes, me encanta el atletismo.
1: Sí, sí, sí.
2: Pero por otro lado, pues vamos a poder hablar más nosotros.
1: Sí, por eso lo decía, ¿no? Bueno, todo tiene su parte positiva y negativa.
2: Claro que sí.
1: Como Florentino.
2: Pero vamos, en cualquier caso, creo que en su conjunto es una mala noticia que no esté con nosotros, Gerardo.
1: Bueno, estuvo ayer un momentín para hablarnos de atletismo, que no de fútbol. Y bueno, la semana que viene, creo que se encuentra en Italia. Debe de estar buscando entrenador para el Real Madrid, ¿no?
2: Puede ser que esté buscándolo, sí, no sé. O
1: intentando averiguar quién se chivó en el vestuario del Real Madrid.
2: Ah, efectivamente. ¿Tú seguro que lo sabes?
1: Pues la verdad es que no lo sé, ¿eh? Porque no he querido preguntarlo aquí en la redacción de Marca ni Radio Marca por una sencilla razón. Digo, si me lo cuentan, igual se me escapa y la hemos liado. Así que prefiero no saberlo, ¿eh?
2: Bueno, sí es mejor no saberlo, ¿no? En tu caso, ¿no? Pero yo creo que a los oyentes les gustaría saberlo. No sé por qué se esconde esa información. Además, ya ahora que Florentino Pérez ha salido a hablar de todo y venga, hablar, pues podría haber dicho quién es, ¿no?
1: Ya.
2: No nombró a los periodistas,
1: sí,
2: que no le gustaban,
1: sí, sí.
2: Los nombró, pues podría haber nombrado también al que se supone que es el chivato.
1: Pero luego hablaremos, evidentemente, de Florentino y del Real Madrid. Pero yo lo que pensaba, yo, hombre, ya llevo en esto como tú, ¿no? En el deporte muchos años. Y no es que por ello sea muy bueno, pero sí que digo que tengo experiencia, ¿no? Por lo menos. Y hablaba de José María García. Yo recuerdo mis 15 años con José María García. Digo, vamos a ver. Habla de que José María García se metía contigo. Bueno, que te criticaba deportivamente siempre, ¿no? Pero no cuentas que intentaste comprar con dinero a José María García. Y lo digo porque García lo ha contado.
2: Ya.
1: Vamos a contar todo realmente, ¿no?
2: Claro, sí, hay que contarlo todo. Pero sobre todo, decir que sé quién es el chivato y no decirlo, hombre, yo creo que una vez que ha salido al espacio público de la manera que salió, pues y ahora...
1: Sí, pero Marca entiende que Marca no puede decirlo porque hay un secreto profesional y...
2: No, entiendo que no lo diga Marca, es que lo tendría que
1: haber
2: dicho
1: Florentino. Sí.
2: Claro. Efectivamente, bueno, vamos a hablar después de Florentino.
1: Luego hablamos de Florentino, vale. Del Real Madrid. Vamos a comenzar hablando de una chica que no era muy conocida, sí, en el mundo del ciclismo, pero que ahora sí que empieza a serlo. Paula Blasi hace historia y gana la Vuelta a España ciclista femenina en el Angliru. Primera española que gana una competición que no es todavía muy popular, pero que seguro que a partir del triunfo de Paula, pues va a comenzar a ser popular en nuestro país.
2: Pues seguramente, porque el ciclismo es un deporte muy popular, sobre todo las grandes vueltas, en España me refiero. Aquí quizás las carreras clásicas no nos atraen tanto como pasa en Holanda, en Bélgica o en Francia, pero sí las grandes vueltas. Y desde el momento en que hay una estrella, una corredora española, pues seguro que va a haber un mayor seguimiento de esta competición. que no ha tenido mal seguimiento. Ha habido muchas etapas en la televisión, se han visto muchas etapas. El ciclismo, desde el punto de vista televisivo, como tú bien sabes, tiene muchísimo gancho, sí. Porque, bueno, pues la emoción de la carrera, pero luego además, pues claro, interesa mucho a las poblaciones por las que pasa la carrera, la publicidad que hacen, los paisajes que son extraordinarios, en fin. Así que yo creo que si ahora esta chica realmente, pues no sé si iba al Tour, a lo mejor tiene posibilidades también de estar ahí en el Tour, pues va a ayudar a que el ciclismo femenino esté en auge, seguro, seguro que sí.
1: Sí.
2: Y además me alegro mucho además porque es un deporte que, en fin, que primero casi todos los ciclistas entrenan en solitario, se la juegan en las carreteras cuando entrenan, esa es la realidad, y bueno, pues mira qué bien, es decir, se hacen mucho a sí mismos, eso es cierto. Luego ya cuando tienen un nivel, pues ya hay unos médicos que les ayudan con lo que pueden tomar, con lo que no pueden tomar, entrenadores, planes especiales, etcétera. Pero finalmente casi todos los ciclistas entrenan por su cuenta, ¿no? Uh-huh. Salvo alguna concentración que tienen con su equipo. Y luego, durante la carrera, pues lógicamente están bajo las órdenes del director deportivo. Pero qué bien que haya una chica que realmente está aquí y ojalá tire de otras chicas para sacar adelante este deporte a nivel femenino.
1: Uh-huh. Y bueno, y a nivel masculino también, porque ahí estamos en un momento, lamentablemente, aunque ha habido alguna victoria en el Giro, donde no hay ninguna de esas figuras en el ciclismo español a las que estábamos acostumbrados a que estuvieran luchando por ganar alguna de las grandes, de las tres pruebas grandes del ciclismo internacional, y el que haya una chica que haya conseguido un título en una prueba tan importante como la Vuelta a España ciclista femenina, pues yo creo que es bueno en este momento de vacío masculino. Pues
2: sí, hombre, salvando las distancias, pues podría ser un equivalente a lo que fueron Arantxa Sánchez Vicario y Conchita Martínez, uh-huh, en su momento, que tiraron mucho del tenis femenino en España. De hecho, pues no, en fin, luego ha salido Garbiñe Muguruza, sobre todo, que ha ganado dos Grand Slams, pero realmente pues no se ha vuelto a eso, pero en aquel momento pues fue un tirón tremendo el que dieron. Uh-huh. Así que en este caso pues puede pasar algo parecido.
1: Bueno, ya que hablas de tenis, nuestro siguiente tema está relacionado con este deporte, porque se está disputando ahora, estamos ya a punto de la final, del Trofeo de Roma, ojo, Master 1000, después de los cuatro Grand Slams, son los trofeos más importantes, donde a las rondas finales llegan pues los mejores. De hecho, los primeros torneos de este año los ha ganado todos el número uno actual, Jannik Sinner, ¿no? Pues el hecho de que Rafa Hodart haya seguido compitiendo bien y llegado a cuartos de final, es decir, estar entre los ocho primeros de esta competición, pues ratifica que es un chico que tiene un gran futuro. Quizá no tanto como Carlos Alcaraz, que con los 19 años de Rafa Hodart ya era todo un campeón mundial, pero sí que es uno de los chicos, y lo han dicho aquí en el límite los especialistas con los que hemos hablado, que pueden aspirar a estar perfectamente entre el top 10 del tenis mundial. Sin embargo, comentábamos aquí que después del Master 1000 de Madrid, el Mutua Madrid, que había que darle tiempo, que no había que seguirle demasiado. Y en esa línea, pues quiero contextualizar la derrota que sufrió en cuarto de final ante el italiano Luciano Darderi, número 18 del mundo y ya con 24 años, que cuando terminó sí que dijo que considera que Rafa tiene un futuro impresionante. Pero importante lo de futuro, es decir, no le exijamos un presente a quien todavía está luchando por un futuro, ¿no?
2: Hombre, es que yo creo que este chico ha tenido la mala suerte de que Alcaraz está lesionado, entonces como está lesionado, pues hay que buscar a alguien que le sustituya en los medios de comunicación y entonces pues se le ha encumbrado muchísimo. Es verdad que ha dado un salto muy importante porque ahora está ya entre los 30 mejores y bueno, pues ha sido realmente espectacular lo que ha hecho en el último mes, pero efectivamente no hay que olvidar que está empezando y no hay que olvidar que, bueno, pues que le queda mucho por hacer. Y de hecho, lo que le ha pasado esta vez en Roma, pues así lo demuestra. Es decir, ha jugado contra un jugador pues que no es Sinner, como contra el que jugó, por ejemplo, en Madrid, o no es ni siquiera, es un chico que está en el puesto 18, un buen jugador, pero no es una gran estrella, como otros, ¿no? Y bueno, pues ha perdido, y además yo creo que es lo normal. Es verdad que el último set, 6-0, que perdió 6-0, pues ha sorprendido, pero sobre todo, yo la verdad es que estuve viendo el partido hasta que acabó prácticamente el primer set, que fue cuando se interrumpió por un hecho increíble, y es que estaba la final de la Copa de Italia en el Estadio Olímpico, que está al lado de la instalación de tenis, ganó el Inter la final, uh-huh. Entonces eso provocó que se tirasen muchísimas bengalas, mucho humo, ese humo llegó a la pista del atletismo y paralizó el sistema informático que tienen ahora en el tenis para arbitrar, es decir, que cuando sale la pelota afuera no hay un juez que lo dice, sino que hay una máquina que lo dice, eso se estropeó, hubo que esperar, y además los jugadores ni siquiera podían ver bien en la bola, ¿no? El juego, el campo, con lo cual el partido acabó a las 2:30 de la mañana. Evidentemente yo me fui a la cama y hasta el día siguiente por la mañana pues no me enteré de lo que había pasado realmente, pero leí en su momento pues algunos comentarios que decían que bueno, pues que a este chico, a Rafa Jodar, pues en fin, perdió un poco la cabeza, y eso que es un chico que parece que funciona muy bien mentalmente, uh-huh. Pero claro, incluso el que funciona muy bien mentalmente tiene su límite, tiene su tope y tiene su espacio para seguir mejorando, y esto es lo que le pasa a este, y yo creo que no está mal que haya vuelto a poner los pies en el piso, que no se exagere lo que está haciendo en el presente, que se hable más del futuro y que, como tú bien dices, se le deje crecer. Esto es muy importante. Y bueno, pues qué bien, ¿no?, que surja un chico joven con estas posibilidades, pero ahora hay que dejarle crecer. Y esto lo mismo te lo digo para otros jugadores que puedan emerger siendo todavía muy jóvenes. Entonces, bueno, pues bueno, y luego el siguiente reto que tienes, porque se ha dado de baja del torneo de Hamburgo, es Roland Garros, que empieza dentro de 2 semanas. Y en Roland Garros no olvidemos que los partidos son al mejor de 5.
1: 5 sets.
2: Entonces vamos a ver también, para él es un reto importante el ver cómo se comporta en partidos mucho más largos que los que juega ahora, que son al mejor de 3.
1: Sí, porque recordamos que en Madrid, en el partido de Sinner, también bajó en el último set y de alguna forma acusó el que llevaba muchos torneos seguidos disputando muchos partidos, ¿no? Entonces, pues evidentemente va a ser una buena prueba.
2: Sí, bueno, y luego claro que él tiene que ir también asimilando la presión que se va creando a su alrededor. Por ejemplo, en este partido que se jugó el otro día de cuartos de final en Roma, pues en el tie-break del primer set, que llegaron al tie-break, pues iba dominando 5-2. Es decir, que le quedaban 2 puntos para ganar el set. Y sin embargo, pues acabó perdiendo 7-6. Sí. Es verdad que luego se recuperó en el segundo set, ganó 7-5. Pero de ahí, pues luego ya el tercer set, dicen que tenía molestias o lo que sea, pero bueno, también el tema físico cuenta.
1: Claro.
2: Pero perdió 6-0, ¿no? Entonces, realmente lo que leí en su momento, pues es que, bueno, pues que perdió un poco la concentración, que empezó a desesperarse y a no estar bien consigo mismo, o sea, pues esto es lo que leí, y bueno, pues eso explica que te metieron un 6-0. Vamos a ver ahora, ¿no?
1: Sí.
2: La verdad es que, ¿sabes qué pasa? Perdona que te interrumpa, que, claro, jugaba contra un jugador, Garbieri, que no es tan conocido para el gran público, ¿no? Entonces, no es que haya jugado contra Ruth o contra Zverev o contra, no sé, un jugador más conocido, ¿no? Rublev, etcétera. Entonces, pues parecía como que ya el otro era muy malo, ¿no?
1: Ya, pero el otro, además, Chema jugaba en casa con su público.
2: Bueno,
1: y eso también influye positivamente, ¿eh?
2: Bueno, pues puede influir. De hecho, bueno, cuando Jodar ha jugado en Madrid, pues ha tenido el público a favor. Ahora, pues, resulta que lo tenía en contra. Bueno, es así, ¿no? Pero sobre todo, que es que no era un matado. Garbieri es el 18 del mundo. Entonces, bueno, pues no es un top 10, pero es el 18 del mundo.
1: Y que tiene un ranking superior a día de hoy al del propio Rafa.
2: Claro, entonces, bueno, pues parecía que iba a ser ya... No, porque es que incluso he leído cosas como, bueno, camino a la final le quedaría con este, pero vamos a ver. El chico tiene que ir partido a partido. Y si en Roland Garros le eliminan a la primera o a la segunda, pues no sería ninguna sorpresa.
1: Y no pasaría nada.
2: No, bueno, sería lo normal dentro de un proceso de crecimiento. Y eso hay que verlo así, ¿no?
1: Sí,
2: y luego, dime.
1: No, termina.
2: No, digo un poco que comí el otro día con un hermano mío y me decía, dice, qué bien que estos jugadores, Landaluce, Jodar, incluso Mérida, estén destacando tanto y se hable tanto de ellos, a ver si nos dejan de dar ya la paliza, y lo dijo así, con Carlos Alcaraz. Así lo dijo. Y yo creo que efectivamente esto debe servir para darnos cuenta de que el tenis no acaba con Carlos Alcaraz, que evidentemente es un fenómeno que ha hecho algo increíble, pero ojo, lo íbamos diciendo hace bastante tiempo, que tampoco se puede uno desviar tanto de lo que hace, y en fin, todo el tiempo hablando de Alcaraz, que si se ha hecho un tatuaje, que si no sé qué le ha pasado, que si tal, todo esto evidentemente se va a relativizar mucho más si aparecen otros jugadores que pueden estar a un nivel alto.
1: Por cierto, que por ganar el Grand Slam de Australia, se tatuó un canguro. Bueno, creo que tú tienes un viaje próximo a Australia. ¿Te vas a tatuar un canguro si ganáis o no?
2: Pues no creo, la verdad. Yo ya soy muy mayor para llevar tatuajes, la verdad. No.
1: Estaría bien.
2: Un poco tarde ya para ese tipo de aventuras con la piel. Pero bueno, te quiero decir que creo que es bueno que haya otros jugadores españoles que estén ahí arriba. A lo mejor no tan arriba. Claro, antes teníamos a Bautista, por ejemplo, pues que incluso estuvo en el top 10.
1: Chema,
2: que era un jugador...
1: No te aproveche de que no está, está Gerardo.
2: Bueno, perdón, que hay otros temas.
1: Es que tenemos a Pedro Calvo y a Xavi que están ahí esperando.
2: Vamos a hablar de Florentino Pérez.
1: Sí, y yo iba a decir algo referente, para terminar, lo de Rafa Jódar, de que hablabas tú de que habías leído de que le había afectado un poco la mente en el último set que perdió. Y puede haber algún oyente que diga, bueno, a ver si es que este chico está mal psicológicamente, mentalmente. No, recordemos que Carlos Alcaraz, durante una etapa y habiendo ganado ya el Grand Slam, hemos comentado aquí también, y él lo ha reconocido en rueda de prensa, que había partidos que se le iba la olla por completo, valga la expresión.
2: Bueno, yo te voy a decir una cosa, yo veo a Rafa Jodar en ese sentido mejor que Alcaraz en su comienzo. Alcaraz, lo que pasa es que a lo mejor pues tenía más talento, o era su físico mejor, o tenísticamente hablando, yo ahí no entro, pero mentalmente la concentración que tiene Jodar me parece buenísima, cómo está centrado en lo que tiene que hacer. Ahora, ojalá eso continúe y que no le distraigan pues todas estas expectativas que puede haber a su alrededor. Ese es el mayor problema que puede tener ahora él. Si sigue con los pies en el suelo, lo cual no es fácil para un chico tan joven, pero ojalá sea así, pues yo creo que va a darnos grandes alegrías.
1: Espero que sí, y espero también que siga al otro lado del telefónico también Pedro Calvo. Hola, Pedro.
3: Buenos días.
1: Que te encanta escuchar a Chema Buceta, que sí.
3: Por supuesto.
1: Aprendes muchísimo.
3: Es un libro abierto.
1: Hombre,
2: un placer, Pedro, muchas gracias.
1: Oye, Chema, ¿el libro de Vamos Rafa ya valdría también para Rafa Jodar o no?
2: Yo creo que ya sí, ¿no?
1: Sí,
2: realmente, ¿no? Realmente el libro ahora ya vale para Rafa Jodar, claro.
1: Vale.
2: Para cualquier Rafa que triunfe, el libro está ahí, ¿no?
1: ¿Libro a la venta todavía en editorial?
2: Claro, todavía muy actual. Pedro, editorial Dickinson.
1: Sí, señor.
2: El factor mental en el deporte, enemigo o aliado. Oye, Pedro, por cierto, ¿a ti te regalé el libro?
3: El primero tuyo, sí.
2: ¿El primero de mi carrera o...?
3: El de mi hijo, el de...
2: Mi hijo es el mejor,
3: bueno,
2: además es mi hijo.
3: Sí.
2: Pero hombre, tengo que regalarte el de Vamos Rafa.
3: Ese no le tengo.
1: Vale, oye, y regálaselo también a Xavi Vergara, que está aquí en el micro. Hola, Xavi.
4: Hola, ¿qué tal? Muy buenos días.
1: ¿A ti te ha regalado algo Chema Buceta?
4: A mí los buenos días y es más que suficiente para mí.
2: Muchas gracias, amigo.
1: Al pobre y nunca olvidado profesor López Numbela le prometió el libro y al final me parece que no le llegó, ¿eh?
2: No, llegó un poco tarde el envío, sí. La verdad es que sí.
1: En fin, bueno, venga, vamos a la de fútbol y vamos a empezar de menos a más, ¿vale? Un tema breve, pero lo tenemos de hace una semana. Y bueno, y hoy que hay un poquito más de tiempo, porque no está Gerardo Cebrián, pues entonces lo doy, aprovecho. El gobierno da un impulso histórico a la Liga F al reconocerla como beneficiaria de la quiniela. El Consejo de Ministros aprobó recientemente que va a ser beneficiaria de la recaudación y premio de las apuestas deportivas del Estado, una medida que garantiza y consolida una nueva vía de financiación para los clubes de la Liga F. Pedro, creo que son, Xavi, dos partidos en cada boleto, ¿no?
4: Creo, y corregidme si me equivoco, que es la mitad de lo que correspondía a Segunda División pasa a ser para la...
1: Creo que dos.
4: Para la Liga Femenina.
1: Si no me falla la memoria, dos. ¿No, Pedro?
3: Sí, sí, creo que son dos.
2: Bueno. Cuatro partidos he leído yo, ¿no?
1: Cuatro. Pues entonces...
2: Sí, sí. Cuatro. He leído que son cuatro. La quiniela son 15, ¿no? Sigue siendo 15.
4: Sí, sí, sí, son 15.
3: Sí, pero...
2: Pues no. Creo que va a ser cuatro de la Liga Femenina.
3: Vale. Entonces no habría partidos de Segunda, ¿no? Porque
1: son no lo sé. Claro, bueno, no sé. Bueno. Da igual. Lo importante es que van a estar ahí y que eso se calcula que va a suponer aproximadamente 5 millones de euros al año. Pero
3: que... una pregunta que yo hago, sí. Fernando, que eso no lo he sabido... No he sabido investigarlo bien. Ellas tienen ya del 1% este famoso del Consejo Superior de Deportes, que viene también de las quinielas, ¿vale? Viene de otras cosas, pero viene también de las quinielas. De ese 1% ya cogen.
1: Esto vale. No creo, según tengo entendido, estos 5 millones de euros sustituyen lo que les daba el Consejo Superior de Deportes cada año.
3: Vale,
1: es decir, que es un cambio, vale. Es una cosa por la otra.
3: Vale, sí, es lo que te estoy diciendo yo.
1: Sí, sí.
3: Ellas te cogían de ese 1% que daba el Consejo y la Liga, de las quinielas y tal, les daban un porcentaje a ellas. Vale, ahora lo que hacen es que les cambian cromos, pero cromos a la alza.
1: Efectivamente, sí, sí.
3: Vale, vale.
1: Algo así. Bueno, vale. Pues, ¿algún comentario sobre esta noticia?
3: Bueno,
2: yo simplemente que está bien que se apoye al fútbol femenino, pero el otro día también leí y que eso no suponga menos apoyo a otros deportes femeninos. Eso es un poco lo que Gerardo siempre está hablando aquí del atletismo, pero lo mismo digo yo del baloncesto de otros deportes. Es decir, que bueno, ahora es verdad que el fútbol es el fútbol y bueno, por un lado, pues mira qué bien que esto pueda ayudar de verdad. Ahora la cuestión es ver ese dinero que se está dando, y pregunto a Pedro, tú quizá puedas contestar, ese dinero que se está dando a los clubes de fútbol femenino, ¿realmente tiene que gastarse en unas partidas concretas? Es decir, ¿los clubes tienen que responder a ese dinero con un determinado tipo de inversión o de gasto del mismo, o pueden gastarlo como quieran?
3: Te explico, yo te hablo de lo que yo controlo, del dinero que les da la federación, ¿vale? Que es el que yo gestiono. El que yo gestiono, que es el que les da la federación, tienen que justificarlo. Porque es una convocatoria en la que se les exige, pues, por ejemplo, en laboralidad, se les exige un número de fichas profesionales, tener a los entrenadores dados de alta, pagar seguridad social, etcétera, etcétera. Se les paga los desplazamientos y las pernoctaciones, pero tienen que justificarlo todo. Si no lo justifican, no se les paga. Y aparte tienen que tener... nosotros le llamamos apoyo económico, ¿vale? Pero que es una plataforma en la que tienen que meter todos sus datos económicos de balances, etcétera, bien, etcétera, y tener certificados de seguridad social y de hacienda en positivo, bien, o sea, bien, sin ningún problema. Y entonces, de ahí sí que se les da el dinero y se les paga. Si no lo tienen, bien, no se les paga. Pero yo del dinero bien que viene de consejo no sé cómo vale, lo estipula.
2: Bueno,
3: me imagino que el consejo... Bien. Sacar una convocatoria igual que
1: Pedro, nosotros. Pedro, ¿ese 1% que de la federación cuánto es al año más o menos?
3: No. El 1% que te he dicho no es de la federación. Es del consejo.
1: Pero va a través de la federación.
3: Sí, ese 1% lo que hacen es que se lo dan a los clubes y a las futbolistas.
1: ¿Pero sabes tú la cuantía?
3: No, lo sé.
1: Vale.
3: Pero sé que es un par de millones de euros seguro, vamos.
2: Bien, pero dentro de las exigencias que hay, por ejemplo, hay un salario mínimo para los entrenadores, hay un tope salarial para los
3: fichajes. En Liga de Fútbol Profesional, Liga F, ¿vale?
2: Sí,
3: sí que hay un salario mínimo para las jugadoras, ¿vale?
1: Sí. No
2: para los entrenadores.
3: No, los entrenadores no han tenido nunca salarios mínimos.
2: Ya. Oye, y entonces el club puede justificar cualquier cosa, por ejemplo, puede decir que un desplazamiento lo ha hecho en business o algo así, o ir a hoteles de 5 estrellas y eso se lo pagan, o...
3: ¿Sabes lo que pasa?
2: O hay una restricción.
3: Yo te hablo de lo que justificamos en la red, ¿vale? En la red, si un club, a un club le dicen tienes tanto dinero en desplazamiento, tienes tanto dinero en arbitrajes. Por ejemplo, en Primera Ref, que es la, por decirle, la segunda división, porque sabéis que en chicas hay la Liga F y luego ya se pasa a Primera Ref, que sería la segunda división de chicas, ¿vale? En Primera Ref, por ejemplo, tienen 42.500 euros en arbitrajes. Pues los clubes tienen que pagar los arbitrajes y justificar que han pagado los arbitrajes, que eso va a través de las territoriales, que les dan el certificado y lo justifican. Ya. El desplazamiento, pues la federación les dice, con este grupo que os ha tocado, tenéis X dinero en desplazamiento, vamos a poner 20.000 euros. Ellos gastan esos 20.000 euros como ellos quieran. O sea, si ellos hacen un viaje en business y se gastan los 20.000, pues justifican ese viaje con los 20.000 en business. Luego ya no van a tener más dinero. Luego ya tienen que
1: escogerlo de otra manera. Chema, ve al grano por fin, que tenemos que seguir adelante.
5: No, el grano ya está, el grano ya está. Ya está, no tengo más grano.
1: Vale. Xavi Vergara ha confirmado que efectivamente son 4 partidos.
4: Efectivamente, sí. Vale. Son 4 los que entrarán en vigor a partir del año que viene en la quiniela.
3: 4-12, 4-12, 3 de segunda solamente.
4: Sí,
3: entonces.
4: 3 de segunda.
5: Fernando, ves que yo sabía lo de los 4, porque leo el ABC, no como Florentino, leo el ABC.
1: Claro, eres un crack. Bueno,
4: ¿mantienes la suscripción, Chema?
5: O sea,
1: otro otro tema que no lo dejo para el final porque si no luego no va a haber tiempo y quiero tocarlo porque es un tema muy de Chema Buceta. A ver, la polémica el otro día con el tema de Zubimendi, que le saca Arteta en el minuto 28 y le sustituye, le quita en el minuto 67 y se ha armado una gran polémica alrededor de ese cambio, sobre todo aquí en España, porque es un jugador español y de la selección. Yo planteo una pregunta. ¿No tendríamos que ser un poquito más abiertos de mente en el mundo del fútbol? Y lo mismo que en otros deportes como el baloncesto, por ejemplo, hay cambios, jugadores que salen de titular y luego a lo mejor no juegan más el resto del partido. ¿No pensar que en este deporte súper profesional puede suceder que algún entrenador, por algún motivo, no porque lo haga mal, tenga que volver, tenga que cambiar a ese jugador que estaba inicialmente en el banquillo y que no hay que tomarlo ni como una desconsideración ni nada parecido? Pregunto, Chema Buceta.
5: Vamos a ver, la cultura del fútbol es bastante rígida en estas cuestiones, ¿no? Entonces, bueno, pues si cambias a un jugador cuando vas... Yo he conocido jugadores que les has cambiado perdiendo en casa 0-1 y se enfadan con el entrenador porque dicen que el entrenador los ha señalado... Y hay mucho rollo de este tipo. Entonces es difícil que el fútbol realmente rompa ese tipo de cultura de golpe. Fíjate que cuando yo era niño no había cambios en los partidos. Solo podías cambiar al portero si se lesionaba, si no, no podías cambiar. Luego ya ha habido que se podía cambiar 3 cambios.
1: Hubo una etapa de 2.
5: 2, luego 3, ahora 5. Pero no acaba de dar el fútbol el paso clave, en mi opinión, es que el jugador pueda entrar y salir todo el tiempo. Es decir, como pasa en baloncesto, o en balonmano, es decir, un jugador entra al campo...
1: O en rugby, ¿no?
5: Y le pueden sentar y puede volver a entrar. Entonces, esto la mayoría de los...
1: Chema, perdona, en rugby también, ¿no?
5: No lo sé, en rugby, no lo sé. Pero sé que en hockey, por ejemplo, cuando yo empecé a trabajar con hockey, recuerdo que no se podía cambiar. O si cambiabas, pero ya no, como en fútbol ahora, pero luego ya se hizo que podías entrar y salir. Entonces, ese sería realmente el cambio realmente revolucionario que acabaría con todas estas historias, porque tú sacas a un jugador y lo está haciendo mal, ¿y por qué no le vas a sentar en el minuto 20? Tienes que esperar hasta el 60, es ridículo. Y cuando el entrenador se ha visto que no podía hacer otra cosa y lo ha quitado en el primer tiempo a uno que sale de titular, se arma luego un escándalo, ¿no? No es que lo ha humillado. O eso, sacas a un jugador en el minuto 60, imagínate, oye, lo está haciendo mal, ¿por qué no le vas a sentar en el 70? Si te está haciendo perder el partido.
1: Claro.
4: Si se aplicase esa norma en el fútbol, Chema Xabi Alonso seguiría siendo entrenador del Real Madrid.
5: Bueno, así. Pues puede ser.
4: Te ahorrarías principalmente el aspaviento del jugador, la reacción posterior de todo lo mediático, etcétera,
5: pues
4: etcétera.
5: Sí, pues sí. Mira, yo hay dos cosas, perdona, que os he comentado siempre lo de los tres centrales y el VAR. Pero hay otros dos temas que creo que son claves, uno es este que acabamos de hablar, el otro es que no se pare el reloj. Es decir, es que esto es ridículo. O sea, el parche que pusieron fue decir que, bueno, que el árbitro tenía que señalar cuántos minutos iba a alargar el partido. Entonces parece ser que sacan el letrero ese y ya con eso se han conformado. Eso no resuelve absolutamente nada. Es decir, lo que realmente resolvería es que el reloj se pare cada vez que no se está jugando y se acabó. A lo mejor no son 45 minutos, entonces tienen que ser 35 o 30 de juego real, pero cada vez que la pelota sale fuera, se para el reloj hasta que se vuelva a sacar. Si hay un tío en el suelo, pues igual. Aquí, ni siquiera en los tiempos muertos de refrigeración, estos que hay más en verano, se para el reloj. Es que es ridículo. Y luego, entonces, son dos temas que chocan contra la cultura del fútbol, que es increíble que el fútbol ponga parches, va poniendo parches, pero no ataca el problema de raíz. Esta es mi opinión.
1: Vale. Pedro Calvo, como entrenador con experiencia, ¿estás de acuerdo con Chema Buceta?
3: Pues en la primera parte sí, en la de los jugadores libremente entrar y salir, no, y me explico. Hay dinámicas de juego, y eso, bueno, Chema lo está viviendo, hay dinámicas de juego en la que tú no puedes estar sentando un jugador porque se te queda frío. Habría que buscar, con los preparadores físicos, habría que buscar situaciones en las que cuando tú quitas ese jugador tenga que seguir en activación. Y no, quiero decir, la idea no es mala, pero habría que buscar una solución, porque si tú quitas a un jugador y luego lo vuelves a meter, lo mismo ese jugador que está bien en esos 15 minutos, luego lo vuelves a meter y no entra en dinámica de juego.
5: Bueno, y respeto lo que dices, pero perdona que te diga, pero es que no sería obligatorio, es decir, esto solo lo haría el entrenador si lo considera conveniente. No es obligatorio quitar a un jugador y volverlo a poner, solo cuando
1: sí, es una opción que tendría el entrenador.
5: Sí, sí, pero eso te pasa, eso
3: lo quitas en el caso, eso lo quitas en el minuto 15 y luego lo metes en el y quieres volverlo a meter porque consideras que lo tienes que meter en el minuto 38. Pues al final yo digo que el jugador le costaría entrar en ritmo.
5: Bueno, pues
3: el fútbol tiene, a diferencia de otros deportes, pues por las distancias, por las dinámicas, por la táctica, por tal, muchas cosas en las que es como muy... La gente de a pie, cuando nos oye aquí hablar, parece que somos foropos.
1: No
3: hablamos desde ahí, hablamos desde la experiencia. Y yo os digo que el fútbol es un deporte súper difícil. Súper.
5: No, pero todos los deportes tienen sus características.
3: Que sí,
5: comenta que esto se hace en el rugby, pues que es un deporte parecido en ese sentido,
3: sí,
5: ¿no?
3: Pero,
5: campo
3: pero,
5: grande, pero, mucho contacto, no sé qué. Y sobre todo, sí, pero, que no sería obligatorio hacerlo, ¿no?
3: Sí. Yo os digo que eso jamás se va a cambiar.
5: Bueno, jamás se va a hacer, porque supone ir contra la cultura del orgullo del fútbol.
3: Que no es cuestión de cultura, igual que estoy de acuerdo.
5: Es el orgullo del fútbol. No aprendemos de los demás. Nosotros somos el fútbol. Este es un poco...
3: Igual que sí que estoy de acuerdo en lo que estáis diciendo, de que si hay un jugador que pasó este año en Champions, no sé si os acordáis, con el portero del Tottenham, creo que
1: también,
3: fue,
1: claro,
3: que lo quitó en el minuto 15 y lo quitó con razón, pues ya está.
1: Claro.
3: Eso es lo que el fútbol sí que...
1: Pero
3: es
1: por eso que, decía, Pedro, por eso decía yo que hay que verlo con cierta normalidad, porque estamos hablando de un deporte súper profesional, y el que el Arsenal gane o no gane la Premier le puede suponer al entrenador que le echen o no. No es el caso por ser el Arsenal. Claro.
3: El problema de eso es que quien habla eso, te estoy diciendo que en eso sí que le doy la razón a Chema, que es la cultura que tiene la gente que habla de fútbol y que no ha trabajado nunca en fútbol, es el forofo de bar, y con todos mis respetos, algún periodista que no ha entrenado y no sabe de fútbol, vamos, ha visto los partidos de los fines de semana. Ya está, porque dentro de la propia profesión, si Arteta ha hecho eso, es porque tenía una causa súper justificada para hacerlo.
5: Hombre, claro.
3: Pero vamos, seguro.
1: Sí, lo ha explicado Arteta, que tal y como iba el partido, recordemos que estuvo a punto de no ganarlo el Arsenal, y si no lo llega a ganar, pues queda de nuevo la pelota en el tejado del Manchester City. Dice que tal y como estaba el partido, necesitaba un medio de contención.
6: Y Zubimendi no le iba a dar eso. Igual que quita el portero del Tottenham, porque si hubiera seguido el portero del Tottenham, pues a lo mejor el primer tiempo termina 7-1.
1: Sí.
6: Claro.
4: Sí.
5: Bueno, pues bueno, sí, no,
1: pasamos página con la opinión de Xavi.
4: No, simplemente añadir que estoy completamente de acuerdo en esto último que se ha dicho, que al final el fútbol no es estático, el fútbol depende de muchas variables y hay muchos partidos dentro del propio partido, hay diferentes tipos de juego, entonces dependiendo del minuto tampoco nos tenemos que volver aquí locos o montar un escándalo porque se haya cambiado a un jugador, y haría mal Zubimendi en no entender tampoco el cambio sin, con lo buen lector de juego que es, si no ve que el partido no le está pidiendo a él.
1: Claro.
5: Claro, totalmente de acuerdo. Pero bueno, oímos muchas estupideces, quizá por lo que dice Pedro, de gente que no entiende. Acordaros de esta, que decían que el seleccionador de La Fuente había humillado a la afición del Español por sacar allí al portero.
6: Es verdad,
5: ¿no?
6: Sí, sí. Eso es lo que tú estabas diciendo, Chema. Eso es la cultura fea del fútbol.
1: Bueno.
6: Esa es la cultura fea del fútbol, es verdad.
1: Pues bien, bien dicho, y era un tema que me apetecía abordarlo, porque quizá en otros medios no lo han abordado con la profundidad con la que la habéis abordado vosotros. Bien, vamos
5: aquí
1: a hablar...
5: Al límite no tiene límite.
1: No hay límite. Ni hay límites nacionales, parece, para el Barça. Luego hablamos de Florentino, que ha ganado con Flick su segunda liga consecutiva. Os voy a dar un turno de opinión a cada uno para que todos podáis hablar. Y bueno, un poco, ¿cómo habéis visto la situación de la temporada? Si el Barça ha ganado por demérito del Atlético de Madrid y del Real Madrid, o porque realmente es el equipo top español. Venga, Pedro, empieza tú.
6: Bueno, yo entiendo que sí que ha ganado por mérito de él, porque es un tipo que efectivamente juega muy bien al fútbol. Es verdad que no siempre esta temporada ha jugado muy bien al fútbol, es verdad, pero sí que creo que ha ganado porque ha sido el mejor. También es verdad, y deberíamos de analizarlo, que tanto Real Madrid como Atlético de Madrid se lo han puesto muy, muy fácil. O sea, ¿podría haber ganado? Sí, pero podría haber ganado con mucha más dificultad de la que ha ganado. Entonces, al final, pues, tanto el Madrid como el Atlético se lo han puesto más fácil. Pero yo creo que al final, si somos justos, ha sido el equipo que más ha propuesto y que más ha intentado jugar bien, sacar resultados, con un modelo agresivo, con un modelo arriesgado. Y bueno, pues creo que es el justo vencedor.
1: Xavi.
4: Pues si a la Liga se le llama una Liga regular, pues la explicación es que ha estado el más regular de todos, porque como bien ha dicho Pedro, los tres competidores que se suelen presuponer al título, Barça, Madrid y Atleti, no los otros dos, los dos equipos de Madrid, no han dado del todo el nivel que se esperaba, se han dejado muchísimos puntos innecesarios, pues al final eso hace que el Barça haya pinchado un poquito, pero que tampoco se note tanto de cara a estas últimas jornadas de Liga.
1: Chema.
5: Bueno, está claro que el Barça es el equipo que mejor ha jugado al fútbol y que mejor juega, y bueno, solo hay que ver la diferencia de puntos que está sacándole al segundo clasificado. O sea, que realmente no es que haya ganado por un gol a veras o por un punto o por dos puntos, es que no sé, le lleva muchos puntos al segundo, ¿no?
1: Sí.
5: Evidentemente el Madrid y el Atleti han colaborado, estoy de acuerdo con Pedro, porque realmente pues han estado mal y eso ha ayudado, pero esto no le quita mérito al Barça. Lo que no me ha gustado es que pierda con el Alavés, por poner un ejemplo. Yeah. Es decir, creo que tienes que mantener el nivel hasta el final. No porque has ganado puedes tirar la toalla en los últimos partidos, porque eso está afectando a terceros. Sí, y no me parece.
1: Pero
5: bien.
1: Recordemos que el Atlético de Madrid en la Champions, por también. La Champions lo hizo también, ¿eh?
5: Sí, bueno, bien, bien, pero... Bueno, pero ahora mismo el Barça no tiene ningún motivo, porque no tiene ningún partido de Champions ni de nada. O
1: sí,
5: sea,
1: cierto es también. Bien, bien apuntillado.
5: Acaba la temporada y, bueno, pues hay que respetar más a la competición que tú has ganado, pero tienes que también darle la dignidad que tiene a esa competición, y esa pasa por dar el máximo en los partidos que quedan y no favorecer a equipos que nunca te habrían ganado probablemente.
1: Segunda pregunta, y que responda el que quiera, no es obligatorio que respondáis todos. Sin embargo, al Barça no le da para la Champions. Bueno, el año pasado quizás estuvo más cerca en la semifinal con el Inter. Este año, bueno, cayó ante un Atlético de Madrid que luego fue inferior al Arsenal, polémicas arbitrales aparte. ¿Por qué no le da para aspirar claramente a la Champions? ¿Por la juventud del equipo, como apunta Flick, o porque realmente le faltan jugadores en determinados puestos clave de la plantilla?
6: Porque asume riesgos, es un equipo que asume muchos riesgos en los partidos. Entonces, en Champions, los partidos no son tan abiertos. Ya lo vimos, quitando el partido que hemos visto esta temporada y que parecía que era de otra galaxia, que era el PSG-Bayern de la ida, ¿vale? Con un partido súper abierto. Los partidos de Champions son súper cerrados en todas las eliminatorias. Entonces, cuando tú vas a una competición regular, si por ejemplo la Champions se jugara a los 30 partidos que se juegan, pues seguramente
1: tendría la podría más ganar. Posibilidades.
6: Claro, pero vale. Al ser en eliminatoria, los partidos son muy cerrados. Y Flick es un entrenador muy a su idea y el equipo pues tiene muchas carencias en ciertas situaciones y en ciertos partidos.
1: Perfecto.
4: Sí, y además yo creo que tuvo la oportunidad hace ya la temporada anterior con aquella semifinal contra el Inter de Milán, que yo creo que estaba en un buen estado de forma, habría que ver la final. Pero sobre todo el Barça, yo creo que es como ha dicho Pedro, deja mucho espacio en una competición en la que el mínimo error se paga. Y eso al final te condiciona muchísimo a la hora de llegar, cuando ya avanzas rondas, porque al final en las primeras rondas no tanto, pero cuando te vas enfrentando a equipos que sí que hacen efectivo ese error, te cuesta muchísimo.
1: Y la última cuestión relacionada con el Barça, y que responda inicialmente al menos Chema Buceta. Chema, ¿qué opinas de la polémica a la que se ha liado con la bandera de Palestina que sacó durante la celebración Yamin? El entrenador Flick dijo que él es responsable y que haga lo que quiera, pero que a él no le ha gustado, y el viernes se quejaba la embajada de Israel de tal hecho. No sé, ¿alguna opinión tuya al respecto o no?
5: Pues no, no tengo opinión porque tampoco conocía el tema, o sea que no sé, nada. Simplemente que, bueno, efectivamente no se deberían utilizar ese tipo de símbolos cuando no vienen a cuento, ¿no? ¿Por qué saca esto? Porque han ganado la liga, no sé por qué fue esto, ¿no? No viene a cuento.
6: Es que no tiene sentido, no, aunque, no es aunque el, diga no es que, el contexto. Que le ha dado, sí, que claro. Se le ha acercado un hombre y se le ha dado y tal, es que no tiene sentido, porque no tiene sentido lo que estás celebrando con una situación, no es una manifestación política, no... O sea,
1: si
6: yo
1: quieres,
6: no me entendería...
5: Hombre, yo lo que creo, perdona, es que este chico no sabe ni lo que ha hecho, ¿no? Tiene toda la pinta.
6: Eso es.
5: ¿No?
1: Sí.
6: Eso es.
1: Bueno.
6: Yo lo hubiera entendido si hubiera estado en otra situación. Estás en una manifestación y tal, y oye, tienes la libertad con tus 18 años, con 18 o con 15, me da igual. Tienes la libertad para elegir lo que quieres hacer, pero estás en un contexto que vale para eso. Pero en un contexto en el que estás celebrando un campeonato de liga, no tiene sentido. Pero volvemos a siempre. Tiene 18 y a saber, lo mismo se había tomado dos cervezas y no se enteró ni... Y quiso, hasta muchas veces os digo, no lo hizo ni aposta, quiso gastar la gracia y ser el gracioso del grupo y ya está. Y lo justificó con eso.
1: Flick, que no es en absoluto dudoso de dar libertad a los jugadores, dijo abiertamente en rueda de prensa que no le parecía personalmente...
6: Claro, pero... Porque lo enfoca desde otro sentido, porque lo entiende desde otra manera.
1: Bueno, pues el último 16 minutos para hablar del Real Madrid de Florentino. No hablemos tanto de la parte deportiva, hablemos más de la parte social. Yo había preparado pues una reflexión sobre lo que fue sobre todo la rueda de prensa de Florentino, los papeles que sacaba, que se entrecortaba, se embarullaba. Posteriormente también los titulares de los diversos medios de comunicación. Simplemente leo algunos titulares, empezando por el Marca en la portada, desconcierto. Otro titular, Mundo Deportivo, delirante, Sport, Real Esperpento, Esperpentic, Florentino al desnudo, etcétera, etcétera. Pero al final he llegado a la conclusión, porque después ha habido también la entrevista en La Sexta, etcétera, de que, bueno, de que todos, yo creo, estamos de acuerdo los periodistas en que no estuvo nada acertado, no dio una buena imagen el presidente del Real Madrid. Y ahí me gustaría con vosotros, si es posible, y tampoco lo hemos comentado anteriormente, que analizarais un poco la situación, la rueda de prensa y posteriormente la entrevista que la ha visto, como yo, en La Sexta, y decisiones de Florentino Pérez, como la convocatoria de elecciones anticipadas, para intentar analizar un poco lo que interpretáis de Florentino y del Real Madrid de la situación actual. Una interpretación más que criticar, porque creo que todo el mundo ha criticado lo mucho que se pasó en la comparecencia de Florentino Pérez. Y para ello, yo creo, Chema, que el más idóneo eres tú, como doctor en psicología, entrenador, etcétera.
5: Bueno, yo creo que idóneos somos todos los que estamos aquí. Y además es que la semana pasada, en la tertulia, ya hablamos, no había pasado estas declaraciones, pero ya había habido estas peleas en el vestuario y todo esto.
1: Pero todo lo que has oído y visto, ¿qué es lo que te hace reflexionar?
5: Déjame que continúe, por favor. Entonces, ya entonces, en el programa de la semana pasada, hablábamos de la situación global del Real Madrid, es decir, que no era un hecho aislado, eso ha ocurrido por algo, ¿no? Por un deterioro de la organización. Eso se habló la semana pasada, y yo creo que lo que ha pasado esta semana, estas declaraciones, vienen a corroborar ese deterioro de la organización, es decir, reflejado en un presidente nervioso que se mete con un periodista, que se mete con una periodista, que en definitiva... tú has dicho lo que ha dicho la prensa, es decir, esperpéntica, rueda de prensa, en fin, adjetivos todos pues muy negativos. Y yo creo que la imagen que dio este señor, sinceramente, qué bien, que está bien de salud, que dice que no tiene un cáncer, fenomenal, pero realmente quizá tiene un deterioro por la edad, un deterioro cognitivo, sinceramente, que solo con eso se explica una aparición de este tipo. La semana pasada hablábamos de los problemas de Florentino con el estadio, con la Superliga, con no sé qué, con, en fin, el equipo que no gana títulos, el que Mbappé al final no sé qué hace, de inicio de plantea no sé qué, cambia de entrenadores, todo esto, pues ahora adquiere más sentido todo esto que conocíamos la semana pasada, cuando oímos al número uno del Real Madrid salir a decir lo que dijo, sinceramente, y sobre todo cómo lo dijo. Entonces, bueno, pues que hemos confirmado cosas que ya hemos dicho la semana pasada respecto al deterioro del club. Y que un presidente habla así, pues refleja que no está manejando bien la situación. Se le está escapando, o se le ha escapado ya de las manos. Y ahora convoca unas elecciones, ¿para qué? Para que no haya otros candidatos que tengan la oportunidad de presentarse. Esa es la realidad.
1: Chema, no puede haberlos, porque hay únicamente 10 días de plazo y no hay tiempo para sacar los avales.
5: Claro. Entonces realmente lo que quiere ahora es un plebiscito para que los socios digan, no, Florentino, pobre Florentino, venga, sigue, haz lo que tú quieras, ficha de entrenador a quien te dé la gana, tú la alineación, Vinicius, lo que tú digas, Florentino. Esto es un poco lo que está buscando. No de esta manera, pero en el fondo eso es así. ¿Cómo? Presento elecciones y los socios me vuelven a elegir. Y como yo me debo a los socios, pues todo lo que estoy haciendo está bien. Porque los socios lo han confirmado en una elección que hemos convocado. Esto es un poco la intrahistoria de todo esto.
1: Chema, como psicólogo que eres, decía Tebas el viernes de que la forma de expresarse de Florentino Pérez es cómo es Florentino Pérez realmente, y que eso explica lo que él bien, no estoy defendiendo a Tebas, quede claro, sino que explique para que se dé cuenta la gente de cómo es Florentino Pérez en realidad, y por qué algunas personas como él se quejan de los comportamientos de Florentino Pérez.
5: Vamos a ver, mira, a mí, dicho lo que he dicho antes y lo que preguntas ahora, te digo una cosa, a mí me ha dado mucha pena lo que he oído el otro día en esta rueda de prensa. Mucha pena. ¿Por qué? Porque es muy triste que un hombre que ha hecho tanto por el Real Madrid, porque no se puede
1: indudable.
5: Cuestionar lo que ha sido el Real Madrid en los últimos 20 años, pues evidentemente ha ganado todo, prácticamente de todo, etcétera, etcétera. Y económicamente ha construido un estadio increíble, todo esto, en fin, etcétera, etcétera. Entonces, es triste ver a los grandes hombres, y fútbol, Florentino Pérez es uno de los grandes hombres, llegar a bajar al terreno de esta manera, a mostrarse en público de esta manera, de verdad, es muy triste.
1: Sí, sí.
5: Entonces, bueno, es como es. Bueno, pues es como es ahora. Evidentemente, el otro día ha salido ahí a pecho descubierto y, bueno, pues no es una reacción que haya tenido que de pronto haya saltado por algo que ha pasado. Es decir, esto, evidentemente, ha habido una junta directiva antes, lo ha meditado con la gente de a su alrededor. Bueno, es verdad que está encendido, está enfadado por cómo están las cosas. Evidentemente, la propia reacción del club el año pasado, cuando multan a estos jugadores con 500.000 euros, pues parece más de algo muy impulsivo por parte del club que de verdad pensar bien qué es lo que está pasando. Conozco al Chivato, sé quién es, lo grave, llegó a decir otro día que lo grave es que se ha sabido. O sea, lo grave no es que haya pasado, lo grave es que se ha sabido, ¿no?
1: Sí, sí.
5: Entonces,
1: matar al mensajero.
5: Realmente lo que indica Florentino con esto es que ahora mismo, independientemente de su pasado, que nadie cuestiona, ahora mismo, pues es que realmente el club no está en las mejores manos.
1: Dicho de alguna forma, que justifica o explica un poco la situación actual del Real Madrid.
5: Hombre, totalmente. Yo creo que corrobora todo lo que hemos analizado la semana pasada aquí en esta tertulia.
1: Perfecto. Pedro.
3: No, o sea, yo no voy a entrar en temas periodísticos, que en eso lo manejáis vosotros y efectivamente os paso un poco, me permite
1: una cosa de temas periodísticos. Efectivamente lleva Florentino razón en que pueda haber algunos periodistas que estén en contra de él y que sean injustos, pero tendría también Florentino que contar los muchos periodistas que él tiene condicionados y algunos de ellos que él ha colocado directamente, y yo puedo dar nombres de periodistas y de medios, y que están a las órdenes suyas en el Real Madrid, ¿vale?
3: Amigo. No, pero pues ¿vale? si iba yo en el tema...
1: Y ya me callo.
3: Digo que no quiero entrar porque al final vosotros os pasa como a mí cuando veo un partido. Vosotros os fijáis en cosas que yo en esa rueda de prensa no me fijé. A mí, ¿qué es lo que me dio? Hablo un poco como un poco seguidor externo, ¿no? A mí, ¿qué es lo que me dio? Me dio primero sensación que él tiene que manejar todo, y ahora entiendo muchas cosas. Nos hemos quejado de los 20 años del Barcelona pagando o no pagando. El Madrid no habrá pagado, o sí, porque yo quiero recordar un tal señor Plaza que manejaba a los árbitros, ¿vale? En ciertas épocas, que tu amigo García le daba, pero bien. Sí. Y hay es árbitros ahora que están en medios de televisión que cuentan muchas cosas del señor Plaza también. Entonces entiendo que, claro, esa presión que metes en UEFA, esa presión que metes en no sé qué, por la forma en la que lo expresó, entiendo que es lo que muchas veces se decanta la balanza para su lado. Porque al final lo que está haciendo es meter presión. Y yo soy el Madrid, y a mí, como decía un periodista, no, dile a este señor, que en este caso era Juanma Castaño, dile que tiene que tratar bien al Madrid. ¿Pero por qué tiene que tratar bien al Madrid Fernando Soria, Marca, Juanma Castaño, el AS? ¿Por qué le tiene que tratar bien? ¿Por qué? ¿Porque el Madrid es especial? ¿Es un club diferente a los demás que juegan? ¿No tiene el mismo derecho? O sea, no había de Atlético Madrid en el Barcelona, o sea, el Betis, que les traten igual que al Real Madrid, que es un club muy muy galardonado. Bien, pues ya todo el mundo lo dice, no hace falta decirlo todos los días. ¿Se lo ha ganado? Pues se lo ha ganado. Pero ya está bien.
5: Pero ve al grano de lo que ha sido esta.
1: Sí, vamos.

0: dices nada. No puede ser. Es una manipulación, igual que vale. Exigimos manipulaciones de otras cosas.
1: Pues...
2: O sea, perdona, Fernando, una cosa. Sí. Yo, sinceramente, creo que lo peor de todo esto es que el Real Madrid no va a levantar la cabeza de esta manera.
1: Ya.
2: La semana pasada comentábamos cuál puede ser la solución y opinábamos sí. todos nosotros y tal. Y la conclusión a la que llegamos es que el problema está en Florentino Pérez y que todavía no había hecho esto y que ha hecho mucho por el equipo en el pasado, por el club, no sé qué.
1: Corrobora ahora... nuestro comentario de la semana
2: anterior. Totalmente.
0: Pues nadie, Chema, yo creo que nadie puede poner en duda el trabajo que ha hecho.
1: En
0: pero
1: absoluto,
0: por desgracia no, hay una cosa que se llama tiempo, que es física,
2: claro,
0: y que a todos nos pasa factura.
1: Bueno,
0: y a él le está pasando
1: vamos.
2: Y mira el Cholo, mira el Cholo que ha ganado.
0: Por lo mismo, pues sí, es lo mismo.
1: Vamos a escuchar a Xavi.
3: Pues yo como periodista de gestión de clubes, pues puedo entender poco o menos, pero yo lo que sí que entiendo es de periodismo. Y me quiero citar a George Orwell en su frase que dice que si algo significa la libertad, es el derecho a decirle a la gente lo que no quiere oír. Y la verdad que Florentino ha demostrado con esta rueda de prensa que tiene periodistitis, aguda además, crónica incluso. Tú no puedes salir a rueda de prensa y justificar todo lo malo que te está pasando con estoy recibiendo una cacería por parte de los periodistas, cuando no tienes razón. Cuando no tienes razón. Que no te gusten las críticas como no te han gustado toda la vida... porque no le ha, es una persona a la que no le ha gustado escuchar lo que no quiere oír, no significa que se te esté haciendo una cacería, porque tampoco se le está victimizando tanto en el mundo del periodismo, porque si haces las cosas mal en el campo, en el verde, en la gestión, se te va a decir, y eso va a ocupar portadas, porque eres el Real Madrid. ¿No te gusta que se hable bien del Madrid porque eres un club galardonado? Pues se va a hablar también de ti en lo malo, porque eres un club que genera mucha masa social. Entonces, que el señor Pérez decida también hacer un poco de retrospectiva interna después de esta rueda de prensa, a ver si verdaderamente el problema vamos a ser los propios periodistas o lo es él, que no acepta escuchar vale. cuando lo hace mal.
2: No va a ser ninguna reflexión.
3: Claro que no.
2: Y luego qué os ha parecido o qué os está pareciendo el papelón que a lo mejor no tiene más remedio que está haciendo Arbeloa, por favor.
1: Bueno, antes de Arbeloa, perdonadme, voy a hacer simplemente dos apuntes a lo que habéis comentado. El primero, y que valdría también para el Cholo, supone que lo habéis nombrado, que la autocrítica hace más grandes a las personas. Y Florentino Pérez, de autocrítica nada. Y luego una frase que sacaba el otro día a colación de todo esto, Iván Elguera, alguien que ha ganado absolutamente todo con el Real Madrid, referente al Real Madrid. Mirad la frase de Maquiavelo de su obra El Príncipe. El que tolera el desorden para evitar la guerra, desorden en el vestuario del Real Madrid, tiene primero el desorden y después le viene también la guerra. ¿Vale?
2: Muy bien.
1: Venga, Arbeloa.
2: Pues para no, mí, no,
1: lamentable papelón en todos los sentidos.
0: No, yo creo que, mira, nuestro Roberto Gómez lo decía el otro día, que es una vergüenza la sumisión que está teniendo.
1: Sí.
0: O sea, vale, puedes haberlo hecho mejor o peor, eso no voy a entrar. Ahí podríamos entrar y valorar su labor como entrenador. Pero esta sumisión ya,
1: sí.
0: Chico, o sea... Que no te está exigiendo nada, que tengas que...
1: Que nadie te obliga, creemos, claro. a que tengas que hablar bien de tu presidente.
3: Bien apuntado, claro, creemos.
0: Claro, pero nadie, ¿eh? Y si el presidente se equivoca, vale, no quieres entrar por decir que se ha equivocado.
1: Te callas.
0: No entres, pero no puede ser esta sumisión ya real, vamos, es que le falta...
2: Hombre, yo creo que él podría haber dicho...
0: Por la noche.
2: Sí, totalmente de acuerdo. Él podría haber dicho... Pues mira, yo realmente lo que solo pienso en el próximo partido, lo mío es entrenar, no entro en esta cuestión y se acabó la historia. Pero claro, al final es que, claro, la voz de su amo y la verdad es que yo sinceramente no sé qué futuro va a tener Arbeloa como entrenador,
3: pues,
2: pero desde luego
3: pues volver,
2: se está acabando la tumba, ¿eh?
3: Volverá quizá a entrenar dentro de todo lo que es el mundo Real Madrid. Y de ahí no saldrá, porque ha demostrado, y con estas declaraciones demuestra una vez más, que está en el banquillo del Real Madrid por ser amigo de Florentino, no por sus capacidades técnicas.
1: Y explica el papelón negativo que en las tres competiciones ha hecho el Real Madrid bajo su dirección como entrenador. Falta de personalidad.
0: Claro, pues, vamos a ver, creo que lo hablábamos la semana pasada. ¿Por qué todo el tema de Mbappé se ha explotado? Porque cuando él llega, Mbappé estaba en la cresta de la ola y él es el que le da cariño a Vinicius. O sea, Vinicius hay que darle mucho cariño y
1: claro.
0: Todo lo que haga Vinicius está bien hecho. ¿Por qué? Pues porque lo decía el presidente. ¿Qué pasa? Pues que el otro se cabrea. Y entonces le das más protagonismo.

0: cabrillos que a mí, pues ya está.
1: Y luego, y luego para terminar por mi parte, queda minuto y medio, algo que de verdad que me parece impresentable, imperdonable. No puedes convocar elecciones para que los socios voten cuando no das ninguna opción con los 10 días para presentar la candidatura de que alguien se presente. Eso me parece realmente,
0: Fernando, si
1: una persona de su nivel, impresentable.
0: Pero no solo es eso, sino que cambias la otra vez cuando ya ganas, lo cambias para que sea mucho más difícil presentarse. O sea,
1: creo que
0: cuando lo cambia para que se pudieran presentar como mucho 5 personas, 5 no más. Y ahora lo adelantas para que la única persona que se puede presentar, que además tú ya sabías que se estaba moviendo para presentarse en un futuro, no ahora.
1: Es una farsa total. Bueno, que se nos va el tiempo. Víctor Palmeiro dice que adiós. ¿Alguna despedida, Chema?
2: Sí, para Rosa, para Pepón, para Luisito, que con el que comí el otro día, y también Rafaelito, que bueno, que está encantado. Por cierto, me han dicho que en el equipo de Tres Cantos les encantó su intervención y el programa.
1: Adiós.

0: Muy buenos días, bienvenidos a esta nueva edición de La Claqueta, programa 2148, correspondiente a este domingo 17 de mayo del 2026. Sí, hoy, este fin de semana, no ha habido streaming de grabación del programa ayer sábado, pero la semana que viene volvemos al streaming habitual, los sábados de 9 y media a 11 y media. Han podido ir esta primera hora del programa en la que hemos recuperado especial de bandas sonoras, el primero que grabó Josep Parera, con grandes temas y además encima con sus maravillosos comentarios. Y en esta segunda hora vamos a repasar algunos de los estrenos de este fin de semana, entre los cuales está Pizza Movies de Carlo Padial, que además tiene y sale en unas cuantas ocasiones, y lo vemos clarísimamente, eso sí. Yo no sé si Peraval está tan enganchado al móvil como su personaje. Yo creo que no. A mí me parece que no está para nada, pero tu personaje, después lo comentaremos con Carlos, está súper enganchado al móvil. Peraval, buenos días, buenos bienvenido. Días.
1: Muchas gracias. Pues no, no, es pura ficción, es creación de personaje de la escuela del Actors Studio.
0: Es hasta en un momento de aquellos que le pegarías la bronca si lo tienes al lado en el cine, porque se pone a mirar el móvil y todo viendo la película.
1: Sí, es un personaje bastante incorrecto y que va y va a la suya.
0: Ahí está la gracia del cine. Ahí está la gracia del cine. Meterte en las historias de los demás. Con el señor Jordi Perico Moreno en el control de sonido y montaje musical, como siempre, haciendo que esto suene a la perfección. Y con nosotros también, hemos saludado primero a Pera, que esta semana tiene película donde lo van a poder ver, y muy claramente en dos o tres momentos diferentes, y con Fausto en uno de ellos y Philip Angel y también, Angel, que los tres llegáis ahí a la pizzería que montan Berto y Judith. Pues además tenemos al señor Alarcón en Madrid. Buenos días, José Antonio.
2: Hola, buenos días a todos.
0: Y bienvenido y gracias por estar ahí. Miguel Fernando Ruiz de Villalobos.
3: Hola, buenos días. Buenos días. Tengo una voz de despierto, no como de dormido el colchonero, que está rendido a todo. A la vida, Dios mío. Al sueño y al trabajo.
2: Estoy
0: tienes despierto, una vocecita.
3: Está despierto. Está
0: tienes
3: despierto.
0: Una vocecita, pero levanta el tono de voz, hombre. Está tomándose vale. Su primer café. A esta hora de la mañana.
3: Uno tiene que gestionarse,
0: bueno,
3: su propio.
0: Usted
3: café.
0: Se levanta a las 4 de la mañana.
3: A las 5.
0: A las 5, por eso. A las 5. La Margarita, la buenos días. Que ella no se levanta tan pronto.
4: No,
0: que
4: yo no me acuesto a esa hora.
0: Por eso. Con lo cual, a esta hora está medio groggy todavía. A primera hora de la mañana. Bienvenida y buenos gracias días. Por estar con nosotros. Y un placer tenerte por segunda semana consecutiva, Javi Cózar. Bienvenido, ¿cómo estás?
5: Buenos días, muchas gracias. Encantado.
0: Que la semana pasada hablamos de una de tus películas de juventud, podríamos decir, ¿no? O de infancia.
3: Sería de niñez.
0: La princesa prometida, pues es un niño todavía, es un
3: claro,
0: crío. Es el más joven de los que estamos aquí. Bueno, a la altura de Alarcón, me parece que los dos estáis por ahí, por
5: sí,
0: ahí, ¿no?
5: Sí, sí. Y no muy lejos de vosotros, no, no creáis.
4: ¡Ay, dele!
0: No, mucho, mucho más lejos de nosotros. Bueno, pues vamos a comenzar esta claqueta con el homenaje a tres personajes que durante estos días hubieran cumplido 100 años. Y además es la excusa perfecta para escuchar grandes bandas sonoras, como con la cual vamos a comenzar, que es una banda sonora electrónica de uno de los grandes, Giorgio Moroder, que trabajó con Brian De Palma en alguno de sus títulos, y sobre todo en este Scarface, con el cual comenzamos.

Scarface, película protagonizada por Al Pacino, que tiene mucho que ver en la historia de Martin Breckman, productor de un montón de clásicos ya imperecederos y sobre todo de cuatro títulos con Al Pacino dentro. Después hizo una colección de películas con Alan Alda, también notabilísimas. Un hombre que empezó, nació el 18 de mayo, mañana se cumplirían 100 años de 1926 en Nueva York. Empezó en el mundo de los seguros y se metió enseguida como agente en un club nocturno, y allí conoció a gente como Al Pacino, Woody Allen, Barbara Streisand, Faye Dunaway, Alan Alda, Bette Midler, y todos ellos fueron representados por él. Fue el agente artístico de todos estos actores y comenzó en este caso o consiguió el primer papel cinematográfico para Al Pacino en Panic in Needle Park en 1971. Después comenzó ya a construir su carrera como productor. Su primer film producido fue Serpico, de Sidney Lumet. Siguió Tarde de Perros, Scarface, Carlitos Way, entre otros. Produjo también después de nuevo otra vez a Brian De Palma, evidentemente Scarface y Carlitos Way, las dos películas de Brian De Palma con Al Pacino de protagonista. Y después llegaría el momento en que trabajó con Alan Alda como productor, Alan Alda como guionista y director en Las Cuatro Estaciones, Dulce Libertad, Una Nueva Vida o Boda Pasada por Agua. También estuvo en la producción del Coleccionista de Huesos con Denzel Washington, entre otros títulos. En este caso, nuestro homenaje con este Scarface a Martin Breckman, uno de esos grandes productores americanos con una lista de películas realmente espectaculares. Y cambiamos en este caso de banda sonora y nos vamos con una que en los últimos tiempos lo hemos escuchado más de una vez, pero siempre es un placer oír La Huella, de John Addison.

Y es que el pasado viernes hubieran cumplido 100 años dos hermanos gemelos que se dedicaron al mundo de la escritura, al mundo más uno de ellos sí que directamente de los guiones cinematográficos, a pesar de haber hecho varias obras de teatro, pero su hermano fundamentalmente fue un autor teatral que después algunas de sus obras fueron llevadas al cine. La huella es una creación de Anthony Schaffer, estamos hablando de los hermanos Anthony y Peter Schaffer, que nacieron un 15 de mayo de 1926 en Liverpool. Fallecería en primer lugar, en este caso, Anthony Schaffer en 2001 en Londres y posteriormente en Irlanda Peter Schaffer en el 2016. Anthony Schaffer fue el autor de la obra teatral de La Huella, que después adaptaría para que Mankiewicz la llevara en este caso al cine, pero también se especializó en hacer guiones o adaptaciones de guiones basadas en novelas de Agatha Christie, como por ejemplo la primera, que fue Asesinato en el Orient Express, y después Muerte en el Nilo. También llevó a cabo la adaptación de Muerte bajo el Sol, también entre otras películas, Cita con la Muerte de Michael Winner, fueron adaptaciones literarias, y Frenzy de Alfred Hitchcock tenía en este caso también adaptación al guión de Anthony Schaffer, mientras que su hermano Peter Schaffer sobre todo era más conocido por Amadeus.

Peter Safer fue el autor de Equus, una de las obras teatrales más, de alguna manera, rompedoras de la década de los 70, que ha sido representada en numerosas ocasiones en casi todos los teatros del mundo y que fue llevada posteriormente al cine y dirigida por Sidney Lumet. Pero también a él pertenece la obra teatral de Amadeus, que Milos Forman trasladó al cine con un éxito brutal, además galardonada con 8 premios Oscars. Falleció a los 90 años en Irlanda. La curiosidad es que los dos hermanos nunca llegaron a trabajar juntos y además, a pesar de que no tenían una mala relación, sí que Peter, cuando comenzó a trabajar antes que su hermano a realizar obras, cuando su hermano también se metió en el mundo de escribir obras de teatro, le pidió que se cambiara el nombre para que no les confundieran, cosa que Anthony dijo que no, que él, su nombre era Anthony Schaefer, con lo cual al final los dos paralelamente hicieron sus carreras respectivamente, en este caso como Peter y Anthony Schaefer, aunque nunca coincidieron en un guión juntos, aunque sí que parece ser que en su etapa más joven, sobre todo universidad, habían hecho alguna colaboración conjunta en alguna obra de teatro que habían escrito, pero que después tampoco tuvo trascendencia. A los dos, también ese homenaje por ese centenario que el pasado viernes se hubiera cumplido.

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1: La sinfonía número 25 en G menor de Mozart, que servía para homenajear a Peter Schaffer, el autor de la obra teatral de Amadeus, que fue llevada después al cine. Y ahora cambiamos radicalmente de música y de estilo. Nos vamos a los grandes musicales, y además hecho por dos autores clásicos, los autores de Chicago, entre otras muchas obras, que en los 90 llevaron, en este caso a Broadway, El beso de la mujer araña, que ahora llega en formato cinematográfico con Jennifer López interpretando a esos tres personajes, entre ellos a la mujer araña.

0: Bill Condon, un especialista en el mundo del musical, ha sido el director de esta nueva versión del Beso de la Mujer Araña, que tiene a Jennifer López, Diego Luna y Tonatiuh, un actor americano que interpreta el papel, diríamos, del homosexual, que le va explicando en esa prisión en este caso revolucionario político que interpreta Diego Luna, le va explicando esa historia de la película del Beso de la Mujer Araña, que aquí se transforma en un musical tal cual fue en este caso la obra de teatral de Broadway, que tuvo mucho éxito en la década de los 90 y que es un musical glamuroso, muy al estilo de aquellos musicales de los 40 y 50, que se deja ver para aquellos que, como a mí, me gustan los musicales, me gusta que la gente comience a cantar y bailar con bailes súper elegantes, pero que tampoco aporta mucho más de lo que ya el libro de Manuel Puig o la película, en este caso, que tenía William Hurt y Raúl Julián como protagonista, ya nos ofrecían, yo me parece que con muchísima más fuerza que en este caso, en esta versión musical. Un 6 para El Beso de la Mujer Araña en esta nueva versión que ha dirigido Bill Condon. Y ahora cambiamos de registro completamente y nos vamos a hablar de una película española que acaba de llegar a la cartelera y que lleva por título Pizza Movies.
1: Bueno, ya está.
2: ¿El qué ya está?
1: Que no tengo que darle más vueltas. Crítica de cine, se acabó. Quiero montar una pizzería.
2: ¿Cómo que una pizzería, por
1: pizzería
2: favor?
1: Pizzería temática de cine.
2: Me parece la peor idea que podías tener, vamos.
1: Ah, ¿te parece mal la idea?
2: Malísima.
3: Es importante que en vuestra casa haya un poco esta dinámica de tranquilidad, de sosiego.
4: ¿Qué vas a invertir? 30.000 como mínimo. Para perderlo, es mejor que vayas al casino.
5: He puesto que...
1: Gracias. Eres italiano.
5: De Albacete, pero tengo familia.
1: Le voy a pedir dinero a Joaquín Reyes.
6: Yo creo que esa es su norma para abrir una pizzería.
2: Yo dibujo pizza. ¿Será que es difícil? Joaquín, idiota, hace una pizza.
1: ¿Sabes qué película es esta?
7: Jurassic Park.
8: Mira los comentarios.
2: Es lo mejor que he visto en mi puta vida. Por el culo.
8: No puedo creer. Pedidos son pedidos.
2: Hay que organizarse.
9: ¿Dejas la agencia para montar una pizzería?
2: La caja, puro cine, repartidores, temático. ¿Quién puede hacer esto?
1: ¿Qué sector es precario? Críticos de cine.
2: Hay mucha gente, ¿no? Esto va de repartir pizzas. Es comida, sí, pero es Hollywood, es la historia del cine.
1: No me puedo creer.
2: ¡Pizza Movies! ¡Pizza Movies! Como si de repente hubiera explotado creativamente.
1: Se acabó.
0: Pizza Movies con Berto Romero y Judith Martín en los principales papeles protagonista y nuestro querido Peraval, nuestro queridísimo Fausto Fernández y Philip Angel apareciendo Pera en varias ocasiones. O sea, sí. Y con Carlo Padial, que después de Algo Muy Gordo, Vosotros Sois Mi Película, son sus películas anteriores, se mete aquí a homenajear, a hablar de la situación de la crítica de cine y sobre todo, no sé si me equivoco mucho, a hacer una historia de amor dedicada a, en este caso, a su compañera, que es co-guionista de la película, que es de Desiree Fez. Carlos, buenos días.
10: ¿Qué tal? Buenos días.
0: ¿Es tu película, es como una especie de carta de amor a Desi?
10: Bueno, sí, claro, por supuesto. Y esencialmente Pizza Movies es una comedia romántica y sobre una pareja que se quiere, ¿no? Y eso es algo como muy subversivo, yo creo, ¿no? En 2026, una peli positiva en ese sentido, ¿no? La pareja se quiere mucho, tienen este sueño un poco absurdo de abrir una pizzería dedicada a la historia del cine. Y eso, esa idea tan sencilla nos sirve para hablar de muchas cosas, yo creo, ¿no? Como bien dices, nos sirve para hablar de precariedad cultural, nos sirve para hablar del estado del cine, de la pérdida de relevancia del cine y de muchos temas. Pero lo hacemos, hablamos, creo, de temas muy, muy serios o muy relevantes, pero lo hacemos con mucho humor, ¿no? Y con una comedia muy, muy tipo Frank Capra, ¿no? Como una fábula muy blanca, muy, muy positiva, ¿no?
0: Donde el personaje de Berto Romero hace lo que sea con tal de que Judith Martín, su pareja, sea feliz.
10: Sí. Es una pareja en la que ella, que como bien dices, es una crítica de cine, está un poco harta de su profesión, pues eso, por lo precario, por lo por lo mucho que tiene que trabajar para poder conseguir llegar a final de mes, y harta de su trabajo como crítica, pues tiene este sueño, ¿no?, de abrir una pizzería dedicada a la historia del cine. El marido ya ve que es una idea un poco absurda, pero bueno, aún así decide embarcarse con ella en esa idea y lo intentan, ¿no? Intentar eso. Y entonces la película, a través de ese arco, pues queríamos reflexionar un poco sobre el estado del cine, pero sin hacer metacine. Has hablado antes de mis anteriores pelis. En las dos había una mirada sobre el cine o sobre el, pero era mucho más lingüística, era mucho más, aquí no, aquí es una comedia totalmente abierta, narrativa y con bromas, yo creo, muy divertidas, ¿no?
0: Judith Martín, Berto, evidentemente ya ha trabajado contigo en varias ocasiones, además sois muy amigos. Judith Martín había estado en El Doctor Portuondo, si no recuerdo mal, y es una actriz que, sobre todo, fuera de Cataluña es menos conocida, porque a nivel cinematográfico, a nivel televisivo, ha hecho muchas menos cosas, pero aquí en Cataluña es muy popular, es una de las clásicas del Polonia desde hace muchísimo tiempo. ¿Cómo decides que sea ella ese otro personaje, la compañera de Berto?
10: Bueno, pues como bien dices, en 2021 yo rodé la serie Doctor Portuondo para Filmin, y allí Judith Martín tenía unas cuantas sesiones. Era uno de los pacientes secundarios que estaba por la consulta de este psicoanalista que protagonizaba la serie, y allí me di cuenta de que, claro, yo ya la conocía, como todos en Cataluña, como bien dices, es muy famosa en Cataluña por sus apariciones en televisión y radio, pero me di cuenta de que tenía un potencial cinematográfico enorme. Y rodando Doctor Portuondo pensé, a ver, esto no se puede quedar aquí, hay que ampliarlo. Y me vino muy clara la idea de hacer un vehículo para Berto y Judith juntos, como pareja. No sabía en ese momento todavía cómo, pero pensé, tengo que hacer una peli pequeñita que esté centrada en estos dos, en mirar estos dos, porque me parecen tan geniales los dos. Ya deduje que podían tener una gran química entre ellos, como así ha sido. Y me interesaba mucho hacer una peli protagonizada por dos cómicos. Primero porque me parecen dos genios, Berto y Judith. Y luego porque una cosa que pasa con cómicos como Berto Romero o Judith Martín es que trabajan tanto en radio y en tele que desarrollan un músculo muy especial, ¿no?, para la improvisación, para la creación. Y me parecía muy interesante trasladar ese músculo humorístico y esa agilidad mental que tienen en una comedia que fuera muy rápida y que permitiera que ellos tuvieran una dinámica muy ágil. Y lo que no sabía en aquel momento era qué tipo, o sea, qué película iba a ser, ¿no? Pero vi muy claro, de hecho me parece muy raro que Judith Martín no tenga 10 películas, porque es tan graciosa y me parecía muy raro que solo la conociéramos en Cataluña, ¿no? Ahora creo que Pizza Movies va a contribuir a que, como así está pasando, a que se la conozca en el mundo del cine español, y es evidente que esas 10 películas que no había hecho todavía las va a hacer, porque es que es graciosísima.
0: Doctor Portuondo, por ejemplo, es una de las series más vistas en Filmin, y hablaba, en este caso, de psiquiatría, de seres humanos que sufren y que tienen que ir al psiquiatra. Bruna Cusí es la doctora Portuondo de tu película.
10: Sí, es que a mí me gusta mucho todo el mundo este del psicoanálisis, sobre todo la psicología, el psicoanálisis. Soy como una persona muy neurótica, estoy siempre leyendo yo psicoanálisis, hice terapia muchos años, y con el doctor Portuondo, de verdad, el doctor Portuondo era una persona que existió de verdad, que me inspiró para hacer el libro que editó Blacky Books en 2017, y luego la serie de Filmin, y es un mundo que me divierte muchísimo, no sé, yo me muevo eso entre estos gustos, ¿no?, entre el humor y el psicoanálisis y la comedia, y creo que el mundo de la terapia, ¿no?, da mucho juego para sacar muchos problemas, para hablar del presente, y en el caso concreto de Bruna en Pizza Movies, que hace de la psicóloga del hijo de la pareja protagonista. Es que está graciosísima. A Bruna siempre se la ve mucho en papeles muy dramáticos, pero creo que tiene una vis cómica brutal.
0: Pere Vall, aquí tienes, en este caso, a tu director.
7: Hola, Carlos.
10: Hombre, espera, ¿qué tal?
7: Bien, espera un momento que dejo el móvil para hablar contigo.
0: Porque una de las cosas que más nos ha sorprendido, y digo, ese es el trabajo de en este caso del cine, es ver a Pera en la película con el móvil enganchado toda la vida, cuando él no es una persona que esté pendiente del móvil permanentemente.
10: Bueno, yo estoy muy contento de que, no sé, corregidme si me equivoco, pero creo que es de las pelis en las que más se ve a Pera, ¿no? Pera
0: sí, sale sí. En punto de esa peli. Además, es verdad.
10: Sí, pero sí. Aquí hay una atención especial y es, te lo digo en serio, me hace una ilusión enorme eso.
7: No, y a mí también, pues no sé, estar con vosotros, estar con otros críticos y haber formado pues esta familia de, no sé, de personajes que aspiran a trabajar en la pizzería. En la pizzería, que yo te quería preguntar, ¿quién ha hecho estas pizzas? Que yo me las comería todas, son maravillosas. Si encima son buenas, pero el diseño es fantástico.
10: Sí, el diseño de las pizzas que aparecen en Pizza Movie son de un artista vasco que se llama Asier Sanz. Y Asier es... nos costó muchísimo encontrar a quien podía hacerlo. Estuvimos meses buscando, parece una tontería, pero no. Para mí era muy... Tenía muy claro que la peli solo iba a funcionar si las pizzas eran muy graciosas. Y hablé con diseñadores y con gente que hace... arte para películas y no tenían el humor suficiente, y entonces unos amigos de Bilbao, los que organizan el Festival Caóstica y el Tracking de Bilbao, me hablaron de este artista, me dijeron tienes que ver a Asier Sanz, y me enseñaron unas muestras de su trabajo. Asier había ganado un montón de premios internacionales con una portada muy famosa, que igual recordaréis, que muestra a Donald Trump hecho con jamón dulce y con un plátano y con queso y no sé qué, y que fue una portada internacionalmente súper vista. Y nada más ver la portada esa pensé, es este. Y entonces le encargué a distancia, yo en Barcelona y en Bilbao, que preparara un par de muestras, y nada más enviármelas por el móvil pensé, guau, esto es graciosísimo. Y ya está. Y la verdad es que estoy súper contento con las pizzas. Son arte efímero, porque duraban muy pocas horas una vez que las hacías, porque claro, todos los ingredientes son comestibles, evidentemente, pero era muy muy bonito ver cómo las creaba. Fue un proceso muy muy gracioso.
7: Bueno, también te agradezco pues la persona esa que me hizo una caricatura mientras estaba yo rodando y que luego me la hiciste llegar. Fantástico. Yo no sé qué tengo, pero hay mucha gente que me está mirando a veces y me hace caricaturas, y en este caso pues he sumado una más a la colección. Yo te quería también decir que, aparte de una historia de amor a la película, también hay una crítica a la sociedad de consumo, a las envidias y a cómo una, en el fondo, es una pareja muy inocente, pues que se enfrenta pues a personas, digamos, entre comillas o sin comillas, malas y que no ven bien pues la ilusión y la inocencia de esta pareja que tiene más amor que no tácticas comerciales.
10: Sí, totalmente. Bueno, en ese sentido es como una, lo decía creo al inicio, es como una fábula muy tipo Capra,
7: sí, ¿eh?
10: Muy muy revisitada y muy muy homenajeada desde nuestro lugar y desde Barcelona y desde el presente, pero tiene esa cosa de fábula de Capra, ¿no? Como de personajes con buenos sentimientos que se enfrentan a eso, no es una fábula moral en ese sentido. Un poco Capra, un poco Chesterton también, el escritor inglés, que a mí me entusiasma. Y lo que desde luego es una peli cero cínica. No queríamos hacer una película nada cínica. Yo creo que hay demasiada comedia en la actualidad, muy cínica, ¿no? Mucho Wild Lotus, Succession, las pelis de Ruben Toslund, que a mí me gustan muchísimo, son muy brillantes, pero que yo creo que ahí son un reflejo del momento actual, ¿no? La gente está muy enfadada y creo que esas películas reflejan el enfado, ¿no? ante lo fea que está la sociedad y todos los problemas que hay. Pero yo quería huir de eso y quería justo irme al otro lado. Y ahí es donde aparecía mucho mi afición absoluta por el cine clásico norteamericano, por la screwball comedy, por Nacido Ayer, por Caballeros sin Espada, por todas esas películas tan bonitas que son una foto muy, muy fiel del presente y de los problemas que tenía en aquel momento la sociedad norteamericana, pero lo hacía con relatos muy, muy positivos, muy humanistas, ¿no? Que te hacían salir del cine muy, muy, muy feliz, ¿no? Y esa era un poco la jugada con Pizza Movies. Y lo que estamos descubriendo con la peli es que eso funciona, es decir, la peli funciona increíblemente bien con público y la gente sale muy inspirada, muy contenta. Y creo que en este momento en el que hay tantos problemas que nos agobian tanto a todos, es una cosa bonita el ir al cine a ver una comedia en ese sentido, ¿no? Con muchas bromas, pero con un fondo muy humanista y muy positivo, ¿no? Que te dice que pese a que todo va muy mal, hay un resquicio ahí de esperanza si te lanzas a intentar hacer algo, ¿no?
0: Margarita.
11: Hola, buenos días. Mira, yo quería preguntarte, como trabajando con Bertie y con Judith, que como has dicho bien, la radio, la tele, si se salían muchísimo del guión o son serios a la hora de trabajar y van con el guión o improvisaron mucho al hacer la peli.
10: Bueno, más bien me adapté yo a ellos. Es decir, esta película originalmente la escribimos, Carlos de Diego y yo, de una manera totalmente convencional, con diálogos cerrados y demás. Pero cuando vi que la íbamos a hacer con Berto y con Judith, tuve como la intuición de añadir una versión más al guión y casi de dar un paso atrás y reescribir una vez más el texto para convertir ese guión dialogado en un tratamiento con mucho detalle, pero que prescindiera de los diálogos cerrados. Es decir, no es que se improvisa, no se puede hacer lo que tú quieras. Las escenas estaban muy marcadas, lo que tenía que suceder y lo que tenían que decir los personajes, pero ellos podían decirlo un poco como quisieran. Y eso era precisamente para esto que señalas tú, para sacar partido al grupo de cómicos que habíamos traído. Eso solo puedes hacer con cómicos del nivel de Berto y de Judith. Si lo intentas hacer, pues eso, con tus amigos, pues va a quedar mal y va a tener muy poco interés. Pero lo que ganas con eso es que la peli tenga lo que creo que tiene Pizza Movies, que es esa sensación de vida, ¿no? De que los personajes se pisan, de que uno acaba la frase del otro, de que deja la frase a medias y el otro la completa. Y tiene que ver con esa agilidad mental que tienen. Tienen muchísima memoria, han hecho siempre teatro, son muy rápidos y creo que la peli tiene esa viveza, ¿no? que yo quería, a veces en el cine, y especialmente me molesta en comedia, los diálogos, tienes mucha sensación de preparado, ¿no? De uno dice una cosa, el otro dice otra. Aquí no, aquí está todo el rato a la carrera, ¿no? Y eso me motivaba muchísimo y lo que no quiere decir que insisto en que eso fuera viva la pepa, no. Las escenas estaban muy preparadas, pero ellos tenían libertad para atacarla un poco como quisieran.
0: Y esa escena donde encontramos a Arévalo, Tamar Novas, Joaquín Reyes, Melina Matthews, ¿también les disteis? Porque el discurso final de Joaquín Reyes, no sé si es puramente el que tú escribiste o el que escribisteis vosotros, o él también improvisó.
10: Bueno, es un poco esa, seguro que conocéis la... Hay muchos casos, por ejemplo, las películas de Christopher Guest, ¿no?
0: Sí.
10: Ver importan perros o la peli de Rob Reiner, ¿no? Del genio Rob Reiner, fallecido hace poco, Spinal Tap o la serie de Larry David, ¿no? De Carl Jürgen Zusman. Todos esos son proyectos en los que hay un tratamiento muy detallado, pero los actores pueden decir las cosas un poco como ellos quieran, pero tienen un inicio y un final y tienen frases clave para poder abrir la escena, cerrarla, Entonces, los actores sabes que tienen unos puntos clave y unas frases clave que sí que tienen que entrar, pero, por ejemplo, pues Joaquín tenía que decir, yo creo que hay que ser subnormal para abrir una pizzería, y esa era la frase final. Y entonces Judith se iba a enfadar mucho con eso. O Judith tenía que proponer el... Hombre, pues yo creo que una cosa que sí que es muy buena idea y que está haciendo mucha gente es abrir una pizzería, y que entonces eso hiciera reír a todo el mundo. Pero el cómo llegan allí está abierto, ¿no? Entonces, pues Joaquín, por ejemplo, en la cena pues contaba anécdotas de sus obras de teatro, ¿no? Un poco lo típico que haces cuando te reúnes con amigos, y en cada toma cambiaba de anécdota, porque así sorprendía al resto de actores, ¿no? O les daba pie a darle réplicas. Es una manera simplemente de que se vea vivo, ¿no? De que yo vengo mucho del documental, como seguramente sabréis, y a veces me molesta lo rígido que son las ficciones. Uh-huh. Y esta es una manera de que los actores se les vea muy naturales, de que se les vea muy descolocados, de que sorprendan, ¿no? De que se sorprendan entre ellos, un poco como sucede en el documental, ¿no? Donde nunca sabes qué te va a decir la gente porque está pasando en el momento, ¿no?
0: O sea que intuyo que de esa cena, de la grabación de esa cena, debes tener muchas escenas que no han aparecido, pero que podrían formar parte en un futuro de alguna historia loca de estas y meterlas, ¿no?
10: Sí, sí, Pizza Movies en ese sentido ha sido un reto de montaje. O sea, estuvimos casi, no sé, de enero del año pasado a septiembre o así, o sea, muchísimos meses, y costó mucho. Hubo un trabajo ahí súper arduo de los montadores, de Obernida y de Jaume Martí, que son extraordinarios, y del resto del equipo de montaje y postproducción, porque claro, tenías muchas posibilidades. Era una película un poco elige tu propia aventura, como los libros aquellos que leíamos de pequeño. Mm-hmm. La podías armar de diferentes maneras y se podía organizar de diferentes maneras, porque los diálogos en cada escena los personajes podían tirar por diferentes sitios, ¿no? Y eso implicaba muchas cosas. Pues en ese sentido ha sido bastante pesadilla el montaje, pero ha sido luego muy guay el ver el resultado.
0: Carlos, Desiree de Fez está de promoción de su primera novela, una novela de género, de terror, como no podía ser de otra manera, que es No la dejes sola, ella que ha escrito ya un montón de libros dedicados al mundo del cine y sobre todo fundamentalmente al género fantástico, y los libros de las películas de Juan Antonio Bayona, que son también obra de Desiree. La pregunta es, a ella le encanta el fantástico, ¿tú cómo llevas el género de terror?
10: Es buena pregunta. Pues justo ayer lo hablábamos con un amigo. La sorpresa con decir es que sabe lo mismo de comedia que de terror. Y, o sea, de hecho, yo hasta que no la conocí y empecé a salir con ella, me di cuenta que sabía mucho más de comedia cinematográfica que yo. Porque aparte, lo bueno que tiene decir respecto a mí es que ella sabe de todas las posibilidades, mientras que yo a veces mis gustos son muy específicos. Y del mismo modo, hasta que no empecé a salir con ella, y no me da ninguna vergüenza reconocerlo, había mil aspectos del cine de terror que yo no conocía y no apreciaba. O sea, yo soy una rata de filmoteca muy, muy clásica. O sea, yo crecí en la filmoteca cuando todavía estaba en aquí, los cines Aquitania, ¿no?
0: Allí sí, allí en la Avenida de Sarriá.
10: Sí, en la Avenida de Sarriá. Y a mí lo que me interesaba era el cine clásico norteamericano y luego autores puntuales como sobre todo Bresson, Wells y Berman. Estaba en otro rollo. Y cuando conocí a Desiree y vi que sabía tantísimo de terror, yo, por ejemplo, había décadas enteras que había obviado. A grandes rasgos, evidentemente había visto muchas pelis, pero por ejemplo yo no era un gran fan del cine de los 70, de
0: Lumet, por ejemplo, y de todos esos autores.
10: Bueno, sobre todo de los géneros, ¿no? Del cine, por ejemplo, de explotación australiano. Uh-huh. O de todo el cine de terror, así como del giallo, por ejemplo, de los 60 y los 70, o y entonces, claro, a través de ella me he ido como poniendo las pilas estos, yo qué sé, 13, 14 años que llevamos juntos, y ahora entiendo y aprecio, y claro, ha sido, no solo hemos tenido dos hijos, ha sido como ir a la escuela de cine.
0: Carlos, gracias por haber estado esta mañana en La Claqueta. Ya están los cines, desde el pasado viernes, Pizza Movies, la película que protagonizan Berto Romero y Judith Martín, que ha dirigido Carlos Padiali. Una vez más, gracias por haber estado con nosotros en el programa de cine, que bueno, llevamos ya unos cuantos años aquí dando la tabarra. Hasta muy pronto, y recuerdos a Desi.
10: Gracias.
0: Seguimos, y vamos ya a repasar algunos de los estrenos que han llegado a la cartelera este fin de semana, comenzando en este caso por una película que es gigante, es un film que tiene el tema del boxeo como protagonista, la ha dirigido Rowan Atal, tiene a Pierce Brosnan haciendo un papel excelente, por cierto, basada en un hecho real, un boxeador de origen, me parece que yemení, o de la familia como mínimo era de ese lugar, y que se hacía llamar el príncipe, el nombre ahora no recuerdo exactamente, pero que tuvo un gran éxito, y que fue entrenado en este caso por un entrenador de boxeo de barrio, que trabajó con muchos niños, que les ayudaba a sobre todo salir posiblemente de su mundo y ampliar sobre todo que sus vidas fueran más completas, y ese personaje al final es realmente el protagonista máximo de esta historia y de cómo consigue que este chico llegue a ser un campeón del mundo, si no recuerdo mal, la década de los 90 aproximadamente, que ocurrió esto. La película hay que reconocer que se ve muy bien, y que sobre todo Pierce Brosnan está de nuevo excelente, haciendo un trabajo diferente al que estábamos acostumbrados a verle. Villalobos la ha visto también, yo le doy un 6 cerca al 7 y tú le das un 7.
12: Le doy un 7, estoy contigo, o sea, Pierce Brosnan está magnífico, y es la historia de él, y es la historia también de cómo cuando se llega al éxito, personas, digamos, con poca capacidad personal, con un conocimiento de la vida todavía muy inmaduro, como es el personaje del boxeador, no reconocen quién le ha ayudado en la vida, ¿no? Porque en el fondo es una película en la que se explica cómo este entrenador, que como tú muy bien has dicho, es un entrenador de barrio, humilde, con sus problemas de familia, con sus historias muy personales, levanta a este chico, lo hace campeón del mundo, lo hace que triunfe, y después, debido incluso a las malas prácticas de un hermano de ese futuro campeón, lo menosprecian. A mí la película me parece muy interesante desde este punto de vista, de cómo a veces los que ayudan a alguien no reciben más que recompensas, el reconocimiento de que su labor ha sido importante para que esa persona triunfara en determinado aspecto de la vida, ¿no? Me parece una película muy interesante, y ya digo, solamente por el trabajo de Pierce Brosnan merece la pena su visionado.
0: Pues venga, voy a sumar al 7, estaba entre el 6 y el 7, dos 7 para Gigante. Hugo 24 es una producción española que ha dirigido Luke Knowles, que tiene a Aaron Piper como máximo protagonista en pequeños papeles. Ahí está, bueno, pequeño papel tampoco, Marta Etura, que interpreta a su hermana Greta Fernández, Javier Pereira, y sobre todo Marco Cáceres, que es el que interpreta a su mejor amigo, que lo intenta ayudar. Y es la historia durante 24 horas de que es Hugo, durante esas 24 horas, de un joven que, diríamos que él no ha tomado las mejores decisiones del mundo a lo largo de su vida, y que encima tiene muy mala suerte, y son esas 24 horas ese día en el cual tienen que pagar el alquiler del piso, si no a él y a su hermana los van a echar, y que tiene algún momento que a mí personalmente me conmovió, sobre todo hay una secuencia en una discoteca que está francamente bien, tanto los actores como la situación que se crea ahí y todo lo que allí se dice, y que bueno, al final la vida es aquello, hay que volver a empezar casi cada día, ¿no? Permanentemente. Un 7 para Hugo 24, que en algún momento también es una película que es previsible, ¿eh? Tiene una situación en que dices, va a pasar esto, y justamente es lo que pasa. Marga le da un 8.
11: A mí la película me pareció muy interesante, la manera que explica las 24 horas de este chico, que encima cumple 24 años ese día. Exacto. O sea, que es las dos cosas que se juntan, ¿no? Y la relación, sobre todo la relación que tiene con su hermana, que a pesar de todo, a pesar de que él hace muchas tonterías o que tiene mala suerte, porque a veces no toma las decisiones,
0: las mejores decisiones del mundo,
11: siempre tiene ahí la ayuda de su hermana, que está fantástica, Marta Tura. El apoyo de ella, que trabaja y que, bueno, y que lo que quiere es que seguir estando juntos, ¿no? A mí la película me gustó, el actor era un actor que no me entusiasmaba, pero aquí está muy bien, lleva muy bien el papel. Y el amigo, que tampoco yo conocía mucho al actor que hace de amigo,
12: Marco Cáceres, está magnífico.
0: Sí, está. Lo hemos visto haciendo pequeñísimos papeles, sí, en muchos sitios. Está muy bien.
11: Está magnífico,
0: bien.
11: Sí, yo le doy un 8 a la película.
0: Un 8 que va a coincidir con el 8 de Miguel Fernando Ruiz de Villalobos.
12: Asumo todo lo que dice Marga y lo que has dicho tú. Me parece una gran película española, donde se rompe un poco determinados tópicos que se están utilizando demasiado en historias de los directores y guionistas y guionistas españoles y españolas, pero me parece muy interesante, sobre todo la utilización de la voz en off. Esa voz en off explicando el concepto del barrio que hay en Madrid y que se puede hacer extensivo a otras ciudades de España.
11: El barrio Tetuán.
12: Me parece muy interesante. Sí. Me parece muy interesante ese concepto de barrio, de cómo el barrio condiciona el barrio, que son las viviendas, los comercios, los locales de sanidad, de deporte, los hoteles. Bueno, hay una historia, Milo, de Versalles, me parece maravilloso. O sea, de cómo una historia terrible personal del protagonista se convierte en un viaje maravilloso a un lugar maravilloso como es Versalles, ¿no? En París. Entonces, claro, es una película inteligente. A mí me parece que es una película inteligente y eso es lo que me interesa de esta película. Por eso ese 8 que estaría más cerca casi de un sobresaliente.
0: Pera.
7: Sí, a mí me gusta mucho. Y ahora que han vuelto los del último de la fila, hay una canción suya que se llama Insurrección, que tiene una estrofa que dice: pequeñas tretas para continuar en la brecha. Pues de eso habla la película, de esas pequeñas tretas para continuar en la brecha y en un espacio de tiempo súper corto en que los actores están magníficos y... evidentemente el protagonista, la voz en off está muy bien, y este Marco Cáceres, que por ejemplo lo vimos últimamente en la última película de María Ripoll, El fantasma de mi mujer, tenía un pequeño papel también, no tan kinky ni tan alternativo ni tan fuera de la sociedad, pero es un actor que me gusta verlo y que espero que tenga mucha carrera por adelante.
12: Sí, se lo merece, ¿eh? Por lo menos por este trabajo.
0: Y Alarcón también la ha visto, José Antonio.
13: Sí, un 7, sí, sí, me gusta bastante. Estoy de acuerdo con lo que dice Villalobos, ¿no? Que está muy bien reflejado lo que es el barrio de Tetuán, porque implica que donde naces o donde te crías, hace mucho que tu forma de vida, tu estatus y cómo te tienes que buscar la vida, ¿no? Eso es lo que más me gusta. Es verdad que el personaje tiene mala suerte, pero muchas veces también es buscada o encontrada, porque esa escena que dices tú, que la ves venir, es que dices, bueno, no me puedo creer que haga esto, y es que lo va a hacer, o sea, pero bueno, la película me parece muy, muy, muy, muy, muy entretenida y mantiene la tensión en todo momento, por saber si va a conseguir ese dinero o no.
0: Otro de los títulos que llegaban a los cines este fin de semana es Jugada Maestra, una película que ha dirigido John Patton Ford, que tiene a Glenn Powell y Margaret Qualley, que está fantástica, además de un pequeño papel que es una aparición en un momento dado de Ed Harris, en una historia que no es ni más ni menos, aunque ellos dicen que está inspirada en la película y en la novela en la cual se basó, la película que tenía Alec Guinness como protagonista, que era 8 sentencias de muerte, es puramente 8 sentencias de muerte, pero actualizada a los tiempos actuales. Glenn Powell, que es, en este caso, explica la historia desde el inicio, desde la prisión donde ha sido condenado a muerte, y a un cura le va a explicar cómo ha ido todo, toda su vida y el proceso, y por qué está en aquel lugar. Lo mejor que se puede decir de ella es que se deja ver, es sumamente entretenida, funcionan los actores, sobre todo, ya digo, Margaret Qualley, que está fantástica, y que yo le voy a dar un 6 a Jugada Maestra, que coincide con el 6 del señor Pera Vall.
7: Sí, sí, lo que dices tú, y sobre todo al papel de Margaret Qualley en un personaje de fan fatal, que dices, ay, ay, ay, ay, que esta hará algo así especial, incorrecto, y para propio provecho, una peli correcta.
0: Javi Cózar, que también has visto Jugada Maestra, ¿qué te parece?
14: Sí, yo también un 6, estoy de acuerdo con vosotros, es una película que se deja ver sin más. Yo, aparte de Margaret Qualley, también me gustaría destacar a Glenn Powell, porque creo que es un actor con una vis cómica muy interesante. Lo demostró en, ahora no recuerdo el título, la que le dirigió Richard Linklater, que hacía de un tío, sí, que se metía,
0: que se supone secreto, que, pero que no mataba a nadie nunca, nada,
14: exacto,
0: pero que se supone que era una, que se creaba ese personaje,
14: exacto,
0: ¿no?
14: Creo que es un actor que puede dar mucho juego. Es una peli que se deja ver sin más. Creo que tiene una cierta aseptia narrativa, en el sentido de que no hay cambios de ritmo, es muy monótona,
12: muy
14: a nivel narrativo. No es que sea mala, pero que habría hecho en falta algún punch, algún golpe de efecto, algún cambio de ritmo para una película que teóricamente es de humor negro. Pero bueno, es por comentar alguna cosa un poco más relevante. Es una película que se deja ver sin más, estoy de acuerdo con vosotros, un 6.
0: Y Alarcón también va, en este caso no, Alarcón baja al 5 y Villalobos el 5, los dos, Alarcón y Villalobos.
13: Sí, a ver, es que es lo que estáis diciendo, es una película demasiado plana, ¿no? Es verdad que no molesta. Glenn Powell, sí, verdad, lo que está diciendo Javi, tiene ese toque de chocarrón de para la comedia negra, como ya hizo en esta de esa que es del asesino, que no me acuerdo también con el nombre, pero es que es poquito más. Yo creo que de aquí a 15 días la hemos olvidado todos, de por hecho, vamos, no lo sé.
0: Villalobos,
12: bueno,
0: 5.
12: Yo participo, yo lo he dicho, estoy de acuerdo con lo que dice Javi, y bueno, se pasa un buen rato, lo que pasa es que es olvidadiza. El tema es que te olvidas, era mucho anterior la primera,

0: Entonces está con su hijo y el espectador está con el padre, porque tampoco sabe mucho, ¿no? Por eso lo que decía Pepe, que no se puede explicar. Y es la historia de este niño que tú ves que tiene problemas, pero tampoco sabes exactamente, y poco a poco se va descubriendo. Y como Hugo Silva, lo que quiere es proteger a este niño de todo, absolutamente de todo. Y está fantástico. Los dos, padre e hijo, está muy bien. La psicóloga también, bueno, Macarena está bien, pero sobre todo es la historia de ellos dos, de ese padre y ese hijo, ¿no?
1: La semana que viene recuperaremos otros títulos. Yo estoy convencido que el amigo Alarcón va a ir a escuchar a los que crearon esta música. A ver, la escuchamos un poco más. ¿Sí o no?
2: Hombre, ya ves, vi el tráiler, no sé en qué película fui a ver, y digo, tengo que ir de cabeza a ver este documental.
1: Iron Maiden documental, que también se estrenará este fin de semana. La semana que viene hablamos y nos vamos a ir con Harold Faltermeyer y Top Gun, que este fin de semana han recuperado las dos películas en salas de cine por muy pocos días. Con él nos marchamos la semana que viene. Recordamos, habrá streaming a las 9:30 de la mañana del sábado, lo recuperamos ya normalmente, y gracias a todos por habernos acompañado. Buenos días.

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8: Muy buenos días. Comienza Alineados.

0: Y aquí estamos un día más. Sergio, ¿qué tal? ¿Cómo
1: Muy
0: estás?
1: Muy buenos días. Hoy estoy bien. Me he venido en moto porque luego quiero ir rápido porque me voy a ir al campito.
0: ¡Hala, qué bien, eh!
1: Hoy me voy al campo.
0: Es que con este buen tiempo llegan los momentos de picnics, de comiditas ahí al aire libre.
1: Y preparar todas las cosas como mola.
0: Como mola,
1: que no te olvides la silla, el altavoz, que no se me olvide la cremita, has cogido la gorra.
0: Total.
1: Un poquito de cremita para la frente, para la tocha.
0: Y por supuesto, las tarteras de deluxe,
1: comía,
0: como dices tú.
1: Comía.
0: Pues hoy vamos a hablar de eso, vamos a hablar de esas comidas que nos podemos llevar en el tupper, que sabemos que no se van a estropear, y os vamos a dar ideas para que disfrutéis de esas salidas ahora que ya llega el buen tiempo con la familia y con los amigos. Y tendremos también aquí a nuestra superabuela Ana, que hace mucho que no nos visitaba, y a ver qué llevaba ella, bueno, tú lo sabes, pero yo no.
1: Sí.
0: Así que a ver qué nos cuenta.
1: Que ha cumplido 87 años hace poco.
0: Madre mía,
1: 87,
0: feliz.
1: Ya viene con 87 años y pico.
0: Y cómo está, ¿eh?
1: Está fenomenal.
0: Es que da gusto.
1: Está fenomenal.
0: Da gusto. Y si nos da tiempo, resolveremos alguna duda, ¿vale? En la sección de Alucina Vecina y, como no, tu aperitivo.
1: Sí, no repetiré que ya repetí que me gusta a mí mucho.
0: No pasa nada, es que cuando te gusta algo, ¿verdad?
1: Como las aceitunas.
0: No pasa
1: Pon ahí aceitunas.
0: No pasa nada. Pues venga, nos vamos con el tema del día.
1: Vémonos.

0: Pues arrancamos, Sergio. Hoy nos vamos a centrar en esos platos que son fáciles de transportar, que no requieren que los calientes, que aguantan sin estar en el frigorífico. ¿Qué te parece si hacemos una selección rápida?
1: Venga. Sí, pero no solo comida, ¿eh? Porque hay una cosa para mí que es muy importante, que es la bebida.
0: La bebida, los refrescos.
1: La bebida, pero no solo refrescos. Yo me mola infinito hacer las típicas botellas que tú haces a mitad, que metes en el congelador y que tú le pones el tuning de la bebida, porque tú, por ejemplo, daditos de pepino, rosas comestibles que me encantan,
0: limón,
1: lima, hierbabuena, todo ese tipo de cosas, la lima en corta en trozos dentro de una botella, congelas y luego le vas echando, le vas reponiendo con agua y siempre tienes agua fresquita que esté súper rica. La bebida es más importante de lo que parece, no le damos la importancia que tiene.
0: Sí, y además es que justo hay que hidratarse.
1: Siempre.
0: Efectivamente. Pues nada, venga, selección rápida.
1: Evidente. Tortilla, croquetas.
0: Tortilla de patata, que mucha gente dirá, pero lleva el huevo, tal, no sé qué, le pasa algo, no le pasa nada, está bien cuajadita. Efectivamente,
1: claro.
0: Ahí está el truco.
1: Claro, claro.
0: ¿Clásica o con cebolla?
1: La tortilla, que ya hemos hablado de tortilla, tú puedes hacer la clásica de toda la vida, o puedes hacerla con la cebolla, o puedes hacerla con cebolla caramelizada. Que volvemos a lo mismo, no se os ocurra meterle azúcar a la cebolla caramelizada.
0: No, la cebolla caramelizada, ya lo hemos dicho, mucho tiempo de puchu, ¿no?
1: Eso es, que vaya lentita, que vaya perdiendo, y con la propia azúcar que tiene la cebolla, es con lo que se caramelizan, caramelizan, no con azúcar. Uh-huh. Eso no lo olvidéis nunca. Y las tortillas, claro, también hay, pero es que hay muchas maneras de llevar las tortillas, porque es que no mola, por ejemplo, la tortilla la puedes llevar en un tupper. Pero es que yo no sé si me...
0: Yo creo que... Perdóname que te interrumpa aquí.
1: Te doy mi perdón.
0: Me das tu perdón. No, es que como has dicho lo del tupper, creo que deberíamos dedicar... un día vamos a dedicar una sección a esta parte de los contenedores, ¿no? Los que llevamos los alimentos,
1: el
0: que son súper...
1: El contenido.
0: Efectivamente, que son muy importantes también, que hay diferentes, de diferentes materiales, y yo creo que unos tienen más ventajas que otros, con lo cual...
1: Yo creo que ya hablaremos de ello
0: y tendremos también a un especialista en esto, ¿vale?
1: ¿Tú sabes cuál es el envase mejor que puede tener una tortilla?
0: ¿Cuál?
1: Una barra pan. escucha.
0: Qué tonto.
1: Es lo que te decía antes, un tupper con una tortilla mola, pero un bocata con un pimiento verde frito debajo, la tortilla que le corresponda, un pimiento verde frito encima y otro pan, y lo pones primero en papel y luego en papel de aluminio.
0: Pero en papel de vegetal, o sea, en papel de horno, papel, por ejemplo, para el tema de la humedad.
1: No, yo ya pongo la servilleta, le enrollo la servilleta, le enrollo el papel de aluminio.
0: Pero no se nos queda ahí blandurriete.
1: Pero es que eso también es parte
0: del
1: misterio.
0: También está muy bueno,
1: Es que el crunchy de bocata crunchy en el campo, olvídate, eso es muy
0: pro. Puedes llevar la barra de pan
1: aparte. Sí, pero no es lo mismo.
0: No es lo mismo que
1: grasuza, ese empapao que tiene del pimiento verde, con esa grasita, ese toque oscuro que se le queda al pimientito, que le hace sabor salino de pimiento verde, que se me está haciendo la boca agua. Eso te lo comes, te comes un bocata de esos y puedes perfectamente hacer el trasvase de Tajo Segura tú solo. Sí, con una zahilla.
0: Otro clásico. Que no falta en la tartera cuando nos vamos
1: empanados.
0: Los empanados.
1: El filete empanado. ¿Pero por qué está tan rico un filete empanado? Coño.
0: ¿Por qué? Y además es que yo te voy a decir una cosa. Yo esto se lo descubrí a mi hija, que me vio un día.
1: Y le dijo.
0: Yo había hecho filetes empanados.
1: Sí.
0: Y a mí desde pequeña, pues siempre me han gustado, cuando sobraban, comérmelos fríos, ¿sabes? Al día siguiente o cuando fuera por la noche.
1: Casi más buenos.
0: Y un día me vio comiendo y me dice, pero mamá, ¿qué haces? Digo, pues mira, me estoy comiendo. Dice, pero qué asco, ¿no? Y le digo, qué asco.
1: Prueba esto.
0: Pues ahora me hace...
1: Hace freírlos el día anterior.
0: Que sobren filetes empanados para luego comérselos ella al día siguiente.
1: Es que están muy buenos. Mm. Pero el filete empanado, que por ejemplo todo el mundo con los schnitzels, que son los austríacos y todo eso, que tienen el filete empanado de cerdo, que está brutalmente rico.
0: Sí.
1: Pero es que el empanado tiene una cosa muy importante. Es que una carne sencilla la puede hacer una carne buena, porque no solo le da sabor, sino que también ablanda. ¿Te has fijado que los filetes empanados
0: hace que esté más jugosita?
1: Es bastante complicado de que estén duros o de que estén secos. Hombre, a ver, si lo fríes, eso lo dejas como el ojo perico, ni quien se lo coma. Casi te come el filete a ti más que tú a él. Pero el rollismo de esto está en que tú tienes que llevar un filetito que esté ligeramente empanado, y el truco de todo esto está en ponerle cosas por encima. Mm-hmm. La tortilla con el pimiento verde. Es que el pimiento
0: es que...
1: Jolín,
0: le da un
1: tengo
0: puntazo.
1: Hambre y ver. Necesito...
0: Por favor, produce unos bocatas aquí ahora.
1: Algo.
0: Con pimiento.
1: Yo necesito hacer una inmersión de estas, como la gente que aprende inglés, yo a no ser gordo. Porque yo pienso como un gordo, nada más que estoy pensando en comer.
0: Te vamos a mandar de retiro un mes.
1: Sí, de retiro. ¿Eh? Ya verás tú. A que tengo un colega que es el que hace lo de, es el productor de Supervivientes. ¿Mm? Y yo le digo, le decía yo, Luis, tío, mándame allí para ver si adelgazo un poco. Y dice, no, si te mandas allí, tú eres capaz de engordarme a lo que te...
0: O luego el efecto rebote.
1: Algo encuentras y los pones gordos. No.
0: ¿Y de estos filetes empanados, qué dices tú? ¿Por qué te decantas? ¿La ternera, el cerdo, el pollo?
1: Yo me decanto casi siempre por filetes de cabecero de cerdo. Uh-huh. O sea, lo que es el cabecero de...
0: Sí.
1: Lo que es el cabecero, que le llaman mogote a alguna gente. El cabecero, tú unos filetes de esos, que estén bien espalmaditos, que porque tiene su grasita, que los empanes bien, que los frías adecuadamente.
0: ¿Tú eres de los que le echa perejil y todas estas cosas? ¿O simplemente la sal y el huevo y el pan rallado y ya está?
1: Yo le pongo sal, pimienta, el huevo y el pan, y ya está. Y no le pongo nada más. El ajo y el perejil, por ejemplo, para algunas cosas sí que va bien, ¿eh?
0: Sí.
1: Lo que pasa es que predomina mucho, y si el ajo no se queda bien hechito, luego te turra el pocillo.
0: Sí,
1: y dices, ¡fiesta! Y entonces cuando dices fiesta se le riza el pelo a la que tienes enfrente.
0: Y todos al río.
1: Claro, porque todos al río deprisa, porque el rollismo del pocillo, cuando le hay ajo, pues te turra un pelín, eso está claro.
0: Yeah.
1: Pero yo suelo intentar no poner ajo, porque el ajo no me encanta, pero sí que es cierto que te da un rollismo de ajo y eso no me...
0: Sí, a mí no me gusta, ¿eh? Yo prefiero...
1: A mí sí me mola, pero reconozco que tienes que estar entre gente más morcónica, que estemos todos ahí con el mismo rollo, porque si no, al final, eso es, o sea, importante, ¿eh? Es importante que la comida también que te haga sentir bien, porque cuántas veces no he estado yo, por ejemplo, yo en cócteles que hago así para gente y tal, nunca pongo un arroz negro, pero no pongo arroz negro porque me sabe muy mal que una persona que coma arroz negro, hace poco está en una boda. ¿Mm? Y estaba una persona conmigo y le digo, ¿vas a comer el arroz? Y digo, yo sí, pero el arroz negro no. Dice, ¿pero no te gusta el arroz negro? Y digo, me encanta. Pero digo, fíjate la gente que come arroz negro, lo decía, y sonreían así, y todos tenían un paluego que era de color negrito entre los dientes, porque es lógico, pero no es anormal, es normal. Entonces, según qué tipo de cosas que te puedan hacer pasar malos ratos, no suelo hacerlo.
0: Pero chico, una paella de arroz negro en el campo, da igual.
1: Ya, hombre, para allá vas 37 botellines, ya no te da igual el arroz negro, te da igual todo. Pero fíjate que en el campo todo nos mola más. De hecho, estás deseando. Y bueno, ¿y que es que no tiene misterio una sandía en el río?
0: Ah, bueno, cuando es que yo lo recuerdo, río, total.
1: ¿Qué pasa?
0: O los melones. Sí.
1: Ponen los melones en el río y las sandías estén fresquitas. Pero cuando llega el momento de extender la mesa, vamos a ver, vamos a imaginar entre todos, nosotros tiramos un mantel en el suelo. ¿Mm? Primer tupper. Tortilla con pimientos fritos por encima. Mejor que sola, ¿no?
0: Hombre.
1: Para mí sí.
0: Hombre, para mí también.
1: Bueno, que no, que le ponga un tupper de pimientos fritos al lado.
0: Sí.
1: Dos, escalopes.
0: Escalopes, no
1: falla. Vale, escalopes. Pero una cosa que para mí es importante, como todo es del gancheo...
0: Probarlos que no hayáis probado, como dice Sergio, el del cabecero de lomo.
1: Cabecero lomo, el del pollo está brutal, pero un empanado, por ejemplo, de un contramuslo está más rico todavía que de pechuga, aunque la pechuga puede estar buena. Bueno,
0: sí, pero está más jugosito.
1: Más jugoso está el contramuslo y está más brutal.
0: Sí.
1: Lo espalmas y lo dejas riquísimo.
0: Vale.
1: Una cosa que quería decir, a lo mejor no es necesario que hagas un escalope grande de pollo, que lo puedes cortar y hacer pequeñas piezas, porque una cosa que a mí me encanta en el campo está no tener que llevarte
0: tus platos,
1: que puedas coger con el gancho el trapero, con tus deicos, coges tu cachito de empanado y te lo comes a bocaos. ¿Qué salsita le pondrías tú, por ejemplo, si hicieras un escalope para mojar, como fuera un dip, qué salsita le pondrías?
0: Bueno,
1: la que te gusta a ti, es que esto es un tema de gustos.
0: A mí me gusta mucho la de mostaza y miel.
1: Pues mostaza y miel, a mí, por ejemplo, me flipa la brava.
0: A mí también.
1: Una salsa brava picante que fría
0: también,
1: está perfecta.
0: Sí,
1: te coges tu cachito de escalope, mojas en la salsa brava y te lo comes y está brutal. Mm. O sea, ese tipo de cosas, todo lo que hagáis que lleve... Ay, ya se me hace boca. Que esté muy rico.
0: No tengo remedio.
1: Que esté una salsa al lado que esté muy rica. Y siempre acompañamientos. O sea, que haya como mucho gocherío alrededor.
0: Sí. ¿Sabes una cosa que no faltaba nunca en nuestros picnics? Las tajadillas de jamón.
1: Tajadillas de jamón.
0: Fritas con la cortecita.
1: Yo.
0: Sí. Como el codillo cortado en trocitos.
1: Sí.
0: Lo freía.
1: Ah, eso yo no lo he conocido.
0: Bueno.
1: Es que yo era pobre. Nosotros éramos pobres y bellos. No teníamos ni sopa, ni corbatas, y eso se le hacía gila.
0: Qué tonto es.
1: Bueno, no, pero jamón, esto era... Pero era jamón, jamón.
0: Jamón en tajadillas, como el codillo, que con la cortecita,
1: ¿sí?,
0: lo freían, y tú te comías la tajadita de jamón con tu trozo de pan.
1: Eso
0: bueno,
1: tiene,
0: bueno,
1: eso
0: bueno,
1: tiene buena pinta. Brutal. Estaba más saladito, ¿no?
0: Más saladito, bueno. Pues riquísimo, riquísimo.
1: Venga, tajadillas de jamón, esa también acepto el pulpo. Vamos a más cosas, croquetas.
0: Croquetas, croquetas.
1: Esa es la croqueta, yo creo que es un top one del mundo del picnic, porque tú en un picnic te abres también tu tupper de croquetas y madre mía, eso está...
0: Sí, y además es que da igual, que aunque estén, no estén tan crujientes como...
1: No, eso
0: como
1: es lo de menos, eso es lo de menos.
0: Pero eso es lo de menos, es que yo creo que en el campo pasa como en la playa, ¿verdad?
1: Sí,
0: que te apetece comer...
1: Claro, si el gourmet playero o el tupper deluxe, que no llevamos al campo...
0: Pero la tartera deluxe, como
1: tú
0: dices
1: piensas tú. Poco, sí. Yo nunca he sido de llegar melocotónico a casa. Yo no he salido por la noche porque no me ha gustado, ¿no? Porque. Pero yo reconozco que cuando yo llegaba tarde a casa, o mis colegas que iban súper, súper melocotónicos, abrir el horno, porque tu madre te dejaba la comida
0: entonces,
1: en el horno.
0: Entonces se guardaba.
1: Y estaba ahí el platejo con un cachito de tortilla frío y cuatro o cinco croquetas. Eso era el lujo más lujoso del mundo.
0: Total.
1: De comer esa croqueta, que no tenía ni punto de comparación con el crujiente, ni falta que le hacía, y eso estaba brutal. Mm. O sea, ese tipo de cosas yo creo que están bien. Y vamos a cerrar otra vez los ojos y a imaginar nuestra tortilla con los pimientos. Nuestros trozos o nuestros escalopes con la salsa que tú consideres oportuno. Tenemos esas croquetitas. Y a mí siempre me gusta, aunque no es muy moderno y no es de entonces, pero me gustan las cosas fresquitas. Por ejemplo, a mí me encantan bastoncitos de pepino aliñados. O sea, yo un bastoncito de pepino aliñado, por ejemplo, tú decías lo de la mostaza, el vinagre, una pizca de miel con su sal y alguna cosilla más, eso le va brutal, ¿eh?
0: Sí, le va muy bien.
1: Eso le va brutal. Entonces,
0: o un hummus también te puedes llevar.
1: El hummus.
0: ¿No?
1: Lo pasa que,
0: una
1: lo pasa que en el campo no se puede hacer fuego. Lo digo por el hummus. Eso no lo había nadie.
0: Qué tonto es. O también una salsa que no me va a salir el nombre.
1: La
0: tzatziki, la de yogur griego,
1: sí,
0: con
1: esa,
0: el pepino,
1: esa está,
0: tal,
1: esa está
0: también.
1: Buena.
0: También es una,
1: está muy rica,
0: una
1: muy
0: salsa
1: rica.
0: Que esta nos la podemos llevar, ¿verdad?
1: Perfectamente.
0: No le pasa nada.
1: Escabeches.
0: Escabeches.
1: He hecho el otro día un escabeche de conejo.
0: Qué rico.
1: Que por ahí, que luego diga mi mamá.
0: Luego nos va a contar tu madre
1: la
0: cómo eras tú en el campo.
1: Que
0: habría que ver.
1: Yo era una persona,
0: allí.
1: Mira, yo era una persona que no se movía de al lado de mis padres.
0: De al lado de la comida, ¿no?
1: Nunca jamás me metía en el río si me decían que no me metiera, ni me subía a los árboles.
0: Sí.
1: Yo era una persona totalmente responsable con lo que me decían mis padres.
0: Luego nos lo va a contar Ana.
1: Ya verás, te lo va a confirmar.
0: Bueno, empanadas.
1: Empanadillas.
0: Empanadillas.
1: Dios bendito, ¿tú te acuerdas? Bueno, claro que te acuerdas, ¿cuántas acuerdas? Si las seguimos haciendo.
0: Sí, yo soy mayor también.
1: Empanadillas de atún, huevo y tomate, la clásica.
0: Sí, la de, no vamos a decir la marca, pero...
1: Bueno, que ya no existe. Entonces tú cogías eso, pum, fritito, que también perdía el crujiente, pero también estaban brutales. O sea, tenemos las empanadillas, las croquetas, la tortilla, la empanada.
0: Quesos. También,
1: quesos,
0: ¿no?
1: Lo que pasa es que me daba mucha rabia si hacía algo de calor y sudaban en exceso.
0: Ya.
1: ¿Sabes que se quedaban así un poco sudados?
0: Sí.
1: Yo ya no metía en la mano, porque me daba un poquito de rollismo.
0: Sí.
1: Ese aspecto así más aceitoso. Porque el chorizo, todas esas cosas que tenían, la verdad,
0: los embutidos
1: estaban ricos. Pero a mí siempre me ha gustado mucho la fruta limpia.
0: Así cortadita.
1: Fruta limpia,
0: también,
1: cortadita,
0: ¿no?
1: Eso me parece. Porque, por ejemplo, tú te comes un cacho de escalope y un cacho de melón. O sea, que te refresca la boca, que te limpia.
0: Sí.
1: Y a mí me encanta mezclar fruta, verdura, con la carne, con tal. ¿Qué más cosas? ¡Ah, gazpacho!
0: Gazpacho, hombre,
1: Dios
0: por supuesto.
1: Dios bendito, gazpacho.
0: Esto...
1: O sea, ¿quién quiere gazpacho? Yo quiero gazpacho. O sea, que estaba medio congelado para que estuviese fresquito.
0: Sí, sí,
1: madre
0: sí.
1: mía.
0: Bueno, también es verdad que a ver, llevábamos, o sea, yo no sé vosotros, nosotros llevábamos la neverita con los hielos también.
1: Sí, a ver, la neverita,
0: claro,
1: que sigo que teniendo puede... aquella nevera, una que tengo naranja, que alguna gente se acordaba, con dos asas en el centro, era naranja como, y veis, unos colores un poquito, hola, ¿qué tal? Pero todavía funciona esa nevera, ¿eh? Y la sigo teniendo, y yo recuerdo esa nevera de cuando era pequeño de 2 años, 3 años, ¿eh? Y sigue estando y dando por ahí guerra. La verdad es que todo ese tipo de cosas Yo creo que el campo, la comida del campo, no nace ya en el campo, sino que nace en casa. O sea, ese olor cuando te despertabas, que se habían levantado tus padres un poco antes.
0: Antes para preparar.
1: Claro, ya estaba la tortillita hecha, ya estaban fritos los escalopes, ese olorcito. Eso ya te hacía un poquito de rollo. Ponte los pantalones, hijo, no sé qué, échate tal. O sea, tú ya, la parafernalia de preparar todo para el día de campo, yo creo que era también parte del encanto que tenía ese día. Porque ese día arrancaba cuando te levantabas con el buen rollo. Te voy a comer bien, me lo voy a pasar bien, nos vamos todos. Y yo era una persona muy buena, luego te lo puedo contar mi madre. O sea, no se me ocurriría nunca jamás en la vida interferir entre el bienestar de otra gente y yo, nunca. Y el comer todo eso me parecía que era lo más.
0: Hoy yo creo que cambiaría un poquito ¿no?
1: Pero fíjate que no ha cambiado sustancialmente.
0: No ha cambiado, pero yo estoy segura que hoy entrarían en juego otro tipo también de platos.
1: Sí.
0: Por ejemplo.
1: A empezar las tortillas,
0: una ensalada de cuscús, por ejemplo, si me ocurre.
1: Tabule, eso también estaría bueno, ¿eh? Eso tampoco está malo, ¿eh?
0: Sí, o de arroz, o una ensalada de arroz.
1: Pues una ensalada tiene que estar muy fresquita para tomar.
0: Ya, pero es otra de las opciones, ¿sabes?
1: Sí. Porque una ensalada de tomate, por ejemplo, con lo rica que está y lo mala que está si se calienta.
0: Ya, pero no, pero ahí te llevas el tomate, lo cortas, que te echen
1: claro,
0: sal y te lo comes tal cual.
1: Claro, eso sí, eso sí, eso sí.
0: Es que vamos.
1: Eso sí que puedes hacerlo. Mira, ¿qué más cosas podemos hacer?
0: ¿Qué más cosas?
1: Bueno, unos pimientos rellenos. ¿Te acuerdas los pimientos que te hablé yo de tortilla, esos fritos?
0: Sí, eso los tengo que hacer. Los tengo que hacer. Es que
1: el día que hagas eso, va a cambiar tu vida, ¿eh? Hacerlo de verdad, porque yo el día que los probé y me parecía una tontuna, y el día que los probé por primera vez pensé, Dios, qué rico, porque como me gusta tanto la tortilla con pimientos, rellenar el pimiento crudo de esos italianos con la tortilla cruda y freírlo.
0: Que me dijiste que primero se
1: primero la boca base, para que no se salga la tortilla, luego lo fríes.
0: Y luego ya lo fríes.
1: Y no deja de ser más que un pimiento verde frito con tortilla.
0: Eso
1: pero
0: lo
1: que
0: tengo
1: está
0: que
1: brutal.
0: Probar.
1: Eso está brutal, eso está brutal. Pero, por ejemplo, ¿no están ricos los pimientos rellenos?
0: Sí.
1: De piquillo pueden ser con una farsa de carne o con una farsa incluso que puede ser una brandada de bacalao. Que ya va a estar bastante bueno. Un pastelito de pescado, que bueno, pastel de cabracho, que es como más técnico, pero un pastel de pescado, qué rico, o sea, también.
0: Que esto tampoco le pasa nada, porque ya viene cocido, ¿no?
1: Ya viene cocidito.
0: Y con...
1: Y tal, y eso sí.
0: Sí, y unos rollitos, por ejemplo, de hojaldre, de jamón y queso, este tipo
1: sí,
0: de cosas también.
1: Sí, también.
0: ¿No?
1: Lo que pasa es que eso pide hojaldre... más bebida, luego.
0: Sí, pero bueno,
1: está bien.
0: El caso es llenarse.
1: El caso es llenarse, ¿no? Llenarse. Y lo que gusta, pillar, meter la mano en la nevera con ese agua fría, con los hielos, buscando esa cerveza sin alcohol que está en la parte de abajo, que la sacas, la abres, y ese primer trago... Mamma mía.
0: Y luego también, pues, mezclas, ¿no? De pues, unos encurtidos con atún, ¿no?
1: Claro.
0: Atún con unos pepinillos y un poco de cebollita, o, ¿no?
1: Claro, todo lo que son los encurtidos, todo lo que son aceitunas, pepinillos, gildas, los ajos esos encurtidos también que están súper ricos, todo es un mix fresquito, va muy bien. A mí lo único que no me gustaba era agacharme hasta el suelo. Me gustaban las mesas.
0: Ya.
1: Me gusta que la comida esté en la mesa.
0: En la mesa.
1: Sí, a mí lo del suelo me da repelús. Porque yo cruzarme así como el indio este.
0: Pues es que parece que vas de tal, pero luego eres un señorito.

0: Tengo, ¿eh?
1: No, no soy señoritingo. Lo que pasa es que cuando me cruzo de piernas, yo cuando veo a la gente así en el suelo cruzado de piernas, y de, digo, yo no puedo, yo me voy para atrás. Yo eso no puedo. O sea, es un tema de logística pura y dura, no es un tema de señoritingo. Es que no puedo, se me va la espalda para atrás. Pero a mí me mola que esté todo ahí, sentarse a comer me mola mucho, y eso me da buen rollo. Y cuando ya estás en el buen tiempo, que yo creo que el rollo de estas cosas es la parafernalia de vamos a dar un paseo, nos damos un baño en el río.
0: Sí.
1: Lo que pasa es que te voy a confesar una cosa, me incomoda cuando hay mucha gente.
0: Prefieres un petit comité, ¿no?
1: Sí, prefiero una cosa, pero no digo mucha gente que vayamos nosotros, 12 o 15. Me da rollo cuando tú vas a un sitio
0: y hay mucha gente allí.
1: Y hay mucha gente, me da rollos, sí. Me gusta.
0: ¿Te gusta más que tengáis tu vuestro espacio,
1: sí,
0: no?
1: Sí, me gusta que no haya demasiada gente. Uh-huh. Pero bueno, eso tampoco lo puedes elegir. Tampoco no vamos a poner ahora fino list de yo no voy porque hay gente. Lo que pasa que sí que es cierto que me gusta elegir destinos donde no hay mucha gente. Y me gusta madrugar. La sensación de llegar a un sitio con el frescor todavía de la mañana y colocarte y todo eso me parece que es lo
0: suyo.
1: ¿Tú
0: lo sigues haciendo mucho?
1: No, pero sí que lo hago. Lo que pasa es que yo como vivo un porcentaje...
0: Es que tú, claro, tienes casa también en el campo.
1: Entonces lo del campo para mí es el día a día, pero me gusta mucho. O sea, a mí me gusta mucho el campo. Creo que el campo no le estamos dando la importancia que en realidad tiene. Y el campo es el comienzo de todo. El campo es el comienzo de todo. Y sí que es cierto que a mí lo que más me motiva, yo me levanto una mañana con o sin gente a mi lado. Me preparo mi cafetito, me hago mi tostadita, me voy a dar una vueltecita, que todavía está amaneciendo, que ese frescor, que aunque sea verano haga calor, pero por la mañana hace fresquito, que vuelves, que te prepares el aperitivo, que empieces, mientras haces la comida, corta hierba, no corta hierba, quito una rama, pongo esto. Eso a mí me da la vida, eso me mola mucho. Y es la única cosa que me hace que desconecte. Yo no desconecto nunca. Mi mente es un problema para mí, porque siempre me está diciendo cosas. Y yo hay veces que le hago caso y hay veces que no. Pero bueno, como siempre está diciéndome cosas, pues tengo que hacer un poco de caso. Y el rollo de esto está en que cuando yo desconecto de esta manera, guiso, campito, no mucha gente, musiquita rica, un vinito bueno.
0: Oye, y para esto también podemos aprovechar, incluso, que siempre estamos con el aprovechategui, de comidas que hayamos hecho. Por ejemplo, imagínate, has hecho un pollo asado. Claro. Ha sobrado, pues te preparas unos sandwichitos con el pollo asado, ¿no?
1: Un sándwich de toda la vida.
0: Con un poquito de mayonesa.
1: Lechuguita,
0: ta. Cebolla, y también te lo
1: cebolla morada cruda, la mezclas todo eso, lo pones sobre un pan, pepinillos, puedes hacer incluso una tortilla francesa y le pones la vas cortando, le pones capas y te haces un sándwich crudo, eso que se te va a la olla. El pollo asado es que vale para absolutamente todo, te puedes hacer una ensalada perfectamente, puedes hacer lo que tú quieras. Porque unos cogollos con un poco de pollo asado por encima y una salsita, tienes también otra cosa para llevarte. ¿Qué es lo que yo no puedo llevarme al campo?
0: O sea, lo ideal es llevarte también cosas, es verdad que lo estabas diciendo tú antes, cosas que podamos coger con las manos y que no, no supongan ahí...
1: comer con cuchillos.
0: Estar ahí, efectivamente.
1: Y luego también, que también es importante que haya cosas que no sean susceptibles de estropearse con el calor.
0: Eso es lo que decíamos.
1: Claro, que luego te cagues con una bubilla por ahí por todas las esquinas.
0: Claro, o sea que no necesiten... que no necesiten ni calentarse ni estar en frío, ¿no?
1: Eso. Y que no necesite el frío como
0: para,
1: garantía de sanidad, no de calidad.
0: Sí,
1: ya,
0: sí,
1: ¿no? Sanidad,
0: sí, de que esté vaya a estar bueno.
1: Eso es, porque tú tomas haces una mayonesa fresca. Y pones con unos langostinos poquito cocidos y te haces una salsa rosa con esa mayonesa que estará muy buena, pero en el momento que le da el calor, entre el marisco que necesita frío y la mayonesa...
0: O sea, es preferible que no llevemos nada con mayonesa, pero si llevamos que sea de bote, ¿no?
1: Con mayonesa
0: que
1: hecha
0: sea
1: fresca,
0: ya,
1: claro.
0: Exacto, que sea ya...
1: Si la mayonesa de bote te la pues sobrevives a un desastre nuclear, si las mayonesas de bote no se estropean ni para atrás, o sea, no se estropea. De hecho, yo tenía uno en la nevera, aunque soy ordenado, pero
0: si escondido. Está abierta, sí, ¿no?
1: Espérate, te voy a decir una cosa.
0: Cuéntame.
1: Yo tenía un bote de mayonesa que la he visto hace poco, ahí en lo atrás de mi nevera. Yo todo lo tengo en compartimentos de plástico.
0: Pero fíjate, yo hay cosas que las tengo así, pero hay otras que no, porque es que creo que ocupa más.
1: Sí, ocupa más, pero yo soy muy maniático para abrir la nevera.
0: Tú necesitas ver todo ordenado.
1: No, yo necesito abrir la nevera, sacar lo que quiero, cerrar la nevera y ahora tengo el tiempo suficiente para mirar qué es lo que quiero buscar. Pero esa gente que abre la nevera y se tira un rato con la nevera abierta, eso es pésimo para el frigorífico, porque lo haces trabajar mucho y pésimo para los productos. Y en uno de esos cajones digo, ¡ay, que hay aquí un bote! Porque tenía chocolates, que últimamente no como tanto. Tenía chocolates y unas latas de anchoas, que tampoco las como tanto. Y detrás digo, ¡ay, parece que hay un botecito!
0: ¿Que no comes anchoas?
1: Como muchas, pero no, últimamente no como tantas. Y digo, ¿qué es esto aquí? Y un bote de mayonesa, que llevaba caducado 6 o 7 meses. Y estaba abierto, y lo abrí.
0: Y estaba más amarilla, ¿no? La parte de arriba, ¿o no?
1: Sí, un poquito, pero no demasiado, ¿eh? Y esto, y la voy a probar. Estaba perfecta.
0: ¿En serio?
1: Estaba perfecta la mayonesa, 6 meses caducada, y estaba perfecta. Claro, no me la comí.
0: Yo no me arriesgo. No me arriesgo.
1: A mí se me gusta mucho.
0: Sí, sí, pues
1: las ruletas rusas esas sí están bien. Si haces una ensaladilla rusa de estas tipo ruletas, es un fenómeno. A ver quién se va al baño.
0: La ensaladilla rusa, qué rico ese plato, pero evidente, claro. Pero este no es para llevártelo a...
1: Bueno, pero yo te puedo hacer, por ejemplo...
0: Mira, una ensalada campera. Muy, ¿no?, rica. Con la patata cocida, el pimientito, lo que pasa que es verdad que es preferible llevarte, por otro lado, el aliño, ¿no? El aliño.
1: ¿Para qué?
0: Pues porque no te lo ablanda, no,
1: pero,
0: o no te
1: pero
0: lo...
1: Que tal, ese calducho, no, es que se lía, eso está fenómeno.
0: Sí.
1: Pero lo que te decía de la ensalada rusa, tú estás pensando en mayonesa, pero ¿y si hacemos una lactonesa? Que sabes que es un poco de leche, que ya viene pasteurizada, le pones un poquito de limón, la cortas, le emulsionas el aceite de oliva...
0: Sí, pero a mí no me sabe igual.
1: No me sabe igual tampoco, pero vas al campo y no te cagas como las agujillas. Claro, que es un poco el rollo salubridad, porque luego en el campo no tienen la logística de tú sabes. Entonces el rollo te estás imaginando, ¿no?
0: No voy a poder seguir.
1: Sí, puedes. Imagínate todo eso, pero tú no comes ensaladilla, por si acaso. Pero tú tienes una ensaladilla de estas que no le va a pasar nada. Lo que pasa es que si puedes evitar el llevar esto, pues evítalo. Claro, porque puedes tener serios problemas si lo haces así. ¿Qué más cosas podríamos en esa mesa?
0: No estamos pensando en dulces, porque es verdad que...
1: El dulce...
0: ¿Pero qué te llevas? A ver, ¿qué...?
1: Te puedes llevar lo que quieras.
0: Por ejemplo, los brownies aguantarían perfectamente,
1: sí,
0: ¿no?
1: Sí, todo lo que son bizcochos y todo eso.
0: Yo recuerdo... Mi abuela llevaba flan.
1: El flan también. El flan no es de los más potentes. Es también delicadete, ¿eh?
0: Sí.
1: Pero por ejemplo, una rasca de leche te lo puedes llevar. Todo eso te lo puedes llevar, sin problema. Sí. Entonces, esas cosas te las puedes llevar porque no hay problema. Y cualquier historia que quieras tener, si tú eres lo suficientemente precavido como para que no sea extremadamente peligroso, vas a triunfar siempre.
0: Sí. Oye, vamos a ver qué llevaba tu madre. Tú te acordarás, pero bueno, que nos lo cuente a todos los oyentes.
1: Ya verás, era un niño modelo.

0: Ana, felicidades, que el martes fue su cumpleaños, el martes 5, el cumpleaños de Ana.
1: Sí, señora, 87 años. 87,
0: madre mama. Mía, ¿y cómo está?
1: Estoy muy bien, gracias a Dios que estoy
0: Estás
1: muy bien.
0: Estupenda.
2: Somos una familia que estamos bastante bien todos.
1: Que sí, señor.
0: Sí, sí.
2: Para echarnos estáis... arroz y comernos.
1: Será, yo no sé, el arroz blanco que me hacía mi madre cuando era pequeña.
2: Arroz blanco.
1: Que me dio, sí, como no había, entonces no había potito ni había nada de eso.
2: ¿Y te daba arroz blanco?
1: La abuela me hacía arroz blanco con una hebrita de azafrán en rama. Porque el azafrán, mi madre, es que desde siempre es azafrán en rama, bueno, para
2: y,
1: todo.
2: ¿Y tú? Que te lo llevas de mi casa.
1: Y yo también, mi hijo que me dio un buen bote.
0: Hombre, pues para eso eres cocinero, haces bien, Ana.
1: Que no vea que lo agradezco, porque es que una cajetilla con dos hebras ya te cuesta 6 euros.
2: Y te doy uno que parece una caja de zapatos, ¿eh? Y no te mamá.
1: Hombre, una caja de zapatos no, pero un buen dos, sí, también.
2: Bueno, uno grande, grande.
1: Sí, sí.
0: Oye, pues, Ana, qué felicidades.
1: Pues muchísimas gracias, hija mía. Tú
0: más.
1: No veas tú la cosa tan grande de, vamos, felicitarme a mí y todo eso con
2: claro,
1: canto.
2: Pero fue el martes pasado. Pero
1: claro, el martes pasado.
0: Bueno, da igual, pero no lo habíamos visto.
1: Pero sí, no me habían
0: felicitado. Un pequeño homenaje a tu madre.
2: Claro. Sí, eso está siempre.
0: Que es una colaboradora, vamos, 10.
1: Ya ves tú.
0: Bueno. Estamos hablando de las tarteras deluxe, como dice tu hijo, de lo que nos llevábamos, que se
2: campo.
0: Lleva al campo, efectivamente.
2: Sí.
0: Que era buena pieza, ¿no, tu hijo?
1: La fiambrera, aquella de que había de aluminio.
0: De aluminio.
1: Allí hacíamos...
0: ¿Vosotros qué solíais llevar, Ana? ¿Tú qué preparabas para
1: pues
0: ir
1: mira,
0: a...?
1: Pues mira, yo preparaba... Que mi familia le gusta mucho la carne con tomate.
2: ¿Mm? Ay, es verdad. Eso
1: que sea pollo, que sea.
2: Es verdad. El tomate que hacía, eso que rico, es verdad. El pollo que hacía con tomate.
1: Muy de la carne Dios, de con rico, tomate, verdad, ¿sabes?
0: Verdad, sí.
1: Yo preparaba a mí eso. Aparte hacía tortillas, porque como, gracias a Dios, mi hijo han tenido tan buen apetito y comían bastante bien, pues había que preparar. Siempre llevaba la carne con tomate, llevaba tortillas, una vez, y de espinacas las tortillas están buenísimas, de berenjena, de calabacín, están buenísimas, y también de brotes de apio, también están buenísimos.
2: De bulbo de apio. Pero eso es más moderno, mamá.
1: Bueno, pero...
2: Mamá.
0: Bueno, sí, pero bueno, mira, pero nos, mira. Nos está abriendo otras posibilidades que
2: sí.
0: Nosotros nos...
1: Claro.
0: Enfocamos
1: antes no
0: ahí en
1: eso,
0: la tortilla
1: pero,
0: de patata, pero una tortilla de espinaca
1: claro,
0: es bien rica.
1: La tortilla de espinaca había. Además, también, mira, íbamos al campo. Es que como antes no había tantas cosas, pues íbamos al campo y las collejas que se cogían es una verdura finísima. Que hay que saberla coger. Yo iba, pues me acuerdo que teníamos conejos, íbamos por Correhuela para los conejos, la hierba, y ya cogíamos la hierba para los conejos y para nosotros también. Eso ya te digo, muy fino, se hierve un poquito y luego fríe unos ajitos, la echas y le echas un poquito de comino, si quieres, y con los ajos y eso, y luego el huevo, y hacía una tortilla, pero muy buena. Esa junta con la de patatas ya tenía dos tortillas buenas, claro. Y una buena fuente de carne con tomate. A veces llevaba algo de fiambre, pero también había costumbre de hacer, pues, yo la hago también todavía ahora. Lo que pasa es que como la luz está tan cara, digo, me salen las tortas por unos brillos. Prefiero comprarlas, esas no son iguales, pero de esas de aceite, que se hacen en mi pueblo, muy buenas. Y cuando íbamos por el camino, pues hay costumbre también de coger habas desde la mata y comerlas así.
0: ¿Y le echabais un poquito de sal?
1: Nos comíamos una torta de esas de pan de aceite.
2: Es que las habas crudas están buenas.
0: Y con un poquito de sal están buenísimas.
2: Sí,
1: buenísimas. Yo es que me encanta. Y era todo eso lo que llevábamos, ¿no? Luego de postre, pues si llevábamos un melón, una sandía, algo que te diera de sí, lo poníamos ya a la orilla.
2: ¿Y cómo se llamaba esa ensalada que hacías tú con el vinagrillo? ¿No lo llamas?
1: Ah, el vinagrillo. Pues mira, se puede hacer de muchas cosas, el vinagrillo. Yo hago de espárragos. Los espárragos. Y también las collejas, las espinacas.
0: Sí.
1: Pues hago cuando hago potaje, le echo la hoja. Pero luego los troncos, los pelos, los quito la hojilla esa y los refrío con un poquito de ajo. Le pongo un poquito de pimentón, un poquito de comino y ya le pongo. Pero ya cuando está todo eso bien refrito, le pongo un chorreón de vinagre y le pongo un poquito de agua, que cueza en un ratito. Y eso luego frío de postre. Además que es digestivo, porque te ayuda a hacer la digestión.
0: Ah, y a eso le llamáis vinagrillo.
2: El vinagrillo.
1: Lo espárrago en vinagrillo y el troncho de la espinaca en vinagrillo.
2: Sí.
1: Yo lo hago cuando compro espinacas, me hago un eso, y luego ya no es solamente en la comida, es que paso, como lo tengo encima de la encimera, una cucharada ahora, una cosa. Y como es vinagre, es que te notas como, porque cuando teníamos el estomaguillo mal o la tripa o algo, no había tantas cosas como. Mi madre decía, una gaseosa de bicarbonato con. No hacía el agua, echaba el azúcar y el bicarbonato. Y luego le echaba un poco de vinagre y hacía aquello así. Claro, te lo tomaba.
2: Que, pero escucha, es que eso, aunque no lo sepan, mamá, eso es súper antiguo. No lo de los sobres de la gaseosa, estos, que era la mezcla de los dos compuestos, pero ya los romanos hacían un refresco que era agua, azúcar y vinagre.
1: Sí, sí.
2: Y eso era un refresco que
1: y
2: se
1: al
2: hacía
1: poner el bicarbonato fermenta. Y cuando
2: es como efervescente.
1: Bueno, es como si fuera gaseosa.
0: Te hemos entendido, sí, Ana,
1: Es que yo como soy de... No sabe,
0: tu hijo ha puntualizado, pero te hemos entendido.
2: No, es que sabes lo que pasa, que fermentar
0: es otra cosa.
2: Peyorativo,
0: pero bueno,
2: malo.
0: Hemos sabido lo que...
1: Bueno, sí,
0: sabíamos a lo que se refería Ana.
1: Y mi madre decía eso, y es verdad que te arreglaba el cuerpo. Yo ahora cojo un bote de Coca-Cola y también me arregla el cuerpo. Pero antes era la gaseosa esa.
2: Bueno, no había otras cosas.
1: Y nos pasábamos un día fenomenal. Y también cuando íbamos, hacíamos las tortas esas, pero...
0: ¿Las tortas las hacíais vosotras?
1: Sí, las tortas tengo que hacer un día para que la...
0: ¿Esta receta no os la ha dicho alguna vez o no?
2: Sí,
0: no has dicho, ¿verdad?
2: Sí. Tienes que hacerlas, sí, igual que Ibén nos hizo el cocido, que no tarde tanto, mamá.
1: ¿El qué?
2: Ibén nos hizo un cocido
0: bueno,
2: que ha tardado
0: meses. Bueno, pero lo hice, que no pudiste estar, tengo que hacer otro para cuando estés tú.
1: Bueno,
2: el cocido,
1: entonces, pero también hacíamos la típica torta con el huevo cocido, que era el hornazo. Yo me acuerdo que precisamente el día 1 de mayo en mi pueblo ha habido una fiesta muy grande, que hay todos los años, hay carrera de caballos por la mañana. Sí. La hermana mayor, que dijéramos, este año por lo visto ha dado un fiestón, porque hacen dulces, pero para todo el pueblo que quiera ir, aguardiente, de todas las bebidas.
0: Sí.
1: Y yo me acuerdo cuando éramos pequeños, pues corrían los caballos y la hermana mayor va montada a caballo, luego van por el santo, lo bajan al río, que se llama, lo bañan al río. Bueno, es un día fenomenal. Se come por allí, por medio de los olivares, porque está, es muy bonito. Y no, mi madre nos ponía el hornazo liado en un pañuelo para que se lo enseñó Santiago, el hornazo, salíamos allí donde corrían los caballos.
2: Se te caería la mitad de las veces.
1: ¿Eh?
2: ¿Y se os caía la mitad de las veces o no?
1: No, algunas veces se caía, pero otras no, todavía no lo comíamos. Y lo que os digo, eso también era cuando se iba al campo, que íbamos por medio del camino y veíamos un habas. También cogíamos bastante habas y así crudas con la torta, salía buenísimo.
2: Pero esas habas serían vuestras, ¿no, mamá?
1: ¿Eh?
2: Esas habas serían vuestras, ¿no?
1: Hombre, como lo que hay en el campo muchas veces, casi de todo. Y voy a contar una anécdota, sí, Ana, me voy a contar una anécdota de esto de la haba. Cuando Ricardo, el papá, cuando éramos novios, pues fue allí a mi pueblo. Y mi madre, claro, siempre por ofrecer lo mejor, lo que crees que es mejor, pues allí cuando estuvo se comían los embutidos caseros y todo eso. Pero cuando se vino dijo, pues mira, hijo mío, te voy a hacer una tortilla de haba. Y se la puso con todo su cariño en un tupper. Pero dice, ¿cómo voy a sacar esto en el tren? Que le dieron una tortilla de haba. Bueno, pues así a las 3 de la mañana dice uno, voy a ver si me como, que he traído aquí un saco de haba. Y sacó la haba con la cáscara y todo. Dice, papá, bueno, entonces yo soy rey. Dice, cuando saqué la tortilla faltaban manos para tocar a la tortilla. Yo te quiero decir que es una cosa muy antigua, pero...
0: No la he probado nunca yo la tortilla de habas.
2: A ver, que como me gustan mucho las habas, claro, la haba, que es una legumbre, pues en el fondo es una legumbre verde, pero para una tortilla está perfecta. Primero pochadas las habas con cebolla, y luego se hace la tortilla, está brutal.
1: Yo la hago así, ¿sabes?
0: Sí.
1: Si son ternitas, mejor, pero a mí, aunque sean gordas, pero que tengan bastante casco, a mí es que me gusta que se me llene la boca de haba.
0: ¿Y cómo la haces esa tortilla, Ana?
1: Pues nada, se fríe la cebolla, que se vaya pochando tranquilamente junto con la haba.
0: Sí.
1: Cuando ya la haba está bien fritica, la deja escurrir el aceite, bate los huevos, no tiene más sistema. Pero está muy, muy, muy rica la tortilla. Y te queda una tortilla que no es la típica de la patata, ¿sabes?
0: Sí.
1: Que la saborea,
0: una tortilla diferente.
1: Y está muy, muy, muy buena.
2: Sí, es que lo de ir al campo, que decíamos, es una maravilla.
0: Sí, sí.
2: De hecho, que le decía a mamá que yo era una persona extremadamente tranquilo de pequeño, o sea...
1: Tranquilo, fuimos, me acuerdo, porque teníamos muchos amigos, que yo no sé cómo no me dirían, ¿dónde vas con esto? Quédate en tu casa tranquila.
2: Esto es tu hijo, mamá.
0: Y no venga, y no venga, yo creo que decían entre todos los amigos que no venga Ana.
1: No, porque mira, se nos ocurrió, porque mi marido trabajaba en Lecherrán entonces. Sí. Y todos los amigos de Lecherrán, pues todos con nuestros niños al campo, venga que lo vamos a pasar muy bien. ¿Por dónde se metió el toro con todas las vaquillas?
2: Nos metían en un camión, cuando antes se podían hacer cosas esas, nos metían en un camión de reparto de leche. Sí. Entonces en la caja íbamos 20 o 25 niños. Entonces, si nos íbamos al río.
1: Cuando íbamos oyendo un griterío, ¡ay, que me está pegando! Así, mira, cuando abrieron las puertas de aquello, salían como cuando salen los toros del que te... Así, ¡que me han pegado sesgo, que me han tirado de la lanza! Y decía, sí, a mí me han pegado todas, y mira, aquí estoy tan calladito. Es que la niña la dijo, no me hagas más trenzas, si va a venir Sergio de visita, no me hagas trenzas.
2: Eran asas, mamá, que era, si las ponen asas a la gente... que
0: hoy se acuerda todavía de ti.
1: ¿Cómo sería la pieza, de verdad? Luego,
2: inquieto.
1: Luego después, no era, si tocaba, yo decía, no toque eso que mi madre no quiere y que se va a romper en mi casa. Él no tocaba nada cuando iba a los sitios, pero de no parar, ¿eh?
0: Ya. ¿Y en el campo? ¿Y en el campo cómo era?
1: Bueno, en el campo como lo dejaba libre, decía, anda.
0: Él estaba ya, estaba
1: por ahí.
2: Ahí me temían los animales.
0: Y se comía bien, ¿no? La tortilla.
1: Sí, la verdad es que luego, como por en la Sierra de Cazorla, es tan maravillosa, hay tantas estas de agua, esas cascadas, nos poníamos junto del río, metíamos allí llevábamos tinto de verano que lo preparábamos nosotros, gaseosa y vino.
0: Y no hacían sangría, porque yo creo que en aquella época era muy típico, ¿no? También hacer sangría.
1: Sí, pero no era.
2: No sé, es que nosotros no hemos bebido nunca, hemos bebido muy poco.
1: No, de alcohol no hemos ido nunca, pero el vino y la casera, el que quisiera, ¿no? También y la casera, decía, si no es casera, no la quiero. Pero sí era de la casera.
2: Venga ahí. Oye, atención, señores de las marcas.
1: Y lo poníamos en el río, ¿sabes? Y el melón. Si llevábamos uvas, todas esas uvas también, que si estaban las viñas ya, a propósito, algún racimo que otro cogíamos.
2: Alguno caía.
1: Pero lo pasábamos muy bien, muy bien. A la armonía. Luego ese era el si había algo, era por el trato este de Sergio.
0: Es que
1: dejaba tranquilas.
2: No, me pasa todavía,
1: Digo, es que desde pequeño ha sido, mira. Pero bueno.
0: Ha sido culo inquieto, ¿verdad?
2: Si estás parado, ¿qué nene más soso? Si te mueves, porque te mueves.
0: Bueno, pero ni tanto ni tan calvo.
1: Pero su hermano, el pobrecito,
0: un término medio.
1: Si hacía él algo, ha sido mi hermano. Y su hermano, el pobre, todo el bofetón para su hermano. Su hermano, que es un bendito, porque sigue siendo un bendito. Pero esto, me acuerdo, fíjate, que su madrina vino a hacernos una visita con su madre.
2: ¿Qué vas a contar?
1: Y estaba la terraza, la teníamos como cuartito de estar. Y hicimos un apartamento así para meter las cosas de la limpieza, las cosas que habían estanterías para poner como si fuera una despensa.
0: Como una despensa, sí.
1: Bueno, como es que no paraba. Si se echó la televisión encima, un día siento, madre de mi vida, que estábamos en... ¡Ay! La televisión encima. Yo no miraba, ¿no? Yo pegué una patada a la
2: televisión.
1: Siempre
2: soy una persona de medios, mamá.
1: Claro. Por eso estaba en la tele. Por eso estaba en la
2: tele. Soy de los medios.
1: Yo le pegué una patada a la televisión, lo saqué y dice, no, si no me pasa nada mal, si no me pasa, salió tan chulo.
0: Ay, Dios mío.
2: Claro.
1: Pero entonces, ¿esto qué te cuento? Lo metimos allí porque no paraba, no nos dejaba en paz. Digo, anda, mételo ahí.
2: Ah, o sea que me castigaste.
1: Mételo ahí, que juega ahí con los juguetes, que tenía un montón. Pero a las 10 minutos, un cuarto de hora...
0: Qué callado está, ¿no?
1: Ah, qué callado. Digo, cuando este está callado, algo hace.
0: Estaba comiendo, seguro.
1: Se presentó la crema de los zapatos marrón, la azul, la todo. Dice, madre, estoy guapo. Mira, desde aquí hasta...
2: Porque yo fui el creador de The Black Hair.
1: Mira, ya nos tuvimos que reír y decirle, mira, si lo escondemos, malo. Y si está con nosotros, malo.
0: No hay por dónde cogerlo.
2: Claro, es que encerrar a un niño no está bien.
1: Mi padre cuando venía decía, hija mía, qué crío ha traído a este mundo.
0: ¿Y cuándo te empezó a ayudar a ti, Sergio, en la cocina? ¿Cuándo fue así un poco más centradito?
1: Siempre.
0: Pequeño. Sí, desde pequeñito.
1: Íbamos a León con la abuela de León. Decía, este niño va a ser cocinero. Cuando iba a mi madre a asar el tocino en la lumbre, que le encantaba. Y tostar el pan, que mi padre ponía una parrilla así en la ascua, nos ponía el pan calentito, le restregábamos el ajo y el aceite, que está buenísimo, ¿eh? El pan restregado con ajo y aceite, está buenísimo. Le ayudaba la abuela, de siempre.
0: Y entonces, ahora que has dicho lo de las ascuas, entonces en el campo sí que se podía hacer...
2: se podía hacer fuego.
0: Fuego, ¿no? ¿Vosotros hacíais... Sí, sí, ¿no? Sí, llevabais carnes para hacer...
2: Íbamos a sitios concretos en que había parrillas y se podían hacer, sobre todo en muchos ríos, en la ribera de los ríos casi siempre había para poder hacerlo, y eso nos gustaba.
1: Sí.
2: Íbamos, ¿cómo se llamaban? ¿Solís? ¿Se llamaban? ¿Eh? ¿Los Solís? ¿Cómo se llamaban los que íbamos, que eran compañeros de papá?
1: Sí, el Solís era uno, y el Pepe. Sí. ¿Cómo se llama? Porretas.
2: Pepe y Braulia.
1: Y no. Braulia. Eso. Y luego lo era, el que iba, era Delvina, se llamaba la mujer, y él Rafa, que era de los autobuses también.
2: Sí.
1: ¿Te acuerdas? En aquella casona grande que tenían, que allí era cuando la nena decía, si va a venir Sergio de visita, no me hagas trenzas, madre. La angelita mía. Y cuando íbamos a Quebraulia, un día que fuimos a llevar a mis padres a comer, no encontramos sitio, no anduvimos, yo creo que hasta Guadalajara, y no encontrábamos dónde comer. Y nos pusimos en toda la siesta a Quebraulia. La mujer, que era muy tranquila, ella estaba echando la siesta y tal, diría, bueno, me has venido aquí
0: a
1: revolucionarme.
2: Bueno, pero bueno, un poco el ritmo siempre va bien.
1: Pero luego en sí, la verdad, que luego era muy cariñoso. Muy besucón, porque decía mi padre, cuidado que nene, siempre besando. Digo, padre, mejor es que sea cariñoso que no... Pero bueno, ya está.
2: Es lo que hay.
0: Oye, ¿Y qué tal nos comía en el campo? Sus buenas bocatas, ¿no?
1: ¿El qué?
0: ¿Qué tal nos comía en el campo?
1: Sergio. Bueno, allí poníamos mesas redondas. Lo que llevábamos uno, otro. Partíamos a lo mejor y los platos. Llevábamos nuestros vasos y todo eso, sí. Luego los recogíamos todos. Yo les decía, venga, todos a recoger. Luego si era cuidadoso y todo lo recogíamos y a la papelera.
0: ¿Y llevabais algún postre o algo, Ana? Melón, así de dulce. La fruta.
1: De dulce nos llevábamos más.
2: Un pestiño si se hacía o algo de eso, ¿no?
1: Si tenía los pestiños, sí.
2: Y café, luego el termo, que todavía recuerdo aquel termo que tenía aquellos dibujitos que parecían como plumitas, así que, que tienen las ollas, los termos, tenían todo.
1: Sí.
2: Yo me acuerdo.
1: Llevábamos nuestro café hecho y todo, nuestra azúcar, y llevábamos el aliño en un bote para hacer la ensalada.
0: ¿Ves? Es lo que se lo he dicho yo a tu hijo.
2: Pero para la lechuga pero para la patata no le pasa nada porque le lleve el aliño. Además, se mueve.
0: Sí, está más metido. Más jugosita, aliño, claro, sí, eso es verdad, sí. Para la de la patata.
2: Claro, para la lechuga es diferente.
1: Más, sí. Lo que pasa es que se ponía la lechuga muy mucha y así la hacíamos allí. Picábamos el tomate, o lo llevábamos ya picado en un tapi, pero no le echábamos el aliño, lo llevábamos hecho. Y muy bien, otras veces llevábamos sardinas pasadas.
2: Ay, qué ricas.
1: Pancetas. Muchas veces hemos llevado sardinas porque nos gustaban mucho.
0: Qué buenas.
1: Y sardinas, nos quedábamos de acuerdo y nos poníamos con los que iban y decíamos, tú vas a llevar sardinas, nosotros llevamos panceta para no, ¿sabes?
0: Sí,
1: y
0: llevábamos
1: cada uno,
0: ¿no?,
1: una cosa y compartíamos. La verdad que sí, luego los niños eran muy, para eso eran muy ellos muy solidarios, que se daban uno a otro, que no eran egoístas de decir para mí nada más.
2: ¿Y tú te quejabas? ¿Yo le daba bofetones a todos?
1: Tú verás, le daba bofetones y de todos.
2: Era nervioso, lo reconozco.
1: No, sí, a mí me sacaba muchas veces de quicio, ¿eh?
0: Ya.
1: Y me sigue sacando.
0: Menos mal que lo enderezaste un poquito.
2: Me sigue sacando.
1: Bueno, la verdad que no puedo decir que un niño malo, porque malo no era. Era
0: traviesillo.
2: Porque revoltoso, como decía la señora Agustina, la monja.
1: La monjita.
2: Malo no es, es revoltoso.
1: Claro, pues era lo que iba a decir, que luego era, si le pedían voluntario para todo. ¿Qué hay que lavar calcetines? Decía señora Agustina, el primero. ¿Qué hay que poner en la mesa? Que era un niño que
0: participaba, ¿no?
1: Eso es. Que era, es que ha sido ingenioso desde siempre. Vale, corta.
0: Es que le estaba poniendo, voy a hacer la descripción porque claro, nuestros oyentes no están viendo.
2: ¿El qué?
0: Que le estás poniendo la cara a tu madre
2: de
0: como diciendo, vamos a cambiar de
2: que de tema.
0: Que está centrando.
2: No, me da igual,
0: que
2: sí,
0: está centrando.
2: Yo sé lo que soy. Está bien.
1: Pero bueno, pues ya está.
0: Oye, Ana, pues qué rico todo lo que llevabas al campo.
1: Sí, la verdad
0: campo.
1: Que sí.
0: No me acordaba yo de eso, de lo que es la pechuga con tomate, ¿es verdad? Que esto es uno de los clásicos.
2: Muslos y contramuslos. Fritos con tomate. Era como un pollo al ajillo. Claro, como un pollo frito al ajillo, luego con tomate. Porque luego el tomate frito, frío, está más bueno todavía. Porque
1: pero lo hacía yo, ¿eh? Si me tenía que levantar a las 5 de la mañana, lo hacía las cosas recientitas. Y la hacía yo por la mañana, para que no estuvieran toda la noche ahí.
0: ¿Tú eres de las que sigue haciendo la salsa de tomate tú?
1: Sí. Sí, sí. Y cuando ya lo veo que le sale el aceitillo, es un poquito así, y que se pone por los bordes, le echo un poquito de sal y un poquito de azúcar.
0: Para matar esa acidez, ¿no?
1: Y está muy bueno.
0: Oye, Ana, pues mil gracias por habernos acompañado hoy.
1: Gracias a vosotros.
0: Por contarnos lo que llevabais al campo. Qué rico todo.
2: Es que eso está muy bueno.
1: Gracias a vosotros. Sí, sí. Y que eso, que de la verdura se puede hacer mil cosas con la verdura.
0: Sí, es verdad que no le damos la salida que tiene muchas veces.
2: Bueno, pero vais al campo, parece que vais a decir que vas a llevar brócoli aliñado.
0: No, pero por ejemplo, la tortilla de espinacas me parece una buena...
2: Pero tú dices, ¿quién va a llevar, no sé qué, yo voy a llevar brócoli aliñado? Y no te llaman, el día ese no te llaman. No te dicen cuándo han quedado, mamá.
1: Yo hago repollo guisado buenísimo. Mm-hmm.
2: Pero no te llaman.
1: Con almeja y todo eso, está
0: ese,
1: repollo.
0: Es verdad que el campo se presta...
2: Ese día no te llaman, mamá, al campo.
0: Al pimiento frito.
2: Te quedas con el tupper y no te llaman al porterillo para que bajes.
1: Lo que llevabas también, algunas llevaban huevos duros, llevaban la mayonesa aparte para no llevar la mayonesa echada en el huevo, ¿sabes?
0: Unos choricillos, por ejemplo, a la sidra, ¿no?
2: Muy rico,
0: que es otro...
1: Si llevábamos chorizo, panceta, y eso era para hacerlo
0: para hacerlo a la brasa. Uh-huh.
1: Que está el chorizo a la brasa, está buenísimo.
0: Buenísimo, buenísimo. Y la morcilla.
1: Y la morcilla está rica. Uh-huh. Pero la morcilla de mi pueblo es muy rica y el chorizo, a ver si vamos y os traigo para que lo probéis. Están los embutidos muy buenos. Hacen unos salchichones, una morcilla blanca, muy rico.
2: Te han regalado hoy una patatera de cumpleaños.
1: Fíjate, luego diré, pues muchísimas gracias.
2: Anda que no.
1: Me las tomaré con mucho cariño.
0: Pues muchas gracias, Ana.
1: Gracias.
0: Te esperamos otro programa, ¿vale?
1: Hasta que queráis.
0: Un beso muy fuerte.
1: Venga, buenos días y feliz domingo.
0: Gracias igualmente.

0: Yo creo que nos da tiempo hoy a un par de consultillas
1: pues venga,
0: de aquí en esta sección de Alucina Vecina, ¿te parece? Venga, mira, José de Aldea del Rey dice, no sabe muy bien cómo utilizar el azafrán. Ha visto que lo meten en papel de aluminio, con lo que echan... Espera un momento, porque a ver...
1: Sí, que mucha gente lo tuesta, ¿no?
0: Lo echan en agua caliente y eso pregunta es. ¿Cuál es la mejor manera de sacarle el partido?
1: A ver, de todo depende cómo lo vayas a hacer. O sea, lo puedes hacer... Lo que está claro es que el azafrán, hay veces que viene húmedo. El ponerlo en un poco de papel de aluminio y secarlo en una fuente de calor... Eso se suele hacer para que se desmenuce bien, porque el azafrán, cuando tú lo mueles, se hace polvo. O sea, se desmenuce, se hace polvo, pero solo si está seco. Si no está seco, es como una hebra fresca que no, que le cuesta mucho más. Por eso el secarlo no está mal, pero el problema está que mucha gente se engorila en tostarlo y solo con que lo tengas en la llama un segundo más, se quema. Y ya no vale para nada. O sea, fíjate que es un segundo, ¿eh? No te estoy hablando de...
0: Sí.
1: Entonces, lo suyo es que esté seco, seco, seco, y luego, como bien dice, de Aldea del Rey, ¿no?
0: Aldea del Rey, sí, vale. José.
1: José, de Aldea del Rey. Si tú coges este azafrán que está muy seco, lo mueles y lo metes en agua, tiene una dosificación bastante buena. O sea, puedes dosificarlo poquito a poco. Pero yo soy el pensar de que me gustan las hebras secas sobre la comida, porque me mola luego ver las hebras por allí. O sea, que suelten lo que tenga que soltar, pero que se vea algún tipo de hebrita, eso no me desagrada. Pero cierto es que se optimiza más si lo secas y lo metes en una botella con agua.
0: Muy bien. A Josefa de Toledo dice que le gustaría saber cuál es nuestra receta favorita para adobar la carne.
1: Yo es que el adobo ya hemos dicho que son para tres cosas. Una, dar sabor, de color y, o sea, ablandar y conservar. Yo empleo casi siempre ajo, orégano, comino, que me encanta, un poquito de pimentón, una pizca de vinagre y sal. Pero, y hay veces que sustituyo que quito el pimentón, porque, por ejemplo, para pescado no me gusta con pimentón. A la carne sí le pongo pimentón, pero al pescado no, me gusta más de blanco, como si fuera un bien me sabe. Y ese es el adobo que a mí más me gusta.
0: Sí, a mí también me gusta mucho.
1: Hay muchos adobos, pero ese es el que más me gusta.
0: Y nos dice Alicia de Mirabel, pregunta, mira, pues está bien un poco
1: mira,
0: al pelo de lo
1: ven.
0: Que hemos sí, al pelo de lo que hemos estado hablando hoy. Pregunta cómo se hace una mayonesa con huevo frito y si se sustituye al huevo crudo y así poder hacerla en verano.
1: Está de moda ahora el hacerlo con eso. Yo no soy muy partidario porque en el fondo no es una mayonesa, pero es parecida porque lleva huevo, pero el huevo está cocinado. Hay gente que hace con huevo frito y con huevo cocido.
0: Eso decía, se sustituye.
1: Perdona.
0: Sí, no, que se sustituye al huevo cocido.
1: Es que se puede hacer con huevo cocido, con huevo crudo, que sería la mayonesa.
0: Perdona, el huevo crudo,
1: claro,
0: cierto.
1: Es el huevo frito,
0: sí.
1: Pero también hay mucha gente que lo hace con huevo cocido. O sea, tú pones esa cantidad, el huevo frito tiene que estar muy pasado, tú lo pones, le pones un poco de limón, un poco de sal o vinagre, trituras y emulsionas el aceite. Te queda una emulsión de aceite con el huevo frito que tiene, es una mayonesa diferente, que está rica, pero es diferente. Y también lo puedes hacer con el huevo duro, pones los huevos duros, pones el zumo de limón, le pones un poco de sal y trituras con aceite. Entonces se hace una crema, es una emulsión de crema, que no es una mayonesa, pero que
0: bueno,
1: se parece bastante.
0: Sí.
1: Entonces, claro, lo que bueno que tiene, como no hay huevo crudo, no hay
0: no
1: problemas
0: se
1: de
0: esto
1: que se estropee. O sea, que se puede hacer perfectamente.
0: Oye, dinos tu aperitivo de hoy.
1: Mira, te voy a hacer un aperitivo que he comido el otro día, porque me lo hice porque me apetecía, que es un aperitivo porque es italiano, que me encanta, que es el vitello tonnato.
0: Ah, qué rico,
1: que
0: sí.
1: Es, no deja de ser más que una ternera asada, la que tengas, una ternera asada, y luego lo importante está en la salsa. Entonces, imagínate una ternera asada fría, que la pones sobre una tosta que esté bien crujiente, un pan de cristal con aceite, pones las láminas de ternera asada y ahora viene la salsa, que es mayonesa, anchoas, atún, zumo de limón y una pizca de aceite de oliva. Todo eso lo trituras, he dicho anchoas, ¿verdad?
0: Sí, he dicho anchoas, sí.
1: Anchoas y alcaparras.
0: Y alcaparras.
1: Y alcaparras. O sea, si no quieres poner el zumo de limón y pones alcaparras, las anchoas, una gota de zumo que a mí me gusta mucho, y la mayonesa. Entonces te queda una salsa que tiene mucho toque de atún, que tiene esa salina o de la anchoa y que tiene el encurtido de las alcaparras y está que te mueres. Y me encanta poner una crema que sea espesita.
0: Sí.
1: Entonces pones la carne, lo untas muy bien de crema y a mí me gusta ponerle encima alcaparras fritas. Las fríes, primero saltan un poquito, luego se apaga y cuando deja hacer ruido es que están secas. Las escurres un poquito de sal de las alcaparras y las pones por encima. Está brutal.
0: Qué rico.
1: Vitello tonnato.
0: Qué rico. Pues hasta aquí nuestro programa de hoy, Sergio. Como siempre, un lujo compartir
1: Igualmente.
0: El micro contigo. Muchas gracias.
1: Muchas gracias.
0: Y a nuestros oyentes, esperamos que os haya gustado, que hayáis cogido ideas para disfrutar de un rico picnic. Feliz día y muchísimas gracias por escucharnos.

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0: Hola, hola, ¿qué tal? Muy buenos días de domingo, seriadictos y seriadictas. Bienvenidos a vuestra cita semanal con el universo de las series en directo en Radio Marca, desde cualquier punto del país y también en cualquier momento desde la web o app de Radio Marca, iVox y Spotify. Hoy, 17 de mayo, arrancamos ya el episodio número 30 de nuestra décima temporada. Yo soy Marc Vila y un día más me acompañan los especialistas más especiales del mundo de las series. Aida González.
1: Muy buenos días.
0: Y Daniel Burón.
2: ¿Qué tal, gente?
0: Y desde el programa de series más longevo de todo el país, hoy vamos a analizar la segunda temporada de Bronca, una serie de Lee Sang-jin disponible en Netflix, donde una joven pareja

0: presencia una violenta pelea entre su jefe y la esposa de este, que desencadena una espiral de juegos de poder, favores y conflictos entre clases sociales. Aida, ¿qué te ha parecido esta segunda temporada de Bronca? Una serie antológica, nada que ver la primera con la segunda, pero para mí mantiene el nivel, ¿eh?
1: Para mí también, y tengo que decir que la trama me interesa más que la de la primera.
0: Yo estoy ahí, pero también casi que me decanto por la segunda.
1: Creo que
0: Dani no está en el mismo barco.
2: Yo precisamente soy más fan de la primera que de ninguna, porque a mí la primera me parece que es mucho más interesante el
0: la trama que gira alrededor, ¿no?
2: No solamente la bronca,
0: sí,
2: sino que el discurso social asiático realmente que estaba imbrincado en la serie, ¿no? En esta, a mí, sinceramente, a mí la ambientación de golf me da absolutamente igual.
0: Bueno.
2: Más la desprecio, o sea,
0: sí,
2: tipo.
0: Pero precisamente.
2: O sea, no me interesa la gente que juega a golf y los ricos menos.
0: Pero creo que también es la crítica, ¿no? De esta segunda temporada.
2: Sí, pero no se ríe tanto de la gente que juega, sino de los que trabajan allí, básicamente. ¿No?
0: Sí, sí, o sea, realmente también.
1: Bueno,
0: pero
1: también
0: bueno.
1: Se ríe, sí, pero se ríe también seas de la clase social que seas, en el sentido que también están como los jefes, que son los protagonistas también. Mm. También se ríe bastante de ellos.
2: Sí, pero no son ricos que juegan a golf, son la gente, son el típico pringao que trabaja para los ricos que juegan a golf. De hecho, ya se lo dice a él, ¿no? Como que no te confundas, no eres amigo de ellos.
0: Claro, claro.
2: O sea, eres su trabajador.
0: Iba a decir, ¿no? Su esbirro, pero
1: básicamente
0: por el trato que te dan, más que nada. Sí, bueno,
1: pero me ha gustado mucho esta temporada. Bien,
0: hoy vamos a analizar esta segunda temporada de Bronca con Santi Oliván, con quien firmamos un tratado de paz, nuestro técnico de sonido.
2: ¿No era quien nos operaba?
0: Por suerte no. Y en Bronca todo empieza con algo pequeño, pero cuando los problemas se acumulan, la situación puede irse de las manos más rápido de lo que te imaginas, y en la vida real esto también pasa. 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

0: Pues estamos listos para empezar con el repaso a las noticias de la semana. ¡Vamos allá!
1: Disney Plus rescata al fantasma más famoso del cine familiar, Casper, para modernizarlo en una serie de imagen real.
2: Casper vuelve, pero no como lo recuerdas. Disney Plus ha puesto en marcha una serie de imagen real sobre el famoso fantasma, creada con una idea bastante clara: alejarse del tono más blanco y amable del personaje para probar una versión más oscura, más contemporánea y claramente pensada para jugar en ese terreno que series como Miércoles han convertido en filón. El proyecto está en una fase temprana, pero ya tiene detrás nombres de bastante peso. Según Deadline, la serie contará con Rob Letterman y Hilary Swank como guionistas y productores ejecutivos, con Letterman además dirigiendo. A ellos se suma Steven Spielberg como productor ejecutivo, una presencia que conecta directamente esta nueva vida del personaje con la película de 1995, una de las adaptaciones más populares de Casper y todavía la referencia sentimental más fuerte para varias generaciones de espectadores. En el fondo, este cambio de tono tiene bastante lógica. Hollywood lleva tiempo buscando personajes reconocibles que pueden reintroducirse con una capa nueva de oscuridad ligera, ironía y estética juvenil. Casper encaja bastante bien en ese molde, es un icono muy reconocible, tiene una nostalgia enorme detrás y además su universo siempre ha tenido un punto triste que nunca terminó de explotarse del todo en la pantalla.
3: Estamos hablando de niño muerto.
0: Sí.
2: Sí, efectivamente, es un niño muerto.
0: Partiendo de ahí.
3: Ese es el tema, ¿no?
0: Pero yo también era muy fan de Casper.
3: ¿Os acordáis del juguete del castillo de Casper?
2: Que nunca tuve.
0: Buah, no.
3: Yo sí lo tuve.
2: Nunca lo tuve.
0: Con la linterna que era extraíble de la torre del castillo.
2: De aquí reivindico, padres, nunca me lo comprasteis.
0: Que eran unos murciélagos, ¿no?
3: Los murciélagos, la torre que se
0: quedaba vuelta. Sí, qué bueno ese castillo.
3: Yo es que a lo mejor aún lo tengo guardado en casa de mis padres.
2: Para que luego digan que fui a una niña mimada. No tuve el castillo de Casper. Pero tuve el robot Emilio. Ese sí lo tuve.
3: Ojo, nada mal.
2: Hombre,
3: qué bueno.
2: El robot Emilio y la Game Boy Color también me la compraron cuando salió.
3: ¿Os gusta la película o la tenéis fresca? Mejor pregunta.
0: Fresca no tanto,
2: fresca,
0: pero,
2: no,
0: que me gustara,
2: pero me
0: sí.
2: gustaba.
3: Claro, yo recuerdo que a mí me gustaba, pero yo no la he vuelto a ver. Desde hace muchos años, son 20, 20.
0: Sé que la van dando por la tele, porque alguna vez la he pillado así de refilón. Y ostras, qué buenos recuerdos tal, pero verla como tal no la he vuelto a ver entera,
3: no sé si
0: con Cristina Ricci de protagonista también.
3: Exacto.
0: Ya. No, pero bueno, yo creo que siendo producto Disney Plus, me transmite cierta garantía lo de...
3: Hemos visto de todo en Disney Plus ya. Yo ya no me fío. O sea, Disney Plus...
2: Está decepcionado.
3: No, a ver, hemos visto cosas muy buenas y cosas muy malas, ¿no? Entonces, no sé por dónde...
2: Hay dualidad.
3: Sí, o sea, puedes tener un producto que esté muy bien o puedes... O sea, por ejemplo, la serie de Willow, por ejemplo, bueno, pues...
0: Ya, pero Willow no es Casper.
3: No, pero es otro
0: No tiene
3: producto...
0: ese fandom, ¿no? Tampoco.
3: Bueno, yo creo que tiene bastante más fandom.
0: ¿Sí?
3: Willow. Muchísimo más. O sea, para mucha gente Willow fue su señor de los anillos.
2: Sí. De hecho fue...
3: Para una generación entera era la película de fantasía bien hecha que había en cines.
2: Sí.
0: Sí, bueno, vale.
3: Entonces,
0: te lo compro.
3: Para Casper es, bueno, la peli que veíamos en la tele cuando éramos pequeños. Ya está.
0: Pero también ha habido series de animación de Casper.
3: Sí, luego
0: ¿no?
3: una
0: o sea...
3: serie de animación que aquí se daba en Televisión Española, si no
2: sí,
3: recuerdo.
2: Sí,
3: recuerdo,
0: pero...
3: ¿no?
2: Sí.
3: Pero ya está, tampoco... Yo no conozco a nadie que diga Casper tatuado, ¿eh? O sea...
2: A ver, no creo que haya nadie...
0: Yo a Willow tatuado. Tampoco, ¿eh?
3: Yo conozco gente... Si
0: es que tú también te mueves en unos entornos, hijo mío. Hijo mío.
3: 40 y 50 años.
2: Pero ¿vale? Por ejemplo, o sea, yo tampoco conozco a nadie fan de carpeta de Casper, ¿no? Pero quiero decir...
0: Ya, es que de esos tampoco sé si hay muchos.
2: No, pero por ejemplo,
3: ojalá.
2: A mí ver algo... Bueno, lo hablábamos la semana pasada también, ¿no? A mí ver algo como Miércoles... Oye, pues sí
0: o Scooby-Doo, ¿no?
2: Exacto, hablamos la semana pasada con Scooby-Doo,
3: exacto,
2: al final.
3: Es que creo que van muy hermanadas estos
2: exacto.
3: dos
0: y van muy en auge hasta el punto que se vuelva a quemar este...
3: Sí, bueno, Scooby-Doo,
0: esta fórmula.
3: Lo de Velma, que les falló, que no lo hablamos la semana pasada, pero les falló en HBO en animación. Mm-hmm. Pero en Casper es verdad que hace años que no se hace nada. Y al ser un remake, bueno, pues no estamos... apelando a una nostalgia tan fuerte de... No, volvemos a traer a Cristina Ricci.
0: No,
3: por favor, no. Olvidaros de eso, ¿no? O sea, hagamos un remake para generaciones nuevas. Me parece bien. Además, con los efectos de ahora, puede estar bien.
0: Sí, por eso digo que al final...
2: Yo creo que puede salir bien y que si lo tiran por ahí por rollo Miércoles, pues creo que puede estar chulo. Y descubrir un poco también además el background de Casper, porque al final...
3: Exacto, ¿no? Un poco
2: más triste, era eso, era un niño muerto, ¿sabes? Eso quiero decir. Pero no se sabía mucho más.
3: El niño fue crash de mucha gente. Era muy guapo el niño de esa... De
2: sí,
3: el humano niño era muy guapo.
0: Todavía era más doloroso, ¿no? O sea, todavía dolía más saber quién era Casper.
3: O sea, yo recuerdo que había gente, niñas que conocía yo y tal, ¿no? Qué guapo era Casper, ¿eh?
0: Sí. La verdad... yo le voy a dar la oportunidad a Casper.
2: Sí,
0: porque
2: claro,
0: al final.
3: Cuando vea el tráiler me decido, pero sí.
0: Bueno, evidentemente bien, cuando llegue el tráiler, pero es un producto friendly, digo,
2: sí,
0: digo yo, ¿no?
2: Casper. Familiar. Yo creo que al final es una cosa así.
3: Aunque si indagan más en la tristeza, ¿no? En el drama, realmente, wow, no sé si va a ser tan familiar, ¿eh?
2: Bueno, veremos a ver cómo lo quieren enfocar. Al final, también yo. Todo es, bueno, quien abrió la veda de todo esto fue Sabrina, que es la serie que hemos olvidado todos. Yo no, porque a mí me gustó mucho, sobre todo.
3: Yo no la vi, porque
2: sus dos primeras temporadas me gustaron mucho. Luego ya lo que hicieron después, pues bueno, está bien, está ahí. Pero
3: McKenna Grace, ¿no?
2: Sí, creo, exacto.
3: Hablamos de ella precisamente con Scooby-Doo.
2: Exacto. Entonces, la verdad es que abrieron la veda Sabrina, luego hemos visto también en Netflix, también hemos visto Miércoles, y bueno, pues ahora Scooby-Doo también. Bueno, Netflix tiene un poquito el de esto de series así recuperadas. Pero bueno, ahora Disney Plus se le ha adelantado y va a hacer la de Casper también, porque era de Disney. Casper, creo que era la película era de Disney, ¿no? Si no me equivoco.
3: O de Fox, no lo sé. Pues ya ahora sería de Disney, ¿no? Me acuerdo de quién.
2: Pero bueno, le daremos mirar la oportunidad.
3: A ver, una de las productoras evidentemente era Amblin, que es la de Spielberg, ¿no?
2: Exacto.
0: Muy bien, pues dicho esto, vamos ya con la siguiente noticia de hoy, que también nos lleva a un mundo de fantasía y cierta oscuridad.

0: Netflix renueva por segunda temporada el primer spin-off de Stranger Things y ya revela su nuevo misterio paranormal.
1: Netflix no ha tardado demasiado en mover ficha con el primer gran derivado televisivo de Stranger Things. La plataforma ha confirmado oficialmente la renovación de Stranger Things Tales from 85 por una segunda temporada para este otoño. Señal de que el experimento no era un simple complemento nostálgico, sino una pieza con recorrido propio dentro del universo de Hawkins. La renovación viene acompañada además de los primeros detalles de la nueva historia. Según Netflix, la temporada 2 volverá al invierno de 1985 y seguirá a Hawkins Investigators Club, que esta vez tendrá que enfrentarse a una nueva amenaza paranormal surgida en las minas de plata abandonadas del pueblo. No es un detalle cualquiera, la serie parece decidida a seguir explorando los rincones más oscuros de Hawkins sin pisar directamente la cronología principal, como si quisiera crecer en los huecos del mapa y no solo a la sombra de la serie madre. Lo interesante es que el proyecto empieza a justificar su existencia justo donde más se le exigía. Desde su anuncio, la gran duda era si este spin-off animado iba a aportar algo más que estética ochentera y versiones juveniles del grupo de Hawkins. Con esa renovación tan rápida, Netflix parece responder de la forma más contundente posible. Si hay plan, si hay continuidad y si hay voluntad de convertirlo en una rama estable de la franquicia.
2: Discrepo con Netflix.
3: ¿Por qué?
2: Porque yo la he visto, bueno, no la he terminado.
3: No la has terminado, ¿eh? No. Yo tengo pendiente verla, tengo pendiente empezar.
2: Una cosa, Netflix, Stranger Things tiene mucho terror, ¿no? Ya ha metido y la gente ya la ha visto. Entonces la gente que va a ver esto no quiere un tono un poco más infantil. O sea, es una serie que, aparte, la animación es de lo más feo que he visto en mi vida, posiblemente. O sea, no hay nada más feo que la animación de Netflix, en general de Netflix, ¿eh? La serie de Jurassic también, que están más cerca de lo de What If de Marvel, ¿no? También de Disney Plus, que era horroroso. A mí, sinceramente, a mí esto no me lo des así. Dámelo bonito, dámelo.
3: Véndemelo.
2: Con una estética chula, de verdad.
3: Con purpurina, ¿no?
2: Claro, por favor. Y luego que la historia que cuenta, claro, me tengo que creer. O sea, para empezar, ¿por qué es un spin-off si va dentro de la cronología?
3: Claro.
2: Los spin-off van de personajes aparte, con tramas aparte. Esto va, vamos, es que era la temporada 2.5. Literalmente, la temporada 2.5, ¿no? Bueno, el caso creo que es menos interesante que el de la temporada 2 y el de la temporada 3, así que no sé dónde queda.
3: Estamos ahí, ¿no?
2: Sí,
3: en el upside down o sí, en el limbo de nowhere.
2: En el limbo de a ver, no está mal porque es verdad que es entretenida, no está mal porque es verdad que el caso mola, pero dale un poco más de terror, mejora la animación, bueno, mejora, cambia directamente, despide todo el mundo que anima con ese dibujo tan feo. Coge a gente que haga animaciones chulas y para mí vuélveme a dar con ese guión, pero un enfoque un poco más como la serie original, que tiene mucho terror y es lo que la gente ha visto y quiere volver a ver, ¿no?
1: Yo no la he visto, tengo que admitirlo, que no la he visto y la tengo que ver, pero sinceramente yo es que si os soy sincera, no he entrado en esta serie porque yo en parte creo que con el tiempo he acabado muy desilusionada con el final de Stranger Things.
2: Sí.
1: Creo que con el tiempo he ido como racionalizando las cosas y quitando un poco la euforia y no es un final malo, pero yo no lo hubiera hecho de la forma que se hizo.
3: Ya, bueno,
1: Y creo que, bueno, pues que faltaron cosas, faltaron explicaciones en el sentido de que no me puedes meter, ah, no, que es que, ostras, que no es el upside down y solo y el mundo real, es que también aquí hay algo en medio que no sabemos muy bien qué es. Pero bueno, lo metemos aquí para justificar que la batalla final no va a haber ni un Demogorgon, ni un Demobat, y no va a haber absolutamente nada más que la gran amalgama esta. Que
2: cuando la temporada 4 habías planteado algo mucho más chulo, por ejemplo.
1: Efectivamente, sí. Entonces que la gran batalla y tramas que no llevan a absolutamente ningún sitio.
2: Y esta serie te aporta más monstruos que tampoco vas a ver en tu vida.
1: Obvio.
2: Pero claro, aquí hay más monstruos que dices, wow. Imagínate todo esto multiplicado dentro del Upside Down en una temporada mucho más interesante.
1: Es,
2: ¿no?
1: Que
2: aparte ocurren cosas loquísimas en Hawkins que ya dices, bueno, ya me tengo que traer que la gente en Hawkins no se entere de nada, pero es que en esta serie no, porque la gente se entera.
3: O sea,
2: aquí hay gente, pero mucha gente
3: consciente de lo que sucede.
2: Es más, hay un personaje que yo aún no he visto el final, pero hay un personaje que dices, bueno, o muere al final de la serie o me justifican porque esta persona se va del pueblo y nunca dice, buah, hay plantas carnívoras que es una locura, o el campo de calabazas que se vuelven calabazas con dientes, o sea, por favor, pero ¿qué es esto, no? Y aquí me lo tienes que justificar en esta serie porque ya se entera mucho más gente de la que se entera en Stranger Things, que ya era algo que te
0: trabamos porque era muy ochentero, ¿eh?
1: Sí, es, y al final es eso. Yo creo que no he entrado por eso. Yo no critico el producto porque no lo he visto y, mira, pues lo veré porque me gusta Stranger Things y me gusta como todo lo que ha aportado a la cultura audiovisual. Yo creo que es una gran serie.
3: Marca un punto de referencia, creo. Exacto. Yo, o sea, nos guste más el desenlace, ¿no? Pero
0: marca, claro. Al menos en su pico más fuerte, Stranger Things.
1: Sí, sí,
3: una serie
1: sí.
3: de referencia como sí, podría ser Breaking Bad o Juego de Tronos, ¿no?
0: Abrams había hecho algo, tal, pero sí, la moda de verdad la marca Stranger Things y la locura social la marca.
1: Sí, sí, sí, completamente, pero lo que digo es que no me han dado ganas de verla.
0: A mí no me han dado ganas de continuarla y la empecé. También es verdad porque no lo hacíamos en el programa, entonces ya no tenía prisa.
3: No tenías esa obligación, pero bueno, la mayoría de gente no viene al Serie Adictos a hablar de...
0: La gente
3: de
0: semana a semana no se tiene que ver una serie, por lo tanto no se la...
3: ¿Pero considerarías que es más para un público infantil?
0: Pero mi decepción es esa, que yo creo que el enfoque es un poco más infantil y además la animación te da para hacer cosas que en imagen real no puedes enseñar. Ya. Porque no es lo mismo sangre de animación que sangre de imagen real.
3: Sí, claro. Sí,
0: por lo tanto, ya que estás, dale terror a tope, que creo que es lo que además... La gente que va a ver esta serie...
3: Es lo que quiere,
0: ha visto,
3: ¿no?
0: Ya las 5 temporadas de Stranger Things. Sí. O sea, que ha visto a Max romperse los huesos. O sea, que lo de Chrissy, ¿no? Todo esto lo hemos visto. Pues entonces...
1: A mí creo que al final, y ya para terminar ya con la noticia, a mí lo que me dio mucha rabia es que la cuarta temporada era tan buena que la quinta no estaba a la altura y fue como... No te la estoy comparando ni siquiera con la primera, te la estoy comparando con la anterior.
0: Sí, sí.
1: Que hicisteis cosas muy chulas y ahora...
0: Tocó picos de epicidad y de
1: ahora
0: de
1: no me puedes presentar esto porque épica, la verdad, perdón. Es que me deja muy fría. A mí la primera parte me gustó mucho, la segunda parte un poco menos, pero es que ya el último capítulo me pareció que era muy flojo en muchos puntos.
3: Y luego que también, o sea, creo que uno de los reclamos de Stranger Things había sido 11. Y 11 en la temporada 5 es prácticamente...
0: Nunca ha sido peor.
3: Una guest star, ¿no?
0: Nunca ha sido peor.
3: Una invitada de lujo. Invitada. Exacto, sí.
0: Totalmente.
3: Pero bueno, en fin. Vamos a seguir con más cosas, chicos, que todavía nos quedan algunas noticias pendientes, pero antes también sabéis que nos gusta cuidar de todos vosotros, los que estáis al otro lado, y por eso os queremos hablar de las nuevas Superdrinks de Soria Natural, bebidas funcionales, vegetales y ecológicas creadas para cuidar de ti desde dentro. 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

0: Dani, Aida, más noticias.
1: Faltan todavía meses para ver la temporada 2 de Reina Roja, pero hay buenas noticias para los fans del estupendo thriller de Prime Video.
2: Llevamos más de 2 años esperando como agua de mayo el regreso de uno de los grandes thrillers televisivos españoles de los últimos años. Si bien parece que la temporada 2 de Reina Roja está tardando en llegar, más de la cuenta tenemos buenas noticias para los fans de la adaptación de las novelas de Juan Gómez Jurado. Prime Video ha anunciado que ha finalizado el rodaje de la temporada 3 de la serie. Esto quiere decir que en principio no tendremos que esperar tanto entre temporadas después de la emisión de la segunda tanda este próximo otoño. La sinopsis de la adaptación de la tercera novela de la trilogía Rey Blanco enfrentará a Antonia Scott y John Gutiérrez a su desafío más peligroso. Un letal juego de ingenio orquestado por Mr. White que les obligará a resolver una serie de crímenes imposibles en una frenética carrera contra reloj. Con las vidas de quienes más quieren en juego, los dos protagonistas deberán romper todos los límites personales y profesionales en una partida de ajedrez a gran escala donde nada es lo que parece. Victoria Luengo y Hopi Kotzkerian repiten con sus papeles de Antonia y John. Junto a ellos, la temporada contará con Alex Brandemul como mentor, Eduardo Noriega como Jaume Soler, Vicente Andongo como Doctora Aguado, Carmele Larrinaga como Marichu, Fernando Guayar como Tomás y Bruno Sevilla como Marcos, entre otros.
0: Bajón, ¿eh?
3: ¿Bajón por qué?
0: Hombre,
3: ¿por qué?
0: Faltan todavía meses para ver la temporada 2 de Reina Roja.
1: Ah, vale.
0: Ya está.
1: Bueno, bajón, que no la estrenen ya.
0: Claro.
1: Sí, han tardado mucho y creo que por eso han rodado 2 temporadas de golpe para tardar menos para la otra. Pues
2: yo creo que ya veremos el año que viene. También os recuerdo que estaban ya habían elegido el cast y estaban rodando y van a empezar a rodar la película de Todo Arde, que está dentro del mundo de Reina Roja. La gente que no haya leído las novelas, descubriréis qué personaje es.
1: Sí, no es el spin-off de la vida, es un personaje que aparece en Reina Roja y luego se le hace un spin-off grande, ¿no?
0: Sí, pero en paralelo, ¿no?
2: Y que está relacionado con la
1: trama. Todo el universo Reina Roja
0: tiene cosas entre sí, ¿no?
1: Las altas esferas de la maldad tienen que ver entre sí.
2: Sí, por supuesto. Y de hecho, el final de la novela, de la trilogía de Todo Arde, Todo Vuelve y Todo Muere.
1: ¿Todo muere?
2: Se relaciona con el mundo de Reina Roja, o sea, está literalmente relacionado con el mundo de Reina Roja, por tanto, y también te deja con ganas de más en el último libro, y ahora ha sacado otro libro que se llama Mentira, yo todavía no me lo he empezado a leer, pero me lo quiero leer, mi padre me ha dicho que está bien, que no es Reina Roja, pero que está bien, y tengo muchas ganas de verlo, Va Negra, pero tengo muchísimas más ganas de ver Rey Blanco, ¿no? Porque es mi libro favorito de la trilogía.
1: A mí Loba Negra, o sea, a mí de hecho me gustan en orden inverso, ¿no? Que más me gusta Rey Blanco, Loba Negra y Reina Roja, ¿no? Yo creo que el mejor caso sin duda alguna es el de Rey Blanco, que mola mucho.
2: Es que todo lo que
0: es la tercera temporada, que decíamos que también ya está en el horno.
1: Es un pasapáginas absoluto desde el minuto 0.
2: Yo me acuerdo que lo pillé y me leí en 2 horas, 150, o sea, 200 páginas. Es que no podía parar de leer.
1: Es un pasar esa página, es importante.
2: No podía parar.
1: Desde el minuto 0 y en Reina Roja tienes que hacer toda la presentación.
2: Claro, es que además Loba Negra acaba en un punto que Rey Blanco empieza en ese punto.
0: Pues entonces,
2: recupera.
0: Acierto que hayan rodado estas 2 temporadas de golpe, ¿no?
1: Es un acierto, lo que pasa es que tienes que estrenarlas con poca diferencia.
0: Claro.
1: O sea, no digo con...
0: Como Machos Alfa en 2 meses de diferencia.
1: Machos Alfa, nadie, nunca. Correcto. En la historia de la televisión.
0: Pero es que...
1: Has estrenado 2 temporadas en 2 meses de diferencia, pero yo creo que...
0: O sea,
1: 8 meses, 10 meses, o sea, una en un año y la otra en el principio del año siguiente se puede hacer.
0: Reina Roja llegó en febrero de 2024.
1: Es que por eso digo,
0: estamos ya en mayo de 2026. Sí. Yo creo que, o sea, y además que fue una serie que funcionó muy bien.
2: Hombre, claro.
0: O bueno, sí. A nosotros nos gustó mucho.
2: A mí me encantó.
1: ¿No? Y a nivel general, yo recuerdo que lo que sea.
0: Que sí, que sí.
1: No recuerdo que nadie hablara mal.
0: Es un bestseller, ¿no? De Juan Gómez Jurado. Exacto. Que bueno, ya teníamos
2: nuestro
0: esos inputs.
1: La actuación estaba bien hecha. O sea, que al final sí, que es algo, un producto que tiene.
2: Ay,
1: que
2: me
1: funcionar.
2: Gustaría verlo otra vez como un cameíto. A Juan.
1: Puede ser que vuelva.
0: Pues yo te digo, a lo
1: porque
0: mejor
1: de hecho,
0: sí, ¿eh?
2: Tendría sentido.
1: Tendría sentido.
0: Yo no lo descarto.
1: No digo nada, pero tendría sentido.
0: Sí.
1: Ahí yo que hemos leído el libro.
2: En
1: esa sala tenemos que volver y
2: sí,
1: allí puede volver.
2: Sí, sí, sí. Y es que a mí Juan es, ya no solo como escritor, sino como persona, me cae muy bien, me parece muy buen tío. Y yo todo lo que haga de sus obras lo voy a le voy a dar la oportunidad o lo voy a ver, ¿no? Obviamente Reina Roja, el mundo Reina Roja, incluyendo todo Arde y la siguiente trilogía, todo lo que hagan me lo voy a ver porque me encanta, pero también me apetece mucho ver cómo continúa esta historia y que la gente también que no se ha leído las novelas
0: hay vea. Muchas expectativas.
2: Uy, sí, es que,
0: eso no
2: es que...
0: siempre es bueno ni positivo, ¿eh?
2: Pero es
0: no,
2: que pero yo creo
1: digo,
2: que
1: Mar, que tú has visto lo peor de esta trilogía, lo has visto ya. O sea, Reina Roja, bueno, para
2: pues,
1: mí es lo peor.
2: Loba Negra
0: pues me gustó.
2: Es alucinante. Y Rey Blanco, hay una escena en el libro, además que es una de las primeras escenas del principio del libro, que es brutal, y como lo hagan bien en la serie, es que es absolutamente increíble esa escena. Pero sí, bueno, sin sí, decir sí. nada, es
1: la final de, y el final de Loba Negra es brutal también. Sí. El final de Loba Negra es muy potente, ¿eh?
2: Sí, sí, la verdad es que así sí. Que, muchas si ganas, es que tengo un montón de ganas de verla. Y nos vamos a Marbella, de hecho. Sí. Veremos parte de Marbella
1: sí.
2: también.
1: Empieza en Marbella, sí, sí. correcto.
0: Pues, ¿queréis hacer una porra de cuándo veremos la segunda
1: para
0: temporada?
1: Para verano, creo.
0: ¿Para verano que viene?
2: No, la tercera.
1: Ah, la tercera.
0: No, yo digo la segunda.
2: A la segunda supuestamente es este otoño. Entonces yo supongo que será de cara a octubre.
0: Vale.
2: Septiembre-octubre.
0: ¿Y la tercera tú dices de cara a verano de 2027?
2: Sí. Yo me ciño más a primavera, una abril, por ejemplo.
0: ¿Pasa en alguna época del año en concreto o no se especula con
1: bueno,
0: eso?
1: En Loba Negra tiene que haber nieve.
2: Sí, exacto.
1: En principio, pero bueno, claro. Nosotros
2: ya está rodada además, claro. Así que no creo, pero yo... Creo que la siguiente la veremos rollo abril, mayo, primaverita del año que viene.
0: Bueno, cruzamos los dedos
2: sí.
0: y rezamos a todos los santos para que llegue también cuanto antes sí. la segunda y la tercera temporada. Loba Negra y Rey Blanco. Y ahora sí, vamos con la última noticia de hoy.

0: dan luz verde a Saucer Country, la ficción basada en el cómic homónimo de ciencia ficción.
1: En el mundo de Hollywood, un cómic siempre es un buen material para ser adaptado como serie de televisión o película, y este extenso catálogo de adaptaciones de cómics acaba de unir también Saucer Country. La productora Plotpoint One Productions ha anunciado que Hamad Yamyom y Alberto López han adquirido los derechos del cómic de ciencia ficción de culto Saucer Country para adaptarlo como serie de televisión. Publicado originalmente en 2012 bajo el sello de Vertigo DC, la obra fue creada por Paul Cornell y dibujada por Ryan Kelly. La historia explora la búsqueda de la verdad sobre la vida extraterrestre y los secretos gubernamentales, combinado con elementos de ciencia ficción con una fuerte carga política y social. La trama gira en torno a Arcadia Alvarado, una candidata demócrata a la presidencia de Estados Unidos y gobernadora de Nuevo México, con un secreto inquietante: fue abducida por alienígenas. En pleno contexto político no puede revelar lo sucedido, pero su búsqueda de respuestas la empuja hacia las más altas esferas del poder. Pese a su buena acogida por la crítica y una nominación a los premios Hugo, la saga fue cancelada tras solo 14 números. Sin embargo, Cornell cumplió la promesa de continuar la historia con la secuela Saucer State, publicada en 2017, y su desenlace definitivo en 2024.
0: Yo no estaba al día, no he leído estos cómics, ni tampoco,
1: yo tampoco
0: tenía muy...
2: De hecho, no sabía que existían y me interesa un poco.
0: Sí, y realmente el punto de partida ya me llama la atención, y el mundo extraterrestre... Mira, pues te iba a decir, no sé hasta qué punto podemos también imaginarnos algo parecido como Pluribus,
2: ¿no? Un poco,
0: ¿no?,
2: más interesante que Pluribus, así te lo digo.
1: ¡Qué hater eres de Pluribus! Sí, y lo que me gustó a mí, ¿eh?
0: A mí no también, soy para mí una de las del año.
2: No soy mega hater, ¿eh? Pero vamos, media temporada de Pluribus, interesante, media temporada de Pluribus mirando las musarañas. Esto es más interesante... Porque a mí las
0: abducciones... Si se hace bien, sí.
2: Claro, evidentemente. O sea, como concept, como high concept, ¿no?
0: Claro.
2: Un poco como se denominan estas grandes ideas, ¿no? A ver cómo está llevado. A mí me gustaría leerme el cómic, de hecho.
1: Bueno, nos pasó un poco con The Beauty también, que sí, dimos la noticia de que se iba a hacer la serie, se habían comprado los derechos por Ryan Murphy de la serie.
2: ¿No?
1: Sí, del cómic. Uh-huh. Y luego lo hemos visto y nos ha gustado mucho en general de Beauty. Sí. A mí la verdad es que es una serie que no sé
0: pero
1: si...
0: no es para todos los públicos tampoco,
2: a ver,
0: ¿eh?
1: No.
2: Teniendo sus tonterías, que son muy divertidas, ¿no? Porque en la serie las tonterías que pasan son divertidas, ¿no? La serie está guay, o sea...
1: La serie está divertida.
2: Es que entra en esa movida, ¿eh? También.
1: Hombre, pero yo creo que entras fácil. Si te gusta...
2: Hay gente que no, yo hablo con gente que dice, no, me da mucho asco, no puedo con ella.
1: Si conoces a Ryan Murphy...
2: Ya
1: sabes por qué rollito va. Y aparte, ya cuando...
2: Habrá culos de hombres, ¿no?
1: Sí. O sea, eso no...
0: Nicotiza ya eso, ¿no?
1: O sea,
0: eso
1: efectivamente,
2: correcto.
1: Nicotiza que va a haber culos de hombres y espaldas fuertes de hombres. Pero a mí me gustó mucho. Y me gusta mucho que cojan como estos cómics que a lo mejor no son tan conocidos, en el sentido de que no me estás haciendo un V de Vendetta, no me estás haciendo un Watchmen, por ejemplo.
0: Un
1: ¿no?
0: The Walking Dead.
1: Exacto.
0: Por suerte.
1: Me estás haciendo otra cosa que cojo aquí. Bueno, también lo vimos en el cómic este argentino, que la
0: serie. Ah, sí.
2: El no sé qué nauta.
0: Sale el astronauta, no, el cosmonauta, sí, tampoco. No. ¿El argonauta?
2: No
1: me acuerdo.
0: El perro flauta, tampoco, ¿no?
1: Pero, por ejemplo, esta serie también está basada en un cómic argentino que está súper bien, y tampoco nosotros, por ejemplo, aquí no la habíamos escuchado tampoco mucho, no se había escuchado...
2: Yo sí conocía el cómic, que es una de
0: El Eternauta.
2: Es una de esas obras míticas del cómic... digamos, protocómic, o sea, antes de los 80, ¿no?
1: Sí.
2: Algo así. Antes de que los superhéroes dominaran el mundo absolutamente, ¿no? Pero bueno.
1: Yo, por ejemplo, no lo conocía y me gustó mucho verlo desde las... Porque yo creo que también esto ayuda mucho, y aunque pueda parecer lo contrario, por ejemplo, con Umbrella Academy, que también está basada en los cómics de Gerard Way, la gente luego se los compraba y la gente les apetecía saber más de este mundo, ¿no? Y con The Beauty también ha pasado, y con este también pasará, ¿no? Con... Yo creo que al
2: depende
1: final...
2: Depende, porque a veces no se le hace... O sea, yo creo que The Beauty, por ejemplo, no hace demasiada publi del cómic. The Beauty no se ha tratado como una adaptación de un TVO. Se ha tratado como, mira, la serie de The Beauty. Y yo pocas noticias he visto como la adaptación de tal TV o tal.
0: Sí, sí, realmente no.
2: Yo creo que en The Beauty se escondió un poco y me parece mal, porque al final lo que tienes, o sea.
1: Sí.
2: Lo que le debes a la obra original es como mínimo volver a hacerle publicidad para que se venda. Lo que hace Stephen King, ¿no? Que te da los derechos muy baratos porque él sabe que encima cada vez que se haga algo se va a volver a comprar los libros.
1: Sí, que ahora está Carrie también rodándose por Mike Flanagan.
0: Retroalimentarse, ¿no? Al final sí, también.
1: Pero a mí eso me parece muy, muy justo.
2: Como debería ser.
1: Con el Eternauta sí que se hizo y se sacó una versión especial y tal.
2: Por eso digo que creo que en The Beauty no se hizo, en Eternauta sí.
0: Bueno.
1: Y aquí veremos a ver lo que...
2: Veros, pero el cómic me interesa.
1: De hecho, de momento no se sabe plataforma, eso sí que
0: eso
1: no...
0: Eso también iba a comentar.
1: Simplemente no... se ha dado luz verde a que se va a hacer la serie y luego supongo que se venderá a plataformas.
2: Sello Vértigo de DC, puede ser que sea Warner Brothers HBO.
1: Es posible, pero bueno.
2: Si aún es propiedad de... Porque claro, sabemos que el final no, porque lo sacó el autor... Uh-huh. Independientemente, entonces claro, no sabemos hasta qué punto.
1: Bueno,
2: ¿no?
1: Pero yo creo que el autor está de acuerdo con que esto se saque y en el sentido
2: no,
1: de
2: no, me
1: bueno,
2: refiero a que hasta que quién ha comprado los derechos porque quién los tenía realmente, a exacto. Eso me refiero, ¿no?
1: Bueno, veremos a ver cuando vayamos sabiendo más noticias sobre esta serie, iremos sí. Trayendo cositas.
0: Muy bien, chicos, pues con esto cerramos ya el repaso a la actualidad, pero antes de seguir con más cosas, un mensaje para todos nuestros oyentes de Radio Marca, porque ¿sabíais que en España desde el año 2015 las deudas se pueden cancelar al 100% para empezar desde cero? 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Pausa y volvemos.

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0: Y ahora sí, ha llegado el momento de Bronca. La serie de esta semana de hoy aquí en Seriadictos, la segunda temporada de Bronca, nos llegó este año 2026 de la mano de Netflix, creada por Lee Sung-jin. Es una comedia negra, son 8 episodios de unos 45 minutos cada uno, donde una pareja es testigo de una alarmante pelea entre su jefe y su mujer, lo que desencadena jugadas de ajedrez, de favores y coacciones en el elitista mundo de un club de campo, un club de golf y su multimillonario propietario, conglomerado coreano. Sí. ¿Qué os ha parecido esta segunda temporada de Bronca? Porque al inicio decíamos, Aida y yo coincidíamos en que nos ha gustado e incluso un poco más que la primera.
1: Sí, de hecho, en la primera, el problema, a ver, en esta tampoco me caen bien. Quiero dejar
0: no, claro. No, no, o sea, empatizas con la gente.
1: Las dos parejas.
2: Te cae mucho peor.
1: A mí me caían no. peor los de la primera.
2: Wow, a mí
1: me caía. A mí es que la primera.
2: El coreano.
0: A mí me dan rabia.
1: Ella. Ella. Sí. Me caía muy bien. O sea, en la primera, ella no la soportaba.
2: No, ella era insoportable.
1: Es que no podía con ella. Aquí. Es que a mí es Oscar Isaac, que me gusta mucho. Entonces.
2: Uf, pero aquí es alguien despreciable, Oscar
1: sí,
2: Isaac.
1: Sí, pero me gusta mucho cómo hace de despreciable.
2: Sí, sí, es muy buena, actor Oscar
1: Isaac. Es una pasada. Y me gustan los cuatro. Es decir, me gustan mucho los cuatro y me caen mal los cuatro. Sí. La que peor me cae es la chica, la empleada. O sea, la. Sí. Es la que peor me cae, pero
2: chica
1: creo
2: de
1: que
2: alguien,
1: al fin.
2: Alguien Romulus.
1: Exacto.
2: ¿No? ¿Cómo se llama? Es Robusco.
1: Que sí. No sé, a mí me. Ella tiene una cara que me recuerda a otra actriz.
0: Me era familiar y no sé quién
1: creo
0: era.
1: Creo que era la chica esta, la de You, la de la segunda temporada.
0: Oye, pues sí, puede ser.
2: ¿Cuál es la segunda temporada? Decidme nombres.
1: La que sale también en la de la maldición de Hill House, la del cuello
2: Victoria
1: torcido.
2: ¿Victoria Pedretti?
1: Sí.
2: No.
0: De un aire sí lo
1: me
0: veo.
1: Me da un aire, me da un aire.
2: Para nada. Victoria Pedretti es muy guapa.
1: Sí lo es,
2: en
1: muchísimo.
2: Su estilo. Y esta otra chica, que no me acuerdo, que es la de Civil War, también en su otro estilo. O sea, para mí no tiene nada que ver.
1: Son guapas en su estilo.
2: Me encantan las dos, soy mega fan de las dos, pero no para nada, ¿eh?
1: Ay, pues a mí sí que me daba un aire.
0: Yo te lo compro, Aida, sí, yo te compro.
2: Kelly Spaney.
1: Pues yo tengo que decir que los cuatro me caían fatal, pero a mí la serie me ha...
0: A los cuatro me los llevaba a White Lotus.
1: Ostras, sí, sí, ya ves, encajarían súper bien, ¿eh?
2: Sí.
1: Ha sido un poco White Lotus, ahora que lo
0: sí,
1: dices, ¿eh?
2: Yo es una de mis reflexiones, o sea, uno de mis argumentos hoy para no defenderla era precisamente que esto no parecía tanto una temporada de Bronca como una temporada de White Lotus.
1: ¿Se hubiera habido un asesinato?
2: Porque
1: bueno.
0: Lo hay, ¿no? No, hay no es que esperábamos, tarde, pero...
2: Complejo, un poco, es un poco Wild Lot.
0: Sí.
2: Y Bronca, por ejemplo, era la bronca de verdad. Y esto no es una bronca de verdad, esto es un chantaje, literalmente.
0: Sí, la bronca es el punto de partida que está en el primer episodio.
2: Claro, la bronca es la bronca de la pareja, es el punto de partida. Pero no es la pareja la que se enfrentan entre ellos.
0: No, claro,
2: tanto
0: exacto.
2: Tanto como...
0: Evoluciona en más eso, en un juego de poder y de chantajes.
2: Mira, Bronca, la primera temporada me hace mucha más gracia, la verdad. A mí lo que no me ha gustado... A ver, yo tengo que decirlo, ¿eh? Yo creo que son enfoques de generaciones. Nosotros tres aquí somos millennials y nosotros estamos en medio entre generación X, que son Oscar Isaac y Kelly Mulligan, y es Kelly Spaney y el chico este...
0: Josh, ¿no se llama en la serie?
2: Sí, creo que sí, que es el actor es Charles Melton, que son...
0: los boomers.
2: Son, no, que, no, estos son generación
1: Z,
0: vale.
2: Que son esta gente de, ¡buah, qué pereza trabajar! Todo el rato en el móvil, a ver si puedo hacerme... influencer de deporte, no tengo ni puta idea, pero bueno, yo lo hago porque soy guapo.
0: Personal
2: ¿no?
0: trainer de Exacto. famosos, sí.
2: En vez de nosotros somos la generación, al menos mi entorno muy general, muy, muy trabajadora.
1: Sí.
2: Que nos hemos metido a trabajar, intentamos hacerlo bien y nos metemos ahí, intentamos trabajar bien, ¿no?
0: Y por suerte tenemos trabajo.
2: Y por suerte tenemos trabajo, que es verdad que la generación Z se lo toma de otra forma porque sabe que tampoco no te va a llevar a ningún sitio nunca, ¿no? Pero claro, yo no conecto con ni unos ni nosotros.
0: No, pero creo que también
2: a unos por una cosa y a otros por otra cosa, ¿no? Es como que digo, es que no conecto con vosotros, tío.
0: También creo que es un poco la finalidad, ¿no? De la serie, que te ponga ahí un poco en arisco ya con la trama y con los personajes, ¿no? Creo que quiera empatices con ellos, ¿no?
2: Bueno, pero a lo mejor alguien de generación Z se empatiza más con los chicos, pero y dice, que se aprovechen de los otros.
1: Es que
2: ¿no?
1: yo estoy un poco más por ahí, es decir...
2: Es que Aida es euforia.
1: Sí, claro.
2: Aida es generación Z. No tiene nada, pero
1: en
2: ella
1: mi corazón.
2: No...
1: Pero yo, por ejemplo, sí que empatizo con la primera parte del chantaje... Yo también lo hubiera hecho.
2: Sí, la primera parte me parece bien.
1: La primera parte del chantaje de, oye...
2: Bien, yo no lo habría.
1: Quiero decir, pero... no, yo tampoco, ¿no? Pero quiero decir, si me meto en esa situación y me meto dentro de la serie, yo la parte del chantaje sí que la hubiera hecho. La primera parte. De decir, mira, yo tengo este vídeo, Y yo necesito, porque no me dan cobertura para lo que yo quiero, médica.
2: Vale, ahí sí, pero no me des un trabajo del que no tengo ni idea ni qué hacer.
1: Pero es que
0: es la manera de justificarlo, ¿no?
1: Ahí empieza cuando empiezan a hacerle la puñeta a ella de... Tú me chantajeas, vale, te voy a hacer un trabajo mejor, entre comillas, porque tienes mejores...
2: Mejores beneficios,
1: ¿no? Pero te voy a hacer la puñeta todo lo que pueda. Porque
0: y luego,
1: me quiero vengar.
0: De los cuatro ninguno es de fiar, pero no. Ni entre parejas, ¿no? Quiero decir que ella también eso nos lo transmite bastante bien la serie. Que
2: el
0: por
2: chico,
0: otro lado,
2: por ejemplo, que es un vago y sí, no hace nada y sí, tal, sí, pero
0: un canta mañanas.
2: Exacto, un canta mañanas total, y luego encima cuando viene la otra coreana. Ya vemos que es que encima es aún peor persona, ¿no?
0: Sí, sí. Es que a mí la trama de los coreanos...
1: Es malo. O sea, el de la pareja joven, él es mala persona.
2: Sí.
1: Los otros, yo creo que muchas veces, también lo vimos en la primera, son como esclavos de sus circunstancias y de sus actos, en el sentido
2: Oscar
1: de
2: Isaac, 100%.
1: Oscar Isaac es un esclavo de sus circunstancias y de sus actos. Es decir, estabas en el sitio poco indicado donde no tenías que estar, ha pasado esto...
2: Y que te has flipado con la vida que llevas porque te relacionas con gente que... Es lo que le dice ella, ¿no? Que no son tus amigos.
0: No, correcto.
1: Eres un perro faldero.
0: Totalmente.
2: Exacto. Y se aprovechan de ti cuando te necesitan y ya está. Y él no lo ha aceptado eso y quiere vivir una vida que es mentira.
0: Y luego, no sé hasta qué punto, la trama de los coreanos me ha aportado demasiado,
2: igual.
0: ¿No?
2: De hecho, me ha gustado mucho porque sale Corea al final. Entonces,
0: sí. Exacto.
1: Él no es el médico, no es
2: el de parásitos.
1: El de parásitos.
2: Sí, claro.
1: Vale.
2: Sí.
1: Vale.
2: Sí, tremendo. Además, sí. Muy gracioso que no hable inglés.
0: No. Exacto, ya me traduciréis. Ya me traduciréis, que yo no pienso ahora
2: que... Está diciendo lo de la policía y no sé qué, es muy gracioso esa escena.
0: Correcto, sí.
2: Y luego todo el tema de las operaciones estéticas, que también ha sido algo que a mí ha sido como, es que esta ambientación tampoco me gusta.
1: Pero me gusta la huida de ellos.
0: La huida es buena.
2: Da para algo muy gracioso que también te tienes que creer, que es igual de fantasioso que el final de la primera temporada, que era de repente la pelea de los Vengadores dentro de la sala de...
0: Correcto.
2: Está operando gente que está más cerca de Emilia Pérez cuando están con la vaginoplastia, ¿no? Que de otra cosa. Pero bueno, que ahí ya estás muy dentro.
0: ¿Y el final qué os ha parecido? Porque Joyce está pringando, pero también podría decir cosas, ¿no? O sea, realmente.
2: Claro, es lo que tampoco he acabado de comprar del
0: no
2: todo,
0: sé, ¿no? No.
1: A mí me ha gustado el final, pero porque es muy. O sea, me gusta mucho cuando los productos. Eso en un círculo.
2: Sí.
1: Y esto es un círculo.
2: Sí,
1: entonces, me gusta mucho porque acaba como empieza.
2: Sí.
1: Pero
0: bien cerradito, ¿no?
1: Y ordenado. Y eso a mí, la verdad, me ha hecho gracia, la verdad. O sea, a mí el final, además, Josh le dice a la coreana, oye, que sí que me gusta, que tal, que dejo a la otra, y acaba como tiene que acabar. Porque realmente eres un pringado, llevas siendo un pringado toda la serie y viviendo de tu novia y luego de la coreana. O sea, eres un pringao.
2: Me hace mucha gracia, ¿no? Que es como, ay, ¿cómo hacemos esto? ChatGPT, ¿no? Que es creo que es una crítica muy...
1: Sí, exacto.
2: También, ¿no?
1: O sea, pero es que es una persona que no... Que es que le consigue todo ella.
2: Sí, todo. Todo
1: él no todo. Vale para nada.
2: Creo que está muy bien el episodio del hospital, ¿no? Nos recuerda un poco a The Pit, ¿no?
1: Sí,
2: ese episodio
1: sí.
2: En el hospital está muy bien.
0: Nueva crítica a la sanidad.
2: Totalmente.
0: Ese episodio también es...
2: La sanidad con gente que...
0: Es de los que me gustó bastante, ¿eh?
2: Gente joven muy precarios.
0: Correcto,
2: ¿no?
0: Correcto.
2: No te cubren nada, básicamente.
1: Exacto.
0: Nada y menos. Y te toman por loco incluso, ¿no? Según...
2: Bueno, claro, y luego ya... Bueno, porque ellos tampoco son gente de esta... Que sabe ir por el mundo y hablar con la gente que te atiende. Y entonces, pues claro, la gente que te atiende te vacila porque dice, bueno, este tío...
0: Correcto.
2: Que ya se le ve que es un cantamañanas, ¿no?
0: Sí.
2: El tema de la bebida esa...
0: El Powerade, ¿no?
2: El Powerade este
0: del
2: rojo,
0: color,
2: no sé qué.
1: Es que es tonto.
2: ¿No? En vez de decirle, señora, me lo he llevado yo, adiós.
0: Exacto.
2: Y no la vuelves a ver en tu vida porque da igual.
0: Correcto. Y si te he visto, no me acuerdo. Exacto. Y ya está, la próxima. Lo que también iba a preguntaros, es si os apetece una tercera temporada. No está confirmada.
2: A ver, es que para mí depende de la ambientación, siempre. O sea, para mí va a depender de lo
0: que... ¿Más que de la trama o del guión?
2: O sea, bueno, por eso, de lo que me presentes. A ver qué me presentas, no sé. Yo creo que a mí me ha parecido poco Beef y muy White Lotus.
0: Ya.
2: Entonces, para mí volvemos a Beef, por favor, ¿sabes? O sea, volvamos a tener esa serie de gente que queriéndose matar, pero, o sea... Como esos planes locos de queriéndose matar el uno al otro sin hacerlo público, ¿no? Que era muy divertido, aunque creo que el final era loquísimo de la primera temporada.
1: Sí, el final de la primera temporada de Bronca es bastante loco.
0: Para mí el final sí que te digo que... me despierta más sensaciones guays el de la primera que el de la segunda. O sea,
2: es que sí, el que de la segunda
0: me deja más hype el de la primera temporada que el de la segunda.
2: Lo del perro tampoco me ha gustado mucho. O sea, por ejemplo, ¿no?
0: Barberry, ¿no? ¿Cómo se llamaba? El...
1: Sí,
0: Barberry,
1: ah, sí, esa, ¿no? Chicha.
2: Sí. Sí, sí, sí.
0: Y que también, claro, es que partiendo de cómo empieza todo, de que, bueno, de, o cómo inician sus caminos unos y otros, ¿no? La chica que recién operada de los ovarios también se va a la casa, bueno, antes de que se escape el perro,
2: sí,
0: ¿vale? Tiene ahí sus cosas de enemistad con Josh y su mujer. Pero yo, claro, pensaba que iría más por ahí.
2: Lo único que recuerda a Viv de la primera temporada es lo del zumo de naranja.
0: Claro.
2: Que es lo que tú estás diciendo.
0: Y yo ahora, digo, ¿no? Creo, exacto, no, sí, sí. Sin hacer eso, mucho spoiler, pero...
2: Pensaba que iba a tirar más por esos ataques pasivo-agresivos extraños, secretismos, planes...
0: Una guerra...
2: psicológica, ¿no?
0: Sí, sí, una guerra, sí, fría incluso.
1: Creo que al final le han dado protagonismo a otras tramas, como la que decís de...
0: Pero que no me ha disgustado, insisto.
1: Sí, pero a lo mejor la de los coreanos, por ejemplo, pues es una cosa que te puedes haber quitado.
2: La del doctor no va a ninguna parte.
1: No, no.
2: La
1: y él tampoco.
2: No va,
1: y él tampoco.
2: O sea, para nada. O sea,
0: hay muchas, hay muchas.
2: Sí que alguna parte, o sea, sí que alguna parte sirve para que ese personaje luego
0: contextualizarlo y tal, sí,
2: actúe como actúa, pero para mí no va a ninguna parte. O sea, es una de esas cosas de decir, vale, o sea,
1: poco.
2: Ok, o sea, yo pensaba que irías a algún sitio y no.
1: No. A ver, en general, la, ya os digo, a mí la trama me interesa más, pero por el hecho de que me recuerda a White Lotus.
2: Sí, sí.
1: Y es una referencia que a mí me gusta mucho y por eso creo que también he entrado más. La primera, os digo, es que a mí ella no la soportaba y aquí es los odio a todos, persona, pero por lo menos... O sea, digo, el personaje, la actriz, sí, me encanta. Sí, sí, sí. Y de hecho lo hace súper bien porque es su trabajo literalmente que yo la odie y la odiaba.
0: Y lo consigue. Sí,
2: porque además, además tenía un marido que era muy majo, que era este chico japonés.
1: Exacto, exacto.
2: ¿No? Por eso digo que la primera sí que había una intención de un discurso asiático porque uno era coreano, el marido era japonés, ella era
0: y
2: china.
0: Y aquí está,
2: ¿no?
0: Como metido con calzador,
2: exacto,
0: ¿no?
2: Exacto, y ella, como, bueno, él aquí, vale, es como una mezcla racial de, no sé si era como asiático, filipino o sí, hawaiano.
0: Hawaiano también, sí, sí.
2: Porque
0: sí,
2: él además, de hecho, lo cambia durante la serie como dependiendo a quién se encuentra, ¿no?
0: Cuando está en el hospital, ¿no? Exacto. Hay un médico, un enfermero filipino, tal,
2: exacto,
0: no sé qué.
2: Y como con los coreanos actúa como si fuera coreano.
0: Correcto.
2: Tal, ¿no? Entonces,
0: sí, sí, sí,
2: como
0: sí,
2: que eso está allí, pero no está tan bien metido porque no, no hay discurso alguno, ¿no?
0: Uh-huh.
2: Y que sí, que está el tema de Corea, pero no va a ninguna parte, ¿no? Bueno, mucho el final, la persecución final en Corea.
0: Yo, mira, yo iba a decir, o sea, Corea al final solo sale en el último capítulo, ¿no?
2: Sí,
1: creo. Llegando Oscar Isaac desvelando dónde están.
0: Creo, exacto.
2: Pero es muy bueno el momento de la furgoneta cuando se escapa, es muy bueno también,
0: sí,
2: ese,
0: sí,
2: momento.
0: Creo que, bueno, ya que has metido la trama de Corea, a lo mejor podrías haber llegado antes a Corea. No sé cómo hubieras resuelto...
1: Hombre,
0: esta,
1: creo que fue un capítulo entero en el avión, ¿no? Si no me equivoco.
0: Más o menos.
2: Lo del avión te pone los nervios ya. Sí, que sí, hay, sí, el personaje que Liz Payne ya es como...
0: No puedo más, ¿no?
2: No puedo con esta chica. O sea, por sí, favor, sí, escucha, cállate y escucha, ¿no? Con nosotros haciendo planes en el baño...
0: Exacto, tramando... Sí, sí, sí, sí, a escondidas.
2: Que son cosas que te tienes que creer, porque todos hemos estado en un avión y te enteras de todo.
1: Sí, claro.
2: O sea, vamos...
0: Totalmente.
2: No tengo duda alguna de que te enteras absolutamente de todo.
1: Y no están en business tampoco, ¿qué quiero decir? O sea, no.
2: Ellas sí, pero luego cuando tiran para atrás, pero tú lo escuchas. O sea,
0: si quieres, te enteras.
2: Si hay gente que habla
0: si con sospechas,
2: en un avión,
0: indagas y te enteras.
2: Porque la gente en el avión suele susurrar todo el rato.
0: Correcto.
2: Y sale, que grita, sabes quién es.
0: Exacto. Y lo que os iba a decir es que son 8 episodios de 45 minutos, pero yo incluso diría, lo podrían haber condensado un poco más.
2: Sí, sí.
0: Hay momentos que...
2: Para mí los 2-3 primeros podrían ser menos.
0: Sí.
2: Es lo,
0: sí,
2: que
0: sí,
2: tú dices.
0: Dejarlo en 6 incluso, ¿no?
2: Corea, claro. Más para antes, ¿no? Y los primeros un poco más resumiditos.
1: Sí, yo también lo opino.
2: Sí,
0: sí, sí. Bueno, y también en este caso, como decíamos, crítica social metida ahí con calzador, ¿no? En,
2: para mí el tema de la...
1: Sí,
2: de
1: el
2: la
1: tema
2: sanidad,
1: de la
2: salud, ¿no?
1: Sí, de la salud y...
0: También
1: y,
0: de los de clasismos.
1: Y de, la clase, de las clases sociales, yo creo que es una cosa bastante clara.
2: Bueno, porque va relacionado...
0: Y luego, perdón.
2: El contrato que tú tienes en la empresa, con la empresa que tengas va relacionado con el seguro de salud que tienes.
1: Exacto.
0: Bueno, pero también la actitud de las diferentes generaciones, ¿no? Que hemos,
1: sí,
0: visto. Creo,
1: supuesto,
0: que también aquí hay una buena
2: crítica.
0: Ese
2: es el BIF, ¿no? El enfoque vital, ¿no? De dos generaciones totalmente
0: distintas. Los intereses o las inquietudes o los objetivos, ¿no? De unos
2: buscando
0: y de otros.
2: Fácil, ¿no? Exacto. Realmente, y los otros buscando la trampa para que no les pillen, que es un camino muy difícil, pero que se lo consigues te sale muy bien, básicamente.
1: Yo te recuerdo cuando el personaje de Oscar Isaac ya confiesa, ¿no? Y se entrega un poco Succession con... ¡Ostras! ¿Con Tom?
2: Sí, sí tiene algo. Es que
1: tiene
2: es
1: algo,
2: poco,
1: tiene algo de
2: patetismo el personaje de Oscar Isaac,
1: es
2: ¿no?
1: Que, y Tom es muy patético.
2: Sí, o sea, tiene ese patetismo de Tom Wansy Gans, ¿no? Que está allí, sí.
1: Y me
2: porque es como un tío aparentemente molón, pero luego descubres que es un
1: pero
2: tío.
1: Pero es que rascas un poco y es básicamente el primo Greg, pero igual. Con dinero.
2: Exacto, y Karen Mulligan igual, que alguien que se dedica a ver si le tiran la caña por redes.
0: Exacto.
2: ¿No? Para poder sentir algo, ¿no?
0: Y esa adicción a OnlyFans que también tiene el protagonista.
2: Sí, sí, en eso está el patetismo, creo, ¿no? También bastante fuerte.
0: El más absoluto.
2: O la de la música cuando se vende el equipo.
0: Ah,
2: y
0: sí,
2: todas
0: sí,
2: esas,
0: sí.
2: Que
0: sí,
2: también
0: sí,
2: da un poco de vergüenza ajena, ¿no?
0: O, ¿cómo es? La bañera de hielo esta, ¿no? Que...
2: Sí, la drogada esta que se mete también.
0: Y ChatGPT también tiene un papel importante aquí con uno de ellos, ¿no?
2: Es que claro, ChatGPT es la mejor
0: también es de la
2: generación Z.
0: Exacto,
2: claro.
0: Aquí voy, que realmente sin ChatGPT no son nadie, ni nada,
1: no.
0: ni saben cómo funciona.
2: Ya se está demostrando que es la primera generación que es menos lista que la anterior.
0: Bueno,
2: o sea, nosotros estamos
0: y
2: en
0: la
2: el tope de IQ, ¿no?
0: Seremos los más listos de los años
2: más listos
0: 2000.
2: De la historia de momento, porque la siguiente generación no son más listos que nosotros.
0: Ha evolucionado, ¿no?
2: O sea, es una evolución. Hace muy poco.
0: No, pues me pareció una reflexión también
2: porque
0: interesante.
2: Nosotros somos los últimos que aprendimos a buscarte la vida para conseguir cosas. Tú ahora utilizas el ChatGPT porque sabes cómo también lo puedes encontrar, pero sabes que el ChatGPT es más rápido. Si lo utilizas, yo por ejemplo no soy demasiado usuario de ChatGPT.
1: Yo sí.
0: Yo
2: soy más de que sea mi esclavo, que me haga cosas.
1: No, yo por ejemplo.
0: ¿Pero tipo?
2: Redáctame un comentario para contestarle a esta persona.
0: Uh-huh.
2: ¿Vale?
1: O yo por ejemplo, yo sí que es cierto que lo uso, pues por ejemplo, oye, yo qué sé, pues no sé hacer algo exactamente cómo hacerlo, por ejemplo, un documento o un Excel o algo que no sé exactamente cómo plantearlo.
0: Bueno, como herramienta y como ayuda lo veo bien.
1: Idea y que él me diga cómo sería la forma más óptima según él y luego yo ahí elijo.
2: Exacto,
1: mejor redacto un texto. Oye, ¿cómo lo redactarías tú? Vale, pues estas son las mejoras. Vale, me gusta o no me gusta. Es básicamente para lo que lo utilizo.
2: Bueno, yo el otro día, si hay algún electricista que nos escuche y me quiera responder, ¿no? Se me fundió un LED de estos de un pasillo, compramos un LED muy parecido y no encendía.
1: Ah.
2: El ChatGPT, tal, le preguntamos y bueno, básicamente, en teoría tengo que ir a un sitio y decir, mira, tengo un LED, tengo cable pelado de corriente y me llega, necesito rellenarlo con un LED. Y ahí me deberían dar uno, en teoría, ¿vale? Pero yo le traje transformador al tipo de Leroy Merlin y lo que me dio, ahí
0: no funcionaba.
2: No me entiende, ¿no? Entonces, ChatGPT, como le dije, mira, me han dado esto, tengo esto, y me empezó como a dar todo eso.
0: Y te funcionó, te arregló.
2: Aún no está resolucionado, es algo que pasó ayer, o sea que...
0: A veces lo más sencillo es llamar a un profesional.
2: Que viene, seguramente se solucione, ¿eh?
0: Bueno.
2: Pero sí.
0: Yo lo del ChatGPT, sí, no, a ver, es que conozco a gente que incluso se prepara maratones con ChatGPT.
2: Vale.
0: Oye, diséñame un plan para, yo qué sé, ¿no? En agosto tengo una maratón de no sé dónde, que me parece bien, pero al final también digo, te estás fiando de una inteligencia artificial.
1: Sí.
2: Bueno,
0: que no siempre tiene la verdad absoluta, que a lo mejor
2: de
0: un coger profesional...
2: Google, coger todas las primeras páginas de la primera página de Google y leértelas todas, básicamente. O sea,
0: claro.
2: Que realmente las cosas, porque nosotros sabemos cómo sale y de dónde sale, entonces...
1: Bueno. Yo, por ejemplo, también a veces si hay una noticia que se está hablando mucho y no tengo todo el contexto y tal, me leo varios artículos y digo, vale, me voy a ChatGPT que me lo resuma.
2: Exacto.
1: Y mira, para que para tener como todo el contexto.
2: Con este enfoque y el de este enfoque y el de este enfoque.
1: Claro,
2: para. Dime un poco el resumen.
1: De objetivo, ¿no?
2: Exacto.
1: De todo lo que se
0: perdón, pasando. Y luego autodiagnósticos médicos con ChatGPT.
2: No, esto ya es como.
0: Que
2: es,
0: bueno,
1: pero
0: no sé si lo comenté.
1: Hablamos con DePIT, claro, que la gente se mete. Mira, yo sí que
2: pero
1: es cierto.
2: Que existía Yahoo Respuestas, recordad.
0: Ya,
2: eso,
0: sí,
2: ya existía,
0: sí.
2: ¿Eh?
0: Claro.
1: Pero la gente no era tan vehemente como es ahora, creo yo, ¿eh? O sea, en el sentido de que parece que.
0: ChatGPT es la verdad, es Dios, ¿no?
2: El tema es que yo creo que sea como nosotros nos reíamos un poco más de Yahoo Respuestas, ¿no? Era
0: sí,
2: como,
0: sí, sí, te lo tomabas ya.
2: La cabeza y el pie pequeño y el dedo del pie pequeño y no sé qué.
0: Y sabías.
2: Tienes cáncer. Y era como, bueno, pues no, a lo mejor no.
0: ¿Sabes? Pues a lo mejor solo.
1: Pero bueno, no dejemos de tener en cuenta, o sea, yo sí que soy usuaria de ChatGPT, pero no dejemos de tener en cuenta que al final es una IA que te va a dar la razón todo lo que pueda y que te va a intentar
2: se lo
1: siempre.
2: Puedes quitar ese prompt, lo puedes quitar.
1: Sí, yo normalmente lo que le digo es, dímelo de forma objetiva. No, ¿sabes? O sea, como le insisto, de dímelo de forma objetiva, tal, no sé qué, o sea, no me lo adornes, no intentes como te tengo medio entrenada, no sí. intentes como satisfacer mi necesidad de aprobación, no, quiero que seas lo más objetiva posible.
2: Claro, esa es la herramienta que eres.
0: Exacto. ¿No? Bueno, chicos, para acabar os voy a pedir que le pongáis nota a la segunda temporada de Beef, de Bronca.
1: Pues yo le voy a poner, creo que a la primera le puse un 8, una uh-huh. cosa así, yo creo que me voy a mantener en el 8.
0: ¿Dani?
2: Sí, yo creo que es un 7.5-8 esta temporada.
0: 7.5-8. Sí. Yo también me quedo con el 8 de esta segunda temporada.
2: Lo han hecho todos.
0: De Viv.
1: Sí, sí, sí.
0: No vamos a generar una bronca por esto.
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0: Y ahora sí, toca marcharse. Gracias, Daniel Burón.
1: Un abrazo, gente.
0: Hasta la próxima, Aida González.
2: Muchas gracias, chicos.
0: Gracias a Santi Oliván en el control técnico y gracias sobre todo a todos aquellos que habéis estado al otro lado en directo en cualquier otro momento del día. Es todo por hoy. Volvemos el próximo domingo con más noticias y series. Pero mientras tanto, hacedle caso a Super Ratón. ¡Adiós!

0: próximo programa, amiguitos, y no olviden supervitaminarse y mineralizarse.
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1: Hola, ¿qué tal? Saludos y muy buenos días. Son las 11 en punto, una hora menos en San Andrés. Comenzamos información del mundo del golf en la radio del deporte, en Radio Marca, hasta las 12 de la mañana, centrado sin duda alguna en el PGA Championship, en el segundo major de la temporada, donde John Rahm con menos 4, segundo empatado con Matty Smith, con Nick Taylor y también con Aaron Ray, además de Ludwig Haber, van a luchar por la victoria e intentar recuperar los dos golpes de ventaja que le saca el norteamericano Alex Smith. Malley, líder en solitario, con menos 6. David Puig, vigésimo tercero, empatado con Scottie Scheffler, con menos 1. Los dos van a salir juntos hoy en la cuarta y última jornada, y con Rory McIlroy, séptimo, con menos 3. Hasta 30 jugadores en apenas 5 golpes van a luchar este domingo por el segundo major después del máster de Rory McIlroy. Los grandes favoritos, él y Scottie Scheffler, parece que no están ahí en la lucha más cercana en las primeras posiciones, y la buena noticia

0: Es que, aunque hay que contar con ellos, sin duda alguna, John Rahm va a tener una oportunidad de oro para conseguir su tercer major tras el US Open y el Master de Augusta. Un John Rahm que fallaba un putt de apenas medio metro en el 18 para terminar con menos 5. Hubiera sido segundo en solitario, pero en cualquier caso, dos golpes que se pueden remontar. En la LPGA, Lottie Booth con menos 11 domina la clasificación con Carla Tejedo y Julia López con menos 2 y más 2 respectivamente. Pablo Hereño es segundo en el Challenge de Cataluña con James Brown con menos 18, líder por 2 sobre el madrileño con Joel Moscatel, 14º, Luis Massaveu, 18º y Carlos Pellín, 32º. Y en el Amundi German Master, torneo del Ladies European Tour, Alessandra Fosterling con menos 10 lidera una tabla en la que Luna Sobrón es la mejor de las nuestras con menos 3. Así que vamos a comenzar a contaros ya todo lo que está dando de sí este segundo major de la temporada con buenos consejos y con el apoyo de PIN, que ha presentado los PIN I540 y los G742, dos palos espectaculares que llegan para redefinir, en el caso de los I540, la categoría Player Distance. 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
1: Plan, hacer las menos posibles, ¿no? Obviamente he visto a mucha gente hacer birdies al principio, pero no, digamos que no he venido con la idea de hay que hacer menos 5, ¿no? Porque en cuanto he llegado a la cancha y al patio green, he visto que hacía mucho viento y que no iba a ser tan fácil, así que golpe a golpe, pegar los mejores golpes posibles y te das opciones bien, y si no, a luchar. Y ha sido un día en el que he jugado muy bien a golf, me he dado muchísimas opciones y he conseguido convertir varias de ellas, así que muy contento de haber jugado también y darme la oportunidad para mañana. Claro, increíble, la verdad. Y mira, Ludwig, que ha hecho verde también, mira, es increíble. A ver, es increíble. No, han conseguido, la PGA ha conseguido que sea un domingo muy emotivo. Y mañana, pues, seguramente, hagan lo que hagan, vaya, los que estemos aquí arriba vamos a tener que hacer un 2-3 menos para ganar, porque alguien va a jugar bien. Así que hay que salir y hacerlas y... Y lo he dicho, contento por tener la opción.
0: No sé si con 2 o 3 va a ser suficiente. Hugo Costa, compañero redactor jefe del periódico golf.com, especialista en golf profesional aquí en Bajo Par. ¿Cómo estás? Buenos días.
2: ¿Qué tal, Guille? Buenos días. ¿Cómo estás?
0: No sé si esos 2 o 3 van a ser suficientes, como dice John Rahm, ¿no?
2: Pues no sé, hay mucha pomada. Como tú bien decías, es la primera vez que 22 jugadores les separan 4 golpes en la historia del PGA Championship, en los 108 años de historia. 5 jugadores están a 5 golpes y nombres muy importantes, ¿no? Como bien has descrito ahí. Además, un líder que no aparenta ser el más sólido posible, ¿no? Sobre todo por esa experiencia, ¿no? Un
0: jugador que... Sí, vamos a ver los nervios cómo juegan en él, claro.
2: Exacto, entonces... Todo eso es un cóctel explosivo que hace que estamos en la antesala de uno de los desenlaces de medios más divertidos que recuerdo.
0: Si a eso le unimos la escopeta de feria que fue Scottie Scheffler ayer en el putt, en los greens, sobre todo en los putts cortos, ¿no?
2: Sí, perdió casi 3 golpes y medio, ¿no? En los greens. Es extraño, pero totalmente fuera, ¿no? Le sacó de cualquier opción de estar ahí más arriba. Pero bueno, yo con Scheffler... Nunca se puede estar relajado, ¿no? Porque ya sabemos que es capaz de tirar una vuelta baja y con la locura de este torneo...
0: No, está claro. Los que no metió ayer, los mete hoy y va a estar ahí luchando por la victoria.
2: Y va a estar peleando por la victoria, ¿no? Como decíamos, son 5 golpes en el caso de Scheffler, los mismos que David Puig, de desventaja. Y bueno, pues, tanto se puede aplicar lo mismo para David Puig, sobre todo esos jugadores que van a ir muy por delante, muy fuera del radar... Y quién sabe, ¿no? Un buen comienzo de ronda, una estrategia más agresiva, pues quizá puede darles alguna opción en los segundos movidos de estar peleando por algo más grande.
0: Eso te iba a preguntar, si le das o le podemos dar a David Puig la posibilidad de remontar. Ayer no estuvo fino y un eagle ahí al final le salvó y le metió ahí con ese menos uno, ¿no?
2: No es fácil, evidentemente, sobre todo porque tiene muchos jugadores por delante, ¿no?
0: Claro.
2: Pero, desde luego, yo creo que está ante una oportunidad única de hacer algo grande, ¿no? En el PGA, de asegurar su puesto en el US Open dentro del top 60 del ranking mundial. Y desde luego, si algo sabemos es la capacidad que tiene David Puig de jugar agresivo. Bueno, yo te diría la capacidad, que es que no sabe jugar de otra forma, ¿no?
0: No, va a ir a por todas, está claro.
2: Y eso es un poco la hoja de ruta que tiene que marcarse hoy, ¿no? Jugar así y... y a ver qué pasa, ¿no? Evidentemente, una posición buena le sirve, pero yo creo que a estas alturas y con la categoría de jugador que es David Puig, va a ir a por todas, no pase lo que pase.
0: Es fácil decir que Jon Rahm, que Rory McIlroy, Scottie Scheffler, Ludwig Gaber, ¿no? Son jugadores que, o Sander Schaffelin, ¿no?, que pueden conseguir la victoria. Claro, ahí no es muy difícil arriesgar, pero de los que no son esos grandes nombres, ¿a quién ves tú con posibilidad de poder conseguir la victoria en este PGA Champions? Y quizá Aaron Rye, al inglés, o quizá, bueno, pues Alex Malley, que pueda mantener ese liderato. O algún otro, o a Nick Taylor, por ejemplo, ¿no?
2: Me cuesta verlo, sinceramente, ¿no? Sobre todo Alex Malley, un jugador que, rascando un poco en su historia, ¿no? Este es su, creo que es su quinto mayor que disputa, pero sobre todo es que él no ha ganado nunca, pero ha estado 11 veces solo entre los 5 mejores de un torneo del PGA Tour, por ejemplo. Nunca ha sido líder después de 36 hoyos de un torneo.
0: Sí.
2: Tampoco, evidentemente, tampoco lo ha sido después de 54. Con lo cual, todo es nuevo para él, ¿no? Todo es nuevo. La jauría que viene detrás asusta a Guille, y la lógica me dice que Alex Malley no va a poder aguantar, ¿no? Pero también es verdad que puede inspirarse en otros nombres, porque si hay un mayor que es propicio para sorpresas, es este, ¿no? Y ahí tenemos, pues, a Mike Hill, ¿no?, que conseguía su única victoria en un...
0: Sí, nunca más ganó, ¿no?, nada más, sí.
2: Nunca más ganó aquí. Keegan Bradley, Jason Duffner, el propio John Daly del año 1991, Wei Yang, ganó a Tiger, en fin. Esos nombres son jugadores que venían más allá del top 100. Smiley, si no me equivoco, está alrededor del puesto 78 del mundo. Así que, bueno, hay que darle crédito porque, desde luego, es el que mejor está pateando. Uh-huh. Con el birdie que hizo ayer en el 18 para colocarse en menos 6, es el undécimo par que en boca de 3 metros o más largos, el único que más pats largos lleva en bocados, en unos greens que ya estamos viendo en unas condiciones muy complicadas, y vamos a darle, ¿no?, ese mérito, ¿no?, de cara a la última jornada. Pero no le veo levantando el trofeo Guanamique, sinceramente, y veo más a un jugador con más galones. Veo a Rory Ponigroso, por supuesto, veo a Jon Rahm, y veo a Ludwig Gaber, ¿no? Como jugadores sin experiencia, digamos, en medios, veo que puede ser el mayor de Ludwig Gaber, que además viene un poco también, un poco fuera, ¿no?, del radar. No va a estar en los focos principales, no está saliendo en ninguno de los partidos estelares, y sabemos cómo se va a gastar el foco.
0: ¿Qué podría significar para Jon Rahm el conseguir la victoria, ¿no? Después de estos años en el Leaf y sobre todo después de la actuación del Máster de Augusta. Sería un puñetazo encima de la mesa, y también sería importante para el Leaf, ¿no?, que uno de sus jugadores pudiera ganar el PGA, ¿no?
2: Bueno, le preguntaban precisamente eso en rueda de prensa a Jon Rahm, y él decía que, en inglés, y decía que quería ser un poco egoísta, ¿no?, y realmente no pensar tanto en el Leaf, sino pensar en sí mismo. Y probablemente mañana, si conseguía la victoria, ya tendría una respuesta un poco más elaborada en ese sentido alrededor del Leaf. Yo creo que sobre todo él está pensando en sí mismo, está pensando en lo que lleva sufrido, porque aunque la gente no lo vea de esta forma, yo creo que Jon Rahm ha sufrido los últimos tiempos, ¿no?, con todo este ruido de fondo, ¿no?, y esas insinuaciones realmente de que el Leaf y que Jon Rahm estaba de alguna forma devaluado, ¿no?, jugando el Leaf Golf. Y luego creo que un discurso muy bonito y que ha metido un poco en el foco al PGA Championship, que es el hermano pobre de los medios en el golf español, es las ganas que tiene Jon Rahm, que siempre ha verbalizado, de conseguir el PGA Championship y lograr el
0: Gran Slam español, ¿no?
2: Español, ¿no? Que nunca antes, como sabemos, un español ha ganado el campeonato de la PGA. Hemos estado cerca en algunas ocasiones. Sergio García lo tuvo cerca dos veces. Aquel PGA, recordará, Guillermo Medina en 1999.
0: Sí, sí, sí.
2: Luego, sí, en 2008 perdió con Harrington. Jon Rahm ha estado cerca. El año pasado es la vez que más cerca estuvo, también salió hace algunos años en Belbrief, ¿no?, cuando ganó. Pues Kepka salió a 3 golpes en la última jornada, pero bueno, no llegó a tener una opción clara de victoria, ¿no? Fue como el año pasado, que en el hoyo 11 se colocó a un golpe de Scottie Scheffler. Pues bueno, hemos estado cerca, pero nunca lo suficiente para poder celebrar que el golf español tenía su cuarta pata de Grand Slam, ¿no? Y desde luego es algo que Jon Rahm siempre tiene en la cabeza, siempre dice, sus declaraciones van siempre en esta línea cuando llega este torneo. Y yo creo que sería un desahogo para él, ¿no? Y la opción de pasar a la historia, que pese a que se le ha criticado mucho y ya sabemos todo esto del Leaf y demás, yo creo que a John Ram, como a todos los jugadores, esté en el libro, ¿no? Lo que le sigue moviendo, aparte evidentemente del dinero, ¿no? Pero esa parte está ya solucionada, es entrar en la historia, ¿no? Y eso claro. Sería hacerlo por la puerta grande.
0: Está claro. Y luego le quedaría, si ganara hoy, pues le quedaría solo un torneo, el Open británico, para conseguir el Grand Slam. Estaría más cerca, ¿no? Del Ram Slam, ¿vale? Vendemos, ¿no? Sí, esa denominación, pero todavía eso queda lejos, claro.
2: El primer español, ¿no? Que lo lograría, porque además... Verdad. Yo repasando un poco, sumergiéndome un poco en la historia del PGA, el del golf español, es verdad que es diferente, ¿no? Porque Seve Ballesteros, pues creo que llegó a jugar 13 campeonatos de la PGA, ¿no? Que en comparación con los 28 Masters o 28 Opens que jugó, pues era un torneo que tampoco tenían muy en la cabeza los españoles entonces, ¿no?
0: Sí, es verdad. Sí, era más americano, está claro, es más americano.
2: Americano, se jugaba en agosto, era un poco, estaba como fuera del radar, fuera de... No le daban la importancia que realmente tiene ahora, aunque evidentemente es el cuarto mayor en importancia, pero poco a poco va ganando protagonismo. Yo creo, claro. Sobre todo el cambio de fecha, para mí creo que ha sido positivo, ¿no? Bueno, pues, en el mes de mayo.
0: Vamos a ver lo que pasa y vamos a estar muy atentos hoy en la sintonía de Radio Marca. Marcador también contaremos la última hora de lo que pasa y, por supuesto, en el periodigolf.com vas a poder leer y releer bien, ¿eh? Todas las opiniones, las fechas, los datos, las victorias y todo lo que está pasando en este segundo mayor de la temporada tras el máster de Augusta. Hugo, como siempre, buen domingo y muchas gracias, amigo.
2: Pues que haya éxito.
0: Que haya suerte, pues, suerte para todos, como dicen los taurinos.
2: En unas horas esa histórica fecha.
0: Ojalá que sí. Pasar. Ojalá que sí. Un abrazo, Hugo.
2: Un abrazo a todos.
0: Hasta luego. Lo que le deseamos a John Ram es que esté perfecto, como a David Puig, a todos, ¿eh? 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
9: José Mario Lazábal y quiero enviar un saludo muy efusivo a todos los oyentes de Bajo Par.
0: Pues ya sabes que Civislet nos está acompañando esta temporada y es un placer, ¿eh?, unir el mundo del golf, del deporte, con el de la economía y la inversión, que siempre están muy unidos de la mano. Siempre se ha dicho que el golf es un deporte donde se hacen muchos negocios en los greens y en las calles. Aunque uno está pensando siempre en dejar la bola lo mejor posible o en meter ese pad que nos puede dar algún puntillo que nos baje el handicap, es verdad que en el golf siempre surgen cosas. ¿Por qué? Entre otras porque estamos 5 horas en el campo y eso ayuda a conocer a tu rival, y de repente en el hoyo 1, 2 o 3, pues ya estás preguntando a qué te dedicas, y él te contesta, pues hago esto. ¡Ah, qué curioso! Y ahí y así es como surgen los negocios. Agustín Vara del Rey es el CMO o el director de marketing de Civislen. Hola, Alejandro, ¿cómo estás? Buenos días.
10: Hola, muy buenas, ¿qué tal, Guillermo?
0: Agustín, perdón, que te he dicho Alejandro. Escucha, es verdad, ¿no?, lo de los negocios en los campos de golf, en las reuniones, ¿o no, Agustín?
10: Vamos, no es que sea verdad, es que es un templo de verdad. Es, ya no solo además en los niveles de una empresa como Civislen, es que incluso tú mismo puedes llegar a nivel particular a hacer negocios propios, porque se conoce tanta gente, de tantos sectores diferentes, y de una manera más tan divertida como es la competición. Al final todos competimos, somos amigos, somos rivales.
0: Estamos en eso todos.
10: Y todos competimos. Y efectivamente, y de hecho nosotros nos han salido inversores potentes gracias al golf, han salido promotores potentes gracias al golf.
0: Otra cosa es que vayas a buscarlo a los campos de golf, pero es que surge así porque es verdad que muchas veces es difícil. Oye, dices tú, Agustín, pues director de marketing de Civile, ¿puedo tener una reunión con Agustín 5 horas? Y claro, Agustín te va a decir siempre pues que no tiene 5 horas. Ahora, de repente, estás en el tee del 1 y te dice Agustín, hola, soy director de marketing de Civile, y digo, tengo 5 horas contigo. Y eso sí que lo da el golf, Agustín.
10: Sí, sí, totalmente. De hecho, yo una anécdota que tengo divertida con eso es que me tocó un día con la competencia directa. Fíjate. Sin saberlo, que nos dimos cuenta en el hoyo 8 y yo creo que es de los partidos más divertidos que he tenido porque...
0: sale la sonrisa.
10: Claro, era un pique tan divertido el que teníamos ya, y hablando cada uno de cómo nos iba, cómo iba, tal, qué esperábamos del futuro, pero todos contando, pero sin contar.
0: Es verdad.
10: Claro, la competencia directa. Pues sí, te lo pasas muy, muy bien hablando de trabajo también en el golf, lo cual es curioso, ¿no?
0: De otra manera, porque estás más relajado, estás en un ambiente muy cómodo y es verdad que te abres mucho más, ¿no? Y me imagino que...
10: Eres más vulnerable.
0: Tu competencia no, pero gente que estás jugando con ella y te pregunta, oye, ¿qué es Civislen, Agustín?
10: Pues la verdad es que es divertido que te pregunten también, porque a veces han oído el nombre y no acaban de entenderlo muy bien, porque dicen inversión inmobiliaria desde 250 euros. Y dice,
0: ¿esto qué es?
10: Hay un huevo. ¿Cómo va a invertir desde 250 euros?
0: Eso es calderilla, claro.
10: Efectivamente. Y entonces ahí es donde viene la explicación pues más sencilla, porque es en inversión inmobiliaria siempre pensamos en un concepto más de comprar una casa, o en este caso promotores, edificios para reformar y vender. Y nosotros no, nosotros por eso se puede invertir de 250 euros, porque somos financiación. O sea, nosotros financiamos a promotores.
0: Un poco la relación. Tú lo que estás es invirtiendo en la financiación que vosotros habéis dado.
10: Efectivamente. De hecho, me acuerdo...
0: O sea, riesgo casi... A ver, no cero, ¿no? Pero es verdad que hay riesgo, porque en estas cosas siempre hay riesgo.
10: Siempre hay un riesgo asociado, pero no dejamos de actuar como un banco. Esto es un banco. ¿Y qué te hace un banco cuando prestas capital? Te pide garantías.
0: Y busca que esté todo bien hecho.
10: Efectivamente, un análisis exhaustivo. Y entonces nosotros lo que hacemos es analizamos al promotor, analizamos el proyecto y actuamos como un banco pidiendo garantía hipotecaria sobre el propio activo que estamos financiando.
0: El otro día me decías, Agustín, y me pareció sorprendente que de todos los proyectos que habéis tenido desde no sé cuántos años...
10: Desde
0: que
10: 10 años.
0: Ninguno había fallado.
10: Ni uno solo ha fallado.
0: Habéis tenido que ejecutar esas garantías.
10: Nada, nunca. Solo hubo un caso muy excepcional, pero porque el promotor falleció.
0: Ya.
10: Y eso es incontrolable y, bueno, sin socios ni descendencia. Entonces fue una situación excepcional... Pero nada, se solventó y todos los inversores cobraron su capital que habían financiado, los intereses de hecho que se habían generado de demora en todo el proceso. Así que sí, o sea, riesgos, pues es una inversión, ¿qué te voy a decir? Es riesgo, siempre hay riesgo, pero por eso tenemos unas garantías detrás que protegen la inversión.
0: Claro, por eso, por ejemplo, cuando suena aquí la cuña de Civislen que dice las inversiones conllevan riesgos, incluida la posible pérdida parcial o total del capital invertido, la inversión no está garantizada, es que hay que decirlo,
10: hay que
0: eso demuestra además que sois serios, muy serios.
10: Muy serios, muy transparentes, tenemos todas las cuentas auditadas, llevamos, como tú bien decías, 10 años financiando proyectos, más de 170 proyectos, más de 320 millones de euros que hemos movido ya, más de 3.000 viviendas que hemos construido gracias a nuestra financiación, o sea, hay mucho bagaje y al final lo que te da valor es precisamente lo que acabas de decir, el decir... claro que riesgo, si es que no hay que tener ningún miedo, es una inversión, claro que riesgo, pero de ahí está el trabajo de Civislen de mitigarlo y conseguir unas garantías que protejan la inversión, y por eso en 170 proyectos en 10 años, pues nunca hemos tenido un impago.
0: Y yo creo que no hay inversión, sin saber nada de esto, porque soy un humilde periodista de Economía Cero, pero es verdad que no hay ninguna inversión en el mundo, creo yo, riesgo cero.
10: No, es imposible. O sea, eso no existe, no existe.
0: No existe.
10: No existe.
0: Ni el oro.
10: No existe. Por eso el tener garantías pues le da un valor añadido a este modelo de inversión. Y además la garantía es el propio activo que estamos financiando. Que puedes pasar por la calle. Que el otro día, por ejemplo, tuvimos un inversor que me dijo, mira, no iba a invertir en este proyecto, nunca lo habíamos sacado en Pozuelo. Y dice, no iba a invertir, pero es que pasa por delante. He visto el suelo, he visto que está empezando las obras.
0: Y digo, ya está.
10: Y no solo ya está, es que invirtió 50.000 euros.
0: Eso te iba a preguntar, desde 250 euros, que es la cifra que dices tú, oye, voy a probar 250 euros, ¿hasta cuánto? Porque no hay límite, ¿no?
10: Hasta lo que quieras, de hecho un proyecto que lanzamos esta semana pasada, un inversor metió 200.000 euros, o sea, así de claro. Y sí, desde 250 euros, porque es una barrera de entrada fácil. Porque claro, lo que
0: si pones mínimo 2.000, pues ya te estás limitando.
10: Claro, pero la gente utiliza los 250 euros para probarnos. Dicen, voy a meter 250 euros, voy a ver qué tal funcionan y voy a ver quiénes son estos. Y cuando ven que trabajamos, que somos serios, la transparencia, que enviamos informes trimestrales de todos los proyectos, bueno, empiezan a ver y dicen, y la segunda inversión, no es de 250, a lo mejor nos encontramos segundas inversiones de 10.000.
0: No, claro, ya...
10: El salto es descomunal.
0: Esto es como todo, es una prueba
10: confianza.
0: Y al final dices, oye, me ha gustado, lo he visto, pues vamos a seguir. ¿Y cuál es vuestra relación con el deporte? Claro, una empresa como la vuestra tiene mil ramificaciones, se escucha en muchos sitios, como tú decías, queréis devolver mucho de lo que ganáis, que además es de ser bien nacidos, pero en el golf también, porque entre otras cosas tú juegas al golf también, y eso algo influirá, ¿no?
10: Bueno, es que lo divertido y curioso de nuestra empresa, somos poquitos, somos 14, pero es que de los 14, 10 jugamos al golf.
0: Bueno, pues ya está.
10: Que ya es mucho. Pero es que no solo 10 jugamos al golf, es que te hablo de handicaps 11, 14, yo soy 2, que es algo quizás un poco más excepcional, pero hay una afición por el golf en la empresa tremenda. Y de hecho, por eso patrocinamos, de hecho, torneos de golf como el de Am I Golf.
0: ¿Sí?
10: Y estamos encantadísimos de hacerlo, porque además también nos ayuda un poco a lo que hemos empezado en esta entrevista, a llevar a promotores también allí.
0: Claro.
10: Ya que patrocinamos,
0: otra herramienta más.
10: Llevamos nuestros promotores allí, les hacemos la pelota, las cosas como son.
0: Sí, eso está bien. Les dar lo que ellos quieren.
10: Claro, que también lo hemos hecho con Mutua. Y nos lo estamos planteando hacer con Fórmula 1 y hablamos con Real Madrid de vez en cuando.
0: Mil cosas, claro.
10: Mil cosas. Sí. Pero el golf es algo que en la empresa es impepinable.
0: No, porque al final el protagonista eres tú, eres el jugador. Te vas a la Fórmula 1, no te vas a montar en el coche, en el Bernabéu no vas a pisar el césped nunca, pero en el golf sí, amigo. En el golf dices, vas a jugar el mismo campo... Pues que se juega en el Open de España o en
10: tal cual.
0: Esas cosas sí es verdad que se viven y bueno, pues hablaremos de esa relación con MyGolf, con ese circuito que está creciendo también, que sois uno de los patrocinadores principales, pero que tenéis esa relación con el deporte, que buenos negocios y deporte siempre han tenido buen maridaje, ¿no, Agustín?
10: Sí, sin duda, y además seamos realistas, en el mundo del golf, pues es... dicho malamente, gente de calidad, igual que tus oyentes consideramos que ese
0: es
10: un oyente
0: bueno, claro
10: un perfil muy bueno
0: para este producto,
10: efectivamente. Por eso Civislen tampoco es que se meta en cualquier sitio, en donde sabe que puede generar
0: puede
10: un impacto,
0: retorno,
10: que puede tener un retorno, efectivamente, que se dé a conocer a la gente adecuada, y yo creo que el golf consigue eso, vamos, a grandes rasgos.
0: Agustín, la última, ¿dónde podemos encontrar, dónde nos tenemos que meter ahora que es el mundo de internet y de la red para, me imagino que en Civislen.com,
10: 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Decides invertir por la razón que sea, por rentabilidad, por plazo, por ubicación, cada uno tiene sus filtros, y cuando quieras invertir, metes fondos en tu cuenta. y para adelante.
0: Pues te veo subiendo de handicap en breve, ¿eh? Si tenéis dos proyectos cada semana, te va a quedar poco.
10: Ya no habrá tanto tiempo.
0: Es verdad. Bueno, pues muchas gracias por estar con nosotros.
10: Gracias, Agustín, Guillermo.
0: Que es un placer, y que siempre con Civilén vamos a tener la mejor inversión, con un poquito de riesgo, el que tiene la vida en general. Muchas gracias.
10: Gracias, Guillermo.
0: Un abrazo, seguimos. 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
0: Pues nosotros vamos a ir cerrando este Bajo Par viajando en nuestro avión particular, nuestro mágico avión de Bajo Par, a un destino maravilloso como es Tecina Golf en La Gomera. Allí nos espera Luis Hernández, que es el director de uno de los hoteles más bonitos de nuestro país. Don Luis Hernández, ¿cómo estás? Buenos días.
16: Buenos días, ¿cómo estamos?
0: Pues muy bien, un hotel con un campo de golf que es más bonito todavía, ¿no? El conjunto es insuperable, Luis.
16: Sí, sí, tenemos un campo precioso. De hecho, todo el mundo nos lo comenta, con vistas al mar, eso es lo mejor que tiene. Lógicamente, desde cada día se puede ver el mar.
0: Es verdad.
16: Y parece que estás en el paraíso.
0: Es verdad, es verdad. Y además un hotel, lo hemos comentado alguna vez contigo, Luis, aquí en Bajo Par, un hotel renovado absolutamente hace un par de temporadas, un hotel de estreno, ¿no? Y la gente se da cuenta de eso, ¿verdad? Los clientes son, son muy avispados, ¿verdad, Luis?
16: Sí, sí, los clientes lo mencionan, lo mencionan. Ellos se... Bueno, vienen a jugar al golf, los jugadores de golf, lógicamente, pero es un hotel enfocado a cualquier clase de público. Pero los jugadores de golf destacan sobre todo la reforma que hemos tenido desde hace ya, bueno, hemos abierto hace un año y medio casi, y destacan pues el nuevo mobiliario, la nueva decoración, las habitaciones, el restaurante, la nueva oferta que tenemos gastronómica. Entonces, bueno, yo creo que eso lo pones en un marco, vamos a jugar el golf, vamos a pasarlo bien, vamos a descansar, vamos a disfrutar en el spa o vamos a jugar al tenis también. O sea, eso todo en un paquete, vamos, viene genial y nos lo comentan, que por eso tenemos también tantos jugadores de golf fieles al hotel.
0: La verdad es que sí, y además muchos clientes que son repetidores, Luis, ¿no? El que va a Tecina Golf, el que va al hotel, el que pisa la isla, ¿no?, de La Gomera, repite siempre, ¿no?
16: Desde luego, tenemos jugadores que, bueno, que vienen todos los años, hasta dos veces al año o tres veces al año. Desde luego, también nuestra cercanía a la isla de Tenerife nos permite tener, lo que digamos, jugador de un fin de semana, jugadores de un solo día, incluso vienen por la mañana y se van por la tarde. Paquetizamos nosotros tanto el ferry como el hotel, campo de golf, pues entonces ellos vienen, juegan y se van a hotel para Tenerife, o están una noche, dos noches en el hotel. Tenemos jugadores nacionales que vienen desde Península, España, que bueno, que también en una semanita que están aquí, pues disfrutan del campo de golf, de la isla, de su naturaleza. Bueno, yo creo que para todo el mundo, los europeos, por supuesto, vienen hasta desde Islandia, que vienen grupos todas las semanas, el destino número uno para el golf de tu operación desde Islandia. O sea, en Canarias somos el número uno para ellos y son muy fieles al hotel. De hecho, todavía hasta mayo están jugando aquí, temporada de invierno.
0: Sí.
16: Y ahora dejarán de venir porque, bueno, el tiempo es bueno allá. Entonces...
0: Ya vuelven a casa, claro. Tampoco se trata de estar siempre fuera. No sé, Luis, ¿qué te parece a ti si la situación geopolítica, la que se está viviendo con las guerras que hay ahora mismo, con esa situación política, ¿no? Si esto, de alguna manera, le viene bien a las Islas Canarias por ser una zona muy, muy tranquila dentro de ese panorama, ¿no? Y que esté recibiendo algo más de visitas de lo habitual.
16: Sí, bueno, en nuestro caso no lo hemos notado realmente. Si por un incremento de reservas no lo hemos visto, o sea, estamos funcionando normal, digamos, dentro de los parámetros normales que tenemos para esta época del año. Lógicamente ahora, entre invierno y verano, la cosa está más tranquila, no tenemos unas ocupaciones muy altas. Entonces, es lo normal, vamos, dentro de lo normal. Yo sí creo que, pensando lo lógico, ¿no?, que a lo mejor el hecho de viajar pues puede ser un poquito más caro, los precios pueden subir y demás, pues la gente puede pensar, mira, pues me busco un destino más próximo a donde yo vivo, tanto pues europeo a lo mejor, pero el turismo nacional no tenemos tanto miedo, sobre todo el canario, lógicamente no, porque también tenemos bastantes clientes de Canarias. Ahora este verano pues es un hotel más de españoles, canarios, más nacional, ¿no? Entonces, menos europeo. Pero en invierno, pues de aquí al invierno espero que la situación esté más tranquila, sobre la situación y esté más normalizado. Pero de momento nosotros no hemos notado tanto eso, que las guerras nos estén afectando.
0: Sí, y que vosotros tenéis una línea de clientes, digamos, ya muy habitual con esa tour operación internacional y que está ya muy asentada desde hace muchos años, ¿no, Luis?
16: Exacto, sí. Exactamente.
0: Y ahora esperar el turismo nacional, claro, que es lo que toca.
16: Sí, sí, ya estamos empezando, bueno, ya tenemos picos fines de semana con turismo nacional y lo estamos notando ya, bueno, cuando ya se aproxime, finales de junio, julio, ya familias incluso, pues ya es turismo nacional hasta septiembre.
0: Es verdad, y además... La Gomera hay muchas cosas que hacer, ¿no? Además del golf, ¿no? Que es un poco el eje principal de esas visitas, Luis, pero tú conoces bien pues esa isla de producto de kilómetro cero, de los jardines, de los paseos, de las rutas, ¿no? Hay muchísimo que ver y disfrutar en La Gomera también.
16: Desde luego, La Gomera es un turismo activo también para descansar, porque la situación del hotel, la localización donde se encuentra, en el sur de La Gomera, pues tiene un clima excelente. Hemos dicho ya también el turismo en el sur de Tenerife, el sur de Gran Canaria, pues La Gomera lo mismo, en el sur de La Gomera pues es un clima más más cálido, poca nubosidad, siempre hay una temperatura agradable durante todo el año, no es muy caluroso tampoco en verano. Entonces, pues, permite que el cliente que venga a La Gomera puede disfrutar tanto de la playa, que tenemos aquí Playa Santiago,
0: sí.
16: Mar, y en el mar tenemos el mar al lado del hotel, tenemos las piscinas, puede disfrutar de ello, y luego disfrutar de lo que has dicho, paseo, gastronomía en La Gomera, naturaleza, lógicamente, es una isla a base de senderismo, muy conocida, y visitar sitios así de interés, la Torre del Conde, San Sebastián, podemos ir a Valle Hermoso, los chorros de Pina, podemos ir a Valle Gran Rey, un pueblo más tranquilo también, turístico, el mar también. Hay sitios que visitar y yo creo que La Gomera, aparte de eso, pues, huye también de la masificación, que el cliente que venga al hotel, el huésped, pues también sabe que va a venir un sitio tranquilo, donde va a dormir muy bien, y donde no va a haber tráfico, no va a haber masificación, muchas personas, porque es una isla que se ha alejado de ese digamos, de ese modelo turístico, ¿no?
0: Bueno, pues yo creo que y que es un lugar para visitar, ¿no? Esto ya como es verdad que claro, no hablamos de gastronomía, pero podemos hablar también, porque hay mucho producto propio, una gastronomía muy rica, muy muy diferente del de la península también, ¿no?
16: Sí, correcto, sí. Aquí tenemos productos muy conocidos, se usan en muchos sitios también, pero digo yo que a veces los pruebas aquí y te saben mejor. Como puede ser la miel de palma, el queso al mogrote,
0: claro.
16: El potaje de berro, se ha considerado uno de los mejores potajes o sopa o cremas de España. Entonces, hay cosas que aquí que hay que probar y aquí, porque ya lo digo, es que estás aquí, parece que sabes mejor, estás mejor hecha. Amor, no. Amor, vas a Madrid y pruebas un potaje de berro canario y no te sabe tan bien, aunque esté mejor hecho.
0: ¿Verdad?
16: Pero aquí en La Gomera, sí, tenemos platos únicos y también las galletas gomeras, tanto repostería también, que aquí también, por cierto, en el hotel tenemos pastelería propia, hacemos nuestro pan, nuestra bollería, nuestro producto dulce, digamos, lo hacemos todo aquí en nuestra pastelería en el hotel.
0: ¿Sí?
16: Y intentamos que siempre sean de kilómetro cero, por supuesto, y hechos en casa, que es importante, sin aditivos.
0: Está claro, todo natural, Luis, como es la isla en sí misma. Así que muchas felicidades por el trabajo que estáis haciendo, muchas felicidades por todo lo que viene, que va a ser una gran temporada y un gran año este 2026. Y espero hablar pronto contigo, por teléfono o en persona, que ya va siendo hora también.
16: Muy bien,
0: que, un abrazo, Luis, muy fuerte, y muchas gracias. Pues
16: gracias.
0: Con Luis Hernández nosotros casi nos despedimos. Un consejito y te contamos toda la actualidad del deporte aquí en Radio Marca. 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
0: Y con esta noticia, y es que la inglesa Lottie Watt llega con ventaja, confianza y un juego que parece adaptarse a cualquier condición en la última jornada del Kroger Queen City Championship, pero Maketuap, con sus dos pares tres finales y sus calles estrechas, pueden cambiarlo todo en cuestión de minutos.
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0: 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Hola Carlos, ¿cómo estás? Buenos días.
6: ¿Qué tal, Guille? Buenos días, ¿cómo
0: bueno,
6: estás?
0: Bueno, pues peor que tú, porque, o no sé, o mejor, ¿no? Porque no paras, Carlos, miles de kilómetros ya y estamos en el mes de mayo, ¿no?
6: Pues sí, sí, la verdad es que hemos empezado el año con muchas ganas, moviéndonos mucho. Hemos estado ya pues por Coruña, hemos estado en Sevilla, hemos estado en Bilbao. O sea que, bueno, la verdad es que está siendo un comienzo de año fantástico. Y bueno, pues mira, preparándonos ahora para ir para Salamanca, donde mañana vamos a disfrutar de un fantástico pro-am en la Valmuza con la gente de Hancock. Y en cuanto acabemos, pues hay que ir para Sevilla. Tenemos Singular Bank el martes allí en el Real Golf de Sevilla. Y en cuanto acabemos en Sevilla el martes, corriendo para Madrid, porque miércoles y jueves estamos en la herrería con dos torneos para Preventiva Seguros. O sea, sí. que bueno, es un sin parar, pero bueno, afortunadamente... bueno, pues tenemos el equipo repartido y bueno, pues todo controlado.
0: Haciendo disfrutar a los aficionados al golf, disfrutando ya con la climatología, que parece que ya se estabiliza, aunque esta semana pasada todavía ha habido algunas lluvias, pero en cualquier caso, Carlos, encontrando CM Golf, una herramienta magnífica, que son los campos de golf, que están todos maravillosos, ¿no?
6: Pues sí, la verdad es que, bueno, consecuencia de las lluvias que hemos tenido, que yo creo que ha sido de los inviernos más lluviosos de los últimos años, pues afortunadamente los campos están fantásticamente bien. Allí donde vamos, incluso alguna prospección que hemos estado haciendo para torneos que vienen, hemos encontrado que los campos están increíbles. O sea, la herrería que estuve el otro día está espectacular. En Sevilla, que estuvimos con Abanca hace unos días fantástico, los campos del norte, ni te cuento, mi querido campo de Llanes, donde se va a jugar el interterritorial absoluto este año, estuve el otro día y está, pues como no había estado nunca, y bueno, pues consecuencia de haber tenido este invierno un poco más duro, que nos ha costado a los que somos aficionados a jugar, pues nos ha costado tener que jugar como si estuviésemos en Escocia, pero bueno, y las consecuencias son pues que ahora todos los campos gozan de buena salud.
0: Y de un RAF espectacular, y de un RAF espectacular.
6: Y de un RAF espectacular también. Pero bueno, oye, que hemos pasado años de sequía, que ahora de los campos, en consecuencia de las lluvias, tienen agua, y bueno, pues vamos a ver si tenemos de aquí a otoño tenemos una temporada fantástica de golf.
0: Es verdad, Carlos, y además estáis notando cómo no solo es Madrid con esos casi 100.000 federados, ¿no?, sino cuando vais a Cataluña, Galicia, Asturias, a Valencia, Andalucía, por supuesto, todo está lleno, siempre hay lista de espera, pero es la nueva realidad del golf español amateur, ¿no?
6: Sí, la verdad es que sí. Mira, lo comentaba el otro día con Rafa Martínez de la Galeana, que tuvimos torneo
0: Sí, hablamos con él también, sí.
6: Sí, singular estar recién aterrizado allí. Pensábamos que nos iba a costar encontrar clientes para llenar el torneo, y al final se tuvo que quedar gente en lista de espera. Y nos va pasando, nos ha pasado también en Bilbao con Abanca. Esta semana me comentaban que también tenemos el jueves Abanca en Mondariz, que estaban llenos también. O sea que, bueno, no solamente Madrid, que lógicamente es un poco el motor y que el trabajo que está haciendo la federación es impresionante, sino que en todas las comunidades pues se nota que hay un crecimiento del golf, que hay un boom de golf. Yo creo que nos está ayudando mucho también la imagen de nuestros golfistas ahora.
0: Claro, mira a John Rahm luchando por el PGA hoy.
6: Bueno, y David Puig.
0: Y David Puig, cuidado. Y David Puig
6: está... golpes, ojo, que puede pegar ahí un...
0: Hay 30 jugadores en 4 golpes, es verdad, en 5 golpes. En 5.
6: Sí, entonces, bueno, yo creo que todo eso, que se hable mucho de golf, pues nos está ayudando a que sobre todo gente joven se vaya acercando al mundo del golf, encuentre dentro del mundo del golf una parte importante de no solamente deporte, sino de ocio también. Y bueno, oye, pues esperemos que siga en la misma dirección, en la misma línea.
0: Claro, y también la calidad, ¿no, Carlos? La gente cuando va a un torneo de CM Golf sabe lo que se va a encontrar, ¿no? Y no les podemos o no les podéis dar manga por hombro, ¿no? Saben lo que quieren, lo que les ofrecéis y lo que exige ya cualquier jugador en un torneo de golf, ¿no? No vale cualquier cosa, ni mucho menos.
6: Sí, tal cual. Yo, Guille, cuando empecé con esto hace 19 años ya, quería encontrar en los torneos de golf lo que a mí me gustaría encontrarme.
0: Claro, claro.
6: Así hemos trabajado siempre. Los torneos nuestros, pues lo que se nota es que hay mucho cariño. Puedes tener más o menos presupuesto, pero hay mucho cariño. Siempre estamos atentos a todos los detalles, que no falte nada, que el jugador esté a gusto. Y yo creo, pues por eso tenemos tantos torneos, por eso son tantas empresas que nos contratan y que hace pues que tengamos 90, 95 torneos este año con un montón de empresas diferentes.
0: No, y es también la fiabilidad, la palabra, el honor, y que queda ahí, ¿no? Que uno juega al golf, si es aficionado, si es patrocinador, si es organizador, si es la empresa que contrata, y dice, pues mira, esto es lo que yo quería, ¿no? Y de hecho, muchos repiten, Carlos.
6: Sí, mira, hoy ponía publicaba un post en LinkedIn con un vídeo del torneo de Cofares que hicimos hace unos días en Real Club Golf de La Coruña y en SAF, 2 días de golf. Y le decía, son 19 años organizando el torneo de Cofares. No es fácil que un mismo cliente aguante tantos años, que todos los años para ellos sea una sorpresa, y que al final pues acabar sorprendiendo después de tanto tiempo pues es fruto de trabajo, de ilusión, de un equipo involucrado, y que bueno, pues que las cosas las pones fáciles y las haces con mucho cariño.
0: Está claro. Bueno, pues nada, o sea que te vas a Salamanca ahora, ¿no?
6: Me voy ahora un rato a Salamanca y nada, Salamanca, Sevilla, Herrería.
0: Bueno, pues esa es la ruta.
6: Y gente del equipo Pobre Jesús, que lo tengo danzando también, irá para Mondariz.
0: Pues un abrazo fuerte a todo el equipo, a ti, que estamos contando aquí en la sintonía del deporte, en Radio Marca, todos los caminos que recorre CM Golf. Un abrazo, Carlos, y buen fin de...
6: Un abrazo. fuerte y gracias por todo.
0: Bien. Hasta luego. 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Nosotros nos vamos con Adrián Portollano Bonano, que ha estado ahí al frente del sonido para que todo se escuche perfectamente. Nosotros te vamos a contar a lo largo del día de hoy todo lo que pasa en esa última jornada del PGA Championship y la mejor información del mundo del deporte en Radio Marca. Un saludo y buen domingo. Adiós.

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amigos, bienvenidos a Marcador, que comenzamos desde las 12 de la mañana, 12 y 1, ya 11 y 1 desde la Comunidad Canaria, en un día en el que hay que celebrar. Hay muchas celebraciones que vamos a tener que contar a lo largo de este domingazo de deporte, porque ayer hay muchas ciudades que ya se pueden ver de una categoría más. La primera de ellas, Santander, que ayer estuvimos inmersos en esa celebración en el Sardinero del ascenso del Real Racing Club de Santander a la Primera División. 14 años después, ¿qué ha tenido que esperar el conjunto santanderino para regresar a la Primera División, habiendo tenido que pasar por el barro, habiendo tenido que regresar a la Segunda División y tantas temporadas después, que vuelve a la máxima categoría? Uno de los clubes históricos, de los que más, uno de los clubes

0: centenarios, como pocos, y otro de los clubes fundadores, uno de los poquitos que lo pueden decir eso en nuestra liga. Por lo tanto, el Racing Club de Santander volverá o no a donde se merece, pero eso sí, con todo su merecimiento en una liga a la que ha gobernado prácticamente todas y cada una de las jornadas. Ha estado todas y cada una de las jornadas en puestos de playoff. Ha estado casi todas las jornadas, 30 de las 40 que llevamos disputadas, en la primera posición. Por lo tanto, más que ha merecido el ascenso del Real Racing Club de Santander del asturiano José Alberto, que ayer ya lo certificaron con esa victoria frente al Real Valladolid y con esa, sobre todo, derrota de la Almería en la jornada de ayer. También en la primera federación que vivimos el ascenso del Club Deportivo Eldense, que es otro de los equipos que se junta con el Club Deportivo Tenerife a esa Liga Hypermotion. El resto tendrán que luchar en el playoff, tanto del grupo número 1 como del grupo número 2, que ayer tuvimos esa jornada unificada en la jornada 37 de la primera federación. Hoy viviremos también la misma jornada, pero en el grupo número 1, en el que también tendremos jornada unificada, y sobre todo la de la primera división, que tenemos que ver qué equipos pueden llegar con vida a esa última jornada, qué equipos van a librar el descenso, porque tenemos media tabla clasificatoria que todavía quieren huir del descenso. No hay nada claro, casi 11 equipos que todavía están en esa lucha, pero esto es algo histórico, lo que estamos viviendo esta temporada en la primera división, y sin duda alguna lo vamos a vivir aquí desde las 7, un poquito antes, que estaremos ya en todos y cada uno de los campos. 9 partidos a las 7 de la tarde, y únicamente que se nos escapa de ese tramo unificado el FC Barcelona Real Betis, que se pospondrá a las 9:15 de la noche, un horario un poco más extraño. Dan un poquito más de tiempo para cerrar todos los campos y poder irnos hasta el Camp Nou para cerrar esa jornada número 37 de la primera división. Y deporte, que tenemos deporte en directo, porque hoy tenemos una final, es en la Liga Andesa femenina, eso sí, que es un Valencia Basket contra el Basket Zaragoza, con ventaja para las Taronja, pero es que hoy ya podemos conocer campeona, Noel Rodilla, desde el Roig Arena. Muy buenas.
1: Hola Álvaro, ¿qué tal? Oyentes de Marcador, muy buenos días desde el Roig Arena, donde desde las 11 de la mañana se está disputando el segundo partido de esta Liga Femenina Andesa entre Valencia Basket, vencedor de ese primer choque, y de conseguir hoy el segundo verde se proclamarían campeonas de Liga y Casa de Monzaragoza, que buscan el tercer partido de la serie. Y en el tercer cuarto, 6:31 para llegar al final del tercer periodo. De momento, la ventaja por parte de las aragonesas es de 6 puntos, que han dominado prácticamente en todo el encuentro. De momento, mucha igualdad, aunque con esa ventaja el cuadro maño, a falta de 6:30 para el final del tercer cuarto, Valencia 39, Zaragoza 45.
0: Y que también tenemos más baloncesto en directo, en este caso masculino, Liga Endesa, jornada número 32, a falta de 2 para llegar al final de la temporada regular y en busca de cerrar objetivos, tanto unos como otros, aunque más apurados los visitantes, desde Barris North, 12 de la mañana, Jopos Lleida, Gran Canaria, Bacortijo, muy buenas.
2: Muy buenos días desde el Barris North, donde llevamos casi 2 minutos y medio de este partido que, como tú decías, enfrenta a 2 equipos que necesitan ganar para salvarse, 2 equipos de la parte baja. Lleida con 11 victorias, Gran Canaria con 10 victorias, 5-2 ahora en el marcador aquí en el Barris North.
0: Es una gran jornada de deporte que la vamos a situar absolutamente toda, desde ya, en este marcador que se alargará hasta más allá, hoy seguro, más allá de las 11 de la noche, y en la que hay que avanzar lo que ha ocurrido esta mañana con una noticia también importante, de impacto, que nos toca muy de cerca, porque el exentrenador del Real Madrid, Xabi Alonso, ya tiene equipo. Ya ha sido confirmado precisamente por su nuevo club, el Chelsea, que a partir de la próxima temporada, Xabi Alonso será entrenador del conjunto blue, del conjunto del norte de Londres. Por lo tanto, poquito le ha bastado, ¿no?, a Xabi Alonso volver a tener equipo. Y yo creo que esto es una cosa bastante clara y bastante sencilla de explicar. Cuando no te dejan trabajar, como ha sido el caso de Xabi Alonso en el Real Madrid, cuando no te dejan trabajar el tiempo que uno necesita, por lo menos el tiempo mínimo, rápidamente te salen los clubes y te salen los intereses en otro lado. Xabi Alonso, pedazo de entrenador, que ya vuelve a tener equipo y vuelve a la élite donde se lo merece, y esperemos que le puedan dejar demostrar lo que no pudo demostrar en el Real Madrid, y sí que lo hizo en la Real Sociedad B, sí que lo hizo ya en Europa, en la máxima categoría con el Bayer Leverkusen. Por lo tanto, el Tolosarra, que ya es nuevo entrenador del Chelsea. Y Y también que en la jornada de ayer conocimos la campeona de la Copa de la Reina con ese Fútbol Club Barcelona que se impuso en el Estadio de Gran Canaria al Atlético de Madrid. Por lo tanto, un nuevo título para las de Pera Romeu, ya con el ojo puesto en la semana que viene, en ese próximo fin de semana que tendremos final de la Liga de Campeones Femenina, en ese partido que se enfrenta al Fútbol Club Barcelona y el Olympique de Lyonnais. Todo el deporte que lo situamos desde ya en Marcador.

0: Otra jornada de radio intensa, como la que vivimos ayer, que sobre todo nos dejó en El Sardinero, en Elda, en Sabadell, en Almería, en Granada. Nos dejó mucha tarde de radio, mucha tarde de estar pendiente de lo que ocurre ya en otros campos, en la segunda división, que nos hizo un pequeño esbozo de lo que puede ser la jornada de este domingo, especialmente en la primera división y también en la primera federación. Dos categorías que hoy van a vivir jornadas unificadas a falta de dos fechas ambas para terminar sus respectivas competiciones, en las que está absolutamente todo por decidir. En la primera división, en la Liga EA Sports, en esa jornada número 37, en la que hoy tenemos 10 partidos, 9 de ellos en el mismo horario a partir de las 7 de la tarde, que serán el Athletic Club Celta de Vigo, el Atlético de Madrid Girona, el Elche Getafe, Levante Mallorca, ojo con este partido, Rayo Villarreal, Real Sociedad Valencia, Real Oviedo Deportivo Alavés, Osasuna Español, Sevilla Real Madrid. Y el que se sale de esa jornada unificada, de ese horario unificado a las 7 de la tarde, es el Fútbol Club Barcelona Real Betis Balompié. En la segunda división, jornada número 40, en la que ya sí, ya se puede decir que tenemos campeón de la segunda categoría, por lo menos, bueno, no campeón, sino equipo ya ascendido, porque dependemos también de lo que pueda hacer el Real Club Deportivo de La Coruña en la jornada de hoy. Los partidos, resultados ya definitivos, que se extienden desde el viernes con dos encuentros, Castellón 1, Cádiz 1 y Córdoba 1, Albacete 2, de la jornada de ayer, prácticamente, que fue una auténtica locura, tanto por arriba como por abajo, con el Real Sociedad B 2, Mirandés 2, Ceuta 1, Málaga 4, Cultural Leonesa 2, Sociedad Deportiva Eibar 1, Racing de Santander 4, Real Valladolid 1, Almería 1, Las Palmas 2 y Granada 0, Burgos 1. Para hoy, 2 de la tarde, que tenemos en Riazor, Deportivo de La Coruña, Fútbol Club Andorra, a las 9 de la noche en el Modular. Cuidado también con este partido, que el Zaragoza ahora mismo es colista de la segunda división, por lo tanto una derrota podría ya hacer que el conjunto maño tenga pie y medio en la segunda, en la tercera categoría, en la primera federación, en la que ya estamos empezando a conocer equipos que estarán la próxima temporada en la segunda división. Tiene 5 de desventaja con respecto al Cádiz, por lo tanto no va a ser matemático que el Zaragoza pueda descender, pero ahora mismo es el colista de esta clasificación. Se enfrenta a partir de las 9 de la noche al Real Sporting de Gijón y mañana, que se cierra la jornada, con el Club Deportivo Leganés, Sociedad Deportiva Huesca. Lo dicho, en el fútbol femenino no ha habido Liga F, lo que sí que ha habido es esa Copa de la Reina, esa final que tuvimos en la tarde de ayer en el estadio de Gran Canaria, con la victoria para el Fútbol Club Barcelona por 3-1, por lo tanto un nuevo título para las de Pera Romeu. Ya han sido campeonas de Liga, ya son campeonas de Copa y querrán buscar, como hemos dicho antes, también campeonato en la máxima categoría continental la semana que viene, frente al Olympique de Lyon, en Oslo, en Noruega, esa final de la máxima categoría. Y en la primera federación, que hemos tenido ya una jornada que podemos contar, esa jornada número 37, en horario prácticamente unificado todo ello, hoy que tendremos otro, lo de ayer, a partir de las 9, que se disputó en ese sábado absolutamente de locos en la primera federación, con los siguientes resultados, por orden de importancia: el Eldense 2, Atlético Madrileño 1, lo que dio al conjunto alicantino para ser ya equipo de la segunda división del fútbol español. El resto de resultados: Alcorcón 6, Marbella 2, Algeciras 0, Hércules 2, Betis Deportivo 3, Tarazona 0, Torremolinos 1, Real Murcia 3, Ibiza 3, Cartagena 1, Gimnasia de Tarragona 2, Europa 1, Sabadell 0, Antequera 1, Teruel 0, San Luqueño 0 y Villarreal B 2, Sevilla Atlético 0. Para hoy tenemos el otro grupo, el grupo número 1, que se disputa a partir de las 5 de la tarde. Lo primero, en el Espiñedo, Arenteiro Ponferradina, en Balaídos, Celta Fortuna, Club Deportivo Lugo, en Amalata, Racing de Ferrol, Osasuna Promesas, Lezama, Bilbao Athletic, Guadalajara, el Román Suárez Puerta, Real Avilés Baracaldo, en el Estadio Romano, Mérida, Unionistas de Salamanca, en el Prado, Talavera, Urense, Eliodoro Rodríguez López, ya ascendido y líder y campeón y equipo de segunda división, el Club Deportivo Tenerife contra Pontevedra, en el Di Stéfano, Real Madrid Castilla, Arenas de Guecho, y en el Ruta de la Plata, Zamora Club de Fútbol, Club Polideportivo Cacereño. Y lo del mundo del baloncesto, empezando por lo que se puede decidir por esa final de la Liga Endesa femenina, en esa final que tenemos en el Roig Arena entre Valencia y Zaragoza, Noel.
1: Y que de momento con este resultado se nos marcharíamos al tercer partido de la serie, porque Zaragoza tiene ahora mismo una renta de 8 puntos, ha llegado a tener una máxima de 10, sobre todo ahora con un gran momento del cuadro aragonés, 2 minutos 9 segundos para llegar al final del tercer cuarto. Valencia Basket 43, Zaragoza 51.
0: Esta final en la Liga Femenina, en la que ahora mismo nos podríamos ir a un tercer partido con ventaja para las taronjas en el partido que se disputó en el Príncipe Felipe, de momento venciendo el Casademón Zaragoza, y en la Liga Masculina con dos resultados la jornada de ayer, con victorias para Río Breogán y Baxi Manresa, los dos únicos partidos que se disputaron en la jornada del sábado, y hoy, de momento, en directo, que tenemos un único partido en el Barris Noreva.
2: En el Barris Nor faltan 3 minutos para llegar al final de este primer cuarto. 10-4 gana Jaiopos Lleida, que si gana ya sería oficialmente un año más equipo de ACB, porque tiene un más 18 contra el Gran Canaria, y los canarios ya no podrían atrapar a los leridanos en estas dos jornadas que quedan. La ACB además ha confirmado a los servicios de prensa del club que en caso de triples empates la salvación sería para Lleida.
0: Eso en lo que tenemos en directo, en esa lucha por la salvación en la Liga Endesa, a partir de las 12:30, que tenemos doble cita en el Movistar Arena, Real Madrid, Juventud de Badalona, y en el Palacio de los Deportes de Murcia, UCAN Murcia contra Unicaja. 5 de la tarde, Roig Arena, Valencia Basket, Bilbao Basket. A las 6, Baskonia, Covirán Granada en el Buesa Arena. Y a las 7 de la tarde, Moraván Andorra, San Pablo Burgos. Se cierra la jornada en el Santiago Martín, La Laguna Tenerife, Fútbol Club Barcelona. Y también más resultados que son definitivos en esta primera federación de la jornada número 20-30 de Fútbol Sala, en la que tenemos prácticamente, tuvimos en la jornada de ayer casi todos los partidos de forma unificada, excepto uno que se salió de esa rueda, decidiendo quiénes serán los 8 mejores equipos que puedan disputar esa fase final para ver quiénes son los campeones, o quién es el campeón, mejor dicho, de esta primera federación de fútbol sala. Desde el viernes, el Pozo Murcia 1, Peñíscola 3, y todo lo de ayer. En el mismo horario, Industria Santa Coloma 4, Jaén Paraíso Interior 3, Manzanares 3, Alcira 3, Movistar Inter 4, Noia Portus 1, Oparrulo 6, Fútbol Club Barcelona 6, Palma Futsal 7, Valdepeñas 2, Rivera Navarra 1, Gimbi Cartagena 2 y Xota Fútbol Sala 4, Córdoba Patrimonio 1.
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0: Que también tenemos en el mundo del motor, en el día de hoy, motociclismo, Gran Premio de Cataluña. Ya la primera gran noticia, la que hemos tenido con la victoria de Máximo Quiles en Moto3 en la tercera categoría. Por lo tanto, primer check que nos podemos llevar, primera victoria en una carrera de la tercera categoría en la que hemos tenido un top 5 lleno de españoles. Por lo tanto, primeras buenísimas noticias las que nos llegan desde el circuito de Montmeló. Y veremos lo que nos puede llegar ahora, porque a partir de las 12:15, en apenas unos segundos, que comienza la carrera de Moto2 y la carrera de MotoGP a partir de las 2 de la tarde en Cataluña.
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0: Y también pendientes del Giro de Italia, también pendientes del golf con Jon Rahm, que está en Pensilvania en ese PGA Championship. Por lo tanto, estamos de momento en esa segunda posición. Ya lo ha actualizado todo Guille Salmerón en Bajo para hace un ratito, en el que tenemos absolutamente de todo en un marcador espectacular que lo contamos todo desde ya.
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0: son 21 vueltas que hay que rodar al circuito de Montmeló en la segunda categoría del motociclismo internacional. Esperemos que tengamos otra victoria de los nuestros. Esta vez en casa nos canta y cuenta las vueltas Samu Córdoba. Muy buena.
1: ¿Qué tal, Álvaro Abangil? 21 vueltas, ya llevamos dos. Marcador de Radio Marca. Continúa este Gran Premio de Cataluña con la carrera de Moto3 ya finiquitada con la victoria de Máximo Quiles con un top 5 español. Noticias sensacionales para los nuestros. Turno ahora de Moto2. Esperamos repetir en una carrera en la que el Celestino Vietti, el italiano, partirá desde la pole tras marcar ese 1:41.07 segundos al día. El holandés Baker, pero ahora lo contamos porque hay novedad y tercero hoy, pero primero en la general estará Manu González, seguido de Ortola, Alonso López y Canet. En esta salida ha conseguido Manu ponerse ya segundo. Ortola está ya tercero. Está el rojo vivo la carrera en Moto2 en este Gran Premio de Cataluña con buenas noticias para los españoles.
0: Pues esperemos que se vaya traduciendo durante toda la carrera en esas buenas noticias. José Manuel Martín, ¿qué tal? ¿Cómo estamos?
2: Hola, ¿qué tal, chicos? ¿Cómo estáis? Buenos días.
0: A ver esa voz, ¿eh?
2: No, bien. Está perfecta para lo que ha sido otras veces. Sí. Está maravillosa.
0: Totalmente. Sí, oye, sí. ¿Qué podemos esperar de esta carrera? Que tenemos muchas ganas, que ya siempre lo digo, creo que en Moto2 es una de las categorías que más me alucina por cómo son de igualadas casi todas las vueltas.
2: Bueno, pues lo primero, la primera incógnita a despejar va a ser lo de Celestino Vietti, ¿no? Que ayer se marcó un vueltón para hacer la pole. Es un clásico de esta categoría, tiene 10 victorias. En 2022 ya ganó en este circuito y vamos a ver si es capaz de replicarlo hoy, ¿no? De intentar escapar, que es lo que está buscando ahora en estas primeras vueltas. Y luego después, pues el duelo español, ¿no? Por el Mundial. Ese Manu González siempre hormiguita, siempre buscando no fallar e ir sumando puntos. Que está segundo en la carrera ahora mismo, y Izan Guevara, que salía un poco atrás, pero que está recortando, que ya está cuarto y que es otro de los que busca o está luchando por el título mundial.
0: Pues esperemos que tengamos buenas noticias en esta carrera. ¿Situación de la misma, Samu?
1: Pues ahora mismo, mira, acaba de perder una de esas posiciones que comentábamos, Izan Guevara, que había salido en undécima posición, estaba cuarto, ahora baja a la quinta. De momento sigue Vietti primero, con Maru González siguiéndole de muy de cerca en segunda posición. Tercero está Ortola y cerquita de esa cuarta posición también. Mira, de nuevo pierde otra posición más Guevara, se le está complicando ahí ahora el piloto español, que está haciendo una muy buena temporada, pero como hoy decíamos, salía de undécima posición. Es verdad que ha conseguido recortar seis, pero bueno, tiene que seguir cerca de ahí. Es Manu González el que sigue ahora mismo primero en la general, tiene que intentar pasar al italiano Vietti, que como decimos, ayer hizo una gran pole con esa gran vuelta, con ese 1:41.07. Veremos a ver si puede mantener ese ritmo hoy en carrera.
0: Bueno, una situación de carrera todavía, José, que yo creo que a nivel un poco clave mundial, que en tantas carreras, ¿no? Que hablar de esto es un poco hasta sí, yo creo que llamativo, ¿no? Pero claro, son 79 puntos y medio los que tiene Manu González, que le saca prácticamente 26 puntos y medio al bueno de Celestino Vietti, que es ahora quien está comandando.
2: Sí, ya te digo, esto hay que ir como diría el Cholo, ¿no? Carrera a carrera. Queda muchísimo hoy, que estamos en la vuelta 4, y queda muchísimo de cara al campeonato, con todo el verano y parte del otoño por delante. Pero bueno, ya se van perfilando las posiciones, y para Izan Guevara es una buenísima noticia, ¿no? Estar desde el principio ahí, porque desde que llegó a Moto2, pues le ha costado tener regularidad, le ha costado pues colocarse bien durante la temporada para llegar al final con opciones, y esta sí que tiene que ser pues una temporada clave para él, ¿no? Para estar desde el principio bien, no cometer errores y llegar más adelante con opciones de mundial, algo que sabe hacer muy bien Manu González, que el año pasado pues se le escapó al final, pero está replicando un poco lo del curso pasado, ¿no? Su teoría o su idea de ir sumando puntos siempre todos los posibles, sin grandes saltos pero sin grandes bajos, y luego después pues jugártelo todo al final, y a ver si Vietti, que es, como te digo, un clasicazo de Moto2, es capaz de mantener el ritmo y de escaparse, porque este circuito, aunque no hace muchísimo calor, habrá que tener en cuenta también la degradación de los neumáticos.
0: Oye, escuchaba el otro día y leía opiniones, ¿no?, en redes sociales, en algunos foros, de que el circuito Montmeló es un circuito el menos motero y con el menor ambiente motero que podemos vivir en el calendario. José, yo no he estado, yo no he visto el ambiente motero en Montmeló, ni mucho menos, pero tú que has estado varias veces, que lo has vivido, que te ha tocado ir a trabajar en muchas ocasiones, ¿eso es así o eso no es así?
2: A ver, yo creo que influye mucho una cosa, y es que está pegado o dentro de una ciudad enorme. No es lo mismo, por ejemplo, Jerez, Alcañiz, pues que son sitios en los que cuando llegan las motos es que todo es motos, es decir, aparecen moteros por todas partes, todo el mundo habla de motos, en cualquier restaurante, cualquier bar, está todo lleno de recuerdos de los grandes premios anteriores. Y en cambio Barcelona es una ciudad tan enorme que te absorbe el gran premio, es decir, tú llegas al centro de Barcelona y no sabes que hay motos, no es igual que si llegas al centro de Jerez, si estás en Cheste o si estás en Alcañiz, ¿no? Entonces, por ese lado tiene un poco ese problema, ¿no? Que la ciudad de Barcelona es tan grande, hay tantos eventos cada fin de semana, que las motos quedan un poco, pues eso, difuminadas, ¿no? Y luego, bueno, de hecho creo también que el Mundial ha intentado dar un poco la vuelta a eso. Este año, por ejemplo, pues han inventado una fan zone en el centro de Barcelona, no sé si era en la Plaza España o la Plaza Cataluña, con eventos desde el mismo jueves. Los pilotos de MotoGP, Moto3 y Moto2 han pasado por allí y se ha intentado un poco eso, ¿no? Darle un poco más de resonancia y meter un poco más las motos en la ciudad de Barcelona, porque esto está en Montmeló, que es un poco a las afueras, el tráfico es complicado, y como te digo, creo que el problema principal es ese, que la ciudad de Barcelona es tan enorme, tiene tanta vida cultural y de todo tipo, que cuando llegan las motos, pues si tú te bajas en el metro en el centro de la ciudad, no sabes que hay motos. En cambio, si tú llegas a Jerez, ya muchos kilómetros antes, la carretera llegando desde Sevilla, pues ya te das cuenta de que este fin de semana es la motorada, ¿no?, que dicen allí.
0: Sí. Bueno, sí, mira, ahí donde decías, en la Plaza Cataluña, es verdad que se montó el MotoGP Fest, que ha sido así
2: eso
0: como se ha denominado, pero...
2: podcast en directo, etcétera.
0: Y a mí me ha parecido muy bien
2: eso, ¿no? Para imbuir un poco a la ciudad del fin de semana de motos en Montmeló.
0: Y es que me parece bastante correcto, sobre todo porque es como un meet and greet, ¿no? Como cuando te dan una posibilidad de conocer a los artistas en un concierto o en algún evento diferente, y ha sido así realmente, en el que los aficionados han podido estar
2: sí,
0: mano a mano y cara a cara con los pilotos, que yo creo que eso, José, pues, en la mayoría de deportes es prácticamente imposible.
2: Hay pocos deportes en el que haya tanto acceso de la afición a los pilotos. De hecho, bueno, si el que consigue, que bueno, no es tan sencillo, pero el que consigue un pase de paddock, caminando un viernes, un sábado por el paddock entre los camiones, te puedes encontrar con pilotos de MotoGP. Es verdad que no es tan sencillo acercarse a lo mejor a Marc Márquez o en su momento a Valentino Rossi, que creaba pues auténticos tumultos en el paddock, pero sí que estás muy cerca de ellos y en algún momento te los puedes cruzar y te puedes hacer una foto con ellos. Creo que eso MotoGP lo hace bien comparado con Fórmula 1 o no digamos ya con el fútbol, y están intentando un poco eso, ¿no? Devolver un poco la pasión por las motos al gran público, ¿no? Porque desde que las motos además están emitidas en cerrado, es verdad que este fin de semana, por ejemplo, pues también se emiten las carreras en abierto, pero perdieron un poco ese gran público con la televisión de pago, que era lo lógico, además no hay otro camino, y están intentando recuperar ese tipo de cosas pues con los influencers, con este tipo de encuentros en el centro de las ciudades, buscando eso, ¿no? Dar un paso más hacia el gran público. Y ya te digo que eso en Barcelona pues es más complicado, porque tú te sales de Montmeló y ya no sabes si hay motos o no, aunque bueno, te digo que tanto Barcelona como los alrededores, la tradición motera es brutal, ¿no? De hecho, gran cantidad de equipos tienen la sede pues en Montmeló o cerca, ¿no?, en los polígonos industriales que hay cerca de ahí, así que la cultura motera en Barcelona evidentemente es incuestionable, pero es verdad que eso, que no es lo mismo una ciudad pequeña que una ciudad grande para hacer que todo se vista de MotoGP cuando llega el fin de semana de carreras.
0: Bueno, es verdad que ahí es muy diferente. Barcelona, que es una ciudad que tiene absolutamente de todo, en un mismo fin de semana, pues mira, te puedes encontrar un partido del Barça, te puedes encontrar el fin de semana de motos, te puedes encontrar absolutamente de todo.
2: Sí, un concierto tanto, de repente de un grupo internacional importantísimo.
0: Sí, eso es.
2: Es que y es lo que yo complicado. Siempre he notado cuando he llegado allí, que yo estoy en el circuito y es motos 100%, pero si vas a Barcelona o alguno de las ciudades residenciales de alrededor, que son enormes, pues ya parece como que desaparece. Y eso, por ejemplo, pues en Jerez, tú vas al puerto, tú vas a Arcos, tú vas a cualquier sitio, incluso en Sevilla, ya se nota de alguna forma que es un fin de semana especial y llegan todos los moteros a disfrutar del espectáculo.
0: Por eso Jerez se llama la catedral de,
2: sí, eso es único, la verdad.
0: Calendario motero. Por lo tanto, es único y al final es una de las cosas que tenemos nosotros y que eso no nos lo van a quitar. Samu, vuelta número 8 de 21.
1: Sí, cruzando justo ahora mismo, Vietti, esa línea de meta, esa recta principal. De momento le está metiendo casi 0,7 a Maru González. También le mete 0,8 a Ortola, un poquito más pegado, segundo y tercero. Pero sí es verdad que está abriendo una brecha bastante grande con esa cuarta posición, esa posición que ocupa ahora mismo Izan Guevara, que como sí decíamos, ha conseguido recortar bastantes posiciones, pero de momento no está consiguiendo engancharse a ese ritmo que llevan los tres de arriba. También ha recortado bastantes posiciones Senna Agius, que ya está sexto, saliendo un décimo como salía. Es uno de los pilotos que también está cerca en la general, si es verdad como decíais que está tercero, que hay mucha diferencia de puntos con la racha y con la buena situación que tiene ahora mismo Maru González de la tabla. Pero del momento el que sigue arriba y el que va absolutamente desatado es Vietti, que consigue meterle ya 0,6 a Maru González y sigue en cabeza de carrera.
0: Tenemos máxima igualdad en lo del Rocha Arena en esa final de la Liga Femenina de Baloncesto, Noel.
3: Así es, tenemos máxima igualdad. Ahora una canasta de casa de Monzaragoza. Vuelve a poner de nuevo las vallas por delante. Lo intentaba ahora Elena Buenavida. El ataque de Valencia Basket, que no fue fortuito. Ahora el triple desde la esquina de Zaragoza. El balón al hierro, el rebote que se lo queda Valencia Basket. Un arreón sin lugar a dudas del equipo de Rubén Burgos en este último cuarto. Le está dando prácticamente la máxima igualdad, dos puntos arriba para Zaragoza, 3.59 para el final, el triple de Aguafab, el balón al hierro, el rebote que se lo queda Zaragoza, balón para Ortiz, puño arriba, desde luego que ha estado mandando prácticamente en todo el partido el equipo aragonés. Ahora la juega Morakova desde fuera, jugada individual, 7 segundos, obligada a jugarla ahora con Oma, lanzamiento de dos, la bandejita, el rebote que no entró, se lo quedó Valencia Basket, 3.31 para el final, mucha igualdad, no está nada decidido. Valencia 58, Zaragoza 60.
0: Falta de poquito más de 3 minutos para el final. Hoy se puede decidir esa Liga Femenina. También se tiene que decidir lo de Barris Nor. Eva.
4: Pues en el Barris Nor 32-18, máxima diferencia ahora mismo para Jaiopos Lleida, cuando faltan 5 minutos para llegar al descanso.
0: También tenemos que bajar dos tableros más, dos pabellones a los que tenemos que rendir visita en esta jornada 32 de la Liga Endesa. Es el Movistar Arena con un Real Madrid Juventud. Nacho Donado, muy buenas.
5: ¿Qué tal, Álvaro Monjil, familia de Radio Marca? Bienvenidos a este Movistar Arena, donde ya echa a rodar el balón, partido que es el último test antes de la Final Four de la Euroliga para el Real Madrid, claro, líder de esta Liga Endesa, en la que el Juventud todavía tiene dos partidos pendientes y trata de coger puestos en la zona de playoff. Partido para el que se apunta Birgander en el cuadro visitante, no llega, aunque está presente en el pabellón ante Tomic. Tampoco está a tiempo Jurseven, el nuevo fichaje del Real Madrid anunciado en el día de ayer para cubrir las bajas por lesión de Alex Len y de Walter Tavares. De momento solo una canasta en el marcador, la suma Ricky Rubio. Primer minuto de partido, Real Madrid 0, Asisa Juventud 2.
0: Y también otro encuentro, otro pedazo de partido en el Palacio de los Deportes, que ya echa rodar el balón en ese UCAM Murcia Unicaja. Hola, Jorge Fenor, muy buenas.
6: Buenos días, Álvaro Monjil, amigos del marcador de Radio Marca, y bienvenidos al Palacio de los Deportes de Murcia y a este partidazo que es el UCAM Murcia Unicaja Málaga. Muchas veces se han visto las caras estos dos equipos en los últimos años con cosas en juego, en Supercopa, en Copa, en Europa y en Playoff, y solo en un caso, solo en uno, en las semis de la 23-24, la moneda salió cara para los locales, que suelen caer en estos intensos partidos. Pero hoy vienen con los papeles cambiados, al menos según la tabla y las rachas. Los locales invictos en casa desde diciembre llegan tras caer en Vitoria en un flojo partido de los de Sito Alonso, que peleando hasta el último minuto. Los visitantes, los malagueños, llegan con una racha absolutamente inusual, con 7 derrotas en los últimos 8 partidos, que les ha llevado a estar ahora mismo fuera de playoff. novenos a una victoria de Bilbao. Eso sí, los bilbaínos con un partido más. No cuenta hoy Ivón Navarro, ni con Pérez, ni con Djedovic, ni con Suleimanovic, ni obviamente con el apartado Duarte. Arrancó ya el partido en Murcia, una canastita nada más tenemos ahora mismo en el marcador de Montaikeikos, puso por delante a los murcianos 2-0, 8-47 para acabar el primer cuarto.
0: Monmeló, Samu.
1: Pues ahora mismo con Vietti en cabeza, todavía sí es verdad que ha bajado un poquito la diferencia, 0-6 ahora con Manu González, que intenta recortar, también le sigue Ortola de cerca, sí es verdad que la distancia con Izan Guevara ahora ya es más larga, es 1-8, 1-9, así que Vietti de momento yo creo que va a ser importantísimo la gestión de los neumáticos aquí estas últimas 10 vueltas, porque empezó muy pero que muy fuerte Vietti, pero hay que ver si es capaz de mantener ese ritmo con ese desgaste de neumáticos, porque aprieta Manu González, que yo creo que está siendo más conservador y que puede intentar apretar en las últimas vueltas.
2: Sí, se estaba escapando Vietti, había llegado ya casi al 0-8, sí. Ha debido de tener algún pequeño problema, algún sustito, porque ha perdido un poco parte de la ventaja, pero de momento creo que está controlándolo bien y está haciendo lo que se esperaba, ¿no? Después de lo que habíamos visto en la jornada del sábado, replicando un poco ese puntito más de ritmo que se supone que tenía, lo está aprovechando, pero como tú dices, es larga la carrera, como decía, la temperatura no es tan elevada como en otras ocasiones, que hemos ido a Montmeló pues en el mes de junio con más calor, pero al haber poco grip, pues bueno, los neumáticos también patinan bastante cuando abren gas, y eso también lleva a la degradación de los mismos, así que tendrán que gestionarlo bien. Para eso Manu González es de los mejores, y a ver si a Vietti pues no ha empujado demasiado y si es capaz de mantener el ritmo hasta el final.
1: Pues de momento manteniéndolo Vietti 0-6 de momento. Manu González, que le sigue de cerquita, ahora sí que está de nuevo subiendo el gap, aunque sí es cierto que en esta situación, pues bueno, tendrá que ver cómo lo gestiona Vietti, aunque bueno, siempre pasa lo mismo, ¿no? Si tienes un pequeño susto, si tienes algún pequeño problema, pues al final acabas bajando un poco tu tiempo por vuelta. Eso es lo que tiene que intentar aprovechar Manu González para abrir más brecha todavía en la general, al que sí que se le está yendo esa cabeza de carrera, esa Izan Guevara, ¿eh? Ya son 2 segunditos.
2: Sí, recuperó muchas posiciones en la primera vuelta, desde la salida que salía pues demasiado atrás para él. Y luego yo no sabía muy bien si se lo estaba tomando con calma o había tenido complicaciones de tráfico, pero sí es verdad que ahora tiene camino libre y se está quedando un poco con respecto a los de arriba. Detrás también viene David Alonso, que ha tenido un fin de semana complicado con algunos problemas técnicos el viernes y una mala clasificación el sábado. Un piloto que bueno, que esperamos que con el paso de las carreras esté delante, porque es la opción que tiene, su segundo año en Moto2. Y es su opción para ser campeón del mundo antes de que la temporada que viene, muy presumiblemente, esté en MotoGP.
0: Está igualadísimo lo de Valencia en el Rocha Arena, Noel.
6: Está igualadísimo ahora con un triplazo de Aguafán. Pone de nuevo a las chicas de Rubén Burgos por delante el Rocha Arena, que ahora mismo es una auténtica fiesta. Obligado a parar el partido Zaragoza, falta de 1:06. Para el final, la cuarta liga de Valencia Basket, que estaría ahora en las vitrinas del equipo del Capi Casal. El Rocha Arena, insisto, se viene arriba con una gran remontada de la Estaroncha. 1:06 para el final. Valencia Basket 66, Zaragoza 65.
0: A falta de 1:06 en ese partidazo de la liga femenina que se puede decidir hoy, que podemos ya tener campeona de la liga de baloncesto femenina, en este caso, de momento con una pequeñísima ventaja para el conjunto local, para el conjunto de Valencia, que ahora mismo estamos en tiempo muerto, ¿no, Noel?
6: Sí, así es, estamos ahora mismo en tiempo muerto, ambas jugadoras, tanto de Valencia como de Zaragoza, que vuelven poco a poco a la pista, en un minuto que puede ser, insisto, definitivo, porque puede ser el último minuto de la temporada. Va a poner el balón en movimiento Bancolé, 7 puntos para la 3, para la jugadora de casa de Monzaragoza. 5 faltas ya el cuadro maño, Valencia Basket, que aún puede utilizar una sin ir a la línea de tiro libre con 3. Pitos en el Rocha Arena, presiona ahora mismo para las de Zaragoza, que han mandado prácticamente en todo el partido. Balón para Ortiz, la defensa ahora del equipo Taroncha. Entrega desde fuera, muy lejos aún de la canasta. Esta para Gueye, de nuevo para Ortiz. 8 segundos, se la va a jugar el triple. Finalmente decide que no. Juega de Oma contra el tablero y anota. Lo para ahora Rubén Burgos. 1 arriba para Zaragoza. 45.6 para el final. Valencia Basket 66.
3: Zaragoza 67.
0: Bueno, es que esto se va a decidir, Noel, está hasta en la última jugada.
3: Así es, se va a decidir prácticamente en los últimos segundos, porque desde 5 minutos para el final del partido, esto da la sensación de que es tiempo de prórroga, porque el partido, desde luego, que Valencia baje con 3 triples consecutivos, empató el encuentro y está igualadísimo, insisto, 45 puntos para el final, 66 Valencia, 67 Zaragoza.
0: Bueno, lo que tenemos tiempo muerto, más baloncesto, aprovechamos, nos vamos por todas las canchas también de la Liga Endesa masculina en este caso. ¿Cómo marchan las cosas en lo de Barrisnor, Eva?
4: 40-24, favorable a Jaiopos Lleida, un Gran Canaria muy errático que ha perdido hasta 10 pelotas en estos primeros minutos. 1-16 para llegar al descanso.
0: ¿Quién lo merece más en el arranque en el Movistar Arena, Donado?
5: Pues había cogido la tónica dominante la Peña con esa canasta inicial de Ricky Rubio, pero ha emergido la figura de Chuma Okeke, que con 5 puntos desde el máximo anotador de estos primeros compases del encuentro, quedan 4 minutos 50 segundos para el final del primer cuarto, le dio la vuelta el Real Madrid. Real Madrid 9, Asisa Juventud 6.
0: ¿Y quién manda en el Palacio de los Deportes, Fenor?
6: Pues de momento los locales, con un enchufado Jonas Radebo, que le escolta, que ya lleva 8 puntos para los murcianos, que es la ventaja que tienen ahora mismo sobre los malagueños a 4.52 para llegar al final de este primer cuarto. Ahora pierde la pelota UCAM Murcia, marcador UCAM Murcia 18, Unicaja 10.
0: Solo situación de carrera, ¿cómo marchan las cosas en lo de Monmeló, Samu?
7: Vuelta número 14, sigue primero Vietti de momento a medio segundo, segundo Manu González también, tercero está Iván Ortola, Izan Guevara cuarto a 2.7, así que de momento el italiano que se mantiene en cabeza de carrera en esta carrera de Moto2 del Gran Premio de Cataluña.
0: Rocha Arena, Noel.
3: Ha fallado Valencia Basket, un triple, el rebote que también le cayó al propio Valencia Basket, pero tampoco consiguió anotar, y ahora hay falta favorable para Zaragoza, le quedaba una falta por utilizar sin marcharse la línea de tiro libre y tendrá la oportunidad prácticamente Zaragoza, partido y medio, prácticamente de mandar esta serie al tercer encuentro. 29.9, el marcador que no se ha movido, 66 Valencia, Zaragoza 67, va a poner el balón en movimiento Oma a la defensa de Elena Buenavida, está para Naya Fingal. La juega con el otro costado, casi la pierde Zaragoza y el balón se lo da finalmente al colegiado a Valencia Vázquez. Se marchó por el costado, pero mantiene la posesión. 12 segundos, 22.9, 6-6-6-7, manda las mañas. Igualdad prácticamente hasta el final. Va a poner de nuevo Bancolé. El balón en movimiento, la juega con Ortiz. 9 segundos, buena jugadora individual de la 4 de Zaragoza, buscando destinatario, también la buena defensa, balón en el interior, se equivoca, pierde el balón Zaragoza y con 12 segundos tendrá la posibilidad Valencia Basket de ser campeonas de liga, no ganar el partido, campeonas de liga, Álvaro.
0: Pues 12 segunditos, que es lo que necesita el Valencia. Hay que recordar que viene con esa ventaja, como decía Noel, para que le pueda permitir ser campeona de liga.
3: Ahí va Valencia Basket, 3 segundos, balón para Anderson, jugada individual contra el tablero. Sigue el ganar el partido y ser campeonas de liga. Increíble, se desata la locura en el Rocha Arena, las lágrimas y la desolación de las chicas de Zaragoza es notable. La alegría es absoluta sobre la bocina. Jugada individual de Anderson para que con su canasta Valencia Basket gane de uno la final femenina de la Liga Endesa y se proclamen por cuarta ocasión en toda la historia del equipo taroncha campeonas de liga. Ya te puedes imaginar, Álvaro, cómo es la alegría en el Rocha Arena. Victoria taroncha, Valencia Basket 68, Zaragoza 67.
0: Campeonas de liga, el Valencia Basket. Qué canasta metida, además, qué última canasta. Se la ha jugado la dorsal número 1, Anderson, del Valencia Basket. En ese mano a mano se ha metido hasta la cocina. Bueno, bueno, bueno, qué canastón para dar la liga en el último momento de partido con el cronómetro ya a cero, cuando suelta justo la pelota de sus manos para darle el campeonato a Valencia Basket. Además, Noel, qué ambientazo. Es que estaba lleno el Roch Arena.
8: Sí, estaba lleno, Álvaro. Nos pasaban el dato en el descanso. El club con 7.647 espectadores es el récord de asistencia en un partido de Valencia Basket femenino. De hecho, es el primer trofeo, el primer campeonato que consigue Valencia Basket, tanto sección masculina como femenina, aquí en la nueva pista, en la nueva cancha, en el Roch Arena. Y es increíble el ambientazo que se vive aquí en el feudo Taroncha.
0: Pues puede que no sea el único, el único título que vaya a celebrar Valencia esta temporada. Lo vamos a ver. Es verdad que lo más cercano es este titulazo que ha conseguido en la sección femenina Valencia Basket, campeonas de liga, campeonas de la Liga Andesa femenina. Y eso sí, Noel, la semana que viene no será en el Roch Arena, pero tiene una cita increíble, en este caso la sección masculina de Valencia Basket.
8: Sí, sí, no hay que olvidar que esta tarde, Álvaro, a las 5 de la tarde,
0: verdad,
8: Valencia Basket, que recibe en casa a Bilbao.
0: Sí.
8: Y que desde luego, como tú dices, lo que viene la semana que viene es histórico también para la sección masculina, con esa primera clasificación en toda la historia de la Final Four. Y desde luego que es increíble lo que se está viviendo aquí en el Roch Arena.
0: Bueno, pues un momento para celebrar, es un momento tremendo el del Valencia Basket en todas sus secciones. Hay que celebrarlo en el caso de la femenina, que son campeonas de liga, y así suena el Roch Arena. Conseguido imponerse al Casa de Monzaragoza, que ahora donde mantean a Anderson, que sin duda alguna ha sido la capitana general, la jugadora protagonista, la MVP en ese tramo final de partido. Ahora entiendo, Noel, que se entregará la sí, copa, sí, ya sí, precisamente, sí. ¿No?
8: De hecho ya está sobre el parqué en una peana, se está preparando todo lo que es protocolo para ahora entregarle el trofeo a la plantilla de Valencia Basket. De hecho, está también el propio Juan Roch con Víctor Luengo en el centro de la pista para celebrar también con las chicas del cuadro Taroncha. Está todo preparado. No te puedes imaginar, Álvaro, llorando las chicas de Zaragoza en el banquillo, porque es que han ido prácticamente todo el partido por delante, tan solo en el último segundo. Incluso me atrevo a decir que ni eso, porque ha notado sobre la bocina.
0: Sí, sí, bueno, es el mundo del deporte. Yo creo que hoy vamos a ver también muchas imágenes así. Es el deporte, se están decidiendo las temporadas ahora mismo. Hay momentos de alegría como el que le toca hoy a Valencia Basket, como lo que también pudimos vivir ayer en el mundo del fútbol con Racing o con el Dense. Momentos de tristeza por descensos, por perder una liga en el último segundo, en el último partido, como le ha tocado al Casa de Monzaragoza en la Liga Endesa Femenina. Esto es el deporte, esto forma parte del mismo, se gana, se pierde, pero aquí es lo que hay. Ganar solo puede uno, y esto es a lo que todo el mundo aspira, y solo uno en este caso, un equipo, es el que puede conseguirlo. No te despido, Noel, que quiero vivir contigo ese momento de levantar la copa, pero es que ha habido un accidente que ha parecido bastante aparatoso en lo de Montmeló, Samu.
7: Sí, ha habido accidente, además en ese sector 3 con bandera amarilla, pero es que la noticia es que Manu González está a 0-1 solo de Vietti, le ha conseguido recortar al piloto italiano, así que cerquita también, con aviso por saltarse los límites de la pista en varias ocasiones. La distancia con Iván Ortola, sí es verdad que se ha abierto bastante, ya prácticamente creo que nos vamos a los 3 segundos, pero Manu González, como decimos, y mira, ahí vemos, estamos viendo el accidente. Ahora ha habido un pequeño susto también ahora en la curva 9, si no me equivoco, ha sido con Luca Luneta, pero mira, la batalla por la primera posición ahora que está el rojo vivo, cuando quedan solamente 3 vueltas con Vietti. Ojo, cuidado que se puede tirar Manu, vamos a ver que lo va a intentar por dentro Manu, el español, cuidado que en esta curva se puede poner primero, se tira por dentro, cuidado que se pueden tocar, que bien Manu, le pasó por dentro ahora, que bien lo hizo la chicán, cuidado, ahora sale recto, sí, lo hizo bien, Manu lo acaba adelantando, lo pasa Manu González, qué pasado le acaba de pagar al italiano después de toda la carrera, esperando su momento para adelantarle, ahora sí que suelta la muñeca y se va hacia adelante el piloto español. Qué bien lo hizo Manu González. Quedan tres vueltas, se pone primero en el Gran Premio de Cataluña.
0: Vaya pasada, José Manuel.
2: Había tenido ya dos sustos Vietti, sin que signo de que sus neumáticos están a punto de rendirse, y Manu González los ha conservado mejor, ha esperado, como decíais, su momento, y ahora eso, creo que Vietti bastante va a tener con quedarse ahí y mantener la segunda plaza, a no ser que tenga algo guardado, pero hemos visto un par de sustos que le ha dado la moto, signo de que esos neumáticos ya están terminados.
0: Eso sí, el accidente que ha habido, es que ahora, ¿de quién había sido, Samu?
7: Es que no he podido ver de quién ha sido el accidente, porque como la realización estaba centrada justo en la pelea entre Vietti y Manu, nos hemos perdido de quién era el accidente, pero bueno,
0: creo que ha sido
2: de Baker. Además es de estos que creo que era curva 8, curva 9,
7: sector 3,
2: ahí
7: sí.
2: Está la escapatoria, pero está el muro cerca, está el muro lejos, pero ya las motos llegan, y es siempre cuando más nos asustamos, ¿no? Cuando la moto y el piloto se acercan al muro, porque las escapatorias se le quedan un poco pequeñas.
0: Y sobre todo también cuando hay tantas vueltas de campana de la propia moto, que ha perdido parte del carenado, es decir...
2: Eso es espectacular.
0: Sí, claro, es que asustan porque... mucho más, ¿no? Como lo que le pasó a Marc precisamente también la semana pasada, ¿no? Que fue muy espectacular. Y bueno, pues esperemos que esté bien el piloto Beijer, en este caso, en lo que le quedan tan solo dos vueltas, y es que está al rojo vivo lo de Manu y Vietti.
7: Sí, Samu. Además intentando ahora, mira, recuperado de hecho posición Izan Guevara con Iván Ortola, está tercero Izan Guevara, ha conseguido pasarle después de estar cuarto prácticamente toda la carrera, pero lo importante ahora está arriba, está entre Manu González y Vietti, la batalla que están viviendo el italiano y el español, de momento solo 0-1, muy cerquita el italiano de esa posición cuando quedan solo dos vueltas, y esta victoria de Manu González después de los resultados que había cosechado, que venía de quedar segundo también, de quedar quinto en la última. Yo creo que esta victoria, José Manuel, le daría muchísimo ánimo para lo que queda.
2: Claro, no gana desde la primera carrera, desde Tailandia, y el resto del tiempo ha estado ahí, ¿no? Pues siempre cerquita. Él decía algo así como que él quiere que sus rivales vean que él siempre está, ¿no? Que siempre está ahí arriba, y es lo que está haciendo. Ganó el primer día, puede ganar hoy, y en medio ha rescatado la mayor cantidad de puntos posibles. Ese es el modus operandi de Manu Gas.
7: Y otro susto de Vietti, lo estábamos viendo ahí en la curva 9, se le tambalea la moto ahí,
2: Eso es, sí, yo creo que eso, que ya esas gomas pues están para directamente para el desguace, y eso lo ha aprovechado muy bien el piloto español.
7: A 0,3, le mete ya Manu 0,3, lo está haciendo muy bien, lo que estábamos comentando. Yo creo que ha esperado su momento, ha estado detrás de él toda la carrera esperando a que sus neumáticos no diesen para más, y cuando ha visto la oportunidad al final de esa recta se ha tirado por dentro, y menuda pasada cuando quedan solo dos vueltas de momento. Manu González primero, Vietti segundo, tercero Izan Guevara, que le recuperó la posición a Ortola.
0: A punto de decidirse lo de las motos, lo que ya se está dando y decidiéndose es esos pequeños trofeos a las jugadoras de Valencia Basket, Noel.
8: Así es, ya están las jugadoras de Valencia Basket sobre el centro de la pista con una réplica del trofeo en miniatura. También se la han dado absolutamente a todo el cuerpo técnico, con Rubén Burgos, el entrenador, a la cabeza. Está el MVP, que se lo entregan ahora a Raquel Carrera, de manos de la alcaldesa de la ciudad de Valencia, María José Catalán. En gritos de MVP, desde luego que ha sido también fundamental la jugadora de Valencia Basket.
0: Qué bonita imagen la del Rocha Arena, encima ganando en casa, que siempre saben muchísimo mejor en este tipo de ocasiones.
8: Y ahora que ya la megafonía que están indicando que le van a dar ya el trofeo de campeonas, se lo van a mostrar a Queralt Casas y a Cristina Ubiña, capitanas de Valencia Basket, de manos del director general de deportes. Se lo dan ahora a las jugadoras de Valencia Basket en mano. Ahora la foto protocolaria con el We Are the Champions de fondo. Van las dos campeonas con el trofeo. A la de una, a la de dos. Están ahora mismo arriba el trofeo de campeonas Valencia Basket. Campeones de la Liga Femenina Andesa por cuarta ocasión en toda su historia. Papelitos en el aire, mucha emoción en el Rocha Arena por un partido de nervios, de infarto hasta el final con esta victoria del equipo Taroncha sobre casa de Monzaragoza.
0: A las 11 de la mañana que comenzaba la final, se ha decidido ya con todo. A falta de 5 minutos para llegar a la 1 de la tarde, el Valencia Basket, que es campeona de la Liga Endesa Femenina. Con los papelitos, con el confeti ya en la pista, rápido lo van a tener que limpiar, eso sí, porque ya lo decíamos que ahí en un ratito, en apenas 4 horas, otra vez otra cita con el baloncesto, en este caso del Valencia Basket masculino, pero ahora mismo el Rocha Arena, que no se ha movido nadie, ¿eh, Noel? No se ha movido nadie, está todo el mundo.
8: Nadie, no se ha movido absolutamente nadie. La primera... es que no sé cómo decirlo. La primera
0: el primer grada, anillo, ¿no?
8: El primer anillo, efectivamente, está absolutamente lleno. Es cierto que el segundo tan solo está habilitado, lo de los fondos donde están situados. Pues me atreveré a decir que más de 400 aficionados de Zaragoza que se han desplazado hoy a Valencia. Lo otro no se puede, no te puedes sentar, pero ya insisto, con más de 7.000 personas hoy en el Rocha Arena para animar a las chicas que han conseguido, como digo, este título de Liga Femenina Endesa. Ahora mismo toda la plantilla de Valencia Basket que va a hacer esa vuelta de honor para agradecer el apoyo de toda la marea taroncha que ha estado presente esta mañana aquí en el Rocha Arena.
0: Pues día de celebrar, día de disfrutar y días de los que ya vamos a tener muchos a lo largo de este final de temporada, en el que son días de celebrar campeonatos después de haber comenzado allá por el mes de julio, mes de agosto, las temporadas. Hoy ya vemos ya otra de las imágenes que nos van a dejar estos meses de mayo, estos meses de junio, en los que se van a levantar trofeos, y este es el primero de los que podemos vivir en el mundo del baloncesto, con la Liga Femenina, el Valencia Basket, que ya tiene el suyo porque es campeona de la Liga. Noel, te escuchamos en un ratito en otro de los puntos también de la ciudad, en ese Ciudad de Valencia. ¡Un abrazo!
8: ¡Un abrazo!
0: Contado queda esa victoria del Valencia Basket en el mundo del baloncesto femenino, pero es que también hemos tenido buenas noticias en lo de Moto 2, Samu.
8: Se lo lleva Manu, se lo lleva ante lágrimas el piloto de Luigi Boli, se lo lleva. ¡Qué pedazo de carrera, cacho, Manuel González! Aguantando para pasar al italiano Vietti, que sin quitarle mérito ha hecho un gran premio espectacular ayer en la pole y hoy también en la carrera, pero que ha tenido que ver cómo le pasaba Manuel González en esa vuelta 20, prácticamente cuando quedaban 2-3 vueltecitas, le pasó Manu y aguantó hasta el final. Después supo tirar, supo mantener el tipo y aguantó para llevarse la victoria. Lágrimas del piloto español que se lleva la victoria en Moto2 y que da un paso de gigante en la general, que suma 25 puntos. Primero Manuel González.

0: que está celebrando mucho, quizá con algo de rabia, porque es verdad que él es subcampeón del mundo de Moto2, es líder de Moto2 este año y no aparece ninguno de los rumores para estar en MotoGP, y otros pilotos más jóvenes y con menos trayectoria en esa segunda categoría, pues sí que tienen prácticamente asegurada la plaza en las motos grandes, ¿no? Así que supongo que también ese corazoncito, pues un poco dolido por eso, ¿no? Porque está haciendo grandes cosas y no aparece su nombre entre los futuriles para MotoGP.
1: ¿Y eso por qué? Porque bueno, al final está siempre arriba, está compitiendo, sí, campeón.
0: Sí, pero es verdad que también llegan pilotos más jóvenes, con muchísimo talento, con una proyección enorme, y bueno, pues él a lo mejor es menos espectacular y eso te puede pasar algo de factura. Evidentemente estuvo cerca el año pasado de subir, no quería hacerlo de cualquier manera o en cualquier hueco. Y bueno, se va a dar una segunda oportunidad este año, porque si gana el Mundial, pues bueno, se va a hacer dudar a algunos seguramente de si le van a poder hacer un hueco en MotoGP, que es verdad que hay muy poco espacio, de hecho hay históricos que tienen la plaza pues muy en peligro, ¿no? Como puede ser Alex Rins, que lleva 2 años en Yamaha oficial sin grandes resultados, con una lesión grave que tuvo en la pierna, y también Maverick Viñales, ¿no? Que ha vuelto esta semana a pilotar después de operarse el hombro izquierdo, y que es un histórico, ha ganado en MotoGP con 3 marcas distintas, campeón del mundo de 125, y aún así, pues no tiene garantizada la plaza en el año que viene en MotoGP, aunque puede rascar todavía algo.
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aquí comienza Marcador Coruña con un nuevo partido del Real Club Deportivo que se mide desde las 2 a la Andorra en un super domingo de deporte local, primero con fútbol y después con baloncesto, con el Depor y con el Leima Basket Coruña, y con un objetivo claro: que ganen los dos equipos uno, porque podría ser de primera la próxima semana, siempre y cuando tumbe hoy a la Andorra y gane en Zorrilla al Valladolid. El resultado de la Unión Deportiva Las Palmas, 1-2 ganando ante el Almería, permite soñar todavía más a los blanquiazules, a los de Antonio Hidalgo.

que vienen de ganar por 0-1 frente al Cádiz en el nuevo Mirandilla. Partidazo contra un Andorra que ya no se juega absolutamente nada. Eso sí, nunca se sabe si esto es bueno o si es malo, porque se supone que los de Carles Manso van a salir con cierta relajación. Queda menos de una hora. Ya conocemos los 11 iniciales. En el Depor actuará Arnau Comas por la salida por sanción de Lucas Nubi. Álvaro Ferjo va a ser el cancerbero con Chimo Navarro, Arnau Comas, Miguel Loureiro, Giacomo Cuayat en cobertura. Por delante, Soriano Villares con Altimira, Yeremay, Luismi y Ensongovil son los elegidos por Hidalgo para este choque importantísimo. Hace 8 años que el Depor no está en primera división, con 2 años primero en segunda, con 4 entre la segunda B y la primera red, y otras 2 temporadas en la categoría de plata del fútbol español. Ahora mismo luce el sol, pero el día es nublado. En Riazor, en A Coruña, ha habido recibimiento multitudinario a los futbolistas deportivistas, y toda Coruña, toda Galicia, todo el deportivismo está volcado en sacar adelante un encuentro que puede ser, por qué no decirlo ya, histórico. Podría ser este, podría ser el de la semana que viene. Lo que está claro es que con 6 puntos el Depor, seguro, de 9 posibles, porque quedan 3 jornadas, volverá a ser oro en el fútbol nacional. Pero primero, antes de celebrar, evidentemente, hay que ganar, hay que cosechar los puntos, hay que darle otra alegría a nuestra afición. Y hoy no tenemos solamente fútbol. Hasta más o menos las 5:15 de la tarde os contamos todo lo que pase aquí en el Depor Andorra. Pero desde las 7 volveremos con baloncesto, con el Leiva y con la promoción de ascenso a la Liga ACB. Segundo partido del playoff, cuartos de final contra el Menorca. El primero se lo llevó el equipo de Carles Marco, y además venciendo con cierta comodidad en los últimos minutos. Eso sí, pusieron las cosas complicadas los menorquines. Ayer ganó el Liceo en el primer choque de los cuartos de final por el título de la Liga OK. Hay mucho deporte, hay muchos equipos, estamos muy bien en A Coruña, pero queremos estar mejor. Super domingo en la Radio del Deporte. El primer partidazo es el Depor Andorra.

0: primero que vamos a hacer es conocer cómo están los aledaños de Riazor, cómo está el ambiente, cómo está la gente. ¿Hay muchos nervios o no? Micro inalámbrico de Sergio González Martín. Hola, Sergio. Muy buena.
1: Hola, Jesús, ¿qué tal? ¿Cómo estás? Muy buenas. Evidentemente, mucha gente por aquí, los aledaños de Riazor. También mucho ambiente, mucho color blanquiazul en lo que es un día importantísimo para el deportivismo. Un día en el que se celebran también las letras gallegas, ese día dedicado a la literatura gallega, también activistas por el idioma da nosa terra, y en este caso, hablando de literatura, queremos escribir un cuento, queremos escribir el cuento del regreso a la máxima categoría del fútbol español, pero para ello hay dos capítulos pendientes en los cuales tendremos que pasar de ellos con nota. La nota, ganar, en este caso hoy contra el Andorra, la semana que viene en el José Zorrilla contra el Real Valladolid, pero vamos a pensar como Antonio Hidalgo en el partido a partido, puesto que hoy el Depor recibe al Andorra en Riazor, que ya no se juega nada. Ambientazo como no puede ser, mucho blanquiazul en los aledaños del Estadio Deportivista a partir de las 2 de la tarde. Deportivo de La Coruña, Andorra Fútbol Club.
0: Sabéis que nos metemos en las presentaciones de Menéndez porque estamos deseando saber por dónde van los tiros en el día de hoy. Imagino que por la celebración de las letras galegas, Día de la Cultura de Galicia, qué mejor que festejarlo con un partidito también de fútbol, con música de fondo, con banderitas, con colorido, aquí en Riazor. Señor Menéndez, don Adrián, muy buenas.
2: ¿Qué tal, señor sobrino? Don Jesús, muy boas tardes desde aquí, desde Riazor, en este día de las letras galegas. Hoy es un día de letras, las letras galegas, también de números y también de colores. ¿Por qué de números y de colores? Porque los colores blanquiazules ya engalanan toda la ciudad. Engalanan las ventanas, las calles, los balcones, los toldos de los bares del entorno del estadio de Riazor. Y también incluso en otros lugares, ahora te contaré quién, por ejemplo desde Grisialba, también había balcones y ventanas engalanados de los colores del Deportivo. Ilusión presente desde la semana pasada, por supuesto que sí, pero desbordada desde ayer con el resultado de la Almería, y ahí vienen los números. Es que hemos hecho los nuestros, toca cumplir nuestra parte, lo sabemos, son muy claros, quedan tres partidos, hay que ganar dos, hay que ganar dos. Y ojalá sea el de hoy de Andorra y el siguiente de Valladolid. En una semana en la que hemos tenido también cosas interesantes para el futuro del club, como ese anuncio de la consulta vinculante a los socios por el cambio de nombre, para galeguizar el nombre del Depor. Y hemos buscado ayuda en todas partes, incluido en el Vaticano. Se ha ido una delegación del Depor a tener una audiencia con el Papa León XIV. Ha estado allí Massimo Benassi, el director general, David Mella, jugador del primer equipo, Milene, la jugadora del primer equipo femenino, y le han entregado una figura de la Virgen del Rosario y una camiseta personalizada del Depor. Viajaron junto al sacerdote orensano Geray Fariñas, y eso, hay que buscar ayuda en todas partes, y está seguro que tampoco viene nada mal. Volver, es lo que queremos, volver después de 8 años a Primera División. Hoy es la penúltima, esperemos, piedra que debemos poner a ese camino del ascenso. Son 6 puntos lo que quedan. Entradas agotadísimas desde hace una semana. Esperamos superar los 29.000 espectadores. Vamos a verlo, sería récord en Riazor y récord en la segunda división de esta temporada. Y te cuento también que en el descanso va a haber un acto emotivo, un homenaje a Cris Martínez, la capitana de Depor Abanca, que ha anunciado su retirada después de ser madre hace un añito. Ha estado 10 años en el club, 221 partidos, así que le daremos ese aplauso en el descanso de este Depor Andorra.
0: Para los que estén de camino a Riazor, tenemos una muy buena temperatura. Hasta andamos con calor aquí, Menéndez, Peli y yo, comentarista, profe, Radio Marca Coruña, José Ángel Salgado. Peli, que me ha dicho que está un poquito nervioso, más de lo habitual. Hola, Peli, muy buenas.
3: Muy buenos días, Jesús, ¿qué tal?
0: ¿Has dormido bien?
3: Sí, dormí perfectamente.
0: ¿Te has levantado con el gusanillo?
3: No, me levanté como un domingo habitualmente, temprano, fui a correr como es habitual los domingos por la mañana y tranquilo, pero bueno, sí que te reconozco que hoy noto algo en el estómago que no notaba en partidos.
0: ¿Tienes
3: anteriores.
0: Mariposas?
3: Digamos,
0: casi.
3: Mariposas no, pero bueno, me imagino que vamos a decir que tengo capullos. Creo que con el paso de los minutos irán desarrollando en mariposas.
0: Aún queda un ratillo, que es la 1:11.
3: Sí.
0: No hay sorpresas en la alineación de Hidalgo.
3: No, lo que esperábamos un poco, podíamos tener esa duda de quién sería el sustituto de Lucas si Barcia o Arnau. Creo que el otro día, al optar ya por Arnau, cuando decidió cambiar a Lucas Nubi en el descanso, creo que ya dejó también claro cuáles eran sus intenciones para el siguiente partido. Y el resto, lo que estaba funcionando desde el punto de vista de los últimos partidos. Podíamos tener también ciertas dudas en medio campo, si iba a optar por Ricky en lugar de Villares. Yo personalmente hoy, así como en otros partidos, dije que la ausencia de Villares la veía más justificada. Yo creo que hoy, por el rival que tiene enfrente el Depor, sobre todo en esos espacios centrales donde te dan muchos puntos fijos de presión, tanto en secuencia de pase como posicionalmente, un jugador que defiende muy bien hacia adelante, que vigila muy bien esas líneas de pase, que tiene esa cualidad de interpretar muy bien cuando saltar para recuperar como Villares, pues puede ser importante, porque es evidente que al Andorra, si eres capaz de recuperarle en esa zona del campo y correrle a las espaldas de la última línea, todos los equipos que son capaces de hacerle eso le crean problemas ofensivamente. Desde ese argumento futbolístico, pues creo que hoy la continuidad de Villares está bien, bien tirada, y bueno, lo de Arnau, lo que comentamos antes, muy previsible ya que sería titular.
0: Y así sale la Andorra, con Oguono en portería, Carrique, Gael Alonso, Diego Allende, Martí Vila, con Akman, Domenech, Villahermosa, Geray, Cerdá y Nieto.
3: Sí, a ver, hace algún cambio en ese sentido. Por ejemplo, entra Carrique, el exjugador del Celta Fortuna, en el sitio de Pecha. Entra Marc Cardona, tienen lesionados a Lenormand, que el otro día cuajó un buen partido contra Las Palmas y que estaba y que fue titular en el sitio de Lautaro, y entra un jugador mucho más veterano, de los que más experiencia tienen en cuanto a la plantilla que tiene la Andorra, Marc Cardona, un delantero muy acorde a lo que es este equipo. La base principal la mantiene, que son esos cuatro jugadores que para mí son muy importantes, a partir de Mar Domenech, Akman, el turco, Villahermosa y Josep Cerdà. Para mí son esos cuatro jugadores clave en el funcionamiento del modelo de juego de esta Andorra. Por eso apuntábamos un poco la importancia, o para mí, de tener un jugador de las características de Villares en medio campo. Bueno, creo que es un equipo, ya lo explicaremos luego después, Jesús, tanto a nivel individual como colectivo, con muy buenas prestaciones ofensivas, pero insisto, y después el verde quitará o dará razones, que esto no es una ciencia exacta, ni muchísimo menos. Creo que defensivamente es un equipo que le concede cosas a los rivales, y el Depor sobre todo es fuerte en muchas cosas de las que concede el Andorra. Eso después hay que trasladarlo al campo, ¿eh?
0: En el banquillo del Depor, por cierto, tendremos a Escudero, Mulatiri, Stoikov, Germán, Ricky, Samu, Dani Barcia, Grajera, José Ángel, Cristian, Edashuri y Noé. Llama la atención esa presencia de Samu. No, sí. Tenemos a Lucas Nubi, sí. No está Patiño con problemas físicos, no está tampoco David Mella. Lo importante es que el Depor gane hoy con arbitraje de Orellana Cid, y en el VAR estará un hombre conocidísimo en el fútbol español, como es Carlos del Cerro Grande.
3: Bueno, sí, parece que
0: hay que mandarle ánimos a Julián.
3: Sí, desde aquí mucho ánimo.
0: Sí, tenemos
3: ánimo
0: a Julián hospitalizado, porque tuvo una grave caída practicando ciclismo y tiene rotura de húmero, con contusiones y abrasiones varias. Es el diagnóstico oficial de Julián Suárez, que por supuesto, estando en el Choac, no nos va a poder acompañar en el día de hoy para valorar el arbitraje de Orellana Cid.
3: Seguro que nos escucha y ni sigue el partido con mucha atención. En primer lugar,
0: un abrazo, Julián.
3: Un fuerte abrazo a Xuli, que se recupere lo antes posible. Te queremos, aunque a veces discrepemos, sobre todo en la interpretación, pero está fuera de cualquier duda el aprecio personal que te tenemos, y yo personalmente, en cuanto a tu figura, que te mejores y que seguro que vas a quedar perfectamente para seguir practicando deporte.
0: Viene de colocar la bandera en su aldea, Joan Alberto Rivero Rodríguez. Hola, XA, muy buena.
4: Muy buenos días, muy buen día, das letras galegas a todos los oyentes de Radio Do Deporte.
5: Un día fantástico, ¿eh? Pues sí, efectivamente, pues ayer, la verdad es que voy a ser sincero, no tenía ni idea de que ayer jugaba la Almería y no sé cómo en mis labores de allí en mi casa, en Grisalba, enciendo el móvil, bueno, lo visualizo, lo miro y demás, y veo que es que perdió en la Almería. Ya me vine arriba, cogí la bandera, la puse en mi humilde casa de allí, de Grisalba, y allí quedó ondeando en pleno concello de Sobrado dos Monses, claro que sí. Y he de decir que hoy por la mañana, viniendo de casa aquí a la emisora, pues efectivamente, muchísima gente con la camiseta, con bufandas del Depor, muchas viviendas, muchos pisos de mi barrio de Monte Alto y la zona de Matadero y todo el paseo, pues con banderas del Depor, pues porque hay un ambiente. No quiere decir de ascenso, porque hay que ganar los partidos, hay que ascender, y aquí ya tenemos mucha experiencia y no muy buena en ese tipo de cosas, pero sobre todo lo que es el ambiente de preascenso, ¿no? De preparación y de esa tensión que hay en el que flota en el propio ambiente, ¿no? Una cosa increíble que la verdad que yo he de decirlo, de verdad no contaba que sentirlo tan pronto, ¿no? Un poco pues recordando eso, el resultado de la Almería, pero bueno. Bienvenido sea y nada, esperemos que hoy le ganemos bien a la Andorra, que sea un partido tranquilo, con esa emoción propia de estos días tan especiales. Y nada, que sigamos soñando porque está ahí a nada que ya lo tocamos.
0: Confirmamos, señor Salgado, señor sí. Rivero, que el técnico que aparece en directo marca de lunes a viernes.
5: Es otro.
0: De lunes a viernes. Es un fantasma.
5: Es un fantasma.
0: Porque Rivero sí. No sabía que jugaba el sábado en Almería cuando no lo habíamos repetido toda la semana.
5: 420 veces, sí. No era consciente, yo allí cortando mi hierba.
0: Estabas en la aldea, claro.
5: He estado
0: en
5: mis cosas, claro.
0: Con otras funciones.
5: Con otras funciones y dije yo, anda, que resulta que jugó la Almería y es que tuve que preguntarlo en el grupo que tenemos de la radio, oye, pero la Almería va a ser que perdió. Y claro, y me vine arriba, claro. Se me oyó el grito que traspasó a Cova da Serpe a llegar a la provincia de Lugo, de alegría.
0: Sí. 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
0: 1:22, hemos arrancado, Joan, con mucha energía. Vamos a ver si nos duran las pilas hasta las 10:30 o por ahí.
5: Sí, hombre, sí, será por energía, claro que sí. Como esos camiones de Galitrans, por cierto, y me crucé con otro en la autovía, claro que sí. 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
0: Para que quede claro que yo prácticamente no escucho a Peli ni subiendo aquí el volumen hasta el 100, sí. Porque hay mucho ruido con la megafonía y demás. Antes te hiciste un lío con Manu Nieto y Cardona.
9: Sí, al final vas a tener tu razón, que estoy hoy más nervioso que otros días anteriores. Confundí la referencia ofensiva que muestra hoy el Andorra en el nombre Marc Cardona con Manu Nieto, asumo. La responsabilidad de la equivocación, pero sí, vas a tener razón que hoy estoy más nervioso.
0: Ya me extrañaba porque es que la liga no deja lugar a dudas.
9: Sí, no, fue error mío, me confundí en los nombres. Tengo tantos nombres en la cabeza a veces.
0: ¿Tú ya pensabas en Cardona para la segunda parte?
9: Sí, no sé por qué me salió el nombre de Marc Cardona, la verdad, en lugar de Manu.
0: No te preocupes, estás Manu perdonado.
9: No, pero al final vas a tener tu razón.
0: No volverá a suceder.
9: Al final vas a tener tu razón. El nerviosismo se transmite cuando se ve cerca el final y el objetivo.
0: Está eléctrico, Peli. También están eléctricos en Hermanos Porto de Paula. Contigo, Sergio.
1: Pues sí, Jesús, efectivamente. Estamos eléctricos aquí también en las puertas de Riazor. Vou cambiar o galego porque creo que a ocasión también merece a hoxe no día das letras galegas. 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
10: 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Bueno, firmada por todos os xogadores, gracias aí a un amigo que me conseguiu. Bueno, pues espero que nos traiga sorte, que celebremos outro ascenso. Non hoxe, pero en Valladolid, ojalá.
1: É que estamos agora en días de tirar amuletos. Onte perdeu o Almería, estamos pletóricos.
10: Home, seguindo o partido, xogaba a miña filla esa mesma hora, mirando no móvil o partido do Almería, celebrando os goles das Palmas, pues unha locura. A verdad que estamos ilusionados, temos ganas de voltar. Bueno, meu fillo, por exemplo, que ten 6 anos, non veo o Depor nunca en primeira división. 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
1: Breogán, que tal? Como estás?
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11: Sí.
1: Como vai quedar o Depor? Está pensando. Non o ten moi claro. Está duvidando do resultado. Pero queres volver a vivir unha festa como viviuse hai uns anos, non? Que foi primeiro cun ascenso a primeira federación, a segunda división de primeira federación. 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
1: 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Hai que esperar primeiro a gañar hoxe e tamén a fin de semana que ven. 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
11: Sí.
10: Vamos a ir a Valladolid, por certo, con entrada ou sen entrada vamos a ir a Valladolid. Ojalá sepa celebrar o ascenso alá. Pero vamos a ir todos, toda a familia, esperamos que vir con ascenso debaixo do brazo de alá.
1: Primeiro sair de hoxe daqui con os tres puntos, Adrián.
10: Por supuesto, como digo Cholo, partido a partido, gañar hoxe e gañar medio do Lice e celebrar. Eso é o que queremos todos.
1: Pois agora a disfrutar do partido.
10: Vale, moitas gracias.
1: Teño por aquí tamén a Adrián. Sí, grazas a, por suposto, a Adrián e a Breogán. Mira, voy a cambiar a casella outra vez. Le voy a pedir a Sergio que me deje el auricular, tamén el otro. Sergio, porfa, tranquilo que no vamos a hablar mal de ti. Porque está escuchando por ahí Sobrino y también Peli, ¿verdad que sí?
12: No te escuchamos, Adrián.
1: No me escucháis, ¿no? No me escucháis. No, sí. Mira, le voy a poner aquí el pinganillo aquí a esta chica. Lo primero, le voy a felicitar. Hola, Adela, ¿qué tal? Feliz cumpleaños.
13: Gracias.
1: Feliz cumpleaños, está de cumpleaños hoy, ¿cuántos son, Adela?
13: 29.
1: 29 años que tenga Adela y que sabemos que está de cumpleaños porque, nos lo he dicho, o seu padriño, tu tío, ¿qué es? Tu tío, que es Jesús Pereira.
13: Sí.
1: He dicho, me quiero hablar también con Sobrino, así que mira, Adela, ahí está escuchando de Sobrino también, Peli.
13: Hola, Sobri.
12: ¿Qué tal, Adela? ¿Todo bien?
1: No. ¿Qué tal, Adela? A ver, subimos un poquito ahí, Sergio, porfa. Subimos un poquito, a ver, ahora.
13: Hola, Sobri.
12: ¿Qué tal estás?
13: Ven.
12: De maravilla, ¿no?
13: Sí.
12: ¿Qué fixo teu tío pola mañá? Foi verte, non?
13: No, chamoume.
12: Ah, bueno, polo menos chamou.
13: Me liouma.
12: ¿Qué vai facer o Deportivo hoxe? ¿Qué crees que vai pasar aquí en Riazor?
13: Deportivo 5, Andorra 1.
12: 5? Pero qué ánimo, ¿no? Así me gusta.
13: Home, é o meu cumpleanos, habrá que jañar.
12: Claro que sí. Bueno, pues goza do partido, pasou moi ben, a ver se pode gañar o Depor para logo ascender en Valladolid.
13: Non vai ser en Valladolid, vai ser aquí na casa, no último partido.
12: Home, mellor xa en Valladolid, se pode. Non? Bueno, ímolo comprobar. Desfruta do partido, Adela, moitas grazas.
13: Nada.
12: Felicidades para Adela y también ahí con mensajito de parte de un colaborador de Radio Marca como es Jesús Pereira,
14: sí,
12: colaborador
14: señor.
12: Y patrocinador.
14: Un abrazo y que disfrute del día Adela, a ver si lo puede disfrutar con una victoria del Depor y sobre todo también un abrazo a Jesús.
12: Pero nos ha dado una de cal y otra de arena.
14: ¿Por?
12: 5-1, pero que Valladolid no gana.
14: Bueno, hombre. Yo no quiero esperar
12: yo tampoco.
14: El último partido. No quiero esperar el último partido. Ya estoy nervioso hoy, imagínate cómo podemos estar el último partido. Entonces, cuanto antes, mejor.
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16: Bueno, yo creo que hoy, a tenor del rival que vas a tener enfrente y su previsible plan de partido, es un equipo que no modifica en exceso su modelo ni sus planes de partido, que es progresar a través del balón inicialmente en la fase ofensiva. Yo hoy creo que, como destacamos antes en la previa, mucho de su poderío de esta Andorra está en esos espacios centrales a partir de Marc Domènech, Ackman, Villahermosa, José Cerdá. Yo creo que ahí se va a jugar el partido. Ahí el Deportivo, si es capaz de mantener ese orden que necesita ante un equipo que es el máximo, el que más posesión tiene de la categoría, con un 60,7% de media por partido, que es el que más pases en campo contrario es capaz de completar, pues por ahí tendrían que ir un poco las intenciones de este Depor. Dicho lo cual, para mí los jugadores de medio campo, Soriano, Villares. Hoy creo que Villares tiene que tener una parte importante, sobre todo cuando el Depor no tenga el balón, de ser capaz de ser ese jugador que defienda hacia adelante, que intuya muy bien esos estímulos de presión, como decimos muchas veces, y después completarlo con la parte ofensiva, la velocidad y el talento que tiene el Depor para atacar espacios o atacar en campo contrario a través de Luismi, Soriano, Jeremai, Bill. Bueno, ahí yo creo que tiene que estar las claves del partido. Un partido que, parafraseando al maestro Arsenio Iglesias, va a ser mucho de orden y talento. Orden, cuando no tengas el balón ante un equipo que te va a obligar a no perder esa organización, y pues talento cuando seas capaz de tenerlo, de recuperarlo.
0: ¿Percibes, hablando de gasolina, de Carugal, en la afición más miedo o más ilusión?
16: Yo lo que percibo es ilusión. Yo lo que percibo es mucha ilusión. Yo creo que al Andorra hay que tenerle su debido respeto, como a todos los equipos de fútbol profesional en esta categoría, cada uno con sus virtudes y sus carencias. Creo que hay que tener mucho respeto desde el punto de vista colectivo e individual.
0: Fíjate cómo aplaude la gente, está saliendo el equipo ahora mismo a hacer ejercicios de calentamiento.
16: Sí, sí, sí. Pero creo que hoy la palabra tiene que ser ilusión. Ilusión, y otra vez me voy a repetir muchísimo. Ya lo sabes que me llevo repitiendo muchísimo, ya incluso desde años anteriores cuando también lo decíamos, de asumir. Estamos muy cerca. Estamos muy cerca de ese premio final. Estamos muy cerca de olvidarnos de la araña en aquella cabina de Teruel, de olvidarnos de los viajes a Tarazona, de olvidarnos del partido, aquel partido contra el Pontevedra, de olvidarnos de todo ese barro con el que estuvimos conviviendo durante cuatro años, y eso requiere asumir, ser consecuentes con el objetivo que tiene para alcanzar el Depor, y sobre todo mantener esa ilusión y esa hambre y esas ansias de volver otra vez a donde el Depor se merece. A partir de ahí, yo creo que todos hoy sabemos que es un partido importantísimo dentro de la historia reciente del Depor, y tenemos que ser consecuentes con lo que representa el partido hoy.
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0: Y si sube el Depor, va a ser también con ese alto porcentaje de apoyo de sus hinchas, Sergio.
2: Claro que sí, estoy ahora mismo con dos hinchas del Deportivo. Estoy con Ana y con Tania. Muy buenas, chicas, ¿qué tal? ¿Cómo estáis?
18: Muy bien, genial.
2: Bueno, os veo además con las gafas de sol, este día soleado aquí en los aledaños de Riazor. Ambientazo, ¿no?
18: Ambientazo, muchísima gente, mucha ilusión, ganas de que sea el partido y de ganarlo, por supuesto. Y nada, ambiente impresionante.
2: Sobre todo eso, ambiente de fiesta, pero sobre todo esa ilusión, y más sabiendo lo que pasó ayer, ¿no? Que perdió la Almería, que si ganamos hoy, la semana que viene tenemos el primer match ball de la temporada, ¿no?
18: Estamos ahí, ya queda poco, y bueno, malo será.
2: ¿Cómo lo veis?
18: Yo creo que bien, la verdad. Este es nuestro año. Yo lo veo, yo veo que es nuestro año, que hoy vamos a ganar y vamos con todo.
2: ¿Cuánto? Esa es la sonrisilla nerviosa de hablar de marcadores.
18: 2-1.
2: 2-1 por aquí.
18: Yo 2-1 o 3-2, algo así también. Bueno,
2: por variar un poco. Esta temporada que hemos visto como el equipo siempre ha estado ahí arriba, a pesar de algún pequeño bache y demás. Y ahora toda la gente en estos recibimientos, otra vez la gente totalmente unida, donde casi 10 años después podemos hablar de un regreso a Primera División.
18: Es que somos mucha afición, la verdad. Es mucha afición, gente muy emocionada, emociona. Estar aquí emociona y lo vemos y lo vives. Lo vemos más cerca que nunca, yo lo veo ahí y me dan ganas de llorar al pensarlo. Mis abuelos, mis padres que vivieron el Depor en Primera, el Super Depor, están todos. Bueno, es maravilloso esto.
2: Porque claro, los que somos más jóvenes, es verdad que hemos visto los éxitos de pequeño, pero lo tenemos ahí de recuerdo y demás, pero nosotros vivimos ahora mismo a base de ascensos, poco más.
18: Sí, solo vivimos a base de eso, de esa ilusión. Pero mi abuelo, ahora que ya es muy mayor, ya no puede venir, está en casa nerviosísimo, llamándome, Ana, venga, es esta, este es nuestro año. Es una ilusión familiar ya. En mi caso es familiar, desde pequeña vengo al estadio y ver esto es que es perfecto, es precioso.
2: Además también de familia, me decías que tu padre escuchaba también Radio Marca.
18: Sí, mi padre escuchaba Radio Marca, trabaja viajando, entonces siempre está con la radio y hoy estaba, no puede venir y estaba todo nervioso ya con la radio puesta, con antelación, encantado también.
2: Tienes la oportunidad de mandarle saludos.
18: Un saludo, papi, te quiero mucho y ganamos.
2: Bueno, chicas, muchísimas gracias, a disfrutar del partido y Forza Depor.
18: ¡Forza Depor!
2: Ahí están los ánimos, Jesús, en estos aledaños del estadio de Riazor, ambientazo, cuando la gente ya poco a poco va entrando en el templo blanquiazul.
0: Ahora espero que esté escuchando el padre, si no, qué mal queda la
14: bueno,
0: chica.
14: Sí, pero bueno.
2: Me pregunta
0: Mándanos
2: Jesús
0: un mensajito.
14: Si ¿cómo se llama? Pregúntale cómo se llama.
2: ¿Cómo se llama tu padre?
18: Luis Regueiro.
2: Luis Regueiro, bueno, pues que mande un WhatsApp.
0: Mensaje ya, ¿eh? WhatsApp rápido de Luis.
5: Qué entrevista más
18: me
5: bonita.
18: Imagino que lo está escuchando.
2: De hecho, le acaba de contestar con corazones, así que entiendo que sí que ha escuchado.
18: Sí, estaba escuchando.
2: Sí, está escuchando. Confirmamos, Jesús, así que un saludo para Luis, que su hija está aquí también. Ahí está, ¿ves? Está, sí, me está haciendo el WhatsApp. Está
14: pues Luis,
2: confirmado.
14: Luis, sentimos mucho que no puedas estar en un partido como el de hoy. Mucho ánimo. Tienes una hija, por lo que podemos ver, espectacular en el sentido que tiene hacia ti y hacia el Depor, y esperemos darte una alegría a través de la radio. Un abrazo fuerte, Luis.
0: Ahí está, ya se está emocionando, Peli.
14: No,
0: Peli, primero hay que ganar.
14: Estas cosas, no, pero estas cosas, a ver, estas cosas demuestran lo que representa para mucha gente el Depor en ese sentido. Bueno, pues yo creo que hay que
16: ponerlas en valor, este sentimiento de padres, hijos, hijas, gente que tiene que trabajar un domingo y que no pueda asistir. Yo creo que todo lo que le podamos dar, ese aspecto de reconfortarles, de hacerles pasar una mañana de domingo, a pesar de que estén trabajando lo más buena posible con su equipo, bueno, pues yo creo que tenemos la obligación y tenemos que tener sobre todo la empatía hacia esa gente.
5: Y al abuelo, al abuelo le mandamos un abrazo también desde la radio. Sí,
16: igualmente.
5: Las que habrá pasado buenas y malas con el deporte. O sea, que un abrazo para él también, que nos estará escuchando también. Ojalá.
19: Bueno, yo pido un poco de precaución a Rivero y a Peli, porque el programa lo tenemos que hacer entre todos. Por si acaso en algún momento vosotros no estáis en condiciones.
16: Estamos. Tú no te preocupes que
19: sí, porque
16: aquí somos profesionales.
19: Si aprieto un poco, es de lágrima fácil.
16: Somos profesionales.
5: No, es verdad.
16: Somos
5: profesionales. Pues me gustó mucho la entrevista a esta chica y en Riazor, por eso, porque apela a ese peso familiar, claro, ¿no? De la gente que está detrás del deportivo. Fíjate, su padre, su abuelo. Y es una cosa muy importante, es que es más que fútbol, ¿no? Integra toda una familia y le trae recuerdos, pues eso, a toda una familia, en este caso a la familia de esta oyente y de Luis.
16: Somos profesionales, Jesús, no hay problema.
5: Claro. Bien.
16: Nos gusta el fútbol, no nos gusta estar en el fútbol. Como
19: profesionales otros. 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Con Arduma normalmente o hacemos el uno por uno o analizamos un poco más al rival. Nos quedan 17 minutos para las dos y tengo un montón de mensajes, así que simplemente pincelada rápida.
16: Bueno, pues un equipo que su idea principal es siempre en fase ofensiva progresar a través del balón, un equipo que domina muy bien esa mezcla entre juego combinativo y juego de posición, con muy buenas individualidades para entender ese modelo, que todo parte de progresar desde atrás a través de primero de centrales, en el que suma mucho al portero, y de Marc Domènech, y a partir de ahí ir generando ventajas, interpretando los espacios muy bien, y dominan a partir de Marc Domènech primero los espacios para después dominar el balón, que no es lo mismo. Es un equipo con muy buenas capacidad individual y colectiva en esa faceta, pero un equipo que si eres capaz de recuperarle o de provocarle el error, por ese posicionamiento, sobre todo de mucha gente por delante del balón, pues le haces daño. Como comentamos antes, el equipo con mayor posesión de media por partido, con 60,7 por delante del Córdoba y el Las Palmas, el equipo más largo de la categoría, el cuarto más efectivo en campo contrario de la categoría, que suma más pases completados en campo contrario, pero que defensivamente, si eres capaz de recuperarle, le haces daño, con dificultades en la defensa de las acciones a balón parado y del área, y si lo hundes, es un equipo que no identifica muy bien las marcas.
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0: Está peli inquieto. A ver, es que ha llegado Sergio y ya te está rompiendo los esquemas.
14: Es que se mezclan aquí unas interferencias en mis cascos.
0: Es que estáis tocando el cable. El problema es que no está nada. Tocando
2: es el cable.
0: Es el cable
2: rojo, no hay que tocarlo,
0: Sergio,
2: nunca.
0: No toques el cable rojo.
14: Jesús, yo desde
2: lo dicen hace, en las pelis,
14: desde,
2: esto, ¿eh?
14: Yo desde hace años no toco nada.
0: Mejor que no toques nada. Rápidamente, vas a tener que ir a 120 por hora. 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
2: Buenas, equipo y partido clave, Forza de por Lume, David Martín. Buenos días, Radio Marca. Ya sé que todos queremos celebrar cuando es el ascenso matemático, pero yo preferiría que fuera en casa. Pero admito que con los 3 puntos de hoy y la victoria en Valladolid también lo firmo. Forza de por Ramiro. Muy importante hoy, ¿quién arbitra y quién está en el VAR? Gracias.
0: Ya lo hemos dicho antes, arbitra Manuel Jesús Orellana Cid, de 34 años, nacido en Sevilla. Y en el VAR está Carlos del Cerro Grande.
2: Dice este oyente, yo cedo las entradas a mi sobrino, prefiero escuchar a peli desde casa. Así que, bueno, ahí está.
5: Muchas gracias.
2: Vamos, Depor, hay que ser ambiciosos. Saludos de Pachi. Ojalá me equivoque, pero este es el ambiente de Deportivado tal. Repito, ojalá me equivoque. Dicho esto, 4-1 a favor. Buenos días, Radio Marca. Con la energía que transmite Radio Marca, ganamos seguro. Hoy lo hacemos 2-1, sufriendo hasta el final y con mucha ilusión hacia Valladolid. Un saludo de MJ. Pero qué grandes sois en Radio Marca Coruña. Hoy hay que demostrar que queremos ser un equipo de primera división. Hay que ganar jugando bien. Si no, estos nos van a dar el mismo meneo que al Racing de Santander o el que nos dieron en la primera vuelta. Y pregunta para Peli. ¿Lautaro en el Depor tendría sitio? Forza Depor siempre. Óscar Fernández.
14: Para mí es inferior a los delanteros que tiene el Depor ahora mismo, Lautaro.
2: Vamos, ya queda poco y estamos muy cerca. Hay que confiar. Forza Depor, Félix González Corredoira. Buenas tardes, recién llegado de ver el ambiente en Riazor con mi madre de 88 años y ella en silla de ruedas. Forza Depor, soy Víctor Sada. Pues un abrazo para ti, Víctor, también para tu madre, que esperemos que haya podido disfrutar de este ambientazo. Buenos días, compañeros de Radio Marca. Gran día hoy, un día festivo y especial para Galicia. Y ojalá nuestro Depor se una a la fiesta. Sería espectacular y un sueño. Saludos y Forza Depor, soy Juan Martín. Hay gente que le pide tranquilidad a Peli por lo de Marc Cardona. Dicen también por ahí.
14: Dilo.
2: Dice por aquí este oyente. Tranquilo, Peli, mientras esté Marc Cardona y no Mar Adona, de Maradona.
14: Ah, sí.
2: Luego ahí,
14: ahí tengo que reconocer que los nervios me jugaron mala pasada.
2: También, hola, hoy desde Miami. Mi resultado es 3-0 y quiero entrar en las otras entradas.
5: ¿En julio?
2: No puedo verlo en directo, pero sí oír vuestra retransmisión por la radio. Sigo por aquí hasta que me digan los contrarios, Jesús, porque ya veo los gaiteros en el terreno de juego. Hola, Radio Marca, hay que aprovechar el tropiezo de la Almería y seguro que vamos a subir. Por cierto, el otro día mi novio mandó un mensaje de que su padre le enganchó a la radio y ahora me empezó a enganchar a vuestras emisiones y ahora escuchamos durante toda la semana. Saludos desde Coruña, me llamo Sheila, mira, de padres a hijos, nunca mejor dicho ese tipo de comentarios. Buenas tardes, Radio Marca. Hoy a ganar Forza Depor y también Forza Leima. Mercedes Naveira, de esta sí que vamos. Tenemos que salir a muerte. Forza Depor. Hola, soy Marcos Vega. Quiere participar en las entradas del básquet. Hoy no se puede fallar con el caramelito que nos dejó el Almería. Vamos Depor. Hay gente que también quiere entrar en ese sorteo. Hay gente que también estaba camino de Riazor con la mayor ilusión, como es el caso de Juan Gutiérrez, que nos manda saludos. También dicen, al final organizasteis la velada clandestina Peli versus Julián y acabamos hospitalizado el pobre Julián. Más allá de bromas, que se mejore Julián pronto. También hay otro oyente que le manda un fuerte abrazo para que se recupere.
19: Venga, pues lo dejamos aquí. 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
19: Y también han llegado mensajes desde Málaga, Estepona, desde Valencia, en fin, desde un montón de lugares. Desde Las Palmas también tenemos aquí otro, desde Madrid, desde Salamanca.
14: Bueno, cuidado, ¿eh?
19: Hay de todo.
2: Me gusta el mensaje de Las Palmas.
19: Bueno, igual en Las Palmas se están escuchando a ver si pierde el Depor, porque así ser. Ellos podrían tener opciones. Bueno, de momento lo que hay que hacer es aprovechar el tropiezo de la Almería. Efectivamente están los gaiteros ya preparados. Gaiteros y gaiteiras. Tenemos a los niños con las banderitas del Depor. Espectáculo en Riazor para el partido que arranca a las 2 de la tarde. A ver si me da tiempo a las alineaciones. Por parte de la Andorra van a formar los de Carles Manso con el siguiente 11. Jesús Oguono en portería, Carrique, Gael, Allende y Martí Vila en cobertura con Bardo Menech, Efe Agman y Dani Villahermosa por delante, Geray, Cerdá y Manu Nieto en la zona ofensiva, Conrati, Olavarrieta, Víctor Chumachenko, Aarón, Marc, Lautaro, Molina, Álvaro, Alex Calvo y Minsu en el banquillo.
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19: El 11 formado por Ferjo, Conchimo, Comas, Loureiro, Cuallata, Altimira, Villares, Soriano, Luis Miensongo y Yenemay. Banquillo para Escudero, Molatieri, Stoico, Germán, Ricky, Samu, Dani Barcia, Granjera, José Ángel, Cristian, Edasuri y Noé.
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19: Y como siempre, Sergio, en Maratón Inferior, con una muy buena foto, con muy buenos vídeos.
2: Sí, lo van a ver después en redes sociales de R Marca Coruña. Un tifo desplegado que dice lo siguiente: Nafala vive alma de un pobo, esto con honor a odiadas letras galegas. La silueta de la Comunidad Autónoma de Galicia, con una mujer en el medio, aguantando una cuerda y tirando de ellas, en este caso unos hombres, con la bandera gallega con esa esteleira. Y ahora, el momento del himno.
19: Eso es, lo escuchamos en Radio Marca.

0: ambientazo aquí en Riazor con el himno gallego en el día de las letras galegas, con el sol que apareció también a lo largo de la mañana y con un Riazor abarrotado.
1: Espectacular, no tengo palabras, los pelos de punta ahora mismo con el himno gallego, todos al unísono en Riazor, también ese humo que se ha caracterizado en las últimas jornadas aquí en casa con esos colores azules y blancos. Riazor ahora mismo con bufandas al viento, sabiendo que es un día importantísimo en esta Liga Hypermotion, en esta jornada número 40, a punto de empezar este Depor Andorra.
0: A puntito de empezar, son dos minutos los que faltan para llegar a las 2 de la tarde. ¿Cómo será la historia, Peli, que me he tenido que quitar la sudadera?
2: Sí, no, ahora...
0: ¡Qué ya calor!
2: Hay... Sí, ahora subió la temperatura, eso que por la mañana hacía fresquito, pero a medida que está avanzando el día, pues va subiendo la temperatura. Ya tenemos nosotros ya de temperatura de por sí, pero... ambientalmente también sube, Jesús. Sí.
0: Vamos a empezar. Están ya los árbitros preparados en el terreno de juego. Hoy de rojo con pantalón negro, medias rojas. El Depor como debe. El Andorra con una de sus equipaciones suplentes. De negro van a formar con los números en blanco.
2: Sí, sí, sí. De negro con los números en blanco.
0: Y el portero de amarillo.
2: El portero de amarillo.
0: El nuestro de rosa.
2: Owono, el portero cedido por el Alavés. De amarillo
0: chillón,
2: por decirlo de alguna manera.
0: Ese amarillo que te persigue.
2: No, me gusta nada, no me gusta nada. No por el aspecto superficioso, ¿eh? Tampoco me gusta la camiseta de,

0: como jugador.
1: Mira, y ahora el homenaje para el tuyo.
2: Para Villares.
1: Para Ville.
3: Para mío, no, para
1: nuestro. Los 200 partidos.
3: Para el nuestro. 200 partidos de don Diego Villares. El nuestro, no el mío. El mío, yo no sabes que nunca me escondo de.
1: Hombre, es tu niño mimado.
3: Para mí, no, niño mimado no. Para mí es un jugador que le tengo un especial cariño. Eso tampoco me impide tener una opinión cuando tengo que tenerla desde un punto de vista futbolístico. Sé separar las dos cosas perfectamente. Pero 200 partidos, un jugador como Diego Villares, pues yo creo que también hay que reconocerle su aportación y su valía.
1: Se va a guardar un minuto de silencio aquí en Riazor cuando suenan las 2 de la tarde por Manuel Folgueiras, exdirectivo del club durante las décadas de los 70 y 80.

0: Se termina este minuto de silencio cuando todavía respiramos lo que viene de la previa.
1: Félix. Sí, el olor ese de los fuegos
2: de pólvora
1: que salieron, que la verdad la puesta en escena del partido, como viene siendo también en partidos anteriores, yo creo que hay que reconocerlo y que el club está poniendo todo de su parte para darle esa importancia a las previas de los partidos que está teniendo. Yo creo que también hay que reconocerlo públicamente.
0: Pues va a pitar Orellana Cid. Esto va a empezar. Se queda a nuestra izquierda el Andorra, a nuestra derecha el Depor. Atacará por lo tanto el equipo gallego hacia la portería de Maratón. En la segunda parte servirá para atrás Manu Nieto, el delantero cordobés de 28 años con 6 goles en lo que llevamos de liga. La pone atrás, arrancó la antepenúltima jornada para el Depor. Importantísimo ganar para acercarse al ascenso. Corta de cabeza Cuallata, la bola que queda igualmente para Carrique. El jugador francés para atrás para la llegada de Gael Alonso. El Vigués en horizontal hacia Lende. Otro gallego, en este caso de Santiago de Compostela, combinando con Gael. Gael al carril del 2 para Carrique. De momento no hay muchas opciones ofensivas. Tienen que transitar los de la Andorra en campo propio. Pase atrás de Domenech para Allende. Allende moviendo hacia Gael, levanta la cabeza, presiona tímidamente en Songoville. Viene para la ayuda Diego Villares. Regresamos a la zona izquierda con Allende. Allende moviendo para Martí Vilá. Encuentra solo por el medio a Villahermosa. Y otra vez la pelota en posesión de los zagueros. El balón filtrado por parte de Gael. Gael para Geray. Defiende el Deportivo con los 11 jugadores en campo propio. Nos venimos al costado izquierdo. Recoge ahora en el pasillo del medio Villahermosa, triangulando, moviendo para Cerda. Y atrás otra vez el Depor. No tiene ninguna prisa en arrebatar la pelota a la Andorra. Le va a dar el balón al conjunto de Carles Manso. El toque de Geray en tres cuartos de cancha. Para atrás ahora, moviendo desde la derecha Carrique. Juega el Galo hacia la posición de Nieto. Cortaba Miguel Loureiro. Saque de banda para el Andorra en territorio herculino.
1: Sí, estructura del Andorra, la previsible, ese 1-4-3-3, con ya de inicio intentando progresar a través del balón, con primer receptor como Mar Domenech y Ackman y Villahermosa moviéndose a espaldas de la línea que sale a presionar, alternando lateral y jugador de banda dentro-fuera, que es algo que también interpretan muy bien y con su modelo muy claro. El Depor ya vimos que va a intentar, sobre todo, que en esas primeras recepciones de Mar Domenech que esté apretado. Vemos a Villares ya muy cerca de él en ese inicio del juego.
0: Sale desde atrás el Andorra, Geray que se quiere marchar ahora de la marca de Loureiro. Va a encontrar en la separadora un apoyo, es de Cerda, enviando la parte izquierda ahora para que recoja Martí Vilá con Manu Nieto. Buena combinación de la Andorra desde tres cuartos. Cerda para Ackman distribuyendo a la parte derecha, vértice del área para Geray. Disparo arriba, el lanzamiento de Geray, armó la pierna izquierda, cargó el disparo, chutó por encima de la meta de Álvaro Ferjo. Prácticamente 3 minutos de juego, sí. Y no la ha olido el Depor.
1: Sí, a ver,

0: Es lo que comentábamos en la previa. Ellos a nivel colectivo e individual tienen mucha capacidad de encontrar los saltos mal coordinados. Y ahí ahora, un claro ejemplo, encontraron a las espaldas Ackman, después Geray al jugar a pie cambiado tiene esa posibilidad de buscar centro y tiro, y ahí es un equipo que no te puedes desajustar.
1: La vuelve a tener la Andorra, perfil derecho con Geray a la cabeza, Geray la pone al segundo palo, el remate, ¡fuera! Oportunidad para el Andorra. Habilitó Geray desde la derecha la entrada por la parte izquierda de Cerdá. No remató nada bien. Se fue la bola a la diestra de Ferjo.
0: Sí, otra. Es lo que venimos repitiendo. Es que tienes que tener muy, muy, muy coordinados los saltos y las distancias entre líneas, porque ellos encuentran muy fácil.
1: Mira,
0: los espacios.
1: También encuentra ahora Luis Miansongovil fuera del área, carreta la bola el camerunés, a la zurda para Cuayata, distribuye para Mario Soriano, recogió el 21 en cortito con Villares, se apoya otra vez en el Joker, caracolea el madrileño para atrás con Miguel Loureiro, no tenía muchas alternativas, buscó atrás a Ferjo. Hay posible falta sobre Arnau Comas. Sigue la acción, desplaza hacia arriba Álvaro y va a recoger en cobertura el Andorra con Gael para atrás para Ogbuono.
0: Sí, a ver, ahí es donde tiene que empezar el Depor a intentar neutralizar ese juego, ese inicio y elaboración del juego. El problema no es que la tengan Gael y Allende, el problema es que Gael y Allende encuentren a Marc o encuentren los descensos de Villahermosa y de Ackman. Ahí es donde el Depor tiene que ajustar en esa fase.
1: Es Cerdá el que viene para atrás, nuevamente a posiciones defensivas con Allende. Allende y Gael están tocando los dos muchísimos balones. Esférico desde la parte central para que la pierda Cerdá. Es Jeremiah Hernández el que conduce. Tiene que alzar la mirada para distribuir hacia Chimo Navarro, el 23 del Depor, el lateral, combinando con Luis Micruz, va a cruzar la separadora, se mete en territorio ajeno, por la diestra espera Altimira, sigue Luismi, bola para Alti, juega individual, centra Alti para Ensongo, no llegó, atajó el portero Jesús Ogbuono, minuto 5 de la primera parte, primera llegada del Depor. 0-0 en Riazor.
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1: Y por ahora Sergio está más activo en la zona de banquillos, el técnico de la Andorra.
3: Sí, que está justo ahora mismo al borde del área técnica. Mientras tanto, Antonio Hidalgo va y vuelve. Ha estado también antes andando con su segundo, con Ignasi Salafranca.
1: Trasladando la bola a la Andorra para Geray, no la va a cazar, será banda para el Depor en campo propio. Bola para Miguel Loureiro, habla ahí con Cuayata, lo lógico es que sirva, el italiano le va a dar ese balón al partisano, no tiene ninguna prisa el equipo blanquiazul, al menos por ahora.
0: Sí, al menos por ahora, quiere bajar un poquito ese ímpetu inicial que tiene el Andorra, pero mira, fíjate en el Andorra, ese posicionamiento medio alto, emparejando en campo contrario, ahí es importante interpretar también dónde está el espacio.
1: Como enciman, prácticamente sí, estaban sí. Los 11 jugadores en terreno del Deportivo Villares, el pase de Soriano, largo para Jeremay, a la carrera Yere, viene Jeremay dentro del área, busca el regate, se marcha Jeremay, puede dar el pase para Ensongo, tiene que esperar ahora a la aparición de Cuayata, la va a poner, centra Cuayata, balón segundo palo, no llegó el remate de cabeza de Alti, segunda acción Villares, aparece también Chimo Navarro, Chimo que quiere ir a la línea de fondo, hay falta lateral peligrosa a favor del Depor.
0: Ahí, lo que estábamos hablando antes, lo que hablamos un poquito en la previa, ese tipo de situaciones el Andorra te las va a dar. Tienes que estar bien preparado para intentar aprovecharlas. Otra debilidad que tiene este equipo, las acciones a balón parado. Junto con el Leganés es de los equipos que más goles encajan en acciones a balón parado de la categoría.
1: Será Cuero para el Depor, Cuero para Luis Micruz. El gaditano, el andaluz, cerca del banderín de córner, cargando por la diestra el conjunto de Antonio Hidalgo. Suben los defensas, suben las torres, se quedan fuera del área Alti y Cuayata. En el balcón, Jeremiah Hernández. El Andorra defiende con todos sus efectivos. colgará Luismi, marca jugada, centra Luismi, llegó Bono. Había muchos hombres ahí, sí, en área pequeña, pero embolsó perfectamente el cancerbero visitante.
0: Sí, pero es un aspecto que el Depor tiene también que exigirle mucho a este Andorra, porque insisto, es un equipo que en acciones dinámicas del juego defiende mal área, pero también en las acciones a balón parado defensivas, pues le puedes hacer mucho daño.
1: Bola para ellos, bola para el Andorra, desde la defensa, desde la retaguardia, Allende para Gael, que levanta el periscopio, cede a la derecha para Geray en largo, ahí no hay fuera de juego, no puede tocar a Raúl, pero viene la colaboración defensiva, Chivo sí. Navarro. Pelota para el portero Álvaro Ferjo.
0: Pero esto es lo que le tienes que obligar a hacer a la Andorra, que tenga que hacer algo que no le gusta, que es mirar a lo lejos. Es decir, intentar jugar directo para saltarse esa presión o esas posibilidades de progresar sobre Manu Nieto. Ahí es un equipo que ese concepto no lo maneja bien. Pero bueno, es importante que el Depor, insisto, ajuste bien los espacios interiores.
1: Está el juego detenido, ahora va a poner ese cuero en funcionamiento la Andorra, será falta favorable a los de Manso, falta cometida sobre la posición de Dani Villahermosa, uno de los catalanes de la plantilla andorrana. Luego ya comprobaremos cuál es el dato oficial de asistencia, pero es que hay muy pocos asientos vacíos.
3: Es que no queda casi ningún asiento vacío ahora mismo en Riazor, por lo menos diviso alguno contado suelto. Yo creo que los 30.000 perfectamente podemos ser, ¿eh?
0: Fácil, fácil.
1: Quiere recuperar Jeremai en campo de la Andorra. Tiene la bola Oguono desplazando a la derecha para el envío largo de Gael a la carrera. Tiene que venir para atrás Arnau Comas. Mete el pie derecho, saque de banda para la Andorra. Van a buscar la espalda de Arnau, visto
0: sí,
1: lo visto.
0: Sí, sí, a ver, Manu se está emparejando continuamente con Arnau para dar esa solución. A ver, es un jugador que no es un especialista en ser referencia ni en jugar de espaldas, pero tiene algo muy destacable, que es la capacidad que tiene para atacar espacio sobre última línea en este tipo de situaciones.
1: Sacará de banda el ex del Celta, Carrique, toca ahora con la pierna derecha, golpea con la testa, Cuallata. El despeje es de Ensongovil, estaba en una isla Jeremai Hernández, otro balón bombeado por el cielo de A Coruña, con la cabeza Miguel Loureiro, mete también la testa, Ensongo no llega, Agman para atrás, Ensongo recupera, buscó el cañito y lo consiguió ahí, sobre Carrique, pero se le va la bola, saque de banda para el Andorra, 10:30, primera parte, empate a cero.
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1: Se cayó Cuallata y con retraso señaló el asistente Ángel Ramos del Comité Cántabro la falta a favor del equipo deportivista. Desde atrás, desde el sótano, habla Soriano con el asistente. ¿Dónde hay que poner esa pelota? Se la da a Miguel Loureiro y buscará una entrega a domicilio. El búfalo de Cerceda, número 15 a la espalda, le pide Ferjo el balón, así que servirá finalmente el portero. Bola para el riojano, que hoy viste completamente de rosa. Ha sido protagonista en las últimas citas de este Real Club Deportivo, que quiere la victoria, que quiere sacarle 3 puntos a la Almería. Golpea hacia adelante Ferjo, a territorio andorrano. Ensongovil en la pelea con Carrique, también con Gael. Llegó antes Gael, pelota rifada. Jeremai mete el cuerpo, no se la puede quedar. Será finalmente Domenech el que mueva para Vilá en largo hacia Cerdá con Chivo Navarro. Se quería ir Cerdá, bien ahora sí. El defensor del Depor, impecable Chimo, esférico para Ferjo.
0: Sí, bien apretado ahí, bien apretado a Josep Cerdá, que es un jugador que si se pone de cara a portería contraria te puede crear dificultades. Muy bien apretado ahí Chimo de espaldas.
1: Ferjo buscó por abajo a Ensongo, de espaldas a puerta, para atrás con Loureiro. Puede repetir, puede mandar en largo, taponó perfectamente Gerard. Ahí, saque lateral, saque de manos para el Depor, para Loureiro. Le dan ahí 2 balones, pero él solo quiere uno. Loureiro que mira a Soriano, mira a Cuallata, observa también a Ensongovil. Y finalmente no será Loureiro, claro, no era tampoco la mejor opción.
0: No, a ver, sobre todo porque tienes que prever las vigilancias. Vemos que ellos emparejan uno contra uno en campo contrario, en ese posicionamiento alto. y ahí el Depor tiene que tener claro, sobre
1: fíjate
0: todo...
1: Fíjate cómo la pide Alti por la derecha, porque le dan espacio.
0: Sí, pero hay que tener el jugador libre en intermedias, Jesús. A ver, en espacios interiores, para que la gente nos entienda. Fíjate, ellos igualan, uno contra uno. Hay que salir de esa presión. Hay que salir y rápido, porque ellos ya ves que se activan muy rápido en la presión en campo contrario.
1: Ahora, buen desplazamiento de Soriano para Alti a la carrera. Chimo la recoge Alti, carril del 2 en defensa. Alti mira para Luismi Cruz, la maniobra de Luismi, le rodean ya dos contrarios. Pase atrás para Ferjo, área pequeña, prácticamente ahora a la altura del punto de penalti. Patea en largo, pierna derecha, saltará en Songo, la gana en Songo, mete para Jeremay. Jeremay con Alende, empujó a Alende. Pidieron falta en los herculinos. El árbitro entendió que era carga legal.
0: Sí, estaba muy cerca. Yo creo que, a ver, hay un contacto, pero desde aquí tampoco podemos decir si.
1: Y ojo, que están protestando ya en el banquillo del Deport.
3: Se han dado varios, entre ellos el delegado del Deportivo, a hablar con el cuarto árbitro en referencia a esa acción. También está por ahí es Alex Hernández, el que saltaba también a protestar.
1: Leve agarrón, ¿verdad, Rivero? Tú que tienes ahí la imagen televisiva.
4: Sí, sí, lo que pasa es que se cae de una manera así un tanto que da a entender como que se tiró, pero yo creo que se cayó mal, pero yo creo que es falta, sí.
1: Pedía falta el Depor, pedía falta también Sean Alberto Rivero, no lo entendió así el colegiado. Y según Jesús Pereira, que ha dicho que se ha puesto el disfraz de Julián Suárez, que le parece insuficiente como para que tuviese que pitar la falta el colegiado. Bola para el Andorra, por pedir que no sea. Minuto 14 de la primera parte. Sintonía multicancha, sintonía de Radio Marca, marcador de por 0, Andorra 0. Bola por la parte derecha para Akman, el turco, jugando atrás, cediendo para Gael. Gael combinando con Alende. Alende tiene el apoyo de Domenech. Domenech en la salida en la volpiana, buscando la asociación con varios compañeros, también con Geray, que ahora se había metido entre los mediocampistas del Depor. Cuero por la diestra para Akman en campo coruñés. Ahora el balón regalado para Villares. Villares con Ensongo. Ensongo largo para Jeremy Hernández. No vio el balón de primeras, ahora sí de segundas. Lo controla el 10 en tres cuartos. Envía la diestra para Altimira. Se la está pidiendo Villares. Se estaba metiendo en fuera de juego. Va a ralentizar el ritmo el Depor con Mario Soriano. El Joker gira sobre sí mismo. Manda la pelota a la derecha para Chimo. Chimo puede enviar para Villares. La combinación no salió en el pase de Villi para Mario Soriano. Tiene que recular. Retrocede Villares. Atrás para el portero. Va a controlar Ferjo con la pierna derecha. Moverá también con la diestra para Miguel Loureiro. Atosiga la Andorra. Loureiro en largo para Ensongo. Ensongo con Gael. ¿Quién la gana? La gana Gael. Y ahí empujoncito de Cuallata. El público, claro, ahora protesta porque lo que se entiende es que esto sí es falta, pero claro, no se pitó la anterior.
0: Claro, y con razón. Y con razón. A ver, hay mucha similitud entre esta falta que acaba de pitar y la anterior a Jeremay.
1: Algunos silbidos, algo de run-run en las gradas coruñesas. Al 16 de la primera, prepárate Rivero que voy a tu despacho enseguida. Pero la tiene Domenech. Domenech para la llegada de Alende, distribuyendo a la izquierda para Martí Vila. Suelta otra vez para Alende, quiere movilidad, quiere actividad de sus colegas, de sus compañeros. Muy buena la temporada de la Andorra en esta categoría de plata del fútbol estatal. Allí en el Nou Camp ganaron al Depor, lo hicieron por 1-0. Será saque de banda para el Depor en territorio propio. Nos vamos al tuyo, Joan Alberte.
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1: Cuero para el Andorra, cuero para Diego Alende. ¿Qué querías decir, Sergio?
3: Que estaba ya rápidamente Hidalgo preparado para ver hacia dónde levantaba el banderín en línea para darle rápidamente la pelota a Giacomo Cuallata. Muy activo el técnico.
1: Posesión nuevamente para el Andorra desde campo andorrano con Domenech. Con mucha tranquilidad, con lentitud para Gael. Gael hacia Alende. El balón largo es de Martí Vila. Tiene que proteger Chimo Navarro. Chimo tiene la ayuda de Ferjo. Se complica un poco Chimo. Saca el balón hacia adelante. Ahí lo recupera Villahermosa. Villahermosa para Cerda. Cerda que se quiere marchar allí por el costado izquierdo. Envía atrás para el turco, para Akman. Y Akman enviando ya para posiciones defensivas con Gael en el kilómetro cero, justo donde nació el partido. Va a buscar un pase entre líneas. Hay peligro, el cuero a la derecha para Geray dentro del área. Geray va a rematar, fuera. El balón iba arriba la escuadra derecha del arco de Ferjo. Por poquito se equivocó el 3, se equivocó Geray. Pesadilla para el Depor. Geray Cabanzón.
0: Sí, pero todo viene de otro desajuste. El desajuste principal es el de Villahermosa. Aparece ahí a las espaldas y al costado de Villares. Y ahí esto a este equipo, si le dejas ese tipo de situaciones, te van a encontrar. Porque ellos eso sí que lo tienen muy, muy, muy, muy bien interiorizado.
1: Tiene muy buen golpeo de balón además Geray.
0: Sí, aparte Geray a pie cambiado tiene esas opciones. Ya lleva dos situaciones, esta y la anterior, que va a buscar esas situaciones. Pero todo viene otra vez de otro mal salto del Depor, otro desajuste que encuentran a Villahermosa, y Villahermosa encuentra a Geray. Ahí es lo que
1: y vuelve comentamos. A haber peligro ahora, no hay falta del Depor, bien se podía haber cobrado ahí por parte de Villares, Ackman. El balón a la derecha para Geray, pico el área, Geray, más a la diestra para Carrique, la bicicleta de Carrique, el francés para Geray en corto, rasea, el 3 la puede poner, centra Geray, despeja el Depor, el cuero a la frontal del área para Mario Soriano, en largo a la carrera de Jeremy, pero va a salir el portero, salió Bueno y ahí lo va a tener fácil, entregó para Diego Allende. Tampoco es la mejor época para una supercarrera de Jeremy.
0: No está al 100% desde el punto de vista físico, y ese tipo de balones tienen que ser muy precisos para que él pueda hacer daño. Si tiene que disputarlos.
1: Ackman, frontal del área, chuta, despeja Ferjo como puede, completa Arnau Comas, banda a favor de la Andorra, y ya escucho algunos pitos.
0: Es que está totalmente desajustados, tanto Soriano como Luis.
1: No, y está muy atrás, Peli. ¿Sí? El problema de darle tanto balón a la Andorra, sí, es que tú estás con los 11 jugadores,
0: sí, pero
1: de tu medio campo hacia la portería.
0: Pero si estás ahí, no te desajustes dentro, que es lo que está pasando. No están
1: Carga Cerdá, la va a poner desde la izquierda, resta con la cabeza Chimo. Ojo que vuelve otra vez a tener Domènech la bola, Martí Vila, no había fuera de juego, sí, ahora sí. Ahora van a señalar la infracción, esférico para el Depor, circulamos por el 20 de la primera, seguimos sin goles en A Coruña.
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1: Al público no le acaba de convencer lo que ve, pero es consciente todo el mundo de lo que hay en juego.
0: A ver, yo también quiero comentar una cosa. Es difícil sacarle el balón a la Andorra, ¿eh? Es difícil que la Andorra no tenga la mayor parte del tiempo el balón. Primera lectura. A partir de ahí, si te obligan a meterte en ese posicionamiento medio-bajo, lo que no puedes hacer es descoserte, no puedes descoordinarte, como se está descoordinando el Depor, sobre todo principalmente Soriano y Luismi. Están saltando sobre el poseedor, y lo comentamos en la previa, ellos a las espaldas
1: Soriano,
0: se mueven
1: espérate
0: bien.
1: Que viene Soriano, en tres cuartos, mete el cuerpo para protegerse, va de dos ahí, envía para Miguel Loureiro, buena acción técnica de Mario. A la zurda para Cuallata, le pide un poco de calma. Soriano se la puede jugar con Ackman. Viene por la derecha, el pase por el medio para Jeremy, cómo se gira Jeremy. Dejó sentado Domènech. Terraza del área, el pase para Nsongo dentro. Va a rematar Nsongo, mal. El chute débil, suavecito de Nsongo con la izquierda. Atrapó Jesús Oguono. Pudo ser, pero no fue, Peli.
0: Sí, no, buena acción individual de Jeremy. Aunque creo que por la derecha estamos mejor para, perfilados para recibir tanto Luismi como Alti, ¿eh?
1: Lo que pasa es que el delantero es el delantero.
0: Sí, bueno.
1: Ahí se giró dentro del área en Songo, chutó con la izquierda, chutó fatal.
0: Bueno, tiene que mejorar en esos aspectos. Es un jugador con mucho margen de mejora en ese tipo de situaciones.
1: Todos queremos el gol, pero aún queda mucho. 22 de juego de la primera parte aquí en marcador desde Galicia, desde Coruña, desde Riazor. El balón para la Andorra, al costado izquierdo, la carrera de Vilá. Vilá la gana ante Alti, mete el pie Alti, pero se lo queda igualmente el equipo andorrano con Cerdaz en la pared dentro del área. Metió el pie, sacó los tentáculos Villares, despejó, se encontró con Villahermosa, puerta para Ferjo.
0: Sí, ellos se encuentran muy cómodos, ¿eh? Muy cómodos porque el Depor también no acaba de estar bien ajustado cuando no tiene el balón. Insisto, los saltos de Soriano y de Luismi le facilitan que encuentren ese pase a sus espaldas. Y ahí tanto Ackman, Cerdá como Villahermosa se encuentran muy a gusto. Y ahí el Deportivo tiene que ajustar más. A ti no te importa que muevan el balón por fuera de tu bloque defensivo. Lo que te importa y lo que te condiciona es que te lo muevan dentro, que es lo que está haciendo la Andorra.
1: Habilita ahora Ferjo, Alti, banda derecha, Alti pugnando, no se señala falta, es lo que pedía el público. Mete ahora el cuerpo Chimo Navarro, esta sí que la va a pitar, sí, esta sí que la va a pitar. Falta a favor de la Andorra. Hay algo que no me acaba de gustar, Sergio, y es ver que se pongan así tan inquietos los jugadores del Depor. Porque si nos fijamos mucho en los árbitros, luego dejas a un lado la parte deportiva.
3: A ver, sí que es verdad que, bueno, entiendo que pueda protestar el jugador, pero es verdad que, bueno, no es necesaria tanta efusividad en algunas acciones, como tampoco, por ejemplo, la acción en la que saltaban antes desde el banquillo a protestar al cuarto árbitro.
1: A la carga la Andorra, nuevamente, en cancha blanquiazul, el pase para Domenech, que queda suelto ahí, queda libre de marca, justo ingresando, otra vez en campo del Depor, robó Soriano, Soriano con Ensongo, hace la jugada personal, se va de uno Ensongo, en cortito para Luismi, Luismi mete otra vez a la diestra para Ensongo y este se queda parado lentísimo ahí Ensongo. Buscó la pared con Diego Villares, aplaude el público, mantiene la posición el Depor.
0: Ya antes, Jesús, ya antes la primera intención tiene que ser ese pase mucho más rápido verticalmente, si no ellos vuelven.
1: Si no hay sorpresa. Loureiro pisa la bola, se queda aquí por la izquierda, zona del 3, el de Cerceda para Arnau, novedad en el once inicial, se resbala Arnau y afortunadamente salvó la bola. Miguel Loureiro se iba a saque de banda, Sergio patea con la izquierda en largo, corta Carrique, se la puede quedar y Jeremay, podía ser juego peligroso ahí de Domenech, el árbitro no observa nada y siguen los pitos en Riazor.
3: Que ha pisado el balón, parece Arnau Comas, estuvo a punto de irse al suelo, el balón que salvó su compañero Loureiro justo sobre la línea de cal.
1: Hay que jugar también con ese tembleque, ¿verdad, Peli? Hay lo que... tienes tú arriba, pero el jugador no debería tenerlo abajo.
0: Sí, pero tiene que tener calma, tiene que entender qué tipo de partido está jugando, tanto en lo futbolístico como en lo anímico. Y en lo futbolístico no acaba aún de entender muy bien el partido que tiene que jugar el Depor, insisto. Se está desajustando muy fácil dentro, muy fácil. Y ahí contra un equipo como el Andorra no, es lo más peligroso que puedes hacer, desajustarte dentro.
1: Por ahora partido muy igualado, con muchos toques, mucha posesión. Luego veremos las estadísticas para el Andorra. Domenech, ante el momento de aprieto que le podía poner ahí Diego Villares, salió rápido combinando la Andorra. Jugada desde atrás, desde la cueva para Villahermosa. Villahermosa que quiere ser el faro ahora de la Andorra. Deja a la derecha para la subida de Gael, ya en campo del Depor. Gael a tres cuartos para Akman. Este tiene mucho peligro, este joven chaval de la Andorra, el turco.
0: Sí, sí.
1: Movimiento de Geray, Geray girando el juego a la zurda. Para Cerda, Cerda que quiere habilitar Ávila, pero finalmente va a mover para el medio. Allí aparece Villahermosa, Villahermosa con Cerda. Ávila, Cerda deja para Ávila, Ávila para Nieto dentro del área. La va a rebañar el Depor. Miguel Loureiro, hay que despejar, pero despeja mal Loureiro. Regala otra vez la pelota, disparo lejano arriba. El Andorra no se lo piensa dos veces, quiere incomodar a la defensa y por supuesto también Álvaro Ferjo, ahora incluso con subida de Allende, bola para los gallegos, al 26 de la primera está en juego el ascenso, Depor 0, Andorra 0.
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1: Todos gritamos, Forza Depor, todos apoyando aquí en Riazor, en casa, en el taxi, en la distancia, donde sea, balón largo de Ferjo, Ensongo peinó para Jeremay, Jeremay la caza, pero ya se va a escorar, se va a quedar sin espacio, sin hueco, sin cancha, saque de meta para Jesús Ogbono.
0: Sí, a ver, ahora está diciendo el Villares y Luismi que hay que ir un poco más arriba a presionar. Ellos van a seguir fieles a su modelo, a su sentir el fútbol como lo sienten, van a seguir arriesgando, van a seguir proponiendo salir y progresar a través del balón. El Depor tiene que entender el partido que tiene que jugar y hasta ahora lo está entendiendo a medias.
1: Sacará Ogbono, quiere descargar para Geray, pero se va la bola fuera del campo. Lateral para el Depor, indicaciones de Antoni Hidalgo conversando con Diego Villares, el capi, el jugador número 8 de este Real Club Deportivo. Conectará Cuayata. ¿Con quién? Con Ensongoville. Aquí por la izquierda, Ensongo, de espaldas a puerta. Ojo a Cuayata, que buscó el regate, pisó la bola, quería marcharse. De Villahermosa será saque lateral, ganando metros el Depor, ya en territorio de la Andorra. El toque ahí de espuela de Yenemay, se pedía una mano. No se apreció nada desde aquí punible. Arnau Comas concede saque lateral, saque de banda a favor del cuadro de Carles Manso.
0: Van todos en fase ofensiva el Depor, sobre todo cuando lo obliga a la Andorra a atacar posicional, van todos sobre la última línea mucho de la Andorra. Y ahí, claro, los marcajes naturales los identifica bien el Andorra. Quizás tanto Luismi como Yeremay tienen que interpretar que igual tienen que buscar ese espacio libre para que lo encuentren, para ser capaces de girar juego, de progresar.
1: El balón es para Luismi, semicírculo central, juega por abajo con Mario Soriano, tres cuartos a la diestra en la apertura para Altimira. Altimira engancha con Chimo, centra Chimo, Ensongo no llega, despejó Gael, segunda acción para el Andorra y no podía meter el pie Soriano, sí que lo mete Diego Villares. Continuamos en cancha contraria, Altimira para Chimo, ahí conectando con Luismi Cruz, estaba por allí Domènech, saque de banda a favor del Depor en mitad de campo del Andorra.
0: Sí, tiene que tener pausa cuando es capaz de meter tan abajo al Andorra. Ahí es cuando el Depor también tiene que tener pausa. La misma pausa que tienen ellos.
1: Hay que buscar a los jugones, claro. Como ahora Yere. Yere, banda derecha, encara Vilá. Se la puede jugar Yere. Viene por dentro, el toque para Alti. Quería descargar para Luismi Cruz. Resta la cobertura de la Andorra, como la pinchó Soriano. Envió a la parte derecha hacia Chimo Navarro y Soriano encuentra al hombre libre, a Miguel Loureiro, que no se arriesga, no se quiere meter en ningún jardín, para atrás para Fergio.
0: Ahí es cuando se nota el perfil que no es el de él y no se atreve a progresar, fijar y liberar con pase.
1: El Andorra es el que mueve con Geray por el medio, justo en la divisoria para Domènech, habilitando otra vez al cántabro a Geray que mira a la izquierda, mira a la derecha, elige el carril del 2 con Carrique, el jugador francés para Domènech, este en otra apertura ahora para la progresión de Allende, como si fuera centrocampista. Allende repite por el pasillo central con Domènech, distribuyendo para Villahermosa, enlaza, conecta ahora con Geray quiere darle un poco de oxígeno a la jugada con Villahermosa. Seguimos por la derecha, seguimos en campo del Depor, en cortito para Carrique, encimó Cuayata, se cayó Carrique, pero ahí no había nada ilegal. El traslado de balón es de Gael para Allende. Ahora aparece otro en la colaboración, en la ayuda, en la asociación Agman para Villahermosa. Defiende Diego Villares. Ahora el balón es para Geray. Deja el cuero para atrás para Gael. Estamos ya en la primera media hora de partido. Tres cuartos de cancha. Ojo Villahermosa, que se marcha ahí. Filtraba, despejó el Depor. La cazó Yeremay. Quiere meter esa bola para Ensongoville. Ensongo mete el cuerpo. Se lo lleva Ensongo. Tiene que mandar para Yere. Yere buscó el cañito sobre Gael. A la segunda hay mano. Hay mano y debe ser amarilla para Gael, ¿no?
3: Debe ser tarjeta amarilla para Gael. De hecho, se la va a enseñar el colegiado, porque estando en el suelo Gael sacó el brazo para rebañar ese esférico. Va a ser cartulina amarilla para el jugador de la Andorra. Amarilla clarísima, 31 de partido. Por cierto, Jesús, ahora mismo hablamos de un 69% de posesión para el Andorra.
1: 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Amarilla para Gael. Después de una jugada un poco rocambolesca entre Ensongo y Yeremay, cuero al sector izquierdo para el equipo coruñés. Está mirando al banquillo Luismi a ver qué jugada hace, qué es lo que le dice Hidalgo, qué es lo que le dice también Salafranca, que es el hombre del balón parado.
3: Es que antes hicieron una jugada nueva porque hizo un gesto nuevo antes Luismi Cruz, que cortaba con el brazo el aire y luego levaba el brazo para esa acción ensayada que al final no acababa en nada.
1: Y menos mal que no le enseñó la amarilla a Mario Soriano, porque estaba protestando mucho Mario, casi se la gana, tuvo temple. Orellana Cid, servicio desde el costado izquierdo para Luismi, tira en la línea de fuera de juego hasta la terracita. Cuelga Luis, mi balón centrado y pasado también. Hay falta del Depor. Será, por lo tanto, bola para el equipo andorrano. 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
0: Sí, porque no acabo aún de... No me acaba aún de, de, de convencer.
1: Queda mucho, Peli, queda mucho.
0: ¿Cómo está entendiendo el partido el Depor? Y está cómodo el Andorra. El Andorra está cómodo.
1: Ha habido pocas ocasiones, en realidad, pocas llegadas de los dos. Aunque, lógicamente, podemos hablar de esa acción de Geray. El Depor tuvo aquel remate de Ensongo y poquito más, y aún encima fue un remate flojo. Va a cortar a Soriano, error defensivo de la Andorra. Luismi Cruz no lo va a aprovechar y el Depor, no hay falta sobre Luismi, por lo menos no lo entendió así Orellana Cid. Se queda tumbado Luismi, pero hay que venir para atrás. Cuidado. Viene en oleada la emboscada de la Andorra. El balón para el remate, gol. Gol de Cerdá, gol de Cerdá, gol de la Andorra. Piden la falta sobre Luismi. Orellana Cid dijo que no había nada sobre él, lo habíamos comentado antes. Vuelve a hacer el gesto de no hay nada, toca balón. Gol de la Andorra, gol de Cerdá dentro del área. Ese pase para el número 21 del equipo andorrano. Lo cierto es que lo hicieron muy bien. Recortó, amagó, chutó. El portero y los defensas hacia un lado, el balón hacia el otro. Gol de la Andorra, gol de Cerdá. Depor 0, Andorra 1 en el minuto Rodex.
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1: A ver, San Alberto, ¿viste algo ahí sobre Luismi o no?
5: Estaba intentando verlo ahora.
1: Yo creo que no hay nada. No. Es como ayer el gol del Almería.
3: De hecho, hizo el árbitro de balón y se señalaba el pinganillo. O sea, que le dijeron desde arriba que no había nada.
0: Yo creo que es un error de Luismi. Es un error de Luismi.
1: Luego la verdad es que entraron como galgos, ¿no? Los de la Andorra, y luego muy hábiles para rematar.
0: Jesús, es que es un equipo que si le das esas situaciones, ya lo comentamos tanto en la previa como en lo que llevamos de partido. Ellos lo aprovechan, ellos ahí se sienten cómodos con los espacios, y sobre todo en esas situaciones donde la calidad individual que tienen con espacios pues hacen mucho daño. Pero es un error de Luismi. Otra vez temporizar cuando recuperas ahí. A pesar de que puedas perderlo, tienes que ser vertical contra este equipo. No puedes temporizar porque ellos se activan rápido. Ellos defensivamente lo mejor que hacen es activarse tras pérdida. Como vimos ahora, si tardas un poquito te van a recuperar o provocar falta. Ahí Luismi tarda en sacar ese pase vertical y ellos recuperan. Después ya claro, es las cualidades individuales y colectivas que tiene este equipo ofensivamente, que son muchas.
1: Eso hay que verlo en el scouting, Peli, ¿no?
0: Sí, claro.
1: Ese tipo de pérdidas, claro, te condenan ante este equipo.
0: Claro, y sobre todo ese
1: igualmente
0: tipo...
1: No vamos a engañar a nadie. Lo habías comentado hace un momento, que estamos muy cómodos. Ellos que quieren más, con Carrique por la derecha en el flanco diestro. La pone, despeja Lureiro, pidió mano. Ahí no se cobra nada. Cuallata se quiere marchar aquí por la izquierda. Se cae Cuallata, el árbitro sí que va a pitar la falta. Faltita, pero falta al fin y al cabo. Bola para los gallegos. A ver, queda mucho todavía. Sí, estamos en minuto 35 de juego, queda mucho. El Depor no salió del todo bien, pero queda la segunda parte y sobre todo hay que cambiar un poco la dinámica, ¿no?, de juego.
0: Entender primero contra quién te estás enfrentando y sobre todo lo que tienes que priorizar. Y el Depor eso no lo está entendiendo. Y no es una cuestión de posicionamiento, ¿eh? Que el Depor puede estar en ese posicionamiento.
1: Ojo a esta bola para Jeremay. Jeremay se quiere marchar de Carrique, fuera del área. Jeremay por fuera, por la izquierda, lo va a poner, centra. Bueno, es un centro chut. Atrapó Oguono. Esta podía ser buena para engancharse al duelo, pero no cerró bien la acción Jeremay Hernández.
0: Lo que te decía, no es solo una cuestión de posicionamiento. Es una cuestión de que si estás en ese posicionamiento, que entiendas lo que tienes que hacer y no desajustarte defensivamente como se está haciendo.
1: Ojo, que la quiere robar el Depor. La robó Villares, no ayudó bien ahí Vilensongo. El toque para atrás para Mario Soriano. Se empezó a enredar el Andorra atrás. Esférico para Arnau. Arnau con Miguel Loureiro. Loureiro con la izquierda para Yere. Yere que se podía ir de Gael. Se marcha ahora de Carrique. Hay falta de Carrique. Bien podía conllevar otra tarjeta amarilla. Será falta y punto para el Depor. Desde el sector izquierdo se frota los ojos Sergio González. Está nervioso el tío.
3: Un poco.
1: Está todo el mundo nervioso.
3: Normal.
1: El Depor necesita 6 puntos de 9 para volver a primera. Cuero para Cuallata. 37 de juego, primera parte. Riazor, Depor 0, Andorra 1. Se ha puesto por delante el equipo visitante con ese gol de Cerdá. Guayata por abajo para Mario Soriano. Soriano que está amagando, quiere irse por la derecha, por la izquierda también, mete por dentro para Jeremy Hernández. Jeremy la va a perder y esto posibilita otra acción venenosa de la Andorra. Agman, carril central, no defiende nada bien el Depor. Bola a la derecha para Villahermosa, centra, segundo palo. En propia meta casi marca Chimo, rebote para Vilá. El rebote favorece al Depor. Y hay falta sobre Alti. Falta sobre Alti, saca rápido el Depor. ¿Para dónde, Ferjo? A un remate de Chimo Navarro en propia portería. La pierde Luis Meora. Está perdido el Depor. Está perdido y nervioso a la vez. En tres cuartos, Geray, que busca la pared ahí con Manu Nieto. El cuero. Hubo falta, creo yo, sobre Cuallata. El árbitro no la vio. Yo creo que están todos ahora mismo fuera de partido.
0: Sí, a ver, estamos en esos minutos a los que nos tiene habituado el Depor a lo largo de la temporada, en muchos tramos de los partidos. Que
1: ahora va a parar el partido el árbitro. Hay un hombre tendido de la Andorra. Va a observar ahí, Sergio, lo que pasa. Sí, pero bueno, hay uno que se ha levantado, que yo creo que no tenía nada. Y el otro, que es Geray, se quedó por allí, pero poco más. Bueno, hubo para dónde, Ferjo. Sí. Antes no remató bien Jeremy Hernández. Ya sí. 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
1: Bola para el Andorra. Y
0: el cazador
1: hay
0: cazado.
1: Que recuperar sensaciones, ¿no?, de otros días.
0: El cazador cazado, tanto en la situación del gol como esta última. El Andorra le está haciendo lo que le tenía que hacer el Depor al Andorra. Lo que pasa es que el Depor no es capaz, las veces que recuperó, de sacar y de tener la sensación de peligro que genera el Andorra. ¿Por qué? Porque no está bien colocado.
1: Sí, está desorganizado. Mira, se ve ahora como tampoco acaban de ir todos a la presión.
0: Claro, estás largo.
1: No saben muy bien qué hacer.
0: Estás largo de ancho, con mucho espacio interior. Y a este equipo, como le des espacios interiores, las palmas en la segunda parte, en 10 minutos le sentenció el partido. Por eso.
1: Hay golpe ahora de Ackman y falta a favor del Depor. Soriano no para de levantar la voz y el árbitro le indica la próxima amarilla.
3: Así es, acaba de hablar el árbitro con Mari Soriano, que estaba enérgicamente protestando nuevamente. Ha dicho el árbitro que ya está, que un poquito de calma, que era falta. Y nada más sobre Diego Villares.
1: Había que buscar a Gael. Sabes que yo me fijo en todo, Peli.
0: Sí, tarjeta.
1: Jeremy con Gael, con una amarilla. Había que buscarlo a él.
0: Tienes que buscar ese emparejamiento. A ver, ese emparejamiento de ahora con una tarjeta Gael, tanto Bill como Jeremy tienen que buscar esa situación. Pero claro, es que también hay una cosa, Jesús, el Depor no está teniendo capacidad de pasar tiempo en campo contrario.
1: La falta para Luismi, la pone al segundo palo, el toque de cabeza dentro del área. Arnau, piden ahí falta a Arnau, no se pita nada, despeja la Andorra. Balón en largo, hay que salir Ferjo, le estaba molestando el sol, sale del área Álvaro Ferjo, patea en largo Ferjo, lo dicho, sobre los nervios. Ahora tenía un pase en teoría fácil para Alti, se equivoca Cerda, la recogió Chimo Navarro, tapón a la Andorra, Soriano busca por abajo a Alti desde la derecha la va a perder, la perdió. Saque de banda a favor de la Andorra, está demasiado tenso el Depor, ahora sí que estoy notando que se le está haciendo un poco grande esta primera parte.
0: Está tenso, no está teniendo calma. Está tardando mucho en tomar decisiones con balón. Y estos son unos chicos que tienen muy buena capacidad de presión tras
1: la lleva con 12 Mario Soriano. Enlaza ahora con Jeremy Hernández. El pase para Luismi Cruz por la derecha. Luismi la pone hacia Nsongo Bill. Viene Cuallata, remata Cuallata mal. Disparo nefasto de Cuallata, que eso sí levanta el público de los asientos.
3: No vale para marcar gol, pero como tú dices, sí para volver a levantar los ánimos del estadio de Riazor, que se había apagado un poquito, pero otra vez vuelven a rugir esas gargantas en el estadio del conjunto coruñés.
1: La parada de antes de Ferjo puede valer su peso en oro hoy, ¿eh?
0: Valor gol.
1: Porque vaya remate de Chimo Navarro en propia portería.
3: A bocajarro, prácticamente.
0: Ahí Chimo llega mal orientado, muy vencido, y le da como buenamente puede, y la parada de Álvaro es valor gol.
1: Triángulo al Depor, Mario Soriano, campo propio atrás para Arnau Comas. Tiene que morder más también el Depor, el Andorra tiene que notar que hay un equipo que se juega el ascenso.
0: Está muy cómodo en fase defensiva el Andorra, muy cómodo.
1: Ojo al balón largo ahora para Jeremy, la quiere ganar Jeremy con Allende, Jeremy. Bien ahora el defensor, quiere taponar Jeremy, casi se la lleva de rebote. pero finalmente el que birla ese cuero es Allende. Otra triangulación de la Andorra, salen bien de la presión del Depor. Tiene que venir atrás a ayudar en Songoville, Geray, Geray a tres cuartos, hay falta de Villares, deja seguir el árbitro. Viene Carrique, Carrique, Carrique busca la frontal del área, bien ahora anticipándose Arnau, bien también en la ayuda en Songo para Cuallata, pero no hay nadie arriba, solo está Jeremy Hernández, Cuallata se cae, hay falta de Geray, falta señalada por el árbitro, hay que comer algo o cenar en Sicilia, invoca Peli. Cuallata, ¿cómo lo ves?
0: Bueno, está cumpliendo sin más, ¿eh? Hasta ahora está cumpliendo sin más, está teniendo igual que el resto muchos, muchos problemas cuando el Andorra juega en campo contrario, muy desajustado como el resto de los demás.
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1: Que viene Cuallata, la va a poner centro a Cuallata. Despeja Gael. Despejó Gael, la quiere completar a Jackman. La va a ganar Mario Soriano. Agarran a Mario, no pita nada. Banda para el Depor. 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
1: 43 minutos 45 segundos, a ver si llega el empate antes del descanso. Cuallata para atrás para Loureiro. Está de pie continuamente Carlas Manso, dándole instrucciones a los suyos. Loureiro para Ensongo fuera del área, se quiere marchar de Gael y ahí le quedó la pelota atrás, lástima. La quiere robar Villares, pelota repelida para Altimira, carril derecho, Alti casi se cae, se marcha finalmente ahí de la marca de Vilá, le agarran, sigue Altimira, hace la ruleta, el árbitro deja seguir, hay otra falta sobre Altimira, el balón a línea de fondo para Luismi, Luismi defiende a Lende, Luismi banderín de córner, la pugna acaba con pase atrás de Luismi. Para Chimo Navarro, este con Mario Soriano, levanta la testa el Joker, fuera del área para Villares, la pisa Villares, la va a filtrar Villares, para Chimo, Chimo centra para Ensongo, el remate de Jeremy, salvó Bono, alucinante en boca de gol, estaban dos para marcar, ni uno ni otro, en una gran jugada combinativa del Depor, oh. Venía para marcar en Songoville, la tuvo Jeremy, se anticipó. Atajó en línea de gol Jesús Ogbono. Ahí estaba el gol, ahí estaba el empate.
0: Increíble, increíble porque tenía dos.
1: Ahora aprieta más el Depor.
0: Sí, claro, es que es lo que tiene que hacer. A ver.
1: Pero ni uno ni otro, ¿eh? Tremendo esto. Vaya pase de Villares. Pase. Y era pase de gol para los dos.
3: Dos minutos añadido.
1: Yo creo que ahí le quita el gol Jeremy a Ensongo.
0: Yo creo que iba con mucha más ventaja y con mucha más capacidad para finalizar Bill que Jeremy, ¿eh?
1: Pero lástima.
0: Una acción muy, muy, muy, muy franca.
1: Bueno, pero este es el camino.
0: Claro.
1: Arnau Comas en largo hacia Jeremy. Jeremy con Allende, la quiere ganar Jeremy. Mete el cuerpo Jeremy, lo gana Jeremy. Puede filtrar para Bill. El pase para Bill. Controla con el pecho, va a rematar. Fuera. Increíble lo que acaba de perdonar Ensongo. El pase de Jeremy era asistencia de golera letal. Controló Ensongo con el pecho delante del portero en el mano a mano, chuto a la diestra de Ogbono. La tuvo otra vez el Depor, dos seguidas.
4: Tremendo.
1: Cuando ya estamos en el primer minuto del añadido.
0: No podemos perdonar estas
1: amarilla
0: dos.
1: Amarilla para Ogbono por perder tiempo. Bueno, estas son las amarillas que valen de poco, pero pues bueno, tarjeta vale. 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
0: No podemos perdonar con lo que nos estamos jugando estas dos últimas acciones, Jesús. Sea Jeremy, sea Bill, no podemos perdonar estas dos acciones. Sobre todo, a ver, es que son muy claras las dos, son muy claras, son clarísimas. Impropias, son dos fallos impropios de este nivel y de lo que nos jugamos en un partido de estas características.
1: ¿Te acuerdas que ya pasó en Andorra?
0: Sí,
1: no
0: sí,
1: me quiero
0: sí.
1: Acordar mucho aquel día, pero ya pasó con Zakadashuri. Geray en el cambio de juego, la pide ahí Villarbosa, despeja el Depor y controló mal Vilá, ahí fuera de juego. Bola para los herculinos, pero estamos ya casi en el minuto 47. Saca el largo Ferjo hacia Ensongo. Vila quiere ganar Ensongo, la deja pasar. Viene el toque de cabeza de Gael. Aquí se va a morir la primera parte. Altimira, hay que mirar hacia adelante. Alti, se cae Alti, la gana Alti, la protegía, pero se la vuelve a robar el Andorra. Ya anda un poco desesperado el equipo coruñés. Minuto 47 y 5 segundos. Parece que va a dejar algo más el árbitro. Bola para el Andorra. Ahora se lleva el silbato a la boca. y todavía deja unos segundos más. Esférico largo, Altimira corta con la pierna izquierda, la va a ganar, o la quería ganar Luismi, se enredó Luismi, la tiene Allende, va con todo la Andorra, va por todas. Esférico por la parte izquierda para Vilá, Vilá que otea el horizonte. Minuto 2.5 del añadido. Juega Villahermosa, Villahermosa para atrás con Ackman. Ackman desplaza para Carrique. Carrique que puede soltar para Geray. Avanza. Ahí la tiene Carrique con Geray. Geray metiendo por abajo para Villahermosa. El público que no acaba de entender por qué dio más prolongación el árbitro. Esterda, el que juega con la cabeza ahí fuera del área para Manu Nieto. Atrás con Domenech. Sigue sin pitar el árbitro. Yo esto no lo acabo de entender. Pelota filtrada al interior del área, despeja Loureiro, despeja mal, cuero rechazado, mete el cuerpo ahí Cuallata,
0: sin falta,
1: la retiene Geray, caracolea mal, despeja ahora el Depor, ahora sí. Final de la primera parte, dio un minuto más por lo de Oguono, pero también te digo algo, que yo no acabo de entender algunas cosas en el fútbol. No tardó un minuto tampoco Oguono, o sea, hoy sí en la primera parte, veremos luego cómo está la segunda. Final de la primera parte, Sergio, retirada de jugadores.
3: Es que sobre lo de Bueno, vale, pierde tiempo, el árbitro saca tarjeta, un minuto no se pierde, es cierto, pero volvemos a lo que pasó ya aquí hace unas semanas. El equipo que pierde tiempo es el que se ve beneficiado otra vez en los últimos instantes de la primera parte, cuando ya se estaba viendo cómo Carles Manso estaba diciendo a los suyos que calma, que jugaron hacia atrás incluso, y en este caso acabó teniendo un minuto extra el conjunto andorrano. Los jugadores que se marchan a túnel de vestuarios, abandonan ya los jugadores en este caso del Andorra al terreno de juego. Se quedaban los porteros hablando con el equipo arbitral, hablando ahora mismo tanto Álvaro Ferjo como también Obueno, que es el que se marcha protestando ahora. De hecho, le quita la mano del hombro al propio Álvaro Ferjo. Se marcha enfadado Obueno, entiendo, por esa tarjeta amarilla que ha visto en este caso por esa pérdida de tiempo. Abandona también el equipo arbitral el terreno de juego. Al descanso no queda nadie en el césped de este estadio de Riazor.
1: Venga, vamos todos con rapidez, que hoy hay muchos contenidos. En el tiempo de descanso, Depor 0, Andorra 1, jugador Carbugalpeli.
6: Bueno, pues me voy a quedar con Ferjo por la parada que hace, que para mí es de valor gol, como se dice ahora. Podríamos hablar tranquilamente del 0-2. Me voy a quedar con Ferjo.
1: Ferjo, el jugador Carbugal.
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1: Y seguimos ahora con la mejor sonrisa de la primera mitad.
6: Bueno, pues yo creo que una vez más, y creo que ya van muchas, vamos a repetirnos el ambiente todo que hubo previo, y que incluso con el 0-1, que es duro ahora mismo en el descanso del partido, pues está manteniendo Riazor.
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6: Pues la del minuto 44. Yo creo que ese espectacular pase de Villares que facilita la situación, y después el error, y vuelvo a decirlo, incomprensible y poco entendible a estos niveles que tiene el Depor en la finalización, tanto con Jeremai como con Bill. Me quedo con esa jugada, con el minuto de 44, Jesús.
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1: Va a haber cambio en el descanso, Sergio.
3: Eso parece, porque está calentando ahora mismo Noé Carrillo sobre el césped de Riazor, y anuncian por la megafonía precisamente, y están emitiendo ese vídeo de Cris Martínez, esa despedida, esa retirada de la capitana del Depor a banca tras 10 años en el conjunto blanquiazul.
1: Y el VAR con Sánchez Rubal. Lo cierto es que no ha habido muchas complicaciones para Orellana Cid, con dos tarjetas para Oguono y para Gael Alonso. Luego veremos si al final del partido hay que mandar a graduar la vista a Sánchez Rubal, a Orellana Cid o no hace falta, o si igual hay que mandar al del VAR del Cerro Grande.
4: 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Con ellos analizamos en cada partido el Depor, pues la actuación arbitral con las ópticas de A Coruña, las de Sánchez Rubal, las de por dioptrías.
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1: Son las 2 y 55, tiempo de descanso. 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
3: Vamos con ello, empezamos por la posesión, 34 solo para el Depor, 66 para el Andorra. Ha mejorado un poco porque hubo un momento de partido en el que estábamos con un 72 del Andorra, ¿eh? Goles esperados, 1.35 para el Depor, 0.76 para el Andorra. Remates totales, 4 del Depor, 7 del Andorra. Entre palos, 2 para cada equipo. Grandes ocasiones, únicamente la del gol para el Andorra. Y estas dos últimas con las que nos hemos tirado de los pelos para el conjunto blanquiazul. Porcentaje de pases en acierto, 76% del Depor, 88% del Andorra. 314 pases ha dado en total, ha intentado un total, 277 acertados. Dos tarjetas para el Andorra, cero para el Depor. Y en este caso, hablábamos antes de esos remates, también hubo uno rechazado. Cuatro remates desde dentro del área para los dos equipos, tres más en este caso para el Andorra desde fuera del área. En área rival, el Andorra ha tocado 14 balones, el Depor ha tocado 10 balones en área rival. 9 tiros libres para el Depor, 4 en este caso para el Andorra. Y para acabar en el aspecto defensivo, 4 faltas del Depor, 9 del Andorra. Porcentaje de acierto de entradas, 2 de 8 para el Depor, 4 de 7 para el Andorra. 2 ganados, 27 frente a 21 y despejes, 12 frente a 15.
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1: Tu titular Arduma de la primera parte, Peli.
0: El Depor no tiene orden y el talento no aparece.
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3: Y es que ya sabéis cómo van a venir los ánimos ahora, ¿no? Con estos mensajes. Planteamiento lamentable de Hidalgo. Uno más, cuando te lo juegas todo. ¿Cuándo se dará este penoso entrenador que los cinco defensas no funcionan? Qué envidia, entrenador de la Andorra. Qué bien juega y qué trabajado está el equipo. Allá vamos a por la segunda parte con la cantera al rescate. Alberto Vázquez. Al final, eso de que los jugadores tienen mucho margen de mejora es un peligro. Todos tenemos margen de mejora. El problema es saber si hay capacidad para mejorar y no sabemos cuándo llegará esa mejora. A lo mejor llega cuando ya no está el Deportivo, ya no está en el Deportivo y lo necesitamos además a día de hoy. Primera parte muy floja, se le está haciendo grande el partido a muchos jugadores. Esperemos una versión distinta en la segunda parte. Forza Deport, soy Carlos Graña. Siempre es lo mismo, queremos arreglar en los últimos 10 minutos lo que estropeamos en los otros 35. Yo creo que Luismi por Stoikov, ya. Forza Deport, Óscar Ferrónet. No sé si Luismi Peli, pero el que va a entrar ahora mismo en el campo va a ser...

0: son otros jugadores, todos, yo el primero, estaríamos cargando las cintas de una manera más contundente. Yo creo que esos dos errores no se pueden permitir, primero en el nivel de los jugadores y después con lo que se está jugando el Deportivo en este partido. Esas dos ocasiones no tienen ningún tipo de disculpa de que no acaben en gol.
1: Incomprensibles los errores. Hola, así no se puede salir a un partido en casa que nos jugamos tanto. Es indignante cómo la Andorra ha abusado del balón durante muchos minutos. Luego, ya como no nos queda otra, se han ido hasta arriba los del Depor. Veremos en la segunda parte. Hola, soy Pablo, a tope desde Valencia. Este es el mensaje antes del partido. Ahora, en el transcurso del partido, mandando lo siguiente: o el equipo cambia radicalmente o está muy mal la cosa. Si Iremai no está, pues al banquillo. Ojo, porque Las Palmas y Málaga ya están llamando a la puerta. Cuando no se puede fallar, es hoy. Una vergüenza verlos jugar. Así nos tendemos, no demuestran nada. Damos vergüenza y la afición no se lo merece. Un oyente que nos mandaba un mensaje antes del partido, decía que había que ser ambiciosos, y precisamente manda otro una hora después y dice: dije que teníamos que ser ambiciosos y estamos metidos en la cueva. Esto es penoso. No puedes jugar contra un equipo que presiona tan alto, 1-1 con dos centrales que no saben sacar el balón de atrás ni romper una línea para combinar. El único que tenemos de ese perfil es Barcia. Además, nos perfilan a salir por izquierda con Loureiro, que no tiene pierna izquierda.
2: 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Y así cerramos por ahora.
1: 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Espero que su atención y la del equipo hoy esté a la altura de semejante manjar. Forza Depor.
0: Pues habrá que ir a probarla. Quagliata,
2: hombre, es que ya tardas.
0: Habrá que ir a probarla, ¿no?
1: Es que además dar envidia. No sabía a las que, tampoco, 3 de la tarde.
0: Tampoco sabía que Domenico había ya puesto la pizza Quagliata.
2: Y Molatiri también.
0: También, bueno, pues
1: ah, bueno,
0: que, están las dos. Habrá que ir a probarlas luego.
2: Para comerse los dos allí en Sicilia Invoca. 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
2: Hay muchas críticas, esto ya pasó otros días, así que espero que esas voces negativas se conviertan en positivas al final. ¿Cómo va el termómetro de nerviosismo, José Ángel?
0: Pues a punto de reventar.
2: Sí.
0: No te voy a negar.
2: Pero escucha, aún hay dos balas.
0: Sí, sí, pero es que a mí no me gusta. A mí no me gusta esperar. Yo no hago esperar a la gente y tampoco me gusta que me hagan esperar.
2: Contra el Mirandés se remontó en la segunda parte.
0: Sí, sí.
2: Ya
0: sí,
2: sé que el Mirandés no es el Andorra, sí, ¿no?
0: Yo confío.
2: Tiempo hay. ¿Vimos? A ver si hay un cambio de imagen.
0: Sí, ya vimos, además. ¿Qué pasa ahí?
2: ¿Y qué pasa ahí en la grada, Sergio?
1: Estamos viendo cómo la gente está orientada a uno de los palcos que están en la parte derecha de la grada de maratón inferior. Se veía cierto revuelo con miembros de seguridad también acercándose a esa a ese muro. Está ahí la zona VIP, si no me equivoco. Veremos a ver por qué. Con los estaban cantando desde la zona de los River Blues, pero con la música que está tan alta no se escuchaba nada de lo que decían desde ese fondo de maratón inferior. La gente de momento mirando hacia ahí, pero de momento no aprecio más movimiento. Simplemente alguno que se mueve de un lado para otro, pero poco más por ahora.
2: Aún no comienza la segunda parte. Vemos cómo el preparador físico está ahí con muchas indicaciones. Antes hablábamos de Noé, pero también ha pasado lo mismo con Barcia. Los oyentes piden a Barcia. Bueno, ahora por pedir que no quede.
0: A ver, había un mensaje de un oyente que futbolísticamente yo lo comparto. Yo creo que a veces que ellos van muy alto. Era algo que también habíamos comentado. Sobre todo van uno contra uno en ese posicionamiento medio alto. Ahí son muy agresivos en esa presión. Bueno, pues quizás tener un jugador que sea capaz de en conducción fijar y rebasar líneas, pues podría ser un tipo de solución para superar esa,

0: esa presión. Por otro lado, el Deport ofensivamente tampoco es capaz de llevar el partido a campo contrario. Las dos veces que lo llevó fueron dos ocasiones clarísimas. Eso indica un poco de las carencias defensivas que tiene el Andorra, pero es que no las está poniendo de manifiesto el Depor. ¿Por qué? Porque no es capaz de llevar el partido a campo contrario. Y por otra parte, otro argumento ofensivo que le hace mucho daño al Andorra tampoco lo está haciendo, que es recuperar y correr, porque ahí está muy desajustado en la presión el Depor y no es capaz de recuperar. Los
1: bueno,
0: dos
1: lo que recuperó, hay que decir ahora, Peli, es que lo de Noé sí quedará para la segunda parte.
0: Sí, a ver, está ahí, daba la sensación de que iba a salir.
1: Sí, parecía que iba a salir, pero...
0: No, pues paró ya.
1: Fue falsa alarma.
0: Paró las intenciones.
1: Así que no habrá cambio en el inicio de la segunda parte. Ya han salido los jugadores con los que empezó el partido el Deport. Y ahí están haciendo ejercicios de calentamiento. Pues vamos quizás a recordar el 11 deportivista.
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1: Álvaro Ferjo con Chimo Navarro, Arnau Comas, Miguel Loureiro, Giacomo Cuallata, Mario Soriano, Diego Villares, Altimira Yeremay, Luismi y Ensongo.
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1: Hoy nos han llevado a engaño las maniobras del descanso.
0: Sí, pues daba la sensación de que estaba... Aparte ya salió a calentar con el preparador físico antes que los demás. Un calentamiento mucho
1: igual
0: más.
1: Igual hubo un cambio de planes, no lo sabemos.
0: Sí, pues yo creo que el partido pide un poquito, sobre todo en esos espacios de medio campo, un jugador con las piernas, con la capacidad de progresar.
1: Apúntatelo, Sergio, para después, para el míster.
0: Sí, una buena pregunta.
3: Sí.
1: Puede ser buena pregunta si estaba previsto un cambio y luego se cambió, si lo estaba meditando o no. Luego ya que conteste evidentemente lo que quiera Antonio Hidalgo. Nos quedan 45 minutos más el tiempo añadido de la segunda parte. Es un partido vital en la pelea por el ascenso directo. 0-1 gana la Andorra. Ataca el Depor hacia la portería de Maratón. Servicio desde atrás del portero de Ferjo hacia adelante. Salta Alti. La gana Lende. El cuero para abajo para Soriano. Recibe un empujón. Sigue con la pelota en su poder. Deja la diestra para Chimo. Chimo con Mario Soriano. Soriano con Akman. Banda para el Depor. Se lleva las manos a la cabeza el jugador turco. Entendía que era saque lateral, pero para el Andorra. Servirá Chimo Navarro. La pide en Songovil. De espaldas a puerta en Songo. Oh, el control no es nada bueno. Y habrá pelota para Akman. Jugando Akman. Ya para que se marche hacia adelante el Andorra por mediación de Geray. Geray que tiene el apoyo por la izquierda de Cerda. Aparece atosigando Mario Soriano. Ayuda, colabora Chimo. Buen giro ahora de Luis. Me desplaza en largo mal.
0: Sí, pero bueno.
1: Hay que tener un poco de pausa.
0: Pero eso, a ver, aunque no tengas.
1: Mira, recupera Soriano. Tenía aquí. Pasa a la derecha para Chimo Navarro. Sin embargo, jugó sobre Alti. Tiene largo para Chimo. No hay fuera de juego. Chimo Navarro, carril del 2. Va a llegar al área. Continúa Chimo. La tiene el Depor. Chimo centra. Salvó Gono.
0: Los tres sobre la línea de pase.
1: Otra vez una jugada peligrosa que acaba con salvada de la Andorra.
0: Pero hay que darle soluciones al poseedor, Jesús. No puedes ocupar los tres la misma línea de pase. Tienes que dar una solución al poseedor.
1: Yo creo que era fuera de juego de Nieto ahí con Arnau Comas. Será pelota de Arnau para atrás para Ferjo. Igualmente tenía mucho espacio, tenía tiempo, tenía de todo Chimo Navarro.
0: Sí,
1: dentro del área en línea de fondo.
0: Pero también
1: sin marca.
0: Sí, pero los compañeros también no le dieron ninguna solución para realizar ese último pase. Fueron muchos sobre la portería. Ahí hay que ocupar bien las zonas de finalización y darle también, insisto, otra perspectiva al poseedor.
1: Sale bien del lío Soriano, mira con Yere, por abajo para Luismi, tiene que abrir para la carrera, otra vez, del Cafú del Depor de Chimo Navarro, apoya Alti, centra Chimo, pero si tenía apoyo de Alti, eran cinco los que estaban ya cargando el área, pero era preferible darle la bola a Altimira.
0: Hay que explotar a Marti Vila, que no le exigimos nada en toda la primera parte.
1: Chimo Navarro para Ensongo. Ensongo vuelve a poner el cuerpo, se va por el perfil derecho, entra en el área, cede mal, el rebote le favorece a Ensongo. Continúa Vila, línea de fondo, lo va a poner, centra abajo, despeja la Andorra. Saque de banda para el Depor.
3: sale presionando por lo menos, sí, incomodando el Depor. Otra bola para Nsongo, recibe el camerunés, se la podía dar a Alti, tardó mucho Nsongo, el pase atrás para Chimo, centra Chimo, no va a llegar Luismi, tampoco llega Jeremy Hernández. Aparece desde atrás Miguel Loureiro, juega por dentro con Jeremy. Jeremy tiene abierto a Cuallata, elige sin embargo por el medio a Mario, va a rematar Mario, chuta Mario, golazo, golazo, golazo, golazo, golazo, golazo, gol, gol, gol, gol, gol, gol, gol, gol, gol, gol, golazo, gol, golazo de don Mario Soriano alias el Joker. El balón para el Depor, el cuero desde la parte izquierda para el conjunto coruñés. El pase de Mario Soriano a la red con ese disparo potente, tremendo, desde fuera del área para dejar despistado a Wono. Obús de Mario Soriano. Buena la combinación, buena la triangulación del Depor justo en el arranque de la segunda parte. Y no se lo pensó dos veces. La tenía por la izquierda el conjunto coruñés con ese pase de Loureiro para don Jeremy Hernández. Asistió a Mario, que ejecutó a unos 10 metros del área con la pierna derecha. Y lo dicho, para él fue un pase a la red. Golazo, balón a la izquierda de Ogono. Minuto 3, segunda parte en Riazor. Gol de Mario, gol de Soriano. Deportivo 1, Andorra 1. Vale el Sorianazo.
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3: Que me ha puesto José Iglesias, Sorianazo. Y digo yo, venga, lo añado a la narración. Me ha gustado eso del pase a la red porque ha sido para él, parece fácil y todo.
0: Un golazo.
4: Espectacular.
0: Espectacular.
4: Sexto gol de Mario Soriano en Liga, el último lo marcaba aquí en Riazor también contra el Mirandés en ese partido que ganó el Depor por 3-1.
0: Espectacular. A ver, muy bien llevada la jugada. Es que el Depor en 3 minutos hizo 3 situaciones que le hacen mucho daño al Andorra, que no fue capaz de hacer en toda la primera parte. Ahí cuando eres capaz de hundirlos, ellos tampoco identifican muy bien las marcas. No es un equipo que esté acostumbrado a defender tan hundido y ahí se desajustan. Pero claro, es que el Depor hasta este minuto no había tenido ocasión de saltarse la presión del Andorra y jugar un poquito en campo contrario.
3: Sigue quedando mucho, 5 de juego de la segunda parte. Empató Soriano, Deportivo 1, Andorra 1. Cabalga por la derecha Carrique en campo del Depor. Va a jugar desde ahí el equipo andorrano con Ackman. Ahora sí está presionando, está mordiendo más el Depor. Balón largo, no va a llegar en Songoville. Rebaña la pelota el conjunto visitante por medio de Geray. Geray en 3/4. Mira al área, se marcha de Soriano. Hay peligro, sigue Geray. Remata abajo, salvó Ferjo. Despejó Ferjo, la saca hacia adelante Altimira. Es lo que el Depor no puede hacer. Volvemos claro, un poco a lo mismo. Si el Depor mete el autobús, ahí hay muchas dificultades.
0: No es tanto meter el autobús.
3: Bueno, o que te obligan a ponerlo.
0: Exactamente, pero que sepas lo que tienes que hacer cuando te obligan ahí, que es lo que le pasó al Depor en la primera parte. Que es el Andorra le obliga como al 90% de los equipos de esta categoría, a jugar tan hundido, pero hay que saber o hay que tener claro lo que tienes que hacer en ese posicionamiento, que principalmente es no desorganizarte ni desajustarte, porque ellos te encuentran, porque tienen mucha calidad individual y colectiva para ese tipo de juego.
3: ¿Quiénes están calentando, Sergio, cuando hay falta peligrosa para el Andorra, falta lateral?
4: Voy rápido, son Stoico, Zaka, Noé, Escudero y también Ricky.
3: Colgará Geray. Aún queda mucho partido, aún se va a generar mucho movimiento. Servirá Geray, la pone el número 3 de la Andorra, primer palo, despeja con la cabeza Alti, pelota suelta, va a correr Jeremy, mete el cuerpo el jugador de la Andorra y se la va a quedar Domenech en largo, hay que defender esa pelota, se va, saque de puerta para el Depor, minuto 52 de juego, Depor 1, Andorra 1.
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3: Va a sacar el Depor desde atrás con Miguel Loureiro y Arnau Comas.
1: y con el portero como protagonista. Saca Loureiro para Ferjo. Ferjo levanta la mano derecha, patea en largo. Ensongovil va a pugnar, pero llegó antes, ganó esa pelota rifada Lende. Cerda, bien Soriano. El pase de Villares para Luis Mino llega. La coge con el pecho ahora Arnau. Hacia arriba Villares, la amortigua también con el pecho. Como la mató Ensongovil, se la pide Soriano. Encuentra al hombre libre por el medio. A Diego Villares, el pulpo,
0: es que
1: se equivocó,
0: es que no puedes
1: y regala la pelota, regala el contragolpe, metió el pie Yeremay, pero el balón es para Vilaque, bien ahora Villares, Susana al fallo anterior, buena combinación del Depor, Luismi Cruz aparece por la derecha irrumpiendo ya Chimo Navarro, filtra Luismi para Chimo, la va a poner el 23, centra Chimo, balón muy cerrado, yo creo que se ha ido, o no, parece que no. La gana el Depor, esférico para atrás del Partizano para Yeremay. Ahí el Depor va a poner un poco de pausa. El Canario envía para Villares, ahora no controla Villares. ¿Qué le pasa a Diego ahí? Peli.
0: Sí, a ver, lleva dos controles errados y contra este equipo de equipos no puedes cometer esos errores.
1: Juega desde atrás el Andorra, la quiere virlar, la arriba Cuallata, no hay falta. Atrás Cuallata para Ensongo, peligro de gol. Ensongo, ¿qué hace Ensongo? Viene para atrás. Deja para Yeremay fuera del área. Yere va a rematar. No, habrá córner, habrá córner. Saque de esquina a favor del Depor, el primero del partido con Barangril. 1906 en la rotonda de Sabón Arteixo para comer, beber y apoyar al Depor. 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Centrará Luismi. Sector derecho de ataque. El balón en el cuarto de círculo. Y volvemos a contar con las famosas batallas en el área.
0: Sí, a ver. Ya estamos acostumbrados.
4: Está Comas el que recibe indicaciones del árbitro con su marca. Ahora ya parece que el árbitro va a utilizar el saque de esquina para el Depor.
1: Está histérico Peli. Yo no quiero darle un tranquimacín. Me vale un gol del Depor. Colgará Luismi. Vamos Luismi. Centra el gaditano. Balón cerrado. Oguono. Embolsó fácil ahora Oguono. Que saca de más rápido para montar el contragolpe. Hay que bascular hacia atrás. El repliegue defensivo. Llega Manu Nieto. Cruza la separadora. Ya está en tres cuartos de cancha. Robó Cuallata. Qué buena acción del italiano. Sin embargo, error ahora en salida de esférico del Depor. Y vuelve a levantar a las
0: ese
1: masas.
0: Este ritmo
1: el
0: necesita.
1: El Partizano.
0: Este ritmo necesita el partido. Este ritmo necesita el Depor. Que no sea capaz de entrar en el ritmo y en la posesión.
1: Y hay otra cosa, Peli, que esto forma parte del juego. En la jornada 40, tienen que notar los de Andorra
0: que se juega
1: el Depor.
0: Exactamente. Por eso comentábamos en la primera parte que estaba muy cómodo el Andorra, Jesús.
4: Se queja el Timir ahora de que creo que había un balón a la altura del banquillo del Andorra, lo han lanzado desde ahí dentro, por eso no puede sacar rápido Adrià y se iba recriminándoselo hacia el banquillo del Andorra.
1: Algunas malas artes, ¿no?
0: Bueno, esa es la labor del cuarto árbitro, que para algo está, no únicamente para decirle al árbitro lo que hablan en los banquillos.
1: Minuto 11, segunda parte en Riazor, Deportivo 1, Andorra 1. Marcó Cerdá para el Andorra, empató Mario Soriano para el Depor. El cuero es de los visitantes, de los de negro. Oh, el pase de Villahermosa, cortando ahora Altimira, perfecto saque de banda. Saque lateral desde cancha propia. Ahora también está más animado el público.
0: Pues claro, es que a ver, ya no solo por el golazo en mayúsculas de Mario Soriano, sino porque el Depor está siendo mucho más agresivo. Sin balón, estás ajustando algo mejor.
1: Error ahora de Bill.
0: No está Bill hoy.
1: Bueno, por lo menos lo intenta ahora, casi roba. Le queda el cuero a Soriano. Soriano para Yeremay, le quedó la pelota atrás. Vuelve a robar el Andorra, pero vuelve a pasar lo mismo con el Depor, con Loureiro. Asiste la zurda para Cuallata. Corre también por la izquierda Yeremay. El pase es para bien. El Songo ahí no va a llegar. Y a Hidalgo no le ha gustado mucho esta transición.
0: No, porque, a ver, una vez que ya tienes ganado campo contrario, ten pausa, ten un poquito de calma, porque no tienes el espacio tan claro como para sacar un balón tan vertical que sea beneficioso para la fase ofensiva. Ten calma.
1: Estamos en la segunda parte, a punto de alcanzar el segundo tercio de partido. Con este marcador de empate entre el Depor y el Andorra, mueve desde posiciones defensivas, salen de para el error de Gael, regala la bola para Loureiro atrás con Diego Villares, más atrás para Arnau Comas, el jugador catalán. Viene para perfilarse, para tocar con la izquierda, pero finalmente lo hace con la derecha. El pase atrás.
0: Es una venganza.
1: El pase atrás era
0: una venganza.
1: Un asesinato,
0: Una venganza.
1: De balón.
0: Una venganza.
1: De Miguel Loureiro. Para el portero, para Álvaro Ferjo, que igualmente salva la situación. Patea en largo, Jeremy Hernández. Queda la pelota suelta para que toque con la cabeza Luismi. La gana Jeremy. Jeremy que se quiere marchar. Cede para Ensongoville. Pico del área. Ensongo presa Cuallata. Dásela a Ensongo, no. Mete el centro para Jeremy Hernández. Quiso engañar a todo el mundo. Bola rebotada para él. El camerunés quiere colaborar con alguien. A ver si aparece Cuallata. Ensongo se la juega al solo. Mal. Es que Ensongo está decidiendo mal. Yo creo que a él sí que le está pesando el partido hoy.
0: Sí, ya no está fino. No está fino ni en los controles, ni en la...
1: Corre, se esfuerza,
0: no está fino,
1: pero no,
0: no
1: está ejecutando
0: hoy,
1: bien.
0: Hoy no está fino.
1: Hay
0: no,
1: saque
0: no
1: de puerta para el Andorra. 13 de la segunda, 1-1.
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1: Están teniendo más dificultades, sacó mal ahora Oguono. La rebañó el Depor, la tiene en posiciones de ataque ahora Loureiro, centra Loureiro, no hay nadie al remate. Martí Vilano controla bien, toca con la cabeza, balón rechazado, fuera del área, ¿para quién? Para Chimo Navarro. Metió el pecho, juega Alti, Alti busca la acción personal, se equivoca, recupera Cerdá, Cerdá para Villahermosa. Ahora va a tener problemas ahí Arnau, mete el cuerpo Arnau, hay falta. Siempre te pitan falta.
5: Sí, pero más
1: la acción de Manu Nieto, falta en campo de la Andorra.
0: Ahí el que le da esa, el que le da la solución o la posibilidad de salir con ese pase sobre Manu Nieto es la falta de ajuste en el segundo balón del Depor. Ahí creo que era Soriano, tiene que estar mucho más cerca para el segundo balón.
1: ¿Cómo vamos de intensidad nerviosa, Rivero? Se lo piensa.
6: ¿Sí? ¿Qué me preguntabas? Disculpa, estaba aquí quitando una cosa.
1: ¿Cómo estás de nervioso?
6: Ah, estoy. Pues mira, estoy más nervioso ahora que cuando íbamos perdiendo, fíjate.
1: Sí.
6: Sí. Pero pues bueno, bien, bien. Controlado, controlado.
1: Pudo haber mano en el control de Domenech. No se pita nada al centro, al interior del área. Despeja con la cabeza Chimo Navarro. Segunda acción para Cerdá. Cerdá sale del área. Defiende Adrián Altimira. Juega para atrás el Andorra con Villahermosa. En el pasillo del medio Domenech para Carrique. Carrique vuelve a repetir con esa parte derecha para Geray. Geray que amaga con el remate. ¡Tira! ¡Fuera! Desviado el lanzamiento de Geray. Este sí que tiene mirada asesina.
0: Sí, a ver, es un jugador con muchísima calidad, ¿eh? A mí es un jugador que sobre todo para él, para el modelo de juego de este equipo, parece que nació para jugar en este modelo. Y lo interpreta muy bien, como la mayoría de los jugadores ofensivos que tiene este Andorra. A ver, están muy bien equilibrados entre sus cualidades y a lo que juega este equipo.
1: Juega desde atrás el Depor, bola para Cuallata, en largo con Ensongoville, de espaldas a puerta. Ensongoville va a forzar saque de banda, pelota lateral desde el sector del 3 para el cuadro deportivista, descargando Cuallata sobre Ensongo. Ensongo para atrás, dándole aire a Mario Soriano. Oxigena con Luismi, pero no controló nada bien, de hecho no estaba nada equilibrado ahora.
0: El
1: jugador andaluz. Servicio de Oguono para Domenech. La quiere robar ahí Luismi. El pase atrás. Llegó Oguono. Sacó hacia arriba Oguono. Toca con la cabeza Miguel Loureiro. Pide una falta inexistente ahí Manu Nieto. Loureiro para la parte derecha. Pase largo de Chimo Navarro para Altimira. Altimira, línea de fondo, la pone abajo. Jeremy Hernández. Puede marcar Jeremy. Busca el regate. Y al final ni disparó, ni regateó, no hizo nada ahí Jeremy Hernández. Hay servicio de banda para... No, falta. Falta de Mario Soriano. Bola para el Andorra. Ahí la tenía, Jere.
0: Sí, ahora sí que está haciendo daño en esta banda el Depor, ¿eh? Ahora sí que le están exigiendo de verdad a Martí Vila, tanto Shimo como Alti.
4: Y llama Hidalgo a Noé Carrillo.
1: La esperanza de la cantera.
4: Y se pone en Pizarro.
0: La esperanza blanca.
1: En pie Riazor porque es un jugador ya querido.
0: La esperanza blanca, como era el título de aquella película.
4: Sería no
1: justicia poética que volviese a marcar Noé, ¿no? O diese una asistencia, aunque realmente nos da igual quien marque.
4: Eso bueno, te iba a decir.
0: Justicia poética sería lo justo para sus cualidades futbolísticas.
1: El Andorra que juega con fuego atrás. Ahora se va a anticipar Miguel Loureiro. Tiene espacio, llega a tres cuartos de cancha. Filtra para Jeremy, terraza del área. Busca un pase de tacón, gustándose de más para Mario Soriano. Chuta Mario,
5: A ver, yo pregunto una cosa. El recurso está muy bien.
0: Hay que asegurar.
5: Pero hay que asegurar el pase.
0: Hay que
5: ¿Y hay tarjeta?
0: Más.
5: A ver, ¿para quién?
0: Para Allende.
5: Para Allende, sí. Por protestar.
0: Tiene los dos centrales con amarilla.
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4: Y amarilla para Mario Soriano también por acumulación ya de protestas a lo largo del partido. Ya en la anterior, en la banda, pues en línea le señalaba el 21 del Depor. Ahora, tras esta acción, ha visto la tarjeta también por ese desplazamiento de pelota. Preparado para entrar, Noé hizo spoiler. Si no está mal, el cartelón del delegado de campo. Y en principio va a ser Luis Micruz el que salga del terreno de juego. Así que veremos a ver ahora. Está preparado cuando dice el árbitro esa entrada. Efectivamente, se marcha al campo Luis Micruz y entra Noé.
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5: La tarjeta de Mario no supone problemas en el día de hoy para el próximo partido para el Depor, pero tiene esa cartulina para lo que queda de duelo. Allende para atrás. Ahora hay que profundizar en esa situación. A ver. Los dos zagueros con cartulina.
0: Sí, exactamente, hay que exigirles.
5: Ojo a ese balón largo de Oguono. Sale Ferjo. Bien Ferjo. Por abajo con Mario Soriano. Lleva la bola el 21, el autor del tanto del empate. Retrasa para Lowe con Cuayata, el partisano en largo. Mal, ahora saque de banda para la Andorra. Y en breve también habrá cambio en el equipo de Carlos Manso.
0: Sí, va Minsu, el coreano.
4: Correcto, Minsu. Está preparándose el número 21.
0: Otro jugón, otro.
4: Salta a calentar en el Depor también Cristian Herrera.
5: Varios hombres haciendo esos ejercicios de calentamiento. Aún nos queda un buen rato de partido, pero claro, el Depor quiere la victoria. El Andorra no se juega nada, se le llevó Manu Nieto. No hay falta sobre Comas, continúa Nieto, línea de fondo, peligro. Nieto chuta, salvo Ferjo y ahora pita la falta. Ahora pitó la falta, bueno, es el fútbol moderno, hay que entenderlo. Es el fútbol moderno.
0: Pues yo no lo entiendo, amigo.
5: Sí, no entendemos algunas normas, pero...
0: A mí me cuesta entender.
5: El asunto es cuando hay una falta clara, que lo pareció. Vamos con el cambio.
4: Se marcha del campo el que ha sido quizá un dolor de cabeza para el Depor. Se marcha Geray del terreno de juego. Entra en su lugar otro que puede ser dolor de cabeza, sí, como sí. Es el caso de Minsu.
0: Este año está teniendo... a lo mejor no está siendo tan determinante por el momento en que están otros compañeros, pero es un jugador también con muchísimo descaro, muchísimo desequilibrio y muy, muy, muy peligroso y a tener en cuenta.
5: Aprovechamos, Sean Alberto, para ir contigo. Segunda parte en juego aquí en Riazor. Estamos en el minuto ya 65. Depor 1, Andorra 1.
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0: A ver si se mantiene, a ver si es un momento del cambio, pero va a pasar seguramente Manu Nieto a banda derecha y Minsu va a ser la referencia. Va a tener que tener cuidado, sobre todo Arnau, porque es un jugador que le va a buscar más atacar el espacio que Manu Nieto en ese sentido.
5: Viene con ganas Minsu, balón largo de Ferjo hacia Ensongoville, Ensongo con Allende, mete el pie Ensongo para atrás. Va a rebañar la pelota Cuayata combinando con Mario Soriano. Enlaza con Jeremai, la gana Jeremai. El pase atrás para Mario. Mario abriendo la zurda, carril del 3 para Giacomo Cuayata. Territorio de la Andorra. Giacomo para Diego Villares, el pulpo. Arnau Comas. Desplazamiento a la izquierda para Miguel Loureiro. Va a trasladar para Cuayata. Doblaba por la banda en Songoville, pero el Depor maneja otras opciones. Explora alternativas, se va a la aventura con Arnau Comas. Arnau desde atrás hacia Miguel Loureiro, levanta la cabeza, gira el juego, cambia la orientación a la derecha para Alti. Alti de primeras para atrás con su compañero en la banda, con Chimo. Recoge Mario Soriano ante Ackman. Mario Soriano se va a ir por dentro. Mario deja para Diego Villares. La puede soltar para Alti. Mira, continúa Diego, continúa el pulpo. Cede para Alti. Alti, banda derecha. Profundiza con Villares dentro del área. Atrás para el remate de Jeremai, que no es bueno. Viene Noé. Noé con la cabeza para Mario. Mario enlaza con nadie. El rechace para Loureiro. La presiona Minsu. Peligro Loureiro. ¿Qué haces? El cuero para Manu Nieto. Hay que hacer falta. Loureiro con Nieto. En tres cuartos. Apoya en defensa Cuayata. ¿Qué fuerza tiene Cuayata? Va a haber falta de Giacomo. pero antes yo no sé por qué no remató Noé.
0: Le faltó decisión, porque estaba muy...
5: Podía haber amortiguado con el pecho,
0: sí,
5: y chutar.
0: Estaba muy frontal, para finalizar. Estaba muy frontal. Aparte, ya la sensación que le faltó ese atrevimiento y ese descaro que tiene. A ver, porque estaba muy bien posicionado para finalizar el de primeras.
5: Ahora la Andorra está como perdiendo tiempo, ¿no? De forma un poco incomprensible.
0: A ver, quiere bajar el ritmo. Ellos saben que este ritmo de no tener el control del partido a través del balón no le va, y quiere bajar el ritmo.
5: ¿Cómo anima la grada? Cuallata está siendo actor principal en ese sentido. En el césped de Riazor, minuto 68, falta lejana para la Andorra, la van a colgar. Irá la bola cerquita del área, directamente a la frontal. Vamos a ver este lanzamiento, balón colgado, segundo palo. Y no pudo ahí bajarla a Chimo Navarro. Habrá saque de esquina, córner para la Andorra, porque el Depor sufre siempre en este tipo de jugadas. Sufrió desde el minuto uno de la temporada.
0: Se hunde mucho. Después Álvaro no es un portero que tenga ese dominio del área. Y entonces, claro,
1: acabas... Es que está tal y como iba... Era perfectamente de Cancerbero.
0: De un portero que tenga capacidad de sí. De
1: tiene otras virtudes, pero no esta.
0: Exactamente, Jesús, tú lo has
5: saque
0: dicho.
5: De esquina para la Andorra. Desde la zona izquierda, ataque al primer palo. Despeja Cuallata, bola suelta para Soriano. Va el contragolpe, Soriano juega con Noé. Mira Yeremay, el pase para Yeremay. Puede estar en fuera de juego. Controla con el pecho Yere, viene Yere Gala al mano a mano, chuta al palo. Fuera de juego, yo creo que estaba adelantado.
4: Sí, daba la impresión de que estaba adelantado ya. Aún así no marcaba
5: en el mano a mano. Ahí tenemos a Rivero en la sala BOR para que nos confirme que era posición antirreglamentaria, aunque da igual porque no entró ese balón.
6: Sí, en directo uy, parecía, uy, uy. Veremos la repetición,
5: no
6: pero
5: sé
6: en directo
5: yo si estaba,
6: parecía.
5: A ver.
0: A mí, si está por poco, Jesús.
5: Sí, no sé yo si estaba.
0: Si está por poco,
5: Tengo mis dudas.
6: Uf.
5: A ver, ponemos aquí la repe.
6: El tiro de cámara no es el mejor y no se aprecia.
5: No, porque muchas veces se engaña la perspectiva.
6: Claro.
5: En cualquier caso, luego falló Yeremay, chutó al palo en una oportunidad que era muy clara. Pues yo creo que no era, ¿eh? Fíjate que yo estaba viendo aquí la repe y si lo era muy justo, pero yo diría que no, ¿eh?
0: Yo con esa imagen no me atrevo tampoco a decir que estaba.
5: Ataca la Andorra, ataca ahora por la parte derecha. Hay que defender con todo, evidentemente. Agarra ahí lo suficiente, no es para incomodar a Cerda. La bola la gestiona Agman. Maneja la Andorra, maneja el equipo de Carles Manso desde el costado derecho de ataque. Ahí quiere defender en Songoville. Lo dicho antes, está esforzando muchísimo el camerunés, aunque le está faltando definición.
0: Sí, definición, capacidad de...
5: Mira, roba ahora Loureiro, la puede mandar en largo. Esférico a saque de banda.
0: Ahí es el perfil, ahí es donde se nota.
5: Sirvió rápido Cuallata para Ensongo. Ojo Ensongo, que se va a marchar de Gael, que tiene amarilla. Ensongo va a ingresar al área. Perfil izquierdo, regatea, centra, segundo palo, Noé, no llega. Bola rechazada para Alti. Alti quiere progresar ahí, quiere ayudar también Noé. El balón para atrás para Noé. Noé cede para Chimo Navarro, la va a colgar. El balón abajo, sin embargo, es para Yeremay dentro del área. Yeremay se va a marchar, remata Noé abajo. Salvó, bueno, ocasión de gol para el Depor con Smith Cocinas.
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5: Al menos esto es lo que queremos ver.
0: Claro,
5: Peli.
0: A ver, es lo que le faltaba al Depor en la primera parte, exigirle sin balón al Andorra, ser más agresivo en la presión.
5: Mira, está mal, ¿eh? Ahora la deja ir Allende, se marchó esa pelota, el árbitro no lo vio, el asistente estaba al lado, fue córner y hay protestas de Stoikov,
4: amarilla para Stoikov,
5: pero fíjate que a mí me pareció un error bastante claro del asistente.
0: Yo creo que
5: salió ese balón,
0: a ver,
5: era córner.
0: Yo creo que
5: amarilla
0: sale.
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4: Bueno, pues por las protestas en este caso de Stoikov, en línea que ya se giraba, casi se encaraban, le faltó no mucho, insistían en que había sido saque de esquina, pero dijo el árbitro que no.
5: Balón al área para Ensongoville, toca con la cabeza Ensongo, viene Villares, también toca con la testa, no va a llegar Yeremay, cuero rechazado, Villares con la cabeza para allá, cómo no, es Yeremay el que intentó un remate acrobático, centra Cuallata, segundo palo, pide penalti Ensongo, bola rechazada para Alti dentro del área. Ensongo que no se levanta, sigue Alti, gira, puede rematar, balón abajo y ahí puerta. Puerta para el Andorra, se queja Soriano, que yo creo que está hiperactivo también. Sí, se pidió penalti sobre Ensongo, yo creo que hay un choque y ya está, ¿no, Rivero? Ahí con la salabor.
6: Sí, tampoco protestaron así mucho, ¿no? Yo creo que no, por lo que vi a ver en la repetición, pero en directo no parecía así tampoco. Claro, vaya.
5: Alti que jugó contra sí mismo al final. Está Martí Vila y está Ensongo Bill. Queremos dejar la carretera libre. Con lo cual, Rivero, recuérdanos cositas a falta de 17 minutos para el término del duelo más la prolongación.
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5: ¿Cómo están los chicos? Sergio.
4: Pues de momento ya Ensongo fuera del campo, llamándonos el terreno de juego, mientras ese dorsal número 20 del Andorra también se marcha, refrescándose después de ese golpe de caza contra cabeza. Ahora se marchan hasta el centro del campo los dos y, por cierto, creo que va a hacer ya el cambio Hidalgo, porque se estaba quitando ya el peto, en este caso, Zakaria Dashuri.
5: Zaka por Ensongo, ¿no?
7: ¿Tiene toda la peli? Yo creo que sí, yo creo que va a ser el cambio.
5: Minuto 73 de partido con Martí Vila, que viene aquí por línea de banda. Lo mismo le ha pasado a Ensongo, que ya está al lado del cuarto árbitro. Saca el Andorra, los dos con 10 momentáneamente. Al ataque los andorranos por mediación de Domenech. Domenech que quiere habilitar atrás a Gael. Gael con Allende. Hay pitos para el árbitro porque no deja salir a Ensongo. Tampoco a Martí Vila. Combina el Andorra. Últimos 16 minutos de partido. Sigue habiendo muchos nervios en el Coliseo de todos los deportivistas. Minsu, el asiático, para atrás con Villahermosa. Este con Allende. No tiene ninguna prisa el Andorra. Está preparado también Escudero.
4: Sí, y estaba pidiendo el karma en línea, porque creo que tienen que revisar después el colegiado por ese protocolo.
5: Juega Villahermosa, Villahermosa abriendo a la parte izquierda para Cerdá. Cerdá jugando por abajo en corto con Minsu. Minsu, si quiere marchar de la marca de Noé, va a entregar para Gael. No hemos explorado eso, lo de Gael y también
7: lo de Allende,
5: lo de los dos que tienen tarjeta amarilla. El balón por la izquierda para Cerdá. Aquí hay peligro. Cerdá para atrás con Villahermosa. Le gusta esta manera de jugar a la Andorra, desde luego. Sube Gael, juega con Ackman. El balón a la derecha para Carrique. Ataca el equipo visitante. Viene Ackman. Los cambios que todavía no pueden producirse. Sigue con ese balón peligroso la Andorra. Va a cortar el Depor. Viene el contragolpe. Aquí peligro. No en largo para Jeremay. Pero ya no tiene fuelle. Ya no tiene gasolina. Jeremay Hernández. Sale Ogono. Juega Ogono. Va a recuperar Cuallata. El portero está fuera de portería. El balón elevado de Cuallata. Fuera. ¡Qué nervios Ogono! ¡Qué nervios Ogono! Y le faltó un poco de temple a Cuallata, lo vio adelantado. Y chuto, pero se le fue por poco. Vamos con los cambios en Riazor.
4: Se marcha del campo con el número 2, Altimira. Va a entrar en su lugar Zakaria Edashuri. Y también se marcha del campo Giacomo Cuallata. Entra en su sitio Sergio Escudero.
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5: Y también el Andorra con movimiento.
4: Así es, acaba de ejecutar un cambio. Entra Alex Calvo, sale del campo Manu Nieto.
5: ¿Qué me dices, Peli?
0: Bueno, pues sorprendido. Yo pensé que iba a cambiar a Bill. Va a pasar a jugar con dos puntas. Y bueno, yo creo que el partido también pide un jugador como Escudero, con buen pie, con pausa, te da balón parado. Bueno, y en cuanto al Andorra, bueno, un jugador por jugador, un jugador más de fresco, con piernas en como Calvo en aquella banda, en el sitio de Manu Nieto.
5: ¿Cuántos somos, Sergio, oficialmente?
4: Somos hoy en Riazor 29.680 espectadores.
5: Una barbaridad para un partido de segunda división, etapa número 40. Lo decíamos antes, muy pocos asientos libres. Va a cortar Arnau, lo hace con el pecho, despeja con la pierna derecha, balón arriba, Lo caza Allende, mete el cuerpo en Songo y no hay falta. Ayudaba a Chimo, pero el rebote favorece a Allende. Sube Allende a la aventura. El jugador gallego que sigue marchar de Soriano. Algunos evidentemente empiezan a estar cansados. Minsu para Martí Vila, línea de fondo y peligro. Centra Vila, el control dentro del área. Lo saca el Depor, despeja Soriano. Arriba para Zaka, Zaka mete la cabeza. El cuero era para el Depor, pero pitó falta de Zaka. Dice que sacó el codo de paseo.
4: Así es, hace el gesto el colegiado. El árbitro que lo tiene claro, protesta Zaka, pero el árbitro, como digo, lo tenía bastante claro.
5: Cuidadito que la Andorra tampoco ha dicho la última palabra.
0: No,
5: lo siguen intentando, desde
0: ellos,
5: luego.
0: Ellos van a seguir, ellos es un equipo que juega muy bien en su modelo de juego, lo ejecutan perfectamente y como el Depor les vuelva a dar otra vez opciones de tener balón, van a seguir creando situaciones y haciendo daño. Eso está claro, por eso el Depor tiene que volver a los primeros minutos de la segunda parte.
5: El centro de Martí Vila, sale Ferjo, salió Ferjo, embolsó. Arriba pide la bola ya Zaka de Ashuri, balón larguísimo de Ferjo. Ahí ya no hay transición ni nada. Pelea el Ashuri, lo hace con Agman. El toque de cabeza de Zaka para Yeremay. Se lleva la bola el canario, el artista, la pide Escudero. El pase de Yere, no, va a centrar. Centra córner. 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El paso por el minuto 78 de partido. 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Servicio de córner desde el flanco izquierdo para el Depor. 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Centrará Escudero, la colgará el lateral izquierdo del Depor, que ha salido desde el banquillo. Venga, pon un buen balón, Sergio. Centra Escudero, al segundo palo viene Soriano, toca de cabeza, rechaza. El balón golpeado por Loureiro, saca la cobertura. Arnau Comas, frontal del área, es alucinante, Lo tenía todo de cara, primero Mario y luego ese remate en semifallo que consigue desalojar del área el equipo andorrano.
0: Hay que seguir apretando, Jesús, hay que seguir exigiéndoles desde el punto de vista defensivo. No les podemos permitir otra vez que vuelvan a tener balón, porque como vuelvan a tener balón nos van a crear dificultades.
5: Otro balón largo de Ferjo para Ensongo, de primeras gana ese balón, la cobertura de la Andorra, presiona al Depor, presiona Yeremay, se la lleva Yeremay, línea de fondo, Yere, viene Yere, chuta, salvó Bono. Ese balón tenía que ser para atrás, quiere rebañarlo Villares, yo creo que se pasó de egoísta ahí Yere porque no había ángulo. Villares recupera, ayuda a Soriano y hay banda para el Depor.
0: Pero también pasa otra vez, igual que la primera acción de la segunda parte, Jesús. Los movimientos de los compañeros tampoco le dan soluciones. Van todos sobre la línea, hay que ocupar bien las zonas y escalonadamente para que el poseedor tenga opciones de dártela en ventaja.
5: Está fundido Villares. Cuero para Loureiro, Loureiro a la zurda para Escudero, centra Escudero, tapón a la cobertura banda, saque lateral para el Depor, servirá Escudero, mira al área, tiene dentro a Ensongo y también a Zaka de Ashuri, la reclama el camerunés, bola para Ensongo, toca de cabeza, a ver si la gana Izaka, se la lleva Zaka, remata, gol, gol, gol, gol, gol, gol, gol, gol, gol, gol, gol, gol, gol, gol, gol, 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Gol de Zaka de Ashuri. Marcó el Depor y es un golazo en la ejecución. Y fue desde el balón parado. En el servicio desde la izquierda. Bola en la banda para Escudero. El toque de cabeza de Ensongo se convirtió en una asistencia desde el lado izquierdo del área. Para que cazase la bola el neerlandés marroquí. Metió el cuerpo, la pinchó, remató abajo, chutó a placer y batió a Jesús Ogoro. Gol del Depor en la recta final. Lo festejó la plantilla, lo festejó Coruña entera. Gol de Zaka, gol del Depor. Minuto 81. Ahora lo que hay que hacer es resistir. 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
5: Sergio, no sé si se volvió más loca la plantilla o nuestro comentarista.
4: No sé, no lo sé, Jesús, pero Riazor se acaba de venir abajo. El control de Zaka, que la gente lo ve después repetido. Es una absoluta locura cómo deja el balón dormido, cómo se perfila, cómo revienta el balón a bocajarro. Marca el Depor un golazo, el 12º de la temporada, Zakaria de Xuri. Hay cambios en el Depor, se marcha Villares, va a entrar Rigi en el campo. Preparados también, tanto Juan Diego Molina, Stoikov, que va a entrar en el lugar, en este caso, de Ensongo Bill, que se ha ido a otra punta del campo para guardar un poquito de terreno. Y estaba preparado por ahí Herrera, que al final no ha terminado de entrar. Escuchamos a Riazor.
5: Vitoreando a Bill. Que fíjate, sin tener un grandísimo día, acaba de dar una asistencia letal.
0: Pero aparece ahí, bueno, no tuvo un partido.
5: Bueno, a todo esto los oyentes están muy preocupados por tu salud.
0: No, tranquilos todos, estoy tranquilo, estoy disfrutando como un enano. Nervioso, pero como un enano, no hay problema ninguno en ese sentido. Muy, muy, muy, muy contento ahora mismo.
5: Bueno, aquí hubo cambios en todas partes, en el Andorra también.
4: Sí, hubo también cambios en el Andorra, dame un segundo que con la euforia te lo digo ahora los cambios.
5: Ha entrado Molina con el número 14, ya antes entró Minsu, también entró Alex Calvo y vemos a Lautaro en la cancha.
0: Sí, ahora va a meter a Lautaro ahí arriba y va a meter a Molina, piernas frescas en medio campo, creo que se fue Villahermosa, ¿no? Estoy viendo.
4: Sí, no está en el campo.
0: Pasa Minsu a banda izquierda y Lauti va a ser la referencia arriba. Incluso, cuidado, que puede jugar con dos puntas arriba.
5: Bueno, ahora lo dicho, hay que resistir y hay que ir a Stock Sofas.
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5: Y hay que seguir en la misma línea que antes.
0: La misma, Jesús.
5: Roba el Depor, se cae Soriano, hay falta sobre Mario. Vamos a entrar en el minuto Rodex, minuto 84 de partido aquí en Riazor.
4: Se marcharon Vilá, Cerdá, entraban tanto Fonaki Molina como también Cardona, además también de Lautaro, que no figura.
0: Dos puntos, va a meter a Lautaro a un poquito tirado en banda derecha, pero acabando dentro con Marc Cardona.
5: Vamos a sacar desde atrás, a ganar unos segunditos al crono con este Depor 2, Andorra 1, se grita el famoso cántico de que sí, bueno, puntos suspensivos, vamos a ascender.
0: Sí, jolín. A ver, dos acciones, esta otra vez acción. Apuntábamos el otro día y en la previa que era un equipo que tenía dificultades para defender área. Bueno, pues en este último gol del Depor, bueno, pues sacó a relucir esas carencias. Pero claro, es que el Depor en la primera parte no le exigió y estuvieron muy cómodos.
5: Hay que defender, que también está Imar Cardona en la cancha. Balón desplazado hacia Minsu, carril izquierdo, peligro. Saca de ahí ese balón Chimo Navarro, está arriba Yeremay. La gana Yere, campo contrario. Cómo corre nuestro Cafú. El pase de Yere para Chimo Navarro. Se cayó Chimo, no se pita nada. Yo creo que ahí no era falta. Balón de Alex Calvo. Alex Calvo se quiere ir de Noé, esta sí que la va a pitar. Falta
0: esta sí,
5: favor
0: la otra no.
5: Del Andorra.
0: Vale,
5: yo siempre quiero ser objetivo. A mí me parece que esta de Chimo, tal y como está pitando el árbitro, hay una roja. A ver a quién.
4: Roja. Creo que es a, no sé si ha sido Alex.
5: A Salafranca igual.
4: Salafranca o Alex Hernández, que son los que estaban protestando de manera más enérgica. Luego habrá que revisar el acta. Se acerca también Diego Villares a poner algo de calma con el asistente del árbitro del partido. Pero creo que ha ido la cosa. No, creo que ha sido para Alex Hernández, porque Salafranca es el que se marcha para el banquillo.
5: Para Óscar Hernández.
4: Óscar Hernández, perdón, dije sí. Antes Alex. Óscar.
5: Juega el Andorra, minuto 86. Aún queda, hay que remar.
0: Qué tranquilidad.
5: Vamos a cerrar esta jugada.
4: Queda
5: y luego
4: mucho,
5: pasamos
4: Jesús.
5: A cambiar los neumáticos.
0: Tranquilidad.
5: Pelota para Lende. Sí, claro, va a pedir tranquilidad el que está poseído y aquí en Riazor.
0: A ver, mi obligación es pedirla, aunque yo no la tenga, Jesús.
5: Viene desde la cobertura, desde el sótano. Gael juega a Domènech. Encima, saca de Xuri. Domènech cambia el juego a la zurda para Minsu. La amortigua Minsu. Juega el coreano, se quiere marchar. Ahí de Noé. Envía para Calvo atrás, recogiendo también Molina para Domènech. Mira, portería, va a jugar a la frontal del área, peligro con Agman. Despeja el de por ahí, no hay falta, claro, no, ahí no hay falta porque es una carga legal como las de antes. Gael, Gael abriendo al carril derecho. Siguen teniendo posibilidades con Carrique, Carrique para Domenech, se equivoca, recuperó el Depor, hay falta sobre Stoico, falta a favor del Depor. A ganar un poco de aire y a cambiar los neumáticos.
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5: Ya os avisé en el descanso que quedaba mucho. Y los oyentes, algunos, que ya estaban soltando pestes. Y el fútbol, y más hoy en día, dura 90 y tantos minutos, pero de verdad, que puede pasar de todo, de verdad, sí, que no se acaba en una primera parte, ni en el minuto 20, ni en el 30, ni se acaba ahora, ¿eh? O sea, hay que seguir igual.
0: Exactamente.
5: A defender hasta el final. Bola en largo, a campo de la Andorra. Salta Zaka, la gana Zaka, viene el toque de Noé, lástima que no le pudo ayudar Jeremiah Hernández, la va a robar Chimo. Perfecto, Chimo se marcha por la derecha. Elegante Chimo. El pase de taco para Jeremay. Se quiere marchar Jere, ya es mucho para él, porque yo creo que Jere sin gasolina.
0: Entonces suma pases. No tienes que por qué arriesgar en esa situación, Jesús. Suma pases.
5: Se lía ahí Domenech, pero sale bien finalmente para Molina. Está también hiperactivo Zaka Dashuri. Minuto 88 y medio. ¿Cuánto habría que añadir, Peli?
0: Yo creo que 4.
5: Ojo a este balón largo para Minsu. Viene corriendo para atrás Chimo Navarro. Podía haber fuera de juego, pero no se señala nada. Chimo hacia arriba. Se cae Chimo, pide falta Chimo. El árbitro tampoco aprecia nada. La tiene Domenech, queda tendido Chimo. Viene Agman. Hay patadita de Noé sobre Domenech. Desde la derecha al centro. Tapona Stoico, Molina. Se asocia nuevamente con Carrique. Viene el ataque de la Andorra. Pase para Domenech. Bola para el equipo de Andorra. Domenech, que enlaza a la derecha con Molina. Este encuentra en el espacio Agman. Triangula bien este Andorra. Sí. Esférico de Lautaro para el centro de la banda derecha. Llega Agman, chuta mal. Puerta. Saque de meta. Balón a favor del Real Club Deportivo. Quedan
0: 6 minutos.
5: 45 segundos más el añadido.
0: 6 minutos. Acaba de señalar. Que va a haber
5: 45 segundos, que ya son 40, más el añadido.
4: 6.
5: Y ya está ahí marcado, sí. 6 minutos.
4: Vamos, ahí está el 96 de partido. Uf.
0: Pues me parece mucho 6 minutos, ¿eh?
4: Sí, sí, sí. Demasiado. Hombre, si quería añadir 0, yo te lo firmaba ahora mismo, ¿eh?
0: No, hombre, pero tampoco se trata de...
4: Pero
5: se va a ganar una amarilla a Ferjo. Le está diciendo el árbitro que si pierde tiempo, amarilla, y aún encima que añade otro. Ah. Yo creo que ahora sí que hay que jugar con esto, ¿eh? Porque en el fútbol de ahora, el fútbol moderno... Como pierdas igual 20 segundos, te añade un minuto más y es peor.
4: Como pasó antes con Obono.
5: Exactamente. Por eso.
0: Exactamente.
5: Venga, minuto 90. Ahí van a mostrar el añadido para todos esos 6 minutos. Esférico que queda en la divisoria. Protesta el público, claro, no le gusta esta prolongación, pero es algo normal entre los goles, los cambios y demás. Agman por fuera. Va a entregar para Minsu con Agman. Banda izquierda para el centro de Calvo. Primer palo, el remate. No salió bien, menos mal de Marc Cardona. Chutó mal, después tocó con la cabeza. Esférico para Ferjo. Ya se llevaba las manos a la cara Sergio. No sé ya quién está peor.
0: Cerca.
5: Es la jornada 40 y tengo aquí a mis compañeros al borde del infarto. Recupera Calvo. Calvo por la zurda. Ahí está en el carril del 10, envía para Minsu. Minsu ataca con la defensa de Chimo. Ayuda también Noé. Minsu fuera del área, hay que sacarla de ahí. Esférico repelido para Allende. Allende va a desplazar a la derecha. El cuero para Carrique. Carrique no se puede ir de escudero. Mete el pie escudero. El despeje a saque de banda.
0: Hay que salir un poco más arriba. Y Jeremay tiene que ponerse entre medias para encontrar ese jugador que sea capaz de darte una salida y de temporizar un poco y de sumar pases.
5: Ahora no hay balón. Pues ojo, porque lo que os decía antes, acabará metiendo uno más, ya verás.
0: Sí, claro, ahora a ver.
5: Sí, uno más, ya verás. Yo creo que...
0: Mira, ya le va a decir. Uno
5: que
0: más.
5: Va a añadir uno, sí,
4: uno
5: sí.
4: Más. Uno claro, más. Sí, sí. Hasta el 97.
0: Estamos con estas cosas. A ver.
5: Si yo te lo dije antes, que sí, hay que saber jugar,
0: Jesús,
5: con esto.
0: Ya lo sé, Jesús, ya lo sé.
5: Ahora no son 6, son 7 de añadido.
0: Ahora son 7, por el tema.
5: Y no se pierde ni un minuto. Por eso, es que es una tontería.
0: Es que, a ver, es que...
5: Otra bola para ellos, para Molina. Hay que seguir resistiendo. Minsu, parte izquierda de ataque. En tres cuartos, envía para Calvo. Calvo que se quiere marchar de Noé. Bien, ahora Noé habilita a Mario Soriano. Carreta la bola a Yeremay. Yeremay tiene pase para Zaka. Se quiere marchar por la derecha a Yere. Madre mía, qué galgo. Yere falta. Tarjeta para Molina. 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El último esfuerzo también del canario. En el 47 de la segunda. Nos quedan 4 minutos y 45 segundos.
0: Un mundo, Jesús. Un mundo. Nos queda un mundo.
5: Queda un mundo, sí.
4: Nos queda una segunda división.
5: Queda, queda mucho, Peli. Esto lo aprendí de Nacho. Hasta el rabo todo es toro. Hasta que pita el árbitro, no te muevas.
0: Exactamente.
5: Sacará a Mario Soriano. 2-1 gana el Depor. Y en breve también tendremos que ir a Sicilia in Boca. A comer algo. Centra Soriano para Zaka. Viene Zaka. Gol, gol, gol, gol, gol. Fuera de juego. Fuera de juego. Fuera de juego. Adelantado Zaka Dashuri. El envío desde la banda derecha para que empalase Zaka. Posición ilegal, se confirma, no vale el gol.
0: Vaya golazo había marcado nuestro Zaka.
5: Había rematado solo Zaka Dashuri. Han revisado el fuera de juego atrás, y no había dudas.
0: Atrás, juntaros sobre Mar.
5: Minuto 48 de partido de la segunda parte. Nos vamos al 52. Ataca el Andorra, que pierde por la mínima. No se juega nada, pero quieren mostrar honor hasta el final. Despeja el Depor, pelota bombeada, la quiere ganar Stoikov. Stoikov con Gael, banda para el Depor. Banda para el Depor, pelota para el equipo deportivista.
4: Y seguir algo con el asistente del árbitro.
5: El cuero en cancha propia. Sacará Escudero, la reclama Zaka, balón largo para Zaka. Zaka con Allende que tiene amarilla. Zaka, línea de fondo, se quiere ir Zaka. Ahí podía tocar Allende, protege Zaka, defiende Allende, sigue Zaka, la da de tacón para Stoikov. Está en el área Yeremay. Stoikov en el banderín, quiere forzar el córner. Aunque da un rato, yo creo que aún es precipitado esto. De hecho, la pierde Stoikov.
0: Falta, falta.
5: La perdió Stoikov, no se hace falta. Balón para Ogono. Está pidiendo la falta el profe José Ángel Salgado. Sale de atrás Ogono, mete para Ackman. Minuto 4 de añadido. Aún nos quedan 3 para que sigan eléctricos los deportivistas de todo el mundo, escuchando Radio Marca a través de la web, a través de la app, a través de la FM. 2-1 gana el Depor. Toca el Andorra, balón de Ogono en largo, va a cortar con la cabeza Chimo Navarro, manda la pelota a banda, saque lateral para el Andorra al lado de Carlos Manso. En el campo del Depor, servicio para atrás de Molina. Molina moviendo para Gael. Gael levanta la cabeza. El público sigue apretando. Ackman juega por abajo al Andorra. Sigue combinando. El balón desplazado por parte de Carrique a la derecha. Recibe Domenech en la separadora. Filtra para que corte Soriano. Abajo también hay falta. Hay falta.
4: Se lo de Soriano.
5: Falta sobre Ricky, se queda tendido Soriano porque claro, otro que no puede más. Y ya verás tú.
0: Está tieso.
5: Estamos también en el minuto casi 95, acabaremos yéndonos al 98. Con entre una cosa y otra.
4: Con estiramientos Mario Soriano, también estaba tieso por cierto anteriormente Simo Navarro, que no podía más, ahora entran las asistencias para atender al jugador.
5: Vamos
4: navideño
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5: ¿Y cómo está el marcador, Que trema Banca Riazor al 90%.
0: Uf, esto se mueve el suelo, se mueve todo aquí.
5: Te vas a hundir, Peli. A ver, ahora
0: no,
5: cómo
0: no,
5: estás.
0: Tranquilo,
5: ¿sigues mal?
0: Hace tiempo que llevo mucho.
5: Sigues mal, vale.
0: Ya llevo mucho tiempo hundido ya, Jesús. No doy salido del agujero.
5: No es capaz de salir de la cueva, José Ángel. Minuto 6 de añadido.
0: No, de la cueva sí. De la cueva sí.
5: Nos vamos a ir al minuto 8 de prolongación. Ahora sería normal también, claro.
0: Sí. A ver, es que no puede ni andar.
5: Otro más, venga.
0: No puede ni andar, Mario.
5: Minuto 96 de juego. Deportivo 2, Andorra 1. Emoción hasta el final. Aquí en la Radio del Deporte. Claro, dice que más. Lógicamente, si esto lo entiendo, y además es lógico, lo peor es lo de Mario Soriano, ¿no? Espero que no sea problemático.
4: No puede andar Mario Soriano, se lleva la mano a los isquios,
0: No puede ni andar.
4: Está tieso Mario Soriano y se lo corresponde la grada con gritos de Mario, Mario.
0: Y no me extraña por el partidazo en mayúsculas que acaba de hacer Mario Soriano.
5: Va a sacar el Depor desde atrás, ahora sí desde la cueva, desde el parking. Pasan 6 minutos y 40 segundos del 45. Patea en largo Ferjo a cancha contraria. No puede recibir Zaka Dasuri. Y Soriano, si entra, es para ayudar de cojo, pero poco más
4: no,
5: puede
4: no,
5: hacer.
4: Es que entra cojeando, es que no, Mari Soriano no puede. Ahora mismo el Depor va a estar con 10,
5: Está ahí.
4: Bueno.
5: 10 y el cojo, y además esto puede ser peor para la próxima semana. Recibe Ogono a la épica. En realidad está con 10 el Depor, porque Soriano no puede correr. Prácticamente no puede ir a andar. Viene Molina.
0: No saltes, Traca.
5: Minuto 52 y medio.
0: Júntate con Marc. No saltes ahí.
5: Juega Allende. Allende a la derecha. La caza el Andorra. Quiere recuperar ahí el Depor. A ver, escudero. Sombrerito, estoico. Patea en largo. El público pide el final, pero el árbitro quiere añadir todavía algo más. Minuto 7 y medio de prolongación. 2-1. Gana el Depor.

0: minuto 53 y medio, centra Agman, saca de cabeza al Depor, bola para Ricky, la deja pasar, está cojo Ricky, Noé mete la cabeza, pelota a la frontal del área, hay que rechazar de ahí, Comas, la saca Noé, final.
1: ¡Bien, bien, bien!
0: Final en Riazor, el Depor está un partido a una victoria en Valladolid la próxima semana de ascender a primera división. Se acabó el encuentro. Tres puntos fundamentales para que bote, para que vibre Riazor. Ganó el Depor con los golazos de Soriano y de Zakadashuri. Hoy no hay lágrimas, hoy hay sonrisas en el Estadio Blanquiazul. Bueno, el que va a llorar es Peli. Lo tengo súper emocionado al amigo profe. Que sí, joder, que vamos a ascender, es lo que se canta en la grada ahora mismo. Enchufadísima la parroquia blanquiazul. La celebración también de Mario Soriano. Aprovecha el Depor el error, el tropezón de la Almería ante la Unión Deportiva Las Palmas. Y lo dicho, el domingo a las 6:30 tenemos una cita en Zorrilla, en Valladolid, para que sea el escenario de la vuelta primera. Sergio González, ¿cómo son los festejos en la cancha, en el verde de Riazor?
2: Voy a dejar lugar a la imaginación en la gente ahora mismo, Jesús. Los jugadores en el centro del campo, como no, pues de otra manera, celebrando lo que va a ser ahora para ellos una bola. Me preocupa, eso sí, por cierto, lo de Ricky, que está agachado con el delegado de campo, cojeando visiblemente. El resto de jugadores están en el centro del campo, se van a marchar hacia el fondo de pabellón inferior. Hoy, Jesús, estamos en un partido de tenis. En este partido de tenis estamos ahora mismo 5-4 en esta última manga. La semana que viene va a tener el Depor un match ball. Se juntan todos en el centro del campo para esa arenga, gritando Cuayata. Riazor con el Depor, Depor, como no puede ser de otra manera. Si es que es brutal, saltos de toda la plantilla, se suma Germán Parreño, ahí están absolutamente todos. Y ahora se marchan hacia ese fondo de maratón
3: todos
2: inferior.
3: A Valladolid. Pone allí la pancarta de los Blues.
2: Ah, pues sí, no lo estaba viendo. Pensaba que le decías tú,
3: no,
2: Peli.
3: No, no,
2: pero sí,
3: no.
2: Sí, sí, todos a Valladolid.
3: Bueno, lo dicen los chavales ahí, lo dicen los chavales.
2: El desplazamiento masivo no, lo siguiente va a ser, ¿eh? Va a ser espectacular lo del próximo fin de semana en Zorrilla, pero hay que ganar. Pero es que lo de hoy es, como digo, es un match ball ya para la semana que viene para el Depor.
3: ¿El ritual, Peli?
4: Sí, sí. Y me pareció escuchar música de Shakira.
2: ¿Cómo?
4: Me pareció escuchar música de... No, me pareció escuchar antes un música.
3: ¿Escuchas voces? ¿Puede ser?
4: Las voces siempre vuelven. Sí.
5: Guaca, guaca, se escucha por ahí.
4: A veces veo muertos.
3: Hoy no se ha ido nadie, ¿eh? 29.680 espectadores. La fiesta en Riazor, porque realmente tiene además dos balas este Depor. Tiene la de Valladolid ante un equipo que no se juega absolutamente nada. Nada es nada. Y el siguiente partido sería en casa contra la Unión Deportiva Las Palmas. Ahora ya ha soltado tensión Peli, de verdad. Joan, tenías que ver hoy a Peli, ¿eh?
2: Oye,
5: emocionado, ¿no?
3: Muy emocionado. Es que yo creo que el momento en el que asciende al Depor no va a poder hablar él.
4: Bueno, hombre.
3: Durante un rato, por lo menos.
4: Cuando lleguemos a ese puente ya cruzaremos ese río.
3: Villares.
5: O al revés.
3: Como capitán que se va a acercar allí a la grada de los Blues.
5: Qué grande es Peli.
4: Grande,
3: por
4: Diego.
3: Cierto,
4: gran
3: si salta, Diego. Salta, sí. Cogerá sí. El megáfono, ¿no? Hombre. Bueno, están todos ahí unidos, abrazados. Los jugadores del Depor preparados para la instantánea. Y Villares subido como un aficionado más en maratón inferior. Ahora ya es la ceremonia protocolaria para ese viaje intenso del domingo. Viene ya Villares para quedarse al lado del compañero, creo que era Luismi el que estaba justo a su lado. Y bueno, cómo lo están pasando en grande. Y todo el estadio en pie. Dale Depor. Votando. Aplaude Peli. Aplaude la hinchada. Es un momento espectacular. Uf. Son muchos años fuera de primera división.

0: ya festejamos un ascenso a segunda hace poco, hace dos años. Y ahora lo tenemos en la mano, pero todavía no lo hemos agarrado. Estamos ahí a puntito. Ya lo estamos oliendo, Rivero.
1: Sí, señor. Achégase a fin da longa noite de pedra. Achégase, ainda non chegou, eh. Pero está ahí, a volta, a volta.
0: Pero tú ya la ves, ¿no?
1: Increíble, increíble. Yo no me lo creo, estar en esta situación, no.
0: Aún no.
1: Aún no está conseguido, pero está ahí, no, no. Y es una cosa increíble.
0: No,
1: increíble.
0: Yo lo que le digo a la gente, lo cierto es que no sé muy bien la razón, pero desde el principio de la temporada saben los que nos escuchan todos los días que estoy bastante tranquilo, incluso en los momentos malos que muchos pidieron cabezas. Incluso hoy al descanso yo tenía bastante confianza. He repetido que quedaba mucho y al final quedaba. El partido duró pues más de 98 minutos.
2: Sí, pero bien es cierto que
0: la ahí van con la pancarta, ¿eh? Mira, todos a Valladolid.
2: Hombre.
0: La han cogido los jugadores.
2: Hombre.
1: Yo quiero ir, Jesús.
0: Pues no puedes ir. Además, en este caso es que es imposible.
1: Sí, ya.
0: Porque si vas tú, no hacemos el local.
1: Bueno, pero otro mira. Yo salgo hoy ya.
0: Va la foto, va la foto. Con todos a Valladolid para que se vea mañana en los periódicos.
2: Hombre, ahí.
0: La aportan los jugadores. Yo tengo un montón de peticiones de entradas para Las Palmas. Igual eso se cambia. Y piden para Valladolid, que está más complicado todavía.
2: Bueno, a ver.
0: ¿Cómo ruge Riazor, Sergio?
3: Estamos ahí. Esto es una barbaridad, ahí. Jesús. Mira que yo ahora mismo digo que estoy cumpliendo un sueño trabajando aquí, pero cómo me gustaría estar ahí abajo metido con el micrófono en la grada saltando también con ellos. Una...
0: Sí, bueno, porque he dicho que Peli ha estado ahí medio llorando, pero Sergio lo mismo, ¿eh?
3: No, no, a mí déjame. Déjame tranquilo. Pero efectivamente, lo canta Riazor, no lo voy a replicar yo. Esto, evidentemente, como dice Joan, a fin de esa larga noche de pedra, que puede acabarse, por fin, puede regresar el Deportivo, está ahora mismo a 90 minutos de poder volver a la élite del fútbol profesional. Ahora mismo, celebrando con esa pancarta, aplaudiendo todo el estadio, Mario Soriano descalzo por el campo, como suele ser habitual, reventado el chaval, es que no tiene otro nombre. Me preocupa lo de Ricky, sobre todo, habrá que
4: sí, el giro ver. De Ricky no me gustó nada en la
3: pisó,
4: rodilla.
3: Pisó el balón, hizo un giro raro, estuvo cojeando.
4: Le giró la rodilla feo el giro, Sergio.
3: Gritos de Depor, como no puede ser de otra manera. Y me parece un gesto increíble, lo de llevarse la pancarta hacia el otro lado del campo. También a celebrar con ese fondo de pabellón inferior, que también la anima siempre. Con esa gente que está ahora mismo al sol, agitan el puño, creo que es Samu por el pelo. No, es uno de los preparadores físicos, o Samu, uno de los dos. Por el pelo teñido, porque había varios jugadores de Fabril con el pelo teñido. Noé no ha sido uno de ellos. Y en este caso ahora también Cuaya está siendo el alma de la fiesta, levantando a esa grada de pabellón inferior. Álvaro Ferrio también saltando, otro que también se apunta absolutamente a todas, a vivirla. Alentando a la grada ya como Cuaya por segunda vez, también Soriano con las botas en la mano, también el resto de jugadores. Ahí está otra vez Cuaya volviendo, alentando al público, levantando la grada de pabellón inferior, también ese sector de ese otro fondo de Riazor. Una imagen de comunión absoluta con ese famoso que sí, joder, que vamos a ascender, hay que decirlo así.
0: Es que hay un detalle, porque tampoco los jugadores son ajenos a la realidad. Yo sé que Adela en la previa, nuestra oyente ahí fiel, dijo, queremos ascender en casa. Ya, pero si tienes dos bolas, quieres dejar una y que ya no haga falta.
2: Jesús,
0: a la primera gastarla. Es decir,
2: entiendo a Adela.
0: Que haya menos gente que celebre en el campo el ascenso porque tenga que ser en Valladolid.
2: Sí, bueno,
0: esto
2: vale,
0: es indudable. Yo prefiero subir en Valladolid que no esperar a la última jornada.
2: Exactamente, Jesús.
0: Bueno, Sergio, el que más, por un concierto que tiene ahí, pero...
2: ¿Ah, sí? ¿Qué concierto tiene?
0: Sí, tiene un concierto.
2: ¿De quién? ¿De quién?
3: En Madrid, Badani.
0: Sí. Igual, pero... igual más que por el concierto...
1: A ver si canta algo.
2: ¿De quién es el concierto?
3: De Bad Bunny. Pero bueno,
2: tampoco,
3: yo quiero el ascenso del Depor, que es mi prioridad ahora mismo.
2: Lo puedes perder fácilmente. No le vas a entender nada.
0: Mira,
2: no.
0: Yo lo que sí voy a hacer es pedagogía esta semana de tranquilidad.
3: Sí.
0: Porque es que ya lo dije esta temporada, que me acuerdo del Racing de Santander, estando yo allí en Castellón, aficionados del Racing, fueron a Villarreal. Villarreal no se jugaba nada, el B, y ganó el Villarreal. Bueno, pues tranquilidad. A seguir igual. lo que hay que hacer es seguir igual, no hay que cambiar nada y ya está. Juegas contra un equipo que no tiene nada en juego, desembarco tremendo en Valladolid de deportivistas y ahí tiene que estar el ascenso, es que no hay más.
5: Y tienes dos balas en la recámara, Jesús.
0: Sí, pero lo dicho,
5: yo quiero ascender.
0: Mejor la primera.
5: Yo sí, yo también. Yo...
0: ¿Que mola más ascender en casa?
5: Sí,
0: por supuesto.
5: Yo soy el primero, yo
0: pero
5: soy el primero, pero yo quiero que acabe...
0: No hay que tentar a la...
5: Que acabe como...
0: digo a yo, la Jesús, diosa del negativismo.
1: Digo yo, eso contando que el Almería gane todo, claro.
0: Sí, bueno, a ver, habría ya que buscar otros resultados.
1: Pregunto, pregunto.
0: Sí, tienes el tema es que ahora mismo en la clasificación el Depor se ha colocado con 74 puntos, el Almería tiene 71, pero vienen por detrás Málaga y Las Palmas con 69. Lógicamente, si el Depor, por ejemplo, no gana en Valladolid y gana Las Palmas, ya Las Palmas puede llegar a coger al Depor.
5: Exactamente.
0: O el Almería, si claro, es que ganan los dos partidos. Aquí la cuenta es que es muy clara. Ganar en Valladolid.
2: A ver, aquí,
0: no hay más cuentas.
2: A ver, hay que ser más simple.
0: Solo hay que pensar en eso. Desde ya, domingo, 6:30 de la tarde, Valladolid Deportivo,
2: Jesús,
0: en Zorrilla.
2: Todo es más simple. Es más simple que el mecanismo de un chupete. Hay que ganar en Valladolid y ya está. Y listo. Y estamos en primera. Pues listo, ya está. Así de simple.
0: Vamos,
2: no hay que liarse.
0: Así, cortito y al pie, Peli, porque si no, sí, se nos van a amontonar
2: vamos
0: los
2: allá,
0: patrocinios
2: vamos
0: del
2: allá,
0: descanso.
2: Vamos allá, Jesús.
0: Y Sean Alberto y yo tenemos que seguir después del parón que haremos al acabar este marcador.
2: Sí, sí,
0: que
2: sí,
0: tenemos baloncesto. Así que,
2: vamos,
0: jugador
2: allá.
0: Carbugal, ¿quién es para ti?
5: Don Mario Soriano.
0: ¿Con el sorianazo?
5: Sí, no, y no solo por el sorianazo. Yo creo que así acabó, fundido. Tanto con balón como sin balón. Podíamos sumar también a Villares. La segunda parte de Shimo creo que también fue muy, muy buena. La parada, que creo que es de valor gol de Álvaro, pero en el cómputo, el gol de Zaka desde Pelanios para el cielo. Pero yo creo que hoy es de justicia con Mario Soriano, porque yo creo que hizo un partido muy, muy, muy completo.
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5: Esto, este final, Jesús, este final. Es que entre la emoción y la sonrisa, pues no tienes palabras para definir lo del final de este partido. 29.000 y pico personas hoy aquí, un domingo a las 2, con la trascendencia que tiene el partido, también hay que decirlo. No se mueve nadie al final del partido. La comunión que hay con los chavales de los Blues, la comunión que hay con el resto del estadio. A ver, es que tienes que esgrimir una sonrisa de orgullo, de satisfacción y, por supuesto, de inmensa alegría.
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0: La mejor jugada de Proinde, yo creo que tenemos que elegir dos.
5: Sí.
0: Peli, las dos, los dos goles.
5: Los dos goles, Jesús. Tanto el primero, que es un auténtico golazo.
0: ¿Te estás dejando condicionar?
5: No, yo no me estoy dejando condicionar. A ver, es una realidad. Es igual que si me pongo delante del espejo y digo que soy más guapo que Brad Pitt. Es una mentira.
0: A ver. Oye, pero
5: hay una realidad,
0: público, ¿no?
5: Hay una realidad. Hay una realidad que es evidente. No te voy a negar la evidencia. Esas dos jugadas, pues son las que tenemos que destacar, tanto la primera como la segunda. A ver, la segunda. Ahí. La prolongación de Bill y después, la verdad, que muchas veces hay que recordar que tenemos comentado lo de los controles de Zaka, pues hoy acertó en el control y ese segundo gol. Pues nos quedamos con esas dos jugadas, Jesús.
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0: Un 6.
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0: unas, no tuvo influencia.
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0: Y te voy a pedir un titular con Arduma de valoración del partido.
6: Pues el Depor, mira, lo voy a personalizar. Lo voy a personalizar porque creo que a lo largo de la temporada, en muchos partidos, pues fuimos a lo mejor excesivamente rigurosos o exigentes con él, pero hoy la trascendencia que tiene en ese segundo gol, me voy a repetir en algo que dije hace un momento, desde Pelanios a primera.
0: ¿Subtítulo?
6: El Depor entiende mejor desde el orden la segunda parte.
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0: Lo tenemos ya, Sergio.
9: Sí, de hecho está hablando ahora mismo Carles Manso, está compareciendo, pero está hablando ahora mismo en catalán. Luego habrá respuestas en castellano.
0: Esperamos entonces.
9: Vale, aviso.
0: Para conocer las impresiones de Carles Manso, entrenador de la Andorra, a las 4 y 19 minutos de la tarde, aquí en Radio Marca. Teníamos dos cuyas más, así que yo creo que las podemos insertar, Rivero, y luego ya volvemos con más tranquilidad.
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0: Sigue hablando en catalán, Carles Manso. A ver, pinchamos un poquito que podemos traducir si no. No, pero ponemos igual, Joan, que no hay problema. Metemos ahí en catalán.
9: Vale.
0: Y vamos escuchando lo que dice Carles.
12: No sé si això t'ha condicionat una mica a l'hora de poder reaccionar, no?, al que estava passant sobre el terreny de joc.
13: Jo crec que en això, evidentment, ho hem de veure, però no crec que sigui un tema de baixa. Simplement, després d'aquest ambient que hem vist, que tots els seus aficionats s'han doncs tirat endavant i amb una petita cosa que ells feien bé, doncs tothom es venia molt a dalt i en això ens costava molt saber com contrarrestar-ho perquè no teníem aquest control. Ens hem precipitat moltes vegades a l'hora d'intentar jugar a camp rival, però no crec que sigui un tema de baixes. És veritat que el Martí ha acabat una miqueta fatigat, però tots els altres jugadors que teníem a disposició doncs estaven perfectament preparats per jugar aquest partit i no crec que sigui aquest un motiu, simplement un motiu de pes, simplement és això, saber interpretar els diferents moments de partit.
0: Bueno, vamos, resumen que no han sabido interpretar la segunda parte, los aficionados también han jugado su papel.
14: Bueno, yo creo que el Depor Inter...
0: Que no es problema físico, ni de bajas.
14: Eso, ahora ya más tranquilos, más reposados. Yo creo que en la segunda parte, lo que comentábamos antes en ese segundo titular que me decías, yo creo que el Depor desde el orden entiende mejor la segunda parte. En la primera parte perdió en muchos momentos ese orden sin balón y vuelvo a insistir. Lo que hace el Andorra o lo que le hizo el Andorra en la primera parte al Depor se lo hace al 85% de los equipos de esta categoría, con balón. No es una cuestión de ser más o menos valiente.
0: Mira, Peli, tú viste repetido el partido contra Las Palmas. Yo sí, lo vi en directo.
14: Sí.
0: ¿Y te acuerdas que te apunté? Uh-huh. Primera parte en la 0-3. Que Las Palmas 0-3. Debería ir ganando bien.
14: 0-3.
0: No aprovecha las ocasiones y 0-3. En la segunda le mete un baño al Andorra. El fútbol es así.
14: En 10 minutos que se descosió por dentro, en tres malos saltos, en que, como muchas veces en la primera parte vimos al Andorra aquí, pues tuvo la eficacia el Andorra de llevarse el partido contra las Palmas. Pero en la primera parte es para irse 0-3 Las Palmas. Bueno, por eso a veces, yo sé que es muy aburrido, y que ahora no es el momento a las 4 y 22 de la tarde de ponernos a hablar de alturas, de saltos, de basculaciones y esas cosas. Yo soy el primero en entenderlo. Pero a veces también hay que explicar ciertas cosas para poder entenderlas. Y en la primera parte el Depor, a nivel futbolístico, sobre todo sin balón, no tuvo algo que te exige enfrentarte a la Andorra, que es tener orden. Orden sin balón, más allá de posicionamiento, más allá de otras cuestiones. En la segunda parte sí que lo tuvo, interpretó muchísimo mejor, fue mucho más agresivo en la distancia, en las presiones, fue mucho más equilibrado en la presión colectiva, no generaba tanto hombre libre entre líneas como en la primera parte, medía mucho más los saltos. Aún así, el Andorra pone en dificultades con balón a muchos equipos. Le metió 5 goles a un equipo que ascendió ayer. Le metió otros 5 a Las Palmas.
0: 6, al Racing 6.
14: 6, perdón. A ver, es un equipo que si te encuentra, pues
0: está
14: te hace
0: hablando
14: daño.
0: En castellano, así que vamos con Carlas ya.
15: Okay. Del Deportivo en la segunda más parte. No sé si os ha llegado a sorprender.
13: Creo que en la primera parte nosotros hemos tenido el control del juego en general, si bien es cierto, como comentaba ahora, teníamos que tener cuidado con esas transiciones que nos intentaban proponer con Bill y con Jeremá, y a partir de ahí, de nosotros tener el balón, intentar vivir al máximo en campo rival, pero sobre todo tener en cuenta la estructura e intentar que esas transiciones, en esas vigilancias, nosotros pudiéramos seguir desplegando nuestro juego. Pero, y ahí, en esa primera parte, creo que hemos estado bastante bien y que es una de las mejores primeras partes que nosotros hemos hecho fuera de casa. Pero es cierto que en el momento que el Depor o que la gente notaba que ellos podían tirar hacia adelante, la verdad que os podéis sentir muy orgullosos del estadio que tenéis, del club y de la afición, porque os llevan en volandas, porque en cualquier momento se agarraban a cualquier cosa, y eso es evidente que el equipo, tanto nosotros como vosotros, lo notabais muchísimo. La reacción del Depor ha sido buenísima, nos han puesto mucha dificultad y nosotros con este ambiente no hemos sabido dar la continuidad al juego que normalmente solemos tener, pero aprenderemos. Estas vivencias no se tienen todos los días, así que intentaremos a partir de aquí mejorar, aprender y seguir siendo el equipo que nosotros queremos ser.
15: En principio no hay más. Sí, hay más preguntas.
16: Soy Torres de la Radio Galega. Un poco, hablabas de la afición y todo eso. ¿Cómo desde fuera viviste este ambiente?
13: No, es increíble. Al final, meter 30.000 personas en un estadio histórico como este, pues da gusto jugar así. Creo que hay que destacar también la personalidad que hemos tenido
17: en esa primera parte y la que no le hemos podido dar continuidad en esa segunda para venir a jugar aquí con esta responsabilidad, con esta seriedad y sabiendo que aunque a nivel de objetivos de clasificación pues no teníamos algo muy, muy importante a lo que agarrarnos, pero nosotros tenemos nuestros objetivos principales como equipo y como club para seguir respetándonos. Y da gusto venir a estos campos, es un placer y ojalá pues el Depor pueda conseguir sus objetivos que seguro que estará muy cerca.
18: Se acaba la rueda de prensa de Carles Manso, el entrenador del Andorra.
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0: 4 de la tarde, 28 minutos. ¿Asoma ya por ahí Hidalgo o todavía no, Sergio?
18: No, todavía no. Todavía la sala de prensa sigue esperando la comparecencia de Antonio Hidalgo.
0: ¿Tienes a mano las estadísticas?
18: Pues sí.
0: Venga, si me das un segundo, entonces vamos sí. Con ellas. Con el grupo
18: si me das un segundo. Si no es un segundo, sí que las tengo. Aquí de este partido entre Depor y Andorra. Me voy para afuera para poder hablar con cierta normalidad con estas estadísticas del partido. En este caso, goles esperado por parte del Deportivo, 2,87, 0,91 del Andorra. Posesión 34-66. 14 remates totales del Depor frente a 11 del Andorra, 7 a puerta del Depor, 4 del Andorra, 5 grandes ocasiones frente a 1 del conjunto visitante, 2 saques de esquina para el Depor, tan solo 1 para el Andorra, poquitos saques de esquina en el día de hoy, 212 pases acertados de 291 el Depor, 511 de 583, un 88%. El Andorra. Después también goles esperados por remate a puerta, 2,29 para el Deportivo, que no está nada mal. 11 remates desde dentro del área para los de Antonio Hidalgo en el partido de hoy. 5 grandes ocasiones, como se contabiliza, 31 toques de balón en área rival, en este caso para el Deportivo, 14 tiros libres frente a 11. Y vamos a ir al apartado defensivo, con 11 faltas del Depor, 14 del Andorra, 36% de acierto en entradas el conjunto blanquiazul, 65% para el Andorra, 60 duelos ganados frente a 54, casi 30 despejes en este caso el Deportivo, 18 del Andorra, intercepciones a nivel defensivo 15 frente a 5. Y ya finalizamos con las paradas, 4 paradas de Fergio, 5 de Obono.
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19: 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Vamos allá entonces con él, ¿te parece, Jesús?
18: Sí, sí, llega ya aquí Antonio Hidalgo, el míster del Deportivo, así que ahora vamos a hacer las palabras del entrenador.
21: Vamos, bueno, empezamos aquí. ¿Qué tal, Antonio? Soy Javi Torres de Radio Galega. Antes de nada, felicidades por lo triunfo. Cuéntanos un poco este vaivén de emociones otra vez, una primera parte mejor Andorra, en la segunda el equipo salió a por todas y me lloró mucho. ¿Por qué ese cambio y qué sensación te sale ahora cuando el equipo está muy preto de regresar a primera división?
22: Bueno, al final, o sea, sabíamos el tipo de partido
4: qué teníamos que hacer. Yo creo que al final la ida nos enseñó que desde el primer momento ir tan altos pues te pueden generar muchísimo, y sobre todo a espacio y sobre todo en el pico de forma que venían. Sí que es cierto que al final han tenido esa posesión, se han encontrado con el gol, tampoco sin hacer ocasiones excesivamente claras, pero con una sensación de que nos estaba costando por lo menos igualar. Hemos cambiado un poco la presión, hemos recogido un poco a Billy, hemos hecho saltar más a Luis, y ahí hemos podido emparejar un poco más. Entonces ya estábamos mucho más cómodos en la presión. Hemos incidido eso en el descanso, hemos variado un poco también la altura de algún jugador la segunda parte, y eso nos ha dado un poco más de presencia. Yo creo que hemos empujado muchísimo, un partido muy complicado contra un rival que con balón te somete muchísimo. Hemos tenido ocasiones suficientes para poder empatar ese partido antes, pero no han llegado, sobre todo al final de la primera parte. Hemos empujado muchísimo, y sobre todo pues con una afición increíble, entregada, un ambiente brutal. Ahora toca descansar y pensar en el siguiente.
20: ¿Qué tal, míster? Pedro Miguel, de Por Life. Bueno, lo primero de todo, enhorabuena por esta importante victoria. Llevamos mucho tiempo en esta temporada, sobre todo en los últimos partidos, que si hablamos de si este partido es una final, aquel otro partido es una final, pero realmente en Valladolid sí que parece que va a llegar la primera final de la temporada, porque en caso de ganar, pues sí que será el mayor premio posible. Eso sí, con una bala en la recámara, por si acaso.
4: Bueno, al final nosotros lo vamos a tomar como un partido que hay que preparar contra un rival que nos va a poner las cosas muy, muy complicadas, que jugará ante su afición. Al final la cantidad de puntos nos da la posibilidad de conseguir el objetivo. Vamos a estar en esa situación tranquilos, ver cómo va la semana y prepararlo de la mejor manera.
22: Hola Antonio, ¿qué tal? Sergio González de Marcador Coruña en directo. Enhorabuena por la victoria. Preguntarte por esa, lo que venías comentando en las últimas semanas, ¿no? Eso de saber sufrir por parte del equipo. Veíamos cómo el Andorra era capaz de, digamos, someter, por decirlo de alguna manera, al Depor durante la primera parte. Todo cambia en la segunda, con esa rápida reacción, con ese golazo de Mario Soriano, y se acaba culminando al final con ese también golazo de Zaka.
4: Bueno, o sea, al final, eso es lo que decía, ¿no? Que había que sufrir los momentos. Sabíamos que el Andorra iba a tener el balón, que iba a ponernos muchas veces en situaciones que no estamos del todo cómodos, y a partir de ahí pues ir madurando el partido, ir ajustando situaciones. Ellos han hecho muy, muy alto hoy a Martí Vilá, y eso no es lo que nos desajustaba, la presión para poder emparejar. Una vez que lo hemos podido detectar y poder igualar, especialmente al final de la primera parte, pues nos hemos estado algo más cómodos y a ellos les costaba algo más tener esa posesión.
23: ¿Qué tal, míster? Fran Hermida en directo en Carrusel Deportivo Coruña. Enhorabuena por la victoria. Una pregunta doble. Por un lado, en el descanso has tenido que tocar alguna tecla en lo emocional, me refiero, porque bueno, era un partido que tenía una carga emocional muy importante, ¿no? Y se veía bien en la grada. ¿Has tocado algo por ahí? ¿Les has dicho algo a los jugadores? Y la otra pregunta, ya te la hice en alguna otra ocasión anterior. La versión del Deportivo de cuando tiene que ir a tumba abierta, ¿qué opinión te merece?
4: Bueno, al final es que hay muchas veces que te da la sensación de que están pasando muchas más cosas de las que están pasando. Y lo que decía la primera parte es que ellos estaban por delante del marcador, pero nosotros habíamos tenido dos ocasiones clarísimas. O sea, en cuanto a ocasiones, eso estaba pasando, hacerles ver esa situación al futbolista, porque hay veces que esa sensación puede ser mucho más negativa de lo que realmente es, y hacerles ver un poco eso. Y luego hay que buscar los momentos, evidentemente, ¿no? Esto siempre va de sumar, de buscar el momento, cómo emparejar, cómo igualar. Hay equipos que tú vas esperando una cosa y te modifican la otra. Hay que estar siempre ajustado ante este tipo de equipos, y eso era lo más importante, no desajustarse, porque había algún momento, sobre todo después del gol, que te puede dar la sensación de que tienes que ir con todo hacia arriba, pero tienes que hacerlo con cierto orden, ¿no? Estoy de acuerdo en alguna situación, pero hay que buscar un orden para poder hacer eso.
24: ¿Qué tal, míster? Pepe Torrente para la cadena COPE. Enhorabuena por la victoria. Un par de tocados, sobre todo el tema de Mario Soriano, que se fue ahí cojeando un poco, no sé si era un tema simplemente de calambres, y sobre todo Ricky, que creo que fue la última, cuando pisa, la verdad es que pintaba raro, y él se fue cojeando de la rodilla. No sé si sabes algo de los dos, tanto de Soriano.
4: Yo creo
24: de
4: que el equipo físicamente ha acabado muy bien, evidentemente cansado, extenuado algunos jugadores. Mario ha sido uno de ellos, pero parece que no es nada grave. Ricky, yo creo que la primera sensación hablando con él, ha tenido algún pequeño giro en la rodilla, pero sin más. Yo creo que está bien y veremos, ¿no? A ver cómo va evolucionando, pero las sensaciones son muy positivas ahí.
25: Patrín.
23: ¿Qué
2: tal, Antonio? Parabéns pola victoria, Patricia de Televisión de Galicia. Falabas durante a semana de xestionar toda esa presión previa, xogases ademais despois dos rivais. Non sei se, cando firma un polo deportivo, sabe que ten que asumir iso, a presión forte que hai neste club, e tamén prepararse para disfrutar desto, non? 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
4: Bueno, yo creo que lo dije el otro día en rueda de prensa, ¿no? Ha sido un proceso de ir viendo cómo funciona, aclimatándote y viendo cómo hay que gestionarla, ¿no? A partir de ahí yo creo que tenemos que seguir gestionando las cabezas de todo el mundo, sabiendo que tenemos una cantidad de puntos enorme y que estamos haciendo un trabajo brutal, pero aún hay que seguir insistiendo, sufriendo hasta el final. Pero cuando digo sufrir, muchas veces sufrir de manera bonita, ¿no? Que no siempre lo interpretamos como algo negativo, pero eso siempre está ahí. Hay que ahora descansar todo lo que podamos y mañana a preparar el partido siguiente.
3: Venga, la última ahí.
5: Te preguntaban antes por el tema de esas teclas que podías tocar en el tiempo de descanso. Vimos en el descanso calentando a Noé, además de manera bastante enérgica con el preparador físico. No sé si estaba previsto ahí un cambio, ¿cambiaste tú de idea al final? ¿Cómo fue un poco eso?
4: Bueno, hay un proceso en el que te van pasando diferentes situaciones como ajustar. La posición de Luis seguramente en la segunda parte lo hemos encontrado bastante más por detrás de los delanteros, lo hemos centrado algo más y eso yo creo que nos ha hecho poder tener algo más de fluidez con el balón, no lo estábamos encontrando. He creído oportuno que siguiera Luis porque nos está dando muchísimo, está haciendo un temporadón, y luego sabía que en algún momento las piernas de Noé y esa posición que tanto nos está dando en estos últimos partidos, pues la íbamos a necesitar.
16: José Antonio, o ambiente foi extraordinario. Que esperas de Valladolid? Falase dun desplazamento masivo.
4: Bueno, pues evidentemente pues a animar a la gente a que esté con nosotros. Esa sensación de poderío con nuestra gente es muy grande y sobre todo darle las gracias por el tremendo apoyo que nos dan.
3: Marín.
6: Gracias.
18: Finaliza la rueda de prensa de Antonio Hidalgo después de este partido, de esta remontada, de esta victoria del Depor contra la Andorra.
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8: 4 y 40. Entramos otra vez en sala de prensa y zona mixta con Zaka.
18: Vamos a escuchar ahora al delantero que ha marcado ese segundo gol que le ha dado la victoria al Deportivo, a Zacarías Dosuri, ahora cuando nos tenga el ok. Vamos a comentar esta zona mixta, de momento también colocando esas las cámaras, últimos detalles, Zaka que ya está por aquí. Falta eso, que nos den el ok para empezar con esta zona mixta. Empezamos, ahora sí. Va el compañero de la opinión, Xane Silveira.
26: ¿Qué tal, Zaka? Xane Silveira para la opinión. Bueno, cuéntanos, ¿cómo fue el gol? ¿Qué sentiste? ¿En quién pensaste? ¿Y cómo fue también esa celebración? Lo tenéis ahí en la mano, enhorabuena.
1: Sí, yo soy muy, muy contento para tres puntos y es un sentimiento muy, muy bien cuando yo marcar el gol y del apoyo del deportivistas muy bien y yo pagar este chico con un golo. So, muy alegro y muy contento.
24: Hola Zaka, Pepe Torrente para la cadena COPE. Enhorabuena por la victoria y por el gol. Esto de coger el banderín de córner, ¿lo tenías pensado? ¿Te salió? ¿Por qué lo hiciste?
1: Sí, yo eres un chico muy intuición. Cuando yo pienso un cosa y yo salir y está muy bien y está un bandería del deportivo, eso yo soy muy muy muy contento para este.
23: ¿Qué tal Zaka? Fran Hermida en directo en Carrusel Deportivo Coruña, enhorabuena por ese gol. Durante la temporada has sido titular en muchos partidos, has salido desde el banquillo también en muchas ocasiones. En este momento de la temporada es muy importante lo que estáis haciendo los jugadores que salís desde el banquillo, ¿no? Son varias jornadas donde sois claves en la victoria.
1: Oh, sí, yo creo que yo tenemos un gran, gran equipo y todos juntos y cuando yo salir con banquillo, yo pienso tu ayuda del equipo y esta es una importante temporada y hasta dos finales y yo puedes siempre con puede mi trabajo y ayuda a mis compañeros en ayuda deportivo La Coruña.
6: Hola, Zaka, Sergio González, Marcador Coruña. Preguntarte ahora por ese, si hablamos de tenis, del deporte del tenis, ahora tenemos aquí en el Depor un match ball precisamente para ese próximo partido en Valladolid.
1: Sí, pero yo hablo siempre poco a poco y este es un buen partido próxima semana, pero este siempre piensa poco a poco y este es un partido. Lo mismo con otros partidos y nosotros tenemos un preparado esta semana y vamos a Valladolid.
9: Vale, venga, la última ahí.
18: Vamos con la última pregunta de Javi Torres.
11: Enhorabuena, cuéntanos un poquito el gol, ese control fantástico. Tú cuando haces el control y te ves solo ahí, dije, esta es la mía, ¿no?
1: Sí, pero yo trabajo mucho por este escenario y cosas y este es un momento para pensar un toque rápido porque este chico no en balance y después controlando y tenemos un poco tranquilidad para marcar y bueno, yo soy muy, muy, muy alegre.
9: Vale, muy bien, gracias chicos.
18: Las palabras de Zaka Yadashuri, que está muy alegre por lo que ha ocurrido en el día de hoy, por ese golazo que ha marcado, ese gran control, como le preguntaban ahora, que deja dormido el balón y marca ese gol definitivo para los de Hidalgo.
8: Me ha preguntado un amigo que si tienes algo con el tenis.
18: Que tengo ganas de jugar al tenis, la verdad, ¿eh?
8: No, por lo del match ball, ¿no? Porque... el 5-4, sí, sí. Que si es un 6-4.
18: Sí, sí, no.
8: Tengo, y Rivero siempre bueno, porque... al quite.
18: No, Rivero siempre atento, como no podía ser de otra manera.
8: No. ¿Sabes ya quién es el siguiente?
18: No, nos han dicho nada más. Os aviso ahora cuando venga por aquí el siguiente prota.
8: Genial. Venga, Rivero, adelantamos. Vamos sacando cuñitas, que es que luego tendremos que comer y después ya ir al Coliseo.
12: Sí, pues venga, y vamos a brindar un poquito, venga.
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8: 4:46 PM. ¿Cómo estamos por ahí, Sergio?
15: Pues mira, ahora mismo es pendientes de que venga el jugador del Deportivo para la zona mixta. En principio va a ser, me comentan por aquí, Diego Villares. Está dando ahora mismo, o bueno, el portero del Andorra, para los medios de andorranos y demás. Y ha comentado de que le han puesto ajos en la portería. Que no le haya pasado eso nada más que en África, como comentaba, y que estaba alucinado con el ambiente aquí en Coruña.
8: Es que en Andorra no hay megas.
17: Dile que está en Galicia, que las megas existen y la cultura de la muerte tiene mucha repercusión aquí, de los eso espíritus es. Y esas cosas.
12: Tenemos más cosas, ¿eh? Ayos, percebes, tenemos de todo.
17: Exactamente.
8: Si tuvieses que quedarte con uno de los compañía. Dos goles y te dicen, venga. Peli, tienes que mojarte con uno, los dos están muy bien, pero ¿cuál te gusta más? ¿Ese pase a la red de Soriano desde fuera del área o el control y el remate de Zaka ahí dentro?
17: A mí, a ver, como bien dices tú, los dos son muy destacables, pero yo creo que el primero es espectacular. Espectacular donde la coloca Soriano, es espectacular, espectacular.
8: Melonazo.
17: Bueno, Sorianazo.
8: Golazo.
17: Sorianazo, como dijo José, ¿sí? Como dijo José Iglesias, Sorianazo. Yo creo que lo define perfectamente. A ver, el segundo también está muy
8: porque
17: bien.
8: Porque esto lo acuñamos en San Sebastián, con el gol al final de todo.
17: Sí, sí, sí.
8: Y otro Sorianazo y varios que ha metido así a lo largo ya de su carrera en el Deportivo.
17: Sí, yo creo que está
8: jugador como tantos otros que al final de temporada habrá que valorarlo como uno de esos artífices, ¿no?, del ascenso.
17: Sí, yo creo que muchos ahora que estamos en momento musical, pues le podríamos poner la canción tranquilamente sobre la temporada que está finalizando de Soriano, esa famosa canción de Zetangana. Yo era ateo, pero ahora creo.
8: No sé si lo has dicho así con indirecta lo de Tangana.
17: No, yo no digo nada. A mí me gusta mucho Zetangana.
8: Ah, vale, vale.
17: Pero, por ejemplo, la canción esa, Yo era ateo, pero ahora creo, bueno, pues a lo mejor mucha gente que antes era ateo con Mario Soriano, pues ahora ya se vuelve creyente.
8: ¿Hacemos puntuaciones mientras no llega Pigi?
17: Vamos allí, a lo que tú quieras,
8: Jesús. 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Con el portero Álvaro Ferjo.
17: 8. Yo creo que hace una parada en la primera parte después de ese 0-1. Valor gol.
8: Chimo Navarro.
17: 8. En la segunda parte, cuando se soltó, sí que vimos el Chimo que hace daño en banda derecha, exigiéndole mucho a Martí Vila, y para mí una gran segunda parte.
8: Arnau.
17: 6. Creo que estuvo correcto hoy Arnau.
8: Loureiro.
17: 6 también.
8: Cuallata.
17: 8. Yo creo que por momentos enlazó acciones de ida y vuelta, acciones defensivas, que las combinó también con ese empuje hacia arriba, muy buenas.
8: Continuamos con Mario.
17: 10.
8: Villares.
17: 7.
8: Altimira.
17: 6.
8: Luismi.
17: 6.
8: Jeremai.
17: 7.
8: Y en Songo.
17: 5. Creo que no fue un partido bueno de Ensongo, pero, por ejemplo, en la segunda parte, con la mejora colectiva del equipo, él aportó sus cosas. El segundo gol, bueno, pues es una buena aportación de él. Resalto, destaco, sin estar en su mejor partido, pero creo que mejoró en la segunda parte sustancialmente.
8: Los del banquillo, Noé.
17: Noé, 6.
8: Seguimos con Zaka.
17: 7. La trascendencia del gol obliga.
8: Escudero.
17: Déjame un momentito con Zaka, aunque lo criticamos muchas veces durante la temporada con lo de los controles. Bueno, pues él reconoció que ha trabajado mucho en ese aspecto. Bueno, yo no creo que sea tampoco casualidad el control que hace.
8: Sergio.
17: Escudero, bueno, como siempre, en la línea de los últimos partidos, su aportación desde el banquillo es interesante. 5.
8: Un 5. Ponemos a Stoichkov.
17: A ver, jugó pocos minutos sin calificar, sin ninguna connotación negativa.
8: ¿Y Ricky?
17: Lo mismo.
8: ¿Hidalgo?
17: Para mí un 6. En la segunda parte creo que tiene influencia en corregir esas cosas que hablamos que le estaba faltando al Depor. Él ahora en la rueda de prensa lo ha reconocido, lo ha explicado muy bien desde el punto de vista futbolístico de lo de a lo que te obliga la Andorra y lo que tienes que interpretar, y creo que el Deportivo en la segunda parte mejora con los ajustes que hace él.
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18: Mira, viene ya por aquí Villares, justo en el momento que acabáis con las notas, así que vamos a empezar la comparecencia con Villares en zona mixta.
8: No hay fallo.
18: Ahora, pendientes de las
8: ten cuidado con los tentáculos.
18: Si no, es a que me quite por aquí.
17: Pena que no esté yo ahí para dar un
18: empezamos.
2: Diego, parabéns por lo triunfo, vaya partido de esforzo, vaya vaivén de emocións, e que partes tan diferenciadas, non? A primeira tuvo moito balón o Andorra, e iso que Deportivo alguna opción aí no teito final, e a segunda metade o equipo moi superior. Que sensación tedes aí no vestiario con este partido?
4: Con medida, pero alegría ao fin e ao cabo. Creo que sí, salvo os últimos minutos da primeira parte de someternos moito a través do balón, hasta que cambiamos aí algún pequeno axuste por dentro sin saltar un dianteiro quedándose con medio centro. A partir de aí controlamos un poquinho máis, soubemos defenderos un poquinho mellor, e xa na segunda parte pois creo que fomos claros merecedores da victoria.
6: Hola Diego, ¿qué tal? Sergio González, en directo Marcador Coruña. Preguntarte, bueno, primero por esa valoración del partido, también sobre todo por lo que ha pasado al final, ¿no? Tú yendo a la grada en esa fiesta final, esa comunión de nuevo con la afición un día más, con ese llamamiento también para ir todos a Valladolid.
4: Sí, ya sabemos que la gente final es algo fundamental, que nos da ese plus. Hoy yo creo que se ve perfectamente, casi 30.000 personas aquí un día más. Y pues necesitamos el último paso todos juntos para poder lograrlo.
5: ¿Qué tal, Diego? Parabéns también por esos 200 partidos que festexou tanto a bancada como os teus compañeiros. E contaros un pouco ese final, esa celebración. Fostes ademais dando a volta a todo o estadio, agardouvos todo o mundo pedindo ese último esforzo en Valladolid, non? Como foi ese momento?
4: Sí, como decía antes, unha alegría. Al final, sabemos que estamos a unha victoria, como decía antes, pois sabemos que a xente pois danos un plus que necesitamos neste final de temporada que todo se nos fai un pouquinho larga. Sabemos que vamos a estar moi ben acompañados.
23: ¿Qué tal, Diego? Fran Hermida en directo en Carrusel Deportivo Coruña. Habéis demostrado en esta temporada que el equipo cree hasta el final, ¿no? Otro día más donde ha habido que apretar los dientes hasta el final. Parece que es un equipo que se sabe manejar muy bien ahí en el alambre, ¿no?
4: Sí, porque yo creo que hasta el final, yo creo que se vio muchos partidos, León, Ceuta, y un poquito antes, pero también es muy, muy cerca del final. Creo que creemos todos hasta el final, empujamos hasta que pita el árbitro y eso pues al final da sus frutos.
16: ¿Qué tal, Diego? Pedro Miguel de Por Life. Bueno, como decía Fran, llegaba otra vez la victoria en los últimos minutos con un gol más allá del minuto 80. ¿Cómo lo viviste tú en lo personal, ese control y ese golazo de Zaka?
4: La verdad, lo veo perfecto. La verdad es que es un golazo de Zaka y dentro del área él es letal y sabemos que nos da mucho ahí.
18: Vamos ahora con más preguntas. Están moviendo el micrófono de lado para otro. Va a ir Pepe Torrente de la...
24: ¿Qué tal, Diego? Pepe Torrente para la cadena COPE. Enhorabuena por la victoria. No sé qué sentiste cuando desde el fondo te llaman, te subes allí a estar con ellos, capitán. Y sobre todo pensando y mirando hacia atrás, ¿no? En todo lo que ha sido tu carrera en el primer equipo. Yo recuerdo tu debut en Coruso, en Obao, en el campo de Obao. Y ahora, pues mira, estáis a un pasito, que hay que hacerlo. Pero bueno, que ya capitán, subes allí, te llaman, no sé, un poco... Ya a nivel personal, lo que se siente, como ya no como futbolista, sino ya más como persona.
4: A ver, yo creo que es difícil explicarlo con palabras. Yo en mi vida había pensado que que podía vivir algo así. Creo que me falta culminarlo, pero aquí he pasado de todo, tanto bueno como malo, y la verdad es que sería algo muy bonito cerrarlo así.
9: Vale, venga, la última ahí. Sí. Coge el micro,
5: déjese, lo pasa. Gracias. Dúas cousas. Primeiro, que pensastes cando Zaca colleu o banderín? Non sei que pensaste.
4: A ver, en ese momento, la verdad que no me di moita cuenta, estaba pidiendo cambio porque se me estaba subiendo todo, calor terrible, una hora regular, campo seco, entonces creo que o esforzo al final también lo pagamos, tanto Mario, gente acalambrada, no me dio moito tempo a celebrarlo, verdad.
5: No sé si vacilaste moito no vestiario ahora.
4: Bueno, creo que no sé si ahora va a pasar por aquí el... bueno... Xa veo antes, iso, mañá que te tomo máis tempo en entrenamiento, pois, algunha caerá seguro.
5: E outra cousa máis, Día das Letras Galegas, para un galego como a ti, hoxe titular, homenaxeado, con esta vitoria que vos achega de volta a primeira, un día máis especial, se cabe.
4: Sí, a verdade que non se me ocurre escenarios mellores, a verdade. Creo que xa o dixo antes, estou nunha burbuxa, ao final... para alguien como a min esto é un soño difícil de explicar, pero creo que ahora pues gustaríame culminarlo da mellor maneira posible.
9: Vale,
5: Valladolid, ¿no? Mellor.
4: Mellor que mellor. Gracias.
18: Termina la zona mixta con Diego Villares, que de hecho se marcha ahora con nuestro compañero, con Adrián Menéndez, en esa conexión para Madrid, así que nada. Villares muy contento después de esta victoria, como no puede ser de otra manera.
8: La vida te da opciones, te da posibilidades, pero, amigo, yo siempre prefiero lo que tenga al alcance de la mano, cogerlo y no esperar, no vaya a ser.
17: Totalmente, Jesús, totalmente. Hay que aprovechar el momento, que después nunca sabes lo que puede pasar.
8: Hasta aquí los protas, desde la zona mixta y desde la sala de prensa en el postpartido.
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0: Acaba el partido del Básquet Coruña. Partido de infarto, pero más cerca de alcanzar la meta. De camino a Narón, somos Patri, Sese, Dani, Ari y Diego de la Peña Fene Branquiazul.
1: Un abrazo muy fuerte hoy más que nunca.
0: Vamos, nos comenta otro. Peli, por favor, darle un 7 a Villares y un 5 a Ensongo. Me parece muy desacertado. Hay que ser más imparcial y realista y dejarse de favoritismos paternalistas. Saludos de Javier Soto.
1: Puede ser, Javier. Totalmente de acuerdo contigo, Javier.
0: Continuamos con este. Enorme chimo, épico el año de Mario. Un saludo a sus haters desde Primera Ref. Era un partido de ganar con el alma, en equipo, y lo hicimos. ¡Qué cerca estamos! ¡No se puede escapar! Se acabó la travesía por el desierto. Esperemos. Peli, saca de 7 nada, 9 mínimo. Dos balones que fueron dos goles de dos tiros a puerta, aunque uno en fuera de juego, y aguantó el balón de maravilla. Saludos para todos, sois un equipazo.
1: Sí, puede ser. Puede
0: Mensaje
1: ser.
0: De Pablo.
1: Puede ser que me haya quedado algo corto, pero bueno, yo creo que un notable también está bien para los minutos que jugó y la trascendencia que tuvo en el gol.
0: Ahora sí, mostrando carácter y sufriendo, pero positivo. Antonio y Noemí desde Viveiro. Que sí, ya sabes lo que viene después. Imos a ascender, Cata Muñoz. Que no Cata Prieto.
1: Don José Antonio.
0: Que también podría ser.
1: Don José Antonio.
0: Vaya golazo de Mario. Soy Fran Loureiro. 4 puntos a la Almería. Vamos Depor. Y menudo segundo gol. Asistencia enorme de Bill. Gran control y definición de Zaka. Primera parte muy nerviosos. En la segunda, con el apoyo de la grada, mucho mejor. Ahora lo tenemos en nuestra mano. Forza Depor. Con estos mensajes de Fran. Que son 3 puntos, realmente 4 por el golaveras particular. ¿Ya nos lo podemos creer? Pregunta otro. Muy buenas, estamos a un paso a pesar del entrenador que tenemos. Qué manía con meter a Jeremai arriba. No es capaz de ver que el propio Jeremai lo pasa mal ahí. Los goles antológicos, pero no se puede jugar tan hundido si eso viene porque te comen el medio siempre. Bueno, a ver, yo es que sí, que puedo entender los análisis y demás, pero me parece que después de tantos años, no sé, yo en las últimas jornadas, lo digo sinceramente, ya lo soy siempre, porque soy muy resultadista en lo bueno y en lo malo, después de tantos años fuera de la primera división, después de esta temporada que también ha tenido sus luces y sombras, muchas críticas, muchos momentos raros, ¿tú crees que hay mucho análisis en un Deportivo Andorra jornada 40 en Riazor cuando sabes que tienes que ganar, o el próximo fin de semana?
1: Yo creo que es el análisis que puedes hacer en el momento, como cuando estamos retransmitiendo, intentando explicar un poquito lo que está pasando. A veces se consigue, otras veces no. Pero yo creo que el análisis final tiene que quedar mucho más marcado por la trascendencia.
0: ¿Qué te pasa, Peli?
1: A ver, es que no oigo.
0: Hoy vamos a tener que darle una colleja a Sergio.
1: Ya está, ahora sí.
0: Cada vez que mueve algo, te quedas sin sonido.
1: Es que me quedo sin sonido. Bueno, que coincido contigo. Yo creo que quedando dos partidos, la trascendencia del resultado, y lo dice alguien que no es.
0: Y hay que darle valor a todo, al entrenador también.
1: Sí,
0: es así.
1: Yo creo que sí.
0: Aunque no guste, a muchos no les gusta, vale, perfecto, pero hay que estar ahí.
1: Pero es que
0: ¿qué
1: no
0: preferimos?
1: Esto no va de eso.
0: ¿Cuántas veces te he dicho?
1: Es que eso no, eso
0: y he
1: no
0: dicho,
1: de eso.
0: Además, en la confusión lo he dicho mucho,
1: sí,
0: porque hemos discutido mucho. ¿De qué te vale el famoso Castellón? O ahora que está el Málaga impresionante. Sí, sí, lo que queráis. Sí, pero lo que vale es ser primero o segundo.
1: Sí, sí, exactamente.
0: Y el Racing ha tenido momentos malos, ¿eh? Porque ahora todo el mundo con el Racing, una pasada, equipazo, ha tenido momentos
1: complicados,
0: difíciles, y ha salido adelante, y el Depor lo mismo, y ahí está.
1: ¿Y
0: eso
1: Almería?
0: Sí, ante todo, también lo voy a decir alto y claro, el Depor va segundo, lo tiene al alcance, pero aún no lo ha conseguido. Celebrar, de verdad, el ascenso, el próximo fin de semana. Hoy celebrar la victoria y que estás ahí.
1: Hoy celebrar la victoria y que quedando dos partidos te puedes...
0: ¿Podrías perder uno?
1: Ganando uno estás en primera. Eso es evidente. Bueno, pues eso es en lo que nos tenemos que centrar. Después, los análisis, yo creo que todo el mundo puede tener su parte de razón en ellos.
0: Nuestra estrella Jeremai está apagada, pero ganamos, ¿qué es lo que cuenta? Peli sabe algo de fútbol, pero de música es un hacha. Aunque siempre da las notas, habría que darle un programa musical y que cante el alirón a primera división. Forza Depor.
1: Yo de música dejarme.
0: Pucela tiene que ser blanquiazul, nos van a ver volver. Forza Depor. Tenemos también a otro que no está de acuerdo con Peli. Para él, en Songoville, junto con Soriano, los mejores de este Depor.
1: Bueno, yo ahí puedo permitirme discrepar un poquito.
0: Por favor, ya me...

0: A un médico, nos comentaba uno a las 3:45, y después un desfibrilador, rápido, estoy temblando. Poco más tarde, serás un tipo tranquilo, Jesús, pero Machiño, pones nervioso a todo el mundo. Es lo que hay en las retransmisiones, si no, sería sin alma, ¿no?, el partido.
1: Exactamente.
0: Gracias, pasión. Portero, la mano que saca en el despeje de Chimo vale sí, un partido por
2: sí,
0: lo pronto.
2: Sí, sí.
0: Otra parada más, de sí, Mario sí. No tengo palabras para definirlo, es un jugadorazo, quiero a más Marios en mi equipo. Al final acaban viniendo todos a mi barco,
2: Sí, por eso te decía yo que la evidencia no se puede negar.
0: Eduardo Ferreiro, un pasito más. Otro, el titular de Peli es lo más top. De Pelamios a primera. Sabiduría, humor, cascarilleiro y masterclass de periodismo.
2: Gracias.
0: He perdido más pelo en estos 90 minutos y pico que en 30 años de vida. Los que vayáis a Valladolid, mucha calma y sentidiño. Forza Depor. Partidazo de Soriano con ese golazo y con esas jugadas que hicieron tanto para este resultado tan importante. A seguir así, que queda la última final y a primera. Sergio Graña, Forza Depor. Por televisión enfocaron varias veces a Piqué.
2: Sí, ah, no sabía que estaba esto.
3: Es que sonó después al final del partido la música de Shakira.
4: Es que a mí me pareció escuchar algo.
3: Pareció, pero después la pusieron un momentito antes de empezar a saltar los jugadores, que yo estaba sin los cascos para grabar un vídeo y demás, y se escucharon esas tonalidades.
0: Me pareció. Desde aquí, por eso que Lucía en la jaula donde estaba. Madre mía.
2: Bueno, hombre.
0: Me adelanto por si hay especial. ¿A qué hora empieza marcador en Valladolid?
2: No,
0: y también
2: eso.
0: Dice amarilla para sobrino por decir tacos. No hay excusa. Euro al bote. Esto es por el cántico.
2: Sí, sí, sí.
0: El bote que ya podía estar lleno con los tacos de toda la temporada. Y el fin de semana pues va a ser especial, por supuesto, porque de hecho voy a dar algún adelanto. Por la mañana vamos a hacer un programa especial que ya teníamos preparado con Bodega Sillera y con Villar Distribuciones, con Gugi, en Rueda, muy cerquita de Valladolid. Eso será por la mañana. Y por la tarde, pues vamos a empezar antes y espero que acabemos muy tarde. Espero. Pero eso nos lo irá dictando el partido entre el Valladolid y el Deportivo. De todos modos, mañana creo que ya tendremos lista la parrilla para el domingo. Sí que anticipo que mañana por la tarde no vamos a hacer el marcador Coruña, porque como se prevé que la semana vaya a ser intensa y ojalá que la siguiente también, vamos a descansar mañana por la tarde y haremos toda la programación a mediodía, de 1 a 4 y el viernes con partido incluido por la noche de Leima Coruña.
2: Exactamente.
0: De lunes a viernes. Muy el bien. Sábado descansaremos y el domingo ojalá que lo demos todo.
2: Exactamente.
0: Y que llore Peli, porque ya hoy estuvo a punto.
2: Bueno, hombre, cada uno...
0: Por no decir que se le cayó algo.
2: Bueno, cada uno lo vive de su manera y yo siempre te digo lo mismo, Jesús. A mí, para bien o para mal, se me nota todo mucho.
0: Enhorabuena, Jesús y equipo, por la retransmisión. Me habéis acercado a mi Riazor. Vamos un pasito más, que ya queda menos. Saludos desde Málaga, con gran ilusión. Gracias a ti por participar. Un oyente decía que no iba a meter mensajes hoy porque no le dejaba el médico ver el partido, pero que al final, con el ruido y escuchando a Peli, ya daba por hecho que había ganado el Depor. Queda Valladolid, que con el Levante, Rayo y Extremadura son nuestras bestias negras. Ánimo,
2: bueno,
0: espero
2: bueno,
0: que este sea nuestro año y si no, a seguir intentándolo.
2: Va de retro, Satán.
0: Roberto Varela nos manda una foto con su camiseta del Depor. Gracias por ser mis ojos. Es que hay mucha gente que no puede ver los partidos porque está trabajando.
2: Exactamente.
0: O bien que no tiene televisión de pago y no va al bar. Peli, nos compramos las gafas amarillas antiluz. Yo poco a poco voy creyendo que nos fumigan y que la tierra es plana.
2: No, yo no, camarada, yo no, yo sigo con mi creencia, yo no, ahí sí que no.
0: Sobrino,
2: sí que no.
0: Tenemos que abrir una recogida de firmas para que XA pueda ir a Valladolid.
4: Ahí.
0: En este momento no es posible, salvo que no
4: bueno.
0: Emitamos... Marcador Coruña.
4: Espera la recogida de firmas, que lo mismo hay muchas.
0: Sí, sí, sí, sí. Pero no te veo, ¿eh?
4: No, me da que no. Me va a tocar sufrir aquí.
3: Una furgoneta móvil con todo el equipo siempre, para Joan.
2: Te sí. Acompañaré yo, Joan. Ese día, para la semana, sufrimos juntos.
4: Ahí amigo. estaremos aquí. Vamos a sufrir en silencio.
2: Exactamente.
0: Con mucho sufrimiento, pero victoria merecida. Terminar esto en Valladolid. Forza de por más que nunca. Hace 6 años mandaba un mensaje de voz diciendo que todo saldría bien. Está en la mano. Hacer historia en Valladolid. Saludos desde New York.
4: Hombre.
0: Forza de por más que nunca. Este es nuestro amigo Moisés.
4: Moisés, un grande.
2: Sí, señor.
4: Saludos a
0: New York.
2: Un abrazo fuerte, Moisés.
4: Sí, señor. Y a mi prima Helen, que también nos escucha desde allá, al norte de Manhattan.
2: Helen.
0: Ganamos, Haaland. Pese al entrenador. Este equipo tiene unas individualidades increíbles. Victorias del Liceo, del Depor y ahora por la tarde a darlo todo con el Leima. Fin de semana coruñés. Sufriendo hoy desde Granada. Aún emociona más verlo desde la distancia. Enorme. Soy Carlos Gómez. Al final del partido decía Maite Rodríguez: hoy ganamos. Forza Depor.
4: Hoy sí, ¿eh?
0: Aitor de Irún con el Partisano. Todos a Valladolid. Dale Depor, dale D. Aitor, otro de esos fieles seguidores del equipo coruñés. Un palo para Joan. Rivero lo ve todo bien. Prefiero todo bien. A Julián.
4: Todo bien, yo todo bien.
0: Julián, que no sé si estará escuchando ya, pero el pobre se está recuperando en el hospital.
4: Mucha
0: de
4: fuerza.
0: Esa grave caída.
4: Julián.
0: Pero bueno, que está bien, ¿eh? O sea, no corre peligro.
4: Bueno.
0: Bueno, de momento, hombre. A ver.
4: No, no.
0: María Gómez.
1: Pobre Xuli, pobre Xuli.
0: Forza Depor, ascenso. No nos lo van a fastar dos fauciños. Dice: Forza Depor, un pasito más cerca. Javi Souto: lo de hoy es una locura, chicos. El mejor fin de deportivismo en muchos años. Vamos, Depor. Carlos Santos también nos dice que perdemos años de vida por este sentimiento incomparable. Ahora más que nunca, Depor campeón. Peli, a mí también se me ha escapado alguna lágrima. Lo tenemos ahí, y corazones azules.
2: Bueno, yo creo que a mucha gente hoy. Yo creo que a mucha gente hoy, sobre todo, creo que hay que recordar de dónde veníamos. Ese barro que muchas veces pisamos durante 4 años. Yo decía, a modo de un poquito de broma, aquella araña en aquella cabina en Teruel. Bueno, pues que ya queda afortunadamente un poco en la distancia, pero creo que no podemos olvidarnos de todas esas cosas, lo que sufrió mucha gente esos 4 años. Yo creo que cualquier aspecto que sea de recobrar alegría, de que la gente esté contenta, a pesar de los problemas que podamos tener cada uno de nosotros en la vida, pues yo creo que el deporte pues nos puede servir de bálsamo y ser esa medicina que necesitamos para, por lo menos un rato, por ser más felices.
0: Peli, un 7 a Villares, eres su representante. Saludos,
2: no,
0: de Pedro.
2: No, yo creo que en la segunda parte Diego estuvo muy bien, sobre todo defensivamente. Posiblemente su trabajo en esta segunda parte, como destacó a nivel colectivo Antonio Hidalgo, pasó muy desapercibido, pero hizo muchas cosas muy buenas para el equipo, sobre todo sin balón, que le permitió después al Depor estar mucho más ordenado que en la primera parte.
0: Adela Ordóñez, cada vez queda menos. Forza Depor. Gracias, Adela. Felicidades por este día de cumple. Te ha regalado el Depor la victoria, pero siento estar en desacuerdo contigo. Yo no quiero esperar a Las Palmas.
4: Más tortitas, Adela.
0: ¡Ay! Los corazones de los coruñeses. No sé si aguantarán mucho más, pero vamos directos al Coliseum a sufrir otro poquito. Desde Riazor, Ángel Martínez, ya estamos, casi casi, nos falta un pequeño pasito, un partido muy bueno, y dice que el árbitro muy mal. Bueno, aquí cada uno ya mira a cualquier parte. Rapaces a 3 puntos de volver al lugar de donde nunca debimos salir. Peli, mi comentario del descanso, que no teníamos centrales para dar salida al balón, lo suplimos con presión alta y no dejándole ese balón a ellos. Para mí, muy flojo y egoísta ayer, todo el partido. Partidazos de Soriano, el espíritu de Cuallata, los minutos de Zaka.
2: Sí, totalmente de acuerdo con ese análisis, que además me parece muy bien tirado desde el punto de vista futbolístico. Lo único que creo que hay que tener en cuenta, el estado en el que está Jeremai también, entre todos, para hacer ciertas valoraciones. Yo creo que está muy condicionado y muy limitado por esa dolencia, que vuelvo a resaltarlo y no hace falta que lo repitamos más veces. Es una dolencia muy limitante dentro del fútbol.
3: Me ha gustado eso del espíritu de Cuallata. Me voy a quedar yo con espíritu de Giacomo, ¿no? Por cómo hace ese llamamiento precisamente a la gente siempre en los partidos, levantando los brazos y alentando siempre a la grada.
0: El Partisano: no quiero más sufrimiento, ojalá cerrarlo ya en Valladolid. Forza Depor, Rosa Lesenne. Muy boas, una crítica. Jeremai no merecía rematar los partidos, está lesionado. A diferencia con Racing, a su eficacia. Buenísimas tardes, Víctor Pérez, desde la Peña La Cuadrilla de Bilbao. Grandísimo Mario, grandísimo Hidalgo. ahora Valladolid a por todas, Forza Depor. Otros 5 años de vida perdidos en este partido. No sé si me queda vida para el próximo finde. Cabeza a los que puedan acudir a Valladolid. Forza Depor, Forza Básquet Coruña, Forza Liceo, Jaime Moinelo. Madre mía, qué sin vivir, nos decía otro. Que si estaba Piqué, claro que estaba. En el palco VIP de preferencia inferior al lado de Maratón, provocando un encima, pero ahí seguimos.
2: Ah,
0: lo tenemos en la palma de la mano.
2: Debió de ser luego el incidente.
3: Lo que pasó ahí en aquella esquina, sí, correcto.
2: Debió de ser el incidente aquel que hubo en el comienzo de la segunda parte.
0: Sí. No sabía que al final llamaba tanto la atención Piqué, ¿eh? O sea, ya sabemos que es el presidente de Andorra. Vale, aunque está inhabilitado.
2: Pero a él le gusta.
0: Durante unos meses
2: ve un charco y se tira de cabeza. A ver, aparte, yo creo que le pone cachondo que la gente se meta con él.
0: Debe ser que sí. Una llamadita del señor Rivera al Valladolid. Igual nos hace más llevadero ese partido por el patrocinio de Estrella. Piqué la lió con el público en el descanso. Tuvo que ir la seguridad del estadio y le gritaron, entre otras cosas, Piqué, vete ya. Yo nunca veo los partidos, los escucho en Radio Marca. Y si marca el Depor, voy a verlo al salón. Y nos manda un corazón azul.
2: Bueno.
0: Es otra manera de vivir los partidos.
2: Sí, bueno.
0: De vuelta a Vigo, aún con la piel de gallina. Tiques y peli, llorar es de humanos.
2: Yo creo que sí, y es bueno a veces.
0: Un 5 en Songo es muy injusto. Un saludo a la gente de Grandal que está por Madrid. Llevo desde el año 83 en el estadio, tengo 55 años, viví lo mejor y parte de lo peor. Me sigo poniendo muy nervioso a pesar de la experiencia, lo tenemos ahí. Cómo me alegraría por los chavales que han visto solo barro. A rematar la faena, Forza Depor.
4: De acuerdo totalmente.
0: Peli, creo que Jeremai sería más útil en las segundas partes.
2: Sí, puede ser una valoración interesante. Con su estado limitante en el que está ahora, bueno, pues sería, me parece una opinión muy, muy interesante en ese sentido. Pero bueno, el que decide es Antonio Hidalgo, pero no deja de ser una idea que se puede valorar.
0: Sobri, vas a pasar a mejor vida en los estadios de primera. Bueno, a partir de la semana que viene ya lo vemos. New York, tu muros, tu Riazor. De New York a Muros y a Riazor.
2: Todos eran gallegos,
0: este
2: mensajito. Todos eran gallegos menos el capitán, que era de Muros.
0: Peli, como mister que eres, explícame el cambio de Geray en el Andorra. Nos hicieron un gran favor.
2: Sí, coincido plenamente porque era el único jugador, sobre todo con las modificaciones que hizo en la segunda parte Antonio Hidalgo, que estaba encontrando bien ese timing de fuera hacia adentro y apareciendo para crear peligro. Sí, coincido bastante, porque la verdad es que creo que estaba completando un muy buen partido.
0: Y un último mensaje por aquí de Peli, no quieras justificar la puntuación de Villares. Javier, que insiste ahí.
2: Nada, Javier, no vamos a discutir en una tarde tan importante, tan trascendental, con dos partidos pendientes para estar en primera, por un punto arriba, un punto abajo. Yo respeto siempre tus opiniones, Javier, y por supuesto que no vamos a enfadarnos hoy, ni muchísimo menos. Un abrazo.
0: Este nos lo manda SRL, lo podría firmar sobrino también. Un monumento a Mario ya. Había aquí uno que pasaba facturas a Jordi y a José Iglesias como los mejores ojeadores, entre comillas. Esto va por Mario. Ricardo Muño, de Arteixo. Buenas tardes, sobrino y compañía. Saludos para todos en el Día de las Nosas Letras. Una semana más y otra vez a primera. Forza de por olé, dice. O sea, ya no es Forza de por olé, es olé. Un saludo para todos vosotros. Seguiremos sufriendo, nenos. Mogollón de mensajes, ya desde la 1 de la tarde y hasta ahora, antes de ir a McDonald's. Rivero, ¿quién gana las entradas para el partido de Leima contra Menorca?
1: Pues el oyente de nombre Marcos Veiga.
0: Marcos
1: mensaje
0: Veiga.
1: A las 13:22, Marcos Veiga.
0: Venga, pues para Marcos Veiga, las entradas para este partido, que ya las tenemos ahí en el WhatsApp, así que enseguida se las reenviamos. Ponemos a Sergio Manos a la obra, que está ahí en el WhatsApp, con lo cual a enviar las dos entraditas para Marcos, que las disfrute a partir de las 8, Leima, Coruña, Menorca. Con McDonald's, los oyentes.
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0: Las 5 de la tarde y 21 minutos, los sorteos vendrán después, cuando acabemos el partido de baloncesto. Ahora, sintonía de despedida, que nos vamos momentáneamente. En una hora 40 vamos a regresar. Estaremos pendientes de lo que pase en la jornada de Primera División, que es la penúltima, ya a punto de terminar el campeonato. Iremos dando así algunos resultados importantes. Desde las 7 la previa, a las 8 el partido de Leima. Y es que queremos ascender a Primera, a ACB, también con el equipo naranja. Espero que estés atento al bloqueo y continuación, al pick and roll.
2: El otro día vi el partido.
0: Bien.
2: Vi el partido. Me gustó mucho el chico este alto.
0: Diop.
2: Sí, que
0: hizo un partidazo, 22
2: puntos.
0: Venía
2: allí cogida la posición y no fallaba una, boom, boom, boom, me gustó.
0: Estuvo
2: mucho.
0: Genial. Hoy vamos a por la segunda victoria en una competición en la que Leima Coruña está buscando el acceso a la Final Four, a la final a cuatro, que se va a jugar además en nuestra ciudad.
2: Pues a ver si tenemos suerte también y completamos una tarde de domingo plena.
0: Está en juego en el primer cuarto el Guipúzcoa 13, Oviedo 22. Aquí es donde está un poco, entre comillas, la sorpresa, porque Oviedo ya le ha robado el factor cancha a Guipúzcoa. Veremos qué pasa en este compromiso. Estudiantes, Leima y Palencia ganaron con cierta comodidad a Alicante, Menorca y Fuenlabrada en los primeros
2: ¿esto qué es? ¿A cinco partidos?
0: Al mejor de cinco, hay que ganar tres.
2: O sea, ahora juegas aquí y
0: el viernes en Menorca.
2: ¿Dos seguidos en Menorca?
0: Si hace falta el cuarto, sería otra vez allí en Menorca. O sea, si gana Leima, ya se acaba.
2: Ya se acaba, ¿no? Muy bien.
0: Si gana Leima hoy y el viernes, claro.
2: Bueno, vamos a confiar, ¿no?
0: Además, no queremos partido de Leima el domingo porque, hombre, va a quedar ensombrecido. Sí. Será a las 7 de la tarde si es que hay que jugarlo y a las 6 y media juega el Depor.
2: Sí, exactamente. Yo creo que hay que completar los gustos de todos y las alegrías de todos y que ni una no tape la otra.
0: Peli, nos escuchamos durante la semana porque te vamos a citar, por supuesto.
2: Bueno, mientras no me cites al juzgado no pasa nada.
0: No, eso no está previsto por ahora.
2: Bueno.
0: Oye, ¿sabes qué soñé el otro día?
2: Uf,
0: y no es coña. No, hablas del juzgado,
2: miedo,
0: pero
2: miedo me da.
0: No es el
2: miedo
0: juzgado en concreto,
2: miedo
0: pero
2: me
0: que de repente me llegaban 5 multas de tráfico.
2: Uf, cuidado. Pues tú no eres de los que
0: no
2: apura mucho en el coche, ni asume riesgos innecesarios.
0: A veces estoy rodeado de alguno que sí la recibe.
2: Sí, hombre.
0: Con razón, bueno, y con justicia.
2: Bueno, hay que ser.
0: No te digo quién, pero si cometes imprudencias.
2: Hay que ir prudente por la carretera, por supuesto, pero tú no eres de los que apura. Tú no eres un falso. Tú no eres de Fast and Furious, ¿eh?
0: No.
2: Tú no eres de.
0: Yo voy tranquilito.
2: Tú no eres Paul Walker, ¿eh?
0: No necesito
2: aunque te gustaría,
0: la velocidad.
2: Aunque te gustaría ser el fallecido Paul Walker, pero no eres Paul Walker.
0: Peli, cuídate.
2: Un abrazo a todos y muchas gracias.
0: Prepárate para una semana potente.
2: Sí, la verdad es que sí.
0: Relajándote.
2: Sí, esta semana en vez de ir a correr 4 días voy a ir 6.
0: Luego vamos a reescuchar sobre todo el segundo gol. Casi lo cantas más que Sobrino.
2: Bueno, hombre, a ver.
0: Va a ser emocionante.
2: Bueno, a ver.
0: Reescucharlo.
2: Es lo que hay, a ver.
0: Por lo menos has cantado el gol después, no antes.
2: Avisado.
0: Que
2: estaba.
0: Muchas veces avisado, metes ahí la pata.
2: Avisado estaba. Y avisado y amenazado
0: eso.
2: Estaba.
0: Un abrazo bueno, para nuestro amigo Alberto Becerra.
2: Un abrazo.
0: Que se queja de Peli cuando canta
2: abrazo,
0: gol antes de que pase el balón en la línea.
2: Y tienes que comprender que no lo hago a propósito. Son cosas que
0: solo
2: salen de dentro. Y bueno, y el gol, segundo gol, bueno, pues es la emoción ya toda contenida y desde Pelanios al cielo.
0: Gracias, Peli.
2: Un abrazo.
0: Menéndez, ¿has vuelto? Así de repente.
5: He vuelto. Sí, señor, aquí estamos. Aquí estamos. He estado en Madrid mucho tiempo hoy y me lo paso muy bien con ellos. Hay mucha gente en Madrid que sabe mucho de segunda división y mucho del Depor. Y te digo una cosa, es una suerte poder hacer el partido con ellos porque, bueno, hacen comentarios que me sorprenden sobre el Depor, que tiene un conocimiento amplio.
0: Nosotros no te hemos escuchado, lo siento.
5: Ya lo sé, pero fíjate cómo tengo la voz, ¿eh? Me ha tocado narrar casi entero. Ahora entiendo a Sobrino y te admiro todavía más por poder narrar.
0: ¿Quieres narrar ahora el baloncesto, ya de paso?
5: Es que es lo que te digo, yo no sé cómo
0: haces
5: para poder narrar dos seguidos. Mira cómo tengo la voz.
0: Bueno, pero a veces hay que contenerse.
5: Sí,
0: hoy
5: sí,
0: he jugado
5: sí.
0: También para poder estar después, si no.
5: Por eso,
0: hoy salté normal, al claro. Campo ya con mucha energía, pero es que hoy he dormido bien.
5: Bueno.
0: Hubo que descansar.
5: Tienes la conciencia tranquila entonces, ¿no? Por lo que veo.
0: Sí. Sí. No ha habido ningún problema. Menéndez, bueno, que a ver si contamos el domingo el ascenso.
5: Claro que sí, eso esperemos que sí. Y ya que estabais hablando antes de Barro y demás, pues déjame que también que haga una referencia a un mítico Barro, a Juan Barro, que hoy cumple 80 años. 80 años el periodista que contó en Televisión Española en la época dorada del Lepor y del deporte gallego, y que ahora está jubilado viviendo en Santiago, en su casa. Que Peli lo conoce, que tú lo conoces, y que para Sergio esto seguramente sea chino. Pero bueno,
0: no sabe ni quién
5: Barro,
0: es. Fijo.
5: Que cumple 80 años y le mandamos un abrazo enorme desde aquí, aunque no creo que nos esté escuchando, pero bueno, se lo mando igual.
0: Pero se lo coges en internet
5: y se lo mandamos.
0: Y se lo mandas.
5: Eso es.
0: Gracias, Adri.
5: A ti siempre.
0: Y el domingo, ojito, ya desde por la mañana, te quiero activo.
5: Usted manda, usted es el director y aquí estamos disponibles para lo que quiera el director.
0: Gracias. Hasta
5: a
0: luego,
5: ti.
0: Adri.
5: Chao.
0: Y Sergio, mañana más.
3: Mañana más, con directo Marca Coruña, evidentemente, desde la 1 del mediodía hasta las 4 de la tarde. En un rato también seguimos con más todavía, sigues con más en este caso con el partido de Leima Basket Coruña en el Coliseum, pero menudo fin de semana, menuda tarde, y ahora queda culminarlo con ese segundo partido ganado para Leima.
0: Vamos a por otra victoria en este domingo. Gracias, Sergio.
3: Hasta mañana.
0: Rivero, no te vayas muy lejos.
1: No, ya me quedo aquí en la emisora. De hecho, tengo un saco de dormir que lo tengo sin estrenar, ¿eh? Yo lo dejo ahí, un azul precioso, muy bonito. Me parece que lo voy a traer aquí a la emisora a ver si le doy uso algún día. Y nada, bueno, eso por la tarde, ya fuera bromas, pues tenemos aquí el partido de Leima. Y yo de decir que cuando uno no se cree algo, dice, pellízcame, que me parece que estoy soñando, ¿no? Bueno, como yo estoy aquí solo, pues le di un rodillazo sin querer aquí una esquina y me ha vuelto a la realidad y es que no me lo creo, ¿no? De estar tan cerquita de ascender a primera, no queda nada. Me gusta eso que dijiste tú, Jesús, que esta semana es de la tranquilidad, poquito a poco, y parafraseando a nuestro queridísimo Peli, cuanto más cerca, más despacio.
0: Y además, yo estoy deseando ya que se produzca el ascenso, que voy a tener que pasar unas facturas.
1: ¿Unas facturas?
0: Sí, sí.
3: Una libreta grande.
0: Sí, a quien dijo que estaba como una cabra hace muchos meses.
1: Sí, sí, sí.
0: Y fueron más de dos y más de tres.
1: Bueno, hombre, pero con cariño, ¿no? Eso, el rencor, ¿no? ¿Verdad? No,
0: sí,
1: eso,
0: pero hay que conseguirlo.
1: Algún que otro reproche.
0: No, eso después de conseguirlo. Sí. Antes
1: bueno, hay que conseguirlo, exactamente. Hay que conseguirlo y cuando se consiga, pues festa. Pero eso, pues
0: que hemos visto de todo en el fútbol, con lo cual, como indicábamos esta semana. Valladolid, nada más.
1: Eso es. No venirse abajo tampoco, pero bueno, con eso, con esa sensatez y pensando en que hay que ganar el siguiente partido, y si ganas ese partido, pues ya está la cosa, después pues festa rachada. Lo dicho, por la tarde más con el Leima Basket Coruña.
0: Gracias a todos los oyentes. En una hora y media ya estamos de vuelta con la previa del partido en el Coliseum entre Basket Coruña y Menorca. Ahora conectamos con Radio Marca a nivel nacional. Y a todo esto, los que quieran seguir la jornada unificada en Primera División lo podrán hacer a partir de las 7 a través de nuestra aplicación y de nuestra página web, además de en el dial de Es Radio. En el formato local, la transmisión de Leima y Menorca. Y ahora nos tenemos que despedir, como lo hacemos siempre, cuando gana el Lepor o cuando hay algún empate, pero con algún gol así al final de todo y demás, con los tantos del Deportivo. Vamos a rememorar cómo se vivió en Riazor y en Radio Marca la remontada del Lepor. Peli, ojo al segundo gol, sobre todo, porque el primero igual no tanto, pero en el segundo vais a escuchar cómo suelta emoción por su voz José Ángel Salgado cantando el gol del Deportivo que suponía la victoria contra el Andorra. ¡Feliz día! Das letras galegas, Depor 2, Andorra 1, desde Riazor. Enhorabuena a los deportivistas. Saludos a todos. Muy buenas tardes. Va a rematar Mario, chuta Mario, golazo
6: de Don Mario Soriano alias el Joker. Para el Depor, el cuero desde la parte izquierda para el conjunto coruñés, el pase de Mario Soriano a la red con ese disparo potente, tremendo, desde fuera del área para dejar despistado a Wono, Obus, de Mario Soriano. Buena la combinación, buena la triangulación del Depor justo en el arranque de la segunda parte. Y no se lo pensó dos veces. La tenía por la izquierda el conjunto cornesco, ese pase de Loureiro para don Jeremiah Hernández. Asistió a Mario, que ejecutó a unos 10 metros del área con la pierna derecha. Y lo dicho, para él fue un pase a la red. Golazo, balón a la izquierda de Ogono. Minuto 3, segunda parte en Riazor. Gol de Mario, gol de Soriano. Deportivo 1, Andorra 1. Vale el Sorianazo. Songo toca de cabeza, a ver si la gana Izaka. Se la lleva Izaka, remata. ¡Gol! ¡Gol! ¿Quién sabe el ascenso a primera? ¡Gol de Izaka en Ashuri! Marcó el Depor y es un golazo en la ejecución. Y fue desde el balón parado. En el servicio desde la izquierda. Bola en la banda para Escudero. El toque de cabeza del Songo se convirtió en una asistencia desde el lado izquierdo del área. Para que cazase la bola el neerlandés marroquí. Metió el cuerpo, la pinchó, remató abajo, chutó a placer y batió a Jesús Ogono. Gol del Depor en la recta final. Lo festejó la plantilla, lo festejó Coruña entera. Gol de Izaka, gol del Depor. Minuto 81. Ahora lo que hay que hacer es resistir. Depor 2, Andorra 1.
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9: Hombre, el que más, sinceramente, me interesa de todos, que le estáis dando, por cierto, muy poca bola, que es una temporada histórica de un equipo como es el Rayo Vallecano, grande, que va a seguir en primera división, además en un puesto importante.
10: El que no hay nada en juego, pues el que le tengo que dar bola, ¿no?
9: Claro. Bueno, no hay nada, pero es un equipo que, sinceramente, es muy importante lo que es muy importante,
10: pero todo es muy importante lo que va a ocurrir, el día 27, hoy es menos importante.
9: No, un equipo que se mete en una final continental, Pablo, ojo, que se clasifica por quinta o sexta vez consecutiva en primera división. Algo tiene ese equipo, ¿eh? O sea, y es un equipo que además hay que tener un gesto. Y luego, pues el Getafe, me gustaría que el Getafe ganase y que se meta en Europa, a ser posible en a ver si inclusive meterse no en Conference, sino meterse en Copa de la UEFA. Y va el Sevilla también, soy muy, ya sabes tú, de, ¿sí?, para ver cómo está el Sevilla y cómo está el Real Madrid. Pero vamos,
10: mira,
9: sobre todo,
10: Mbappé titular, ¿cómo ha visto toda la movida? Bueno, la última movida entre Mbappé y Arbeloa. ¿A quién le das la razón?
9: Pues entre Mbappé y Arbeloa se lo doy a Mbappé. Y luego el problema que tiene el Real Madrid es que tiene que decidir o Mbappé o Vinicius. Ese es el tema. No pueden seguir. El problema del Real Madrid principalmente es Mbappé y Vinicius. La guerra que hay, que indudablemente quedó plasmada el otro día y que ese es un grandísimo,
10: pues mira,
9: grandísimo
10: problema. ¿Me dejas que te cuente la pedrada que tengo yo?
9: ¿Cuál?
10: Lo de Mourinho. Está, bueno, es un secreto a voces. En pocos días será oficial la llegada de Mourinho al Madrid. ¿Os acordáis cómo reaccionó Mourinho con el lío entre Prestiani y Vinicius?
9: A favor del jugador portugués.
10: No solo eso, sino que acusó a Vinicius de provocar a la gente del Benfica. O sea, es decir, conociendo un poco a Vinicius, evidentemente le sentará cuerno quemado. Sí. Porque sí, no solo no se puso del lado de la víctima de esos insultos racistas, sino que le acusó de provocar. Acordaos.
9: Y además con otra circunstancia, Pablo, estando totalmente de acuerdo con lo que acabas de comentar, nunca en la historia del fútbol y sobre todo del Real Madrid ha habido un presidente, en este caso el señor Pérez Rodríguez, Florentino Pérez, que haya estado 8 años consecutivos intentando fichar a un futbolista. Es más, el otro día, en la entrevista que le hizo en la Sexta Josep Pedrerón, dijo que era el mejor jugador del mundo, con lo cual quiere decir que...
10: Bueno, dijo que era el mejor jugador del Madrid.
9: No, del mundo.
10: Yo creo que dijo del Madrid, pero en cualquier caso es igual.
9: Sí, no, hombre, ser del Madrid, no, para algunos no significará del mundo, pero sí, para ti sí. para mí sí es un jugador del mundo. Habrá una importante noticia que va a convulsionar el fútbol español en la próxima semana.
10: ¿Con referencia a algún equipo, a la selección o a qué?
9: No, a la selección no, el día 20 da la lista Luis de la Fuente, la lista nos va a gustar a todos. El único problema es los jugadores que van a llegar tocados, que ojalá puedan tener la oportunidad de, cuando empiece el campeonato, estallar totalmente recuperado. Puede haber alguna sorpresa, un poco probable, pero no, es una noticia de calado mundial de fichaje.
10: Calado mundial. O sea, uno que viene.
9: La gente viene, Pablo, y además se va.
10: Ya, por eso digo, que es uno que viene o uno que se va.
9: Claro, la gente viene y se va.
10: Ya. Es que mucho me temo que la noticia puede ser noticia por uno que se vaya, no por uno que venga.
9: La gente viene. Sí, tiempo que está, un año, dos años, tres años.
10: Las gallinas que entran por las que salen, sí. Claro. Para que entren gallinas tienen que salir gallinas, eso está claro.
9: No, la historia es que vienen y luego se van y ya está, y no pasa nada. Es ley de vida, ¿no?
10: Bueno, hombre, no siempre.
9: Si vienen y te dan 150 o 200 millones de euros, pues te vas.
10: Bueno, pues sí. Bueno, entonces, ¿qué es? ¿El Paris Saint-Germain o quién es?
9: Salto ahora de un jinete portugués en la pista central del Club de Campo de Madrid. Venga, que no me deja ver los caballos.
10: Bueno, qué buenos saltos, que disfrutes.
9: Te digo una cosa, me encanta la radio que hacéis.
10: Sí.
9: Es muy difícil hacer lo que es un carrusel. Es muy difícil, y tú lo sabes, ¿eh? Porque hacéis y hacemos ahora ya un poco carrusales, uno al dos al año. Este de hoy es un carrusel.
10: Un marcador.
9: Sí, o sea, pues me refiero a carrusel con el significado de esto, histórico. Estoy seguro que lo vais a hacer muy bien. Pero que el protagonista es el gol y el resultado.
10: Pues yo no lo tengo todas conmigo, ¿eh?
9: pues Pablo, es muy facilito, ¿eh?
10: Sí. Un abrazo, Robert, gracias.
9: Oye, enhorabuena y un saludo también a los compañeros técnicos y a todos los compañeros que están en todos los campos de España, ¿eh? En directo
10: o grabado, sí, o grabado, sí.
9: No, en directo, o camino en este momento para los campos, que lo hacen magníficamente, pero para todos y para todas.
10: Un abrazo fuerte, Robert, gracias.
9: Hasta luego.
10: Menos 20, las 6, las 5 de Canarias, más noticias del grupo 1 de Primera Federación.
1: ¿Cómo se le están poniendo las cosas al Real Madrid-Castilla? Es que acaba de marcar también el Baracaldo, que le está ganando al Real Avilés 1-2 para quitarle la séptima plaza. Ahora es sexto el Baracaldo con 57, los mismos que la Ponfe, que está en playoff, los mismos que el Pontevedra, que eso sí, está cayendo 2-0, lo está haciendo en el Heliodoro ante el Tenerife. El Real Madrid-Castilla, con ese 0-1 momentáneo en casa ante el Arenas de Guecho, es séptimo con 56, es verdad que a un punto de la posición de playoff.
10: Empezó mal, pero parece que reacciona Yannick Sinner, Miguel.
11: Sí, empiece muy titubeante del italiano, que el noruego con ese revés cortado le estaba haciendo mucho daño, se ha puesto 0-2, pero ha hecho un contrabé con un revés paralelo muy bueno Yannick Sinner, y ahora 40-15 para igualar a 2 en esta primera manga.
10: Y a punto de terminar primera parte en el Rocha Arena, Javi.
1: Sí, es que faltan prácticamente 2.7 para que acabe. De momento, dos tiros libres. El primero lo va a fallar. Es Surne Bilbao Basket. Está Freire para buscar el segundo y con ello prácticamente se va a agotar una primera parte con un Valencia Basket muy superior. De momento, más 19. Se va a quedar en más 18. Anotando ese segundo tiro libre. Freire, de momento, tiempo para ir a ese tiempo muerto que ha solicitado Valencia Basket. De momento, más 18 en el Rocha Arena, falta de 2.7, 4-7-2-9, Valencia sobre Bilbao.
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1: Varias cosas. Lo primero, lo más importante, hay tuit de Gresini Racing en su perfil de Twitter con actualización del estado físico de Álex Márquez después de la caída sufrida en Cataluña. Dice fractura de la vértebra C7. La evaluación completa se realizará la próxima semana. Fractura de clavícula derecha, se le va a estabilizar con una placa y será operado hoy por el equipo del Hospital Generalitat de Cataluña. Get well soon, Alex, que te mejores pronto, Alex. Así que esas son la clavícula López y la fractura de la C7.
10: O sea, un golpe terrible.
1: No, ha sido una pasada lo de Álex Márquez. Lo bueno es que evidentemente está fuera de todo peligro. Tweet del Gresini Racing, de su equipo, y llamando un poquito a la tranquilidad, ¿no? Además, son de otra pasta los pilotos. No habrá ningún tipo de problema para que se recupere en el menor tiempo posible. Y
12: Gol del Arenas de Guecho. Llega el segundo en casa del Real Madrid Castilla, la Di Stéfano, así que se le complica todavía más en esta penúltima jornada al filial del Real Madrid, que estaría cayendo, sigue en esa séptima plaza, pero ahora ve cómo aumenta la renta el Arenas de Guecho, que por su parte sitúa décimo con 51 puntos.
10: 57 tiene el cuarto Pontevedra, quinto Ponferradina y sexto Baracaldo, 56, séptimo el Castilla. Ya lejos los 64 del Zamora, 65 del Celta B y por supuesto lejísimos de los 76 del Tenerife, que el año que viene jugará en la Liga Hipermotion. Llegamos al descanso de Rochalena, Javín.
18: Sí, con esa última acción de Taylor que acabó por no entrar, ese intento de triple, así que se marcha a tiempo de descanso. Valencia Basket 47, Surno Bilbao 29, 8 puntos de Pradilla en los locales. El máximo anotador Jaworski con 9 en Bilbao. De momento domina más 18 Valencia Basket.
10: Hora un poco extraña, pero es lo que hay. Llaman a la puerta, marcador.
19: No es que yo me meta y me importe.
12: Las puertas de mi corazón.
10: Sí.
12: Y aparte las de marcador para cuando quiera. Bueno, tienen nuestras puertas de nuestros corazones.
10: Notcaster de éxito. Bueno. Escritor de éxito.
12: Sí, sí. Lo tiene todo.
10: Bueno, la verdad es que lo tiene prácticamente todo.
12: Todo.
10: Si fuera buena persona sería
12: increíble. Ya sería increíble.
10: Hola, Miguel Gutiérrez. Libertad Bangar, muy buenas.
20: Si fuera buena persona no tendría tanto éxito. Buenas tardes.
10: Eso es muy posible. Eso es muy, muy, muy posible. Sí, señor. ¿Qué tal? ¿Cómo ha ido la semana, Miguel?
20: Pues bien, todo muy tranquilito, apenas ha habido temas para... Fíjate, yo el lunes me preguntó David Sánchez sobre qué iba a ir el podcast de mañana y le dije que sobre el clásico, el título de Liga del Barça y tal,
10: sí.
20: Y todas las cosas que han pasado después.
10: Menuda semana, what a week.
20: What a week, sí, y de todo eso pues me quedo con la rueda de prensa de Florentino Pérez. Florentino desencadenado se titula el podcast de mañana, sí. Ya hubo Laporta desencadenado hace unos años. Sí. Pero este va a tener poco que ver.
10: Qué gran película, Django, ¿eh? Qué gran película,
12: De Tarantino.
20: Sí, y algún sonido que utilizo yo de forma recurrente en el podcast que viene de esa película, la de Es Muda.
10: Sí.
20: Mañana lo escucharemos, por ejemplo. Las reacciones de la prensa a esa rueda de prensa de Florentino Pérez. Mañana, podcast de 25 minutos, nada menos.
10: Qué bueno. No, qué contento estará David.
20: Hacerlo más corto. Sí, sí. Y os quiero traer aquí los cinco soniditos que os traigo habitualmente, cinco formas distintas de reaccionar a la rueda de prensa de Florentino Pérez. La primera, la condescendencia, la puso en práctica Manolo Lama en el partidazo de COPE.
21: Este fue un señor temido, luego admirado y ahora sinceramente siento pena por él. La rueda de prensa que hoy ha dado es una rueda de prensa patética, una rueda de prensa inconexa, perdido, repetitiva. Ha habido un momento que he pensado que, que no se encontraba bien, que estaba cansado.
19: Inocente.
20: Bueno, esa es la primera forma de reaccionar, la condescendencia. Pasamos a la contundencia. Y uno de los opinadores más contundentes que hay es un ex del diario Marca, Roberto Palomar.
10: Sí.
20: También en el mismo programa en COPE.
22: Yo he visto hoy al peor presidente, al peor Florentino de la historia en su periplo como presidente del Real Madrid. Me parece el peor día de Florentino Pérez. Peor que cuando dimitió, porque ese día dimitió y se fue. Yo he visto un hombre acabado. Yo creo que el Madrid hoy tiene un problema. Si no hay elecciones o si las gana él y tal, si esta es la persona que tiene que dirigir en los siguientes 4 años al Real Madrid, creo de verdad que el Real Madrid tiene un problema.
19: Saladilla.
12: Sí, bastante más contundente que
10: el año. Bastante más.
20: Sin ambajes.
10: Sí, señor.
20: Sin ambajes.
10: Sin paños calientes.
20: Sí, tampoco saliendo con muchos rodeos. Santi Segurola en el primer toque, iba a decir yo, de Onda Cero, ya han pasado unos cuantos años. Radio Estadio Noche,
10: sí.
20: Se llama ahora el programa nocturno, en este caso sería Segurola, sería la dureza. Además, él fue uno de los aludidos por Florentino directamente y desveló el apodo que tienen él y algunos otros como Alfredo Relaño en el club, que es los intelectuales del régimen.
10: ¿Sí?
20: Esto dijo que le daba un poco igual, pero Segurola dejó su opinión también sobre la comparecencia.
23: Me ha dejado frío el discurso. El discurso me ha parecido muy malo para él, malísimo. Le desacredita. Bueno, me ha parecido incoherente, vacío, confuso, cutre, yo diría, tabernario. Me ha parecido un hombre en crisis y un presidente en crisis.
10: Pues sí, también contundente, seguro, ¿sí?
20: Tampoco está mal. Bueno, hasta ahora hemos escuchado a tres periodistas muy críticos habitualmente con Florentino Pérez. Vamos a escuchar a dos florentinistas. El primero, Ciro López, también en COPE, estaba... si hemos hablado de condescendencia, contundencia y dureza, a Ciro podríamos encuadrarlo en la perplejidad.
2: A mí me da tristeza porque... pues porque es una imagen que si nos dicen que es de una película de Torrente, nos lo creemos. O sea, es que ha sido un discurso desestructurado desde un principio. Esa sensación, una vez que ha acabado la rueda de prensa, que parece decir, aguántame el cubata, que se van a enterar estos. O sea, yo todavía no salgo, yo estoy perplejo de lo que he visto hoy.
20: Sí, no se lo terminaba de creer, ¿eh?
10: Yo creo que la perplejidad, yo creo que nos inundó un poco a todos. Más o menos, sí, nos inundó a todos.
20: Sí, lo que pasa es que Ciro luego pues estaba triste también, además de perplejo. Sí. Estaba decepcionado, porque él ya digo que es florentinista. Y luego tenemos un quinto sonido que, como vais a escuchar, se diferencia de todos los anteriores. Porque sí, es posible sacar conclusiones positivas. En este caso sería... la obligación de Josep Pedrerol, que luego al día siguiente pues tuvo como premio una entrevista en directo con Florentino Pérez en La Sexta.
3: Nos la queríamos perder, ¿eh? Vaya rueda de prensa. Florentino ataca a la prensa, a los árbitros, a Ultrasur, a los reventas. Un discurso contundente. Y lo he visto más fuerte que nunca, con errores seguramente, pero más fuerte que nunca, decir, aquí estoy yo, y aquellos que dudan de mi capacidad, que sepan que aquí estoy con más ganas que nunca. Florentino ha denunciado lo que le parece bien, ¿vale? Y ante el socio, Florentino hoy ha ganado.
10: Inocente. Bueno, son visiones.
20: Otra forma
10: de verlo. Sí, sí, sí.
20: Sin lugar a dudas. Muy original en este caso. Y ya digo que al día siguiente, bueno, pues Florentino Pérez trató de arreglar, siguiendo la mano amiga de Pedrerol, la que había liado 24 horas antes.
10: 25 minutos mañana de Notcast, que escucharemos como siempre con todo el cariño y todo el interés en Despierta San Francisco. Gracias, Miguel, hasta mañana, un abrazo.
20: Hasta la semana que viene, un abrazo.
10: Y 52. Faltan 8 para las 6.
4: Ajá.
10: Faltan 68 para que empiecen los partidos. Llegamos a todos los descansos del grupo 1 de la Primera Federación, menos en uno, porque se está comprobando si vale o no vale el empate del Castilla.
4: ¿Y qué gol sería tan importante? Porque este 2-2, que es el que se está comprobando en el vídeo support, es la jugada que está en revisión, aunque yo creo
10: posible
4: que...
10: Posible
4: mano. Yo sí hay mano.
10: No hay fuera de juego, pero...
4: No, fuera de juego no hay. Veremos si es válida o no. Es que este gol vuelve a meter al Castilla en playoff, ¿eh? Lo pone con 57, ¿verdad? Que hay un montón de equipos
10: vale
4: empatados con 57. Vale el tanto del Real Madrid-Castilla. Por tanto, ahora con 57 pierde, pero está el Pontevedra con 57 también dentro del Real Madrid-Castilla. Se quedan fuera, aunque ganan con 57, la Ponfe y el Baracaldo. 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
10: Van saliendo 11, partido de las 7 de la tarde, queda más de una aún para que arranque. Trejo es titular en el Rayo.
4: Titular en el Rayo, Óscar Trejo.
10: Pues hace un rato ha hablado Óscar Trejo en una radio argentina, en Radio La Red, y ha dicho esto sobre la no renovación por parte del Rayo Vallecano. Escuchad.
6: Yo creo que el club ha tenido demasiado tiempo como para poder hablarme o para poder preguntarme al menos en dónde me veía y conociendo bien lo que te decía, tiene sus pros y sus contras y bueno, yo en un determinado tiempo también no es que me he plantado, pero he luchado por la gente, por los trabajadores, y yo creo que también eso, eso también recae en mí en estos momentos, y uno es consciente y sabe que bueno, cuando uno obra bien y uno duerme tranquilo, al final las cosas, si no es aquí, llegarán en otro lado, así que esperemos a ver qué llega.
10: Yo creo que lo que está pidiendo Trejo no es un año más en el Rayo, ni minutos. Está pidiendo seguir formando parte de la estructura del Rayo.
4: Correcto.
10: Y que eso se le niega a Trejo, creo que es un error estructural tremendo. Porque Trejo es parte del Rayo. Y Trejo debería seguir siendo parte del Rayo. Yo siempre digo lo mismo, lo de las leyendas. Trejo es una leyenda del Rayo. Y a una leyenda no se le echa nunca. Nunca es nunca. Hablo de Trejo, hablo de Carvajal, hablo de Griezmann, hablo de Torres, hablo de Casillas, hablo de Cristiano. Leyendas. Una leyenda tiene que decidir cuándo irse. En mi opinión, es un error siempre cerrar la puerta a una leyenda. Hombre, claro, si pide 60.000 veces lo que está ganando,
4: que ya te digo, tal, pues no. Que ya te digo yo que no.
10: Pero que si Trejo quiere seguir en el Rayo...
4: Sí.
10: El Rayo se equivoca diciendo que no,
4: Trejo. Lo que pasa, López, es que él ya...
10: O no diciendo nada, Trejo.
4: Ya ha visto muchas puertas cerradas, ya ha visto que la última renovación llega en el último día. Él dejó el brazalete precisamente por eso, porque ya no se sentía preparado para seguir dándose contra una pared. Y él se quiere quedar aquí, como tú podrás comprobar y comprender, López, qué mejor retirada va a tener Óscar Trejo del fútbol profesional que pudiendo levantar la Conference el próximo día 26 en Leipzig. Bueno. Es que no existe mejor retirada. Él quiere seguir perteneciendo al Rayo.
10: ¿Y sabes cómo se te da pera? Que el gol del Rayo ganador de la Conference
4: fuera suyo. Trejo. Bueno, eso sería maravilloso.
10: Eso sería...
4: Bueno, eso él sería... hoy va a recibir el homenaje merecido de los suyos, del que de verdad le importa. Va a tener un mural que ya está estrenado en Vallecas con su 8, con su camiseta. Y ya te digo que su intención es quedarse formando parte del Rayo Vallecano. Ojalá que quien tiene que tomar esa decisión levante el teléfono, López, porque no tiene que discutir nada. Simplemente tiene que proponérselo. Él va a decir que sí, cuáles sean las condiciones.
10: Descanso en el Di Stéfano.
4: Descanso. Con el 2-2 es suficiente los goles de Rachar y de Fortuny para que el Real Madrid-Castilla sea equipo de playoff con 57.
10: Venga, en un poquito más de una hora empieza toda, casi toda la jornada, todo lo importante en juego. La penúltima en primera división. Empezamos con la madre del cordero, con el partido de los partidos. Los dos ahora están en descenso. Si puntúan, se pueden salvar. El que gane, se pone lejos. Ciudad de Valencia, Levante Mallorca, marcador.
4: Y lo contamos en la radio, lo hacemos desde el Ciudad. Todos, con el arbitraje de Alfonso Pérez Burrul, en este caso pendiente del Alberola Rojas y del Cerro Grande. Los cables en el estadio los pone Pascual Zamora, con los comentarios en la radio de Jorge Segura. El inalámbrico con los detalles, Noel Rodilla. Canta y cuenta los goles de este Levante Mallorca, Luis Cortés.
10: Hola, Luca, muy buenas.
7: Saludos, Pablo Irra, oyentes de Marcador. Ni me imagino el nerviosismo que hay ahora mismo en el corazón de levantinistas y mallorquinistas, el todo o el nada, desde un Ciudad de Valencia que será testigo del que es sin duda el partido más dramático de lo que llevamos hasta ahora de temporada. En una parte el Levante, los locales quieren que el calor de su público les siga upando a la salvación. Vienen de lograr una victoria de enjundia en casa del Celta. Si ganan hoy, sumarían 42 puntos. Y si además ganan Getafe y Atlético de Madrid, los granotas estarían matemáticamente salvados. Si no, les podría hasta valer un punto en la última jornada contra un Betis que ya se ha puesto las chanclas y ha sacado la toalla. En el otro rincón, el Mallorca, un equipo que viene de palmar de forma estrepitosa en la última jornada de Liga. Derrota que le ha metido en muchos problemas. Tanto es así que como no gane hoy, será abocado al abismo, a pesar también de que en su última jornada se mide a un Oviedo ya descendido. Cuidado, por la otra parte, si gana el Mallorca y el Getafe lo hace en Elche, estarían salvados, con Javier Alberola Rojas impartiendo justicia del Cerro Grande, ayudándolo desde el VAR. Puro fuego en el Ciudad. En resumen, es muy sencillo. Quien palme, hoy se va al hoyo. Lo vivimos en Marcador a partir de las 7 de la tarde. Este Levante, Mallorca desde el Ciudad.
10: El Levante tiene 46% de bajar, el Mallorca 43%. Busco los detalles, el ambiente en la grada, que me imagino, la temperatura en los 11. Hola, Noel Rodilla, muy buenas.
8: Hola, Pablo Irra, ¿qué tal? Muy buenas tardes desde el Ciudad de Valencia, que se va llenando poco a poco y que evidentemente se llenará hasta arriba, ya que el cartel de no hay billetes está colgado desde hace unos días en el Capi Casal, con más de 1000 personas que han recibido hace unos minutos a la plantilla, con Luis Castro a la cabeza, capitaneando al cuadro granota en esta final por la permanencia. De momento no han salido ninguno de los 22 protagonistas a calentar sobre este tapete verde que hoy presenta un estado perfecto para la práctica.

0: los comentarios en la radio de Gaspar Díez. Inalámbrico del M Roja con los detalles Sebas Pascual. Canta y cuenta los goles desde Elche Getafe, José Antonio Gil.
1: Hola Gil, muy buenas.
2: Hola, ¿qué tal? López Herray, familia de Marcador Radio Marca. Duelo de permanencia en Europa en el Martínez Valero, donde el Elche Club de Fútbol busca la victoria aferrándose a su buen hacer en casa, donde está invicto desde enero y ha mostrado su mejor versión. Conscientes de que todo lo que no sea ganar hoy al Getafe hará que la permanencia se complique muchísimo y haga que no dependa el equipo de Eder Sarabia, hoy desde la grada también, no dependa de sí mismo en Montilivi. Por su parte, el Getafe de Bordalás vuelve a la que fue su casa y a quien le tiene tomada la medida, al Elche Club de Fútbol, con 11 partidos invictos ante el conjunto ilicitano por parte del técnico alicantino. Los azulones buscan una victoria para sellar la clasificación europea, algo que parecía impensable al principio de la temporada. Arbitra Víctor García Verdura en el VAR, Javier Iglesias Villanueva, 7 de la tarde, Elche Club de Fútbol, Getafe Club de Fútbol, en Marcador de Radio Marca.
1: El ambiente, los once, la temperatura. Sebas Pascual, muy buenas.
3: Hola, Pablo López, Israel Herray, familia del Marcador de Radio Marca. Buenas tardes desde el rebautizado manicomio del Mediterráneo. Penúltimo capítulo del mayor de los dramas. La vida en juego para el Elche, que recibe la visita de una bordaleta con destino a Europa. 22 protagonistas ya confirmados por parte del Elche: Dituro bajo palos, línea de 5, Germán Valera, Vigas, Affengruber, Chus y Tete, sala de máquinas para Marc Aguado, Gonzalo Villar, engancha Grady Young, arriba para el gol Álvaro Rodríguez y André da Silva. En el Getafe, por su parte, David Soria como cancerbero, línea de 5, de izquierda a derecha, Juan Iglesias, Tahir Romero, Duarte, Yenei, Niom, medio campo para Luis Milla, Arambarri y Damián Cáceres, arriba para el gol Mario Martín y Satriano. Con 21 graditos, alguna nube, está lloviendo un poquito ahora mismo en el Martínez Valero, con 31.000 espectadores en la grada, te contamos desde las 7 de la tarde este Elche Club de Fútbol Getafe.
1: 50,6 opciones de bajar del Elche. Bajamos al 24,9, además con un horario, un calendario muy, muy beneficioso para el Alavés. Hoy juegan en el Tartiere. Oviedo Alavés, Marcador.
0: Pues estamos en el Principado, ¿eh? Estamos en el Tartiere, estamos en casa del Oviedo, que ya está rescindido con la Sala Bur pendiente. Munuera Montero y González Francés, con los comentarios en la radio de Manu García. Inalámbrico de la M Roja para Tato Felgueroso. Canta y cuenta los goles de este Real Oviedo Deportivo Alavés, Pablo Sánchez.
1: Hola, Pablo, muy buenas.
4: ¿Qué tal, Pablo Irra? Saludos, oyentes y compañeros de Marcador. Muy buenas tardes desde el Carlos Tartiere, en el último partido del Oviedo en primera. Tras 24 años de ausencia en la élite y en su año de centenario, los carballones dicen adiós tras estar las últimas 29 jornadas en descenso y siendo colistas desde hace 133 días. Jornada de despedidas, pero también de deseos de lo contrario. Los babazorros quieren jugar en primera el año que viene por cuarta temporada consecutiva. Y para ello, el Alavés, que cogió aire tras ganar al Barcelona en Mendizorroza, depende de sí mismo para mantener la categoría. Podría incluso certificarlo hoy, siempre que se den las siguientes circunstancias. Ganar hoy, los tres puntos son innegociables. El duelo entre Levante y el Mallorca, que es dramático, no puede terminar en empate. Y el Girona y el Che no pueden ganar sus respectivos partidos. Enfrente, los carballones, sin nada en juego ya, más que honrar el escudo, estarán pendientes de su capitán, de Santi Cazorla, ante la incógnita de su futuro. Almada lo va a sacar hoy en el once inicial, la primera vez con el uruguayo, y el cruce de declaraciones entre uno y otro ha manifestado lo que era un secreto a voces, y es que no hay mucha sintonía entre ellos. Tras la rueda de prensa de Cazorla hace unas semanas, todo parecía entrever que su etapa como futbolista se estaba terminando, pero las declaraciones en zona mixta del Santiago Bernabéu, donde indicó que en función del proyecto podía continuar, ha esperanzado una afición que no se llevó muchas alegrías en los últimos 11 meses. Tanto es así que las peñas han suspendido todo homenaje organizado en la grada para el partido de hoy ante ese interrogante de su futuro. Todo esto y mucho más hoy en el Tartiere, y te lo contaremos como siempre en el Marcador de Radio Marca.
1: Los detalles inalámbrico, Tato Felgueroso, muy buenas.
5: ¿Qué tal? Muy buenas tardes, queridos Pablo López y Raiz, oyentes del Marcador. Hoy cerramos la cabina de Radio Marca del Carlos Tartiere con un partido muy especial, y es que quién sabe si puede ser el último de Santi Cazorla delante de su afición. Por eso mismo, el Real Oviedo de Guillermo Almada salta con el capitán y 10 más. Bajo palos estará Aron Escandel, en la defensa Lucas Aijado, David Costas, Dani Calvo y Javi López. En la sala de máquinas, Colombato y Fonseca respaldan a Santi Cazorla. Hassan en la banda derecha,

0: Alberto Reina en la izquierda y en la punta de ataque Fede Viñas. Enfrente, el Deportivo Alavés de Quique Sánchez Flores se juega una salvación que tratarán de conseguir los siguientes 11 guerreros. En la portería, el de siempre, Antonio Sivera. En la defensa, Ángel Pérez, Nahuel Tenaglia, Koski, Víctor Parada y Abde Rebak. En la medular, Denis Suárez, Antonio Blanco y Guridi. Y arriba, para poner los goles, Ibrahim Diabaté y Tony Martínez. Entre ambos equipos estará el silbato del andaluz José Luis Murera Montero y de su pepito grillo Raúl Martín González desde las pantallas del VAR. Todo esto en un carro Startiere en el que el termómetro marca 14 grados y que ya se empieza a llenar de carballones y babazorros para vivir un partido muy especial, para vivir este Real Oviedo Deportivo Alavés.
1: Tato, confirmamos que es Aaron Escandel, el portero del Oviedo. A mí me salen en algunas webs que juega el rumano, que juega Moldovan.
0: Es Horatiu Moldovan, efectivamente.
1: O sea, juega...
0: La costumbre me jugó una mala pasada.
1: Ah, sí. Ok. Juega Moldovan como Horatiu portero titular. Moldovan. Hoy no juega Escandel, que empezará el partido en el banquillo de los suplentes. Más partidos. Metropolitano, 7 de la tarde. Todos pensando en Antoine, pero el Girona pensando en su 26% de opciones de bajar a segunda. Partidazo, Aleti Girona, marcador.
2: Te lo contamos desde el Metropolitano y desde la Sala Bur con Burrul, pendiente de Muñiz Ruiz y de González Fuerte. Con los comentarios en la radio de Jessica Figueroa. Inalámbrico del M Roja con los detalles Ainhoa Sánchez. Canta y cuenta los goles de este Atlético de Madrid-Girona, José Rodríguez.
1: Hola, la bonjour, José, muy buenas.
3: ¿Cómo estáis? Muy buenas tardes, familia de Marcador, en el día del adiós de Antoine Griezmann. No fue en marzo, es ahora. Las cosas bien hechas, bien parecen, y es cierto que ya no habrá peinados, ya no habrá tintes, ya no habrá bailes sospechosos, ya no habrá nunca más goles ni asistencias con la rojiblanca, y es que nunca nadie dio tantas. Ya no habrá tampoco más conexión Coque-Antoine, 6-7, 6-7, que dirían los chavales ahora. No es un canterano, no es un one club man, no es un ejemplo tampoco de fidelidad, ni siquiera ha sido en el Atlético de Madrid un imán de títulos, pero sí es para a muchos el mejor futbolista que vistió jamás la rojiblanca del Atlético de Madrid. Se va con el homenaje y el cariño de la gente, pero eso será a partir de las 9 de la noche cuando el fútbol se detenga. Antes, el que se juega la vida es el Girona. Sorprendente 11 de Mitchell, buscando puntos que hagan menos dramático el Girona-Elche de la semana que viene. Mirando al Martínez Valero, mirando al Tartiere, mirando al Ciudad, mirando incluso al Sadar. Antes le vendría bien al Girona mirarse su propio ombligo, sacar algún punto del Metropolitano para no depender de terceros en la lucha por la vida. Desde las 7 de la tarde en el adiós de Griezmann, Atlético de Madrid-Girona.
1: ¿Y con qué ambiente la grada? ¿Con cuántos pensando en Antoine? 11, temperatura. Hola, Ainhoa Sánchez, muy buenas.
4: ¿Qué tal, Pablo López, Irra Herraiz, amigos de Marcador? Hoy sí, hoy se despide Antoine Griezmann de su casa, de su gente, del Metropolitano. Va a haber despedida y va a ser muy emotiva cuando Muñiz Ruiz pite el final del partido, porque antes hay un partido y el Girona se la juega en el Atlético de Madrid, sin Barrios, sin Jiménez, sin Cardoso, sin Molina, sin Julián, sin Mendoza y sin Nico González. Tampoco estará Llorente por sanción. El que sí va a estar, obviamente, de titular es Antoine Griezmann para afrontar este último baile. El once completo de Diego Pablo Simeone es el formado por Oblak bajo palos, Pubili y Rüger en los laterales, centro de la zaga para Lenormand y Hansko, bandas para Juliano y Baena, sala de máquinas para Koke y Obed Vargas, y arriba Lukman acompañando al principito, al protagonista de la tarde de hoy. Decíamos que el Girona se la juega porque tiene un poco más de un 25% para bajar y no quiere llevarse sustos en este último baile de Antoine Griezmann en el Metropolitano. Mitchell sale con Gazzaniga en portería, Arnau, Francés, Víctor Reis y Alex Moreno en defensa, doble pivote para Mitchell e Iván Martín, Ounahi, Joel Roca y Brian Gil enganchando, y arriba Sigankov. Sale el sol en el Metropolitano cuando ya está todo preparado para decir el adiós a Griezmann, el adiós a la temporada también aquí de fútbol en la M40. Te lo va a contar, como siempre, José Rodríguez, todo lo que pase en este Atlético de Madrid-Girona, que va a sonar en Radio Marca, va a sonar en Marcador.
1: Por la duda en el 11 de Mitchell es saber en qué minuto pondrá Stuani. No juega con 9, así que el 9 saldrá a buen seguro desde el banquillo. Otro partido, a priori sin demasiadas preocupaciones, sin demasiados agobios, pero el que pierda hoy, cuidadito, que se puede meter en el lío. En el Sadar, Osasuna Español, Marcador.
2: Te lo contamos desde Pamplona, también desde la Sala Bur con Burrul, en este caso pendiente de Ortiz Arias y de Pizarro Gómez. Comentarios en la radio tribuna para José Manuel Iván y Enrique Martín Monreal. Inalámbrico del M Roja con los detalles. Iker Canosa canta y cuenta los goles de este Osasuna español desde Invernalia. Fortín del Rey del Norte, Manu Obama.
1: Obama, muy buenas.
5: Hola, hola, hola, ¿qué tal? Saludos y muy buenas tardes, Pablo López, Israel Raiz y sus amigos, que son los oyentes del marcador de Radio Marca. Bienvenidos al universo rojillo desde un feudo navarro al que, como decía Monsieur Rodríguez, miran también varios equipos en un día de drama, tensión, suspense y radio. Más radio que nunca. De un lado, los locales. Osasuna tiene ante sí una cita con más urgencia de la esperada. Los rojillos necesitan ganar para sellar matemáticamente la permanencia en primera y quitarse de una vez la presión de una zona baja que no termina de alejarse, con la vuelta de Víctor Muñoz como principal novedad. Enfrente, sí, los visitantes. El español que llega reforzado por el brutal chute anímico que supuso la victoria del miércoles ante el Athletic, la primera del año y un alivio para el españolismo al finiquitar la nefasta racha sin vencer. Hoy, los de Manolo llegan enchufados y dispuestos a enlazar un segundo triunfo que les daría la vida y la anhelada permanencia después de meses de tremenda angustia. El empate podría valerles a ambos, pero los técnicos han querido descartar el posible biscotto. Así pues, rojillos contra pericos, todo preparado en la sintonía de Radio Marca y en el Sadar, en Invernalia, Fortín del Rey del Norte, tarde de fútbol y transistor, tarde de radio y marcador. Club Atlético Osasuna, Real Club Deportivo Español de Barcelona.
1: Necesito saber el ambiente en la grada, necesito saber la temperatura y sobre todo necesito saber los 11. Hola Inalámbrico, hola Iker Canosa, muy buenas.
6: Muy buenas tardes, López, Sierra, Manu, oyentes de Marcador, ¿qué tal? Con 17 graditos y tensión más propia de una final que de una jornada liguera, Osasuna y Español se baten en un duelo vital, vital para asegurar la permanencia y quién sabe si para más, ¿eh? Ahí lo dejo. En cuanto a los once, en el D'Alessio Lisi hay un varón rojo, ¿eh? Hay una humareda aquí porque vuelve a surcar los cielos del Sadar un Víctor Muñoz ya recuperado del sóleo. Así que con eso, la alineación rojilla estará formada por Sergio Herrera en portería, Rosier, Catena, Boyomo y Bretones en la zaga, centro del campo para Moncayola, Torro y un Aymar Oroz más adelantado, bandas para Rubén García y sí, el varón rojo, Víctor Muñoz, y arriba, el cisne, el animal, el devorador ante Budimir. En cuanto al Español, por su parte, partirá con Dimitrovic bajo palos, defensa para el Hilali, Riedel, Cabrera y Carlos Romero, sala de máquinas para Urco González, Paul Lozano y Espósito, y Dolan, Pere Milla y Quique García ocuparán la delantera del conjunto perico.
2: Tenemos final de ese telo de Roma, Miguel.
7: Sí, tenemos final y es que el italiano, hablabais antes de leyendas, y el italiano sigue forzando la suya porque va como un tiro a por este título en Roma. Partido mucho más igualado de lo que se esperaba, hay que contextualizar a nuestros oyentes porque los enfrentamientos previos entre ambos jugadores apenas había ganado los últimos dos partidos el noruego Casper Ruud, 4 juegos, los mismos que ha hecho en este primer set al italiano. Manda Jannik Sinner en Roma 1-0, set 1-0.
1: Más partidos que empiezan a las 7 de la tarde. Más partidos con cosas en juego. El Sevilla tiene un 0,14% de opciones de bajar a segunda.
2: Bueno,
1: pero es verdad que no está salvado.
2: Claro.
1: Es verdad que matemáticamente no está salvado. Se enfrenta al Real Madrid en el Sánchez Pizjuán. Marcador.
2: Pues estamos en Nervión y estamos en la sala Burjón-Burrul, pendiente de Sánchez Martínez y de Trujillo Suárez. Los cables en el Pizjuán los pone Manolo Martínez. Los comentarios en la radio de Víctor Salas. Inalámbrico del M Roja para Miguel Ángel Toribio. Canta y cuenta los goles de este Sevilla Real Madrid, Juan Antonio Pineda.
1: Hola Pinedita, muy buenas.
8: Hola López, Cerra y familia de Radio Marca, bienvenidos a Nervión para este Sevilla Real Madrid, un clásico de la liga donde hay bastante menos en juego de lo que se podía presagiar hace un par de semanas. Las 3 victorias del Sevilla consecutivas han hecho respirar a los locales, que solo necesitan un punto para que la permanencia sea matemática. No quiere confianzas Luis García Plaza, que ha insistido durante toda la semana, a pesar de que varias combinaciones dejan al Sevilla en primera, perdiendo incluso los 2 partidos que le quedan. Enfrente aparece el Real Madrid, donde no hay semana sin lío. A la convocatoria de elecciones y esa rueda de prensa sorprendente de su presidente, se une también el cruce de declaraciones entre Arbeloa y Kylian Mbappé, cuarto delantero el jueves y titular en la tarde de hoy. día de despedida San Nervión. Jugadores que terminan contrato, otros que van a salir traspasados y sobre todo en el palco donde ojalá, repetimos, donde ojalá sea el último partido de Del Nido Carrasco como presidente en una de las etapas más funestas de la entidad rojiblanca. Todo preparado en el manicomio de Nervión, marcador de Radio Marca a partir de las 7 de la tarde, Sevilla Fútbol Club, Real Madrid.
1: También busco los detalles, el ambiente, la grada, la temperatura y los 11, sí, los 11 del Sevilla del Madrid. Hola Toribio, muy buenas.
9: Marcador de Radio Marca, primavera veraniega en Sevilla con 26 grados. Por eso funcionan los aspersores para regar el césped del Ramón Sánchez Pizjuán, que se va a llenar con más de 40.000 seguidores ataviados bien con su camiseta roja alternativa o bien con la blanca de toda la vida. Si el Sevilla gana, no es que se salve, es que puede soñar con jugar la Conference. Este es el once de Luis García Plaza en portería. Nunca un nombre hizo tanta justicia a una temporada. Odiseas, Blajodimos. En defensa, Carmona, Andrés Castrín, Quique Salas y Suazo. Doble pivote para Dibrilson con Nemanja Agudo, el capitán. Abiertos, Rubén Vargas y Joaquín Oso. Arriba, Nil Mopé y Acor Adams. Enfrente, el Real Madrid, con el objetivo de no seguir ensuciando el escudo en esta temporada, en esta semana plagada de disfuncionalidades. Regresa al once la tortuga de Troya, Mbappé, que por cierto está percibido, y el capitán también en su penúltimo baile, Dani Carvajal. Portería para Courtois, defensa Carvajal con Rüdiger, Dinhausen, Fran García. El medio para Aurelien Tchouaméni con Bellingham y Thiago Pitarch. Arriba, Brahim, Vinicius. Y atención, esto hay que verlo en el campo, me parece muy llamativo. Va a portar el brazalete Vinicius, no Carvajal. Hay que verlo.
1: Uy, qué
9: pero
1: raro.
9: En la hoja de la Liga.
1: Uy, qué raro.
9: Aparece Vinicius con el brazalete de capitán. Ya te conté aquí, Pablo, hace un par de semanas, que el mensaje del club a Vinicius era que él era el único que podía actuar de pegamento en este vestuario. Así que estaremos atentos, porque es una decisión con bastante morbo, repito, en la hoja.
1: Pero fue Tori contra el Oviedo que salió Carvajal en los últimos minutos y Vinicius, ¿sí?, le dio el del brazalete.
9: Sí, sí, sí.
1: Pues entonces, sí, sí. Pues entonces, si juegan los dos titulares, parece claro que tiene que ser Carvajal el capitán.
9: No hay ninguna duda, pero me parecería bastante llamativo. Repito, hay que ver en el campo el sorteo de capitanes, quién va a ejercer como tal, pero bastante llamativo. En la hoja oficial, alineaciones de la Liga, aparece el brazalete para Vinicius Junior. Así que estaremos pendiente en la Casa de los Líos para el Real Madrid. Lo pita Sánchez Martínez con Andrés Castrín, Azpilicueta, Juanlu e Isaac Romero, apercibidos para lo que pueda pasar en la última jornada. En Marcador, en Radio Marca, cómo no, te contamos este Sevilla-Real Madrid.
1: Y el equipo que menos opciones tiene de descender, aun siendo matemáticamente posible, es el Valencia. 0,12% de opciones. Juega en Anoeta, Real Sociedad Valencia, Marcador.
2: Y lo contamos desde Donosti, desde Anoeta y desde la Sala Burcon Burrul, pendiente de Galecha Pesteguía y de Galvez Rascón. Los comentarios en la radio de Óscar Badallo y Álvaro Bonrichetti. Inalámbrico de Leme Roja para Eneco Picabea. Canta y cuenta los goles de este Real Sociedad Valencia, John Cueva.
1: Hola Cueva, muy buenas.
10: Hola López, hay que dormir con el culo tapado. Caixo Herráez, como siempre, y por última vez, porque nos la tiran, cabina 33 de Anoeta para todo el mundo en marca.com para este Real Sociedad Valencia, que como nos decíais, pues nos va a servir fundamentalmente para ver hacia dónde vuela el murciélago. Le falta todavía un puntito al equipo de Corberán para estar matemáticamente salvado, todavía con alguna remotísima opción europea si consigue también ganar aquí y luego esperar. Salvación que puede ser matemática también o realidad si en el Pinganillo Che van llegando buenas noticias a través del marcador de Radio Marca. En la Real, día para despedir en casa Aritz Elustondo y pasta de la tele en juego en una Real que sigue sin ganar desde que tocó el cielo de la Cartuja. Va a volver Sadik Anoeta hoy suplente. Nos pita Galeitz a Pesteguía. 11 con sorpresas en la Real y muy continuista en el Valencia, donde juega Hugo Grinich, que enseguida os cuenta en Eco. Y os aviso desde ya que vamos a intentar molestar poquito López con este Real Sociedad Valencia.
1: Pues eso, los 11, es la temperatura y el ambiente en la grada. En Eco Picabea, hola.
11: Hola, ¿qué tal? Arratsaldeon, buenas tardes. 16 grados de temperatura en Donosti. Se espera una buena entrada para despedir a Aritz Elustondo, que va a ser capitán en su último servicio a la causa de la Real. 11 suplentes para Rino Matarazzo. Sale Remiro como portero titular con Aritz Elustondo, John Martín, Igor Zubeldia y Ayer Muñoz en defensa. Sorpresa en el medio campo porque vuelve Brais Méndez a acompañar a Torrentes y a Carlos Soler. Más sorpresas arriba porque en una banda estará Marín, en la otra Arsène Zakarian. Buscará el gol Orri Stein Oscarsson. Enfrente ya calienta Dimitrievski, que será el portero del Valencia. Unai Núñez en el lateral derecho, Jesús Vázquez en el izquierdo, Chomer Titarrega en el eje de la zaga con Guido Rodríguez, Ugrinich y Javi Guerra en el medio campo. Una banda para Diego López, la otra para Luis Rioja. Arriba no estará el campeón de Copa, Sadik Umar, estará Hugo Duro.
1: Y los dos partidos
12: final,
1: que...
12: tercer cuarto Valencia.
1: Cuéntamelo, Lázaro.
13: Además con un duro correctivo de Bilbao al conjunto local, porque le ha marcado un parcial de 15-31, lleva a tener uno de 5-28 que le permitió ponerse 4 puntos arriba. Corrigió el equipo de Pedro Martínez, de momento 2 arriba, Valencia 62, Surre Bilbao Basket 60.
1: Y decía, visitamos los dos partidos que menos tienen en juego, al menos nada por el descenso. Puede ser que por Europa, en Vallecas, todos pensando en la Conference, y en Trejo, Rayo Villarreal, marcador.
2: Pues estamos en el barrio, desde allí te lo contamos, desde Vallecas y desde la Sala Bur con Burrul pendiente desde Burgos Bengoechea y de López Toca. Inalámbrico de la M Roja, abajo, pendiente del Chocota, con los detalles Sergio Torres. Canta y cuenta los goles de este Rayo Villarreal, Pablo Villa.
1: Hola Villa, muy buenas.
14: Hola, muy buenas tardes, Pablo López y Rale Ray, marcador de Radio Marca, y bienvenidos al barrio más europeo que va a vivir a el último capítulo de la temporada de nuestras vidas. Así la denominó la afición del Rayo en el mes de julio, y vaya si lo ha sido, porque la realidad se ha superado cualquier ficción, con un equipo salvado en la jornada 36, con todavía opciones matemáticas de Europa y con el sueño más grande de su historia planeando a 10 días vista. Todo ello en uno de los días más especiales de la historia franjirroja. El adiós de una leyenda, Óscar Trejo, un argentino que puso el pie por primera vez en Vallecas en 2017 para enamorarse del club de su vida, transformando su respeto y timidez en carisma y personalidad, que junto a sus goles y asistencias han sido claves para que estemos ahora mismo ante el mejor Rayo de la historia, con el Villarreal de Marcelino como invitado de lujo, que todavía tiene que cerrar su tercer puesto a las 7 de la tarde, como los otros 8 partidos, con Ricardo de Burgos al silbato y José Antonio López a la pantalla. Te contamos este ADRV Villarreal Club de Fútbol.
1: 11, ambiente y temperatura. Sergio Torres, muy buenas.
15: Hola López, Isla, marcador de Radio Marca. Buen y especial ambiente se espera hoy en este estadio de Vallecas, que va a llorar y a aplaudir a partes iguales a Trejo, el Chocota, hoy titular para vivir su último partido en su barrio también. Seguramente sea el último partido para Íñigo Pérez en este estadio, que por cierto puede ir al Villarreal. Los Roguets que llegan hoy y se presentan sin nada en juego. Ya veo a los porteros calentando sobre el verde de Vallecas. Vamos con las alineaciones en el Villarreal. Arnautenas en portería, Mourinho, Canguala, Rafa Marín y Sergi Cardona en defensa, Santi Comesaña y Papi Gay por delante de la defensa. Una banda para Bucana, la otra para Moleiro, y arriba Ayoce y Oluwaseyi. Por parte del Rayo Vallecano, batalla en portería, Ratio y Chavarría los laterales, Pate Cisilei en pareja de centrales, Unai López y Óscar Valentín en el medio del campo. Una banda para De Frutos, la otra para Camello. Engancha a Trejo, que acaba de salir a calentar y todo el estadio le está vacilando. Y arriba para el gol, Alemão.
1: Nunca una ovación en Vallecas fue más merecida que la de Óscar Trejo. Y nos queda un campo. Nos queda un campo en Sabamés a las 7. Athletic Club Celta, marcador.
2: Pues el último de este turno te lo contamos desde la Catedral, desde San Mamés y desde la Sala Bur con Burrul pendiente de Vía de Mera y de Ábalos Barrera. Con los comentarios en la radio para este partido de Isma Urtubi. Inalámbrico de la M Roja, con los detalles Silvia Martínez. Canta y cuenta los goles de este Athletic Celta, Alberto Santa Cruz.
1: Hola Alberto, muy buenas.
16: Hola, ¿qué tal? Marcador, vaya marcador que tenemos hoy, claro que sí. Este Athletic Celta tiene también cositas en juego. Hay aplausos en la salida del Athletic, aunque se tornarán en pito seguro antes de comenzar el partido, porque la gente no está de acuerdo con lo que ha hecho esta temporada el conjunto del hoy homenajeado Chingurri Valverde. 503 partidos, cumplirá 504 en el último partido en el Bernabéu. Se le va a hacer un homenaje hoy también a Íñigo Leque, que se retira y cuelga las botas en el Athletic Club como hombre One Club Man. En el Athletic, en cuanto a bajas, Nico Sánchez, Vivian, bajas importantes para el equipo equipo rojiblanco, sin Robani, sin Starfel en el Celta. Dos equipos que van a estar pendientes de lo que haga el Getafe. Ambos tienen el golaveraje particular perdido con los de Bordalás. El Athletic necesita ganar los dos partidos y que el Getafe solo pueda sacar un punto en ellos para tener acceso a la Conference. El Celta tiene dos puntos de ventaja. Si gana y no lo hace el Getafe, ocuparía, aseguraría esa plaza de Europa League. Hoy a las 7, como todos los demás, Athletic Celta en Marcador.
1: ¿Con qué 11 es ambiente y temperatura bajo Silvio Martínez? Hola.
12: Muy buenas tardes, compañeros. Bienvenidos a San Mamés. En este clima que tenemos todavía, que no termina de arrancar ni la primavera, casi ni el verano. Un duelo con dos culturas entre la gallega y la vasca que se han adelantado con una previa cultural, entregándose libros por ambas partes. Y con un ambiente positivo, esperemos que haya en San Mamés, con el homenaje a Ernesto Valverde, a Íñigo Lecue, con mucho en juego, muchas ganas de plantar cara a esta situación que tiene el Athletic, y el Celta por su parte con muchas ganas también de afianzar esos puestos europeos y de soñar la próxima temporada. Vamos con los once por parte de Ernesto Valverde: Unai Simón en portería, línea defensiva para Gorosabel, Gerai, Laporte y Yuri, doble pivote para Galarreta y Jaureguizar, bandas para Iñaki Williams y Alex Berenguer, media punta Unai Gómez y arriba Gorka Guruceta. Por parte de Claudio Giraldez tenemos a Andrei Radu en portería, línea de tres atrás con Marcos Alonso, Joel Lago y Javi Rodríguez. En el centro del campo, Moriba y Fer López. Bandas en esa línea del centro del campo con Sergio Carreira y Javi Rueda. Y arriba, una ofensiva de tres con Borja Iglesias liderando en punta. Y abiertos Wedberg y Ferran Jutglà.
1: Juli, qué ofensivo. Sale Giraldez con Jutglà, con Borja, con el Pandi, con Wedberg, con los tres a priori nueves o casi nueves que tiene en la plantilla. 28 sobre las 6. Quedan 32 minutos para que de verdad echen a rodar 9 balones en primera división.
17: Qué maravilla.
1: 9. Luego quedará lo de Barcelona a las 9 y cuarto. Ese Barça Betis con poco en juego, clasificatoriamente hablando, pero con un adiós también de un delantero polaco que ha metido unos cuantos goles vestido de azulgrana. Te lo contamos todo, todo, pero que todo en Marcador.
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1: Terminan algunos partidos en Inglaterra,
2: sí,
1: ¿no?
2: Del tramo europeo. 4 finales en la Premier. Empató el Crystal Palace 2-2 frente al Brentford. Un Crystal Palace, rival europeo del Rayo, que ya no tiene opciones de clasificarse a Europa vía Liga. Y un partido en el que además hubo dos centrales lesionados. Uno de ellos, Chadi Riad, el canterano del Fútbol Club Barcelona, por unos problemas musculares. Y también acabó con algunas molestias Chris Richards, otro de los centrales del Crystal Palace. Así que el partido acabó 2-2, por cierto, en caso de un Brentford que todavía podría acabar en la sexta plaza y disputar Champions. Por cierto, en esa sexta plaza, el Bournemouth, viendo los resultados, se podría meter en Champions. De hecho, si suma 3 puntos frente al Manchester City en casa el próximo martes, el Bournemouth será al menos sexto y a lo mejor podría jugar Champions el conjunto de Iraola. El sexto es el Bournemouth, el séptimo es el Brighton, que perdió al final 1-0 frente al Leeds United en el minuto 96. El Brighton todavía podría acabar sexto. También el octavo es el Brentford, como decíamos, empató 2-2 frente al Crystal Palace. Y la octava plaza podría ser también para el Sunderland, que ganó 1-3 frente al Everton. El Chelsea no jugó. El Everton, como decíamos, perdió su partido frente al Sunderland. El Fulham empató 1-1 frente al Wolverhampton. E incluso el Newcastle, que ahora empieza su partido en lo que es la despedida de St. James's Park de Kieran Trippier, o Trips, como le ha llamado St. James's Park, se podría clasificar también para esa octava plaza, que daría acceso a Conference, ante un West Ham que, si no gana en el día de hoy, podría descender el conjunto de Paco Gémez y de Nuno Espíritu Santo. De momento 0-0 en ese Newcastle West Ham. En Italia tenemos un partido en juego al minuto 32, empate a 0 entre Atalanta y Bolonia. La Atalanta con un punto acabaría en Conference, y tenemos ya la final de la ida de la Champions League en África. Ganó el Mamelodi Sundowns, el subcampeón de liga dirigido por Miguel Cardoso, en Pretoria 1-0 frente al FAR Rabat.
1: ¿Cómo sigue? Falta un cuartito de hora, un poquito más, para que terminen los partidos de la Primera Federación.
0: Pues mira, repasamos todos. Al 77 la mayoría, Mérida 1, Unionistas 1, Arenteiro 0, Ponfe 1, Athletic Club 1, Guadalajara 0, Celta 0, Lugo 0, Talavera 0, Orense 0, Racing Club de Ferrol 0, Osasuna Promesas 0, Real Áviles 1, Baracaldo 2, empate a 2 entre el Real Madrid Castilla y el Arenas de Guecho, victoria 3-0 contundente del ya ascendido Tenerife, 3-0 en casa ante el Pontevedra. El Zamora le va ganando también en casa 1-0 al Cacereño. De esta manera, líder, como no puede ser de otra manera, el Tenerife con 76, en playoff Celta 65, Zamora 64 y con 57, Pontevedra, Real Madrid Castilla con 57, pero fuera se quedarían tanto la Ponfe como el Baracaldo, y por abajo ya con los descendido Arenteiro, ahora mismo se estarían quedando con 40 puntos en descenso estos equipos. Los 4 a 1 de la permanencia que le marca el Cacereño con 41, con 40 se quedan en descenso Talavera, Ourense, Osasuna Promesas y Guadalajara.
1: ¿Cómo empieza el segundo set en Roma de la gran final entre Sinner y Ruud?
3: Pues un segundo set mucho más dominante por parte del italiano, va mandando 2-1 arriba, pero el noruego ha tenido en este tercer juego que salvar bola de break, se mantiene en el partido, y hay que tener en cuenta de que esto para los intereses españoles no nos favorece mucho por esa lucha en el número uno mundial, porque que Carlitos Alcaraz, nuestro español, no va a conseguir los 1000 puntos, se le quitan por no haber participado en ese torneo, también en esa baja ya asegurada en Roland Garros, con lo cual muy bien Sinner, pero para los intereses españoles en ese número uno un poquito peor.
0: Vamos a dar una vuelta por el baloncesto. ¿Cómo sigue lo del Roche Arena, Lázaro?
4: Pues la verdad es que interesantísimo, ¿eh? Porque se ha empeñado Surna Bilbao Basket en seguir el ritmo a Valencia Basket cuando parecía que estiraba. De hecho, el intercambio de canastas, sobre todo con un Jaworski absolutamente estratosférico, que acumula 31 puntos hoy, de momento a 5.54 para llegar al final del partido. Valencia 71, más 1, Surna Bilbao Basket 72.
0: Y mientras abríamos un montón de canchas en Primera División, arrancó lo del Buesa Arena desde las 6, Baskonia cubrirán Granada. Hola, Walter Lertz.
5: Arratsaldeon, Israf, Primera Radio Marca. Así es, un partido que además empezó muy fuerte para el conjunto vitoriano con un parcial de además de 14-4, pero donde luego los visitantes se han ido acercando, además con una actuación estelar de Ali Begovic, con 15 puntos en su casillero particular en un partido donde ha quedado quizá un poquito, vamos a decir, ocupado o apartado, ¿no?, por los rumores de una posible no continuidad de Galbiati. Habrá que ver qué sucede de aquí a final de temporada. Mientras tanto, el Baskonia busca esa segunda plaza de la ACB. 3 minutos para llegar al descanso. Baskonia 43, Granada 34.
1: Dos futbolistas se van seguro y otro posiblemente en el turno de las 7. ¿Qué hace Antoine Griezmann en el Metropolitano, Ainhoa?
6: Calentando con el resto de sus compañeros. Disfrutando de este último calentamiento en casa.
1: Uy,
6: en el
1: entraba con lágrimas en los ojos. Ahora estoy viendo imágenes,
6: sí,
1: de Movistar con lágrimas en los ojos. Mira, a ver qué dice Simeone, que está Movistar. Le escuchamos.
7: Uno de los mejores futbolistas que ha pasado por el club, goleador absoluto, un chico extraordinario como persona, que ha logrado ser respetado por todos los compañeros que ha tenido siempre. Un genio, porque para mí, dentro de los futbolistas que hemos dirigido dentro del Atlético de Madrid, ha sido diferencial.
1: Bueno, pues esas eran palabras muy cariñosas, como siempre decimos.
6: Ha habido un detalle, Pablo.
1: Sí.
6: No sé si habéis podido ver, Coqui ha llegado con una camiseta con fotos de él con Griezmann y ponía: yo jugué 400 partidos con Griezmann, y una camiseta preciosa, y Griezmann se le veía emocionado, como comentabas tú antes.
1: Bueno, pues eso, con lágrimas en los ojos ha entrado al Metropolitano el Principito, el grandísimo, posiblemente uno de los mejores, para muchos el mejor futbolista de la historia del Atlético, Antoine Griezmann. ¿Qué hace el Chocota en Vallecas, Sergio?
3: Pues ahora mismo está calentando con el resto de sus compañeros, y Pablo, no hay ningún jugador que se haya cruzado con Chocota y le haya hecho una cara a Antonia, un abrazo, y si decías que entraba con lágrimas Griezmann, el Chocota ha entrado de momento con una sonrisa de oreja a oreja en este estadio de Vallecas.
1: Se va seguro Griezmann, se va seguro Trejo, se va probablemente Cazorla. ¿Qué hace el asturiano en el césped del Tartiere, Tatón?
8: Pues Santiago Cazorla, que hoy regresa a la titularidad, que hoy va a jugar en el 11, va a jugar de inicio con el Carlos Tartiere, está ahora mismo calentando. Es verdad que no es oficial que se vaya a retirar, dejaba la puerta abierta a seguir el año que viene en esa zona mixta del Santiago Bernabéu. Decía que se había visto bien de lesiones, que vería al acabar la temporada, se tomaría un tiempo para pensar esa decisión, así que hoy no es una despedida oficial, pero puede ser efectivamente el último partido de Santi Cazorla en el Carlos Tartiere.
1: Vamos a repasar los 11, partidos que empiezan en poco más de 20 minutos. Toda la emoción se centra en el Ciutat de Valencia. Dice el Levante Mallorca, los 22. Arriba Lucón.
9: Por parte del Mallorca, Leo Román en portería, línea de 4 de defensa, Mojica y Mafeo, los laterales con Valiente y David López en el centro de la zaga, tridente en el centro del campo con Samu Costa y Morlanes como interiores, Sergi Darder por el centro, tridente también ofensivo con Pablo Torre y Lugumbo a las bandas, en punta quién sino el Pirata Murici. Por parte de los locales, por parte del Levante, Matthew Ryan en portería, línea de 4 en defensa con Manu Sánchez y Tolian en los laterales, Matías Moreno y Dera en el centro de la zaga, por delante Olaza, Castilla, Arriaga, y el tridente ofensivo será Iker Losada, Iván Romero a las bandas, de enganche, Pablo Martínez, por supuesto que sí, en punta, Carlos Espí.
1: ¿Qué hacen los equipos? Están calentando, imagino, Noel.
10: De momento tan solo está calentando el Levante, porque el Mallorca ya se ha marchado a vestuarios. Ha tardado un poquito el cuadro de Luis Castro, que estaba dando una charla motivacional en el vestuario al cuadro valenciano. Y hoy también, Pablo, un día especial para José Luis Morales, porque será su último partido con la camiseta azulgrana en el Ciutat de Valencia. El jugador madrileño tenía una opción de renovación automática si el equipo estaba en primera división. No ha querido ejercer esas conversaciones con el club, y de hecho hoy en el recibimiento masivo de la afición granota ha liderado la expedición valenciana en su llegada al Ciutat de Valencia.
1: 11 del Martín del Valero, 11 del Elche, 11 del Getafe, Gil.
11: En el Elche Club de Fútbol, que formará Matías Dituro en portería, línea de defensa con Vigas, Afengüven y Chus, la izquierda para Valera, la derecha para Tete Morente, centro del campo para Guado, Villar y Diangana, arriba referentes Álvaro Rodríguez y André da Silva. Se caen de este partido los sancionados Aleix, Febas y Petro. Por parte del Getafe, David Soria en portería, línea de defensa a la izquierda, Niome, la derecha Iglesias, centro a zaga para Gené Duarte y Romero, centro del campo para Damián Cáceres y Luis Milla, referentes arriba Rambarri, Mario Martín y Martín.
1: ¿Algo noticiable en el calentamiento abajo, Sebas?
12: Pues calentando de momento los dos equipos. Lo más noticiable es que está lloviendo bastante en la grada, muchas butacas vacías. Están la mayoría de la gente en los túneles, en los accesos, porque en teoría el estadio se iba a llenar hoy, iban a haber más de 31.000 personas, y ahora mismo estamos más o menos a un cuarto de entrada, falta de 20 minutos, así que yo creo que la gente llegará un poquito tarde cuando amaine un poco la lluvia.
1: En más de la mitad de los escenarios posibles, en el 50,6% de los casos, el Elche sería equipo de segunda división. En el Tartiere, 11 del Oviedo, 11 del Alavés, Pablo.
13: Con dos novedades en el caso del Real Oviedo, dos novedades noticiables: la ausencia de Aaron Scandell, que lo había jugado todo, juega en su lugar Moldovan, línea de cuatro atrás con Lucas Aijado en el lateral derecho, lateral izquierdo para Javi López, eje de la defensa con David Costas y Dani Calvo, centro del campo para Fonseca y Colombato, por delante el enganche Cazorla, que juega su primer partido titular con el míster, con el uruguayo Almada, por delante a una banda, a la izquierda Hassan, a la derecha Reina y arriba Fede Viñas. Alineación continuista de Quique Sánchez Flores, repite el once de que venció Mendizorroza al Barcelona: Antonio Sivera en portería, tres centrales, Tenaglia, Koski, Víctor Parada de derecha a izquierda, carril por la derecha Ángel Pérez, carril por la izquierda Rebach, centro del campo con Antonio Blanco, asistido a la derecha por John Guridi y por la izquierda por Denis Suárez, y arriba en punta Tony Martínez e Ibrahim Diabate.
1: En Alavés, que ha tenido suerte por el calendario, le toca con el Oviedo ya descendido, y la última jornada con el Rayo, que estará, imaginad, con los dos ojos pensando en la final de la Conference. Tiene un casi 25% de opciones, en cualquier caso, de bajar a segunda. ¿Qué hace ahora mismo el equipo vitoriano del césped, Tatón?
8: Pues ahora mismo siguen calentando los futbolistas del Deportivo Alavés, porque los del Real Oviedo ya están dentro, ya están en el vestuario preparándose para saltar en un rato y jugar este partido. Siguen calentando los del Deportivo Alavés, se nota ese nerviosismo, esas ganas en un partido en el que el Deportivo Alavés se puede salvar ya en primera división y en el que cuenta con mucha marea albiazul en las gradas del Carlos Tartiere.
1: 22 protagonistas en el Metropolitano, José.
14: Por parte del Girona, Gazzaniga bajo palos, Arnau, Vitor Reis, Francés y Alex Moreno en defensa, Iván Martín y Vitzela. Es la dupla en el centro del campo, en una banda Brian, en la otra Joel Roca, engancha Unagi, arriba delantero de circunstancias, falso 9, Sigankov. Por parte del Atlético de Madrid, Jan Oblak bajo palos, izquierda Ruggeri, derecha Pubil, centrales Hansko y Robin Lenormand, Koke y Obed, pareja en el medio centro, Baena en la izquierda, Juliano en la derecha, Ademola Lugman será el último acompañante de Antoine Griezmann.
1: ¿Algún detalle del calentamiento previo, Ainhoa?
14: Es el detalle, es, mira, si puedes escuchar, Antoine Griezmann se está marchando ahora mismo. Es verdad que hay muy poquita gente todavía, pero este es el sonido del Metropolitano. Yo creo que se escucha más la megafonía, ¿no?
1: Mucho más.
14: Es que es insoportable, pero sí, sí, se marcha ahora mismo. Está Llorente, está Pablo Barrios, que han venido a vestidos de calle a la zona de banquillos, estaban abrazándose con Antoine Griezmann, que como digo, se marcha ya, ha entrado llorando, tiene pinta de que va a ser un día de muchas emociones aquí en el Metropolitano.
1: Va a llorar más. 11 y 11 en el Sadar Obama.
15: Pues como siempre, por diferencia con los visitantes, juega el Español con Dimitrovic entre maderas para defender línea de cuatro, el Hilali en derecha, izquierda Carlos Romero, macizo central Riedel y Cabrera para crear con Dolan en derecha, izquierda Peremilla, sala de máquinas Urco González, por Lozano arriba y para el gol Edu Expósito y un hijo casi de la casa, el obrero del gol, Quique García, enfrente Osasuna, sin sorpresas, vuelta a la titularidad de Sergio Herrera. Línea de cuatro con Rosier en derecha, Bretones en izquierda, que central Boyo Bocatena. Por delante Moncayola, Torró, derecha Rubén García, el Joker, izquierda el balón rojo que vuelve a ser titular también el pájaro Aymar de enganche, arriba y para el gol, un cisne, un mutante Budimir.
1: ¿Te fijas en algo abajo, Iker?
16: Pues que ya se marchan con una ovación cerrada, por parte de Indargorri, por parte del Sadar, que ya está casi repleto y con muchas ganas de conseguir tres puntos que se resisten.
1: 22 protagonistas en el Sánchez Pizjuán, Pineda.
17: Odiseas Blajodimos bajo palos como guardián de Nervión, cuatro en defensa para Carmona, Castrín, Quique Salas y Gaby Suazo. Centro del campo en el doble pivote, Nimanja Gudel y Jibril Sow. Por la derecha Vargas, por la izquierda Oso. En la punta del ataque, Nil Mupé, junto al hombre gol, junto al hombre permanencia, acoradas por parte del Real Madrid. Forma con Courtois bajo palos, Carvajal, Rüdiger, Hausen y Fran García en línea defensiva. Centro del campo para Tchouaméni, escoltado por Thiago Pitars y por Bellingham. Arriba el triplete, arriba esos tres jugadores con más calidad que el resto. Brahim Díaz, Vinicius Junior y Kylian Mbappé.
1: Toribio, ¿cuentas algo?
18: Se acaban de retirar los dos equipos, el Sevilla irá de blanco, el Madrid de azul. Se va poblando ese fondo de Nervión, el fondo más bullicioso, por cierto, ha sido un error de la Liga. El capitán del Madrid será Dani Carvajal. Ajá. La foto del calentamiento la protagonizó Raúl Asencio. Hoy suplente, se sentó en la típica neverita que estaba en el círculo central, completamente relajado para ver la rueda de lanzamiento de sus compañeros, a Courtois y a Sergio Mestre. Todo preparado, suena la sintonía del plus de toda la vida. Desafío total, el Sevilla busca la salvación.
1: 11, Senda Noeta, Real Sociedad y Valencia, John.
19: Con 9 cambios de Matarazzo con respecto al 11 de Montilivi. Remiro en portería, Aritz que se despide lateral derecho, ahí en lateral izquierdo. Zubeldia, John Martín, Soler, Turrientes, Zaharian, que yo creo que no va a jugar más con la Real. Bryce, que yo creo que Ancheco parecido en el enganche con Pablo Marín y Ori Oscarsson. En el 11 de Corberán, bailan los laterales por necesidad. Dimitrescu en portería, Unai Núñez, Jesús Vázquez con Chomer y Tárrega. Guido y Ugrinic por Pepelu en el doble pivote, con Javi Guerra por delante, Diego López derecha, Luis Rioja izquierda, arriba para el gol, Hugo Duro.
1: ¿Algún detalle que quieras contar, Eneko?
3: Desconozco si lo hace siempre, pero se ha retirado Javi Guerra como último integrante del once titular del Valencia, entrenando de manera personalizada con un asistente de Corberán, así que pendientes de si finalmente el de Gillette es el media punta del Valencia o si hay un cambio de última hora.
1: Nos quedan dos partidos en Vallecas y en Bilbao, Rayo Villarreal, 11 es Villa.
20: El 11 del equipo visitante con Arnau Tenas en la portería, Mourinho, Canguada, Rafa Marini y Sergi Cardona en defensa, con Comesaña y Papke en el doble pivote, Buscanan y Moleiro en bandas arriba. A Jose y Oluwaseyi. Batalla en portería para el Rayo. Chavarría, Pate, Cisleyeni, Ratio en defensa. Unai López y Óscar Valentina en la sala de máquinas, con De Frutos en la derecha, Camello en la izquierda. Engancha por última vez en Vallecas Óscar Trejo por detrás de Alemão.
1: Me quedan solo los de San Mamés, Alberto.
21: Vamos con... Ahí va. ¿Se me oye?
1: Sí, sí, perfectamente.
21: Ah, vale, que se había cortado de repente todo. Vamos con los 11 en el conjunto del Celta de Vigo, con Rado en portería, con Javi Rodríguez, Joel Lago, Marcos Alonso, Javi Rueda, Fer López, Ilaís Moriba, Sergio Carreira, con Yutgla, Borja Iglesias y Suepter en la punta de ataque por parte del conjunto rojiblanco. En la retirada de Valverde, del Athletic y del Eque en San Mamés, jugarán con Unai Simón en portería, Gorosabel, Geray, Lapor, Berchiche, Ruiz de Galarreta, Jaureguizar, Iñaki Williams, Unai Gómez, Berenguer, Gorka Guruceta.
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1: Actualizamos resultados del grupo 1 de la Primera Federación, ya a punto de terminar.
0: Muy cerquita del término todos, de hecho todos en el alargue. Mérida 1, Unionistas 1, Arenteiro 0, Ponfe 1, Athletic 2, Guadalajara 1, Celta 0, Lugo 0, Talavera 0, Urense 0, Ferrol 0, Osasuna B 0, Real Áviles 1, Baracaldo 3, Real Madrid Castilla 2, Arenas de Guecho 2, Tenerife 3, Pontevedra 0 y Zamora 1, Cacereño 1. Cuidado con este tanto del Cacereño, que va a mover un poquito las cosas por arriba, porque ahora mismo líder destacado con 76 el Tenerife, al playoff con 65 el Celta Fortuna, 62. A pesar de eso, el Zamora no va a perder la plaza, no va a perder el puesto, y con 57 el Pontevedra y el Real Madrid Castilla con 57 de cara a la última se quedan fuera. Están ganando ambos, tanto la Ponfe en el Toralín como el Baracaldo por abajo, ya descendido al Arenteiro. Ahora mismo están en descenso con 40, y cuidado porque ya se marca en 42 la permanencia por parte del Cacereño con el empate, con 40 el Talavera, el Urense, Osasuna Promesas y Guadalajara.
1: Muy cerquita de terminar lo del Rocha Arena Baloncesto Liga Endesa, Javi.
2: Pues sí, porque esto se acaba ya, quedan 5, 4, ahora hay falta en pista, con lo cual esto prácticamente está botado. Es verdad que a 4 se está quedando Bilbao, es verdad que ahora habrá 2 tiros para Branco Badio, 4 arriba los valencianos, 4.8 para acabar, 87 Valencia, 83 Urna Bilbao.
1: Ahora voy con los tribunos, el marcador.
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El Básquet Coruña en Radio Marca, que arranca a las 8, segundo duelo por el ascenso a la Liga ACB. Hablamos de los cuartos de final, el segundo también en el Coliseum de A Coruña. El primero lo ganó Leima ante Menorca. Hoy buscamos el segundo triunfo de los tres que son necesarios para colarse en la final a cuatro, para tener esas últimas balas y acceder a la Liga ACB de cara a la próxima temporada. Tras una liga regular que fue magnífica, para los de Carlas Marco queda el último empujón. Necesitábamos 5 victorias, tenemos una en el bolsillo. Hoy vamos a buscar la segunda. Los que quieran escuchar lo que pase en la penúltima jornada de la Primera División en cuanto al fútbol se refiere, pueden sintonizar Radio Marca a través de la aplicación. Hablamos del formato nacional, de la página web y también del dial en A Coruña, de Es Radio, en el 102.7 de la FM. Nosotros, a nivel local, nos quedamos con lo más cercano, con el Leima Basket Coruña. Cambiamos de balón, del fútbol al baloncesto. Os hemos contado la victoria del Depor que acerca al equipo coruñés a primera, después de 8 años, 8 largos años entre segunda, primera ref, segunda división B, otra vez la vuelta a la categoría de plata, y ahora estamos acariciando, estamos ya convirtiendo el sueño en realidad, pero queda el último esfuerzo o el penúltimo esfuerzo, porque con una victoria en los últimos 2 partidos, el Depor volverá al lugar del que nunca debía salir, a la primera división. Pero todavía no podemos celebrar el ascenso, sí, el 2-1 contra la Andorra, porque lo que queda es ganar en Valladolid. Con gran desembarco de deportivistas, el domingo a las 6:30 podemos tener una cita histórica para toda la ciudad y para todo el deportivismo. En este finde ganó el Depor, ganó el Liceo en los cuartos de final, en la lucha por el título de la Liga OK ayer ante el Lleida. Necesita ganar otro partido, bien puede ser ya en unos días en territorio catalán, y queremos el triplete con Leima Basket Coruña. Hemos descansado apenas 1 hora y media, lo justo para salir de Riazor, comer un bocata y venir aquí al Coliseum. En 1 hora, Leima Coruña Menorca es nuestro partidazo en la segunda zona en el día de hoy de Marcador.

0: 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Está aquí a mi derecha, a mi ladito, el profe Nacho Rama. ¿Habrá recuperado la voz desde el jueves? ¿Estará tan inquieto, tan nervioso como el otro día? Últimamente me estoy rodeando de profes a los que se les sale el corazón del cuerpo. Por la mañana comprobamos cómo estaba Peli. El jueves andaba nerviosillo Nacho. Hoy vamos con el segundo choque. Hola, Nacho Rama. Muy buenas.
1: Hola, ¿qué tal, Jesús? Muy buenas.
0: ¿Mejor o no?
1: Bueno, mejor, claro. Además, con una victoria ya en el saco y solo nos quedan dos, pues está claro que se ven las cosas distinto, ¿no? Pero insisto que hay que ganar dos. Hay que ganar hoy. No es imprescindible, pero ganar hoy para ir con muy buenas sensaciones a Menorca y después intentar finiquitarlo lo antes posible, claro. Pero sin duda que siempre hay el hormigueo de este partido que sabes que es crucial.
0: Está en juego el Guipúzcoa Oviedo, último cuarto, últimos minutos, 75-81 está ganando Oviedo, que está dando otra sorpresa en esta lucha por el ascenso. Se clasificaría Oviedo si mantiene la ventaja a partir de ahora en Asturias. Y en el segundo cuarto, mediado ese segundo parcial, está ganando 29-22 Estudiantes a Alicante. Y en la jornada del viernes no hubo sorpresas, ganó fácil Estudiantes.

0: sí, están muy bien los dos. Y bueno, vamos a ver. Lo importante es ir sumando. Hay que recordar también que nosotros veníamos de una jornada sin competir, porque nos tocaba descansar, era recuperar sensaciones. Y bueno, vamos a ver hoy, ¿no? Fíjate que estoy viendo cómo está calentando Varela, también hoy, Jesús. Eso es que seguro que hay algún contratiempo, que hay alguien de los 12 que no puede jugar.
1: El otro día acabó el partido con problemas físicos, Cayo Pacheco.
0: Sí, acabó con problemas físicos y después también está un poco el tobillo también de Tian, que estaba así un poco renqueante, ¿no? ¿Te acuerdas esa penetración que hizo, ese mal apoyo también, que falló esa bandejita después de robar el balón, ¿no? Pero bueno, vamos a ver si lo vemos por aquí, a ver qué tal. Pero mira, realmente no está calentando Pacheco hoy, fíjate. Está en la terna de exteriores, que están ahora mismo haciendo ejercicios de calentamiento. No está Pacheco con ellos.
1: A la espera de tener más detalles, porque estamos en ronda de calentamiento, pero faltan bastantes jugadores de Leima Coruña por aparecer en la cancha. Vamos a incorporar a otra voz, la de Carlos Alberto Sánchez Pontón, nuestro compi, que está por la grada, que está en este Coliseum. Hay muchos seguidores que hoy han estado en el estadio y vienen hacia el Coliseum. Hay que aprovechar lo que ha hecho Sobrino, también lo hacen otros, igual con un poco más de tiempo, porque yo me he ido a las 5:30 de Riazor. Hola, Carlos Alberto Sánchez Pontón, muy buenas tardes.
2: Hola, ¿qué tal? Muy buenas tardes. Pues aquí ya en el Coliseum, viendo a las primeras personas que se están acercando por aquí por el Coliseum. Y bueno, pues viendo que alguna camiseta del Deportivo, es decir, que evidentemente, como tú dices, pues alguno ya viene de reenganche, ha estado en el fútbol por la mañana y ahora pues baloncesto, ¿no? Vamos a ver si por aquí alguien me quiere hablar, porque alguno me ha dicho no, me ponen, me dicen no, que no me acerque. Bueno, pues nada, pero camiseta del Depor lleva. Camiseta del Depor lleva, o sea que han venido del Depor. Voy ahora por la otra esquina del Coliseum. Y enseguida...
1: Tranquilo, Carlos, que si no me tienes a mí, que sabes que te quiero dar hoy.
2: Ah, no, pero dame, que no hay ningún problema, que ya sabes que os tengo.
1: Estás muy pesado con lo de la flor de Hidalgo. Sí, no, bueno, y para pues mí nada. No es flor, ni pues sí. Floristería, ni nada por el estilo. O sea, no va un equipo segundo porque un entrenador, además, señalas especialmente a Hidalgo, tenga suerte.
2: Para mí es un ha tenido hoy otra vez suerte el equipo por la jugada. Para mí ha sido decisiva el paradón que ha hecho Álvaro Ferjo ante el disparo de Chimo, que no era evidentemente a puerta, pero casi es un autogol, ¿no? Del Depor. Y quizás ese balón, si no lo hubiera parado Ferjo, pues hubiéramos visto un partido diferente, ¿no? Pero es verdad que, bueno, el Deportivo se ha apuntado al resultadismo, que me parece muy bien, y además es de lo que va esto. También va el básquet, va a ir también de esto, de resultado, sin ninguna duda. Pero bueno, simplemente que no es el estilo de fútbol que me gusta. Y de ahí digo a veces que se propician circunstancias dentro de los partidos, y no es la primera vez que pasa o que sucede, que pasan diferentes cuestiones, pues que bueno, que al final pues van a favor de obra, que está muy bien que eso suceda, y que bueno, pues el Deportivo hoy se ha encontrado de nuevo con esa suerte de frente y luego ha sabido reaccionar en la segunda parte, porque todos estamos de acuerdo que la primera parte fue muy mala, fue una parte bastante penosa, con un equipo muy aculado, un equipo que parecía que no estaba jugando nada, o un equipo que no mandaba sobre el terreno de juego. Es cierto que después del descanso, pues el equipo se transforma, y lo que tiene indudablemente es talento, mucho talento, jugadores que valen su peso en oro, como es el caso de Soriano, que está haciendo una temporada enorme y que ha metido al equipo otra vez en vereda y lo ha enchufado, ¿no? Es decir, porque es evidente que Jeremai, que es la estrella del equipo, pues este año le está costando mucho. Sí que con algunas jugadas de cuenta gota, pues da algunos de sus resultados. Aún así, también pues ha aportado sus goles durante la temporada, pero es cierto que el equipo se sostiene sobre la gran temporada de Mario Soriano, y hoy una vez más, pues también una jugada de talento de Zaka, que hace mucho tiempo que no le veíamos aparecer con una jugada, y menos de ese talento, ¿no? Es decir, donde también participa Vilensongo, que me parece que a mí me encanta ese jugador. Hoy es verdad que no ha tenido un buen partido, pero ha sido fundamental en esa asistencia para que Zaka...

0: pusiese el 2-1 en el marcador. Por tanto, tú hablas mucho de resultadista. Tú mismo has dicho hoy que eres resultadista.
1: No, bueno, hoy siempre. No hoy.
0: Bueno, pues eso. Es decir, el resultadismo está muy bien. A mí me gusta que el resultadismo venga acompañado de algo de juego. Y es cierto que el resultadismo de esta temporada, para mí, viene acompañado también de muchos lances que han sucedido, que han sido golpes de fortuna. Y con eso también hay que jugar. Es evidente que hay que jugar. Más allá de eso, pues
1: nada.
0: Estaremos
1: de acuerdo.
0: Que no,
1: no
0: es
1: vamos a llegar a un acuerdo.
0: Ah, no. Eso ya
1: vamos
0: me
1: a firmar el documento. Mira, iguales ya en primera división. ¿Sí? En los primeros minutos ha marcado el Celta en San Mamés, Atleti 0, Celta de Vigo 1. Y ha marcado la Real Sociedad frente al Valencia 1-0 en el minuto 8 de juego. Son los primeros goles en esta sesión de tarde. De este domingo está en juego el descenso a segunda división. Claro, ahora tal y como están las cosas hay que mirar a primera y ahí vemos quiénes se van a quedar y quiénes no. Empata el Valencia en San Sebastián.
0: Hoy es jornada de transistores. Aunque mira, precisamente
1: tenemos nuestro partido.
0: Aquí estoy cerca de aficionados que seguramente que han vivido jornadas de transistores, pero hoy seguro que han vivido una jornada excepcional, porque veo que van los dos con camiseta del Deportivo y ahora están aquí, es decir, hacen doblete. Fran, por aquí a mi derecha. Buenas tardes.
2: Hola, buenas tardes.
0: Y Gustavo, ¿no? Mateo, a mi izquierda.
2: Buenas tardes.
0: Los dos con camisetas del Depor, han venido, yo entiendo que ya celebraron su primera fiesta hoy, ¿no?
2: Sí, celebramos la primera, bueno, hay que esperar a la segunda a ver qué hace el Leima aquí.
0: Estábamos hablando ahora de si... Bueno, yo tengo un debate aquí con Jesús, que se quiere meter conmigo, con Jesús Sobrino, que dice que yo hablo mucho de Flor, siempre sobre el Deportivo, y él dice que no, que les apunta al resultadismo y que el Deportivo es un equipo que está muy consolidado, muy fuerte, ¿no? Es decir, sacando grandes resultados. Pero yo creo que también tiene grandes dosis de suerte. ¿Tú cómo lo ves la temporada del Deportivo?
3: Yo creo que la suerte en este caso no tiene nada que ver. Yo creo que suerte solo en un apartado, y es el que te toquen buenas designaciones arbitrales. Porque yo le comento a mi hijo normalmente que las designaciones arbitrales dependen de mucha gente, y aquí en Coruña no me gustó, incluso ganando, yo no soy de los resultadistas, incluso ganando no hemos tenido buenos arbitrajes. Entonces la suerte tendría que ver por ese lado. Por otro lado, yo creo que hemos hecho una buena temporada, estamos haciendo una buena temporada y que realmente nos lo merecemos, de verdad que nos lo merecemos, por afición, por equipo y por ciudad.
0: Eso sin duda. ¿Y tú, Mateo?
4: En cuanto a lo de la suerte, hemos ganado muchos partidos, es verdad, en los minutos finales, pero es a lo que vengo. Suerte sería un partido, dos. Ocho partidos, no los tengo contabilizados, eso es fe. Eso es fe. Durante toda la temporada hemos tenido fe en el ascenso y ahí se ve. Equipos como la Almería ya lo han perdido y nosotros hoy, pues perdiendo en el descanso, el equipo saca fe, coraje, de donde sea, y acaba ganando el partido, y eso es tu equipo campeón.
0: Muy bien, pues ahí queda para seguir fomentando el debate, que esto a Jesús seguro que le encanta. Pero bueno, aquí venimos a hablar de baloncesto, aunque vengáis con la camiseta del Depor, pero bueno, también veo que lleváis algo naranja en las manos.
3: Y las bufandas también están en el coche, lo que pasa es que nos queda mucho calor en el cuello.
0: Bueno, pero hoy venimos a repetir, ¿no?
3: A repetir. Hoy venimos a repetir victoria y que la tercera sea allá y ya ahorrarnos dos partidos, que en el playoff bien nos hará falta las fuerzas para seguir el camino hacia la Final Four.
0: O sea, que queremos tranquilidad.
4: Sí, estoy un poco de acuerdo con él. Ganando el segundo partido, bueno, tendría que ser una catástrofe no sacar un partido más de los otros tres que quedan. Si ganamos el tercero, pues ahorramos fuerzas para semifinales y final.
0: De todas maneras, el otro día vimos a un Menorca que ha dado chollo, ¿eh?
3: Sí, ha dado chollo, pero si te fijas en una cosa que ha sido clave, que se lo he comentado yo a mi hijo, el banquillo juega... Es que es el, digamos, un aval más, es un segundo equipo. Y yo me fijé que en el Menorca, su banquillo, cuando hacían los cambios, no aportaban lo mismo que aportaban los cambios que nosotros teníamos. Y eso es algo a tener en cuenta. Tenemos una plantilla un poquito más compensada, creo que de más calidad, lo hemos demostrado toda esta temporada. Y yo creo que eso es clave de cara a playoff, pero ahora estamos en estos partidos y creo que también va a ser importante, porque ellos tienen un buen 5, incluso un 6 y un 7, pero creo que después el 8 y el 9 que tienen, o el 10, ya no tienen la misma aportación que tenemos nosotros cuando metemos el 7 o el 8 o el 9.
0: Entonces, con esa tesis venimos tranquilos.
2: Sí, estoy un poco de acuerdo con él. En un deporte como el baloncesto, tienes que tener 10 tíos, por lo menos, sean parejos de nivel. Eso es lo que le pasa este año a Leyma. Y creo que por ahí puede pasar gran parte del ascenso.
0: Bueno, pues vamos a ver que no sufráis mucho.
2: Esperemos que no.
0: Sobre todo porque además el doblete cansa.
2: Sí, claro, y tanto que cansa.
3: Ah, que ya nos hemos tomado las Estrellas Galicia. Bueno, voy a hacer un spot.
0: Eso ya lo habéis bebido, ¿no? Y ahora pasáis a las aguas.
3: Ahora nos pasa a las aguas, para tranquilizarnos un poco más.
0: Muy bien, pues todo es bueno.
3: Bueno.
0: Muchas gracias.
3: A ti, un placer.
0: Igualmente, gracias, Mateo.
2: A ti, gracias.
0: Bueno, pues aquí las primeras opiniones de aficionados del Depor y también de Leyma Coruña, que están aquí en el Coliseum para vivir otro gran momento, otra gran tarde aquí y esperar que haya la segunda victoria en el Coliseum de La Coruña.
1: Queremos saber ahora si resiste o no nuestro técnico y animador, Joan Alberto Rivero Rodríguez, en la emisora Estudios Centrales de Radio Marca en A Coruña, calle Torreiro, número 13, sexto B. Hola, Rivero, muy
5: buenas. Muy buenas tardes. Buenas tardes a todos los oyentes de la Radio del Deporte, esta emisora sufridora que resiste y le gusta ganar y ascender a primera y a la CB, y aquí estamos sin ningún tipo de problema, ¿eh? Hoy un partido complicado, ¿eh? Porque en estas cosas te confías y dices, bueno, gané el primero y tal. Hoy hay que ganar y ganar y ganar. Y luego pensar en el tercero y a seguir. No será fácil. El otro día este equipo se lo puso difícil al Leyma Basket Coruña, ¿no? Aunque al final, bueno, pues se distanció más en más puntos y tal. Pero bueno, por un momento estuvo la cosa ahí. O sea que esperemos que hoy, bueno, pues también gane el equipo coruñés, si puede ser con más facilidad y tranquilidad, pues por nosotros, por mí, muchísimo, muchísimo mejor. Pero bueno, hoy el segundo asalto, veremos qué pasa al final del partido. Jesús.
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5: 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Y aparte, claro, la emoción del partidazo de esta tarde, que es, en fin, ahí estamos para ascender, igual que el Depor a primera, pues el Leyma a la CB. Casi nada, casi nada al aparato.
1: Aún queda algo más que en fútbol ahora mismo. Al Depor le hace falta una victoria en dos partidos. Leyma tiene que ganar 4 encuentros todavía para ser de ACB. Y el problema de la Final Four, que ahí te lo juegas todo a una carta primero y a otra carta después, pero sin posibilidad de error. Tenemos que irnos así para empezar este marcador Coruña con el Leyma a Necesitas Formación.
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1: Son las 7 y 19 minutos. Caen goles en primera división. Ha marcado el Deportivo Alavés en Asturias, en Oviedo. Oviedo 0, Alavés 1. Marca también en Sevilla, en el Pizjuán, el Real Madrid. Sevilla 0, Real Madrid 1. Y en el Martínez Valero se adelanta el Elche. Elche 1, Getafe 0. Después repaso aquí también con Carlos, con Nacho, los marcadores de fútbol para ver cómo queda esa penúltima jornada en primera división. 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
1: Y vamos también con más invitados aquí, con aficionados al deporte coruñés.
0: Pues sí, con más aficionados al deporte coruñés. Y que además yo creo que también está haciendo doblete. Me da que esta mañana también ha vivido el partido del Depor. Buenas tardes, Ángel.
11: ¿Qué tal, Carlos? ¿Cómo estáis?
0: Ángel Castaño, que además es uno de los patrocinadores también y que está, pues nada, en el fútbol, en el baloncesto, en el balonmano, bueno, es decir, que está en todo.
11: Bueno, apoyamos un poco el deporte coruñés y si puede ser un poco más al balonmano, que ya lo sabéis todo, pero bueno, hoy me encantó haber visto ganar al Depor y ahora doblamos aquí con los niños y esperamos ver ganar al Leima.
0: Y me estabas diciendo que está francamente difícil ir a Valladolid.
11: Pues sí, estamos teniendo ya de recursos por ahí, por amistades que tenemos en común y por algún lado. Y
0: ¿alguna logística de Valladolid?
11: Sí, alguna empresa de logística habrá que buscar, ¿sabes? Que nos ayude, porque si es por uno mismo no lo consigue ahora mismo.
0: Es que la verdad es que yo hoy por la mañana en el gimnasio, en La Solana, escuchaba una conversación de un socio telefónica con otro. Y dice, si ganamos hoy, vamos a Valladolid. Y yo creo que eso era estaba en la mente de mucha gente.
11: Pues sí, es que justamente me decían mis hijos, papá, si ganamos hoy yo quiero ver ganar al Depor una liga y subir en Valladolid, que es lo que va a hacer seguramente. Entonces tenemos que ir a Valladolid como sea. Y como yo, seguramente que todos los coruñeses que puedan desplazarse van a intentar hacerlo.
0: Me da que va a haber mucha gente que va a ir a Valladolid sin entrada y que va a vivir la fiesta desde fuera, si es que hay fiesta, que esperemos que sí.
11: Seguro que va a haber fiesta, pero bueno, y que la gente se desplace, que lo disfrute, que lo pasen bien, el que consiga entrada... que lo vea dentro del campo, y el que no, pues en los aledaños de Zorrilla, bien abrigaditos, que va a ser bastante fresco, pero lo va a disfrutar seguramente que tanto como los que estaremos dentro, si podemos.
0: Bueno, y aquí otra fiesta, es de otra manera lo de la fiesta, porque a mí no me gusta en el deporte vender la piel del oso antes de cazarla, pero yo digo que es una fiesta porque vivir el baloncesto en Coruña ahora mismo es una fiesta, independientemente de lo que pasa aquí en la cancha, que este año está pasando mucho y bueno. Pero es una fiesta porque pasan muchas cosas buenas, te lo pasas divinamente bien aquí, siempre ves cosas diferentes y aprendes algo de baloncesto en cada jornada. Es verdad que ahora, claro, los nervios aprietan porque te estás jugando la vida.
11: Sí, ahora aprieta mucho, a los chicos me imagino que a los jugadores de Lima estarán con, bueno, pues seguramente con una tensión impresionante. Pero te voy a decir que para el público que venimos aquí a disfrutar de un espectáculo, venir a Leima es ahora mismo un lujo que hay en la ciudad. Es un espectáculo cada partido, ver el Coliseo casi lleno el otro día, un jueves 8 de la tarde. disfrutamos, vemos jugar, empezaron tensos el otro día, pero se acabaron soltando, y yo creo que la ciudad tiene que disfrutar de este equipo, de la apuesta que hacen muchas empresas fuertes de La Coruña por el Leima también, y darle continuidad desde los espectadores y hacer que esto vaya para arriba, porque yo creo que el baloncesto es un deporte que merece mucho la pena.
0: Sin duda, desde luego que sí. Yo creo que los jugadores el otro día tuvieron que vivir el partido con mucho nervio ahí en la pista, porque hasta el cuarto cuarto, que las cosas se pusieron muy claras, el partido estuvo muy disputado y francamente igualado, muy bonito, pero creo que desde aquí, desde la butaca donde tú estás, esto se tiene que disfrutar de otra manera, se tiene incluso para bien, ¿no? Es decir, es cierto que no nos gusta pasar muchos nervios, pero bueno, después con ese final feliz que hubo, lo das por bueno, ¿no?
11: Sí, lo damos por bueno. Yo los tengo aquí un poco cerca, ¿no? Es un poco la visión que tenemos, lo disfrutamos mucho el espectáculo, pero yo creo que ellos el otro día estaban sufriendo en los dos primeros cuartos bastante, pero ya te digo, creo que forma parte de la evolución de un equipo que estaba completamente nuevo, que tiene unas expectativas, importantes, que es ascender a ACB, desde una temporada que hicieron buenísima, que por mala suerte ya no estaban directamente en ACB, entonces, bueno... apoyarles, nosotros disfrutar, y ya verás cómo vamos a verlos, dónde queremos verlos el año que viene.
0: Y tú vives además, desde el punto de vista como directivo, la silla eléctrica de lo que supone estar en un proyecto deportivo, pero quizás uno de los grandes valores de Leima Coruña, independientemente de cómo están realizando la gestión de la temporada, que yo creo que es sobresaliente, sí que es verdad que creo que en este proyecto pesa mucho el técnico que tiene Leima.
11: Pues sí, una sorpresa, la verdad, porque, bueno, la verdad que lo conocía un poco de la etapa de, creo que jugó en el Juventud, incluso en Valladolid, de entrenador estuvo, y me sonaba, pero no lo conocía, y la verdad que me ha sorprendido un técnico que está siempre metiendo el equipo para adentro, con rotaciones rápidas, los motiva continuamente, no sé, me ha sorprendido mucho Carles Marco, la verdad, yo creo que es un técnico que la directiva, bueno, pues puede estar contenta, porque yo creo que ha acertado de lleno, los jugadores han encajado el rol perfectamente, los ves a todos enchufados. Bueno, pues es un técnico, Carles, que creo que puede hacer carrera en Coruña.
0: Hoy vamos a seguramente vivir otra tarde intensa, ¿no?
11: Sí, va a ser una tarde intensa. Aparte, estos chicos de Menorca, por lo que veo, les sabe jugar bien a Leima. Yo creo que aquí la parte física al final del partido va a ser importante. La carga de partidos que lleven, ellos no tienen una rotación tan grande como la nuestra, ¿no? Pero yo creo que no nos podemos confiar para nada, porque están siempre haciendo la goma, así pasó los otros días, se ponían a 5, a 7, se dejaban ir, y fue al final, en los últimos 8 o 9 minutos, ¿no?, que rompieron un poco el marcador con los triples. Aquí la clave va a estar en que no se confíen y que ellos, tanto en el juego interior como en el tiro exterior, estén acertados, y aunque sea tenso, seguro que ganaremos.
0: En su equipo están, o sea, son claves normalmente Littleson y Lobo, que el otro día yo creo que Leima ha sabido tenerlos un poquito a raya, no se metieron tanto en el partido como en la liga regular, que fueron dos jugadores impresionantes aquí.
11: Sí, a mí me gustó mucho Littleson, y luego me sorprendió mucho el 55 Sola, que no había llamado mucho la atención en el primer partido y tampoco allí, y la verdad que me sorprendió mucho. Yo creo que la clave lo has dicho tú ahora, que es parar bien a ellos, a esos dos, que estén bien controlados por parte del cinco que tenga, el quinteto que tenga Leima jugando en ese momento, y ya verás como seguro, Carlos, que conseguimos lo que queremos, que es el 2-0.
0: Pues Ángel, te deseamos que disfrutes con tus hijos de un gran partido. Sé que además frente a ti está tu madre también y más familia por allí, o sea que vamos, el que estáis todos aquí de pleno con el básquet.
11: Sí, mi madre ya no se pierde ningún partido desde ya hace un año y pico que está viniendo, y ya sabes tú que tiene ahí unas supporters muy importantes en Leima, y seguro que entre todos vamos a hacer que esto salga para adelante.
0: Bueno, pues fenomenal, que disfrutéis de la fiesta, del partido, y sobre todo que al final de la tarde-noche pues lo celebremos.
11: Va a ser así, Carlos, ya verás.
0: Gracias, Ángel.
11: Gracias a vosotros.
0: Pues desde aquí, desde esta posición, aquí en estas sillas negras, en una posición privilegiada para ver el básquet, al lado precisamente del banquillo de Carles Marco y de sus jugadores, pues va a ver Ángel Castaño el partido. Ya se han retirado los jugadores que estaban calentando de Leima Básquet Coruña. Tengo que deciros que estaba pendiente antes en la otra esquina, porque estaba viendo calentar de forma diferente a Pacheco, quizás de forma diferente al resto de jugadores.
1: Y vamos a ir, Cayo tiene esos problemas del otro día, que ya acabó regular tirando a mal. Y por esa razón entra en la convocatoria a Carlos Varela, y el que no entra, por una cuestión técnica, no le pasa nada, es Makachi.
12: Sí, yo creo que es una decisión técnica, de que, bueno, me imagino que él sabrá que está cubierto por dentro con los jugadores que tiene y que Makachi a lo mejor pues no iba a tener oportunidad, y sin embargo prefiere estar protegido con la convocatoria de Carlos, porque yo me imagino que Pacheco jugará o no en función de cómo vaya el partido, ¿no? Y eso yo creo es. Que la primera intención va a ser que sea Carlos el primero que entre en cancha, y después en función del, es decir, será Dida, que evidentemente la primera rotación, después será Carlos, y después en función de cómo sea el partido o no, pues se podrá entrar Pacheco si es necesario, y si no, pues descansará pensando en el siguiente encuentro.
1: Nosotros pensamos en todo y también en música, Rivero, que además estamos en un foco musical de la ciudad de A Coruña.
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1: 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Julio Flores, expresidente de Básquet Coruña, muy buenas.
16: Hola, ¿qué tal?
1: ¿Cómo buenas estás? Tardes. ¿Cómo vienes hoy aquí?
16: Bien, bien, tranquilo, como todos los partidos.
1: Todos no. El día de Obradoiro no estabas tranquilo.
16: Bueno, estaba un poco tranquilo. Estaba con la tensión, pero bueno, hay que tomárselo con tranquilidad. Cabeza fría y jugar como sabemos jugar.
1: Estos playoffs son traicioneros, ¿no? Porque uno se puede quedar con el primer partido y decir, bueno, al final se impone la calidad. Es verdad que ha pasado en las otras eliminatorias, pero hay que jugar igual, tampoco hay por qué cambiar, ¿no?
16: Bueno, este es un partido clave, ¿no? Si ganamos, tenemos la eliminatoria encarrilada, y si no, pues nos metemos en un problema, porque ellos, Carles Marco, pues lo ha dicho, tienen un equipo muy pegajoso, muy sólido, con muy buenos jugadores. Para mí Zurbriggen es uno de los mejores bases de la categoría. El otro día se autoexcluyó con personales muy pronto y tienen a un Littleson que es un auténtico cañonero. Por lo tanto, yo creo que nosotros tenemos que jugar a lo nuestro, intentar que Jorgensen y Cremo pues estén más acertados. Creo que somos superiores por dentro y que la tripleta de Guillem Jou, Jacobo y compañía pues, pues también anoten y aporten, ¿no? Yo creo que esa es la hoja de ruta de este partido, ¿no?
1: ¿Qué te parece más peligroso del rival?
16: Bueno, para mí que no dan un balón por perdido, ¿no? Y que yo creo que, al igual que en el partido anterior, van a intentar no dejarnos correr, ¿no? Y si tienen que cometer personales, lo van a hacer. Di tú que ese exceso de personales les pasó factura al último cuarto y ellos, son muy buenos, son muy peleones y nosotros tenemos que intentar correr y sobre todo pues dominar el rebote tanto en defensa para seguir corriendo como en ataque para tener más posesiones y más opciones de tiro, ¿no?
1: Y la respuesta de la afición el jueves fue magnífica, siempre queremos más, ¿no? Pero estamos ahí rondando habitualmente los 5.000 y te digo algo, como todavía estamos en un proceso de transición, estamos comprobando cómo hay muchos que vienen del fútbol, no es una afición de baloncesto de hace 30, 40 años, realmente el hecho de que haya una Final Four se está dando por hecho. Leima va a estar, ya iremos a la Final Four, final ahí por el ascenso, que además es algo jugoso, por algo organiza así esa fase definitiva la federación, pero hay que estar también hoy aquí y hay que ganar en Menorca, es que esto es como, igual que el fútbol, ¿no? Que no por ir hoy a Riazor ya está todo hecho, ¿no?
16: Yo creo que no hay
1: toda
16: que,
1: la temporada.
16: No hay que caer en el cuento de la lechera, ¿no? Hay que ir partido a partido, estamos en cuartos de final, hay que pasar sí o sí y hay que centrarse en este partido y después en el siguiente. Y si hay un cuarto, pues centrarnos en el cuarto y luego ya veremos lo de la Final Four, si entramos o no entramos, que es la ilusión que tenemos todos, ¿no? Pero este es un partido, créeme, muy complicado. Y que no nos lo van a regalar, ¿eh?
12: Yo voy a abrir un melón, si me permitís. Es decir, que esté el equipo que ganemos, que supuestamente, Julio, preferimos un 3-0 o un 3-1. Y digo por el hecho de no estar tantos días sin competir y llegar a ese día 6 con menos partidos de competición. ¿Tú qué piensas, Temi? ¿Tu experiencia qué te dice? A ver.
16: Bueno, yo creo que yo apuesto que sería ideal el 3-0. Porque estamos a final de temporada, llevamos muchos kilómetros en las piernas, los jugadores, bueno, pues pueden acusar el cansancio y si resolvemos por la vía rápida, estupendo. Luego nos quedan unos días para recuperarnos, para que los fisios hagan el milagro de recuperar a los jugadores que puedan estar tocados y hay que amarrar las victorias como sea, ¿no?
12: ¿Y qué opinas también? Estamos hablando aquí de que eso, que Bacacci no parece que no va a estar en la partida, ¿no? Que va a entrar Carlos Varela, que tú también, bueno, sé que eres también un fiel defensor, ¿no? De un jugador también que está trabajando en el equipo de Siria, ¿no? Que está siempre ahí, darle la oportunidad también de que esté un partido de playoff y que pueda ser protagonista también, ¿no? Que al final, bueno, pues cuando hay una baja y un jugador pues que esté tocado, como es este caso, pues que parece que está acá y un poco tocado, pues bueno, que salga a la cancha con toda la confianza del mundo y a ver qué nos aporta este tipo de jugadores.
16: Bueno, se puede decir que Carles Marco ha jugado eso del comodín del público, ¿no? Yo tengo a Cayo Pacheco, si lo tengo bien, sale, gestiono los minutos, intento no forzarlo porque tiene el pie regulín y si se resiente, pues tengo a Carlos Varela, que es un chaval que siempre ha respondido cuando lo ha convocado y ha jugado. Es uno de los mejores jugadores de Liga EVA y que tiene una progresión fantástica, ¿no?
12: Bueno, pues a ver cómo surge. Yo también, bueno, creo que también hemos vivido ya playoffs, ¿verdad, Julio? Hemos vivido juntos para partidos de playoff donde el segundo partido, ¿no? Donde el segundo partido también el equipo que va, bueno, pues que va con ventaja, ¿no? Que en este caso el Leima, como también sabe que tendría una oportunidad más, ¿no? Y también el equipo que va por debajo sabe que hoy es, bueno, es decisivo también, ¿no? Porque si se va para allá con 2-0, bueno, a pesar de la machada que hizo Valencia el otro día, ¿no? En Euroliga, con la capacidad que tiene ese equipo, pero sabiendo que un 2-0 es muy difícil de remontar en unos playoffs.
16: Van a intentar ponérnoslo muy difícil. Saben que es la opción que tienen. Van a intentar defender muy agresivo, a veces por encima de los límites legales. Vamos a ver cuál es el nivel de permisividad arbitral, que eso va a ser importante también. Juegan mucho en defensa con las manos y evidentemente no se van a conformar con entregar el partido. Ya lo vimos el otro día, que hasta bien entrada el último cuarto no pudimos despegarnos, y este yo creo que va a ser un guión parecido, ¿no? Van a intentar apretarnos y van a intentar ponerlo muy difícil y llevarse el partido.
1: Pues Julio, muchas gracias por venir hasta aquí y que gane Leima Coruña y que haya final a 4 aquí en Coruña. Si la hay, es que juega Leima esa final. Primero semi y luego el partido definitivo. Julio Flores, expresidente del Básquet Coruña aquí en Radio Marca. Pide paso Carlos Alberto Sánchez porque estamos con más invitados en la grada.
0: Pues sí, estamos con invitados aquí en la grada. Yo no sé si ha ido al fútbol por la mañana, creo que no lo sé, ahora lo vamos a saber. Buenas tardes, Luis.
17: Buenas tardes, Carlos.
0: Porque este es un hombre que anda entre fogones todo el día, quiere venir al básquet pero nunca le coinciden bien los horarios, y hoy lo veo aquí sin la chaquetilla y digo, lo voy a pillar. Luis, ¿has podido venir al básquet por fin?
17: Hoy sí, es el domingo, hasta ahora casi todos los partidos caen entre semana, no pudieron, pero bueno, los domingos sí, y un día como hoy como para no perderlo. O sea, que, a ver si seguimos con la línea de la temporada, y bueno, ganamos y llevamos de cara a los dos partidos que nos quedan jugar allí, a ver si lo llevamos medio resuelto ya.
0: Y digo bien, ¿no has visto el partido de la mañana? Entiendo que en el estadio, posiblemente.
17: ¿Sí? No fui, lo seguí por la radio.
0: Por Radio Marca,
17: efectivamente.
0: Sé que nos escuchas habitualmente.
17: Radio Marca Online. Y nada, lo seguí por allí. Y bueno, bien el resultado. Aunque creo que jugáramos, bueno, un poco desastroso la primera parte, pero bueno, el resultado, que es lo importante, de cara a final de temporada, bueno, fue positivo. O sea que bien.
0: La cosa por allí está bastante encarrilada. Aquí hay que encarrilarla. Parece que tiene buena pinta. Y sobre todo lo que pasa es que aquí se disfruta mucho.
17: Yo creo que, bueno, llevamos una temporada muy buena. Nadie contaba en junio del año pasado la temporada que el equipo que íbamos, que conseguimos hacer. Con lo cual, bueno, creo que el colofón lo podemos dar, meternos en la Final Four. Que yo creo que, bueno, el equipo está bien preparado. Y bueno, a ver si tenemos la suerte y metemos a los dos equipos de Coruña en ACB y en primera.
0: Yo digo, para que me entiendan bien los oyentes, porque aquí a veces se coge todo con pinzas. Aquí se disfruta más porque aquí parece que el equipo tiene un juego más brillante, ¿no? Es decir, lo del Depor es pura pasión por resultado, evidentemente. Ahí combina fases de juego que no nos gusta tanto, aunque después el gran talento que tiene el equipo lo acaba resolviendo los partidos, sobre todo en esta última racha, que es espectacular. Pero aquí es verdad que Leima ha comandado toda la fase regular. Es verdad que ha sido una desgracia que Obradoiro le haya seguido el pulso tanto como le ha seguido y que se tenga que ver ahora en estas. Pero bueno, es que el equipo tiene también una gran calidad, ¿no?
17: Sí, al final vemos que el equipo que ha sido campeón ha sido campeón con los mismos resultados que nosotros, mismas derrotas, mismas victorias, mismos puntos. El equipo en ningún momento no mereció el no ascender directamente. La pena, bueno, no hicimos los deberes, tuvimos la mala subfortuna de perder el partido de casa y bueno, han ganado ellos. Pero el ambiente aquí es espectacular, el ambiente, el equipo, la cercanía que tiene el equipo este año con los jugadores, o sea, con la grada, con los aficionados, el ambiente que se disfruta y bueno, y el talento que a la vista está, que bueno, la cantidad de puntos que se hacen por partido, lo bien que se defiende este año, bueno, yo creo que tenemos un equipo merecedor para subir a la ACB.
0: Y también ilusiona, al fin y al cabo, ya que no se pudo ascender de forma regular, ¿no?, la liga, pues tener una Final Four que va a ser un lujazo aquí, Coruña.
17: Pues sí, bueno, alargamos un poquito más la temporada. A mí me viene bien como patrocinador del equipo, que la publicidad también sale más partidos, con lo cual, pues yo creo que es bien para todos y disfrutamos un poquito más de baloncesto, que es lo que se trata.
0: Bueno, pues sobre todo, hoy te deseamos que ya que estás aquí en la butaca y no detrás de los fogones, pues que disfrutes sobre todo la jornada y que lo pases estupendamente bien.
17: Pues muchas gracias, Carlos.
0: Muchas gracias, Luis. Pues Luis, de Tomás, hay que decirlo, ¿no? Que siempre está ahí, pues también apoyando al básquet con su publicidad, que lo vemos también por aquí en las vallas electrónicas, y que está siempre muy pendiente de Radio Marca, escuchándonos en directo tanto en el fútbol como en el básquet. Ahí está Jesús Sobrino con Nacho, también viendo la salida de los jugadores de Lima, Coruña y ahora de Menorca, que ya están en pista.
1: Sí, ya están los dos en la cancha. Ha ganado Oviedo en San Sebastián 0-2 en la eliminatoria, partido terminado 75-83 en juego. Estudiantes 49, Alicante 44.
12: Vaya Oviedo como está, Dios mío. Un 0-2, bueno, veíamos que también acabara muy bien la temporada, ¿no? Y que acabó consiguiendo también meterse en ese playoff, y fue una pena porque al final ese triple empate pues lo condenó, entre comillas, a tener el factor cancha en contra. Pero mira, un 0-2 y ahora va a tener dos oportunidades en Oviedo para ganar un partido para cerrar la serie, ¿no? Y el partido de Estudiantes, que el otro día veíamos también como Estudiantes, bueno, se lo resolvió bien, muy cómodo y demás, ante un Lucentum Alicante que yo creo que también, bueno, no estaba jugando bien. Hemos visto en las últimas jornadas cómo no se está encontrando bien el equipo de Perelló, pero mira, ahora mismo un 49-44, muy ajustado también, y faltan 15 minutos de partido, ¿no? Entonces, bueno, seguro que también va a ir al límite y va a ser también decidirse por pequeños detalles.
1: Y al límite también, XA Rivero con el fútbol, con el básquet, con el hockey y con el boxeo, entre otras disciplinas.
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1: Volvemos contigo, Joan Alberte, y con un sponsor que ha sido vital, sigue siendo vital para este Básquet Coruña.
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1: Vamos a saludar a Raúl Ameneiro, nuestro compi del Deporte Campeón. Hola, Raúl, muy buenas.
25: Muy buenas, ¿qué tal?
1: ¿Cómo vienes? Primero entusiasmado, ¿no? Supongo que tú también eres muy de fútbol.
2: Un poco afónico incluso, te diría. Pero sí, sí, alegre por lo de mediodía. A ver si te culminamos la alegría ahora a la tarde también.
1: Lo ves, imagino ahora mismo, hoy, más difícil que ascienda Leima que el Deportivo, supongo.
2: Hombre, sí. A uno está a una victoria y el otro está a cuatro, si no me fallan los cálculos ahora mismo. Así que uno pinta mejor que el otro. Y esperemos que dentro de un rato sean tres las que le faltan al Leima en vez de cuatro.
1: Da la sensación de que hay mucha diferencia, ¿no? Entre los candidatos, que sobre todo son tres, más allá de esa victoria de Oviedo contra Guipúzcoa, con respecto a sus rivales.
2: Sí, sobre todo yo creo que la eliminatoria más desigualada es la de Estudiantes con Alicante, que acabó Alicante un poquito más flojo la temporada. Estudiantes se ve que después de las lesiones ya va cogiendo ritmo. El Leima también se le ve que está un poquito volviendo a ser el mismo que era antes. Sobre todo por dentro se ve que hay mucha diferencia con Menorca. Y luego Palencia parece que vuelve a ser también el equipo que asustó pues contra el Leima precisamente. Entonces, pues sí, igual un poco más de sorpresa el tema de Oviedo. Sobre todo ya no que haya ganado un partido, sino que haya ganado los dos en San Sebastián. Pero bueno, va a ser hueso duro, si acaban pasando, va a ser un hueso duro de roer en la Final Four, pues seguramente para Estudiantes.
1: Hoy sí, Makachi, con Varela dentro de la convocatoria y con Cayo Pacheco que anda renqueante, el pobre.
2: Sí, tuvo ahí unos problemas en el dedo del pie al final del primer partido, decía Carlos ayer que era duda y bueno, supongo que la convocatoria de Carlos responde un poquito a eso, pues por si se renquea un poco esos problemas, darle un poco más de rotación. Y también porque al final entiendo que las principales fortalezas de Menorca están en el juego exterior y viendo que Makachi no está teniendo ya no protagonismo, sino ni siquiera minutos en los últimos partidos, pues igual te merece la pena tener una opción más en ese juego exterior por si pues Caio, Didac, Paul, Cremo se cargan de faltas, tener una bala extra que sacar en algún momento.
1: A ver si se puede resolver esto en un 3-0, porque eso te daría margen, ¿no?, para la final a 4.
2: Sí, claro, te daría más margen de preparación, pues hacer un poco más de scouting de los otros equipos, descansar, estar un poco más tranquilo y sobre todo solventar todo y ya que la gente ya guarde ese fin de semana aquí en Coruña para no hacer otra cosa que no sea venir al Coliseo.
1: A ver qué nos dice Ludvins, que ya lo tiene Carlos con él. Vemos a Ludvins y a Felipe Dos Anjos aquí viendo el partido.
2: Un público de lujo, ¿no? Ellos lo ven mucho más tranquilo, ya están en ACB, pues como que no quiere la cosa ya para ellos.
1: Gracias Raúl, te leemos en El Deporte.
2: A vosotros, gracias.
1: Raúl Ameneiro desde el diario Deporte Campeón y Carlos Alberto Sánchez con Ule Ludvins, ex de Básquet Coruña.
0: Pues sí, aquí estamos, aquí en la parte donde se suelen ubicar la familia de los jugadores de Leima. Pero también pues tenemos a un recién ascendido a ACB, Lundqvist. Buenas tardes.
3: Buenas tardes.
0: Imagino que bueno, ya es un jugador feliz porque el objetivo está cumplido. Además, dos ascensos a ACB prácticamente casi seguidos, ¿no? Bueno, realmente seguidos. Y quizás eso, pues la satisfacción de ver que los objetivos se van cumpliendo, ¿no?
3: Sí, bueno, estamos muy contentos, obviamente. Fue una temporada al principio muy duro. Empezamos mal, pero yo al final teníamos todos mucha confianza en el equipo, en el grupo y jugamos cada semana mejor. Al final estamos muy contentos con cómo acabamos la temporada y bueno, ahora a empezar el próximo año.
0: Habéis mantenido un pulso impresionante con Leima porque ha hecho también una temporada espectacular, 28 sí. Victorias los dos.
3: Es increíble, que obviamente es un poco jodido que no, ellos no están en ACB ahora porque la temporada que hicieron es impresionante también, que normalmente con una temporada así subes directamente, ¿no? Pero es parte del deporte y bueno, ahora jugar un playoff y yo creo que son los favoritos para ascender, ¿no?
0: Habéis hecho historia los dos clubes porque es la primera vez que se resuelve esto con un basquete, ¿verás?
3: Ah, es verdad. Ah, bueno, qué chulo.
0: O sea que eso es historia realmente. Bueno, y ahora, el otro día Menorca se lo ha puesto difícil en el primer partido, después en el cuarto se ha resuelto bien. Esperemos que Leima pueda encarrilar bien hoy el segundo partido, pero realmente la Final Four tiene pinta de que va a ser muy complicada.
3: Sí, claro, bueno, obviamente yo lo vi el partido el otro día y bueno, fue un buen partido, pero al final es un poco como siempre con los Coruña, es muy difícil jugar con ellos 40 minutos, porque son muy buenos, tienen muchos jugadores buenos y al final tú puedes jugar allí 20, 30 minutos, pero al final es duro jugar con ellos 40. Y son muy buenos, por eso, bueno, pueden ganar este partido. Pero también, sí, como te dices, el Final Four es otra cosa, ¿no? Hay que tener suerte, hay que ser muy buenos, hay que preparar bien, pero hay muchas cosas que puede pasar, ¿no?
4: Y sobre todo, yo siempre hablo en el deporte de psicología deportiva, ¿no? Es decir, que hay que estar muy fuerte mentalmente. Yo no sé si en algún momento vosotros tuvisteis en mente el tema de preparando eso, ¿no? Es decir, porque podía haber pasado, ¿no? Es decir, si hubierais pinchado aquí, por ejemplo, en el partido de Coruña, que resolvisteis muy bien aquí, fuisteis más fuertes mentalmente posiblemente a Leima Coruña. No sé si ahí pues había momentos de duda y de tener que a lo mejor preparar más larga la liga, ¿no?
3: Bueno, no sé, que fue un partido duro, ¿no? Pero obviamente también ayuda que cuando tienen jugadores como Westermann en tu vestuario, Huskic, o esos jugadores que, bueno, son veteranos, esta es su primera vez, ellos son líderes en esas situaciones, esto ayuda mucho. Yo creo que fue un clave para nosotros en esos tipos de partidos. Y al final de temporada, cuando, bueno, hemos tenido toda la presión, hay que ganar todos los partidos, y bueno, esos son los gente que ayuda mucho.
4: Seguramente te vamos a ver aquí en la Final Four, claro.
3: Sí, bueno, vamos a ver, que va a estar aquí, ¿no? En Coruña.
4: Coruña, sí.
3: Sí, sí, chulo. Yo creo que este va a ayudar mucho para el equipo.
4: Desde luego, se van a colar ahí, yo creo que equipos espectaculares, y va a ser una final muy, muy, muy disputada, semifinal y final, claro.
3: Sí, sin duda, que va a hacer partidos increíbles, eso es seguro con eso, por eso.
4: Bueno, pues enhorabuena, ahora desde la tranquilidad disfrutar del baloncesto y esperar la temporada que viene ya en ACB a ver qué es lo que sucede, ¿no?
3: Muchas gracias.
4: Gracias
3: por suerte. Mucha suerte.
4: Gracias por atendernos. Y por cierto, os comento una última hora. Pacheco va a jugar, va a tener minutos y jugará en el partido. Ha sido infiltrado, ha hecho un entrenamiento diferente, es decir, he estado un poquito de duda hasta el final, pero Pacheco jugará en el partido, lo veremos con minutos.
1: Cayo Pacheco, que estaba ahí mirando cuál era su estado antes de empezar, está en la convocatoria y luego hay que ir viendo cómo evoluciona a lo largo del partido. Tenemos resultados al descanso en primera división, en esa liga EA Sports. Estos son los marcadores: Athletic 0, Celta 1, Atlético de Madrid 1, Girona 0, Elche 1, Getafe 0, el Getafe está con 10, Levante 1, Mallorca 0, Osasuna 0, Español 1, Rayo 1, Villarreal 0, Oviedo 0, Alavés 1, Real Sociedad 1, Valencia 2, Sevilla 0, Real Madrid 1. En este momento el Villarreal es tercero, el Atlético de Madrid es cuarto. Realmente esto no influye para la Champions, que ya tienen su billete. El sexto es el Celta con 53 puntos, garantiza plaza de Europa League. El séptimo es el Getafe, que iría a la Conference con 48 puntos. En descenso con 40 Girona, 39 Mallorca, ya descendido el Oviedo con 29 puntos. Estamos con las presentaciones en el Coliseum. Estamos también con mensajes de los oyentes, con McDonald's en el 660-690-0876. Antonio Poisa, buenas tardes, Radio Marca. Ahora un poco más tranquilo después de la primera parte y con el resultado final. Qué bonito sería celebrar el ascenso el martes en Mariapita. Contando a Coruña, es de primera. Vamos, Leima, a por la segunda, camino de la ACB. Adela Ordóñez, cada vez queda menos. Forza, Leima. Esperando que el Leima vuelva a ganar y que no tengamos que esperar al último cuarto para vencer, que con el Depor ya nos llega para sufrir. Forza, Leima. Vamos, equipo, esta mañana en Riazor, ahora en el Coliseum. Forza, Leima. O tempo justo de cambiar de bufanda y de comer algo. Vamos a por el 2-0. También tenemos aquí a otro oyente que dice que no quiere resistirse, pero hasta después del partido de Las Palmas, aunque quedan dos semanas, comenta esto: no me agrada que Penny me diga esto va de retos de Satán, por decir que había equipos que se nos daban mal. Bueno, pues palo para Penny. Lo va a tomar como un chascarrillo de muy mal gusto. No sé si estará escuchando Penny o no, pero bueno, también recibe algún que otro zasca, aunque no esté ya en antena. Son algunas de las opiniones de los oyentes en el 660-690876 con McDonald's.
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1: Tengo aquí a José Iglesias escribiéndome que él sí que le da mucha importancia a esto de Oviedo en San Sebastián. Yo le decía, bueno, de momento no influye. No sé si acabará influyendo. Yo veo muy fuertes a Estudiantes, Leima y Palencia con respecto a los demás. Pero, amigo, es deporte.
12: Es deporte, pero bueno, yo veo de lo que nos debe preocupar es ganar hoy, ¿no? Es eliminar a Menorca, ¿no? Y después ya veremos el siguiente paso. Sí que es cierto que, bueno, vas mirando con el ojo así de lado a ver qué pasa en las demás canchas, pero hay que fijarse en lo de hoy. Hoy es un partido de verdad, es un partido muy complicado porque hablamos, ¿no? Porque que el equipo que gana, pues bueno, puede haber un momento de algún tipo de relajación o lo que sea, hay que impedir por parte del cuerpo técnico que eso pase, ¿no? Porque al final sabemos que el otro equipo es muy bueno, tiene jugadores muy buenos y lo que hablamos, Jesús, el otro día hicimos muy bien, bueno, las situaciones de apretarle mucho a Zurbingen, en la hora de generar, ¿no? Estar muy encima de Littleson. Es cierto que aparecieron dos outsiders, ¿no? Como es Solá y como es Vicedo, que bueno, que mantuvieron al equipo ahí, pero bueno, yo creo que al final, si les ahogamos, ¿no? Si conseguimos eso, que Littleson esté rondando los 10 puntos y no se vaya por encima de 20, y que Zurbingen, pues eso, esté en 6, 7 asistencias y no esté por encima también de las 10, de las 12, generando ventaja todo el tiempo, bueno, yo creo que es uno de los primeros pasos, ¿no? A partir de ahí, hacerles mucho daño con los pivos. Vimos el partido el otro día como nuestros pivos consiguieron 41 puntos de los 93, ¿no? Nuestros tres pivos, el tiempo que estuvieron en cancha produjeron muchísimo, especialmente Illy, ¿no? Que aprovechó esos espacios intermedios ahí de 5 metros para hacerles daño. Pero bueno, yo creo que la estrategia un poco de Menorca va a ir un poco por ahí. Yo creo que va a plantear lo mismo y esperar a que Illy no esté tan acertado, porque claro, tiene que decidir si cerrar en el aro, si hacerse fuerte cerca del aro y dejar un poco esas posiciones de 5 metros liberadas, o salirle a defender esas posiciones de 5 metros, en cuyo caso dejará el espacio cerca del aro para que haya rebote ofensivo. Es decir, yo, si soy Javi Zamora, apostaría por mantener a mejor la misma estrategia un partido más para ver si Illy no está tan metido, está más fallón y puedo rebotear. Bueno, lo que necesitamos es que Jorgensen y Cremo, Dida, Pacheco también anoten desde el exterior, porque hay que abrir el campo, Jesús. No podemos depender tanto de nuestros pivos, el juego de nuestros pivos, ¿no? Pero bueno, esto es baloncesto, unos días están unos, otros días están otros. Lo hemos visto a lo largo de la temporada, como casi en cada jornada ha aparecido un MVP distinto.
1: Estamos con este sonido ya habitual, Carlos, aquí en el Coliseum de A Coruña.
7: Efectivamente, pues todos los aficionados cantando el himno de Leima Coruña, gente de pie con las bufandas en todo lo alto. Qué graderío más naranja estamos viendo ahora mismo. Todo el anillo poblado de gente vestida de naranja y cantando al unísono el himno de Leima Basket Coruña.
12: Muy bonito, la verdad es que estos son momentos de que siempre que se viven los partidos, escuchar este himno del equipo, ¿no? En la previa, pues con este bufandeo, con las camisetas naranjas todas. Hoy me fijé por la tele, Jesús, que decía, joa, cada imagen que sacan de Riazor es que no había nadie que no tuviera la camiseta del Depor, ¿no? Sí. Pues hoy aquí la verdad es que es lo mismo, ¿no? Es decir, todo el mundo tiene su bufanda como mínimo y todo está de naranja, ¿no? Sí, qué sí, bonito sí. Es.
7: Es que a los primeros entrevistados de esta tarde llevaban algo en la muñeca naranja. Es decir, no llevaban bufanda, no llevaban camiseta, pero algo naranja llevaban. Y es lo que comentábamos el otro día. Ese distintivo de estar con tu equipo, de estar con tu ciudad, tanto en el fútbol como en el baloncesto. Bueno, en el fútbol estaba ya arraigado, pero es que en el baloncesto se está arraigando.
1: Venga, quintetos, que esto quintetos. Va a empezar. Quintetos iniciales por parte de Leima Coruña. Tira Cuevas con Guillén Jou, Mikovic, Jou Cremo y Musbarro. No hay sorpresas. Vicedo, Shot, Zurbriggen, Littleson y Adam Sola en el bando visitante.
12: Bueno, por el bando visitante es el mismo quinteto que el otro día, el que podemos presumir, podemos prever que sea su quinteto titular. Y en Básquet Coruña cambia la pareja exteriores, ¿no? Con la duda de Pacheco, yo creo que también va pareja la participación de Jorgensen, porque sí que habíamos visto en los últimos cinco encuentros que eran eso, Pacheco y Jorgensen los que salían siempre de inicio.
1: Sí, pero realmente por eso digo, no hay sorpresas, porque Leima Coruña podría jugar prácticamente con cualquiera de inicio. Sale la bola para Leima Coruña, para Dida Cuevas, el Chicho Terremoto jugando con Mikovic, postea Mikovic, tiene que venir para afuera para Joe Cremo, devuelve al poste para Mikovic, va a encarar Estrainja, viene Estrainja,

0: y es calidad muy buena de ese jugador.
1: Por encima de
2: tenemos Barro, busca la falta y casi encuentra el 2-1. Falta la primera del encuentro a pesar de las reclamaciones de shot para el austríaco. 2-3, dos tiros libres para Barro. Está no dándole a F5 Nacho Rama todo el rato con Estudiantes. ¿Qué te pasa con Estudiantes?
0: No estaba estudiando. Iba a buscar que no hemos hablado de los árbitros de hoy, ¿no? Porque lo dijimos que mira, el árbitro principal es el árbitro de Fuenlabrada, que es Leandro Lezcano, que es árbitro de Euroliga, ¿eh? Es decir, que es un árbitro que está afincado, es argentino y está afincado en España y juega con licencia argentina y por eso, bueno, pues está pitando en tanto en Euroliga como en la FEB, ¿no? Entonces es un árbitro de muchísimo nivel, que lo conoce Carles Marco, que dijo justo en la rueda de prensa de Fuenlabrada, ¿recuerdas? En esa canasta, si era válida o no válida, fue el que dijo que no fuera válida la canasta.
3: Nacho, por la mañana, sobrino, presionó a Peli, ahora por la tarde te toca a ti.
0: Sí, sí, ya escuché. O sea, estuve escuchando, viendo el partido por televisión y escuchando Radio Marca.
2: No, y tenemos algo pendiente, que es que el otro día, como queríamos ya cerrar el marcador, no hicimos las puntuaciones, hoy sí que te va a tocar.
0: Hoy sí.
2: 3-3, anotó uno de los tiros, Barro recupera en defensa Guillén Jou, combina rápidamente con Didac Cuevas, pasa la separadora, se la va a jugar Didac, marca los pasos, con la izquierda el ganchito no es bueno, el rebote para Sola jugando para Littleson, hay robo tremendo, ladrón de carteras, Guillén Jou envía a la esquina por la izquierda, Didac Cuevas para que dispare de tres Mikovic, dentro, el primero del partido para Leima Coruña, triple Saunier Duval, triple desde el pasillo del medio para Strahinja Mikovic.
0: Pues autor de 5 de los 6 puntos que lleva el equipo, ¿no?
2: Ahora llegó muy tarde Barro en la ayuda, canasta de Zurbriggen, 6-5, rápido también Leima, falta de Vicedo, otra más para Menorca, la segunda.
0: Estaba diciendo yo que es importante, ¿no? Que evidentemente el estilo del equipo ha cambiado con la salida de Dino por enfermedad. Ha tenido que entrar Mikovic y la verdad es que, bueno, hemos tenido pocas veces hemos visto presencia este jugador, ¿no? Es un finalizador, no genera tanto como Dino y entonces, claro, las comparaciones son las que son.
2: El lanzamiento no va a ser bueno de Jou Cremo, pero parecía que era fondo para Leima Coruña. Dijeron los árbitros que no. Saca rápido Vicedo para Zurbriggen. Adelanta para Sola. Falta de Didac. Falta y dos tiros para Menorca con este 6-5 en el electrónico.
0: Muy buen pase ahí de Fernando, ¿no? Viendo la ventaja clara que tenía en posición ahí Sola contra Dida debajo del aro, ¿no? Y al final, mira, es que es lo que hablamos de este jugador, que es capaz de ver todas estas, dónde están las ventajas, en qué momento dar el pase, ¿no? Es un grandísimo jugador.
2: Falla el primero, Sola a 7-52 para el final.
0: Lo hablamos antes, que después de la falta de Vicedo, ¿no? En ese saque de banda, disposición zonal, ¿no? Lo que sabemos, defensas alternativas, individual, zona. Me imagino que ahí va, otra vez posicional, otra vez zona, una situación zonal claramente muy, muy marcada, ¿no? Buscando también que tiraran los exteriores desde fuera.
2: Sí, estaban con dos fuera, tres dentro. Al
0: ahora
2: ataque
0: ajustan, mira, ¿cómo 6, han ajustado? 6,
2: bloqueo de Barro, Didac Cuevas el que gestiona la bola, entregando para Guillén con Mikovic de tres. Falló Mikovic, el rebote lo quiere ganar Barro, pero tocó el último. Saque de fondo para Menorca, que quiere dar guerra, como ya hizo el pasado jueves aquí en el Coliseum. 6-6, 7-20, para cerrar el primer parcial en directo en la multicancha del deporte. Hay falta
0: ataque
2: en
0: ataque, claro,
2: falta
0: hombre,
2: en Zurbriggen, falta muy clara porque empujó al defensor.
1: Sí, primeros
2: falta
1: cambios, muy clara. Entran Irimane y Jacobo Díaz, salen Guillén Jou y Mus Barro.
0: Pues dos ataques contra zona. Las dos veces que se puso en disposición zonal el equipo contrario, voy a pedir aquí que lleve la nota, dos ataques contra zona, dos triples fallados, ¿no? Es algo que están, es algo que yo creo que está muy, muy preparado por Menorca, que lo tiene claro y sabe que al final quiere cortar el ritmo.
2: Buen pase Didac a la esquina para Mikovic de tres, triple. Triple Mikovic, triple Saunier Duval, 9-6.
1: Dos triples de Miko.
2: Sí, sí, hoy está
0: 8
2: inspirado.
0: Puntos, Mikovic 8 puntos.
2: Ha metido dos triples más una canasta, 8 de los 9 de Leima. El servicio no es bueno de Menorca. Recupera Cremo, tocando para Ili con Didac. Mira el aro, Didac va a frenar, va a pausar la jugada, va a meter el balón en la cubitera. Ataca Didac, gestiona la posesión Leima Coruña con el bloqueo de Ilimani Diop, ese bloqueo central, deja para Cremo con Jacobo Díaz. Jacobo que se marcha y Littleson.
0: Vale, qué pena.
2: Hizo

0: Nacho un peli.
1: Sí, sí.
0: Cantó la canasta antes de que
1: uy,
0: llegase.
1: Sí, casi.
0: 9-6.
2: Qué grande peli hoy. Qué grande.
3: ¿Cómo ha cantado el gol hoy, peli,
1: No, vamos.
3: ¿Cómo ha cantado el gol?
1: Bueno. Bueno, y lo que hablaba, ¿no? Tú le hablabas de las mariposas y él te decía que tenía orugas, ¿o qué te decía?
0: Tenía de todo, peli, hoy.
2: Que es previo realidad. A las mariposas.
1: Es previo a las mariposas.
0: Va a tirar desde la línea Jacobo Díaz, el primero ya está en la caja registradora.
1: Yo creo que él utilizó otra palabra que no quiero decir, ¿no? Que era capullo.
0: Sí, hombre, sí. Yo estaba eludiendo la situación, pero tú
1: claro,
0: no,
1: claro,
0: tú insistiendo.
1: Claro, por eso, yo...
0: Va el segundo, Jacobo dentro, 11-6, más 5.
1: Bueno, pues a ver, cambian ellos ya también, meten a Com también. ¡Ay, qué bola! ¡Vamos,
2: qué bueno, qué bueno! Uy, que va ahí,
0: casi recupera Leima Coruña, estaba Dita que ahí metiendo la mano, creemos en la ayuda. Pero el que se va hacia adelante es Jalen Cohn, el jugador americano para Sola, defendido por Jacobo, mete manos, hace lo propio. John Cremo.
1: Muy buena defensa de Leima, ¿eh?
0: Esa bola es Littleson, falta sí, sí. De John Cremo.
1: Sí, sí, muy buena defensa de Leima, línea de pases ahogando. Tiene que echar el balón al suelo Littleson, que es lo que queremos, ¿no? Realmente este jugador es peligroso, sin balón, en todo lo que son los bloqueos indirectos para recibir y tirar y que generen los demás, ¿no? Y entonces, bueno, le estamos defendiendo muy bien y que al no haber pase tienen complicadas.
2: Han entrado en pista Pacheco, que era una de las dudas del partido, pues ahí lo tenemos. Está también Jorgensen, que va a poner ahora sus primeros minutos. Y Tian, que estaba celebrando las canastas desde la bicicleta.
1: Sí, sí.
0: Como todos en realidad, porque todos son una piña, aunque el color sea el naranja. Lanza Sola de 3, 45 grados al hierro, rebote Abdu. Bien el senegalés. Ahora marcha hacia adelante Paul Jorgensen, el número 4 de Leima Coruña, por el medio, penetración, buena no, entrada. El pase para Jacobo que se queda sin luz, el lanzamiento de 2 de Abdul falla, el rebote con ayuda de la tabla y Limane Diop, fondo para Leima Coruña, se le apagaron las bombillas a Jacobo cuando parecía que lo tenía hecho para meter.
1: Sí, pero bueno, bien, antes de posible pérdida, pues prefiere mantener la posesión. Y muy buen detalle también de Sola, ¿no? Reconociendo que echó que fue el último en tocarla y balón para Leima.
0: Se decide ya el partido en Madrid, va a ganar Estudiantes. Vence por 10 puntos a falta de un minuto frente a Alicante. Entró Cayo Pacheco, a ver cómo está ese pie. Cayo lanza, mano derecha.
1: Dos tiros libres.
0: A ver, yo reconozco algo. Hay que pitar antes. Yo creo que el hecho de que tarde, hay un segundo en pitar, el árbitro desconcierta a la defensa y al público incluso.
1: A ver, es que hay un tiro, hay un contacto, el balón toca el aro y cuando coge el rebote es cuando pita, ¿no? Entonces hay que evitar un poquito antes.
0: Va Cayo Pacheco, primer tiro libre para él, convierte 12-6.
1: Yo creo que también es otra de las normas, ¿no? Que es a Con atacarle uno por uno, ¿no? Que cada vez que Pacheco tenga la oportunidad clara de atacarle físicamente, ¿no? El... buscar el contacto y penetrar duro y jugar duro contra él.
0: El segundo para el jugador brasileño, también dentro, 13-6, más 7 Leima. 2 puntos para Cayo Pacheco, 8 para Mikovic, 1 Barro, 2 Jacobo Díaz. Así hemos empezado este partido en el Coliseum, 5-25 para alcanzar el cierre del primer cuarto. Sola con Jacobo, falta clara de Jacobo.
1: Se confundió ahí Jacobo, ¿no? Ya tenía que darle a ver de distancia. Mira, están hablando... están hablando si es cuernos abajo, cuernos arriba. Y le está ahí Román hablando con Pacheco, cuernos abajo. Sí, todo el rato, ¿no? Sí.
0: Venga, que saca ya Menorca. Estamos en directo en la radio del deporte con este balón que le llega sola, que no quiere tirar de tres. Juega para Vicedo, este sí, triple.
1: Buen triple.
0: Y vuelven las reclamaciones de Carlos Marco desde el banquillo. 13-9.
1: La reclamación va sobre todo a...
2: tiene más encima, ¿no? A Ili.
1: Sí, sí.
0: Cayo Pacheco buscó ahí un alley-oop un poco raro con Andutian. Littleson se queda solo, tira de tres, falla. Rebote poderoso para Wemby. 13-11. Cayo Pacheco, recordamos que ya cometieron ellos un total de 5 faltas, así que si hay una hora, vamos a la línea y quedan 4:40. Abdu para Cayo, marca los pasos, aliup para Abdutian.
1: No.
0: Y van a dar la canasta o no, no. Van a pitar...
2: señaló sí. La canasta, como
0: la
2: que el balón había...
0: ¿o
2: sí,
0: no?
2: La han dado, 15 puntos.
1: No.
0: No.
1: No. No, no le han dado, no le han dado porque lo que hace es que toca, no vale la canasta.
2: Pues se han puesto 15 puntos en el marcador.
1: Ya, ya, han corregido.
2: Ahora han corregido. 13
0: de los
2: puntos.
0: Árbitros es que no valía la canasta.
1: No, sí, sí. Efectivamente. Vale. Lo que pasa es que tú no puedes tocar el balón ya. en el cilindro del aro, ¿no? Que fue entonces, lo que pasó con
2: Tiago. Es lo que estaba señalando el árbitro. Correcto, sí.
0: 13-11. El parcial ahora favorable a Menorca de 0-5. Wemby a la derecha, buena combinación, pase extra para Count de 3 dentro.
1: Muy bien jugado por parte de Menorca.
0: Count 13-14.
1: Muy bien jugado
0: sí,
1: por
0: bueno,
1: parte de Menorca.
0: Pero también ha habido pasividad defensiva de Leiman. Pues Jorgensen recibe el bloqueo ahí de Andutian. Jorgensen bandejita dentro. Buena penetración. Gran canasta 15-14.
1: Sobre todo también, fíjate Jesús, que yo creo que también la norma es. Atacar también a Littleson, ¿no? Que no se encuentre cómodo, sacarlo de partido, que tenga que defender, ¿no? Y cargarlo de faltas en caso de que haya contacto, ¿no? Bueno, yo creo que son estrategias claras, ¿no? Para poder enfrentar el partido mío. De hecho, va al banquillo ya porque sí, la rotación, sí. Ya un melobo, sí.
0: Va a haber saque para Menorca desde la banda. Aquí por la parte derecha de ataque del equipo menorquín. Jugada para Zurbriggen. Defiende Cayo Pacheco. Zurbriggen que mete el cuerpo. Aún le quedan 17 segundos para tirar a Menorca. La colaboración era de Diop que casi se cae. Tiene que recuperar posición defensiva. Controla sola para Lobo. Lobo con la jugada ofensiva de Wemby. Va a fallar. No tocó ni aro. Y el robo para Leymar, recuperó Guillén Jou, Cayo Pacheco, al sector izquierdo para Abdutian, viene Cayo, el pase para Ilimane, no llega, tocó, sola, será posesión igualmente para sí. El equipo cornés.
1: Sí, yo creo que ahí Cayo, ante la ayuda, faltaba un corte, ¿no? Faltaba un corte que llegara al aro para poder recibir debajo del aro. Pero bueno, seguimos con la posesión, 14 segundos, y hay que anotar ahora.
0: Sacará Guillén Jou, por fuera para Abdu. El senegalés quiere que entre en acción Cayo Pacheco, la tiene el brasileño, tira de tres, no es bueno este lanzamiento y jugará desde atrás Menorca con Wemby, atento al rebote.
1: Está muy activo Wemby, ¿eh?
0: Zurbriggen.
1: Sí, sí.
0: El jugador número
1: 23. ¡Qué buena!
0: El pívot uno de ellos, falta de Andutian sobre Zurbriggen y va a conceder dos tiros libres. A falta de tres minutos porque hay bandera en los dos lados.
1: Lo listo que es Fernando, ¿no? Que en vez de ir a buscar el balón, lo que hizo fue ir buscar primero el contacto para que haya ese contacto y haya con ese desplazamiento, pues, la falta que le da los dos tiros libres, ¿no? Cosa que Leyma desde, si no recuerdo mal, Jesús, desde que quedaban cinco minutos es posesión de bandera y no hemos aprovechado todavía.
0: Va a tener estas dos oportunidades. Desde el 4-60, Fernando Zurbriggen, el argentino, tira el primero, dentro, 15-15, de brazos cruzados, Carlas Marco. Sabíamos que esto podía pasar perfectamente porque Menorca es un equipo combativo. El segundo para Zurbriggen, vamos, estamos arrancando la máquina, lo enchufa, 15-16.
1: Y se pone por delante y zona presionante otra vez, mira, 2-2-1, ahí estamos.
0: Callo para Guillén Jou. Tienen a dos hombres en la salida de balón de Leyma Coruña. Se queda en posición exterior Abdutian. Triangulando Leyma. Suelta Cayo para Abdu, que tiene escorado a Guillén Jou. Hay falta clara, hay falta muy clara de Galet. Aro pasado, canasta de Guillén Jou. Hubo una falta clarísima de Galet.
1: Sí, pero hay que aguantar eso, ¿no? Estos contactos, estamos en playoff. Estas faltas va a haber miles y hay que jugar igual y...
0: Mira, antideportiva de Arteaga, robó a Dutian, muy listo ahí en el medio campo, le tocó a Arteaga y obviamente en este tipo de faltas cuando ya no tienes otros defensas, te pitan antideportiva. 17-16, valió la canasta de Guillén Jou, además haciéndolo muy bien, remontando línea de fondo. Y hay conversación ahí de Román Gómez con Cayo Pacheco.
1: Ojo a esta falta, ¿eh? Porque puede hacer daño, ¿no? Porque Arteaga y Javi Zamora mal y atención, ¿eh? Es decir, puede crear mella en el seno de Menorca.
0: El primero de Abdu, ya lo tenemos, 18-16, más dos para Leyma, ahora es un más tres con Abdutian. Haciendo caja, gracias a la antideportiva y aún encima hay posesión para Leyma. 19-16, primer cuarto en juego aquí en Radio Marca, en el Coliseum. Sacará Guillén Jou para Cayo Pacheco. Cayo que cuenta con la ayuda de Danilo Berrovich. También en cancha el número 13. Atrás para Paul Jorgensen. Desde el perímetro, Jorgensen se la va a jugar él. Tira de dos. Ahí nos salió bien. Esa especie de bomba rara. Juega sola, sola para Zurbriggen. Postea Zurbriggen, viene para atrás. Mete el cuerpo también Guillén Jou. Hay que presionar, evidentemente, hay que incomodar al rival. Zurbriggen con Danilo, Zurbriggen envía para el tiro de Galete, de tres, falla, rebote para quién, Cayo pedía falta, no hay nada. Zurbriggen se queda solo, lanza de tres, falla, el rebote ahora capturado. Paul Jorgensen era el hombre que tenía esa bola, pero se le fue. Saque de fondo para Menorca.
1: Qué buenas lecturas de Zurbriggen, ¿no? Como cada vez como genera con el pase, con el cuerpo, mete el cuerpo y a ver. Entra Tiang ahora. Ah, no, sale Tiang. Vale.
0: Sale. Para que veáis que a todos les cuesta. Primer cuarto queda muchísimo, lógicamente, pero está perdiendo 13-23 Palencia con Fuenlabrada. Es que todos los equipos reman. Jaume Lobo la va a perder, pero será. Falta de pie, bola para Menorca, con 14 segundos en el reloj. 1'57, más 3 para Leima frente a Menorca, jugando en casa. Leima queriendo aprovechar el factor cancha en estos cuartos del pío por el ascenso a la Liga CB. Una vía larga esta, Galés se queda solo, tira de 3, falla. Otro rebote para Menorca, shot con Zurbriggen. Zurbriggen pide el pick and roll ahí con shot, pero se la va a jugar él. El solito ahí Zurbriggen por la derecha. ¡Qué derechazo de Zurbriggen! 19-18.
1: Qué bueno es, la verdad. Hay que reconocer, ¿no? Cómo genera, cómo está buscando pases constantemente y cuando no, cómo acaba finalizando. Ahora juega uno contra uno.
0: Al poste Barro metió la mano Galet. Banda para Leima. Queda 1-21.
1: Sí, hay triple cambio aquí, efectivamente. Problemas a la hora de defender el rebote. En esta serie ahora final, en estos tres últimos ataques, hemos tenido problemas a la hora de defender el rebote defensivo, ¿no?
0: Va a sacar Jacobo Díaz desde la banda por la derecha. Se la pedía Dida Cuevas. Vamos a ver cómo elabora, cómo construye esta acción Leima Coruña. Jacobo para Danilo. Danilo desde la pintura para Joe Cremo. Cremo nuevamente combinando con Danilo. Fuera para Dida. Hay falta. Falta
1: dos tiros libres.
0: Se estaban mirando ahí todos, Lobo, Zurbriggen, todos, pero son dos tiros, falta clara sobre Didac.
1: Bueno, pues ahora hay que anotarlo, ¿no?
0: Las faltas de Galet.
1: Sí, sí, pues ahora hay que anotarlos. Sabemos que Didac no está nada fino en estos últimos encuentros desde la línea, pero bueno, vamos a confiar en él.
0: Confiamos en nuestro Chicho Terremoto que metió el primero. 20-18, está pasando rápido. Este primer cuarto, no ha habido ni tiempos muertos. El segundo, Didac, cortísimo, lo falló.
1: Falló, sí.
0: Para Didac es mejor tirar de 9 metros que ahí al lado.
1: Sí, pero bueno, el otro día, los dos chispazos del otro día, pues bueno, fueron claves.
0: Carga Menorca, carga shot para Littleson, que busca la penetración. Una bandeja muy sencilla, porque hay que estar más activo atrás. Eso le ha penalizado a Leima. 52 segundos, 20-20. Danilo para Jaco por el medio con Barro. Queda solo Danilo, no tira de tres. Le metió la mano Littleson, no se pitó falta. Puede haber lucha, la pierde Danilo. La perdió Danilo, ahí mala ejecución. La contra para Lobo. Lobo en cancha de Leima. Al medio para la posición de Zurbriggen. Muchos minutos para el 10, uno de los tesoros de este Estia Menorca. Partido empatado, 7 segundos para lanzar Zurbriggen. Van a pitar falta, a ver. ¿Y la falta por qué, Nacho?
1: Bueno, entiendo que por empujarlo, ¿no? Por desplazarlo, pero...
0: ¿De Barro?
1: Sí, de Barro, pero bueno, sinceramente yo...
0: ¿A shot?
1: Sí, yo estas cosas son las que hablamos, es decir... ¿Qué quieres que te diga, no? O sea, está todo el partido empujándose todo el rato y dándose y estas son... No tiene interacción en el juego todavía.
0: Será acción de tiro, evidentemente. Tiro libre para el conjunto menorquín. Para shot número 8. Finn a la pivot de Austria. Finn shot con el primero dentro. Ahí parecía que podía hacer la corbata, pero no, entró.
1: Es muy grande este tío.
0: 20-21.
1: Y unos hombros potentes.
0: Segundo lanzamiento para shot. En directo en el Coliseum con este 20-21. Tira shot, falla, el rebote lo captura, sin embargo, el conjunto balear por medio de Galet. Estaba dormida ahí la defensa de Leima. Esto no le gusta, lógicamente, a Carlos Marco. Littleson con Didac, Littleson sigue, tira de dos, falla, pero palmea, perfecto shot. 20-23, queda un segundo, hay que tirar desde su casa Didac. Este no va, final del primer cuarto en el Coliseum. Leima 20, Menorca 23. 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
1: Bueno, pues voy a decir Mikovic, ¿no? Porque ese inicio de partido de él, que estuvo muy, muy entonado, muy bien, bueno, yo creo que se lo merece, ¿no? Con uno de uno en tiros de dos, un dos de tres, en triples, al final, pues, bueno, pues se va con unos guarismos realmente de 8 puntos, que es el máximo anotador también por parte de Leima en este cuarto.
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0: Volvemos al set de Radio Marca en Torreiro con Rivero, que está mirando ya al centro de negocios de ADA Espacio.
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0: Muy mal dato en cuanto a rebotes, sobre todo, Nacho.
1: Sí, estamos analizando aquí, estamos viendo las estadísticas, que solo 3 rebotes por parte de Leima, uno ofensivo y 2 defensivos, pero es que ellos nos han cogido 4, ¿no? De los 6 rebotes que ha habido en nuestro aro, nosotros hemos cogido 2 y ellos han cogido 4. Es un dato muy malo por parte de Leima.
0: A la carga, sola, jugando al sector izquierdo para Littleson, tiene el apoyo de sola, distribuye al otro lado, pasa extra para lanzamiento de 3, que se va al hierro de Galet. El rebote fue para ellos, recuperó Leima y falta sobre Cremo. Alguna aquí en la grada pedía antideportiva, falta y ya está. Falta sí. Y punto, falta y nada más. La primera de Menorca en el comienzo del segundo cuarto, la falta de Littleson.
1: Es solo falta porque está el defensor, está entre el atacante y el aro. Es cierto que hay, bueno, no, tampoco haga mucha fuerza ni nada, pero bueno, otro problema, otro rebote más de parte de Sola, ya es el quinto que nos cogen ellos de los 7 que ha habido en nuestra canasta.
0: Ataca Leima con el bloqueo directo ahí de Barro, defendido por Shot. Ahora tienen una defensa en la que vemos cómo Dida se va a quedar solo. Juega para Joe Cremo por fuera. Ahora busca la penetración, a tabla y canasta. Y canasta porque había tocado Shot claramente la red. Canasta de Joe Cremo. Entró igual, pero vamos, que debía ser asignada la canasta incluso antes. Juega Zurbriggen con el 22-23 en el marcador. 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Roba Dida Cuevas. Viene Cuevas, el pase por la espalda para Barro, a tabla, falló. Falló Barro, lo más sencillo. Al ataque Galet, se frena Galet, pasos o falta, falta.
1: Pita falta de Guillén.
0: Estuvo a punto de cometer ahí pasos. Falta de Guillén Jou.
1: Una pena, ¿no? Esta canasta ahí.
2: Un pequeño dato, en el primer partido de playoff, el primer cuarto lo ganó Leima 20-15. Y en esta ocasión, quien ha conseguido el primer cuarto ha sido Menorca por 20-23. En cuanto a anotación, ha mejorado Menorca en su primer partido, o sea, el primer cuarto de este segundo playoff.
0: Sí, esto no es vinculante, lógicamente, pero sabemos que hay que trabajar y mucho para ganar el partido. Otra falta de Guillén Jou.
1: Además es le penaliza y con la segunda Guillén no puede, no, tiene que estar más concentrado en eso.
0: Acuérdate,
1: ¿no?
0: Que esto nos pasó factura el día del Obra.
1: Sí, sí, por eso digo, es un jugador polivalente, muy muy importante a la hora de defender. Y bueno, no me extrañaría nada que en cualquier momento apareciera Carlos para hacer un trabajo defensivo.
0: Cómo se esforzaba Barro, que estuvo a punto de birlar ese balón. Lo tiene Zurbriggen, Zurbriggen por la zona izquierda, deja al otro lado para el triple de Galet, de tres, falla. Recupera Guillén Jou, ahora sí, rebote ahí en defensa para Guillén. Combinando con Didac, suelta para Jou, Jou para atrás con Didac. Juega el número cero, uno de los bases de este Leima Basket Coruña. Hoy seguramente con más minutos, con esos problemas físicos de Cayo Pacheco. Didac se frena, juega al otro lado para Cremo, de tres. Al hierro, rebote Barro, bien Barro, bien Barro, ante shot. Va a meter el cuerpo, postea Barro. Tiene la jugada para él, entrega atrás para Guillén Jou, de tres. Falla, y ahí falta, sí, sí, sobre... sobre Galet, falta de Nikovic en ataque. Y protesta el público.
1: Pues a ver, yo creo que se estaban agarrando los dos y ahí, bueno, pues muy, muy justo, ¿no? A ver.
0: La falta de Mikovic, llevamos tres en este cuarto, una para Menorca en el minuto Rodex.
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0: 22-23 más uno para Menorca, sale desde atrás, desde el sótano Zurbriggen. Ya se mete en territorio de Leima Coruña. Zurbriggen de la derecha a la izquierda. Ahora metiendo esa bola para Sola. Sola encuentra a Kohn. Kohn que se marcha de Mikovic. Mete la mano Mikovic. Se la quedó sin embargo el conjunto visitante. Galeta maga el tiro de tres. Pasos, pasos, pasos, pasos. Ya los pudo haber hecho antes, ¿eh?
1: Sí, sí.
0: Tuvo la suerte de la falta de Guillén Jou. Al ataque Leima. Vertiginoso este ataque, Dida Cuevas, línea de fondo atrás para el tiro de dos, convertido por Jacobo Díaz. Otra vez por delante Leima Coruña, 24-23. Lo festeja el banquillo, lo festeja la grada. El balón es para Zurbriggen, en cancha ajena. Defiende Cremo, ayuda a Barro, se pasa de frenada Barro. Dejaron solo a Shot, canasta de fin Shot, porque...
1: Mikovic.
0: El hecho de que también tengas a un jugador, un pivot como Barro, que salga hasta ahí. Atención a Dida, la penetración. Y no fue 2 más 1 de milagro. Sí, 24-25, sí. Dos tiros libres para Dida Cuevas, falta de Kohn.
1: Sí, Mikovic ahí, error defensivo, ¿no? Cuando
0: no, pero
1: sale
0: te decía
1: Barro.
0: Que el hecho de que salga Barro, tienes que defenderte bien. Si sale y no robas, dejas, sí, sí, ahí un hueco.
1: Bueno, pero está bien siempre y cuando el trabajo sea colectivo y es otro compañero el que gana tu posición y te cierra, ¿no? Y ahí es donde Mikovic tiene que tener una doble responsabilidad del suyo más la continuación, y no la ha tenido. Se quedó con el suyo simplemente y no defendió la continuación al aro.
0: El primero dentro. Anota Dida Cuevas, 25-25. Me gusta, sí, cómo va apuntando Carlos de forma manual.
1: No, como tiene que
0: a
1: ser.
0: A la antigua usanza.
2: Sí, escribano, sí. Escribano.
1: Escribano.
0: 25-25, es un 26-25. Dos para Dida Cuevas desde el tiro libre. En total, tres puntos para él. 26-25, 7-0-5 para acabar este segundo parcial. Con el ataque de Wemby. Wemby con Illimani Diop. Metiendo manos ahí Leima Coruña. Sola, pide más intensidad todavía Carlos Marco, con Zurbriggen, 4 segundos,
1: vale, ahí, ahora, que ahora Mikovic
0: a la
1: bien.
0: Desesperada, Zurbriggen, paso atrás de dos, falla, rebote Leima, rebote Mikovic, lo capturó, lo ganó, entregó para Didac, Didac adelanta para Jacobo, a tabla canasta, canasta de Jacobo, tiempo muerto de Javi Zamora, 6-40 para el final, para el descanso. 28, Básquet Coruña, 25, Menorca.
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0: 8 y 34 minutos, gana por 3 Básquet Coruña, que ahora está mejorando, no era difícil en ese rebote en defensa.
1: Sí, sí, es que es cerrar el aro, ¿no? Es decir, el momento que le dimos 6 opciones a Menorca, pues ellos tienen vida, claro, es que es muy equipo. Hay que cerrar nuestro aro y sobre todo porque también una vez que cierras el aro es capaz también de correr, ¿no? Y de llegar en ventaja posicional, no, incluso a veces numérica, y puedes finalizar mejor, que es el básquet que está más acostumbrado este equipo.
0: Sale Menorca desde atrás con Sola, Sola, que cruza la divisoria, defiende Jacobo Díaz. Ahí viene la defensa al hombre de Leima Coruña, el balón es para Wemby, Wemby envía para que tenga un 2 más 1 de casualidad. Ha sido este con la famosa flor a la que alude el amigo Carlos Alberto Sánchez para Sola, tiró de aquella manera hacia atrás, acabó tocando el hierro, llorando, entró 2 más 1. Falta de Leima Coruña.
1: Sí, de Cremo, ¿no? Falta de Cremo, la segunda también que va a condicionar y por eso entra Jorgensen ahora.
2: Se estoy nota poniendo en bandeja un sponsor.
0: Sobrino. El tiempo de rotación, ¿eh? Se nota que no tengamos a Cayo realmente al 100%.
1: Sí, claro, porque es eso, es decir, al final está gestionando mal los minutos. Y bueno, también lo vemos ahí como un poco apartado, ¿no? Está ahí viendo el partido desde otro punto de vista.
0: 28-28, empató Menorca con ese tiro libre adicional para Sola, 4 puntos para él. 6 minutos, 17 segundos, le salió perfecta la jugada justo después del tiempo muerto al conjunto balear. Dida Cuevas a la derecha para Jorgensen, no se atreve a tirar de 3, combina con Illimani Diop. Illimani en la acción personal, hay falta de Wemby, claro. Falta de Wemby. Le metió las manos en toda la cara.
1: Sí, sí. Y se extraña a Wemby, ¿no? ¿Qué pita? Un faltón que hemos visto aquí todos que te agarra con el balón.
0: En ese tipo de penetraciones, si cuentas con desventaja, como le ha pasado a Wemby, y metes la mano, te la juegas a darle en la cara al rival.
1: Sí, sí, claro.
0: Y Illimani Diop. No es un tiro a 6 metros, es a 4'60. Va con el primero, con su típica dinámica dentro. 29-28, más 1 Leima, primer punto de Illimani.
1: Que lo echábamos de menos, ¿eh? Es el jugador que el otro día pues estaba muy, muy bien y fíjate, lo
0: metió 22, 22, 22 puntos, Diop, el pasado jueves. El segundo de Illy, dentro. 2 lleva hoy, 30-28. Es que hoy estamos viendo una versión totalmente diferente.
1: Bueno, estamos viendo
0: que no es un partido de tantos pivots.
1: No, por eso, claro, pero es que estamos viendo eso. Bueno, que ellos están también parando también a los pivots, ¿no? Y sobre todo le estaban haciendo daño en el rebote ofensivo. Bien ahí Jorgensen. Bien
0: defiende ahí Jorgensen a Wemby, hay falta de Jorgensen.
1: Que no era necesario.
0: Y esto nos lleva al tiro libre otra vez. Fíjate, 5, 7, 10, 11 faltas ya.
1: Claro, pero es que ahí se equivoca Jorgensen, ¿no? Es decir, se equivoca porque la acción del jugador no era ir al aro. Estaba haciendo una situación para generar y lo que hay que defender es la generación, no hacerle falta porque no iba a haber a ningún sitio ese pase.
0: Viene Wemby al tiro libre, dorsal número 23 del conjunto menorquín, 30-28. Wemby el primero dentro. ¿Cómo hace Wemby, eh?
1: Es que sí, tiene una mecánica muy peculiar.
0: Levanta los pies, pero no del todo. Parece que va a saltar, luego se queda ahí petrificado. Un lanzamiento extraño, el de Wemby. 30-29. Segundo. 5-48 de cuarto. Falla. Este sí que hizo la corbata, pero hay invasión. Está mirando a Diop. Le dice que invadió. Y Illimani Diop. Estas son las típicas jugadas que generan dudas porque
1: no.
0: Son grises.
1: Ya, está hablando del marcador también.
0: Gritos de fuera rápido ya en el Coliseum.
2: Sí, hay gritos de fuera. Felizmente el público.
0: Puede decir que Leandro no gusta mucho a la afición de Básquet Coruña.
1: Ha pitado ya varios partidos aquí, ¿eh? Pero
0: y en general no es del agrado del público naranja.
1: Hombre, después de lo de Fuenlabrada, menos.
0: Segundo tiro para Wemby con oportunidad extra. Wemby lanza y lo mete, empate a 30. 30-30, disgusto ahí de Carlas Marco. Jugando ya Cayo Pacheco, de nuevo en pista. Cayo que marca jugada. Estamos en territorio de Menorca. Jorgensen de tres, falló. Y eso que lo tuvo muy claro, se la jugó el americano. No tengo claro que le haya gustado mucho a Carlos Marco.
1: A mí no me gustó, no sé la opinión de Carlos Marco, pero tenía bloqueo de Ili y de Tiang, uno por la derecha y otro por la izquierda. Por lo tanto, nuestros dos pivos en 7 metros.
2: Está pisando.
1: Claro.
0: Tira sola, canasta, canasta de 3, ¿no? Canasta de 3, marcó de 3 el árbitro. El triple de sola, se pone por delante otra vez Menorca, 5-21. Para el descanso, 30 Leima, 33 Menorca, tiempo muerto de Carlas Marco.
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0: 8 y 40. Está guerrillero Menorca.
1: Bueno, con un Sola que otra vez, ¿no? Que decíamos el otro día que era un poco el outsider, ¿no? Y fíjate hoy, otra vez, vuelve a estar ahí enchufado, anotando esa penetración con ese 2+1, ahora con un triple, bueno, con mucha confianza, ¿no? Entonces, bueno, hay que evitarlo, ¿no? Te decía antes la situación, yo creo que más que nada, yo creo que el tiempo muerto que ha pedido ahora Carles es para aclarar cómo queremos atacar la zona, ¿no? Jorgensen, pues tenía un poco de ansiedad para buscar ese tiro y la verdad es que no es un buen tiro por el hecho de que, insisto, porque los dos pivos estaban en 7 metros, ¿no? Uno bloqueando por la izquierda, otro por la derecha, y es el típico tiro que si lo meto te aplaude la gente, pero es que si no, es que no tienes ninguna opción de ir al rebote porque están tus jugadores muy lejos. Vamos a ver, otra vez presión.
0: Presiona Menorca, sale Leima a campo contrario, con Cayo Pacheco defiende el lobo.
1: Y ahora
0: se cayó ahí, luego el pase de Cayo para Paul. Paul que se marcha por la izquierda, penetración
1: buena, buena.
0: Adentro. Tenía la hora Paul Jorgensen. Fácil, 32-33. 4 puntos para Paul. Menos 1. Leima Coruña cayendo ante Menorca. Zurbriggen, pick and roll ahí, bloqueo de Wemby. El pase al otro lado para Sola. Sola que estaba pisando, vino para adelante, para atrás. Pide más intensidad Carlas Marco. Vuelve Sola, Sola al costado. La tiene Lucedo, lanza de dos.
2: Está fuera de tiempo.
0: No, pues lo dieron válido. ¿Sí? Al ataque Leima Coruña, al ataque Paul Jorgensen. Menos mal que falló. Paul atrás para Jacobo. Jacobo no se decide tirar de tres. Se elabora un poquito más. Cose la jugada. La trenza Leima Coruña con Cayo Pacheco. Y falta de Sola. Es la cuarta de cuarto de Menorca. Es la primera de Sola. Quedan 4-22. Ahora ya, como le gusta decir a Nacho, los dos con bandera.
1: Sí, los dos a partir de ahora hay tiros libres por los dos y bien, me ha gustado este ataque, ¿no? Que han tenido esa paciencia para buscar la mejor opción y que al final Cayo pues rompe ese uno contra uno buscando el contacto.
0: Sirve Cayo para Abdú, Abdú con Cayo, Cayo por la izquierda, se frena, se para, entrega para Abdú. Pedía una repetición ahí, el balón atrás para Paul, Paul de tres, con mucho arco, falló, la bola capturada por Abdú.
1: Es que estaban ahí los dos al rebote, eso sí que es un buen tiro, porque sobre el final...
0: Buen dribbling de Jorgensen, el pase extra para Ilimane, tampoco nos pitan falta, Abdú falla, pero hay falta personal. Dos tiros libres para Abdú Tian, aunque ya se pedía la primera sobre Ilimane dio... Falta de Menorca, falta de Wemby. Dos tiros libres para uno de los nuestros de Senegal.
1: Quería aclarar un poco lo que hablábamos antes, ¿no? Del mal tiro de Jorgensen antes y el buen tiro de Jorgensen ahora, ¿no? La diferencia es que ahora es el tiempo el que me apremia por tirar, tiro sobre final de posesión, pero con mis dos pivos al lado del aro, ¿no? Y si la meto, es final de posesión, es un canastón. Y si la fallo, tengo opción de rebote porque están mis dos pivos ahí. Como fue el caso, ¿no? Que al final es Tian el que se queda con el rebote y genera esa nueva posesión.
0: En Palencia ya remontó Palencia, 40-39. Aquí nuevo estamos, 33-33. 3-3-3-3, 3-4-3-3, metió los dos a Tutian. Vamos a tocar madera, que siga así Leima en tiros libres.
2: Sí.
0: porque a excepción de aquel que falló Didac,
2: efectivamente,
0: los demás han metido sido sus lanzamientos.
1: Sí, hay que estar.
2: Y Mus Barro, que también ha fallado.
1: Técnica.
2: Y Mus Barro, que también falló uno. Por cierto, que en el primer partido de playoff hubo una...
1: Yo lo vi claro, es decir, yo creo que, mira, está ahí haciéndole burla. Javier es muy peculiar, ¿no? Este entrenador es peculiar, tiene esas cosas. Seguro que le ha estado diciendo cosas a Leandro ahí y tal, y Leandro no lo ha tenido muy claro, ¿no? Que a la próxima tal se le ha pitado y...
0: Falló el tiro libre, cayó, sí, Pacheco.
1: Le ha pitado la técnica y ahora además le estaba haciendo gestitos y burla,
0: justo,
1: ¿no?
0: Justo hablamos de los tiros libres, ¿ves? Si es que al final en baloncesto pasa mucho esto del mal del comentarista.
1: Claro, pero bueno, esto pasa ahí, vamos allá.
0: Sí, hoy se le ve un poco frío a Cayo. Le está influyendo la lesión.
1: Sí.
0: Bueno, claro. Más que lesión, el problema físico.
2: Pero la buena noticia es que por lo menos no parece que se queje con los saltos, ¿no? Es decir, la filtración está funcionando y no tiene dolor cuando salta, ¿no?
0: Vicedo a la derecha para Lobo. Lobo con shot que sale de posición. Ahí bloquea ante Abdutian. Viene Zurbriggen, falta de Abdú. Falta de Abdú sobre Zurbriggen.
1: Es que es muy listo este tío, ¿no? Es decir, es
0: segunda.
1: Ve que hay una mano de del defensor, pone la mano para ir al balón y es Zurbriggen que le mete la mano por debajo para hacer una llave de judo para que sea claramente, porque es consciente que hay bandera y va a ir a la línea de tiros libres, ¿no? Entonces es saber jugar con estas posesiones.
0: Vamos allá con Zurbriggen para su primer lanzamiento desde la línea en esta serie. Falló Zurbriggen. Bueno. Mira que se me había pasado por la cabeza. Este es un buen cliente. No lo dije por si acaso. Y falló Zurbriggen. A mí lo que se me da bien es hacer el contragafe.
1: ¿Sí o qué?
0: Lo saben mis compañeros. El gafe.
1: Gafe y el contragafe.
0: Zurbriggen, el segundo dentro.
2: Otra igualada.
0: 34-34.
2: Iba a comentar antes que en el primer partido de playoff solo hubo una igualada en todo el partido, fue 31-31, y hoy está siendo muy igualado también en el marcador el partido.
0: Deja que llegue el tercer cuarto y el último cuarto.
2: Eso, vamos a esperar.
0: Cayo Pacheco con la defensa y Lobo se la robó. Lobo a Cayo. Lobo va a tirar de tres, se frena, tira dentro. Triplazo ahora.
2: Lo celebra todo el banquillo ese triple.
0: 34-37, claro, penaliza el error. Ese robo fue muy bueno por parte de Menorca.
2: Es Jacobo Díaz. Más tres para Menorca.
0: Combina con Abdú. Abdú que mete atrás para Cayo. Cayo que está mirando a Abdú. Se la juega Cayo. Como amagó canastón. Canastón de Cayo Pacheco con la penetración. El gesto era del pase, pero no engañó a todo el mundo. 36-37.
1: Sí, vemos cómo va renqueando, ¿no? Cacho está, lo pasa mal, va el apoyo, como tal, pero es tiempo de playoff, chicos.
0: Ataca Zurbriggen. Zurbriggen desde larga distancia. El bloqueo es de shot. Envía para sola con Lobo. Quería el segundo seguido. El rebote para Abdú. Abdú rápido, cede para Cayo. Cayo Pacheco. La defensa es de shot, Cayo para Jacobo. Jacobo a la esquina.
1: Atácale,
0: para
1: Ili, atácale.
0: Ili Valente, Vicedo, mete el cuerpo Ili, busca la canasta, marca los pasos, ganchito con la derecha.
1: ¡Qué buen canastón!
0: Canastón de Ili Manedio, 3-8-3-7. Se ríe Javi Zamora, estaría pidiendo paso, supongo.
1: Ya. Yeah.
0: Porque si no, otra cosa no podía pedir ahí.
1: Sí, es.
2: Sí, está además andando con la cabeza, negando con la cabeza, no sé qué decir. Que no está nada contento con esa decisión.
0: Zurbriggen tiene ventaja con Paul. Triple frontal. Falla. El rebote para Jacobo. Rebote largo para Jaco. Menos de dos minutos. Ilimane con Paul. Paul de tres.
1: Esta es buena.
0: Falló.
1: Esta es buena. Era buena.
0: Falló el triple. Paul Jorgensen. Hemos arrancado el partido como el otro día. Quedó solo, sola.
1: ¿Pero qué hace
0: Canasta
1: Paul?
0: Canasta debajo del aro.
1: Ay, mi madre, tío.
0: 38-39, ya empieza a ponerse eléctrico Nacho.
1: No, pero es que vamos a ver, es que un error de infantil, Paul. Es decir, está defendiendo a un tío debajo del aro y se va a la esquina contraria. Tiene que defender siempre al que está debajo del aro, que es la amenaza más clara que pueda meter canasta. Esto es de infantil, es de perseguir al mío en vez de tener muy claro cuál es la amenaza real del equipo, ¿no? Y entonces, bueno, una canasta regalada.
0: Sacará Dida Cuevas desde el fondo. Está mirando a Cremo, mirando a Paul Jorgensen. El saque va para Cremo. Juega uno de los americanos con Barro. Barro rápido para Dida Cuevas. Marca la jugada. Envía para Mikovic.
1: Triángulo y dos.
0: Se siente con ganas. Cremo en el pase picado para Didac. De tres, Didac falló. Y rebote para Lobo. esto ya pasó el otro día. En la primera parte no estuvieron nada atinados desde el triple.
2: Sí, pero no tiran tanto, ¿no? Como el otro día.
1: Sí, sí, pero bueno, triángulo y dos, hemos visto, ¿no? La situación esa defensiva, cómo defienden a los dos, a los dos exteriores, ¿no? Y dejan a Didac. A ver ahora.
0: Shot desde la pintura para Lobo, solo en la esquina de tres, falla, rebote sola, otro rebote en ataque.
2: Último minuto.
0: Atrás para Vicedo, restan 53 segundos. Tienen ahora 6 para tirar. 5, 4, atacando Cohn. Cohn tira de 3 a la remanguillé, vaya triple. Vaya triple de Cohn cuando no quedaba tiempo. 38-42. Más 4 para Menorca, el pase para Barro. Barro debajo del aro y falta. No la pitan, no la pitan, no la pitan. El balón para Vicedo. Vicedo hacia Sola, atrás para Cohn. Parece que surten efecto las protestas de Menorca. Dio la sensación de que podía haber ahí contacto y falta. 22 segundos. Hay unos 12 de decalaje entre el reloj de posesión ahora para Menorca y el global. Cohn con Paul Jorgensen con la derecha. Falló Cohn. El rebote para Cremo. Cremo adelanta posiciones. Leima. Estamos ya en cancha contraria. Cremo envía para Dida Cuevas. Dida para Paul, que está solo de tres. Muy largo, muy largo, muy largo. Falló. Rebote para Cohn. Se acabó. Final del primer tiempo aquí en el Coliseo Nega Coruña. 38 Leima, 42 Estia Menorca. Elegimos al MVP de Básquet Coruña en este segundo parcial, Nacho.
1: Bueno, pues no lo tengo nada claro, sinceramente, ¿no? Porque no es que estuviera nada claro. Pero bueno, voy a apostar por Tian, porque sí que es cierto que esas situaciones de línea de pase, ese trabajo de rebote que está haciendo en los dos aros, ¿no? Yo me siento más seguro, sinceramente, cuando estoy aquí en la grada, estoy viendo cómo cuando está Tian en cancha tenemos más controlado el rebote, tanto ofensivo como defensivo, ¿no? Con una mayor participación. Y bueno, ahora mismo, pues fíjate el dato que estábamos diciendo: 4 rebotes en total, 2 ofensivos y 2 defensivos para Dutian, para mí el MVP de este segundo cuarto.
0: Venga, apuntamos a Dutian como el MVP de Marineda Motor.
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0: Está a punto de acabar la jornada en primera división, jornada unificada, la penúltima Tiempo de prolongación en todos los partidos. Atlético 1, Celta 1, Atlético de Madrid 1, Girona 0, Elche 1, Getafe 0, Levante 2, Mallorca 0, Osasuna 1, Español 2, Rayo 2, Villarreal 0, Oviedo 0, Alavés 1, Real Sociedad 3, Valencia 3, Sevilla 0, Real Madrid 1. Con estos resultados, el Celta asegura puesto europeo. Veremos al final si acaba jugando la Europa League o juega la Conference. 51 puntos, Celta 48 para el Getafe. Y en descenso, descenderían a segunda división a esta hora de la tarde Girona con 40 puntos, Mallorca con 39 y Oviedo ya descendido con 29 puntos. Habría que ver el golaveras particular ahí que tiene el Mallorca con varios equipos, pero bueno, que lo tiene fastidiado, visto lo visto. En fin, que así estamos en primera división. El Valencia marca el cuarto en Anoeta, así que el Valencia consigue también la salvación en primera división. Luego ya vemos cómo queda todo, pero qué igualdad terrible. Va a haber varios equipos en peligro de descenso de cara a la última jornada del próximo fin de semana. 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
1: Bueno, pues no sé, a ver, no sé con la que ves
0: yo
1: tú.
0: Yo diría la de Cayo Pacheco.
1: Yo la línea de pase de Tiam a nivel defensivo también me gustó mucho, la verdad, que propició después también una
0: antideportiva. Nos faltan los triples exóticos de Dida Cuevas.
1: Efectivamente, los triples o de Jorgensen también, ¿no? Es decir, estamos teniendo un poquito de ansiedad por ahí. Pero bueno, vamos a poner la cuña de Speed Cocinas y estoy contigo. Me voy a quedar al final con la de Cayo Pacheco, con esa finta en esa penetración que se quedó solo para hacer una bandeja.
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0: Resumen, Nacho, balance de esta primera parte.
1: Bueno, pues vemos a un Menorca muy metido, teniendo muy claras sus normas defensivas, las defensas alternativas que va haciendo de individual, una zona 2-3, un triángulo y 2. Bueno, le están creando muchos problemas a Leima, ¿no? Que se ve muchas veces incluso solo a la hora de tirar esos triples y ese 2 de 13 le está penalizando mucho, ¿no? Es decir, son muchos tiros los que al final, incluso algunos liberados que no estamos metiendo, pero veo más problemas atrás, Jesús. Varios, cuento hasta 3 o 4 errores en 20 minutos de defensivos, de comunicación, de dejar a jugadores solo debajo del aro y que meten canastas y ahí, claro, estamos hablando de 8 puntos muy fáciles debajo del aro, al contrario, ¿no? Que ahora mismo pues está marcando la diferencia en el marcador. Tú puedes estar mal delante, pero no puedes estar nunca cometiendo esos errores defensivos. Hay que ajustar muy bien eso atrás, hay que tener muy claras las normas defensivas atrás. Y es verdad, no te está metiendo Littleson, no tal, pero es que al final todos, es decir, no puede ser que todos acaben sumando y vemos siempre a Zurbiggen sacando ventaja en ese bloqueo, ya sea buscando las faltas, ya sea con el pase a la esquina siempre, con un tío liberado. Bueno, problemas ahora ahí.
2: Sí, yo sobre todo insistir en una cosa de lo que tú acabas de comentar, Nacho, que a mí me sorprende. El otro día ya habíamos destacado el acierto de Menorca a la hora de tapar bien las jugadas de triple en los tiros exteriores de Leima. Precisamente es curioso porque coincide el número de tiros de tres del primer partido a oeste, son 13 lanzamientos. Lo que ocurre es que en el primer playoff anotaron 4 en este 2, por tanto, más efectividad, por tanto, de Menorca en ese trabajo.
1: Sí, sí, es lo que estamos hablando. Y sobre todo porque también, a ver, lo que hablábamos, ¿no? Lo hablábamos al principio del partido, ¿no? De que si yo soy el entrenador de Menorca, si yo soy Javi Mazamora, pues apostaría por la misma idea, por la misma filosofía y a que no esperando también a cruzar los dedos que no apareciera Ili, como ha pasado, ¿no? Es decir, al final no estamos aprovechando tampoco esos espacios que se generan ahí a 3-4 metros porque no los estamos buscando tampoco, ¿no? Entonces, aguantar la ansiedad que tienen nuestros tiradores, ¿no? Un par de triples de Jorgensen ahí fuera de lugar. Dida tiene que estar un poco más resolutivo también a la hora de anotar todos nuestros exteriores y sobre todo, yo digo, de estar muy bien atrás. Tenemos que estar rozando la percepción atrás y yo creo que Menorca sí que lo está haciendo bien atrás. Está consiguiendo sus, su plan de partido, está funcionando su plan de partido y el nuestro no está así. Pero bueno, la ventaja es solo de 4 puntos, muy subsanable. Hemos visto siempre que el equipo en ocasiones anteriores siempre ha respondido. Vamos a esperar, ¿no? Si el tercer y cuarto, porque vemos, ya te digo, muy bien plantado a Menorca ahora mismo en el encuentro.
0: Suena la música aquí en el Coliseo. 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Todo con los mensajes de esta mañana, esta tarde y esta noche, en realidad, que ya son las 9. Que el espíritu de Cuallata acompañe al Leima, es lo que nos dice un oyente. A ver si culminamos una buena tarde. Forza Leima, soy José Díaz. Tenemos a un oyente que ya nos ha escrito por la mañana desde New York y nos dice que él quería entrada para Las Palmas, y también nos envía un cartel para el Valladolid Depor. Celebremos juntos el ascenso del Depor a Primera División. Venga a disfrutar del partido y brindemos por el ascenso, porque este es éxito de todos. Centro Español, allí en New York. Pues que lo celebren, hombre. Aunque fíjate, supongo que habrá gente de Coruña, de Valladolid y de otros sitios, supongo.
1: De todos los sitios, seguro, pero mira.
0: 660-690876. También teníamos por aquí a un oyente que nos decía que cree que Menorca está más enchufado que el pasado jueves.
1: Sí, pero yo digo, mejor. Está muy bien atrás, están con su plan de partido, teniendo claro en qué momento, cerca de la zona, en cada defensa. Y bueno, fijaros lo que hablábamos el otro día, ¿no? De que al final han conseguido rebajar mucho a Leima en 38 puntos, ¿no? Es que nos vamos a ir a unos guarismos por debajo de los 80 o los 80 puntos, cuando Leima siempre es más eficaz por encima de los 90.
2: Sí, Menorca había llegado en el primer playoff con 37 puntos en el marcador, ahora 42. Es indudable que la mejoría en todos los aspectos son pequeños detalles, pero es verdad que Menorca ha mejorado poquito a poco en algunas de las cosas. Y también, como decía antes Nacho, otro de los detalles, yo creo que importantes del partido, es la anulación de Ili, porque Ili había tenido un papel extraordinario y fue realmente el MVP, la estrella del partido, anotando de 3, de 2 y también desde el tiros libres, pero bueno, la aportación de 2 puntos de Ili fue impresionante, y en este partido solo ha anotado una canasta de 2.
1: Los 3 pivos han sumado 9 puntos, y hablábamos el otro día que sumaran 41, ¿no? Sí, en el partido. Claro. Es cierto que va a la mitad nada más y claro, quedan 20 minutos, pero es que es eso, están cerrando muy bien el aro, nos están poniendo en problemas en nuestro aro. Bueno, están con un plan de partido que ahora mismo están mejores que nosotros. Falta eso, más presencia de nuestros jugadores cerca del aro y ser capaces también de anotar desde el arco.
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0: 9 de la noche, 3 minutos, pierde por 4 Leima al descanso, 38-42. los que no pierden nunca son los de Leima.
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0: Un minuto 20 para que comience el tercer cuarto, el tercer parcial. Hoy somos algo más de 5.000 las personas que hemos asistido al encuentro.
2: Sí, 5.212 para concretar, 351 personas más que el jueves.
0: Estamos ahí, en la línea.
2: Sí, bueno.
0: Medio de 5.000.
2: Efectivamente, todo lo que sea superar 5.000 yo creo que es una grandísima.

0: es siempre en el rival, siempre tiene efecto, ¿no? Vamos a ver también cómo son capaces de aguantar los minutos. Sí es cierto que mientras que se vean en el partido, que se vean ahí cerca del marcador, por delante o por detrás cerca, siempre ese esfuerzo va a compensar, ¿no? El problema es si al final rompe el partido Leima, como pasó el otro día, pero ahora mismo lo tienen ellos más de cara y hay que remar nosotros. Tenemos que ponernos las pilas mucho atrás.
1: Ellos también han tenido que afrontar una técnica y lo han superado. O sea, que también es otra diferencia de este partido.
0: Sí, sí, claro.
2: Bueno. Va a comenzar el tercer cuarto aquí en el Coliseum con este 38-42. Sacará Joe Cremo desde la banda por la izquierda. Sirve para Dida Cuevas. Tenemos a Mikovic Chavarro y a Guillén Joe en cancha. En Menorca ahora lo comentamos, pero la tiene Cremo. Cremo para atrás con Mikovic. Tenemos a Sola, Schott, a Zurbriggen, a Vicedo y a Littleson. Guillén Joe, parte izquierda, al poste para Mikovic. Tiene ventaja con Zurbriggen, pero van a pitar pasos de Mikovic.
0: Es la misma jugada de la primera parte, ¿no? La misma jugada y sí que fueron pasos, yo creo.
2: Pasos de Mikovic, que pueden ser importantes evidentemente en el devenir de este tercer cuarto. Littleson desde el poste, empuja a Cremo, sigue Littleson, mete el culete, tira de dos, falla, rebote Barro.
1: Lo que pasa es que después vienen dos triples de Mikovic, que curiosamente son los dos que hay en el partido de Leima.
0: Sí, ahí está.
2: Al ataque Mikovic, no ejecuta de tres, busca la acción de dos, el pase para Barro, pase extra, falta sobre Barro, falta de shot. Levantó la mano también a Vicedo.
0: Sí.
2: La falta clara, dos tiros libres para Mus Barro.
0: Sí, falta de Vicedo, dos tiros libres. Venga, muy bien jugado.
2: Estaba por ahí shot, pensé que le daba shot, pero le dio último a Vicedo.
0: Bien jugado por parte también de Mikovic, ¿no? Que al final es una amenaza desde 6'75, arma el brazo y genera echando el balón al suelo esa ayuda de shot que al final le da el balón a Mus para que Mus intente levantarla y le hacen falta ahí abajo.
2: Barro el primero para abajo. 39-42. Estamos en la radio, estamos en marcador, estamos en el Coliseum, estamos con el Básquet Coruña. 39-42, 9-13 para el final de este tercer parcial. Pierde por 3 Leima, puede ser por 2. Bota 1, 2, 3, 4 veces, flexiona rodillas, tira Barro dentro. 40-42. Nos hacen falta los puntos desde el tiro libre. 0-1 en faltas para Menorca. Littleson, que va a entregar atrás ahora para que reciba Zurbriggen. Defiende Dida Cuevas. Vemos que hay muchos bloqueos ahí con Vicedo, con Sola. Vicedo al poste para Littleson. Tiene delante a Joe Cremo. Postea Littleson atrás para Zurbriggen, el argentino. Uno de los mejores de Menorca, busca la penetración. El pase a la esquina para Sola de tres, está solo dentro. Triple de Sola. 40-45, movió muy bien ahora Menorca.
1: 12 puntitos para Sola ya, ¿eh?
0: Pero qué bien genera Zurbriggen, ¿no? Qué bien, que siempre ve el pase, la ayuda larga y siempre ve ahí ese tiro cómodo.
2: Guillén Joe de dos, canastón ahí a 5 metros del catalán. 42-45. Cabe recordar que el otro día jugaron penalizados por las faltas rápidas de Zurbriggen.
0: Sí, por eso. Es que maneja el tiempo. Otra nueva situación al poste contra Cremo, ahí.
2: Littleson vuelve a encarar a Cremo, desde la pintura atrás para Zurbriggen, triple frontal, dentro. ¿Cómo están de tres? Canastón de Zurbriggen, 4-2, 4-8.
0: Pues
2: ataca Didac de tres, falla, rebote para Menorca, falta de Joe, falta de Guillén Joe.
0: Tercera de Guillén.
2: Es la tercera del catalán, 42-48. Tendrá pelota Menorca desde atrás.
1: Máxima diferencia a favor de Menorca para este partido.
0: Bueno, pues es un momento para el público también, ¿no? Un momento delicado del equipo. Venga.
1: Ahora es cuando hay que meter mucha presión al partido.
2: Es lo que nos queda, la presión también en el mundo del baloncesto. En Palencia está ganando 47-48, fue en Labrada en el arranque del tercer cuarto. Ataca por aquí Adán Sola, Sola con la defensa de Jacobo. Defensa al hombre de Leima Coruña nuevamente. Cremo, que está teniendo problemas con Littleson. Cremo, Littleson de dos, canastón.
1: Otro canastón.
2: Hay que cambiar esta marca, ¿eh? Cremo no puede con Littleson.
0: No, sí que, a ver, Jesús, está tirando defendido, es decir, son canastas de muchísimo. Las anteriores
2: Cremo
0: las
2: de
0: ha fallado.
2: Tres, dentro, triple, Saunier Duval, triple, Joe Cremo, para desatascar un poco.
0: Sí.
2: 45-50.
0: Yo veo bien esta defensa. Ha jugado al poste, no le ha sacado ventaja, tiene muchas dificultades. Está bien,
2: hay
0: contra el poste. Ahí
2: viene Littleson. Littleson con Cremo. Vuelve Littleson. Mete el cuerpo Cremo. Mete el cuerpo Littleson también. No puede tirar.
0: Cuatro,
2: envía
0: tres.
2: Al otro lado para el triple de Sola. Falla. Rebote Cremo. Hay falta.

0: Falta de Zurbriggen clara. Vale. Clara la de Zurbriggen. En la lucha por el rebote va a ser la segunda. Jugador que acumula 10 puntos.
1: Sí, si no me fallan las cuentas, Jesús, creo que es el quinto ataque que entra Littleson al poste. Y hay una canasta y evidentemente después saca un balón para que haya un triple de Fernando. Pero las otras tres es que no ha habido canasta. Es decir, ese emparejamiento está bien, es una buena decisión táctica de momento.
0: Juega Didac, Didac para Illimane. Illimane le da la pelota en la mano a Jacobo. Jacobo para Didac. Didac, que se la va a jugar, entrega para Jacobo. Jacobo a la esquina para Mikovic de tres. Al hierro, rebote. Jacobo, canasta. 47-50. Recorta la diferencia Leima Coruña.
2: Ahora empieza la presión, ahora.
0: Ataca Menorca, ataca Cohn para Littleson. Carga Menorca, carga Littleson, falta de Diop. Falta clara de Diop. Claro, yo te decía, no porque metiese canasta, sino que al final estaba encontrando jugadores libres.
1: Sí.
0: Littleson, cuando está siendo defendido por Cremo.
1: Bueno, libres o tiro defendido, Jesús, es decir... la cosa es esta, es decir, si tiras defendido es una buena defensa, hay que decirlo, si con los pies en el suelo equilibrado es una buena defensa.
0: Insiste,
1: si no tires solo.
0: De hecho ahora Cremo ahí con Littleson, sí. Littleson que se quiere marchar por la derecha, defiende Illimane, el pase atrás para Sola carga el aro, atrás para Vicedo de tres, le queda cortísimo, rebote largo.
1: A correr.
0: Para Dida Cuevas, monta la contra, Dida, que hay falta, tira de tres, Dida.
1: Triple.
0: La dan abajo. Hombre, no. La dan abajo, no la dan de tiro. Ahí estuvo listo Didac y yo tengo mis dudas, ¿eh?
1: Sí, sí, yo creo que es una falta de tiro, sinceramente.
0: Como no hay instant replay.
1: Claro.
0: Es la tercera de Cohn. El jugador número 1, 1.80, base americano de Estia Menorca. Llaman a Paul y llaman a tú.
1: Y a tú también.
2: Ya están los dos preparados y sí. Salen. Van a salir.
0: Se va Cremo.
2: Sí, se va Cremo y.
0: Que metió antes un buen tiro. Ahora sí que va a cambiar la defensa.
1: Sí, pero mira,
0: sobre Littleson.
1: Defensa en zona de ellos, ahí otra vez. Vamos a ver cómo la atacamos.
0: Esto es recurrente ahí, en Menorca contra Leima. Paul Jorgensen envía para Didac. Didac desde el pasillo del medio para Paul. 45 grados de tres, dentro.
2: Canastón.
0: Triple. Paul Jorgensen quedó solo. Triple con Saunier Duval. Llevamos dos en este cuarto. 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Ruge la caldera del Coliseo. Adán Sola. Circula la pelota aquí por el perfil izquierdo para la llegada de Wemby con Littleson. Atrás para Vicedo, en cara a Vicedo, se le escapa la bola, casi la pierde atrás. Littleson va a tirar de dos, falla, rebote Abdú.
1: Muy fuerte Abdú en el rebote.
0: Abdú Tiang, era una jugada complicada y delicada para Menorca. Didac defiende Littleson, hay falta y deben ser dos tiros, porque hizo el gesto de tirar. A ver, tampoco ahora. La da abajo, hizo el gesto de tirar. Yo tengo otra vez dudas.
2: Bueno, Leima ha recuperado una desventaja de 8 puntos.
0: Falta de Wemby. Es la tercera. Aquí lo que piden es antideportiva.
1: Sí, sí, a ver, pudo ser.
0: Pero yo, no yo se veo, señala.
1: Yo más que falta de tiro veo, puede ser falta antideportiva, de que en la acción pues es desmedida la falta.
0: Sacó ahí. Callo para Abdú a la zurda para Jaco. Jaco con Illimane. Combina Leima, triangula el equipo coruñés. Cayo Pacheco, envía abajo para Illimane.
1: Atácale.
0: Tiene ventaja con Zurbriggen. Carga Illimane, busca la falta, no la encuentra, sí.
1: Muy claro.
0: Falta y es la tercera de Zurbriggen. Falta sobre Illimane. Diop quedaba una décima.
1: Sí, sí, bien, muy bien jugado. Muy bien ese balón interior con la ventaja. Y bueno, hay que persistir en la idea, ¿no? Persistir en la idea de saber que ahí es donde tenemos la ventaja con nuestros pibos debajo del aro.
0: Va a tirar desde el 460 el amigo Illimane Diop. Illy para el primero. Brazo derecho hacia atrás. Canasta. Como hace Illimane, coge el balón con las dos manos, echa la derecha hacia atrás, luego levanta. Es una dinámica digna de ver. 5-1, 5-0. Se pone por delante Leima. Parcial de 9-0. Illy segundo, dentro también. 52-50. Parcial de 10-0.
1: No, efectivamente, ¿no? Desventaja de 8, ¿no? Y más 2.
2: Sí, ha recortado 10-0. La ventaja de 8, es un más 10 ahora. Están atendiendo a Dida Cuevas aquí en el banquillo. Algo muscular. Están dándole un masaje con un ungüento y están intentando recuperar al jugador.
0: Ahora combina rápido Menorca, Zurbriggen, encuentra solo a Lobo. Lobo se comió la finta de tira Jacobo y hay falta.
1: Bien.
0: Falta.
1: Hombre, no.
0: Sobre Lobo, tres tiros libres para Menorca. Lo lamenta Carlos Marco, que le está diciendo aquí a Leandro que no.
1: No, no, es que lo hemos visto todos, vamos.
0: Y otra vez gritos de fuera a fuera en el Coliseo.
1: A ver, es que lo hemos visto claramente que no, que es el que da la patada al aire. Y es por eso hay el contacto.
0: Pues esto ya está pitado, así que hay tres tiros.
2: Sí, y carta en la mesa pesa, se dice,
0: está,
2: ¿no?
0: Charlando allí con uno de los árbitros. Está Leandro, está con el otro árbitro. Y claro, tenía ahí Leandro dudas, son tres tiros.
2: Y Lee se fue a hablar con el otro árbitro por si le convencía.
0: Y Carlas dice, son dos, ¿por qué tres?
2: Porque están diciendo que estaba dentro, ¿no? Que no era exterior, que estaba dentro. Y siguen pidiendo dos.
1: Yo sinceramente vi que es tres, ¿eh? Es la línea.
2: Desde el principio están reclamando que es de dos, pero le están diciendo que es de tres.
0: Que el tres. Primero dentro para Lobo, 5-2, 5-1. Vamos al segundo, Lobo dentro. El otro día hubo menos quejas arbitrales.
2: Otra vez igualada, ¿eh?
0: Y no estaba un árbitro de caché europeo.
1: Efectivamente.
2: Bueno, el que se quejaba del arbitraje era Zamora y Carles dijo que no había visto nada raro.
0: Se quejan todos, Carlos Alberto.
2: Como siempre.
0: En fútbol, básquet y en cualquier deporte.
2: Pues han anotado los tres.
0: Metió los tres, se pone por delante Menorca. 5-2, 5-3. Había fallado ese lanzamiento de tres, pero se pitó la falta. 6 puntos para Jaume Lobo, 4.35 para cerrar este cuarto. Cayo Pacheco envía para Ili. Ili amaga lanzamiento de 3. Entrega para Jaco, buena combinación. Falló debajo del aro,
2: raro, a Tutian.
0: Y falló por precipitación.
2: Sí, falta porque era fácil.
0: Falta de Jacobo y ya estamos en bonus los dos. A falta de 4.24.
2: Bueno, aplauden esa falta.
1: Era meterla para abajo, tú. Era meterla, colgarte del aro, tío. No, no hacer cosas raras, no, colgártela.
2: Tirar a lo que se suele decir, al cuadro, ¿no? Me parecía lo fácil, ¿no? Con esa altura de
0: más. ¿Sabes por qué fastidia más este tipo de jugadas? Porque es que estás solo, tienes tiempo de verdad a pensar, sí. Y sin embargo ejecutó tan rápido que se equivocó.
2: Sí, sí.
0: Sacará Menorca. ¿Cómo vamos de nervios, Nacho? Del 1 al 10.
1: Bueno, de momento queda mucho, Jesús, queda mucho.
0: No, yo no te estoy preguntando si queda mucho o no. Responde, por favor, a la pregunta.
1: Bueno, bien, de momento bien.
0: Yo no te veo tan bien.
1: No. Bueno, estoy bien.
0: Yo te veo en un 8. Juega Menorca, Vicedo para Sola con Zurbriggen. El peligro aquí, la pesadilla, Zurbriggen. Juega con Lobo de 3, falló.
1: Menos mal.
0: Se salió de dentro. Ese tiro de Lobo que venía con confianza. Paul Jorgensen por la parte derecha se encuentra con Lobo. El contacto no es falta. Abdutian desde larga distancia para Jacobo en el perímetro con Cayo Pacheco. Cayo Pacheco entrega para Abdu. Taponazo.
2: Buen tapón.
0: Taponazo de Wemby. Vaya chapa del 23. Zurbriggen envía a la banda para Lobo. Lobo con Jorgensen. Lobo va a entregar para Zurbriggen. Pide un poco de calma. Quiere Javi Zamora que se recoloquen. 10 segundos para tirar. Zurbriggen encara a Jacobo. Busca la penetración. Falta de Abdutian sobre Zurbriggen, que tendrá dos tiros. Con este 5-2, 5-3, se palpa la tensión en todos los puntos de este Coliseum.
1: Es que se confunde, Tiago. ¿A dónde va? ¿A dónde va? ¿Qué quería hacer ahora? Simplemente empiece en el suelo, aguanta la posición. Claro, aguanta la posición, tranquilo.
2: Estoy echando en falta hoy los lanzamientos de tres de Jacobo Díaz.
1: No. Es que no ha tenido oportunidad, ¿no? Sí. No le ha llegado el balón para poder levantarlo.
2: Por eso digo, es que no ha habido ningún intento, ¿sí?
0: Va a lanzar Zurbriggen desde la línea, el primero dentro. Tocó hierro, pero entró. Más dos para Menorca. 5-2, 5-4. Se tiene que poner las gafas, sí. Nacho Rama, para ver las estadísticas. Segundo lanzamiento para Zurbriggen. Han aprovechado ellos, han sacado rédito del tiro libre. Zurbriggen, el segundo, dentro también.
2: Otra vez más tres para
0: 52,
2: ellos.
0: 52-55. Sí, pero esto es básquet. En un minuto te pones por delante tranquilamente. Aunque hay que hacer una buena defensa y varios buenos ataques. Cayo Pacheco en cara, busca la penetración. Ganchito con la derecha, falla, rebote. Pelota suelta para Zurbriggen. Lástima porque la veíamos dentro. Será posesión para los Baleares, para Zurbriggen. A 3.20 para que capitule este tercer cuarto. 5-2, 5-5 en marcador, en Radio Marca. Se resbaló Cayo, Zurbriggen envía para Sola. Sola tiene ventaja y Wemby falla. ¿El rebote para quién? Para Jacobo Díaz.
2: Buena recuperación.
0: Se marcha Jacobo hacia adelante, la perdió.
2: Ah.
0: La perdió Jacobo, qué pena. Tienen ventaja en el ataque Zurbriggen con la defensa de Paul Jorgensen. Se reorganiza también ahora Jacobo Díaz. Fue con demasiada actitud ofensiva ahí Jacobo. Igual si se hubiera frenado Zurbriggen. Bandejita, fácil, falla. No puede conseguir
2: se
0: el pase.
2: Se les va, uy.
0: Wendy,
2: oh, va, se ha cargado el banquillo.
0: Y ha habido golpazo sobre el banquillo de Leyma Coruña.
2: No, no, y se ha hecho
0: sobre Didac de Zurbriggen. Es que ha llegado, no ha tenido tiempo a salvar esta acción.
1: Qué súper competidor es este tío, ¿eh?
0: Que sería falta fuera de la cancha.
2: Es que se han cargado hasta Cuevas, que se ríe ahora de la situación.
0: Ha sido falta sobre las sillas.
2: Se ha roto una silla.
0: Y las sillas han golpeado a Didac.
2: Sí, sí, están retorciendo ahora una de las patas de la silla.
0: Pobre porque Didac, que está comprobando ahí cómo tiene la rodilla izquierda.
2: Ah, pues eso sí que sigue importante, que no se haya hecho daño. Porque claro, se le ha caído uno de los marcadores encima.
0: Un poco
2: cuando
0: de
2: se
0: daño
2: ha precipitado
0: sí que le ha hecho
2: Fernando, ¿no?
0: Está Edu, el fisio, también mirando cómo está Didac.
2: Van a tener que marcar distancia de seguridad sobre 52, el luminoso.
0: 52-55. Bueno, esto no pasa a mayores. Mikovic en cancha contraria para Paul Jorgensen. El dribbling ahí de Paul atrás para Cayo Pacheco. Cayo repite con Paul. Paul desde América. Falló. Era un lanzamiento lejano. Error de Paul Jorgensen. Sigue con complicaciones Leyma Coruña para atacar a este Menorca. Galet para sola. Ahí está agarrando Cayo a Zurbriggen, impidiéndole que reciba con comodidad. Zurbriggen, el pase para Schott. Fuera de hábitat, shot con Zurbriggen, se marcha Zurbriggen, vaya bandejita que falla, rebote bueno, Ili.
2: Tres errores seguidos de Menorca, ¿eh?
0: Y parecían tiros fáciles, Cayo para Paul con Cayo, viene por dentro, tira de dos, no llega el 2-1, falta y dos tiros libres para el brasileño.
1: Bueno,
0: la falta es de
2: que
0: Adán Sola,
2: ¿no?
0: Es la segunda.
2: Son tres errores seguidos ya.
1: Estamos
0: queda un minuto y 59 segundos.
1: Estamos generando, están llegando con, es decir, están fallando, pero es que están generando
2: mucho,
1: muy fácil. Nos están llegando debajo del aro. No lo veo yo, sinceramente.
0: Y
1: no
0: atención
1: lo veo.
0: Que en Palencia también hay partido 5-5-6-1. A falta de un minuto para acabar el tercer cuarto. Tiros libres para Cayo Pacheco. 1:59 de este tercer cuarto en el Coliseum, en Radio Marca, en marcador. 5-2-5-5, Cayo primero, dentro. Más dos para Menorca. Y hay que ejecutar ahora de nuevo, desde el tiro libre, desde el 4-60. Ante este Coliseum con más de 5.000 espectadores. Nos estamos jugando la temporada, queremos entrar en la final a 4. Partido de cuartos de final, segundo encuentro, 1-0 en la eliminatoria. Cayo segundo dentro. 54-55, Cayo Pacheco lleva 6 puntos y se marcha al banquillo.
1: Sí, bueno, buen trabajo de Cayo, la situación en la que está. Venga, vamos a ponernos ahora atrás. Hay que robar una, vamos.
0: Necesitamos Menorca.
1: Necesitamos las patas de Didac para coger el balón de las manos, como estábamos acostumbrados.
0: Luego dice Nacho que no está nervioso.
1: Vamos.
0: Littleson. Ahí está cerca de la línea de fondo. Encara Cremo, defiende Cremo. Ataca Littleson, paso atrás. Falla, rebote Paul.
2: No falla, hay que aprovecharlo.
0: Vamos Paul, el pase es para Joe Cremo. Buscó la canasta y se encontró con Schott.
2: Pero hay que asegurar, porque
0: tapón
2: tanta prisa.
0: Tanta prisa porque juega así Leyma Coruña con para el pase de Galet. Cortaba Tita Cuevas, saque de banda para Menorca con este 5-4-5-5.
1: Bueno, es como jugamos, hay que hacerlo así y hay que confiar en lo que hacemos, chicos. Venga, vamos.
0: Claro, reclama
2: ¿no?
0: Carlos, pero es que esta es la forma de jugar de Leyma desde el arranque de liga.
2: Pero en este ataque ya se le habían echado demasiado pronto encima. Es decir, ellos también están viendo, es decir, están bien físicamente, porque fíjate qué rápido han atacado este ataque de Leyma.
0: Littleson, desde fuera, más allá de la línea de 6'75. Ahora defiende Musbarro de tres. Littleson, triplazo.
1: Antes, Mus, antes. Una mano arriba, antes cuando está votando.
0: 54,
1: no esperar a que la levante. No esperar 4, a que la levante.
0: 10 puntos Littleson.
1: Antes.
0: Juega Cremo. Menos a la esquina minutos. Para Dida, que esté combinando con Paul para Barro. Hay faltón.
1: Hombre.
0: Faltón de Schott, que levanta la mano y va a ser la segunda para él. No está con problemas de faltas.
2: Van a llegar bien de faltas para el cuarto.
0: Schott. Sí, ellos tienen con tres a Cohn, a Zurbriggen y a Wendby. Leyma con tres a Guillén Joe y a Tutiam.
2: Y quedan 51 segundos para el final de este tercer cuarto. Otra vez con ventaja más 4, Menorca.
0: 5-4, 5-8, 51 segundos, 2 décimas, 2 tiros libres para Musbarro. El jugador de Básquet Coruña que vuelve a la línea. Es el dorsal 34. Habla Román ahora con Cayo Pacheco. Viene Mus dentro. 5-5-5-8.
1: Mira, sea como fuera, Menorca ha conseguido que Leima solo anote 20 en el primer cuarto, 18 en el segundo, y vamos a ver si metemos 18 en este tercero, ¿eh? Es decir, es que la defensa de Menorca está aguantando el partido y está el partido ahí.
0: Barro, cortísimo, le fue al hierro y recupera Leima. Bola para Leima porque tocó a Dan Sola, por mucho que dijese a los árbitros que no, que era Mus Barro, no convirtió, pero al menos mantiene posesión Leima. 49 segundos, 9 décimas. Al ataque Cremo para Didac Cuevas. Ahí retiene la pelota Didac. Maniobra, mueve para Cayo. Cayo busca la penetración, marca los pasos. Ganchito con la derecha, falla, rebote, shot. Bola para shot.
2: No corta.
0: Es que hoy no lo tiene fácil Cayo Pacheco por varios motivos.
1: Tiene patas a este tío, el Ittelson, para defender también ahí a Pacheco.
0: Juega Dan Sola.
1: Ataque.
0: Ay, posible falta.
1: Ataque.
0: Sí. Mira, Cohn dice que no, Littleson que no,
1: pero
0: todos
1: clarísimo.
0: Que no, pero se pitó la falta en ataque. Además, ahí desde línea de fondo los árbitros tenían alguna duda sobre a quién se la asignaban.
1: A Cohn.
0: Pero se la han puesto a Cohn, que es la cuarta.
1: Sí.
0: Jalen Cohn, cuarta falta. Y Javi Zamora ya va a llamar a Zurbriggen, que no tiene tiempo para descansar prácticamente.
1: Ya.
0: 26 segundos. 5-5-5-8. Veremos si es la última acción del cuarto o no. Bueno, tendrían ahí opción de dos segunditos, pero vamos. Si aguantamos hasta el final, lo tiramos antes. Didac Cuevas es el que lleva la batuta, el que dirige la orquesta. Defiende a Dan Sola. Ahí está, de espaldas al aro. Desde media cancha prácticamente. Didac, el bloqueo es de Mikovic. Bola para el 7. Estrainja para Barro. Falta.
1: Hombre, ataque.
0: En ataque. Falta en ataque de Barro sobre Sola.
2: Se lleva las manos a la boca. Yo creo que para tapar lo que debe estar diciendo Mus Barro ahí.
0: Bueno, yo esto ya te lo he advertido en otras ocasiones, Nacho. A mí me parece que puede ser falta, pero yo lo que no acabo de entender en baloncesto es el criterio que va cambiando a lo largo de cada cuarto.
1: Sí, claro. Es decir,
2: fíjate
1: al final
2: que dijo el otro día Zamora en la rueda de prensa que iba a trabajar mejor el tema del criterio de cómo afrontar las faltas, es decir, cuándo había que tocar. Que tenían que trabajar eso y mejorarlo para el partido de hoy.
0: Tienen opción Zurbriggen de 3, se le queda corto. Mal lanzamiento ahora es Zurbriggen. Final de cuarto, final del tercer parcial. En el Coliseum gana por 3 Menorca. Leima 55, Menorca 58. ¿Quién es el MVP de este cuarto con Marineda Motor?
1: Pues otra vez me lo pones. Voy a decir a Jacobo Díaz, ¿no? Porque sí que es cierto que también yo creo que el trabajo que ha hecho, la participación que ha tenido, bueno, yo creo que es ahora mismo con 10 créditos de valoración es el mejor jugador. Vamos a apostar por Jacobo Díaz.
0: Jacobo Díaz, MVP con Marineda Motor.
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0: 9 de la noche, 28 minutos, necesitamos energía.
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0: Son las 9 y 29 minutos de la noche. Va a arrancar el último cuarto. ¿Cómo están esas estadísticas?
1: Bueno, siguen dominándonos ellos el rebote ofensivo, ¿no? Están casi en un 50, por encima del 50% casi de opciones. Bueno, están muy, muy fuertes ellos ahí. tienen 25 rebotes, 8 de ataque, 17, nosotros 19, 4-15, ¿no? Es decir, nos han cogido el doble rebotes de ataque y, bueno, tenemos ahí que seguir atrás, ¿no? Sí que es cierto que este cuarto es el que hemos ganado. Hemos perdido el primero, hemos perdido el segundo y en este hemos ganado 17-16.
8: Por uno nada más, último cuarto en juego. En campo de básquet, Coruña atacando Menorca, atacando Zurbriggen, en falta de Didac.
1: Sí, sí.
8: Falta de Cuevas, la segunda.
1: Bueno, la ha ganado, ¿no? Zurbriggen, Fernando sabe que lo busca en el físico y uno contra uno. Le coja contrapié y Didac hace la falta para que no genere ventaja a partir de ahí.
8: Hoy sí que está bien el argentino.
1: Sí, sí, es
8: va a sacar Zurbriggen para Sola, Sola con Zurbriggen, falta en ataque de Sola. Falta en ataque de Sola, muy clara, buscó el bloqueo, pero se encontró con la falta. Al suelo Didac, empate a uno.
2: Y celebra esa acción Didac Cuevas.
1: Sí, sí, tercera falta. Bueno, yo creo que Didac también está buscando su partido, ¿no? Desde la defensa, desde los contactos, desde ser, vamos a decir así, un petardillo, una mosca.
2: Ojonera.
1: Ahí.
8: Balón para Cremo.
2: Eso no cuenta
8: Cremo
2: como taco,
8: atrás
2: Jesús.
8: Con Didac. Didac desde 8 metros, dentro.
2: Bien.
8: Triple. Didac Cuevas, Saunier, Duval.
2: El primero de Didac del partido.
8: Empate a 58 y de los que le molan a él, así a 8 metros. El pase para Vicedo y falta. Y no, no hay 2 más 1 de milagro. Falta de Mikovic.
1: Esto es vale, siempre valdría esta canasta. Están hablando.
8: Van a hablar
1: ahí
8: entre ellos. Yo sí, creo que era 2 más 1. Yo creo que esta es 2 más 1. Sí. Vamos a ver si la dan o no.
1: Vale,
8: la da. Sí, vale, sí, la da. El problema de este Leandro es el siguiente.
2: Y Carles protesta.
8: Cada vez que hay alguna polémica, favorece al Real.
1: No, pero bueno, es Jesús.
8: Sí, esta es.
1: Es clara. No hay. No es que favorezca al rival. El reglamento es claro.
8: Digo que cada vez que toma una decisión, Leandro, es para el rival.
1: Es para el rival. Bueno.
8: El tiro libre adicional lo falló. Ahora Vicedo, 5-8-6-0. Ataca Didac, se frena Didac. Juega para Guillén. De momento no va a atacar el aro. Retrocede, recula, envía para Didac. Ahora sí se frena de tres. Falla, rebote largo Guillén Joe. El balón para el equipo coruñés. Cremo, ataca Cremo. Antes Sola, atrás para Barro. Barro se la puede jugar ahí con shot. Canastón. Bandejita de Mus Barro. Empate a 60.
1: Ahí es donde tiene que haber ventaja. Venga, vamos. Venga, público,
8: cargando,
1: va.
8: Zurbriggen. Van a pitar falta.
1: Sí, sí, no le deja salir. Sí, sí.
8: En los bloqueos hay que ir con mucho cuidado. Falta de Mikovic, es la tercera.
1: Bueno, vamos a ver mucho.
8: 60-60.
1: Va a haber mucho contacto.
8: Va a apretar mucho también el Coliseum, sí. Porque ahora sí,
1: claro,
8: que
1: otro
8: está
1: fuera.
8: Yendo hacia los árbitros.
2: Claro, y por cierto, Kaun está con 4 faltas.
1: Sí, sí, sí.
8: La que cometió justo al final del cuarto anterior. Zurbriggen. Mete para Vicedo, se quedó solo en el corte.
1: Vaya pase de Zurbriggen, por Dios. Hoy está dando un... Hoy este tío...
8: Vaya pase ahora, Didac para Cremo. Hoy aro pasado, lo que falló ahí, Cremo. Una parecida a la anterior de Abdutian en el tercer cuarto.
1: Calma, no hay Mittelson, ventaja.
8: Tiene ventaja con Didac. Empuja Mittelson a Didac, Mittelson de dos. Falta de Didac. Dice un árbitro que empujó.
1: Bueno, yo creo que estaba aguantando la situación.
8: Los dos, claro. Se estaban empujando los dos.
1: Efectivamente.
8: Yo no quiero exagerar, Nacho, pero para ser un partido de playoff, vuelvo a ver excesivo protagonismo de los árbitros. Bien. Yo solo lo digo.
1: Es un atraco,
8: esto
1: grita
8: es un
1: al
8: atraco,
1: público.
8: Canta el Coliseum. Bueno. Y no es la primera vez esta temporada.
1: Hay que estar ahí.
8: Littleson mete el primero.
1: Más
8: cuatro
1: tres.
8: Faltas ya, ¿eh? Cuatro faltas de Leima Coruña en 1:45.
1: Sí, pero Jesús, mira, de lo que te decía antes. Error de Mikovic en el 2-1. Error de Barro en la continuación, que nos meten debajo del aro. No podemos regalar tantas canastas debajo del aro, Jesús. Es decir, estamos teniendo problemas a la hora de defender.
8: 6-0-6-3. Ataca Joe Cremo. Cremo por fuera. Envía por dentro para Barro. Barro con Didac Cuevas. Se marcha de Littleson. Sigue Didac. Entrega para Cremo. Cremo que no puede tirar de tres. Nos quedan 5 segundos. Hay que ejecutar. Ahora sí. Tira Cremo. Falló. Rebote Littleson. Es que fue un ataque deslavazado este. Excesivamente deslavazado. Bola para Menorca, bola para Zurbriggen. Si mete Menorca hay que pedir tiempo muerto. Adán Sola a la esquina para Littleson. Este con Sola bota, envía para Zurbriggen,
1: fácil,
8: le dejan
1: solo,
8: tira de tres, dentro.
1: Tiempo
8: muerto de Carlas Marco. 60-66, 6-0-6-6. Leima está jugando peor que otros días. Los árbitros tampoco ayudan. Gana por 6 Menorca, quedan 7.32, tiempo muerto de Marco.
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8: Volvemos al partido, 7-25. Hay que dejar a un lado los árbitros, al menos los jugadores. Bola para Cremo, Cremo de tres, dentro, triple de Joe Cremo, triple Saunier Duval. Buscó el tiro exterior, Leima Coruña se pone a 3, 6-3-6-6, Zurbriggen, está mirando al aro, no se arriesgó, jugó sobre Galet para Littleson al poste, defendido por Cremo, Littleson amaga tiro, pasos, claros, muy claros, defendió Cremo. Cremo para Dida Cuevas, sacando rápido Leima Coruña. Dida Cuevas por fuera, no puede tirar el de tres, combina con Illimane. Illimane para Didac a la derecha para Cremo. Cremo otra vez con Didac, bloqueo de Ili, pase para Ili. En la esquina Mikovic de tres, dentro.
2: Dentro.
8: Saunier de Val triple. Estrella Mikovic, empate a 66.
2: Tercer triple de Mikovic en el partido. Fundamental en este partido está siendo Mikovic,
8: Vibra el Coliseón, vibra Saunier Duval también con estos triples, dos seguidos de Leima. Ataca Zurbriggen por la parte derecha, defiende Illimane, Diop, envía al otro lado para Galet, está solo, Galet no tira de tres, se viene por dentro, empuja Illimane.
2: En ataque,
8: la falta muy clara de Galet sobre Illimane, Diop que estaba parado.
2: Pues fíjate, Mikovic es el máximo anotador del partido con 11 puntos ahora mismo de Leima Coruña. Es increíble hoy cómo ha crecido este jugador, ¿no? Que ha llegado hace poquito tiempo y lo importante que está siendo para este playoff.
1: Javi Zamora protestando y el árbitro también aguantándolo, ¿no? Porque sabe que si le pita la segunda técnica lo tiene que echar.
8: Bola de Leima desde atrás. Dida con Guillén Jou. Penalizando con una falta en ataque y unos pasos. Ahora también... las situaciones legales o ilegales, faltan ataque de Guillén Jou. Bueno, creo que esta no era.
1: De Ili. El bloqueo, sí, sacó el culo. Sí, cuando salía Guillén, saca el culo y le da el bloqueo.
8: Falta
1: sí.
8: De Ili, claro, yo vi de Guillén, ahí de Guillén no veía nada, pero la pitaron para Illimane Diop. Otra falta más para Leima Coruña. Esta fue en ataque, por eso no nos vamos al tiro libre.
1: Hay que mantener la concentración, Jesús, es lo que te estoy diciendo. Se están cometiendo muchos errores infantiles, ¿no? Que le dan balones y canastas al equipo contrario. Mira, otra vez. Ahí.
8: Hola, shot, falla delante de Ili. Hay falta de shot sobre Ili, que no se quita. La bola para Didac. Didac tiene a Cremo. Se apoya en Illimane. Illimane desde fuera para Guillén. Hay falta, claro, de Littleson. Tampoco la pitan. Jugará Didac. Dida con el bloqueo de Ili, otra falta sobre Ili. Bueno, es que la tercera. A ver, tú explícame. Solo te pido una explicación tranquila, Nacho, ¿eh?
1: Es difícil.
8: Como ves, hoy no me he puesto alterado. ¿Por qué esta sí que es la tercera que hacen parecida y las otras no?
1: Bueno, lo que estamos hablando. Yo creo que también esta es un poco más aparatosa, más tal. Bueno, el juego con Dida, Jorgensen y... Bueno, vamos a ver, ¿no? También a la hora de defender, cómo... ¿Cómo hacen los emparejamientos?
8: Tiene tres faltas shot. Estamos con tres faltas de Menorca en el cuarto. Saca desde la banda Dida Cuevas. 5-35.
1: Mini partido de 5 minutos, 66-66.
8: El balón para Cremo. Ahí está la pintura. Envía largo para Ili. Cazó la bola Ili. Aro pasado.
2: ¡Qué bueno!
8: Dos más uno. Illimane Diop.
2: Jugada para Smith Cocinas, ¿eh?
1: Smith Cocinas, sin duda. Pero el pase de Cremo, ¿no? Cómo se la cuelga, cómo sabe que tiene ventaja ahí. Y es lo que hemos hablado. La ventaja está en el posto ahora mismo.
8: Tercera de Vicedo.
2: Vuelve la ventaja 6, para el mismo Coruña. De más dos.
8: Sí, estábamos con aquel 60-66. Pidió el tiempo muerto Carlas. 8-0 en el parcial abierto. A 5-26. Para acabar este compromiso en el Coliseón. Illimane Diop. Tiro libre adicional. Falló. El rebote para Vicedo. Falló uno. En el peor momento.
2: El primero que falla Ili.
8: La quiere birlar ahí Dida Cuevas sobre Zurbriggen. Ya estamos en territorio de Lima Coruña. Minutos rodes neumáticos. Entramos en él. Zurbriggen por la izquierda. Y van a pitar 2-1. Pero falta de Didac.
1: No. Lo que pitan es que vale la canasta porque toca el balón.
8: Y falta. Sí, pero ha pitado falta.
1: Correcto. Es falta de Didac.
8: Por eso.
1: Pero no entró, Jesús. Lo que pasó es que fue falta. El balón se quedó en el aro.
8: Claro, y
1: Ili lo saca y está. Después de que pita el árbitro, no la puede tocar.
8: Bueno, pero es un 2-1.
1: 2-1.
8: La conclusión es esa. 68-68. Empate en el marcador. Zurbriggen va a disparar desde la línea. Ojo a Zurbriggen, que anota 6-8-6-9. Cuevas tiene además tres faltas. Estamos con Cayo, con Jacobo, Illimane, Paul y Cremo.
1: Bueno, y ahora juega con Jacobo al 4, ¿no? Por la variante táctica de que ha decidido.
8: Ahí está Illimane, Illimane, mate.
1: ¡Falta!
8: Y podía ser falta de Wemby perfectamente. Otro 2-1. 70-69. Mate de Ili. Se pone con 10 puntos. 7-0-6-9. Menos de 5 minutos. Para terminar la contienda. Aquí en el Coliseón. Cargando Zurbriggen. Zurbriggen por la derecha. Defiende Jacobo Díaz. Se mueve Wemby. Bola para Wemby. Wemby atrás con Zurbriggen. De 3. Se le queda corto. Rebote para Menorca. Fallan debajo del aro. El balón es para Lobo.
2: Hay esos rebotes.
8: Todos los rebotes para ellos. Y son fundamentales. Volvemos al hándicap de la primera parte. Falta de Jacobo sobre Wemby. Faltita, ¿eh?
1: Sí, están, ver, es que está muy,
8: están
1: muy
8: con
1: exigente,
8: el silbato fácil.
1: Muy
2: Carles está desesperado ahora.
8: Yo creo que se han convertido en protagonistas desde hace un rato. Y ya está.
2: Bueno, otra vez el fuera.
8: Esto es faltita, Nacho, por favor.
1: Sí, es que
8: no me pueden decir que aquello de allí antes no, y al final sí, y ahora esta sí. Wemby, al tiro libre. Va a fallar uno. Wemby, falló. Falló
1: bien,
8: uno.
1: Jesús ahí.
8: Hombre, no es un gran lanzador tampoco. Es que haya descubierto la pólvora. 7-0-6-9. Segundo tiro para Wemby. Si fallan hay que coger el rebote, ¿eh? Wemby falló, rebote y
2: rebote para
8: una mano.
2: Con una mano, impresionante.
8: Y Illimane Diop con la derecha. Falló los dos Wemby, al final no salió bien. Ataca Cayo, Cayo para Jaco. Jaco por la izquierda con Joe Cremo. Vamos a acabar ahora el minuto Rodex. En la esquina juega Jorgensen para atrás para Cayo. Cayo Pacheco tira de dos. Dentro. Canasta, Cayo Pacheco.
1: Hay que defender esta.
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1: Hay que defender esta, que no anoten.
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8: Ojo que la perdió Zurbriggen, pero recupera Wemby. Falta de Jacobo.
2: Falta.
8: Se le escapó el contragolpe a Leima Coruña. Una acción rarísima.
2: Una pérdida muy rara, sí.
8: Estaba ya Illimane de Palomero. Falta de Jacobo Díaz, ya es la cuarta. 7-2-6-9. Está acelerado el partido ahora. 7-2-6-9. 3-40 para el final.
1: Bueno, esto es lo que nos queda, Jesús. Los partidos que vamos a ver a partir de ahora aquí en el Coliseum van a ser así, ¿eh? Sí. Que nadie espere lo contrario.
2: Claro. Ahora empieza lo fuerte.
1: Vamos con Wemby otra vez, Jesús.
8: Vamos con Wemby. Hombre, uno por lo menos debería fallarlo. Wemby, el primero dentro.
2: Esta fue por adentro.
8: Esta la metió. Palencia remonta al final 76-74. Último cuarto en el que le está metiendo 20-12 a Fuenlabrada. Wemby, segundo tiro desde la línea, desde el escudo de básquet Coruña. Metió los dos. Antes falló los dos, ahora metió los dos. 7-2-7-1. A uno Menorca. 6 puntos para Wemby. Combina desde atrás Leima Coruña.
1: Triángulo y dos.
0: Triángulo Jacobo para Cremo. Cremo, parte izquierda de ataque, defiende Littleson. Bloqueo de Ili. Cremo para Cayo Pacheco. Cayo busca la acción personal. Por fuera para Jacobo de tres. Falló, rebote Ili, rebote Ili. Viene Ili, se la quita.
1: Oh.
0: Se la quitó sola. Se la quitó sola. No hay falta sobre Zurbriggen. 2-1. Falta de Ilimane. 2-1. Jugada negativa de Ili. Quiso hacer la falta ante Jorgensen, no pudo. 2-1 para Zurbriggen. 20 puntos para el argentino. Quedan 3-13.
1: Es que el partido de este jugador, madre mía, está siendo de capitán general, vamos.
0: Desde luego, es el mejor hombre del partido en el día de hoy y el mejor también, por supuesto, de Menorca. Van a entrar Didac y Barro. Se va Ilimane, se marcha también Cayo Pacheco y Lilla con 4 faltas.
1: Sí, sí.
0: Justo lo que cambia el baloncesto, ¿no? Tienes ese marcador de 7-2-6-9, robas la pelota, sin embargo, la acabas perdiendo en tu cancha, se convierte en una acción de 2 tiros libres y luego un 2-1.
1: Lo que podía ser irte para el marcador con una pequeña ventaja, pues se te complica y...
0: 7-2-7-4, más 2 para Menorca, hay que seguir defendiendo, no queda otra. 3 minutos 10 segundos. Dida Cuevas, el que maneja la pelota, cede para Barro, Barro con Jorgensen, Paul Jorgensen, tiro de dos, falla, rebote, mete la mano Barro, atrás.
2: Se va a ir para campo atrás.
0: Ahí, no había control, no había control de balón, no es campo atrás. Juega Didac, quedan 10 segundos, Didac de tres, dentro.
1: ¡Dentro!
0: Triple Saunier Duval, triple Dida Cuevas. 75-74, 9 puntos para Didac.
2: Pues ya tenemos los dos triples de Cuevas del otro día.
0: Al ataque Menorca, 2-35. Zurbriggen, bloqueo directo de Wendy. Zurbriggen, envía para Vicedo, está solo de 3. Falló.
2: Venga.
0: El rebote,
2: bien, bien, rebote, buen rebote.
0: Sola, no la pita. Oh. El balón para Littleson, solo de 3. Falla, rebote Barro.
2: Paramos.
0: Juega Leima Coruña, hubo una falta ahí sobre Paul Jorgensen, otro contacto, este vale, otros no valen, sirve Dida para Jorgensen, Dida.
2: Vamos,
0: de
2: Cuevas.
0: Tres,
2: uy.
0: Falló, rebote quién, lo para. Gana Jacobo de dos, canasta, canasta Jacobo, tiempo muerto, de Javi Zamora, quedan 2-0-7, 77 Leima. 74, Estia Menorca.
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0: 9:47, ¿a dónde vamos, Rivero?
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0: Será posesión para Menorca a 2-0-7. Lo que es el deporte, lo que es el básquet. Un rebote raro, un palmeo que sale atrás. Se queda solo Jacobo. Mete después de una jugada embarullada. Ellos fallan, bueno, antes, dos situaciones teóricamente fáciles de tres.
1: Pero dos balones aquí que son nuestros, que los perdemos de manera inocente, ¿no? Bueno, está ahí el partido. 2 minutos. Bueno, vamos a ver. Vamos a seguir
0: 77,
1: defendiendo bien
0: 74.
1: Atrás.
2: Máxima concentración ahora.
0: Gana por 3 Leima Coruña. Hay que defender y luego hay que estar acertados en ataque. Bueno, es lo que hay. Carga Menorca, carga Zurbriggen, defiende Dida, Zurbriggen para Littleson, Littleson para Vicedo, que queda con ventaja ahí al poste delante de Joe Cremo. Quiere pasarle atrás a Littleson, bola para Littleson. La defensa es de Jorgensen, gira, falta de Jorgensen. 2 tiros libres para Littleson.
1: Se confunde Jorgensen, se confunde.
2: Qué grandes movimientos también de Littleson.
1: Pero se confunde
2: ahí,
1: Jorgensen, ¿por qué quiere hacer la falta ahí si ya está? ¿Por qué? ¿Por qué mete
0: segunda
1: la mano de tal manera a un jugador que es muy bueno tirando
2: tiros libres? Sí, sí.
0: Claro, sí, para eso manda otro, claro, a la línea.
1: Claro, por eso digo, es que es un error grave de que es mejor casi que tire mal defendido y a lo mejor la mete, que es muy bueno, pero los tiros libres los va a meter seguro.
0: 12 puntos Littleson.
8: Convirtió el primero, 7-7-7-5.
1: Lo que quieren estos jugadores precisamente es que les hagas falta. Buscan el contacto buscando a la falta.
8: El segundo lo falló.
2: Falló uno.
8: Lo falló, recuperó Barro. Lo dicho, el mal del comentarista. Dida Cuevas, 7-7-7-5.
1: Bueno, otra vez triángulo y dos, otra vez ahí, Jacobo, ahí, vamos.
8: Viene Didac, bloqueo de Barro. Didac para Jaco, Jaco a la esquina para Cremo. Falta sobre Cremo.
1: Tiros libres.
8: Pitaron dos tiros libres.
1: Tiros libres.
8: 1.32. ¿Quieres que vaya rápidamente a la farmacia, Nacho, o no te hace falta?
1: No, de momento no.
8: Bueno, ya te veo. ¿Por qué quieres final a 4 aquí en Coruña?
1: Vamos, quiero final a 4, claro que sí.
8: Joe venga. Cremo, primer lanzamiento desde la línea. Dentro. 78-75. 7-8-7-5. Los históricos en narraciones en baloncesto decían mucho lo de básquet. ¿Te acuerdas, no, Nacho?
1: Sí.
8: Canasta era básquet. Mira, Cremo, básquet.
1: En cesta.
8: 7-9-7-5. Más 4 Leyma. Ataca Menorca. De momento, posesión desde atrás. Va a cruzar media cancha Zurbriggen.
1: Mira, ¿Qué carácter tiene Dida?
8: Zurbriggen el solito. Falla.
1: Pero van, Paul, van, otra vez Paul.
8: Otra de Paul sobre Zurbriggen. Este lanza muy bien. 7-9-7-5. Han pasado pocos segundos. 1.20 para el final.
1: Mira.
8: ¿Qué te pasa? ¿Qué te ocurre? No,
1: estaba escuchando un comentario que estaba Cremo con Carles.
2: ¿Pero lo escuchas desde aquí?
1: Bueno, hombre, no sé. Le leí los labios.
8: No sé cómo puedes escuchar con los auriculares puestos.
1: Le leí los labios claros.
8: Primero para el argentino número 10. Falló.
2: Ha fallado. Bien.
8: Y es que pesan los nervios. No es lo mismo tirar un tiro libre ahora que en el minuto 5.
2: Y la presión ahora también de la cancha creo que también importa.
1: Y hay otra cosa, es el cansancio físico, más que los nervios, se suma todo, ¿no? Es decir, acaba de hacer un esfuerzo muy grande. Bueno, es lo que hay.
8: Va el segundo, el argentino enchufó. 7-9-7-6.
2: Más 3 para Leyma.
8: 1.20. Podemos ir a la línea ahora, no me importa. Didac pasa el balón a Cremo en territorio de Menorca. Por el medio Didac. Abre para Jacobo. Repite con Didac. Didac que entrega para Jacobo solo.
1: Buenísima. Vaya asistencia.
8: Super asistencia, Chicho.
1: Otra jugada espectacular. Esta para mí sí que es la espectacular.
8: 81-76. Más 5 Leyma. Queda un minuto.
1: Qué buena. Una mano, preparado. Una mano arriba.
8: Bloqueo ahí de shot para Sola. Está solo de tres, con mucho arco. Falla, rebote ganado.
1: Para Leyma. Partido ganado.
2: Se rompe el partido.
1: Partido ganado. Le está pidiendo falta.
8: 7 segundos.
1: Le está pidiendo falta y no la hace.
8: Para Jacobo, gana por 5 Leyma. Quedan 32 segundos.
1: 13, 12.
8: Quedan 10 para tirar ahora. La puede perder Didac.
1: Esa pérdida, cuidado con esa pérdida.
8: ¿Quién la gana? La gana Littleson. Littleson desde fuera, tira de 3.
1: No entra para Leyma.
8: Rebote Paul, rebote Jorgensen.
1: Quedan 20 segundos.
8: Defiende sola, de costa a costa. Jorgensen se va a frenar.
1: Se
8: le interesa que pase el tiempo.
1: Vale. Ya está.
8: 11-10, va a ganar Leyma.
1: Vamos. 7, 6, 5, 4, 3.
8: El pase de Cremo se equivoca, bueno. Queda un segundo. Ha costado, pero el segundo ya está en la caja.
1: Madre mía.
8: Está en el bolsillo. ¿Cómo se ha puesto?
1: Se levanta el público, está aplaudiendo. Ha sufrido.
8: Vaya día hoy de sufrimiento deportivo que acaba muy bien. Final.
1: Se acaba.
8: En el Coliseo. Ganó por 5 Leyma, 81-76 ante Menorca. Retirada, como lo festejan los nuestros, Carlos Alberto Sánchez Fontón.
2: Pues con mucha alegría, cómo no, después del sufrimiento que han tenido que vivir durante todo este partido, tres cuartos que fueron al bote de Menorca, pero el decisivo ha quedado en casa, ha quedado en la bolsa del equipo de Leyma Coruña, que ha vencido por 81-76, más 5 puntos. Vaya lo que ha costado ganar esta vez a Menorca. Se va Javier Zamora con, pues no sé, con la duda, porque casi su equipo lo ha tenido en la mano. Lo que ha hecho sufrir al conjunto de Carles Marco, lo que se ha vivido aquí en esta tarde-noche en el Coliseum de A Coruña. Ahora los jugadores que se van saludando amistosamente después de esta auténtica silla eléctrica que se ha vivido esta tarde. Ha sido tremendo, lo que ha tenido que sufrir Leima para ganar este partido. Pero como decía Nacho, en mitad de la contienda, esto es lo que nos queda a partir de ahora, tanto para lo que queda de playoff. Vamos a ver si aprovecha la oportunidad en el próximo partido y ya se clasifica definitivamente para la Final Four, como para los partidos de la Final Four que se van a disputar aquí en el Coliseum de Coruña, que quiere vivir una fiesta de baloncesto, que quiere vivir un ascenso, que quiere ver a Leima en esa Final Four. Ahí está el aplauso de los jugadores de Leima Coruña con los aficionados. Nadie se mueve aquí del Coliseum. Todo el mundo quiere agradecer esta nueva victoria de Leima Coruña y son 30 en todo el año.
8: Madre mía, qué energía ha puesto ahora Carlos, ¿eh?
1: Claro que sí. Claro,
8: ¿es Carlos o es otro?
1: No. Es que estabas tú cansado del partido de la mañana y necesitamos la vitalidad que tiene Juan Carlos aquí.
8: Con energía.
1: Vamos.
8: Di que sí. Bueno, pues ha ganado Leima. Antes de entrar en el postpartido, Rivero, tienes por ahí un mensajito.
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8: Ahora estamos con el ritual de cada final de encuentro aquí en el Coliseum. Vamos eligiendo al MVP del cuarto cuarto y del partido también. 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
1: Va, yo del cuarto cuarto me quedo con Didac, ¿no? Es decir, la energía, el movimiento, el momento que eligió, las asistencias, esos triples. Bueno, yo creo que fue la parte importante de este último cuarto, ¿no? De cómo se cerró y cómo consiguió darle la vuelta en este cuarto al equipo. Y bueno, del encuentro, la verdad es que te diría que lo mismo, ¿no? Porque al final, fíjate, con 13 créditos de valoración, Dida Cuevas ha sido el mejor en valoración por parte del equipo local. Por lo tanto, el último cuarto la ha valido a Dida para ser el MVP del encuentro.
8: A ver, vamos a comprobar qué tal se me da esto de pedir. He pedido a Dida.
1: A ver.
8: Ahora lo sabemos. Ahí vienen los chicos de Leima Coruña, el MVP con Marineda Motor.
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8: Vamos con el primer prota aquí en Radio Marca, en la radio del deporte. Vamos a tener que meterte en nómina. Didac, ¿eh? Muy buenas.
10: ¿Qué tal?
8: Es que siempre te pedimos a ti.
10: He hecho polvo, ¿eh?
8: ¿Cómo estás? A ver, ¿qué ha pasado? ¿Cómo habéis sufrido? Dale para arriba.
10: Ahora.
8: Sí.
10: Estoy hecho polvo, que no sé qué esperabais vosotros. Esto, los playoffs, esto ya lo que habías hecho antes no vale, ya lo dije. Me cuesta hablar.
8: Tienes que recuperar un poco, ¿no? Porque este último cuarto, además, ha sido tremendo. También por tu parte, ahí, con los triples y las asistencias.
10: Ya, da igual, si es que todo empieza atrás. Da igual al ataque. Lo teníamos claro, pasa que es muy fácil saber lo que tienes que hacer, pero a veces cuando tienes un rival como Menorca que hace tan bien las cosas, no eres capaz de implantarlo en la pista, ¿no? Entonces, hasta los últimos 5 minutos no hemos sido capaces de ponernos atrás como tenemos que ponernos. Y creo que nos ha dado eso, la posibilidad de poder ganar el partido.
8: Y hablabas bien de la defensa, porque es cierto que en ataque puedes estar más o menos acertado, pero hay que meter ahí mucha presión atrás contra estos. Y por ejemplo con Zurbriggen, ¿no? Que ha hecho un partidazo.
10: Sí, o sea, ya te digo, al final un día que no metemos son 80 puntos. Lo importante es que hemos sido capaces, sobre todo en el último cuarto, de hacer sus canastas. Es verdad que han metido canastas de mucha calidad muchas veces, pero bueno, no hay nada hecho aún, el trabajo no está hecho. Hay que ganar un partido más y va a ser muy difícil jugar allí en su pista con su gente.
8: Sí, pero bueno, es un alivio, ¿no? Poder ir allí con este 2-0.
10: qué sufrimiento, pero sí, ya te digo, el trabajo no está hecho, pero sí que irte con un 2-0 te da esa calma interior, aunque luego estás en la pista, solo vale ganar.
8: Nacho, aquí tienes a nuestro Chicho Terremoto.
1: Bueno, yo pensé que en un momento determinado te lesionaras ahí, ¿no? Cuando Fernando saltó por encima, dije, vaya golpazo que se llevó Didac también, ¿no?
10: Me ha matado, pero bueno, eso indica el grado de intensidad que hay en la pista, que no dan un balón por perdido, pero bueno, casi me mata.
1: La verdad, Didac, estamos hablando muchas veces, ¿no? Que las defensas alternativas que ellos nos planteaban, ese triángulo y dos por momentos y demás, bueno, yo creo que tuvisteis bastante fluidez, ¿no? A pesar de que no entraban los tiros, pero sí que éramos capaces de buscar y encontrar esas situaciones que nos faltaba solo meterlas.
10: Sí, lo que digo, yo creo que en ataque hemos encontrado en muchos momentos tiros liberados, que es baloncesto y un día entra y otro día no. Pasa que se ha juntado hoy, aunque en defensa es que no estábamos. Y Carlos ha sido muy claro en la media parte, no estamos defendiendo. Entonces, un equipo que juega a un ritmo tan lento, que te anotan fácil, y tú todo el rato sacas de fondo, al final se juntan muchos factores y te compiten el partido que lo han hecho increíble.
1: Sí, la verdad es que hemos detectado también aquí varios errores, ¿no? De comunicación sobre todo, ¿no? Que dejábamos a veces jugadores solo debajo del aro, canastas fáciles, que en un playoff como hoy es muy difícil, ¿no? Porque eso te puede penalizar y al final es una losa importante.
10: Sí, hay que interiorizar sobre todo este partido, que no podemos dar tantas canastas fáciles, porque luego, has visto, gracias a la afición, porque nos ha ayudado a remar, pero si concedes tantos puntos fáciles, a veces ganas, pero el 90-80% de las veces se te va hacia el otro lado y hoy hubiera sido jodido irnos con 1-1 para allí.
8: Lo del spray, nada, algo típico, no sé si con un problema muscular o no.
10: No, pero yo, perdóname la palabra, pero soy un caliente, entonces cuando siento que el partido necesita un punto más me arden las piernas, estoy bien, simplemente es tener el puntillo ahí, las piernas que me haga que de Floris Lava, ¿sabes el juego? El suelo quema, pues es lo que siento cuando me ponen esa crema.
8: Te he visto bien en el documental.
10: El cuco, ¿eh?
8: Te gusta la cámara,
10: está,
8: ¿eh?
10: Caro, ¿eh? No,
8: te gusta.
10: Me parece chulo para la afición, ya te digo. ¿Has visto qué día más simple tengo? Bueno, soy aburridete,
8: está bien.
10: ¿Eh?
8: Una videollamada, la compra, sí, la comida.
10: Chulo, mi PlayStation, mi moto.
8: Jugar a la Play.
10: Sí, nada, bueno, un día normal y grande, un profesional. Pero
8: y
10: bueno,
8: con un buen apodo.
10: Bueno, es la verdad que sí, es del barrio de toda la vida, no me conocen, así a ver si la afición ya empezó a llamarme Cuco en vez de sí. Cuevas.
8: Está bien, te gusta más que lo de Chicho Terremoto, ¿no?
10: Sí, Cuco me gusta más. Sí.
8: Bueno, pues prometo que el viernes te llamaré Cuco.
10: Grande, así me gusta, muchas gracias, amigos.
8: Gracias, Didac.
1: Muchas gracias, Didac, un saludo.
8: Y recupérate.
10: Nada, estoy recuperado ya para mañana.
8: Sí, nada, sí. 2 minutos y ya.
10: Venga,
8: está todo
10: entrenar,
8: listo.
10: Mañana entrenar.
8: Dani.
10: Venga,
8: Duro, un abrazo. Gracias, Didac, hasta luego. Didac Cuevas, jugador de Básquet Coruña, aquí en la sintonía del deporte, nuestro primer invitado con Desdocon.
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8: Ahora, cuando se iba a Cuevas, le estaban llamando desde la grada, Cuco, Cuco. Así que, ves, Nacho, hay que ir variando. Porque nosotros,
1: sí, ya, pero es que no lo sabíamos.
8: Chicho desde el principio,
1: claro, no lo sabíamos.
8: Visto el documental.
1: Ahora ya lo sabemos. Viendo el documental, ya está. A partir de ahora.
8: Cuco Jesús. Cuevas.
1: Cuco Cuevas, sí. Es que además me imagino que es eso, del barrio y todo. Y ahora también toda la gente. Bueno, habrá que empezar a llamarle también Cuco, porque es un jugador para estar muchos años aquí en el Leima.
8: ¿Cuál es tu jugada, Schmidt Cocinas?
1: Bueno, yo me quedo con esa jugada final precisamente de Didac, ¿no? Que en todo ese entramado de defensivo que estaban ahí, en el momento importante, el momento caliente del partido, de repente, sobre ese bote, saca un pase en bote brutal para hacer una asistencia, para que Jacobo solo debajo del aro metiera una canastita, una bandeja, cuando toda la atención estaba pensada en él, ¿no? Yo me quedo con esas situaciones, esa canasta de Jacobo, con esa gran asistencia de Didac Cuevas.
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1: Se terminó la jornada del domingo. Segundos encuentros en el playoff de cuartos de final. Guipúzcoa 75, Oviedo 83, Estudiantes 74, Alicante 67, Leima 81, Menorca 76, Palencia 83, Fuenlabrada 79. Esto puede pasar perfectamente en los segundos partidos porque son encuentros en pocas horas. Aquí venimos del jueves al domingo, los otros del viernes al domingo. Pero es que no esperábamos tampoco otro escenario, ¿no? Puedes acabar ganando por 8, por 9, por 10, por 12, pero es que el rival por algo está en el playoff.
2: Sí, sí, es que lo hemos visto, hay miles de ejemplos, vemos todos los días en televisión, partidos de Euroliga, partidos de ACB, donde los playoffs es que es un partido y al día siguiente cambia totalmente los escenarios, no te entran las canastas que ayer te entraban, hay ciertas circunstancias de juego que varían y al final, Jesús, pues bueno, cambian situaciones y, bueno, lo que hablábamos, los detalles de las faltas de Fernando Zurbrink en el partido del primer día a cómo ha jugado Fernando este segundo, ¿no? Cómo condiciona el juego que un jugador se cargue de faltas y después tenga en su cabeza que no puedo hacer, que tengo que hacer y demás, ¿no?
3: Al no, final pero por eso es impredecible, Nacho, sí. Lo de la Final Four.
2: Sí, sí.
3: Porque
2: claro,
3: si ya son complicados estos partidos así en dos días de playoff, imagina una situación en la que disputas una semi en sábado y el domingo, la final es en 24 horas.
2: Efectivamente, ¿no? Pero es para los dos que lleguen a la final, ¿no? Es decir, es
3: no,
2: es
3: pero
2: así.
3: Bueno, ahí ya depende de cómo claro, te adaptes, si te cansaste más o menos el día anterior, el rival que tengas, muchos
2: total,
3: factores.
2: Muchos factores, ¿no? Por eso digo, sí que es cierto que también tiene esa parte, ¿no? De que al final es, bueno, las plantillas que lleguen ahí en las mejores condiciones, a nivel mental, a nivel físico, bueno, de muchas situaciones, y que sean capaces de resolver los problemas que se le van dando en el juego, ¿no? Yo me quedo con que hoy durante 32, 34 minutos de encuentro, bueno, pues veíamos a un Menorca donde el plan de partido le salía a la perfección, ¿no? Pero después, si no recuerdo mal, corrígeme, Jesús, fue un 60-68 o algo así, ¿no? Que estuvieron ahí, después nos pusimos nosotros por delante, incluso en el marcador, con ese parcial de 10-0, ¿no? Pero 33-34 minutos el plan de partido de Javi Zamora se estaba llevando a la perfección, ¿no? Leima no era capaz de anotar en tiros liberados, jugando bien contra la zona, buscando sus ventajas, pero hay que anotar. Es decir, al final un ataque se evalúa si es bueno o es malo porque entra la canasta. Al final puedes jugar muy bien, la decisión táctica es muy buena, llega el balón a tu mejor tirador, tira y falla. Es un acierto de la defensa al final, porque al final pues es una situación que se da ahí. Bueno, es parte
3: del juego. Fue 60-66 y a partir de ahí fue cuando
2: correcto,
3: hicimos un
2: 8-0, efectivamente, ¿no? Nos pusimos ahí un 8-0 y después llegaron a los cinco últimos minutos donde partido igualado y yo creo que ahí también, bueno, sacó la batuta en esos cuatro minutos finales, se jugó a lo que quería Didac Cuevas, ¿no? Voy a decirlo así, durante
3: sí, pero ha dado en la clave, la defensa, porque muchas veces nos centramos en, bueno, estamos más o menos acertados de tres, o sí, cómo sí, estamos en los tiros de dos, ya, pero es fundamental la defensa, esos rebotes que te han cogido, ¿no? Muchos sí, rebotes pero, en ataque para Menorca durante buena fase
2: pero,
3: del partido.
2: Pero mira el dato, Jesús, lo que hablábamos, nos quitaban 8 rebotes de diferencia y les hemos ganado por 2, es decir, hemos hecho 10 rebotes más que ellos en los últimos 8 minutos prácticamente.
3: Por eso ha cambiado
2: el
3: partido.
2: ¿No? Claro, por eso digo, pero una vez más, son muchas circunstancias que dices tú, entonces la rotación del equipo, que llegue el equipo bien a los últimos 4 o 5 minutos en partidos igualados, que tú estés mejor que tu contrario, bueno, esas situaciones de darle el balón a Diop, ¿no? Que le dimos ahí el balón debajo del aro alguna vez que para que metieran la falta y canasta, bueno, alguna situación que se dio ahí, bueno, que llegan los
3: mira,
2: jugadores
3: y su
2: mejores.
3: Su mejor hombre, que ha sido Zurbriggen, sí, ha metido 22 puntos, ha tenido que jugar casi 32 minutos.
2: Sí, sí, es que es
3: Adam Sola ha 30, jugado
2: 39 minutos, sí, sí. Es que
3: la rotación se acaba notando justo al final. Si vas por delante igual no tanto, es que, pero si es estás que, apretado...
2: ¿Tú tienes idea de que Adam Sola hiciera algún tiro en el último cuarto? No tiró a canasta, es decir, es que estaba tan exigido que no fue capaz de llegar a tirar. Es decir, las últimas situaciones fueron Fernando Zurbrink y Littleson y después alguna que cogía por ahí, pues eso, Vicedo o
3: es que
2: demás.
3: Leima Coruña, el que más ha jugado con 26-50 ha sido Cremo.
2: Claro, Por eso digo, y hoy yo creo que también con la situación especial de
3: Cayo Pacheco.
2: De Cayo

0: Pacheco, ¿no?
1: Porque si no, 15 minutos, pero claro, no ha estado como en otras ocasiones porque tampoco estaba al 100%.
0: Claro, claro, jugó como jugó, y yo creo que hizo un esfuerzo brutal.
1: Había
0: por estar.
1: Mucho Mikovic, 21 sí, sí. minutos 43 segundos.
0: Claro, pero es que después de Jacobo fue el máximo anotador también, ¿no? Yo creo que esos minutos iniciales de Mikovic le dieron mucha confianza. Sí que es cierto que aún tiene algunas lagunas a nivel defensivo en cuanto al trabajo táctico colectivo de ayudar en qué momento, ¿no? Es decir, yo creo que hoy realmente a Leima lo que le penalizó fue que no voy a decir regaló, pero que sí favoreció muchas canastas fáciles por problemas en la comunicación, por no saber a quién defender. Recuerdo un triple de Lobo que va Jorgensen en balance defensivo y se queda ahí parado en el, a ver si la falla, ¿no? A ver si la falla. ¿Cómo la va a fallar Lobo? O sea, como si tira Jorgensen solo, creemos solo. Es decir, no puedes jugar a ver si falla el equipo contrario. Estás a un nivel de competición tan alto que no puedes esperar a que el contrario falle. Tienes que hacer cosas y tienes que tener actividad defensiva tú, ¿no? Y yo creo que es un poco lo que decía ahora Didac, no podemos esperar a que ellos fallen, tenemos que hacer nosotros cosas para que ellos fallen. Y lo que hablamos, ¿no? Para mí hay situaciones de esas situaciones tácticas preparadas de uno contra uno entre Littenson y Cremo, ¿no? Que inicialmente parecía que sacaban ventaja a ellos, que en los dos primeros minutos del cuarto sacaron ventaja a ellos, pero no fueron capaces de producir a partir de ahí, ¿no? Es decir, yo creo que al final muy buena decisión también por parte de Carles aguantar ahí, no volverse loco, no pensar en que tiene que ayudar y que tenemos que no sé qué, que este tío es buenísimo. No, uno contra uno, nuestro mejor defensor exterior contra su mejor ofensor jugador ofensivo, y vamos a ver qué pasa. Aguantaba, metió una canasta defendido, sí, las otras tiró siempre defendido, sí, pues a seguir trabajando, ¿no? Tener opciones de rebote.
1: Son las 10 y 12 minutos, tenemos a Carlos en la sala de prensa.
2: Sí, y sí, de momento no aparece Zamora.
1: Te he pillado con el carro del helado, ¿no?
2: ¿Me oyes?
1: Sí, sí, no, pero decía sí, que te había pillado ahí seguramente investigando.
2: Ha tardado en llegar, sí, sí, sí.
1: Sí. Vale, pues
2: está aquí el equipo de prensa de Mallorca, de Menorca, esperando a que aparezca su entrenador. Bueno, justo ahora, creo, no, todavía no.
1: ¿Llega
2: todavía
1: o no?
2: Estaba viendo a Gemma Castiñeiras que estaba acercándose por aquí, pero todavía no está Javier Zamora. Así que, bueno, ya digo, un poco como
1: es que tiene preparadas las puntuaciones, Nacho, y ya quiere ir con ellas.
2: Ahora sí aparece.
1: Bueno, pues vas a tener que esperar, ahora Nacho. Sí,
2: creo que nos vas
1: con Desdocón, Javi Zamora, entrenador de Menorca. Vamos a escuchar en breve
2: a todos los compañeros que están aquí en la sala de prensa, los cámaras y todos los compañeros, también el técnico de sonido que está aquí para que podamos escuchar ahora la voz de Javier Zamora, y después de haber saludado a todos, pues ya se dispone a sentarse en la mesa. Están colocando un micro su equipo de prensa del Club Menorquín. Y nada, pues nada, se va a disponer ya a dar sus primeros comentarios sobre cómo valorar el partido. Está repasando las estadísticas con un teléfono móvil que tiene ahora sobre la mesa y va a comenzar a hablar.
3: Hola, buenas noches a todos. Bueno, lo primero que me gustaría hacer es felicitar al Básquet Coruña por la victoria y yo creo que por el partido de básquet que se ha vivido en el Coliseum, también a la afición por y al ambiente que se ha generado, porque creo que partidos como estos son los que hacen afición y lo que le gusta al aficionado, ¿no? Pasión, intensidad, esfuerzo, dos equipos, yo creo que ambos mereciendo la victoria y pues creo que también es, quería felicitar a toda la gente que se ha desplazado desde Menorca, que hoy sí ha podido estar con el equipo y bueno, también a los que estuvieron el jueves, muchas gracias y que sepan que son muy importantes para nosotros y que sentimos su cariño, su pasión, su ilusión y el apoyo que nos brindan. Creo que ha sido un partido muy, muy intenso. En la primera parte creo que hemos conseguido tener bastante solidez A nivel ofensivo, creo que hemos seleccionado bien los tiros, hemos encontrado varios recursos, ¿no? En los que poder sacar ventajas, pero sí que es cierto que el nivel defensivo de los dos equipos era muy alto y durante toda la primera parte casi todas las canastas eran de mérito, ¿no? Había que trabajarlas. Nos hemos ido al descanso dominando el rebote, tratando de hacer un buen trabajo también en el balance defensivo. Y esa inercia yo creo que se ha alargado también en el tercer cuarto, ¿no? En dos equipos luchando mucho, nosotros intentando también cambiar un poquito el ritmo con alguna alternativa defensiva, y creo que no les hemos dejado entrar cómodos a ese tercer cuarto, y en gran parte del tercer cuarto y del último creo que hemos hecho un gran trabajo, ¿no? Al final hemos llegado al final del partido con opciones de ganar los dos equipos, además nosotros pues con la ventaja en el marcador durante la mayoría de minutos de esa segunda parte. Luego ellos venían con esa inercia y creo que al final pues se ha resuelto por detalles, ¿no? Como todos los partidos de esta índole, partidos cerrados, creo que ahí pues nos hemos dejado 9 tiros libres, ha habido 4 o 5 tiros en estos 3 últimos minutos que se han salido prácticamente con el balón dentro de la canasta, ¿no? Recuerdo un triple de Edgar para ponernos 2 arriba que se ha salido, hemos cogido el rebote, se lo hemos dado a Spencer ha vuelto a tirar, también se ha salido su tiro. Y bueno, creo que hay que felicitar a los chicos por el esfuerzo que han puesto en la pista, por la intensidad, por el trabajo. Espero que nuestra afición pueda estar orgullosa y creo que tenemos que intentar pues que en esos clutch, ¿no? que es fácil decirlo, pero en esas últimas posesiones, tanto en ataque como en defensa, pues seguir con un nivel alto de exigencia competitiva y de concentración para que si no entran esos tiros o no estamos del todo acertados en el tiro libre, podamos todavía competir un poquito mejor. Estoy convencido que así lo vamos a hacer. Espero que esto sea una serie larga y bueno, ahora nos toca descansar y preparar el partido en Vintanfa junto con nuestra afición, que estoy convencido que el partido del viernes va a ser una gran fiesta también del básquet y estoy seguro de que el equipo va a mostrar una cara todavía más competitiva que hoy.
2: Preguntas para Javier.
4: Se ha dado una situación de un partido en el que yo creo que casi todo jugaba a favor de Menorca, en el sentido de decías, dominamos el rebote. Yo creo que se estaba jugando un poco a lo que vosotros queríais. Estáis casi todo el partido por delante. Una situación que a Lima le podía generar tensión. Te quejabas el otro día de que no habíais podido ir a la línea. Hoy habéis ido 29 veces a la línea. En el último cuarto en bonus ya. Y pese a todo eso, no conseguisteis llevar el partido. ¿Por qué crees que es y si crees que eso mentalmente, después de hacer tantas cosas bien y no ganar, os puede pesar?
3: Bueno, yo creo que hemos hecho un gran trabajo, ¿no? Durante 40 minutos, sabiendo que teníamos que estar duros, ¿no? E igualar el nivel físico que el otro día propuso Básquet Coruña, y creo que lo hemos hecho durante muchísimos minutos. Como dices, hemos ido mandando en el marcador, se ha escapado la victoria por pequeños detalles. Creo que el partido ha estado con un nivel de solidez defensivo por parte de los dos equipos y un despliegue físico muy grande, ¿no? También me gustaría, porque esto es difícil de analizar también cuando pierdes, ¿no? Decías, creo que los dos equipos hemos ido a la línea de 28 tiros libres en Básquet Coruña, nosotros 29, creo que ha estado en eso muy parejo el criterio, pero también me gustaría pues felicitar a los árbitros, ¿no? Con el dolor de la derrota, con el dolor que nos da el irnos para casa 2-0, pero creo que bueno, han estado muy bien, con un criterio muy marcado, los dos equipos jugando mucho poste bajo, muchas acciones de pick and roll, y los dos equipos con una defensa súper agresiva también en los close out, y bueno, creo que han hecho un gran trabajo, han controlado los ritmos del partido, y en este sentido, pues como tú decías, ¿no? ¿Nos va a pasar factura? Yo creo que sí, pero para bien. Creo que nosotros somos un proyecto muy humilde, somos un equipo que intentamos ser humildes, pero que tenemos mucha ilusión y mucha ambición, y yo creo que ese partido que hemos hecho nos va a servir para poderles mirar a la cara y jugar de tú a tú a un grandísimo equipo, a un grandísimo proyecto, pero al que estoy convencido que si hacemos un trabajo mejor que el de hoy, podemos llevarnos las victorias que nos quedan para pasar a la Final Four.
4: Acortaste un poquito más la rotación. Bueno, Víctor apenas jugó y hay otros jugadores que juegan 10 minutos. ¿Crees que eso también pudo influir al final del partido, quizá que llegaron un poquito más exigidos?
3: Sí, algunas de esas rotaciones han sido cortas, pero bueno, yo creo que en lo que respecta a los interiores, tanto Finn como Wemby han hecho un gran trabajo, Víctor ha salido y ha hecho esa falta antideportiva, y luego pues debido al trabajo que estaban haciendo sobre todo Finn en el rebote y Wemby en darnos esa movilidad y esa capacidad defensiva que tiene también de switchear, de ir al hedge, de trampear, pues no ha participado más, pero los exteriores creo que al final han hecho buenos tiros, hemos seleccionado bien los tiros y no han entrado, y bueno, sería injusto decir que los chicos han llegado cansados, ¿no? Los dos equipos estaban con un nivel de exigencia brutal, y los triples de Coruña en ese último cuarto han entrado con mucho mérito, con mucho talento. Y evidentemente tendremos en cuenta las rotaciones para llegar a esos clutch lo más frescos posibles, pero sí que es verdad que para llegar a ese último o dos últimos minutos, uno abajo, pues hemos tenido que hacer seguramente muchos esfuerzos y las cosas muy bien.
5: Yo quería incidir un poco sobre esto que estás comentando, ¿no? Arteaga no jugó nada en toda la segunda parte, o no recuerdo yo nada que... Entiendo que es uno de los ajustes que buscabas para minimizar la aportación de los interiores frente al primer partido, ¿no? Ese partido de Wemby de Sot, pues, ¿qué buscabas con la entrada de los dos?
3: Bueno, pues como siempre, vuestro análisis está muy ajustado a lo que ha pasado en el campo. El otro día esos tiros abiertos nos costaron muchos puntos, nos hicieron mucho daño en posiciones de medium range con esos tiros en el elbow y esos tiros en el tiro libre. Y evidentemente pues Finn y Wemby son dos jugadores pues más móviles, que nos permite estar más conectados a sus pares y que nos dan más movilidad. Y por eso pues hemos decidido que hoy tuviesen la iniciativa del juego, ¿no? Eso no quita que Víctor haya hecho como siempre un gran trabajo para llevarnos hasta donde estamos a día de hoy, y evidentemente ser una pieza fundamental en lo que queda de serie.
6: El otro día fuiste muy crítico con el arbitraje, hoy has felicitado a los árbitros. ¿Crees que el mensaje del jueves ha surtido efecto el domingo?
3: Bueno, yo si crees que fui crítico con los árbitros, es tu opinión, evidentemente. Lo único que dije es que nosotros teníamos que aprender a poner un listón físico como el que se había vivido en el primer partido, ¿no? No era más que un aspecto de mejora del equipo. Sabemos que cuando llegan los playoffs, el nivel físico aumenta, tanto en los contactos como en las salidas de off-screen, como en las situaciones de box-out, en todas las situaciones de ISO que se han producido hoy, ¿no? Mucho contacto físico, pero más allá de eso no quería ser una crítica, ¿no? Más que constructiva hacia nosotros mismos, que es en lo que ponemos el foco, en qué cosas tenemos que mejorar para ser cada día más competitivos.
6: ¿Cómo afrontas ahora el resto de la serie? Porque se ha puesto complicado para Menorca.
3: Sí, hombre, ya intuíamos que la serie iba a ser complicada y que estábamos jugando contra uno de los grandes proyectos del básquet español, con un plantillón, con un Carles que todos sabemos cómo trabaja y cómo lleva a sus equipos al máximo rendimiento cada año. Y bueno, con un ambiente sensacional el que se ha vivido en el Coliseum. Así que nosotros vamos a agarrarnos al efecto Vintaufa y estoy convencido que este viernes vamos a poder sumar la primera victoria de esta serie.
2: Bueno, pues aquí termina la rueda de prensa de Javi Zamora. Que bueno, yo creo que también es verdad que el otro día no sé, bueno, yo por lo menos no lo entendí como una crítica, pero sí que hablaba del tema de los contactos, que hoy pues yo creo que ha mejorado, ¿no? Ese entendimiento, efectivamente, que lo hemos comentado durante el partido, que efectivamente pues nos saludamos aquí a Javier, ¿verdad? Que se despide de los compañeros y que efectivamente yo creo que hoy ha mejorado sensiblemente el entendimiento de eso de los contactos, que bueno, que lo ha notado Leima Coruña, ¿no? Porque efectivamente, bueno, pues fíjate la estadística, pues cómo han lanzado ellos 29 tiros libres frente a 28 de Leima Coruña. Por tanto, efectivamente, eso quiere decir que se ha nivelado un poco y que han aprendido también a jugar también ese partido de los contactos, ¿no? Esperamos ya a que venga el técnico de Leima Coruña, Carles Marco, cuando son las 22 y 26 minutos de la noche.
1: Da rápido las puntuaciones. Venga, Nacho, que las tienes ahí listas. No tenemos patrocinador para las notas, como si pasa con Peli, pero ya te lo buscaremos.
0: Hay que buscarlo, Jesús, pero bueno, no puedes estar en todo. Siendo también comercial, narrador, directo. A ver, habrá que buscar manos por ahí. Venga, vamos con ellas. Bueno, sin explicaciones, vamos a ir rápido, ¿no?
1: Dale rápido, venga. Que te va,
0: venga, va
1: a cortar, pues
0: venga.
1: Carlas.
0: Pues venga, Didac un 9 para mí, Jorgensen un 6, Guillen Joe un 5, Mikovic un 8, Kayo un 7, Brnovic un 4, Diop un 8, Cremo un 8, Musbarro un 7, Adutian 7 y Jacobo un 9, ¿no? Y sin calificar, Carlos Varela, que no participó.
1: No estoy de acuerdo con lo de Danilo, porque realmente yo pondría un sin calificar. Ha jugado muy poco,
0: sí, por eso. Es decir, realmente es que me parece hasta incluso injusto que suspenda, ¿no? Pero es que los minutos que estuvo en pista no pudo aportar, no pudo llevar, sí, efectivamente, ¿no? Pero bueno, sí que es lo de siempre, ¿no? Yo interpreto muy bien lo que intenta hacer siempre ahí Carles, ¿no? Que es darle siempre en ese primero, segundo, cuarto esos minutos, ¿no? Para ver si su aportación es significativa, en cuyo caso pues se puede ganar más minutos después, ¿no? Si no, pues bueno, te quedas con el resto de equipo.
1: Con las puntuaciones de Nacho Rama, vamos a dar paso a Sean Alberto Rivero, unos consejos comerciales y enseguida tenemos a Marco.
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1: Volvemos con Carlos y con Carlas Marco.
12: Nos han ayudado.
2: Ya estaba hablando Carlas Marcos.
12: Es un lujo, todo en naranja, es un lujazo de jugar aquí. y que muchas gracias. Luego felicitar a Menorca, que han hecho un muy buen partido. Y bueno, sobre nosotros, pues, creo que nos ha faltado un poco de mentalidad los dos primeros cuartos, sobre todo, y luego ya cuando hemos querido. Mentalidad en el sentido de que hemos ido tarde defensivamente, un segundo tarde en todas nuestras acciones. Nos han cogido, han tenido segundas opciones porque no hemos cerrado bien el rebote. Y eso hace que en nuestro juego, si no estamos agresivos en defensa, no fluya luego en ataque. Que hoy creo que hemos jugado mejor que otros días en general, sabiendo a qué jugar en cada momento y contra qué defensa, ¿no? Porque son muchas y diferentes. Entonces, lo hemos hecho mejor, pero no hemos estado acertados. Pero no hemos tenido esa energía que han tenido ellos durante todo el partido. Nosotros lo hemos tenido a chispazos y a veces nos faltaba una chispita para acabar de ponernos por delante en una acción defensiva, en una acción ofensiva, y así ha sido a remolque todo el partido. Lo que pasa es que, bueno, que hay momentos que cuando sí estamos, pues somos un buen equipo, pero nos ha costado hoy desde el inicio. No teníamos que haber estado con una mejor mentalidad, y eso lo ha echado también a nosotros, ¿no? Muchas veces ponemos en la cabeza a los jugadores muchas cosas tácticas contra las cosas que van a hacer y dejamos de hacer los básicos, y eso es lo que nos ha pasado un poquito hoy. Pero bueno, lo hemos resuelto con la ayuda de nuestra gente y hemos sumado otro punto. Esto es playoff, todo el mundo le cuesta ganar, y esto va a ser pues cada partido diferente y cada partido una guerra. Entonces vamos a descansar y el viernes más en Menorca.
13: Enhorabuena. Yo hacía mucho tiempo que no había un partido con defensas zonales, de tal manera que yo al final no sé, era 2-3, 2-1, 2-2, 2-4, en caja 1. ¿Te ha sorprendido eso? 3-2. Es que yo creo que hubo de todo. No. Y es lo que decías. Yo creo que había veces que no sabíais ni qué tipo de defensa teníais que atacar.
12: Yo creo que sí, que al final lo hemos acabado resolviendo, porque es que además lo que no podemos hacer es que nos pare esto. Entonces, si marcamos una cosa y nuestros bases marcan una cosa, o yo marco una cosa, hay que hacerla, sea contra la defensa que sea, y adaptarnos y que circule el balón y que juguemos con buenos espacios. Y eso yo creo que con el final, el triángulo y dos que nos han hecho en el último cuarto, lo hemos hecho bien. Pero bueno, cada uno plantea el partido, ellos plantean el partido y lo han hecho muy bien, y nosotros, pues bueno, queremos jugar contra estas cosas y bien. Yo creo, ya te digo, que hoy hemos atacado mejor que otros días, con menos acierto.
14: Sí, bueno, tienen todo aquí en Radio Marca. Buenas noches, felicidades por esta nueva victoria. 30 victorias, que se dice pronto. 30 victorias en total, si sumamos estas dos de playoff más las otras del 28, se dice pronto. Pero hoy sí que hemos visto que Menorca ha mejorado mucho el partido respecto al otro día, en el primer playoff, ¿no? Es decir, hoy le ha costado mucho el rebote defensivo a Leyman, no ha estado muy acertado ahí. Ha vuelto otra vez a acertar Menorca en anular o intentar anular a Leyman en el triple, ¿verdad? Los lanzamientos de triple, aunque después al final ha conseguido volver a anotar, pero es decir que ha mejorado sus cualidades del otro día y ha vencido en tres cuartos. No sé si en qué momento, si te ha preocupado en algún momento el partido.
12: Bueno, me preocupó el primer partido y me preocupó este. Yo creo que Menorca ha jugado dos muy buenos partidos, pero bueno, nosotros estamos ahí siempre. Entonces me ha preocupado más, ya te digo, nuestros básicos, que no, yo ya sé que van a jugar buenos partidos y que van a tope y que Zurbriggen es muy bueno y que con él y todo. Pero nosotros hay que preocuparse de hacer mejor nuestras cosas. Pero creo que han jugado un partido. El jueves también jugaron muy bien y nos costó. Y hoy pues nos ha vuelto a costar, y en Menorca pues lo mismo, porque bueno, estamos en un momento de la liga, que ya es playoff, que estamos muy igualados todos, que somos muy buenos equipos todos y que nos va a costar.
15: Decía Carlos ahora el acierto en el tiro de tres. Tú, sin embargo, comentabas que bueno, que estás razonablemente contento de cómo os hemos atacado, pero yo he visto mucho tiro de tres sin mover nada el balón, donde, digamos, tomábamos esos tiros y no nos entraban, pero quizá porque nos faltaba a lo mejor algo de circulación.
12: Bueno, puede ser, pero yo también creo que algunos de estos tiros parados que dices, o alguno en contraataque, sí que es verdad que no había circulación, pero hemos tirado bastante librados, excepto los de Leida, que a veces no, pero que los mete, bastante librados. Yo me refiero al a que hemos leído, hemos tenido más buena lectura contra sus defensas zonales. Ha habido momentos que no nos hemos pasado bien el balón, estoy de acuerdo contigo. En muchos momentos, que ha sido cuando lo hemos estado por detrás, pero el último cuarto ha estado mejor.
15: Sí que ha habido momentos donde te hemos visto un poco, no quiero decir desquiciado, pero sí cabreado a lo mejor con el criterio arbitral.
12: Ahora estaba comentándolo con mi cuerpo técnico y con Charlie. Y vamos a estar en la línea que hemos estado todo el año. No me habéis oído hablar de los árbitros en ningún partido y voy a seguir así. Hacen su trabajo, se equivocan, aciertan, me lo guardo para mí y ya está. Escucha, es muy difícil lo que hacen y no porque voy a ser, no, vale. Entonces el viernes más, y ya te digo que la labor es muy difícil y que no estemos contentos, pues bueno, no significa que lo hayan hecho bien o mal, tenemos que venir al partido.
2: Se ha mordido los labios en la pregunta.
5: Somos un muy buen equipo, que nos ha faltado, que nos falta para estar. Y segundo, ¿qué tal está Cayo? Porque hoy ha jugado, comentabas que podía ser duda, de hecho, en la convocatoria entra Carlos y sale Makachi. ¿Cómo está? Y si entiendo que va a poder jugar el viernes.
12: La primera, perdona.
5: No, que decías que cuando un equipo, cuando sí, estamos...
12: Bueno, cuando estamos es cuando estamos. Hoy hemos estado mucha parte del tiempo por detrás de ellos, un segundo por detrás en todas las acciones, tanto en ataque como en defensa. Cuando nosotros estamos por delante y dominamos, somos muy buenos. A eso me refería, ¿no? Pues eso es lo que nos ha faltado hoy, dominar el rebote defensivo, poder correr, no perder algún balón. Que estos tres o cuatro balones que se han quedado medio sueltos nos los han ganado ellos y no nosotros. Todas estas situaciones, y eso hace que cuando nos vamos y atacamos porque hemos hecho una buena defensa, tampoco pensemos mucho, hostia, estoy solo, voy a tirar y voy a... ¿Lo meto o no? Todo lo de las fallas, claro, pum, y la metes. Y eso es lo que nos ha faltado hoy un poquito. Y eso sí que iba a decirlo, darle las gracias a nuestro cuerpo médico, evidentemente, a los fisios, a Cayo, porque ha hecho un esfuerzo, ojo, con dolor. Tiene un buen golpe en un dedo del pie, no ha entrenado estos días y hoy ha jugado, ha querido ayudar, seguramente no ha estado ni física ni de coco al 100%, pero nos ha ayudado en todo lo que ha podido, darle las gracias. Espero que mañana descanse y el martes vuelva a hacer lo que ha hecho hoy. Y sí, porque bueno, no quería que Makachi estuviera con nosotros siempre. Pero es un esfuerzo mayor, no sabíamos qué podía pasar y si entraba Cayo y no estaba para jugar, y si hacía alguna falta Dida. Entrena cada día con nosotros Cayo, es uno más de la plantilla, aunque no esté en el roster del equipo, que sino en el de Siria. Entonces hemos tomado esta decisión muy a nuestro pesar, pero bueno, contento también de que Carlos esté, ¿eh?
5: ¿El Liga no habría jugado?
12: Seguramente no.
6: Ahora la serie se va hasta Menorca con 2-0 a favor del Lima Coruña. ¿Cómo lo ves? ¿Cómo lo afrontas? ¿Preves partidos, un escenario totalmente diferente a lo que hemos visto aquí?
12: Primero, pensar en un partido, en el próximo. Y luego, pues ya pensaremos si hay otro o no hay otro en el próximo. En hacer las cosas mejor que hoy, hacer más las cosas mejor que el jueves. En tener confianza en las cosas que hacemos, en estar con más energía. Es una cancha súper chula ir, hay mucha gente, ellos son un muy buen equipo, la isla me encanta, entonces no quiero estar más días, pero sí que solo pensamos en el viernes y ya veremos a ver qué nos depara el partido. Sabemos que será muy difícil, pero cada partido es una historia y vamos a ver qué pasa en el tercero y luego ya os contaré el cuarto, si hay.
2: Hola, una pregunta más.
16: Enhorabuena por la victoria. Gracias. Primero, Estaba mirando los datos, acabáis el tercer cuarto 24-30 en el rebote y acabáis ganando 32-30 al final. Ahí ha estado una de las claves, ¿no?, de acabar por delante el último cuarto.
12: Bueno, es que creo que hasta el descanso nos habían cogido, no sé si 6 rebotes ofensivos y han acabado con 8 o sí, algo así, si no me falla la memoria porque no la tengo en papel. Sí, hemos estado con más energía, algo más de energía. Todo y que hoy todos los balones esos que estaban así a medio han tenido más, un poquito más de deseo ellos, y eso hay que cambiar. Pero nosotros somos un equipo que necesita, bueno, vosotros lo ponéis en las estadísticas y es así, necesita de nuestro rebote defensivo para correr y de nuestro rebote ofensivo para tener segundas opciones. Hemos sido muy buenos en eso todo el año y necesitamos serlo también en el playoff. Y cuando no lo hemos sido, como dices tú, pues nos cuesta ganar más.
2: Bueno, pues hasta aquí la rueda de prensa de Carles Marco, que ya en su última pregunta, si os fijáis, pues ha resoplado, ¿no?, lo que ha costado hoy este partido y todavía lo que queda por delante hasta conseguir esa plaza para la Final Four. O sea, está siendo duro, está siendo agotador, y bueno, aunque se va con rostro contento, y luego también yo creo que es significativo, muy significativo, cuando se le ha preguntado por el tema arbitral, cómo se ha mordido los labios, no se ha querido mojar excesivamente. Ha dicho que ha querido mantener la línea, pero ya digo, gráficamente, para que los oyentes puedan ver un poco cómo ha sido la no respuesta, pero al fin y al cabo en la acción no verbal se le ha entendido perfectamente que hoy al equipo técnico de Lima Coruña no le ha gustado mucho el arbitraje.
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1: Es 660690876, 660690876, y hay que hacer el sorteo. Bueno, ya lo tiene seguramente preparado Xoga Alberte.
18: Sí, eso es.
1: Para conocer quiénes ganan los premios, ya contando todos los mensajes que han llegado hasta ahora, que son las 10:42. Rescato algunos. Los árbitros, muy mal. Pachi. Bueno, digo muy mal, pone aquí otras palabras, pero bueno, vamos a ser un poco finos. Bonito domingo cascarilleiro, nos comenta otro. Nos salvó el cansancio del Menorca. Domingo redondo. Forza Leima. Forza Depor. Vamos, sí se puede. Forza Básquet Coruña. Mensaje de Víctor Losada, que siempre está escuchando Radio Marca. Este oyente es además el que me manda mensajitos y yo ahora aprovecho en algunas retransmisiones para decir a punto de marcar, va a marcar, y sé que se pone de los nervios.
0: Qué bueno.
1: Este equipo es la leche. Pone otra palabra, pero mejor está. Grandes, Carlos Gómez, con la victoria de Leima.
0: Es la Leima.
1: Sí, es la Leima. Otro que nos dice, vamos Leima, la segunda en el bolsillo, ahora a sentenciar el próximo viernes sin esperar al cuarto para llegar más frescos al pliego de ascenso en el Coliseum, Antonio Sánchez.
0: Sobre todo porque nos chafa un poco el domingo, ¿no?, en el Valladolid y demás, ¿no? Ahí sí, vamos, sí, a tener que hacer multipantalla, ¿o qué?
1: Ya lo tengo que decir, el viernes, por supuesto, estamos a tope con Básquet Coruña, si hay que jugar cuarto partido... Te vamos a tener a ti un poco de narrador comentarista a la vez.
0: Sí, de como diga.
1: Porque,
0: ¿no?,
1: obviamente, y como todo el mundo va a entender, vamos a quemar todas las naves con el Depor.
0: Bueno, es lógico también, ¿no? Porque al final
1: casi
0: es...
1: Casi todas las naves que, bueno, tienes ahí, la tuya.
0: No, porque después, es que yo lo entiendo, porque realmente eso uno da pie para quemar todas las naves del baloncesto el día 6 y 7 aquí en el Coliseum.
1: Efectivamente. Ojalá que no haya cuarto partido y que no haya quinto, desde luego.
0: Bueno, pues eso, vamos a cruzar los dedos, vamos a ver si el equipo gana el viernes, de tal manera que así también tiene más días para descansar y demás, y así también podéis hacer una retransmisión del Depor, bueno, tranquila también, ¿no?
1: El viernes estaremos Nacho y yo en los estudios para contar lo que pasa en ese Menorca Leima Coruña, entre otras cosas, porque queremos a Sobrino en pie.
0: en pie y en condiciones.
1: No era viable en esta ocasión el desplazamiento a Menorca. Hay que pensar con la cabeza.
0: No, y a ver,
1: es que es... el fin de semana va a ser intenso, y con lo cual... Y Menorca desde el estudio.
0: Y lo que hemos hablado también muchas veces, ¿no? Que los esfuerzos hay que saber cuándo hacerlos y cómo hacerlos, ¿no? Entonces, vienen ahora y unas semanitas muy potentes, ¿no? Y si tú imagínate que se dé la casualidad que el Depor gane en Valladolid. Es que no va a ser una hora de ni dos, ni no, tres, ni cuatro.
1: Ni un día.
0: ¿No? Ni un día, ¿no?
1: Posiblemente. Ni dos días, tampoco.
0: Posiblemente.
1: No puedes jugar fallando tantos tiros incluso debajo del aro. Para esto... hay que meter esas jugadas, evidentemente, claro. Los mejores ganan este tipo de partidos. Forza Leima, soy Mateo Fernández. ¿Cómo se nota la rotación de jugadores en el último cuarto? Dicho esto, creo que nunca he visto tan alterado a Nacho como lo escuché con nuestros errores en el tercer cuarto. Sí, porque es que nos ha intentado mentir cuando él decía, no estoy nervioso. Sí, porque no, se nota, Nacho.
0: Sí.
1: Igual que se me nota a mí si estuviera nervioso. Sí, la verdad es que hoy he estado bastante tranquilo. No se confiaba en el Depor y confiaba en el Leima Coruña, a pesar de todo.
0: Sí.
1: Los partidos son muy largos.
0: Cuando en el descanso íbamos 0-1 también, confiabas en el Depor.
1: Sí. Además repetí varias veces. Sí. Quedaba mucho.
0: Era Peli el único que estaba nervioso, tú no.
1: Yo no sé. Algo ha pasado. Creo que son los 40.
0: No tenías capullos en la...
1: No tenía nada en el estómago hoy. Igual el domingo sí, pero no tanto por pensar en que no gana, sino por lo que puede suponer.
0: Sí, bueno, la verdad es que volver a la primera división puede ser también algo, bueno, muy bonito, ¿no?
1: Y último mensaje, aquí en el 660690876, 2-5 con 3 victorias más, se logra el ansiado objetivo. Pero hay que mejorar en este tramo final de liga, hay que mejorar. Yo solo añado algo con respecto a esto. Nos fijamos en lo nuestro, un equipo espectacular toda la temporada. Hoy gana por 5 y claro, te parece poco. Pero recuerdo, resultados de hoy, Palencia ha ganado por 4 puntos a Fuenlabrada.
0: Ojo con el último parcial,
1: pero ha ganado por 7.
0: Pero es que el último parcial creo que ha sido brutal, vamos, es decir, que fue...
1: Sí, en el último cuarto 27-17.
0: 27-17, por eso, sí, es decir, que ganó de 4, efectivamente, ganó de 4, pero ha conseguido meter 27 puntos en el último cuarto, que eso también es la caña, ¿no? Es
1: decir, esto nos pasa también en fútbol, en ocasiones parece que no hay rival enfrente. Y sí que hay
0: rivales, y sigo pensando, ¿no? Tú piensas, Jesús, que este es el quinto partido que juegan ellos esta temporada. Quinto partido, es que ¿cuántas veces has visto ese vídeo? ¿Cuántas veces has entrenado contra? ¿Cuántas veces te dices, esto lo hemos hecho bien, hay que seguir haciéndolo? Esto lo hemos hecho mal, vamos a mejorarlo, vamos a cambiarlo. Y al final, pero los dos equipos están en ese planteamiento. Y al final, pues bueno, pues son esos pequeños detalles de cómo se producen en la cancha y cómo resuelven los problemas que salen en la cancha, pero es que es cada vez es más difícil porque está todo mucho más estudiado y está todo mucho más cerrado.
1: Que Sean Alberto, tenemos que ir a McDonald's y tenemos que saber los ganadores de los premios.
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1: Los ganadores, Sean Alberto, ¿quiénes se llevan los McMenús, los Happy Meals y las pizzas de Cambalache?
17: Empezamos por los McMenús, que son por este orden Juan Martín, Emilio Uzal, Carlos Martín, Juan Ocaña y Juan Carlos Medel. Los Happy Meals para Alberto, José María Rodríguez, Luis Chas, Fran Santos y Martín. A todos ellos le mandaremos un mensajito, pues informándoles de que les ha correspondido ese premio. Y las pizzas de Cambalache son para Nico Boquete. Enhorabuena a todos.
1: Antes de despedirnos, nos queda un pasito por el concello.
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1: Van 8 horas y 20 minutos de directo, con un paréntesis entre las 5 y media y las 7 de la tarde. Va siendo hora, ¿verdad?
0: Supongo.
1: Pues
0: sí,
1: digo él, supongo. ¿No?
0: Sí.
1: Hombre, podíamos seguir, pero pues no va a ser que no.
0: No hay nada después.
1: No queremos cerrar el Coliseum.
0: No. Bueno, no. Pues habrá que marchar.
1: Claro, Nacho y Carlos están frescos.
0: No hay concierto mañana.
1: No, hoy no hay retirada a lo loco.
18: Son cifras de récord siempre. la emisión local que estás haciendo.
19: Sí, eso por supuesto.
18: Horas, vamos, eso,
19: bueno, eso
0: hay que hablar con Madrid para que a ti y a Joan os, esto valga por tres días de libres o algo así, ¿no?
1: En las facultades gallegas, cuando dentro de 30 años haya periodismo en todas partes, en toda Galicia, se estudiará.
20: Sí, nos pondrá una placa aquí en la calle Torreiro.
1: Sí, cuando ya no estemos.
20: Sí, es verdad que
1: ni en Torreiro ni en otros sitios.
20: Que la pongan ya, pues yo.
1: Bueno, Marcador Coruña se despide con su sintonía. Carlos Alberto Sánchez, muchísimas gracias y nos escuchamos estos días, que seguro que serás citado.
20: Bueno, no sé.
1: Imaginamos. Bueno, de momento estás en la lista de convocados.
18: Vale, vale. Pues ya sabes que para mí siempre...
1: Puede cambiar, hombre. Igual si el entrenador decide hacer un cambio a lo largo de la semana...
18: En las rotaciones.
0: O que haya una infiltración de tobillo, yo qué sé, algo así. Puede pasar cosas así.
1: Bueno, gracias, Carlos.
18: Nada.
1: Hablamos.
18: Gracias a ti y la verdad que es un placer seguir estas retransmisiones y poder vivir este acontecimiento que es historia del baloncesto coruñés y lo estamos viendo para contarlo y es súper emocionante vivirlo aquí con toda la gente.
1: Lo que mola cuando acabamos estas retransmisiones es, por ejemplo, leer aquí un mensaje de un oyente que dice: no me tocó nada en el sorteo, pero sois unos máquinas. Enhorabuena. Gracias por acercarnos el deporte coruñés.
0: Pues claro que sí.
1: No te emociones, Nacho, que nos escuchamos mañana.
0: Venga, mañana hacemos...
1: La confusión, ¿no?
0: Esa, mañana en la confusión haremos un post.
1: Y el viernes partido en Menorca, por la noche.
0: Y el miércoles...
1: Y el viernes nos gusta el básquet Coruña.
0: Madre, vaya semana, ¿no? También, uf.
1: Y el domingo...
0: Colendoiro, además.
1: Valladolid. Sí, el miércoles.
18: Ah, es verdad, que está de Noiro esta semana.
1: Sí, además nos viene de perlas porque también fue protagonista
18: esta semana
1: de aquel último ascenso a Primera División.
18: Bueno, también, ¿no?
1: Sí, aparte de otras historias.
18: Por unas vallas que hay también en la ciudad, ¿no?
1: Sí, sí.
18: Que va a haber también con...
1: Sí, le pusieron ahí una valla.
18: Sí, sí, sí, creo que va a haber más.
1: Al final de la ronda de Outeiro.
18: Tengo noticias de que va a haber más.
1: Pues estuvo aquel ascenso en la 13-14, en la primera parte.
18: Sí, sí.
1: Porque luego vino la época de Tino Fernández. Uh-huh. Por eso digo que fue protagonista a medias. Pero vamos, que ya vivió otros ascensos a Primera División. Lo dicho, gracias, Nacho.
0: Un saludo a todos.
1: ¡Rivero!
20: Sí, bueno.
1: ¿Sigues en pie?
20: Sí, sí, hombre. Bueno, sentado, pero estoy sentado. Pero bueno, yo hoy perdí unos 4 kilos, ¿eh?
1: ¿Cuatro?
20: Mira, solo los 4 que he perdido hoy y los 7 que perderé la semana que viene, pues mira, estoy bien, ¿eh? No sé si darme de baja del gimnasio, porque total, es que claro, estando aquí ya... En fin, pero va a haber que venir aquí en mallas y calentines la semana que viene para el estrés del fin de semana. Pero bueno, muy bien, muy bien. Se ha llevado bien y lo que nos queda.
1: Que mañana no habrá Marcador Coruña, ¿eh? No tendremos por la tarde nuestra sesión habitual. Vamos a pasar el programa de CSC del lunes al martes a mediodía.
20: Anda, mira, me voy de crucero mañana por la tarde.
1: Es que Joan tiene que descansar un poco también.
18: Sí, Joan, ¿sabes que está de moda ahora las tobilleras y muñequeras de pesas, ¿no? Es decir que...
20: Ah, pues mira.
18: Sí, entonces puedes... coger unas, así, mientras vas tocando los manditos y tal, vas haciendo pesas.
20: Entre cuña y cuña le voy hablando aquí unas series, pues mira, sí, es verdad. Se lo voy a proponer a Peli para el fin de semana, para venir aquí al estudio.
1: Un abrazo, Rivero.
20: Igualmente un saludo para todos.
1: Son las 10:52, aquí bajamos la persiana de este super domingo de radio, de este super marcador en dos tramos en la radio del deporte. Gracias, como siempre, por estar al otro lado de la radio, del móvil, del ordenador... De lo que sea, mañana más, a partir de la 1 en punto de la tarde.
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24: Nada más, él lo va a hacer todo para poder seguir la temporada que viene y a partir de ahí Joao Cancelo, que está haciendo unos 5 meses de competición excepcionales con el FC Barcelona. Segundo gol de Joao Cancelo en Liga esta temporada con el Barça y ha habido un cambio, se ha marchado Marc Bernal, ha entrado Dani Olmo.
25: La verdad que Dani está mejor que en la primera andadura de Cancelo. Está tirando muy bien el portugués esta segunda vuelta, ¿eh?
26: Sí, muy bien, segunda vuelta muy buena. Además, fíjate que este gol, para mí, con la colaboración otra vez, ¿no? Recibe entre líneas, muy solo, incluso Álvaro Valles para mí puede hacer, no sé si algo más, pero me parece demasiado pasivo.
25: A mí también.
26: Pero es un futbolista que tiene muchísima calidad. Muchas veces le hemos criticado, ¿no? Porque en tareas defensivas tiene más carencias, pero claro, un equipo que tiene tanto el balón y que ataca tanto, pues yo creo que a la larga te ofrece más, ¿no? Y si encima está contento, pues estos jugadores con estas condiciones pues te ofrecen un rendimiento alto.
25: Sánchez, del gol, ¿qué dices?
3: Un golazo, creo que Cancelo, estoy con vosotros, ha dado muy buen rendimiento en esta segunda etapa. Yo era de los que critiqué su vuelta a Barcelona. Recuerdo el día que lo comentamos que estaba Dani, que él decía, a mí me parece un fichaje muy interesante, porque si lo necesitas es un buen jugador, y yo creo que se fue duro con él, yo creo que merecido en la primera etapa, porque salieron todas las fotos de las grandes decepciones europeas, pero creo que este año, en su vuelta estos 5 meses, por lo pronto ha sentado un tipo que apuntaba mundial, que es Balde, y lo ha dejado seco durante toda la segunda parte de la temporada. Está jugando muy bien.
25: Oye, que ahora a todos nos apetecía estar en el Sardinero.
20: Hombre,
25: a que sí. Supuesto. A que nos apetecería estar celebrando el ascenso del Racing.
3: ¿Cómo mola el Racing?
25: A que sí. Hola, José Layet de Sardinero, muy buenas.
4: Muy buenas noches, López Herraiz, familia de Marcador. Bienvenidos a los campos de Sport del Sardinero, en lo que está siendo una fiesta espectacular. Acaba de empezar, pero esto promete y parece que va a ir para largo. Así que nos quedamos aquí todo el tiempo que queráis.
25: Tiene toda la pinta. Cuéntame qué hacéis.
4: Pues acaba de empezar la fiesta. Hoy ha sido la fiesta oficial, por así decirlo. Ayer fue la oficiosa, claramente. Pero
25: ¿a qué hora te has acostado, José Le?
4: No me he ido muy tarde,
26: José Le.
25: Venga, sin mentiras.
4: Que no, hombre, que no. No he llegado a las 6 de la mañana, lo prometo.
26: A las 5 y media.
25: Escúchame, porque el siguiente objetivo de mi cuestionario es Alfonso Pérez Burrul.
26: Ojo.
25: Es verdad.
7: 5 menos cuarto, ya te lo digo rápido.
25: A las 5 menos cuarto.
7: Sí.
25: Y así como un campeón. O sea, a lo mejor, Alfonso, te costaste así, o sea, a lo mejor un poco contentito y tal.
7: ¿Eh? Ya te dije que menos mal que no había jornada a las 2 de la tarde. A las 4.
4: A ver, yo os puedo decir que tenía que a mi ver a Burrul, era un hombre feliz, ¿eh?
7: Hombre.
4: Le estaba lloviendo por aquí al lado y Burrul era un tío feliz ayer.
7: Es que son
8: a las
7: 11
8: y cuarto,
7: años,
8: a las 11, a las 11 y cuarto entró en marcador y estaba muy contento.
25: ¿Cómo no va a estar?
7: No voy a escuchar esa entrevista tampoco.
25: Pero te acuerdas que hablaste con
7: sí,
25: la radio.
7: Lo que pasa es que había muchísimo jaleo en la calle, ¿no? Pero claro, es que había una necesidad de.
20: Ahora seguir. Se llama así, jaleo en la calle.
7: Sí, sí. Había mucha necesidad de vivir esto en Santander, en Cantabria, ¿no? Antes hablabais de lo que es la primera red, pues fíjate, sin el Racing sabemos lo que es la primera vez que vi el barro, ¿no? Y este y año era ahora
25: es,
7: nunca.
25: Es que el Racing es el típico equipo. A ver, puedes tener alguna mala experiencia con algún. Los goles en el partido contra el no sé qué y tal. Pues el Racing es el típico equipo que no queda mal a nadie.
26: Y le vimos en Europa.
25: Que no queda mal a nadie.
26: Es que fíjate. O sea,
25: y que todos nos alegramos de que el Racing vuelva a primera.
26: Última temporada, 2011-2012.
9: Jugadores. Y ha tenido excelentes jugadores para el fútbol español, ¿eh? O sea, que y además, la gente, no es el caso de Burrul. Pero la gente cantabrona son gente magnífica.
25: Sí, hombre,
9: no,
25: hay de todo, insisto, no es el caso de Burrul. Hay de todo.
4: Gracias, Iñaki.
26: No parecían tantos años, López. 2011-2012, el año que el Racing pierde la categoría.
25: 14 años.
4: En números, 600 partidos exactamente, fuera de la primera división.
25: Qué barbaridad.
4: Ha sido el partido número 600.
25: Bueno, entonces, ¿qué me dices? Que el Sardinero José le está lleno. Que hay mucha gente, que lo estoy pasando pirata, ¿no?
4: Está lleno, está hasta la bandera y acaba de salir como maestro de ceremonias Marco Sangalli.
25: Toma ya. Vamos.
4: Va a ser el que lo lleva.
25: A ver, vamos a ir escuchando un poquito los parlamentos. Alfonso, te lo digo de corazón. Me alegro por ti, tío. Me alegro.
7: Sí,
25: por
7: hombre,
25: ti.
7: Es que es muy emocionante, ¿no? Vivir estas cosas.
25: Me alegro
7: es,
25: por ti.
7: Es muy, muy emocionante. Yo ayer, que además he visto el partido un poco solo. Y joder, yo flipaba muchísimo con las lágrimas de la gente, las gradas y sobre todo con ese rato del 3-1 del Racing y los dos goles que además Las Palmas los metió en un minuto, ¿no?
9: Ayer
7: se ha quedado todo el mundo como callado, como diciendo, esto es verdad, o sea, está pasando, ¿no? Esa sensación es la que más me llamó la atención ayer, ¿no?
25: A ver, todos sabemos que los árbitros no lloran. ¿Tú ayer lloraste, Alfonso?
7: Sí, sí, claro, yo como una magdalena, claro, claro.
9: Ayer hubo...
7: Yo me emocionó rápido y además...
3: Que no se te note el año que viene.
25: El balance final de la temporada hoy, Alfonso, ha reclamado 600 penaltis a favor del Racing.
9: Ayer hubo un minuto de silencio en los campos de Sport del Sardinero, uno de ellos, Portu, que había fallecido, y el otro, Emérito, que es el creador, fundador y el capitán de un hotel-restaurante en la localidad de Isla, Astuy, que falleció hace nada, pero nada, cuando digo nada es nada. Y Emérito era un hombre que cada día acudía al Sardinero, incluso cuando la primera red. Un tipo sensacional que no ha podido ver el ascenso de su Racing de Santander.
25: Alfonso, ¿era amigo tuyo?
7: Sí, sí, del Hotel Astuy en Isla, ¿no? Sí. Tienes que pasar un día a comer un bogavante, una cosa de esas, cosa de guapas.
25: Esa. Hay que ir ahí, sitio,
3: ¿eh? Yo cuando viajaba con el Barça, de los viajes más, porque yo pillé al Racing en primera. De hecho, creo que fue mi primer viaje o segundo fue al Sardinero con Rivaldo. Imagínate. Y era el viaje más molón del año.
25: Y era la época, hubo una época en que el Racing nos daba candela al Barça.
9: ¿Cómo
25: yo recuerdo un 4 o un 5-0.
3: Y te digo una cosa, y recuerdo que como estábamos siempre hospedados la prensa en el hotel ese que está delante del Sardinero, que creo que se llama Sardinero, ¿no?
9: Sí,
3: el hotel
9: que hay, está uno justo, que se llama Sardinero.
3: Claro, tú salías por la noche, llegabas a cuatro patas prácticamente, y después no tenías problemas en volver al estadio. Claro. Porque era
25: un prácticamente había un tobogán.
3: Sí, claro, sí, te dejabas caer.
9: ¿Cómo se llama este estudio? Juan Manuel Gonzalo. Juan Manuel Gonzalo me descubrió a mí, me mostró a mí Isla y a la Astuy y a la familia de Emérito. Y a partir de ahí yo no fallo ningún año en estar allí.
3: Y los peñucas del padre Iván de la Peña, el restaurante.
4: Me dio recuerdos el otro día, Pim, para ti, David.
3: Sí, un crack, un fenómeno.
25: Mira, de las primeras personas que mi cerebro me recordó lo contento que estaría, aparte de Alfonso, de algún colega mío que es muy del Racing, fue de Gonzalo. Me acordé de Gonzalo.
9: El de Muriedas.
25: ¿Cómo estaría el abuelo? ¿Cómo estaría?
9: El de Muriedas, cada vez que podía, qué contento estaba allí con su Racing.
25: Qué contento estaría Juan Gonzalo. Qué lección dio en Radio Marca. Qué suerte tuvimos de disfrutarle. Venga, segura.
4: Se va Robert Lewandowski, se marchan todos los futbolistas a abrazar al delantero polaco, hasta Joan García, los 11 futbolistas de campo se van a abrazar a Robert Lewandowski, todo el Spotify Camp Nou de pie, un Robert Lewandowski que se va a marchar como un ídolo de aquí del Spotify Camp Nou, llorando como una magdalena. El delantero polaco, todo el mundo de pie, todo el mundo aplaudiendo en el Spotify Camp Nou. No ha podido marcar en su último partido, devuelve la ovación Robert Lewandowski, que se va a marchar del Fútbol Club Barcelona.
3: Está llorando de más momento, Gaby, que Lewandowski, te lo juro, ¿eh?
4: De momento con 119 goles, a uno de llegar a los 120 que le alzaría al top 10 de goleadores históricos del Fútbol Club Barcelona, empatado con Josep Escola.
3: Una barbaridad el rendimiento que ha dado estas cuatro temporadas Lewandowski.
25: Yo siempre pienso, joder, ¿qué hubiese hecho si hubiese venido cuatro años antes?
5: Ya te digo.
3: Qué delantero.
25: Cuatro años antes, joder, qué de goles, qué de cientos de goles hubiese metido el animal este. Con el cariño del Camp Nou se retira Lewandowski del Barça. Se dice adiós al Barça, segura.
4: Sí, con todo el cariño, con el cariño de Hansi Flick, que le ha dado un abrazo. Ayer Hansi Flick, que hablaba también un poco emocionado en rueda de prensa, de Robert Lewandowski, porque Flick ha dicho que todos los títulos que ha ganado en su carrera como entrenador los ha ganado con Robert Lewandowski como delantero. Así que le tiene un cariño especial Hansi Flick, que dijo aquello de que es un excelente jugador, pero que es mejor persona. Y eso también se ve en cómo le han despedido todos los compañeros, con Gaby llorando, con mucha gente. Nos decían ayer muchos trabajadores de la ciudad deportiva que estaban emocionados por la marcha de Robert Lewandowski, muchos trabajadores que lógicamente trabajan en la sombra, ¿no? Que bueno, pues no están en los focos, y que Robert Lewandowski es un tipo muy amable, muy agradable, que siempre tiene detalles con todo el mundo y que va a dejar un vacío muy grande en la plantilla y en la ciudad deportiva.
3: Un delantero brutal en cuanto a talento, pero un profesional espectacular, porque por muy bueno que sea, con 38 palos no rindes al nivel que ha rendido Lewandowski si no te cuidas.
25: Es que el año pasado estuvo al nivel de los mejores del mundo.
3: Sí.
5: Con Flick se reactivó,
25: un poco menos, pero el año pasado estuvo al nivel de los mejores delanteros.
3: Pero nunca hemos tenido la sensación de decir, está acabadísimo.
25: No,
3: nunca.
25: Ha venido a atracar, no.
5: Había bajado
25: no.
5: un poquito el rendimiento antes de la llegada de Flick, pero es que la reactivación del año pasado no la esperamos ninguno y estuvo excelso también. Por cierto, he estado indagando de esas etapas de David cuando perseguía al Barcelona, y el año 2000-2001, Sardinero, Racing Racing de Santander 4, Barcelona 0.
25: Claro que sí.
5: Con Regueiro, Rami, Sarcén y Mazzoni. Quería nombrarlos porque seguramente
3: Bruce
5: se acordará. 2000-2001.
3: Claro. Pues ese me la comí yo.
5: Pues por eso he dicho que sería más o menos de tu
25: época. El día anterior. Sí,
3: el día anterior me sirvió para no acordarme de eso, Burrú, porque no tenía ni idea.
5: Yo creo que era el míster.
9: Ganar en el Sardinero siempre fue para todos los equipos y para los grandes aún más.
25: Pues ojalá.
9: Batalla dura y difícil.
25: Ojalá le vaya bien.
3: Para el Madrid no tanto, que algún mangazo pegó seguro.
9: Madrid ha perdido mucho.
25: Zaragoza, Parra.
6: Bueno, pues esta mañana el minuto 85 de partido. El Real Sporting de Gijón que va a volver a hacer un cambio. Se retira del terreno de juego dorsal número 3 a la espalda. Me parece que es Pablo García. Y entra dorsal número... creo que es 5, a ver si me puede ayudar Borja. Me parece...
25: Que Borja, que es el que tiene mejor vista, imagino.
6: No, por si...
5: Sí, Diego Sánchez, tiene lógica para jugar Diego en el perfil Sánchez izquierdo en el lateral.
6: Claro, es que la tele modular no funciona y no me alcanzaba la vista.

0: Canning y Rai, sino que están a dos golpes del líder, entre ellos Rory McIlroy, ayer, y con John Rahm a un golpe del líder. Sí, señor, ayer, está todo muy apretado.
1: Ayer en la jornada de ayer tuvo un par de pats que se le escaparon porque hubiera podido comentar hoy lo mejor.
0: O sea, López, no te voy a explicar. No te voy a explicar a esta altura lo que son los pats. Es que no merece la pena.
2: Pues ser el Pat Lucas.
0: Sí, o Pat Donald.
2: El Pat Donald, sí. Puede ser.
3: Oye, se ha lesionado el Yamik, el futbolista del Real Zaragoza.
2: Y es muscular, el jugador que
3: mira cómo suena el modular.
1: Isquios.
3: Jugadores mercenarios. Es un cántico que han repetido bastantes veces durante el partido. Está el Yamik ahora mismo tendido sobre el terreno de juego. Los servicios médicos del Real Zaragoza, que creo que van a pedir el cambio.
2: Y no hay cambios,
3: efectivamente.
1: Era uno, me parece.
2: Han salido Gómez, Larios, Ceballos, Moyano, Tobajas y Codro, ¿no?
3: Claro.
1: Pues entonces sí.
4: 11:05, hora antes en Canarias. El Zaragoza está a un milímetro de consumar el descenso en marcador.
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4: 3-1 va ganando el Barça, estamos casi en el 90. Está intentando empatar el partido el Zaragoza. No lo consigue, Parra.
3: De momento no lo hace, viene jugando Saidu, que se ha colocado como central después de los cambios hechos y realizados. Pelota hacia la parte izquierda, la profundidad buscándola a Larios, el cuero que le cae a Dani Gómez, es el número 9 de la espalda. Lo intenta Dani Gómez, que se perfila hacia su pierna derecha. Veremos a ver si le pega o si la pone. Cuero que juega horizontal, ahora el Real Zaragoza en la frontal del área, pertrechado atrás el Real Sporting de Gijón. Queda finalmente en absolutamente nada esa acción de ataque del equipo maño. Balón de nuevo para el Real Sporting de Gijón, que por cierto tuvo las más claras. Un balón de cabeza rematado por Amadou Matar. Hizo una gran intervención Adrián Rodríguez.
1: Paradón,
3: una parada absolutamente espectacular.
2: Y dos detalles. Está el Yamik como 9, porque ya no se puede mover.
1: El gol del cojo.
2: Se ha quedado ahí para no dejar al equipo en inferioridad. Un el Yamik que lo firma el Real Zaragoza en invierno, no es dudoso de su zaragocismo. Estaba todavía el anterior director deportivo, pero es el actual, que no ejercía, simplemente como aficionado, hizo la gestión para que el Real Zaragoza lo pudiera repescar después de que no jugaba ya en el Al-Nejma. Es un jugador todavía internacional con Marruecos, volvió a la Hypermuseo para intentar ayudar al Zaragoza, así que ejemplo de los que quizás se pueden salvar en cuanto a la imagen de la afición y ese cántico de jugadores mercenarios.
4: Último minuto en el Camp Nou, Rulo.
3: Será saque de esquina para Francisco Alarcón Isco, 22 a la espalda del autor del gol. Dieron dos, ¿no, Alejandro?
10: Sí, dos minutitos.
3: Dos minutitos, queda uno, balón que lo descuelga perfectamente Joan García, quiere montar la contra el Barça, quiere el cuarto, quedan 50 segundos, viene ahí, galopando banda derecha, aparece Rony Bardacho en el carril de Lamine Yamal, que sigue recuperándose para ver si llega o no a ese 15 de junio ante Cabo Verde, 6 de la tarde. Pelota para Marc Casado, no quiere hacer más sangre el Barcelona, que va a sumar 3 puntos más, 94.
10: Un Barça que no va a perder ningún partido en Liga como local esta temporada.
3: De hecho, 19 victorias, ¿no?
10: Sí, 19.
3: 19, es algo histórico. Vuelven los gritos de Lewandowski, para que salga del banquillo. Viene Koundé, saque de esquina, Álvaro Valle, será córner.
10: Mira,
3: ahí
10: está.
3: Tenemos a Lewandowski.
10: Tercera vez que sale del banquillo Robert Lewandowski para agradecer a la afición que se vuelve a levantar, le vuelve a ovacionar y él devuelve los aplausos al Spotify Camp Nou. Tercera vez que la afición corea el nombre de Lewandowski. Lewandowski tiene que salir del banquillo a devolver los aplausos.
3: No está mal, ¿eh? 4 temporadas, una media de 30 goles por campaña.
4: No está mal.
11: Yo lo firmaba para un delantero de mi equipo, Rulo.
2: No me termina de convencer.
4: Se podía haber pedido más.
1: Podían ser más.
3: Pita cuadra.

0: de Robert Lewandowski, que lo goza, entra tranquilamente andando al terreno de juego. Sabe Alejandro Segura que van a ser sus últimos minutos en este estadio de culé.
1: Sí, porque entra caminando Robert Lewandowski, le va a dar un abrazo a todos sus compañeros. Es verdad que todavía queda un partido, mira, y ahora se despliega, bueno, una especie de pancarta. Robert, amb tu va començar tot. Robert, contigo empezó todo, en referencia a Lewandowski, porque el delantero polaco vino en un momento muy malo del Fútbol Club Barcelona y en cuatro temporadas ha conseguido tres títulos de liga, copas, supercopas. Es verdad que quizás se va con la espinita de la Champions aquí en Barcelona, pero la realidad es que ha ganado todo lo que ha podido ganar a nivel nacional. Héctor Bellerín se abraza también con Robert Lewandowski, lo tuvo como compañero aquí en el Barcelona cuando Bellerín volvió al Barça, y están todos los compañeros abrazando a Robert Lewandowski.
2: También se lleva todo el cariño del Camp Nou y del vestuario del Barça el delantero polaco. Ahora analizamos el partido con David, con Dani y con Gabino. Ganó 3-1 el Barça, últimos 3 minutos en el modular de la Romareda. Parra,
3: qué imagen, ¿eh? El modular medio vacío, la gente que se está marchando rumbo a sus casas, las tribunas prácticamente ya sin nadie, qué el pena, Zaragoza que ni pena. Siquiera puede intimidar a Yáñez con las cosas que se han vivido a escasos kilómetros de aquí en la Romareda, con un equipo que tiene un título europeo, es de los pocos en España que lo tiene. Se va a ir a Primera Federación, si no lo remedia un absoluto milagro en cuanto a los puntos y los partidos que quedan. Va a servir el Real Sporting de Gijón por medio de Alex Corredera. El cuero hacia la parte diestra, lo recibe en ese carril derecho Kevin Vázquez, pelota en profundidad para intentar colocar el tercero, el equipo asturiano dirigido por parte de Borja Jiménez.
4: Dos tiros a puerta al Real Zaragoza en este partido.
2: Si os parece, la vida. Vamos a ir analizando el partido, quedan 2 minutos. Iñaki, paupérrima.
5: Bueno, del Zaragoza. Yo por aquello de los cariños que he tenido con el Real Zaragoza le he seguido bastante y cada vez me ha decepcionado un poquito más jornada a jornada. Lo de hoy ya ha sido...
2: Ya, pero una cosa es no subir y otra cosa es bajar.
5: Y ya, por eso es a lo que voy, que te estás... Yo no hablaba de subir, sino de salvarse. Y le ves hoy que es una de sus últimas grandes oportunidades. Y es que no es nada.
2: Es hoy.
5: Es absolutamente nada. No tiene alma, no tiene vida, no tiene ganas, no muerde. El futuro con la Unión Deportiva Las Palmas y el Málaga por el camino, me da la impresión que, salvo que la Pilarica haga un milagro, que creo que no se va a entretener en estas cosas,
2: creo que no.
5: Me parece que es primera red.
2: Borjita, ¿y para ti?
4: Pues bueno, al final esto es la consecuencia de varios años donde el Real Zaragoza ha vivido en una expectativa que no era su
3: realidad.
4: Ahora
3: la imagen, perdona Borja, todo el mundo girado hacia el palco, peinetas, insultos, cortes de manga, absolutamente todo en lo que la va a tener el Real Zaragoza. Puede ser la última, el disparo, pegó en la barrera el lanzamiento de Moyano desde el perfil izquierdo. Un tipo tremenda la imagen, ¿eh?
4: Es que esto, insisto, vuelve a decir.
3: Y mira, va a ser gol. Esto es una gran definición de lo que es ahora mismo el Real Zaragoza. No había guardameta porque había subido Adrián Rodríguez. Se quedó solo Amadou Matar para marcar el tercero. La pitada de los aficionados del Real Zaragoza. Están cayendo incluso cosas, lloviendo objetos en el modular. La imagen evidentemente malísima del conjunto aragonés, que se va a ir a Primera Federación. Madre mía, qué drama lo que se está viviendo en Zaragoza con el equipo. 94 de encuentro, Real Zaragoza 1, Sporting de Gijón 3.
2: Es que súper diferente, ¿no? Son un contraste tremendo las imágenes del Zaragoza, que son imágenes lamentables, imágenes patéticas de la gente sufriendo mucho en la grada del modular. Creo que ha terminado el partido, Parram.
3: Sí, justo ahora mismo acaba de terminar el partido. Están cayendo objetos al campo. Tiene que desplegarse la policía incluso en los fondos para evitar, quién sabe si algún mal mayor. Los jugadores del Real Zaragoza prácticamente al borde de la lágrima. Sobre todo, por ejemplo, Saido. Suena el himno atronador por megafonía. Desolador el panorama,
2: Qué pena. Decía, el contraste es la fiesta del Barça, Segura, la fiesta alrededor de Robert Lewandowski, círculo central del Camp Nou.
1: Sí, ha recibido el manteo de los compañeros y ahora, mira, entra su familia, entra Lewandowska con las hijas y ahí va Robert Lewandowski a abrazar a su mujer y a las niñas.
2: imágenes también que nos retrotrata lo que hemos vivido hace un par de horas en el Metropolitano, junto con Antoine Griezmann, el presidente del Barça, Rafa Juste, y también, por supuesto, Joan Laporta en un segundo plano, pero siendo, como siempre, el alma de la fiesta, el presidente electo del Barça a partir del 1 de julio, presidente a todos los efectos del FC Barcelona. Decías,
6: está llorando Laporta, ¿eh? Sí. Es tremendo lo de Laporta.
2: Laporta llora.
6: Está llorando como una magdalena el tío.
2: Laporta lloró cuando ratificó a Xavi y al día siguiente se lo cepilló. O sea, es una cosa... Bueno,
4: sí, lo que decíamos, que es un proyecto absolutamente colapsado, que estaba pidiendo muchos objetivos por encima de su realidad deportiva, y al final esos equipos que empiezan a firmar jugadores con salarios que no son tampoco competentes para los objetivos marcados, pues en algún momento termina de romper. No ha acertado tampoco los banquillos. Navarro, cuando llegó, parecía que podía reactivar al equipo, pero fue algo más emocional que futbolístico, y poco a poco la caída. Al final esto ha servido al Real Zaragoza para empezar a abrir puertas a Pinilla, a Saidú, a Gómez, al propio Tobajas, que ha debutado hoy, porque es lo que le queda. Y como ejemplo del cierre, Amadou no había marcado todavía en Hypermotion en sus participaciones con el Sporting, y hoy cierra el partido.
2: La verdad es que lágrimas de pena, de dolor, de impotencia, de desesperación en la grada del Zaragoza. Gracias, Borja.
4: A vosotros.
2: Gracias,
4: chao.
2: Iñaki.
5: Un abrazo
2: fuerte. Parra, qué imágenes tan tristes.
3: Sí, la verdad que sí, la de los aficionados del Sporting también acercándose a los suyos, pero es que estaban llegando ahí los jugadores del Sporting a la zona de donde están los aficionados, y les estaban cayendo cosas de los aficionados del Real Zaragoza. Se marchan ahora todos juntos. La imagen increíble, es tremendo el panorama que se vive hoy con los aficionados del conjunto maño y con los jugadores en general. Así que una imagen desoladora la que va a vivir el Zaragoza, que se tiene que reestructurar. Me comentaban que va a haber una reestructuración
2: rápido,
3: también en el club, porque evidentemente se tienen que cambiar las cosas. Así que se va el Zaragoza, salvo milagro, a Primera Federación.
2: 5 puntos a falta de 6, no es matemático, pero sí virtual. Gracias, Parrita. Ahora Protas, un abrazo.
3: Chao, López, un abrazo.
2: Habla Lewandowski, Barcelona.
7: Sentí aquí en Barcelona y también en este campo como en casa. Nunca olvidaré cuando cantabais mi nombre. Me gustaría decir gracias a mis compañeros, a los entrenadores y a todos los que trabajan en este club. Ha sido un honor jugar por este club. Hemos vivido...
2: Insisto, muy, muy querido Robert Lewandowski. Muy querido en el Camp Nou.
7: Hemos vivido grandes momentos en este club.
8: 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Muchas gracias a vosotros, afición, una vez curada, siempre curada. Muchas gracias. Visca el Barça y visca Catalunya.
2: Oye, Rulo, buen discurso del polaco, ¿eh?
3: Sí, la verdad es que, bueno, yo creo que es carismático, ¿no? Es un tipo Robert Lewandowski, Pablo, para mí. Yo no lo pondría en leyenda azulgrana, porque yo creo que leyenda azulgrana, bueno, es verdad que vino en un momento muy complicado, que ha marcado 119 goles, pero lo que es un tío ganador. Es un tío ganador con carisma, que le devolvió, digamos, la alegría al Barça cuando llegó en ese verano del 2022, que el barcelonismo vivía en esa depresión post salida de Leo Messi. Lo que está claro es que es una leyenda del fútbol europeo. Cabe recordar un dato, que es el tercer máximo goleador en la historia de la Liga de Campeones, que por delante de él tan solo tiene a dos bestias, como es Cristiano Ronaldo y Leo Messi, y que la verdad es que Robert Lewandowski, desde que llegó,
0: cayó de pie. Que es verdad que esta temporada, bueno, pues ya se le han visto las costuras por el DNI, por los 38 años, que en su segundo año también recibió alguna que otra crítica, pero cuando se vaya, que es la semana que viene, la hoja de ruta te dirá que el tío sale a 30 goles por año, 119 goles en 191 partidos, y por lo tanto está claro que es uno de los jugadores más importantes en la historia de la entidad, uno de los delanteros más importantes, así que yo creo que la noche de hoy se la va a quedar para su recuerdo, porque es difícil en Can Barça y creo que en muchos clubes, aunque hoy no lo hemos visto ni en Vallecas ni en el Metropolitano, Pablo, pero es, desde mi punto de vista, es difícil irse bien de los equipos y del Barça, y Lewandowski puede decir que se va muy bien.
2: Y ahora con un pasillo lleno de cariño también, segura.
1: Sí, con un pasillo que le han hecho todos los futbolistas, todo el staff a Robert Lewandowski antes de embocar el túnel de vestuarios. Le han inflado collejas algunos de los compañeros a Robert Lewandowski. Un Lewandowski que hay que recordar que, bueno, ya en las últimas semanas, o mejor dicho, los últimos meses, él ya tenía claro que no iba a continuar. Ya se lo comunicó a Hansi Flick, también se lo comunicó a Deco. Hablaron mucho.
2: No se sabe dónde va, ¿no? No se sabe.
1: No, él tiene varias ofertas. Tiene oferta de Arabia, una oferta muy importante con números de verdad, bueno, mareantes, que yo a veces los leo y me caigo para atrás. Tiene oferta de la MLS. A él, bueno, desde hace un tiempo le empieza a hacer tilín la MLS, sobre todo por el estilo de vida, ¿no? Él es un tío que sale mucho a la calle, que, bueno, pues que le gusta mucho estar en ciudad. Él vive en Castelldefels, vive en Ciudad Costera. De hecho, se está construyendo una casa en Castelldefels, y lo que nos dicen es que cuando él acabe su periplo, ya sea en la MLS, en Arabia, en Italia o donde sea, él se va a volver a vivir a Barcelona, que él lo tiene claro, y que su futuro pasa por vivir en Castelldefels y vivir en Barcelona, y eso lo tiene claro tanto Lewandowski como Lewandowska, como su mujer, ¿no? Así que, bueno, él se ha arraigado mucho aquí estos años, pero es verdad que todavía no tiene claro dónde irse, ¿no? Ya te digo, tenía la oferta de ofertas, mejor dicho, en plural, de la MLS, también de Arabia, y veremos qué decide finalmente.
2: Pues veremos. Mira, a ver lo que dice Rafinha, el MVP del partido. Ha metido dos goles hoy al Betis.
9: Ha aportado muchísimo con su trabajo, sus goles, su manera de ser, con su experiencia. Y creo que lo más justo que podríamos hacer hoy era este homenaje para él. Obviamente queríamos que él hubiera marcado un gol, pero no pasa nada. Lo importante fue el cariño que todos nosotros tenemos por él. Somos todos agradecidos por poder haber compartido vestuario con él.
10: Hablar de cómo ha sido sobre el terreno de juego, toda una leyenda con 119 goles con el Barça, pero no sé si ha sido, por ejemplo, más importante, ahora lo estábamos comentando, que esta temporada que ha tenido menos minutos, menos relevancia, menos participación, ¿no se le ha visto nunca una mala cara, un mal gesto?
9: No, la verdad que no, la verdad que no. La verdad que esto se espera mucho de los jugadores que quieren jugar y al final no pueden. Y la verdad que ha sido un ejemplo, mismo sin jugar, sin tener minutos, ha sido siempre un ejemplo. Ha trabajado muchísimo, mismo no jugando algunos partidos. Y bueno, desde el primer día, la manera que llegó hasta el momento de hoy, es la misma persona, el mismo trabajador. Y bueno, como he dicho, tener él en nuestro equipo fue un...
10: Rafa, hablando del partido, ¿cuánto mérito tiene terminar toda una temporada ganando todos los partidos de casa?
9: La verdad que es espectacular. Nosotros jugando en este club queremos ganar siempre todos los partidos, y poder terminar la temporada ganando todos los partidos jugando en casa es espectacular. Delante de nuestra afición es algo brutal, y bueno, creo que fue una temporada espectacular jugando aquí, y esperamos que la próxima temporada sea igual.
10: Déjame preguntarte una curiosidad. ¿Qué te decía el presidente ahora mismo que estabas hablando con él?
9: No puedo decir.
10: ¿Es tan grave que no se puede decir, o es bueno? ¿Bueno o malo, por lo menos?
9: No, bueno, solo cosas buenas.
10: Y lo último, ¿cuándo se te ocurre dejarle el brazalete a Lewandowski?
9: La verdad, Rona, yo y Pedri estamos hablando hoy por la mañana, y bueno, decidimos que era el mínimo que podríamos hacer por él, dejar llevar el brazalete, porque al final creo que también esto del vestuario es uno de los capitanes y para nosotros es un orgullo poder disfrutar de este momento con él.
11: Enhorabuena por la victoria.
2: De la felicidad de Rafinha al mal rollo de Keydy Vare, jugador del Zaragoza, también de Movistar, lo escuchamos.
12: Yo creo que hemos luchado hasta el final. No me salen las palabras, no sé ya ni qué decir en este.
13: ¿Duelen los gritos de jugadores mercenarios, de los aficionados?
12: Claro que duelen mucho, porque nosotros lo hemos dado todo, no han salido las cosas y nada, pero les pido perdón a todos, que ellos no merecen eso. No me salen ni las palabras que decir.
13: Mucho ánimo, Keydy. Venga, situación
2: estaba
13: muy complicada.
2: Jorobado, fastidiado el jugador ex del Atleti, Keydy Vare. Bueno, a ver, del partido, David Sánchez, ¿qué te ha parecido?
6: Poca
2: ese
6: historia.
2: Barça 3, Betis 1.
6: Bueno, colofona una temporada espectacular, sobre todo en los partidos de casa Liga, donde es un equipo prácticamente imbatible, que juega muy bien al fútbol. Que ya suficiente hay con que jueguen estos partidos y que se jueguen, entre comillas, el físico para todos aquellos que tienen cita mundialista. Que hoy el homenaje era para más que para el equipo, que ya se lo tributaron la semana pasada para Robert Lewandowski, que vuelvo a repetir, ha dado un rendimiento espectacular, que yo fui de los que se ilusionó con el fichaje, pero que jamás imaginé 4 temporadas a este nivel. Yo pensaba que 1-2 a lo máximo y a la tercera había que sacárselo de encima. Y creo que para mí sí que llega casi a delantero de leyenda. No tanto por lo que ha calado en el corazón de los barcelonistas, porque solo ha estado 4 temporadas, sino porque ha hecho números de jugadores que han estado 7 y 8 temporadas en el club. Para mí descomunal su comportamiento dentro y fuera del terreno de juego, y a mí me hubiese gustado que hubiese aguantado una temporadita más en Barcelona, con lo cual hay que aplaudir la decisión en su día arriesgada de Laporta, que pagó cerca de 50 kilos por un tipo que decían venía de vuelta del Bayern de Múnich, porque al final 3 ligas de 4, en la Liga de Campeones el equipo ha vuelto a coger vuelo, pero chapó, me quito el sombrero y ojalá el próximo delantero del Barcelona dé la mitad del rendimiento que ha dado Lewandowski estas 4 temporadas.
2: Ojalá, desde luego que sí. Gracias, David.
6: Chao.
2: Mira, Isco Larcón, hablando.
14: Hemos cumplido el objetivo, pero bueno, yo creo que hemos dejado un partido bonito con muchas ocasiones y bueno, una pena el resultado al final porque bueno, con el 2-1 hemos tenido ahí un par de acercamientos que podíamos haber empatado, aunque sea el partido, pero bueno, no ha podido ser, así que nada.
15: Ha sido ese momento, ¿no? Precisamente el 2-1, lo que pasa es que el 3-1, el gol de Cancelo, llega demasiado rápido para evitar esa reacción.
14: Sí, ahí viene de una pérdida nuestra en campo propio. Y bueno, contra este tipo de equipos, si falla, no suelen perdonar. Y bueno, aún así, el equipo creo que la segunda parte ha propuesto un poco más de fútbol. Hemos tenido ocasiones para meter algún golito más, pero bueno, no ha podido ser.
2: Futbolista extraordinario, Isco Larcón. Dani García Lara, ¿qué te ha parecido el partido? ¿Qué te ha parecido el penúltimo partido del Barça de la temporada?
16: Bueno, yo creo que es un partido que resume a la perfección lo que ha sido la Liga del Barça, ¿no? Al final, pleno de victorias, creo que ha hecho una grandísima temporada, merecedor absoluto de esta Liga. Y es verdad que el partido no tiene ninguna trascendencia, pero me quedo ahí con Rafinha, con esos 2 goles. Y bueno, de Lewandowski, poco más que añadir, ¿no? Que al final creo que ha dejado un calado para mí muy importante, ya no solamente a nivel personal, sino a nivel profesional. Creo que ha elegido el momento también ideal, porque a lo mejor una temporada más ya no hubiera sido lo mismo a nivel, yo creo, a nivel profesional, pero tú fíjate cómo la gente le quiere, ¿no? Con tan poquito tiempo, la gente tiene memorias, recuerda sí. cómo vino y para mí yo creo que eso también es muy bonito. Y luego ya en clave ya de maldad como rulo, en plan de broma, sí. cuando he visto a Laporta llorando, me ha recordado cuando me apartó a mí del equipo, que también estaba igual de emocionado. Y cuando he visto a Amin, digo, ¿a quién le va a levantar la mano la mina ahora cuando falle en un balón, no? Así que bueno, hay que tomárselo también con ese humor, ¿no? Por decir alguna cosita fuera de tanta seriedad, pero me ha encantado y me encantan estos reconocimientos. No solamente con Robert, sino también con Trejo, también con Griezmann. Creo que está más de moda hoy en día, ¿no? Y creo que eso es muy, muy bonito, con Cazorla igual, verlo en un terreno de juego, ¿no? Ese reconocimiento y ese cariño que te expresan los compañeros y los aficionados.
2: Un beso muy gordo, delantero, gracias.
16: Un besazo, chao.
2: Gabino, ¿y para ti? ¿Del partido qué dices?
17: Pues yo me voy a quedar con John Lennon cuando dijo... El tema este de los honestos, ¿no? Dice, si soy honesto tendré pocos amigos. Pero si eres honesto, a la larga obtendrás los mejores. Algo así. Es una cosa como esa, dijo John Leno.
11: ¿Qué profundidad?
17: Sí, hombre, más o menos, pues eso es la verdad. El Betis tiene que terminar honestamente perfecto. Entre otras cosas, ahora va a tocar al pito, coño. Vamos, lío. Pablo, y la temporada sobresaliente me parece estupendo. Es que sin Isco, está en Champions. Y Isco ha hecho un gol. El dato es descomunal. Pero me parece un Betis muy interesante. Entre otras cosas, yo creo que ahora tendrán que planificar bien, hacer las cosas bien y hacerlas tan bien como yo tengo que hacerla con Fernandito, para que Fernandito o mi pueblo, lo mínimo que se... Voy a dar un dato, Pablo, déjame un momentito nada más. Mira, a mí lo que más me molesta de cualquier persona es el que me diga, es que yo ya lo sé, es que yo ya lo sabía, es que yo esto y tal, es que... No, es que no. Es que usted no, usted está para aprender. Todos estos monitores que están en los pueblos pequeños, así, que hay pocos habitantes, el 80% no dejan, es decir, a su pueblo en manos de grandes profesionales. Ese es el gran problema, ¿no? El que llega allí llega a molestar. Por eso estos niños no avanzan, ¿sabes? No, por eso estos niños no avanzan. Pero bueno, esto era otro tema. Pero ha estado fantástico, ha estado muy bonito. Y...
11: Ya nos vamos, Gaby.
17: Pero déjame terminar esto nada más. A mi amigo Alejandro, ¿tú te crees que Alejandro con 58 años está aquí al lado y está medio dormido? Tiene menos fuerza que la bombilla en Porta Belén.
11: Un beso, Gaby, gracias.
17: Adiós, tiene menos peligro que los suplentes de los Reyes Magos. Un besito, Irrada.
6: Yo, Gaby, un beso.
11: El MVP, Rulo, ¿con quién te quedas?
3: Rafinha, doblete hoy para el brasileño, que además ha tenido el bonito gesto de cederle el brazalete de capitán a Robert Lewandowski.
11: Enorme abrazo, Rulo, gracias.
3: Un abrazo, Pablo, hasta luego.
11: Alfonso, te quedan comentar dos actuaciones, la del Camp Nou y la de Zaragoza.
18: Bueno, la de Camp Nou no hay, yo creo que ni que comentarla, un partido muy sencillo, como no podía ser de otra forma, y disfrutar de un partido tranquilo para el árbitro, pues también está bien. Y Zaragoza, más allá de la jugada del penalti, pues que luego se ha repetido, pues tampoco ha tenido mayor problema el arbitraje. No creo que para ser la última jornada, o sea, las últimas jornadas de liga, normalmente siempre hay menos problemas con los árbitros, y es importante, ¿no?, que las competiciones no haya polémicas o ascensos o descensos que se puedan generar por temas arbitrales. De momento vamos bien.
11: Que disfrute usted de la primera división.
18: Pues sí, la verdad es que ha sido emocionante, la verdad. Esos días, días de esto no hay muchos en la vida, ¿no? Y yo que soy muy del modo tribu de la vida, lo que el fútbol te consigue aglutinar en torno a una ciudad y todo eso, pues eso creo que más allá del deporte en sí es lo más bonito, ¿no?
11: Pues disfruta. Nada, Alfonso,
18: cama,
11: un beso muy gordo.
18: Adiós, un abrazo a todos.
11: Sí, sí, que te hace falta dormir. Sí, sí. Horas de sueño te hace falta. De lo de fuera, Luis.
19: Se terminó la Liga Francesa 25-26 con los equipos que van a Champions, que son el PSG, el campeón de Liga. Perdió al final el derbi frente al Paris Football Club en el último momento con un jugadón de Luca Coleoso, el ex del Español. Al final perdió el PSG 2-1 frente al Paris Football Club, en un partido en el que además se lesionó Ousmane Dembélé. Fue sustituido por precaución por un tirón en el gemelo. Se supone que va a poder llegar para la final de la Champions. El PSG primero, segundo el Racing Club de Lens, el subcampeón, y también puede ganar la Copa. Le ganó 0-4 al Olympique de Lyon de Hendrik, un Hendrik que además ya disputó su último partido con la camiseta de Legón. El tercer clasificado, el Lille, perdió 0-2 frente al Auxerre, el conjunto de Matías Fernández Pardo, y el cuarto, el que se va a la previa de Champions, es el mencionado Olympique de Lyon, que cayó 0-4 frente al Lens. La Europa League queda para el Marsella, que le ganó 3-1 al Stade de Rennes, que acabó teniendo a su máximo goleador Esteban Lepol con 21 dianas. El Marsella es quinto, empatado el Rennes en sexta posición, y de momento tendría plaza Conference, y veremos qué sucede con el Mónaco, porque dependerá de si el Lens gana la Copa, el Mónaco tendría plaza europea o no. El Mónaco, que finalmente iba ganando 1-4, acabó cayendo 5-4 en Estrasburgo, y que además marcó Ansu Fati el gol número 12 en toda su temporada con el conjunto del Principado, 11 en Liga y 1 en Champions. Eso por la parte europea. Luego, por el descenso, el Niza, que puede ganar la Copa, está en zona de promoción, y se salvan el Auxerre y también Le Havre, que descienden además también el Nantes y el Metz. Por cierto, el Nantes, el partido frente al Toulouse, fue suspendido por la invasión de campo de los aficionados, incluyendo bengalas. Y en Italia, el descenso se queda entre dos equipos. entre la Cremonese y entre el Lecce, porque el Cagliari se ha salvado, le ganó 2-1 al Torino. El Lecce en el minuto 96 venció 2-3 frente al Sassuolo y le saca un punto a la Cremonese, que venció 0-1 frente a Udinese con el gol de Jamie Vardy. Es decir, Cremonese estaría en el descenso con 34 puntos y el Lecce estaría un punto por delante, saldría del descenso con 35.
11: Gracias, Luis.
19: Gracias, hasta la semana que viene.
11: Nos vamos.
20: Nos vamos. Oye, qué jornada maratoniana. Estoy más cansado que cuando hacemos 12 horas un sábado o un domingo cualquiera, ¿eh?
11: Hombre, ha sido intenso.
20: Pues prepárate que el viernes, el sábado y el domingo que viene, lo que se viene, nunca mejor dicho, con Álvaro Monjil y con Iñaki Serrano. Él fue Pablo López.
11: Él fue Israel Herray. Chao, adiós.
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12: Tenemos una horita y 20 de programa, así que no me quiero enrollar mucho. Si te conectas ahora con todo lo que ha pasado en la jornada de hoy, lo que tienes que saber es que de cara a la última jornada vamos a tener a cinco equipos peleando por el descenso. El Levante, Osasuna y Elche con 42 puntos. Girona con 40 metido en descenso. El Mallorca casi desahuciado con 39 metido en descenso. Con duelos directos como por ejemplo ese Girona-Elche. Bueno, el duelo directo que va a haber en la última jornada, que va a ser absolutamente dramático para unos y va a ser gloria para otros por quedarse en la primera división. En Europa vamos a tener una pelea más abierta de lo que podíamos esperar al inicio de la jornada. Tres equipos se van a disputar esa séptima plaza. El Getafe con 48, el Rayo con 47 y el Valencia con 46. Enseguida lo analizamos todo, esa séptima plaza que ahora mismo daría acceso a la Conference League. Tenemos que irnos al Camp Nou también con la despedida de Lewandowski, enseguida estoy con Rulo, y con la despedida de Antoine Griezmann. Por cierto, en el Madrid que había poco en juego, Arbeloa ha hablado, ha reculado un poquito más si cabe con todo el tema Mbappé. De todo esto, queremos que opines también tú.
13: Muchas cosas que analizar, Marcos. Jornada de emociones fuertes en muchos puntos de nuestro país y queremos saber, por supuesto, la opinión de nuestros oyentes. Hoy preguntamos, como siempre, en nuestras redes sociales, el futbolín /Radio Marca. Importante que nos sigáis, el futbolín /Radio Marca, tanto en Instagram como en TikTok. Y hoy lanzábamos la pregunta: ¿qué equipos bajarán y quién irá a Europa? Dejad ahí vuestra opinión y os leemos a lo largo del programa. También podéis dejar vuestras notas de voz en el 628-26-90-92 o incluso comentar en directo, que estamos transmitiendo en YouTube
12: canal de Marca.
13: En
12: las redes, el número de teléfono.
14: ¿Dónde va a ser?
13: Pueden escuchar en directo, incluso vernos en directo y también en podcast, ¿no, Marcos?
12: En podcast.
13: ¿Y qué tienen que buscar para
12: el futbolín Radio Marca?
13: El futbolín Radio Marca. Si es que es muy fácil, buscar, tampoco lo ponemos.
14: El show del bigote, van a buscar.
13: El bigote
12: carabinero, ¿eh?
14: ¿El bigote carabinero?
15: Ya, sí, bueno, por el color.
12: Bueno, pero hoy también eres un
13: hoy vengo carabinero, sí. vengo quemado y no precisamente por la temporada del Atlético.
12: No por la vida, que vives muy cómodo, también te lo digo.
13: Eso es verdad.
12: Por la vida, a ti la vida no te quema. Venga, estoy en Barcelona. Rulo Fuentes, ¿qué tal? Buenas noches.
16: ¿Qué tal, Marcos? Buenas noches.
12: Porque en el único partido que no había absolutamente nada a juego de la jornada, sí que teníamos que estar muy pendientes de un adiós, el que conocíamos, si no me equivoco, ayer y que hoy ya se ha consumado, el de Robert Lewandowski, que se ha despedido ante la afición del Barça.
16: Sí, y me ha parecido un acto, yo te diría que emotivo y sincero, es decir, sin grandes sin montar, ¿no?, la gran despedida, pero creo que ha sido un adiós muy emotivo, muy sincero, y sobre todo el Camp Nou un poco dándole las gracias, ¿no?, a un delantero de época, una leyenda del fútbol europeo, que cuando estaba en su momento más top de la temporada, hay que recordar que él venía de ganar el sextete con el Bayern de Múnich en 2020, en verano del 2022 apostó por el Barcelona, cuando el Barça estaba en una época muy mala, época post-Messi, esa campaña iba a jugar la Europa League, y fíjate, se va cuatro temporadas más tarde, anotando 119 goles en 192 partidos, le queda el de Mestalla del próximo domingo, y fíjate, ahora sigo contando lo de Lewandowski, pero imagen en directo, estamos aquí en el pool del Camp Nou, en la tribuna de prensa, vuelve a salir Lewandowski Messi con Lewandowska, su mujer. Se dan un beso en el círculo central, ya prácticamente con el Camp Nou vacío de público. Solo quedamos unos cuantos en la zona de prensa. Y esta es la imagen, con la mujer de Robert Lewandowski, con el delantero polaco. Se ha quedado la pancarta colgada en el fondo del Gol Sur. Robert, amb tu va començar tot. Robert, contigo empezó todo. Y Dziękuję Levi, algo así como gracias Levi en polaco. Y hacia allá va Robert Lewandowski con todo su séquito, parece, amigos, familiares, para hacerse la fotografía con esa pancarta que sigue colgada en la primera gradería del Gol Sur. Repito, son 4 temporadas, son 7 títulos, 3 ligas. Es verdad que hubo algún que otro año que las cifras, bueno, pues quizá no fueron tan buenas, o el rendimiento, sobre todo esta campaña, donde esa titularidad ya se la ha ido repartiendo con Ferran Torres. Es más, Ferran Torres ha sido más titular que el propio Lewandowski, pero con el paso de los años, yo creo, Marcos, que el próximo delantero, el próximo 9 que venga al Barcelona, lo tendrá que hacer muy bien para superar lo que ha hecho el polaco en 4 años.
12: Y ese 9 ya tiene nombre y apellido, ¿no, Rulo?
16: Bueno,
12: uno de ellos, uno de los candidatos, quiero decir.
16: Hay varias opciones. Es verdad que el tema de Julián, bueno, pues se ha enfriado, pues porque el Paris Saint-Germain ha entrado fuerte en la puja, el Atlético de Madrid no pone facilidades, el Barça tampoco es que pueda llegar, evidentemente, a las cifras que se pide por Julián. Hay otros nombres, está el tema de João Pedro, el brasileño del Chelsea. De hecho, ayer Deco estuvo en Londres viendo la final de la FA Cup entre el Manchester City y el propio Chelsea. El viernes creo que, bueno, se reunió con el agente del jugador. El verano acaba de arrancar, o prácticamente ni arrancado. Es verdad que el Barça le facilitaría mucho la labor empezar ya a cerrar o a perfilar la plantilla antes de que arranque el Mundial, porque luego, ya sabes, todo el que despunta en el Mundial sube de precio. Y bueno, lo que está claro es que ahora mismo el Barça tan solo tiene un delantero en la plantilla, un delantero que, por cierto, que es Ferran Torres, termina contrato el 30 de junio del 2027, es decir, que haría bien el Barça en asegurarse el futuro del delantero valenciano, porque cuando empiece la temporada en agosto estará a meses prácticamente, o a un año de finalizar el contrato. Y eso sí, con la salida de Lewandowski, lo que tiene de bueno el Barça a nivel económico es que libera mucha masa salarial y que, bueno, por fin, pues a falta de ser oficial, este verano el Barça puede alcanzar la famosa regla del 1-1 y a partir de ahí operar con cierta tranquilidad en este sentido.
12: Gracias, Rulo, un abrazo.
16: Un abrazo, hasta mañana.
12: Bueno, ya bigote de frutos, Kerman, la única vez que vamos a decir su nombre.
0: Por favor.
12: Está, creo que ya ha hablado Sergio Cerqueira y Marta Veracruz. Os pregunto, el tema de la salida de Lewandowski, para mí, por cierto, impecable, por parte del jugador, digo. O sea,
0: se ha ido.
12: El Barça, creo que lo contaba Rulo hace unos cuantos meses cuando hablábamos con los compañeros de Barcelona, prácticamente le invitaba un poco a irse con esa oferta de renovación. Se pira Lewandowski. Os pregunto si veis lógico el movimiento por parte del club y qué haríais ahora si fueseis el Barça. ¿A por qué iríais?
8: A ver, yo el movimiento lo veo claramente lógico por las dos partes, tanto por la del club como por la de Lewandowski, que también ha notado un bajón en rendimiento. Creo que la operación le ha salido de 10 al Barça, porque recordemos que en el momento en el que llega se hablaba de hipotecar tu futuro básicamente como club y como entidad al rendimiento que te diesen esos fichajes, esos Christensen, y sobre todo en el caso de Lewandowski. Le ha salido de 10, o sea, ha conseguido ligas. Lewandowski ha tenido registros fantásticos con el Barça. Es verdad que este año más flojito, pero es normal por la edad que tiene, y aparte que ya era, vamos, uno de los grandes delanteros de este siglo. Entonces me ha encantado su etapa en el Barça. Creo que ha hecho lo que tocaba, y lo que decía Rulo, que encima ahora deja un futuro económico al Barça mucho mejor que el que se encontró al llegar al club.
10: Sí, yo creo que coincido contigo, Cerque, creo que ha sabido irse a tiempo, ¿no? Irse de una manera elegante, irse bien, además beneficiando al Barça, que es lo que también también se busca cuando eres aficionado de un equipo, ¿no? Que un jugador te aporte también a la hora de la partida, a la hora de irse. Lo que veo difícil es eso, o sea, ¿a quién sacas del mercado para meter en el Barça? Eso es lo que sí que me provoca a lo mejor un mayor dolor de cabeza, porque no veo quién puede, ya no que no haya delanteros que estén a la altura del Barça, evidentemente sí que los hay, sino que el Barça pueda optar económicamente a esos delanteros. Eso sí que lo veo mucho más complicado.
13: Y yo sí que estoy con vosotros en que ha salido de la mejor manera posible de un club en el que no es tan fácil, sobre todo siendo delantero. Recordemos que Luis Suárez se le hizo incluso larga su etapa. Sí. Creo que Lewandowski ha sido perfecta toda su etapa, incluso el momento
12: bueno, de es verdad que Lewandowski creo que es, a Lewandowski no, a Luis Suárez creo que se le hace muy larga porque coincide con un mal momento deportivo del equipo en general. O sea, claro, el último año de Luis Suárez, pero es aquel 8-2 con el Bayern. Es verdad que al final era un momento en el que se buscaba culpables.
13: Pero es un club en el que la exigencia es máxima y en el momento en el que bajas un poquito, incluso cuando por edad es hasta lógico ese bajón de rendimiento, se es muy crítico y muy duro con los jugadores, da igual lo que hayan conseguido antes. Creo que Lewandowski, el rendimiento que ha dado y el saber estar en su salida y en todo, me parece una...
12: Sí, sí.
13: De una etapa, pues vamos, inmaculada, o sea, perfecta. Y lo que dice Marta, pues sí, me parece lo más complicado de todo ahora. ¿Y ahora qué? ¿Quién vas a traer que te mejore lo que has tenido? Y sobre todo, que mejore, para mí, a Ferran, que es el que está ocupando ahora la posición de delantero.
10: Que muy bien Ferran también, ¿eh?
13: Muy bien Ferran, pero, o sea, ¿a por qué vas a ir? ¿A por un jugador que sea claramente titular? ¿Un jugador que sea el
12: suplente de Ferran? Yo
10: no creo que quieras
12: un... Yo, en mi opinión, ir a por un suplente de Ferran sería un error, porque lo dije el otro día, para mí Ferran es un buen delantero, ha hecho una muy buena temporada, pero ha tenido un valle muy importante y ha demostrado en muchas veces en su carrera que ese tipo de valles son comunes, o sea, que no es un delantero hiperregular como para liderar el ataque de
13: Barça.
12: Vale,
13: te gastas un pastizal en João Pedro.
12: Pues es que es lo que
13: hay. Un nombre. ¿Es mejor João Pedro que Ferran?
12: Bueno, el tiempo lo dirá.
13: A mí me genera dudas. O sea, a mí me parece que es traer a un jugador por un dineral...
10: No estamos hablando de quitar a uno y dejar a otro. O sea, sí, estamos hablando de que convivan los dos. O sea, no, es que
8: ahí traería un perfil complementario. O sea, creo que Ferran ha sido capaz de ser protagonista en los momentos en los que el equipo le ha necesitado. Y creo que a lo mejor al Barça le vendría bien tener un perfil diferente. O sea, traer un perfil muy parecido a Ferran de juego me parecería contraproducente, porque ya que sabes que tienes una opción B que rinde cuando le toca y cuando las luces se ponen sobre él, el tío da un paso adelante y rinde sobre todo en cuanto a goles, trae algo diferente, algo que te pueda solventar.
13: A mí, sinceramente, la opción de João Pedro me genera muchas dudas, ¿eh? A lo mejor hablo de...
12: Pero
13: a lo mejor si estuviese Pablo Espinosa aquí me explicaría...
12: Claro, pero no sería... Pero no estamos hablando de un suplente claro de Ferran.
13: A mí me da recuerdos de Vietnam, me da recuerdos de Tigriño. De un jugador por el que te vas a gastar una pasta y que no sabes a ciencia cierta que vaya a rendir bien. Pues prefiero gastarme, para gastarme 60, 70 millones en João Pedro, prefiero gastarme lo que cueste Murici con un Mallorca que acaba de descender la segunda, que sabes que en primera división...
10: Yo no veo a Murici, vale, no veo a Murici. O sea, lo primero es que la idea de fichar un suplente me parece que no tiene ningún sentido.
13: Estoy de acuerdo,
10: me parece
13: pero si vas a por un...
10: Y no veo a Murici en el Barça.
13: Por Julián.
10: Por mucho que le calláis.
13: Creo que es mejor gastar 120 millones en Julián.
12: Yo creo que en eso está de acuerdo todo el mundo del Barça. Otra cosa son las opciones que tenga el Barça de llevarse. Veremos qué pasa. 119 goles, son muchos goles los que ha metido Lewandowski. Estoy muy de acuerdo con lo que ha dicho Rulo. El que venga lo va a tener complicado. Tenemos que hablar de la lucha por el descenso, de Europa, de la despedida de Griezmann y del Real Madrid. Así que llamadita a la suerte y seguimos en el futbolín. Venga.
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7: Nos acabamos de encontrar 20 pavos.
8: No vamos a matizar, me acabo de encontrar 20 euros que no sé todavía qué hacer con ello.
9: 20 pavazos, ¿eh?
7: Sí. Intuyo que no es de ningún colaborador del futbolín.
9: No.
8: No. Bastante. No se maneja dinero suelto.
7: Álvaro Mojil, no creo.
9: Aquí no trabajamos el efectivo.
7: No.
8: No, nada.
9: Así que... Y el digital tampoco.
7: Esquina izquierda del estudio mirando la pecera. O sea que si hay algún tribuno que quiera reclamarlos, que calle ahora o a partir de la una, pues pasan a ser propiedad de El Futbolín. Sí. /baja Radio Marca.
8: Se pueden comprar muchas cosas con 20 euros ahora.
9: No tantas.
7: Bueno, no tantas.
8: Sí, sí, depende. Puedes comprar algunas cosas.
9: ¿A algún periodista le han comprado con 20 euros?
7: ¿Cuántos chicles de melón se pueden comprar ahora mismo con 20 euros?
8: ¿A cuánto están los chicles? Claro.
9: Yo lo compraba
8: era uno, eran valía 5 céntimos, ¿no?
9: No, eso ya no vale 5 céntimos ni de coña.
8: Un chicle,
9: vamos,
8: hombre, un
9: melón de estos, lo mismo está 15 céntimos.
8: Un melón es
7: sandía
8: más.
7: O melón, los chicles de...
8: No, eso sí. mucho más, ¿sí? Claro, sí,
2: pero
8: sí.
2: Pero eso
8: sí.
2: Cuando nosotros íbamos
9: sí, a... Sí,
8: no,
9: sí,
8: no,
9: sí.
8: No, a mí no, me no, salía
2: no,
8: más caro.
2: 5 céntimos.
8: No, no.
9: Las chuches y la vivienda es lo que más ha subido, ¿eh? Sí,
6: sí. Los chuches. Era así, ¿no?
9: Hablan de subir el Depor.
7: Bueno, y hablando de bajar. Claro, 5 equipos en el descenso.
6: Sí.
7: El Mallorca está prácticamente fuera.
9: Joder, el Mallorca, tío. Vaya drama, sí. ¿Eh?
7: Lo del Mallorca es una cosa dramática.
2: Podría darse que... No me parece una locura que el Mallorca gane su partido y aún así no le sirva contra el Oviedo en casa. Y que
7: no,
2: marque,
7: no, una locura no. Es lo
2: que marque Murici 2 goles, por ejemplo. Podría darse...
8: 22 goles
2: descienda
8: lleva
2: un equipo 20. Con el Pichichi.
7: Con el Pichichi, cierto. Sí, sí.
8: Puede ser.
7: Hombre, podría pasar. Es que ahora mismo las probabilidades son de bajar. Esto no sirve para mucho porque luego, en el momento que hay un gol en un partido, cambia todo. Pero estadísticamente, el Levante con la victoria de hoy tiene un 6,83% de probabilidades de bajar. Es decir, es el que mejor lo tiene de largo cuando era uno de los equipos desahuciados. Osasuna, que estaba prácticamente salvado y que hace unas jornadas estábamos hablando de que podía pelear con Europa, tiene un 10,49 posibilidades de salvarse, también con 42 puntos, los mismos que el Levante. El Elche, con 42 puntos, tiene el 32,01% de probabilidades de salvarse, es decir, le vale el empate o ganar su partido. El Girona tiene un 55% de probabilidades de irse a segunda, con 40 puntos, está ahora mismo en descenso, y el Mallorca es que tiene un 95,56% de posibilidades de bajar a segunda. Es decir, aunque gane su partido, se tiene que dar la carambola de que tiene que ganar al Oviedo, el Girona tiene que ganar al Elche, el Getafe tiene que ganar a Osasuna y el Levante tiene que puntuar contra el Betis. Es decir, es que depende de su partido y de tres más.
2: Sí, sí, sí.
8: Que no tiene sentido.
7: Está prácticamente en segunda división.
9: Sí.
7: Del resto, ¿cómo lo veis?
2: A ver, yo creo que habiendo un enfrentamiento directo, parece claro que va a ser el Mallorca y el que salga perjudicado de ese enfrentamiento directo entre Girona y Elche. En principio el empate le vale al Elche, pero el Girona es el que juega en casa. Por lo tanto, va a ser un partido interesante.
9: ¿Una final?
2: Es una final, tal cual. Hablamos el otro día de que justo Girona y Elche tienen ahí cosas pendientes de aquella fase de ascenso con aquel gol de Pere Milla en el último minuto. Pues una buena revancha, o no sé cómo llamarlo, otro partido clave entre los dos, en el que uno de los dos parece que se va pa'l hoyo. No, ¿cuál sería la manera de que se salven los dos?
7: No, claro, o
9: pues
7: sea...
9: un empate, ¿no?
7: Exactamente.
8: Se metería el Levante entonces, ¿no? No, se metería el Levante si sale.
2: No, la opción sería que gane... No, con un empate el Girona no llega, tiene que ganar el Girona.
7: El Elche se iría a segunda.
9: Ah, no, o sea, claro.
2: Tendría que ganar el Girona.
7: El Girona solo depende de ese partido. Vale. El Girona no tiene otra. El Girona, si no gana, está en segunda división.
2: Sí.
7: Junto al Mallorca, casi con toda probabilidad. Bueno, no, con toda probabilidad junto al Mallorca. El Elche, si pierde, se va a segunda, excepto en una situación que se produzca un cuádruple empate, porque aquí, claro, en el cuádruple empate cambia todo, a 42 puntos con Osasuna, Levante y Mallorca. Si palma, pero se produce ese cuádruple empate por los resultados del resto de partidos.
9: Pero ¿cómo se produce, o sea, el cuádruple?
2: Claro, tiene que ganar el Mallorca y perder Osasuna y Levante.
9: Ah, vale, vale, vale. Sí. Y ese con Mallorca, no eso con el sí, sí. Girona. Vale,
7: es un lío de pelotas, pero es muy improbable, pero sería
2: muy poco probable que los que desciendan no sean Mallorca y el que salga perjudicado del enfrentamiento directo.
9: Exacto.
2: O sea, para mí lo más lógico es que descienda el Mallorca y
9: el que pierda ese partido.
2: Si pierde el partido. Correcto. O el Girona si no lo gana.
7: Sí, sí. El Elche, perdiendo, repito, tiene la posibilidad todavía de,
2: sí, pero
7: de,
2: es una
7: de salvar la categoría, pero es una carambola. Me parece un mérito tremendo lo del Levante. O sea, estoy flipando todavía con lo que ha hecho el Levante, que en los últimos 7 partidos ha ganado 5, ha empatado 1 y ha perdido otro.
9: Uh-huh.
7: Es una gesta histórica lo que ha hecho el Levante, porque era un equipo absolutamente desahuciado. Y para mí el Levante está en primera división con toda seguridad. O sea, es que me parece que lleva una dinámica que no va a perder el próximo partido. Es que lo veo imposible.
8: Y el mérito de Luis, sin ninguna duda, del entrenador.
2: Sí, bueno, y bueno, Carlos
8: y de la afición,
2: que ha sido una irrupción
7: 10 goles ya.
2: Espectacular, 10 goles en primera división, que hemos podido hablar con él en Radio
8: Marca. Me ha hecho mucha gracia lo de la abuela.
2: Sí, ha estado gracioso. Y joder, parecía a principio de temporada que el Levante iba a depender muchísimo de Taillon.
8: Ya
2: el
8: ves.
2: Camerunés ha tenido un bajón espectacular y nadie se acuerda de él gracias a la irrupción de un chaval que con 10 goles ha dado prácticamente la salvación al Levante. A mí es que me da la sensación que incluso perdiendo contra el Betis fuera, el Levante se salva. O sea, yo creo que ya lo ha hecho.
9: Y que las sensaciones con el Betis son de que hace ya tiempo que terminó su temporada.
7: Claro. Totalmente. O sea. Totalmente. Los partidos son, por recapitularos todo, el Levante juega contra el Betis, el Elche juega contra el Girona fuera de casa, el Mallorca recibe al Oviedo y Osasuna ante el Getafe fuera. Osasuna va a visitar a un Getafe que se está jugando Europa. De hecho, el Getafe estaba 4 puntos por encima de Europa, tenía que sacar una victoria en estos dos partidos, de momento palmatoria hoy contra el Elche, y eso abre todavía más el tema de Europa. Es surrealista que el Valencia haya ganado hoy su partido para certificar la salvación.
9: Sí, sí, sí, sí.
7: Y que ahora mismo esté a 2 puntos de meterse en Europa, de meterse en Conference. Está el Celta está con 51, con una victoria confirma la, con
2: un empate, sí, sí.
7: Confirma la Europa League. El Getafe está con juega contra el Sevilla dentro de casa. El Getafe está con 48 puntos, juega contra Osasuna fuera. El Rayo, que ha ganado hoy al Villarreal, está con un punto menos que el Getafe. Juega contra el Alavés, que no se juega nada el Alavés fuera de casa. Y el Valencia, con 46, a 2 de Europa, juega contra el Barça, que ya está de vacaciones, en Mestalla. Es decir, el único de los que pelean por Conference que va a tener un rival enfrente que se juega algo es el Getafe. No sería descabellado que Rayo Valencia se quedasen con esa plaza.
2: Sí, es verdad que el Rayo parece que va a tener en mente más esa cita histórica en Leipzig, ¿no?
8: No creo, porque no se está desconectando tampoco de la Liga al Rayo, quiero decir.
2: Sí, pero quieras que no,
8: sí, evidentemente
2: estás
8: vas
2: peleando
8: a estar pensando
2: por
8: en la
2: una
8: final,
2: plaza
8: pero
2: de Conference League cuando estás a un partido de obtener una plaza de Europa League y que al final es el partido más importante de la historia del club. O sea, yo creo que inconscientemente el Rayo no va a estar...
8: Sí, no va a estar pensando en eso. Sí.
2: De la manera que estaría en otra situación. De sí, último sí, no, partido, es la última oportunidad. Yo creo que el Rayo, la mente la tiene ahora mismo en otro sitio. Que a lo mejor eso le viene bien para jugar más liberado y acaba ganando el partido y por carambolas te metes en esa,
8: sí,
2: en
8: sí,
2: esa
8: sí,
2: posición, ¿eh? Pero no sé, cuidado con el Valencia, que la temporada pintaba como pintaba y está muy cerca.
8: Pero lo que pasa es que el Valencia es muy irregular. Si es que hoy lo ha demostrado otra vez en el partido. Empiezas perdiendo, remontas el partido.
7: Con 10, ha remontado, por cierto, a la Real.
8: Sí, pero digo, la primera remontada. Remontas el partido, te pones 1-2, dejas que te remonten ellos el partido. Entonces te expulsan a uno porque se queda ahí descolgado, que dices tú, pero sin ningún sentido. Entonces yo no creo que el Valencia vaya a ganar en casa, sinceramente, contra el Barça, aunque el Barça no se juegue de nada, aunque sea el último partido, que es lo típico de que llegas y palmas.
2: Yo creo que el que más tranquilo puede estar es el Sevilla. O sea, el Sevilla, el Celta.
7: Sí, bueno, el Celta
8: claro,
7: es un
8: el
7: poco...
8: Celta, sí,
2: el Celta juega contra el Sevilla en casa, con un punto le vale. Yo creo que
8: claro.
2: el... O

0: es el único que tiene un rival enfrente que va a tener que ir a tope, pero es que no, tampoco me fío del Rayo teniendo una final europea o el Valencia contra el Barça. O
1: sea, yo veo más factible que el Rayo gane al Alavés que el Valencia gane en casa al Barça. Pero porque veo al Rayo mucho más constante que yo lo que está haciendo el Valencia, mucho más predecible.
0: El Getafe con la Conference y el Celta con la Europa League.
2: Yo le doy... Y mira que el Valencia, cada vez que ha tenido opciones de hacer algo importante con Europa, ha pecheado esta temporada. Cada vez que se habla de Europa, ha pecheado. Llegados a este punto, le doy bastantes más opciones de las que puede parecer, ¿eh? O sea, me parece que el Rayo, a priori, debería ser el que más fácil lo tiene, pero es que es imposible, imposible centrarte en ese partido cuando tienes el partido más importante de tu historia a la vuelta de la esquina. Y es que el Getafe... teniendo enfrente un equipo que también se juega la vida, no me parece tan fiable.
0: Un empate del Getafe y una victoria del Valencia que les empataría puntos, ¿quién sale ganando de ahí? ¿Lo sabemos?
2: El Valencia.
0: Vale.
2: Es que si no me equivoco, Getafe tiene algo la veras.
0: Getafe y Osasuna podría haber ahí un biscotto de un empate y...
2: A mí...
0: Porque el empate a Osasuna le vale.
3: Pero que reserve una plaza para el Getafe, que tiene más mérito.
2: Hombre, sí, totalmente.
3: Es que de repente acabe yendo el Valencia en esta temporada a Europa. Que está muy mal, pero que es que lo del Getafe es histórico, macho.
0: Otra cosa voy a decir, sea Getafe o sea Valencia, me parece que la Conference, bien, está bien y puede motivar, y viendo sobre todo cómo les ha ido a los equipos españoles en los últimos años que han llegado a la final... Pero puede ser más un marrón jugar competición europea con unas plantillas tan cortas como tienen Getafe y Valencia. El Getafe, que las últimas temporadas ha tenido problemas hasta para tener 11 jugadores.
1: ¿Cuánto tiempo lleva el Valencia?
0: Tener que jugar tres competiciones europeas, cuidado para el Getafe.
3: No. Para mí no es comparable la situación entre Valencia y Getafe. O sea, creo que el Valencia... tiene más margen de maniobra en ese aspecto. Lo del Getafe
1: tampoco
3: es lo que
1: mucho,
3: tú dices.
1: Siempre
3: que el Getafe, el día antes de empezar la liga, había 13 personas en el vestuario.
0: Imagínate competir en Europa, o sea, una competición más.
2: Lo del Getafe, o sea, yo es lo más loco que he visto desde que veo fútbol. O sea,
0: que no está Bordalás la temporada que viene.
2: No, claro. Yo creo que la temporada que viene, si no cambia mucho a nivel de mercado y de plantilla, obviamente lo va a tener muy complicado. Pero lo que ha hecho Bordalás con este Getafe me parece lo más loco de los últimos años en la liga. Es que lo que dice Cerqui es que en aquel mercado de fichajes que estaba Ángel Torres hablando en las puertas del Coliseum, es que estaban ahí los chavales esperando fichajes y solo se solo se actualizaban salidas.
0: Sí, sí.
2: O sea, una tras otra era una cosa terrible. Con 13 fichas del primer equipo. Es verdad que si se acaba metiendo el Valencia, lo va a hacer con 49 puntos. O sea, una temporada en la que te puedes meter en Europa con menos de 50, o sea, ser séptimo con menos de 50, yo creo que no se va a repetir.
3: Es que es una temporada muy rara y lo venimos diciendo desde diciembre.
1: Muy pobre.
3: O sea, da la sensación de que a nadie le ha ido bien.
0: La teoría de Richarlison.
3: La teoría de Richarlison.
1: Venga, cuéntalo, venga. Te doy 20 euros si la cuentas. Venga.
0: Que cuando no le dan el Balón de Oro a Vinicius, Richarlison dice algo así como: si no gana el Balón de Oro Vinicius, van a empezar a pasar cosas extrañas en el mundo del fútbol. Y desde que...
2: ¿Es eso?
0: Y desde
2: ¿tú crees
0: que
2: estaba pensando
1: pero
2: Richarlison
1: extraño
2: en
1: la
2: Europa,
1: Liga, claro,
2: con 49 puntos?
0: No, pues desde entonces se han roto maldiciones como la de Harry Kane, que ganó su primer título. El Manchester City tuvo aquella temporada en la que no ganó nada.
2: Nunca se rompen maldiciones, ¿no? En ningún año.
1: Ay.
0: Bueno, pues normalmente las maldiciones del fútbol duran mucho.
2: Sí que tenía razón.
0: El año que viene el Benfica gana un título
2: Vinicius
0: europeo.
2: Vinicius mandando a media Liga Segunda.
0: Eso es verdad.
1: Eso sí.
3: Bueno, pues es que
2: podían bajar.
3: Ha estado en lo cierto, ¿eh? Vinicius sabía que cualquiera bajaba.
0: Y al que más le mandaba normalmente es al Mallorca. Que tenía
1: y al Valencia
0: con el Mallorca, ¿eh?
3: Es que el que más va a celebrar el descenso del Mallorca, si se produce, es Vinicius Junior.
2: Mira, a falta de dos jornadas, todos los equipos a los que Vinicius mandó a segunda, creo que se la estaban jugando.
3: Pues mira.
2: Creo que no había ninguno salvado.
0: Bueno, al Betis y al Villarreal alguna vez a segunda les habrá mandado.
2: No me suena, hombre.
3: No, hay tira de cuántas.
1: Habría que sacar
3: la de las 15.
2: Está bien también.
3: Como si lo hubiese estado en las 15 también, por su parte, ¿no?
2: Sí, sí.
3: Se adjudica todas 15, las de Gento, claro, se las adjudica.
1: Sentimiento de pertenencia, si no... Sí, son para ti.
0: Ah, bueno, 20 euritos que me llevo por contar con mi Charlie.
2: Bueno, os pido top de... Bueno, el equipo que se va a meter en Europa y los dos que van a descender. Marta.
1: A ver, a mí me gustaría que fuera el Valencia, evidentemente. Pero creo que se va a meter en Europa el Rayo, la verdad. Yo creo que va a ser el Rayo o el Getafe. Creo que el Rayo, más que el Valencia y que el Getafe. Y

0: descender, no me gustaría que fuera el Elche, así que sería evidentemente Mallorca, porque está ya prácticamente. Es que tampoco me gustaría que fuera. Es que ya sé que esto no es lo que te gustaría o no te gustaría. Es lo que
1: no me gustaría que fuera el Elche ni el Girona. Bueno, entre ellos el que pierda.
0: Ninguno.
2: Es tan inválido lo que crees como lo que te gustaría.
0: Pues Girona, yo creo que va a descender junto a Mallorca.
1: Yo
0: y
1: creo
0: la
1: que,
0: plaza, ojalá para el Valencia.
1: Yo creo que en Europa las cosas se quedan como están. Celta Europa League y Getafe Conference. Y en el descenso, como he dicho, Mallorca parece que lo tiene muy complicado. Y luego entre Girona y Elche se va a decidir. Creo que se lo acaba llevando el Girona. Así que descenso para Mallorca y Elche.
0: Elche, nombre.
2: Suscribo lo que dice Bigotes. Creo que en Europa se queda todo igual. Quiero que el Getafe vaya a Europa. Aunque a lo mejor lo acabe en segunda por eso. Y creo que en el duelo directo entre Girona y Elche va a ganar el Girona en casa.
3: Yo creo que Mallorca y Elche se van a segunda y tengo la sensación de que el Valencia se va a meter. Yo creo que va a haber un empate entre
0: Getafe. Tiene que perder el Rayo, ¿eh?
3: Tiene que perder el Rayo, tiene que empatar el Rayo.
2: A ver, yo juego en el Rayo... Y la próxima jornada no meto la pierna, vamos.
1: Claro.
2: Meto en el círculo central de milagro. O sea, por favor.
1: Vamos, yo soy Íñigo Pérez y meto a jugar a los juveniles.
0: Está jugando frente al Alavés, que no se juega nada.
1: Ese que se levanta...
2: Ese, en el de césped artificial, que se rompe en un cruzado cada 16 minutos.
0: Yo creo que... el Rayo...
1: Le saco de ahí. Va a jugar en
3: mundo. ¿Decías, Marta?
0: Que Íñigo siempre ha estado hablando de la importancia de la Liga y yo me lo creo cuando lo ha dicho.
1: Sí,
0: cuando lo ha dicho
1: del
0: descenso y demás. Sí, pero yo creo que también es importante.
3: Hoy ha dicho una cosa, Íñigo, cuando le preguntaban un poco por la posibilidad de volver. Claro, sería segunda vez consecutiva que el Rayo se metería en Europa vía Liga. No lo había hecho en la historia hasta el año pasado, porque la única vez que jugó fue por temas de Fair Play. Lo volvería a hacer y él habla del hito más importante en la historia del Rayo, dejando incluso todavía la final de la Conference, en dos años consecutivos estar entre los equipos más grandes. Y en realidad, a nivel de regularidad, no le falta, o sea, a nivel de equipo y de lo que es construir un proyecto, no le falta razón en que puede incluso tener más mérito. Es decir, dos años seguidos meterte en Europa para el Rayo es una absoluta locura. Lo de la Conference es una pasada. Es una locura lo que ha hecho ya, pase lo que pase en la final. Pero es un torneo más corto en la que se han medido a muchos equipos que algunos de ellos son inferiores al Rayo Vallecano.
2: Bueno, y proyectos y multipropiedades y todo. Y aparte que él tenía un papelón, ¿eh? Porque llegar a ese banquillo después de ir a Ola, o sea, ¿qué haces?
1: Sí.
2: Lo más probable es que hubiese sido para abajo y, vamos, va a hacer historia con el Rayo.
3: Hoy ha sido día de despedida de Lewandowski, lo hemos escuchado al principio, y día de despedida para Antoine Griezmann en el Atlético de Madrid. Cuando acababa ese Atleti Girona, cogía el micro Griezmann y decía esto al Metropolitano.
4: Sé que muchos lo hicieron, algunos todavía no lo han dicho, así que te pido perdón otra vez.

0: no me di cuenta del cariño que tenía aquí. Era muy joven y nada, hice un error. Volví a recapacitar y hicimos todo para volver aquí y disfrutar de nuevo.
1: Allí estaba José Rodríguez. Hola, José, ¿qué tal? Muy buenas.
2: Muy buenas.
1: A mí me ha sorprendido bastante la despedida de Griezmann. Es decir, este fragmento, justo, estas palabras, que como pidiendo perdón por aquello que pasó hace varios años ya, cuando se marchó.
2: Pero él ya había pedido perdón en otras ocasiones. Él ya había pedido perdón en otras ocasiones. Y lo que pasa que, bueno, se quería despedir después de la polvareda que se levantó también cuando en el mes de marzo estuvo a punto de marcharse a Orlando antes de acabar la temporada y demás. Pues es cierto que, aunque había aficionados dolidos por su forma de actuar, hoy los que se han dado cita en el Metropolitano, ahí ha habido unanimidad, mayoría absoluta, y Antoine Griezmann ha recibido un homenaje tremendo, el máximo goleador en la historia del Atlético de Madrid, 212 goles, hoy otra asistencia en el partido 500, y se marcha pues por la puerta grande de un equipo al que también en rueda de prensa hemos escuchado quiere volver. Él ha dicho que cuando se retire y deje el Orlando, o deje el fútbol en activo, mejor dicho, lo que quiere hacer es volver a Madrid, a vivir a Madrid y a ayudar en el Atlético de Madrid, ya sea en las oficinas, ya sea en el césped. Pero esa nueva vida de Griezmann fuera de los terrenos de juego, según ha explicado el futbolista en sala de prensa, va a estar ligada, o quiere que esté ligada, al Atlético de Madrid.
1: ¿Tenéis la sensación vosotros de que Griezmann se vaya al Atlético de Madrid con estatus de leyenda?
3: Hombre, claro.
1: Sí. Bueno, yo lo pregunto porque él mismo acaba de pedir perdón a la afición y, joder, yo creo que gran parte de la afición, o prácticamente todo el mundo, la ha perdonado, pero no me parece...
3: Sí, por supuesto.
4: A ver, yo creo que sí que tiene ese estatus, pero es verdad y es innegable que es un historial que va a tener una mancha siempre.
3: No.
4: O sea, cuando se recuerda a Griezmann en el Atlético de Madrid, inevitablemente todos van a pensar en la manera que tuvo de salir con aquel documental, o sea... No va a ser una historia totalmente limpia, que efectivamente es una leyenda y se ha vuelto a ganar el cariño, y también tiene cierta parte de romanticismo el que se hayan perdonado y el que después de todo lo que pasó haya podido incluso acabar bien con la afición. Pero el paso de Griezmann por el Atlético de Madrid siempre va a tener esa mancha.
3: Yo creo que no. O sea, yo no creo que un aficionado del Atlético de Madrid dentro de 10 años se le venga ni lo primero, ni lo segundo, ni lo tercero, ni lo cuarto, ni lo quinto. Cuando piense en Griezmann, que se le pasa por la cabeza, no creo que vaya a ser como...
4: Yo creo que nadie en el...
3: No lo creo.
4: Ningún aficionado del Atlético de Madrid... se atreve a poner a Griezmann en el escalón de otras leyendas en el que a lo mejor sí que pondrían si no llega a ser por esa mancha.
1: No, Fernando Torres, sin ir más lejos.
5: Bueno, pero fue al Barcelona.
1: No es el jugador más laureado de la historia del Atleti, pero seguramente es la mayor leyenda, si no de las mayores leyendas del club.
5: Sí, sí, sí, yo estoy con Bigotes. O sea, hay una mancha en un expediente que es brillante.
3: Yo no creo que sea una mancha.
5: Sí, sí lo es, sí lo es. Y la muestra es cómo fue la recepción del jugador cuando regresó. Que ha conseguido darle la vuelta y que creo que lo han mencionado varias veces, que es muy meritorio lo que hizo Griezmann. O sea, tener al público en contra y conseguir con rendimiento callarte y empezar a rendir y conseguir que la gente intente olvidar. Pues tu paso por el Barcelona, que encima es un rival directo del mismo país, que no es lo mismo que si se hubiese ido, pues como Fernando Torres, a un Liverpool, Chelsea, o si se hubiese ido él a Francia, al PSG, para intentar ganar ese Champions.
3: Bueno, se equivocó, claro que se equivocó.
4: Y él lo sabe, pero, y lo dice.
3: Pero es una mancha en ese momento,
5: Marta, simplemente se va a recordar. Obviamente es una leyendaza y está al nivel de... Bueno, es, para mí es el que mejor rendimiento ha tenido de la historia del Atlético de Madrid, sin haber visto a Luis Aragonés, por ejemplo. Pero la mancha está ahí, ya está, no pasa nada.
1: Para ti, José.
3: Sí, pero eso no creo que empañe que sea una leyenda.
5: No.
1: José, ¿tú qué opinas?
2: Bueno, es que creo que el máximo goleador en la historia del club es una leyenda.
5: Claro.
2: Eso, quiero decir, eso es indiscutible, él es una leyenda. Otra cosa es que a nivel sentimental, en el corazón de los aficionados, él ocupe un escalón, digamos, inferior a Fernando Torres... ver, es que esto va muy, muy por generaciones, ¿no? Yo creo que es un tema muy generacional, es decir, los aficionados que hoy tienen 70, 80 años, pues seguramente su corazón te lo llene Adelardo, te lo llene Gárate y te lo llenas en jugadores donde, o que brillaron, mejor dicho, en tu juventud. A los aficionados modernos, a los aficionados de ahora, yo creo que, por ejemplo, Griezmann es una leyenda, porque ya digo, es el futbolista que más goles ha anotado con la camiseta del Atlético de Madrid. Para algunos seguramente sea el mejor futbolista que ha vestido la camiseta del Atlético de Madrid, pero creo que, por ejemplo, cuando haya que hablar del corazón, hay muchos más corazones conquistados por Coque,
4: claro,
2: que ese sí que es la leyenda, hombre, con mayúsculas, que Antoine Griezmann.
4: Es que
2: pero
4: Griezmann,
2: no, una cosa no quita la otra.
4: Pero también tiene esa parte, hay mucha gente que ha sufrido por lo que ha hecho Griezmann. Y por mucho que se perdone, tú no olvidas ese sufrimiento que te ha generado lo que pasó en ese momento.
2: El amor tiene esas cosas. Cuando se perdona, se olvida. Esa es la clave de perdonar. Se olvida. Si no, no se perdona. Si se perdona, se olvida. Y si no, no se perdona.
1: Bueno,
6: sí, no
1: coincido, la verdad.
3: No, es así. Si no perdones.
1: Claro, cada uno tiene sus cosas.
3: Entonces no perdones.
2: No me puedes perdonar, José, pero luego sacarme.
5: Perdonar y olvidar son dos verbos diferentes por algo.
4: Claro.
5: Sería la misma palabra.
1: También digo que manda pelotas que, fijándonos en el palmarés de Griezmann, el máximo goleador y seguramente uno de los mejores jugadores de la historia del Atlético de Madrid y de la historia ganadora del Atlético de Madrid, no salga en la foto de los títulos más importantes de los últimos años del Atleti.
4: No, es que en cuanto a títulos a nivel club,
1: es increíble la mala suerte que ha tenido Griezmann, porque siendo el máximo goleador del Atleti y el mejor jugador, no está en ninguna de las dos ligas últimas del Atlético
4: con
1: de Madrid.
4: El Barça.
1: Tampoco le ha pasado con el Barça. Y de hecho se va de España, siendo una de los grandes jugadores de la historia de la Liga, se va de España sin ningún título nacional.
4: No, ni Liga ni Copa.
1: O sea, nada, se va con una Europa League.
4: A nivel de clubes ha ganado
1: una Supercopa de Europa a nivel de clubes. Eso es el palmarés.
2: Griezmann ha ganado una Supercopa de España con el Atleti.
3: Sí, tiene tres.
2: Y una Copa del Rey con el Barça.
1: Es verdad, la Copa del Rey con el Barça. Hablaba del Atlético de Madrid, se va con el palmarés. Estaba mirando el palmarés del Atlético de Madrid.
2: Me faltaba la Supercopa de España. Una Supercopa de España también.
1: Se queda sin ligas y sin copas con el Atlético de Madrid, que es algo que me choca bastante, porque de verdad que viendo el palmarés, no, o sea, viendo las estadísticas de Griezmann, no te lo explicas. José, de el Atleti, ¿nos dejamos algo más por contar el día de hoy?
2: Bueno, a ver, ahí ha habido declaraciones interesantes. Coque ha dicho en Dazón que tiene que hablar con el club, que ellos ya saben que a él, bueno, sí le gustaría seguir, pero que antes tiene que hablar con el entrenador, tiene que hablar con el club. ¿Qué significa esto? Simeone le va a decir que sí, porque futbolísticamente es un futbolista que es un jugador que cuenta y que es importante, ya lo hemos visto este año, y el club hay que ver. A mí me parece inconcebible lo que ha sucedido en los últimos años, y es que a una leyenda, a la mayor leyenda en la historia del club, como es Coque, se le racanee un euro por tener edad que consideran que ya va siendo, entre comillas, anticompetitiva, cuando este mismo club ha firmado 3 años al Lenglet del pasado verano. Creo que, vamos, nadie en su sano juicio espera que lo de Coque no termine en una, uh-huh, en una nueva temporada vistiendo el rojo y blanco, que ahí sí habría que ver si ya es la última. A Oblak le han preguntado también por su futuro y él ha dicho que tiene contrato, pero que el verano es muy largo.
3: Sí, lo ha dejado muy abierto, eso sí.
2: Pero no es la primera vez que lo dice. Oblak no es la primera vez que lo dice. Nunca es tajante a la hora de cerrar puertas, pero bueno, habrá que ver qué sucede. Si es por el club, vamos, estarían en ciertos sectores encantados, porque la ficha de Oblak ya sabéis que la consideran altísima, pero hay que recordar que, por ejemplo, ha vuelto a ser el mejor. Y luego ha hablado Mateu también acerca del tema Julián, y ha dicho que ellos no han negociado con ningún club por Julián Álvarez, que es un culebrón que va a seguir latente en las próximas semanas. Es decir, yo lo llevo diciendo toda la temporada. El Barça nunca es ni ha sido rival por Julián, el principal rival, digamos, porque es una pasta la que el Atlético de Madrid, si se coloca en el lugar o en la posición de fuerza que tendría en una negociación, pediría que el Barça no la puede afrontar, pero es diferente si Julián ve con buenos ojos salir a Paris Saint-Germain o Arsenal, que sí que son clubes que podrían a lo mejor hacer frente a una operación mucho más costosa. Pero habrá que ver. Si por el Atleti fuera, renovaría a Julián antes del Mundial y sería el golpe de mano que querría dar el Atleti antes del Mundial. Pero claro, es una película que necesita muchos capítulos.
1: Vamos, y que lo vamos a ir escuchando y nos lo vais a ir contando. Gracias, José, un abrazo.
2: Buenas noches.
1: Y hoy también era partido irrelevante para el Real Madrid. El Sevilla todavía tenía algo en juego. Jugaba el Madrid en el Sánchez Pizjuán. Ha ganado 0-1 ante el Sevilla con gol de Vini. Miguel Ángel Toribio, ¿qué tal? Muy buenas.
6: ¿Qué tal, Marcos? Buenas noches.
1: Bueno, y Arbeloa ya lo escuchábamos ayer quitándole un poquito de hierro al asunto. Hoy le ha quitado todavía más, apagando un poco el fuego con el tema de Kylian Mbappé, ¿no?
6: Sí, no quiere más líos, sabe que le quedan pues 6 o 5 días, depende de cuándo fijen finalmente ese Real Madrid Athletic. Y bueno, pues se quiere marchar con buenas sensaciones. Hoy ha puesto inicio a Kylian Mbappé, ha reiterado en sala de prensa que la próxima semana, pues a ver si tiene más puntería y se marcha anotando de esta temporada, al menos a nivel de clubes. Y la verdad que, bueno, pues también ha premiado con la titularidad a Dani Carvajal en ese penúltimo sorbito con la camiseta del Real Madrid del capitán blanco. Así que, bueno, pues dando normalidad en el 11, y luego solamente se le ha visto por la zona técnica a la hora de hacer los cambios, a la hora de saludar a los que salían del rectángulo de juego y después del 0-1 para dar indicaciones a Brahim. Así que un perfil muy bajo el de Arbeloa, que como digo, se quiere marchar sin hacer demasiado ruido.
1: El tema de no hacer demasiado ruido, o sea, para mí lo de Arbeloa hoy con Mbappé es el último servicio de Arbeloa al Real Madrid.
4: Sí, sí, sí. A mí me da la sensación.
1: Me explico.
4: De
1: que... Yo creo que para lo que le quedaba en el convento después del desplante del otro día, podría haber decidido darle un escarmiento y sentarlo. Tengo la sensación de que, como dice Tori, no quiere más líos. Para mí es el último servicio de Arbeloa al Real Madrid porque no ha querido avivar la llama de un fuego en el que, en este caso, para mí tenía razón.
4: Sí, sí. Pero a mí me da la sensación de que es por la misma razón por la que Arbeloa se sentó en el banquillo del Madrid cuando se sentó. Y es que es un hombre de club. O sea, Arbeloa llegó a ser entrenador del Real Madrid porque es un hombre de club y porque es...
3: No había otra tampoco.
4: No, pero porque es un tío a disposición del club, y yo creo que en el fondo Arbeloa sabe que su paso por el Madrid no ha relanzado su carrera como entrenador. O sea, a día de hoy no está media Europa peleándose por a ver cuál es el siguiente banquillo que ocupa Arbeloa, y es muy probable que antes de volver a intentar en su carrera como entrenador a buen nivel, o sea, al mayor nivel... Arbeloa vuelva a ser parte del club, de la estructura del club. No sé si como segundo de Mourinho, no sé si, pero él se debe al club.
1: Hombre,
4: se
1: yo
4: debe al Real Madrid.
1: Te digo una cosa, después de la que ha tenido con Kylian Mbappé, me extrañaría mucho que fuese segundo de Mourinho.
4: Sí, pero yo creo que Arbeloa
1: sería empezar muy mal.
4: Arbeloa, no sé si directamente, no sé si va a tener un parón en su carrera, pero me da la sensación de que en algún momento volverá a la estructura del Real Madrid, y él lo sabe, que probablemente sea su mejor opción en cuanto a carrera profesional.
5: Es que yo no sé si quiere ser, entrenador o si quiere ser empleado del Real Madrid.
4: Yo creo que quiere ser
1: entrenador. ¿Quiere ser entrenador o quiere ser entrenador del Real Madrid únicamente? ¿No?
5: Claro, claro,
1: estar
5: claro.
1: En el club. Hombre, desde luego, lo que ha hecho es ponerse al servicio del club desde que ha llegado hasta que ha salido. O sea, incluido cuando ya está todo finiquitado, todo sentenciado, porque se podría haber plantado perfectamente, y no lo ha hecho. De hecho, Arbeloa, hoy, yo creo que veladamente, hablaba ya sobre su marcha, refiriéndose a la de todos.
7: Acabo muy satisfecho con todos mis jugadores, con el esfuerzo. Está claro que somos muy conscientes que no hemos cumplido los objetivos que teníamos y que siempre queremos mejorar. Está aquí 4 meses, creo que los dos han intentado dar lo mejor de sí mismo, cada uno con sus dificultades que han tenido los dos. 4 meses difíciles para todo el mundo, también para ellos, pero creo que, bueno, pues son dos jugadores que los querría cualquier equipo del mundo. Son dos de los 5 jugadores más desequilibrantes del mundo, seguro. Para el Real Madrid es una suerte tener a los dos, y bueno, y le ha tocado a Vini marcar, hacer un gol, pero Kylian ha hecho un gran trabajo y una pena que no haya podido marcar alguno él también. A ver si el fin de semana que viene tiene más suerte.
1: Hablaba de Vinicius y de Mbappé, acabo muy satisfecho con los jugadores. Y luego Tori también hablaba un poco de la despedida de varios futbolistas, de las despedidas que tendrían lugar en la última jornada en el Bernabéu. Yo creo que intuyendo un poco lo que es un secreto a voces, que es su propia despedida, ¿no?
6: Bueno, ya escuchando a Arbeloa, ya ayer, por ejemplo, habló en pasado, cuando reconocía que él se va a marchar con la conciencia tranquila. Que además se marcha con un máster en la sala de prensa, y que además, bueno, pues sabe perfectamente que van a ser sus últimos días al frente del banquillo del Real Madrid, que llegó siendo un técnico de primera ref y se marcha habiendo dirigido al Real Madrid en Liga de Campeones. Y luego habla de despedidas en plural. Una va a ser la de David Alaba, un futbolista que es verdad que no ha hecho mucha historia dentro del Real Madrid. Su rendimiento, sin ser excelso ni tampoco insuficiente, pues ha cumplido. Es verdad que vino libre, que ha percibido una ficha muy alta, pero ha dejado buen sabor de boca con esa foto icónica de la silla el día de la remontada contra el PSG, precisamente de Mbappé, y luego la despedida con mayúsculas, la de Dani Carvajal, que va a dejar la que ha sido su casa, el chico que puso la primera piedra de la Ciudad Real Madrid, con 6 Champions, con ese palmarés que solamente pueden presumir Luka Modric, Toni Kroos, Paco Gento y el propio Dani Carvajal, y además de Nacho. Y luego, bueno, pues se va a quedar con esa espinita clavada, que se va a quedar a un título de Luka Modric de ser el jugador más laureado en la historia del Real Madrid. Así que va a ser un fin de semana emotivo, el del próximo fin de semana en el Santiago Bernabéu. Y bueno, pues un poco para, no sé si para desgracia de seguidores del conjunto blanco, ya es una tónica habitual en los últimos años, ¿no? Repasando los adioses en las últimas temporadas. Es verdad que Sergio Ramos no se pudo despedir en el 21, Casemiro tampoco en el 22, Benzema quedó un poco frío en el 23, en el 24 se marchó por todo lo alto Toni Kroos, la temporada pasada se despidió tanto Ancelotti como Luka Modric, no quiso eclipsar esa despedida a Lucas Vázquez, y bueno, pues la semana que viene va a ser turno para Dani Carvajal, David Alaba, Arbeloa y no sé si alguno más, como el caso de Rüdiger. Parece que el Madrid sí que está por la labor de renovarle, pero no sé hasta qué punto pues el futbolista berlinés quiere seguir en la máxima élite con esos problemas físicos que arrastra.
1: Bueno, pues habrá que ver cuántas despedidas contamos en el Bernabéu. La del banquillo, que va a ser segura, y lo que parece cada vez bastante claro es lo de Mourinho, que ayer, después de su partido con el Benfica, ya reconocía contactos de su entorno con el Real Madrid.
8: La única cosa que tengo en manos, que es la propuesta del Benfica, que yo no he visto, pero que Jorge Mendes me dice que es una propuesta estructuralmente muy buena, pero también he dicho que es verdad que yo no he hablado con el presidente Florentino, es verdad que yo no he hablado con nadie de la estructura del Real Madrid, todo esto es verdad, pero decía yo también en la flash interview que ninguno de nosotros es estúpido, y obviamente que entre el club y Jorge, que ha contactos conmigo durante la próxima semana, porque la próxima semana debo decidir mi futuro y el futuro del Benfica, que es más importante que el mío.
1: Bueno, pues es un paso grande, Tori, lo hablábamos contigo la última semana, más allá o no de las posibles reuniones, nos contabas esos contactos del entorno, que eso sí que existía.
6: Sí, me preguntabais, ¿no? Hace unos días que sabía del tema Mourinho. A mí no me constaba, o es verdad que ha habido informaciones que han apuntado a ello. Yo hasta donde llego es que desde el club no han reconocido contactos con Mourinho, pero sí que desde el entorno de Mourinho pues reconocían que esas conversaciones estaban entablándose en buen término y que estaba todo bastante encarrilado. Me extrañaría mucho que esta semana conozcamos algo más desde el punto de vista oficial, primero porque el Madrid, recordemos, está en ese proceso electoral que acaba el sábado, pues más que proceso electoral, pues en ese proceso de captación de avales y candidaturas, acaba el sábado, y una vez sí, ya que acabe el sábado con esa fecha límite, si no se presenta a nadie, como todo hace indicar, pues Florentino Pérez sería investido presidente y ya tendría libertad de movimientos, de actuación a la hora de hacer oficial y acometer ya el fichaje de José Mourinho, que además también por una cuestión de decoro, ¿no? Y aunque esté más que amortizada la salida de Arbeloa, pues esperar, ¿no?, a que sea efectiva ese final de temporada a nivel de club, y una vez que ya Arbeloa se desvincule del banquillo del primer equipo, pues pueda el Real Madrid dar oficialidad a la llegada de José Mourinho, que salvo giro de guión o que las negociaciones descarrilen de forma traumática, pues va a ser el nuevo técnico del conjunto blanco.
1: Tremendo, ¿eh? Lo vamos a pasar bien, ¿eh? ¿Qué os parece a vosotros? O sea, ahora ya que está prácticamente...
3: ¿A nivel sala de prensa divertido y tal o a nivel...?
1: No, hombre, a nivel primero Real Madrid y luego ya lo que...
3: A nivel Real Madrid, bueno, no sé si meter a José Mourinho con Vinicius, Mbappé y tal, pues... Puede ir bien, no sé, estaría guay, es un experimento que quiero ver, la verdad.
4: Ha ido muy bien meter entrenadores con menos mano dura. La verdad que ha ido muy bien el vestuario, está muy bien, ¿no?
3: Pero que no estoy comparando unos con otros, que digo que Mourinho me parece...
4: Yo creo que se ha visto que con entrenadores menos duros se les ha ido el vestuario. Para mí era el nombre para reconducir la situación del Madrid.
3: Sí, ojalá que lo haga, pero que me parece mucha dinamita junta en un mismo vestuario, sinceramente. No sé por dónde van a salir las cosas.
4: A lo mejor la dinamita se...
3: Si las ruedas de prensa van a ser la leche, si nos vamos a divertir un montón,
4: nosotros nos vamos
3: si
4: a
3: todo va a ser increíble.
5: Pero creo que se desmerece un poco lo que ha sido Mourinho a nivel deportivo.
3: Lo que ha sido a todos los niveles,
5: o sea, con clubes como el Porto y con clubes como el Real Madrid. El Real Madrid de Mourinho era mucho más que divertido en rueda de prensa. Y era mucho más que un equipo que cuando jugaba contra el Barça era duro y le plantó cara al mejor Barça de la historia. Era más que eso.
3: ¿Pero eso hace cuánto tiempo?
1: Cuando tenía el Madrid, claro.
4: Mucha gente habla de dónde ha estado entrenando ahora, tal, no sé qué.
5: Oye, en la Roma...
4: Olvida que Ancelotti venía del Everton.
5: No, y en la Roma Mourinho hace un papel muy digno.
3: Pero Ancelotti no era mano dura tampoco.
5: Y ahora con el Benfica creo que no ha perdido ningún partido desde que está Mourinho, y la eliminatoria que hace contra el Madrid más el partido de la fase liguilla, joder, es muy meritoria. Es que no lo entiendo, es que parece que es un Purrias que viene de primera red, es que no lo entiendo.
3: Que no, pero que me parece mucha dinamita meter a nivel carácter todo eso junto, que va a ser súper divertido y nos lo vamos a pasar genial y tal, pero no sé si es una buena opción,
4: creo,
3: no lo dirá el tiempo,
4: ojalá que sí. Yo creo
3: que sí
4: que es una buena opción porque él no se va a dejar mahonear por el vestuario, por esa guardería, como dijo Xavi Alonso, y sobre todo, para mí, el punto más importante es que va a llegar con la confianza del club. O sea,
1: hombre, eso está claro.
4: Creo que es lo que ha faltado, por ejemplo, en el proyecto de Xavi Alonso. Si Xavi Alonso hubiese tenido el respaldo de quien lo tenía que tener, no se le hubiesen subido a la chepa. Y creo que no se va a permitir que a Mourinho, por mucho que quieran los jugadores, se le suban a la chepa.
1: Y entonces, para mí, si un nombre que a nivel entrenador impone más que cualquiera ahora mismo.
4: Sí, totalmente.
1: O sea, por su figura.
3: Sí.
1: Simplemente, para mí sí. O sea, para mí
5: es el entrenador que más impone del mundo.
1: Para mí, de mirar tú a tú a un jugador y que tu entrenador sea Mourinho, me parece que hay pocos que te puedan imponer más que él. Incluso muchas leyendas.
4: Es un tío que habla claro.
1: Quitando, por encima de muchas leyendas que hayan podido ser leyendas como jugador, como puede ser Xabi Alonso. Que ahora nos contará Andrés que.
5: No, y que ha gestionado egos muy potentes, ¿eh? Pero muy potente.
1: Sí, claro.
5: A Zlatan, ha gestionado a Ronaldo, lo ha gestionado
4: a Balotelli,
5: a gente que era más problemática en otro nivel, por ejemplo, el tema de Dele Alli en su momento.
4: Sí,
5: o sea, que está acostumbrado a tratar con cualquier tipo de perfil.
4: Del Tottenham se ve.
1: Va a ser la guinda a una temporada surrealista, ¿no? Lo siguiente del Madrid.
4: Sí, sí.
1: O sea, una temporada que, dejando todo lo que hemos contado las últimas semanas, que es de chiste, que te digan que va a pasar por Xabi Alonso, Arbeloa, que no estaban las quinielas de nadie cuando en verano en el Mundial, y que va a acabar con Mourinho, es que no te la crees.
4: Parece
1: la
4: un guión de Netflix.
1: Y ni te lo crees.
5: Sí.
1: Venga, una pausita rápida y nos vamos con el fútbol internacional. Que viene Andrés.
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2: Y vamos a repasar lo que nos han dejado los oyentes en nuestras redes sociales. Las recordamos, por cierto, el futbolín / Radio Marca, tanto en Instagram como en TikTok, donde hoy preguntábamos qué equipos bajarán y quién irá a Europa. Bueno, pues opiniones de todo tipo, como la de Sergio PG11, que dice que no le gustaría, pero cree que baja el Girona. Ángel Miguel Gómez 10, que dice Oviedo, Mallorca y Girona, y piensa que va a Europa el Geta. MT Black, que dice, se meterá el Rayo de nuevo a Europa y, por desgracia, otro año se salvará el Valencia. ¿Hay alguno que desea...?
3: Si alguno ya pasa...
2: Cristian Marín, que dice, bajarán Oviedo, Mallorca y Girona, y a Europa el Español. No está en las quinielas, pero bueno,
3: el fair play.
2: Ahí lo mete. También Nankurunaisa 4, que dice, Girona baja, Español a Europa. El Español no está en la pelea por
4: nuestros oyentes. Te ha molestado,
2: ¿eh? Son igual de maulas que nosotros. Y por último, Carupe 10, que dice Valencia, Europa y bajan Elche y Mallorca.
5: Bueno, pues vosotros, la opinión sobre Europa y el descenso. Nos dicen por el chat que esos chicles de melón duros como el bigote de Kerman costaban 15 pesetas en los 90.
2: Yo en pesetas no me muevo.
5: Y dice Cali, no me imagino, es una reflexión, a un madridista diciendo, uff, qué cariño le tengo a Álava, cómo me molaba. Qué triste jugar y ganar Champions en Madrid y saber que no tiene el recuerdo de nadie. Hombre, qué penilla me da.
4: Se llora mejor sabiendo que ha cobrado 20 millones al año.
5: Sí, sí.
4: No, pero lo de la silla.
2: Esa imagen de la silla que ha comentado.
4: Hay gente que se ha tatuado la silla de Álava. Estoy completamente convencido.
6: Sí, seguro. Han hecho calcetines con esa imagen, claro.
7: Si han hecho calcetines es que ha pasado la historia.
6: Claro, sí, ¿no?
7: Como de Griezmann.
5: Venga, vamos con el fútbol internacional.
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2: ¿Qué le pasa?
4: Es tontísimo este tío.
5: Pues acabar de replicar la...
2: Claro,
5: la de Emery, ¿no?
2: Estaba sonando Emery y yo estaba con las botellitas.
4: Insisto que lo mejor no ha sido el gesto de las botellas, sino la cara que ha puesto. La cara que ha puesto ha sido histórica.
2: Emerística.
7: ¿Te ha guiñado el ojo?
4: No, pero yo creo que ha guiñado el ojo sin querer, yo creo, entre todas las cosas.
7: Es normal que trabaja en la radio porque si no subiría la natalidad en este país
2: con esos guiños
7: a lo bestia. Con esos
4: y guiños. Los niños se dejarían bigote.
7: Nacen ya con bigote. Señora, ha tenido usted un Kerman.
2: Un bigote.
5: Ver las historias de Kerman te puede dejar...
7: sí, a mí me salta el aviso de Instagram, ¿eh? ¿Estás seguro de que quieres ver? Es contenido sensible.
6: Sí, los morritos esos que pone ahí en el espejo.
2: Estás tú para hablar, Marta.
6: No, pero que...
2: Sigamos.
6: Yo no soy tan de espejo ni de morritos espejos. No.
5: El día que hable, Marta. Es verdad que Kerman es solo de eso, entonces el 100%.
6: Es que es solo, sí.
2: Eso no es verdad.
6: Mínimo dos a la semana.
2: Ahora justo
6: no viene
2: se han borrado
6: bien.
2: Las de...
7: Se han borrado las que estaban diciendo.
2: Vale. A Tolstoy.
5: Bueno, Andrés.
4: Contento porque el Celta Vigo ha conseguido asegurar la clasificación para el fútbol internacional.
2: Si es que hoy visitaban los Reyes Magos, te digo. Hoy visitaban San Mamés y el Athletic, que se ha visto últimamente de Reyes Magos.
5: Bueno, que han faltado,
2: por España. Salvamos al Valencia y ahora, pues, Europa para el
4: es
2: Delta.
4: Es cierto que 37 jornadas de trabajo duro se han... Solo han funcionado hoy. De repente hoy, las 36 jornadas anteriores en las que le hemos sacado 50 puntos al resto de equipos de la Liga, no ha servido nada.
2: Mola mucho.
4: Muy contento.
6: Mola mucho.
5: Pero vamos, que se ha metido por el Atlético.
4: Que se ha metido por el Atlético. Que no me flipe. Cosas que tenemos en el fútbol internacional. La FA Cup, se ha jugado la final. Ya os dije cuando se clasificó el Chelsea que la iban a perder. La perdieron. Aquí hablaba de probabilidad este señor con que si pierde 7 veces la final seguida, a la octava la ganará. Pues no, la volvió a perder.
6: La volvió a perder.
2: No, es el equipo que peor dinámica trae, desciende seguro. Venga, dos victorias seguidas. Oye, sí, estaba cerca de ganar.
6: Muy rápido. Y lo de Gonzalo Mbappé.
5: Muy rápido. Esto me parece lamentable porque lo ibas diciendo desde enero. Ha ganado en mayo. Algún
2: pues
5: día
2: ya está, en algún momento iba a ganar.
5: Yo dije que no descendía. Echando siempre al rojo en la ruleta.
2: Bien, eso,
5: al
2: final, eso, muy bien.
5: Nos dice Lord Jack, lo voy a soltar sin chequearlo. El español tiene una posibilidad de ir a Europa.
4: Sí.
5: Que es que gane a la Real Sociedad. Osasuna gane al Getafe.
4: Sí.
5: El Athletic gane al Madrid. ¿Cómo? El Alavés y el Rayo empaten y el Valencia no gane el Barcelona. Esto no es mío.
4: A ver, lo del Atlético no influye, yo creo.
6: No tiene nada que ver.
4: Seguro lo del Atlético
5: no influye. El Atlético me deja un poco loco.
4: El Atlético,
5: esas cuentas.
7: Eso es el que le ha puesto la quiniela ya.
4: Pero sí que tiene posibilidades porque está a 3 puntos de distancia del Getafe y yo creo que tiene el... Supongo que tendrá que gol haberás ganado. Porque si no, ahí sí ya no tendría ningún tipo de posibilidad.
5: No, no lo tiene ganado.
4: ¿No?
5: No, lo tiene palmado.
4: Entonces, igual es lo que cuenta empate. Es con un triple empate.
2: Con
4: entonces,
2: un triple empate con el
5: ahí podría ser.
4: Ahí hay que leer a gente que sabe del tema.
6: Hay que pedir perdón a los que han invitado.
5: No puede haber triple empate. Sí, puede haber triple empate.
4: Puede haber triple empate. Bueno, final de FICA.
2: Bueno, claro, pero el Athletic también está ahí. Con 45 está empatado con el español, claro.
4: Por eso necesita el Athletic para el triple empate.
2: Eso es.
4: Ahí está.
5: Hostia, qué fino ha estado, ¿eh? Oyentes premium, ¿eh?
4: Oyentes premium.
5: Muy bien, muy bien, Lord. Gracias.
4: Muy bien. Bueno, eso, que final de FA Cup se ha jugado entre Manchester City y Chelsea. Ha ganado Manchester City, como se podía saber. Es el primer equipo desde 1969 que pierde 4 finales de FA Cup consecutivas, el Chelsea. No en los últimos 4 años, sino que las últimas 4 que ha jugado las ha perdido. Guardiola, que ha vuelto a ganar una nueva copa, es el 20º título que gana con el City, ha ganado el 85% de los partidos que ha dirigido en FA Cup. El 85% de una competición que en cuanto pierdes te vas a la calle.
7: Es decir, como los Roland Garros de Nadal, ¿no? Como
5: sí,
7: que,
5: sí, sí.
7: O sea, puedes acumular menos derrotas. Si pierdes y te vas a la calle, bueno, pues sí. Una derrota.
4: Sí,
5: claro.
4: Es cierto. Bueno, ha ganado 46 de 54, que no está nada mal. Otra noticia importante del fútbol internacional, Albert Riera, que ha sido noticia en estos últimos meses por sus diferentes...
2: Pues,
4: métodos, historias, circunstancias. Se ha acordado que va a dejar el Eintracht Frankfurt con efecto inmediato al finalizar esta temporada. Parece que en forma mutua.
5: Bueno, no te cuadro.
4: El tema mutuo, viendo que el jugador estrella número 9 le celebró un gol llamándolo puta madre en el último partido y le cayó una multa de 20.000 euros.
5: O sea, le celebró un gol en la cara.
4: No, pero marcó un gol y se iba corriendo con el balón. Y entonces se giró y empezó a gritar pues cosas en español. Y entonces, claro,
5: sin ser él.
4: Llamándose Jonathan Burkhardt, claro. Y siendo rubio y de ojos azules, pues
5: sí.
4: Se daba a entender que era.
5: O sea, aprendértelo desde de casa.
7: Sí, porque puta madre no se trabaja como insulto, ¿no?
5: No, pero...
2: Bueno, sí, no, pero yo creo que es un tú delante. Si saben decir algo en español.
7: Claro.
4: Insultos. Lo que primero cuando he ido yo a Alemania, a mí lo que me preguntan siempre es ¿qué puedo decir para insultar? Y digo, joder.
6: ¿Y qué le dices?
5: ¿Y de puta madre?
4: Yo siempre se la juego. Pero hacía lo mismo cuando era pequeño. Cuando era pequeño le decía a mis amigos que mi comida favorita era Scheiße y Scheiße es mierda. Porque querían que ellos dijeran que su comida favorita era.
7: Tú solo.
4: A ver, es el humor de un niño de 8 años. Tampoco tenéis que encontrarle y buscarle más.
6: Luego en su casa, él solo a las 4 de la tarde. ¡Oh, qué divertido!
4: Delante
6: de ellos. Delante de ellos.
4: Sí, sí, literalmente.
2: Pero para conseguir que tus amigos dijesen que su comida favorita era mierda,
5: no. Bueno, sus amigos a casa le dijeron a sus padres: os ha dicho Andrés que aquí cocináis muy bien las salsa. Y los padres de Andrés, rollo, este chaval...
4: Nunca llegó a eso porque en el momento en el que lo decían me reía y entonces ya tenía que explicar por qué narices me estaba riendo.
6: Vale.
4: No, yo les decía que macarrones se decía así. Y entonces ellos siempre decían en el comedor que querían size. Entonces yo estaba...
7: Claro, a los niños les hacía gracia lo de pene, ¿no? Del italiano. Correcto. Pero tú estabas con el Saiza diciendo está mejor.
4: Hay que decir que tenía 9 años. Mi humor no ha desarrollado mucho, pero bueno.
6: Pinta de buen chaval, Andrés, de pequeño, sí.
4: Es lo máximo
6: cosas.
4: Que hacía, ¿eh? O sea,
6: sí, haciendo esas cosas.
5: Y se arrepentía y lo corregía al momento.
4: Correcto,
5: muy
4: correcto.
5: Bien.
4: Bueno,
7: no chico. Peda.
4: Estás tú, bueno, claro. Porque yo dije que se humilló el solito, pero tú insististe.
5: Te peda, bueno. Buenas noches otra vez. Bueno, esa fue histórica.
4: Es un highlight
5: del programa. Hay que hacer los premios, siempre lo digo. De fútbol, hay que poner un premio solo para que se lleve Cepeda 1.
2: La conexión.
5: Yo creo
2: de la
5: que sí, aguantar la mayor falta en directo.
4: Increíble. Otra noticia de Alemania, no sé si lo habéis visto, pero ha ascendido un equipo de un pueblo de 7.000 habitantes. El Elversberg, el año pasado estuvo a punto de ascender en este famoso playoff contra el Heidenheim, al quedar tercero, ha ascendido quedando segundo. Es un pueblo que tiene menos habitantes que abonados tiene el equipo, ¿vale? En Alemania funciona más o menos similar aquí en España, que en España tenemos los municipios, las parroquias y luego pues las localidades, que es lo que conforman los ayuntamientos. El pueblo per se es Elversberg, que son 7.000 habitantes, tienen 7.500 abonados. El pueblo más grande o la mancomunidad más grande es Spiesen-Elversberg, que tiene 13.000 ciudadanos. El estadio está en obras, ahora mismo tiene 11.000, va a acabar teniendo 15.000, es decir,
5: el doble
4: de los ciudadanos de esa tal, y más incluso que la mancomunidad de esa zona.
5: ¿Pero se llena?
4: Se llena. Está petado, hoy ha habido invasión de campo respetuosa, pues esto es algo que hacen los alemanes.
5: ¿Cómo es eso? ¿Cómo, o sea, cómo se trabaja este...?
4: Se hace una fila dentro de la grada y luego van pasando...
5: ¿De verdad?
4: ¿En serio? Pasan por algo de los estiguas. Disculpe, señores,
7: se ponen las fundas estas de cuando te pruebas un zapato.
4: Pero es que el otro día el Freiburg, cuando consiguió la clasificación a la final de Europa League, invadió el campo y hubo como 5 minutos de celebración y todos, literalmente a los 5 minutos, dijeron, bueno, de vuelta a las gradas. Entonces como que volvieron todos.
5: O sea, ahí el jefe ultra con el megáfono, por favor, nos ponemos en fila de a uno.
4: Bueno, lo hacen de esta manera, pero fue bastante respetuoso y tal. La mascota del equipo, por si la queréis buscar, es un Teletubby con...
5: A ver.
7: ¿Con qué?
4: Vale, a las 7 de la mañana después. ¿Cómo? De volver de una rave. Es como si Po tomara estupefacientes.
5: ¿Cómo era el nombre del equipo?
4: Elversberg. Es un poco complicado, ¿vale? A mí se me va a complicar decir el Elversberg, que es lo que verdaderamente se complica.
6: El Elversberg.
4: Es como un personaje del Señor de los Anillos.
6: Es un
4: equipo que pertenece al fundador de una de las farmacéuticas más grandes de Alemania, pero no es un caso a lo Red Bull. Es decir, en toda su historia han gastado un total de 2,4 millones en traspasos en general.
7: ¿Y por dónde está?
4: En la zona del Sarre. En el equipo más grande de esa zona es Saarbrücken. Llevaban sin tener un equipo en segunda hasta que ellos ascendieron desde 2006. Y creo que desde 2002 sin tener un equipo en primera división en esa región en concreto. O sea que es algo muy importante. Tiene toda la pinta de que el año que viene va a llegar el Bayern, bueno, y le va a meter 16 entre la ida y la vuelta y a su casa. Leía un dato tremendo porque hace 4 años estaban jugando en cuarta. En 2022 ascendieron de cuarta a tercera y ahora van a estar jugando en primera. Tienen un futbolista que se llama Patrick Dragon, nombre oficial y real. No juega desde 2021 porque está con problemas de lesiones recurrentes y de hecho en el 26 acababa su contrato. Su último partido fue en cuarta división en un estadio que les acompañaron 80 aficionados visitantes. Este año podría haber 7.000 aficionados visitantes si quisieran, es decir, podría quedarse el pueblo vacío, porque es la capacidad que tienen muchos estadios de la Bundesliga para aficiones visitantes, como por ejemplo el Allianz o el estadio del Borussia
6: Dortmund. Claro, y seguirá cobrando lo mismo que cobraba antes.
4: Correcto, bueno, porque firmó un contrato en el 21. También, pero bueno, entiendo que habrá bonus por ascensos y tal. Y no trabaja, o sea, a ver.
5: Pasa de cuarta a ascender.
4: Y a retirarse posiblemente, porque insisto que lleva cinco años, sin jugar un partido de fútbol. Luego tenemos otra noticia, es que se retira Denis Aitekin.
7: ¡Ay!
5: No.
7: Leyenda.
4: En España se ha recordado mucho.
7: ¿Hoy por qué era lo de Lewandowski, si no?
4: Lo llevan ahí. He leído aficionados del Barça incluso diciendo que para el Gamper va a ser el que decida entrar.
5: sería brutal, ¿eh?
4: Un homenaje y demás por aquel partido ante el PSG, ya sabes.
5: O sea, yo lo haría, ¿eh?
4: Para las decisiones incorrectas.
5: Si nos tomásemos todo con un poco de más de coña, claro. Llévatelo.
7: Que se lo lleven a luz de gas.
5: Llévatelo al homenaje.
4: Por daros datos, Aitekin llevaba 18 años entrenando en primera división. En Alemania había un límite de edad máxima a la que se puede arbitrar en Bundesliga, que son 47 años. Él ha cumplido 47 años este año, pero ese límite se quitó hace un par de temporadas. Lo que pasa es que yo creo que él le debió de prometer a su mujer, cariño, a los 47 lo dejó. Y ya está, y por eso no ha seguido, porque de hecho le han preguntado sobre, vale, no vas a arbitrar en Bundesliga, pero segunda, tercera, cuarta, no te pica el gusanillo, seguir cobrando un poco de dinero, que no habrá hecho poco dinero a Tekin en su carrera, y dijo que tendría que pedirle un permiso escrito a su mujer y que posiblemente al instante sería denegado. Así que nada, fue bastante bonito. Le dio una ovación todo el Allianz Arena, que suele ser muy poco habitual que un estadio ovacione a un árbitro en un partido del Bayern, por ejemplo. Y nada, estuvo llorando al principio del partido. Hubo momentos del partido en que el arbitraje era: no toca esto. Esto no toca, una patada de destiempo, esto no toca, como con algo de pesar, y de hecho acabó el partido llorando. O sea que fue bastante, bastante chulo esas imágenes. Y la noticia del fin de semana, la última noticia del fin de semana, es lo de Xabi Alonso.
5: Sí.
6: Wow. Ya.
4: Firma contrato por 4 años en el Chelsea. Veremos cuántos cumple.
7: En el Chelsea hay que firmar, cuantos más años, mejor.
4: Bueno, es que Rosenior firmó 6 en enero. Bien.
6: Pero, ¿y lo de subir la noticia el mismo?
7: Bueno.
4: El CM, porque se borró el tuit luego.
6: Eso me parece.
5: ¿Cómo ha sido esto?
4: Bueno, él a las 7:38 de la mañana publicó la noticia de Marca Xabi Alonso a punto de cerrar su fichaje por el Chelsea. Esta noticia
7: esto fue que lo fue a mandar por WhatsApp o algo, ¿no? Le dio a compartir.
6: No sé,
4: supongo.
6: No sé.
4: Porque además se compartió con el título.
7: Claro, no tenía ni el tuit como tal, era el enlace.
4: Era el enlace y el texto del y tal. Y luego se borró. Y a las 9:30 anunció el Chelsea el fichaje de Xabi Alonso. Entonces, hay dos posibles vertientes. Que le fue a mandar este mensaje a alguien, que no sé por qué le mandaría
6: pero
4: esta noticia.
6: Pero te das cuenta.
4: Sí, mándale una foto desde Stamford Bridge. No mandes un artículo. O, la versión que prefiero creer yo,
5: sí,
4: Xabi Alonso no lleva sus propias redes sociales.
5: Tiene pinta, ¿eh?
4: Y estaban el panda, que es la mascota del Elversberg, junto al CM de Xabi Alonso, junto a Aitekin, en Luz de Gas, y le dio a publicar el tweet sin querer.
5: Es una buena versión esta.
4: Esta es la teoría que a mí me gusta creer.
5: Yo creo que le va a ir bastante mejor a Xabi Alonso en el Chelsea, que lo estamos viendo. ¿Eh?
4: Va de manager, que es importante. A los anteriores entrenadores, a Maresca, a Pochettino, a Graham Potter, los habían anunciado como head coach, como entrenador. En Inglaterra se hace una distinción muy grande entre manager, que es lo que era, por ejemplo, Ferguson, que son entrenadores que no solo entrenan, sino toman decisiones en el funcionamiento de la cantera, el tema de fichajes, tema de relaciones con otras instituciones, otro club como, por ejemplo, el Estrasburgo. Y Xabi Alonso ha sido anunciado como manager, parece que no por petición suya. Es decir, lo que se ha dicho desde Inglaterra es que él quería tener poder de decisión o de veto en según qué fichajes, o que le confirmaran que iba a haber un cambio en el proyecto, porque el Chelsea ficha mucho joven, pero eso no te da para competir ahora, lo dijo Cucurella hace unos meses. Y no solo le han confirmado eso, que va a haber varios fichajes y que varios de esos fichajes van a ser para competir ya, y yo creo que por ese camino también irá no dejar salir a sus mejores jugadores, con lo cual lo de Joao Pedro y el Barça yo creo que no tiene ningún tipo de recorrido.
5: Bueno.
4: Y Enzo al Madrid, veremos cuánto dinero, si es que pone en Madrid pasta por él. Y el Chelsea ha sido el que voluntariamente le ha dicho que va a tener el rol de manager porque les ha gustado la capacidad de liderazgo que
6: muy
4: que
6: bien
4: tiene.
6: Me alegro.
1: Lo que está claro es que Amadi llegó como head coach.
5: Desde el hombre, fue head coach total con el Madrid. Y lo que está muy claro es que, a pesar de que se lo fumaran a mitad de temporada, no le ha pesado absolutamente nada lo del Madrid. O sea, iba a tener. Bueno, sabíamos que iba a acabar en un grande.
4: Lo hablamos
5: no
4: la
5: hemos empezado ni.
4: Aquí.
5: Sí,
1: sí, sí.
5: Y Arbeloa, pues ahora estábamos hablando de dónde se iba a reubicar dentro del Madrid, y Xabi Alonso pues ya está en un equipo grande de Europa.
4: También te digo que Xabi Alonso, que
5: decía, hombre, tenía el bagaje de Leverkusen, obviamente, pero que habiendo formado parte de una temporada de fracaso deportivo, a uno le ha pesado mucho más que a otro.
4: Sí, pero el que pierde los títulos es Arbeloa.
5: Sí,
4: o sea, ya lo dijo Mbappé después de la eliminación ante el Albacete, que Xabi Alonso se va y solo pierde la Supercopa estando a 4 puntos del Barça. Arbeloa entrena ese partido ante el Albacete, los cuartos ante el Bayern, es el que deja irse la Liga, no sé el que deja irse porque yo no creo que tenga culpa de nada, pero es el que entrena como el Madrid se deja ir en ese final de temporada. Yo sigo creyendo que Arbeloa es muy buen entrenador y que lo veremos de aquí a unos años.
5: Bueno, pues habrá que verlo. Ya llegamos al final. 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Dice, por cierto, el Geta de Israel, el Getoven, que los 20 pavos son suyos. Que se sienta siempre ahí, en la esquina.
6: Ay,
1: bueno, no me cuadra.
6: Huele raro.
5: Has llegado tarde, amigo. Nos los quedamos ya, son del Futbolín, lo siento. Chao.

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0: Es domingo. Y vaya domingo, por cierto, uno de esos que nos molan, de esas jornadas que ya no se viven hasta las dos últimas, al menos en la Liga Española es lo que sucede, esa jornada unificada que nos ha dejado una tarde apasionante en Primera División, que nos va a dejar una más apasionante todavía la próxima semana, y como siempre, toca consultorio. Con el permiso de Adrián Benedicto, que está por ahí surfeando en Cantabria. Se había unas buenas vacaciones, así que es día de consultorio con nuestro Nacho Nogales de Bet to Earn. Hola Nacho, ¿qué tal? Muy buenas.
1: ¿Qué tal? ¿Cómo estamos? Ya le he visto a Adri, que encima se ha medio roto un dedo del pie, ¿no?
0: Sí, se le ha quedado ahí como una morcilla, ¿no? El dedo meñique, lo he visto también por ahí, le tengo que preguntar.
1: Sí. Justo he hablado hoy con un cuñado mío que nos gusta pescar y tal, y digo, bueno, tú has ido a tirar la caña, digo, pero pescar no has pescado en tu vida, pues Adri habrá sido un poco así, habrá ido ahí a surfear, pero surfear no surfea.
0: En su cabeza era espectacular, ¿eh? Habrá cogido dos olas, dedo meñique roto, unas cervecitas. Ha visto el ascenso del Racing, por cierto, que ha vuelto, ¿eh? Un histórico del fútbol español. Las imágenes han sido brutales.
1: Sí, no, muy contento yo también. Le tengo mucho cariño a Santander en general y al Racing, que es un histórico. Y ojo al M, que se pasa por aquí siempre por el consultorio. Nuestro tipster es de Santander, así que nada, yo apoyo también a ese equipo, como he dicho, de todo cariño. Sí, y pues nada, el año que viene le veremos en primera.
0: Muchas gracias. Sí, señor.
1: Es una gran ciudad, la verdad.
0: Yo creo que es uno de esos equipos que se alegran un poco todos, ¿no? Es verdad que es un poco tribunero a veces decirlo, pero joder, equipos así con tanta historia que le han pasado sobre todo mal. El Racing es uno de esos casos. Yo recuerdo incluso que se plantaron en un partido de Copa del Rey hace años, ¿no? Cuando estaban en segunda B, han pasado por muchas, y verlos en primera, joder, pues es una alegría para todos, yo creo. Estoy muy de acuerdo contigo, Nacho. La jornada unificada, ¿te mola a ti este tipo de jornadas? ¿Las harías más? ¿Crees que está bien que sean las dos últimas?
1: Sí, lo he hablado con Adri esto muchas veces, que para apostador y para las casas de apuestas esas jornadas siempre son muy jugosas. Que incluso nosotros desde la empresa siempre decimos que al final, hombre, intentamos apostar como una forma de inversión y de ganar dinero, y tenemos muy acostumbrada a la gente a que se deje de hacer combinadas locas y tal, pero es una jornada que mola mucho. Yo creo que mucha gente aprovecha para reunirse, sobre todo yo creo que los equipos que se están jugando cosas, las aficiones de esos equipos, pues aprovechan ahí para verlo. El multifútbol, que yo hoy me lo he tragado entero y está muy divertido, la verdad, está muy divertido.
0: Hombre, y para el tema de cerrar cuotas y tal, hay que estar avispado, hay que estar atento, ¿no? Es una de esas jornadas de multifútbol o de todas las teles, de ponerte la radio, de ponerte Radio Marca y ver todo al detalle.
1: Sí, mira, estaba recordando porque el viernes hicimos nosotros un directillo comentando un poco toda la jornada, intentando hacer una combinada en Winamax de todo. Uh-huh. Y estoy viendo lo que se ha acertado y lo que no. La mayor sorpresa de la semana, bueno, de la jornada, yo creo que ha sido el no empate de los Osasuna y el Español, que parecía que iba a haber una especie ahí de biscotto no hablado, porque el empate les podría valer a ambos. Y ha habido un momento que parecía eso, pero al final se ha llevado el partido el Español. Y bueno, yo creo que ha sido una jornada en la que las casas han ganado bastante dinero, mucha gente llevaba eso y no se ha dado. Lo que sí que era una buena cuota, que supongo que también llevaba mucha gente, era la victoria del Alavés y la victoria del Elche, que al final, contra equipos que bueno, el Oviedo obviamente ya está descendiendo, no se jugaba nada, el Getafe ahí un poquillo podía luchar el partido.

0: Jugándose el descenso, pero muchos dábamos por favorito al Elche, y es algo que no se terminaba de reflejar tanto en las cuotas o de manera tan grande, ¿no?
1: Sí, al final cuando dos equipos llegan jugándose cosas, yo creo que el que juega en casa, si se está jugando una cosa todavía más grave, por así decirlo, que era la lucha por el descenso, iban a ir mucho más a muerte. Y bueno, el Getafe al final ha hecho una buena temporada, también ya tienen, o saben más o menos, intuyen que Bordalás no va a seguir, que veremos el año que viene, porque alguno de mis tips ya se ha adelantado que como desmonte mucho el Getafe es candidato para defender el año que viene, que esperemos que no, pero...
0: Uf. Sí,
1: pero
0: sí.
1: Bueno, que quién sabe, porque suena que se van a llevar, bueno, que se queden sin Bordalás, que es lo más importante. Iglesias creo que se ha filtrado que se iba al Sevilla, Arrambarri sí. Creo que por ahí creo que también se iba. Veremos a ver el Getafe del año que viene. Pero sí, bueno, se han impuesto un poco, pues eso, lo que he dicho. El Alavés salió, este partido lo mandó un tipster de los nuestros a cuota 2.60, que nada más lo Oviedo. Antes de que el Oviedo descendiera, me parece que salieron esas cuotas, y acabó desplomado, cerró el partido con el Alavés de favorito, y el Elche en casa, pues bueno, tenía que puntuar. Y luego el Levante Mallorca, que lo he visto aquí también con las dos rojas que ha sacado Alberola, que mira que es poco tarjetero, yo creo que sé. Yo pensaba que iba a sacar dos amarillas y casi la han forzado a sacar dos rojas por dos tonterías, cuando él ha dicho en directo que no había pasado nada. Pero bueno, me alegro por el Levante, la verdad, que también tengo familia que del Levante llevan todo el año en descenso, y por lo menos llegar a la última jornada pues ahí en situación de estar fuera, pues bien. Y el Mallorca se ha complicado muchísimo la vida. Estaba viendo contra quién jugaba la semana que viene ya los equipos que van ahí a luchar el descenso, para entender un poco la jornada que viene, y el Mallorca lo tiene imposible prácticamente, ¿no?
0: Sí, no, el Mallorca está fuera. O sea, el Mallorca hoy ya creo que...
1: Pero está descendido matemáticamente ya.
0: Está desahuciado el Mallorca ya, después de lo que hemos visto hoy, efectivamente. Y ahora hay que ver qué pasa con el resto, porque lo del Levante es una auténtica locura. Estamos hablando de que un equipo que muchos dábamos como candidato para descender, ahora entiendo, Nacho, que mirando para la última jornada, hay que darlo como favorito para mantener la categoría. Es que los últimos siete partidos son 5 victorias, una derrota y un empate.
1: Sí, la última jornada...
0: Sí.
1: Que tenemos Girona Elche, aquí lo que va a pasar es, o sea, realmente el partido en el que se juega todo es este, porque el que pierda está en segunda.
0: Sí, sí.
1: Al Elche le vale empatar y al Girona solo le vale ganar. O sea, si el Girona gana, se salva y el Elche desciende. O sea, si el Golaveras ahora mismo en la clasificación que estoy viendo está correcto, pues esa es la única cábala que hay. No sé, o sea, como acaba de terminar, no hemos mirado todavía absolutamente todo. Pero bueno, que ahí va a ser el partido que se decida la jornada.
0: Ese es el partido decisivo. Es verdad que hay equipos que todavía no están salvados. El más decisivo es el Girona-Elche. Es cierto que en el caso de que ese partido lo gane o caiga un empate, claro, el Elche se salva, el Girona está fuera.
1: El Girona solo le vale ganar, claro.
0: Correcto, ese sería el partido de la jornada. ¿Cómo lo ves tú?
1: A ver, juega el Girona en casa, y es que a mí esto me tira muchísimo, aunque solo le valga ganar, no sé cómo saltar, no habrá cuotas yo creo todavía, pero bueno, o sea, creo que parte con un puntito de favoritismo. Es cierto que el Elche juega con la ventaja de decir que lo único que necesita es no perder, y pueden salir ahí con 11 defensas, pero veremos, muy complicado la verdad, muy complicado. Y bueno, la cosa, o sea, lo que sacamos de esta jornada es que el Levante, que yo creo que era, como tú has dicho, el favorito para descender, se va a salvar. Es que yo creo que tiene muchísimas opciones ahora de salvarse.
0: Sí. Ahora mismo es el que más está con la flechita para arriba. Una jornada en que hay que decir que también han confirmado la salvación dos históricos de la Liga, que para mí estaban más que salvados, porque era muy difícil la cábala, como son Sevilla y Valencia. Y quiero entrar un poco en lo que viene lejos de la salvación, que es lo que se va a mover en Europa, que se ha quedado todo absolutamente loco. En un partido están tres equipos. O sea, el Valencia, el mismo día que se ha salvado, va a tener opciones matemáticas de meterse en Europa la próxima jornada. O sea, es la liga más loca, Nacho, de los últimos años, sin ninguna duda. Quitando la parte de arriba, que está decidida desde hace tiempo, claro.
1: Desde el sexto a... al descenso prácticamente hay tres partidos, y que acabe así la liga pues te dice mucho de que está igualada. No sé si esto es algo bueno o malo, porque al final una liga que gana el Barça tan fácil, por así decirlo, y que luego todo está igualado ahí por el medio, pues bueno, no sé yo si es.

0: el mejor síntoma de calidad de la liga, por decirlo así. Pero bueno, que está muy interesante y con Adri lo hablé desde el principio, que donde iba a estar la emoción es del puesto 5 hacia atrás. Este año encima suerte que el Betis se mete en Champions también. Así que bueno, pues veremos a ver. La última jornada, pues apasionante. Otra jornada en la que jugarán todos a la vez y bueno, seguro que algo se puede rascar, algo se puede rascar. Están los tipsters ya mirando todo esto porque ya te digo, ahora me está vibrando el móvil porque ya están haciendo cábalas también para la última jornada. Y es importante pues coger este tipo de valor. Hay una cosa que comentamos el otro día, que se pagaba el Athletic, que era el tercero, que es una apuesta que parecía que este año se podía fallar porque se estaba, bueno, se complicó la liga. O sea, el Athletic ha quedado a 20 puntos casi o más del primero, pero que el top 3, que lo llevamos todos los años, de hace 11 años yo creo, que el Athletic y eso, ¿no? Gana la liga, sino Madrid y el Barça. Parecía complicado. Antes de que empezara la jornada estaba a cuota 3.50 y dijimos que seguía teniendo valor porque era posible que el Villarreal perdiera contra el Rayo, que es lo que ha pasado, y en la última jornada tenemos el Villarreal Atlético de Madrid, que si gana el Atleti, pues se quedará tercero otro año más. Y es una apuesta a la que mucha gente lleva mucho dinero desde el principio de temporada, es apuesta a largo plazo, yo entre ellos, así que bueno, yo creo que al final acabará saliendo.
1: Claro, es que esto es algo que dábamos por hecho cuando hablábamos de la temporada del Villarreal, pero es cierto que es inevitable. Primero, que ya cuando se consumó la quinta plaza de Champions, o que estaba muy cerca, era muy difícil que los de arriba no se dejasen llevar, pero en el momento que el Villarreal consuma que va a estar en Liga de Campeones, es muy difícil que el futbolista no piense el que se tenga que ir de vacaciones en sus vacaciones, el que tenga Mundial en meter un poquito menos el pie porque ya está el trabajo hecho. Sí. Claro, al fin y al cabo, Nacho, al Villarreal le da un poco igual quedar tercero que quedar cuarto. Y esto lo vamos a ver y ahora hablaremos porque hay muchos equipos que se juegan mucho en la última jornada, pero también hay otros que no se juegan nada.
0: El año de Mundial pesa para todos los equipos que tienen ahí jugadores, como tú has dicho. Lo bueno es que el Atleti, siempre que está el Cholo, que yo creo que por eso la gente tiene tanta confianza en esta apuesta, son equipos que al final no se dejan ir. O sea, es muy complicado. Tienen tanto gen competitivo, ya sea entrenando o ya sea jugando, que van a ganar siempre. Y bueno, por eso yo seguía confiando en esta apuesta. Y el Villarreal, pues bueno, es lo que tú has dicho, ya tienen la temporada hecha y nadie se va a quejar, nadie va a poner el grito en el cielo porque el Villarreal quede cuarto, medio, tercero, es un temporada igualmente, se aseguran Champions, muchos millones de cara al año que viene, podrán hacer una buena planificación de nuevo y pues seguirán peleando ahí por estar otro año más en Champions, seguro. El año que viene pues seguramente le pesará. Total. Si está en Champions y pasa fases, pues le pesará y hará peor clasificación en la Liga, seguro.
1: Mira, el otro día escuchaba, creo que a nuestro compañero Borja Aranda decir algo así, creo que era que el Atleti, sí, 70 puntos era la peor temporada del Atlético de Madrid de Simeone, en este caso están 69, claro, yo creo que también es una cifra que puede llegar a molestar, ¿no? De, oye, vamos a pasar de los 70 puntos, vamos a quedarnos tercero y quitarnos esta puguita, que es verdad que no va a conseguir títulos el Atlético de Madrid, pero oye, quedar tercero en Liga es el mínimo exigible y lo vuelve a tener en su mano. Hablábamos de equipos que no se juegan mucho y hablando de lo que hay en Europa, veo por ejemplo que el Valencia se enfrenta al Barça, que el Rayo Vallecano se va a enfrentar al Alavés en la última jornada, que tampoco se juega nada después de haber consumado ya la permanencia, y el Getafe juega ante Osasuna. En esta triple lucha, ¿qué ves tú? ¿Qué palpas? ¿Qué equipo crees que lo tiene mejor para poder colarse ahí? ¿O dónde puede estar la cuota de la sorpresa?
0: Mirando para atrás, el Osasuna es el que va a estar más necesitado de puntuar, entonces sí. Juega contra el Getafe, ahí lo puede tener más complicado. Getafe, también lo que te digo, que a lo mejor ya están pensando un poco lo que les viene el año que viene. Y el Rayo tiene la final de la Conference, que bastante tendrá. Yo creo que mucha gente ahí le meterá directamente a que el Rayo pierde, sinceramente. Y el Valencia es que, tiene un equipazo, esto lo he hablado con los tipsters de la zona media, tiene un equipo muy bueno, que juegan tiene un conjunto como muy coordinado y hoy, bueno, se ha demostrado hoy, la verdad, han hecho un partidazo y pues yo creo que puede ahí dar, yo creo que Getafe y Rayo pueden perder y el Valencia jugaba contra
1: el Barça, en casa, es verdad que el Barça no se juega nada, pero claro,
0: Barça, Y el Barça va a ser un cachondeo ese partido. O sea, sí, ¿no? Si ya, es que... entre pensar en el Mundial y vacaciones, el Valencia yo creo que le gana al Barça.
1: Es verdad que, claro, cuando piensas en los Valencia-Barça de los últimos años, acostumbras a pensar en chorreos del Barça. Es cierto que es uno de los equipos que más semean en el Valencia, si vemos el partido de la ida de este año mismo. Pero claro, por mucho que tenga ese gen competitivo Flick y de intentar que no se relajen y tal, evidentemente es que ya está el Mundial ahí. Ahí sí que está el Mundial, que cualquier pinchazo te deja fuera de los primeros partidos.
0: No, sí que el Valencia seguramente si consigue meterse en Europa alguna prima se llevará, porque son millones para el equipo y no sé, o sea, yo igual no habrá cuotas todavía, pero será algo que seguro que la gente va a mandar, que el Valencia gana.
1: Es muy heavy lo del Rayo, que claro, estábamos todos pensando en la Conference, ahora tiene un partido en Liga en el que no se juega nada, como decimos, el Alavés. Hay bastantes posibilidades de que el Getafe, por ejemplo, no gane y que el Rayo se meta en Conference vía Liga. Dices que lo ves fuera. Claro, yo si fuera Íñigo Pérez intentaría inculcarle a los jugadores todo lo posible, no dejarse llevar ese partido. Sé que es complicado, ¿eh? Porque está a la vuelta de la esquina el partido más importante de tu historia. Pero, ostras, meterse es que dos años seguidos en Europa, y en este caso me parecería una locura.
0: Y que también estará un poco obligado a rotar en cierta manera, porque es que tienen una final en la que, de verdad, es que puede ser el primer título europeo de la historia del equipo y aunque no lo quieras, hoy ya se veía un poco, o sea, habían ganado un partido que yo creo que tampoco tenían mucha fe de ganar, o sea, incluso los Gifter y demás, todos habían tirado el handicap positivo del Villarreal, que en cuotas era favorito el Rayo y no entendíamos mucho por qué, la verdad, y al final, mira, se lo han llevado, también con la despedida de Trejo y demás, no sé, yo pienso que van a estar pensando un poco más ya en la final y por eso me pinta un poco bien el Valencia. Y incluso, y bueno, el otro día me preguntó a Adri ya y se lo dije y lo repito, me parece que apostar porque el Rayo no se lleva la Conference y que tampoco se lleva la Champions del Arsenal, me parece un buen pick, la verdad, que normalmente en las finales es complicado sacar algo de valor. Pero yo lo veo, no sé, es la sensación que me da. Luego hablándolo con los tipsters, el otro día me decían, me plantearon, se pasará por aquí José, primera apuesta esta semana y comentarán seguro la Champions. Sí. Me comentó hasta el tipo de partido que va a ser y me dijo como que el Arsenal no le iba a dejar jugar al París, que no iba a tener casi la bola, que se iba a desesperar y que para él favorito era el Arsenal. Yo creo que son...
1: ¿En serio? ¡Ostras!
0: Y te hablo de una de las personas que más sabe de fútbol del mundo. Pero a mí me da la sensación que son más bien deseos de un partido imaginario. Porque yo lo que veo ahí es que el Paris Saint-Germain va a arrasar, no sé, físicamente y que se lo va a llevar a la final. Es la sensación que me da. Y el Rayo ya tiene el premio de haber llegado a la final y yo creo que igual no le va a dar.
1: Bueno, es que realmente el Rayo es un poco lo que ha hecho histórico. Y nos duele, o sea, nos puede doler el pronosticar y decir que no es favorito, pero evidentemente es muy favorito el Crystal Palace en este partido. Sí, o sea, solo por presupuesto y por la pasta que se han dejado en esa plantilla, lo evidente es que, o lo lógico sería que palmara el Rayo a la final.
0: Yo ojalá que gane el Rayo, o sea, yo me he criado, he nacido en Vallecas toda mi vida y he entrenado en el Rayo Vallecano y conozco mucha gente que, pues, ojalá que gane y tengo muchos amigos que son del Rayo. Pero yo lo veo muy complicado, la verdad. Lo veo muy complicado y bueno, que todo el mundo que es del Rayo está muy contento de haber llegado a donde ha llegado. Y es un equipo que es que no se nos tiene que olvidar que hace 2 meses nos estábamos tirando el triple de que a lo mejor descendía. Porque es que la crisis institucional que tiene este equipo, que es que no tenía ni sitio para entrenar, que el campo estaba en una ruina, que se lo iban a cerrar, que se tuvo que ir a jugar a, no sé cuál campo le gané, ¿no? Ya no me acuerdo. O sea, es que es terrorífico. O sea, que una temporada así hayan conseguido meterse en una final europea, o sea, es histórico, y que estén luchando en la última jornada para clasificarse a Europa otra vez, ¿sabes? Este equipo es increíble. Sí,
1: total. Y para terminar, Nacho, en medio de la semana, ya estamos llegando a final de temporada, Mister Finales, Mister Europa League, que es Unai Emery, lo va a tener ahí otra vez, y entiendo que muy favorito, o al menos los que estamos un poco más despegados de tal vez el fútbol internacional, así lo vemos, al Aston Villa ante el Friburgo, ¿no?
0: La noticia de esta semana para entrenador, yo creo que se la va a llevar Mourinho, que lo va a fichar el Madrid, pero tenemos que estar, la verdad, muy orgullosos de que en la final de la Champions los dos entrenadores sean españoles, que el Rayo se lo pueda llevar otro entrenador español y que Emery se va a volver a seguramente a meter otro título a su casillero. Así que fíjate, los entrenadores españoles son los mejores del mundo y luego pues ojalá que se pegue esta racha que llevamos y el Mundial lo gane también que lo gane España y otro entrenador español. Puede ser, lo estaba pensando antes, todas las competiciones que quedan que las gane un entrenador español sería histórico.
1: Mira, fíjate que para mí una Emery seguramente

0: de los entrenadores topes, el más infravalorado que hay. Y cuando sonaba entrenadores para el Madrid, a mí de verdad que sé que no va a pasar y sé que no se ha tanteado de verdad seriamente, pero me parecería un entrenadorazo, no solo para el Madrid, sino para cualquier equipo que vuelva a querer competir o que esté pasando una mala racha, porque es que está demostrado que es un entrenador como la copa de un pino. Nacho Nogales, pues aclarado queda todo, repasado queda todo. Te escuchamos la semana que viene, el domingo. Si te soy sincero, no recuerdo si ya está Adri por aquí, si no charlamos tú y un ratito más.
1: A ver si no se lo han llevado en la UBI para el domingo y
0: bueno, este tío no
1: por surfear y está por aquí ya, ¿no?
0: Este tío si puede no vuelve. Un abrazo.
1: Muy bien, pues nada, la semana que viene más y mejor.
0: Chao.
1: Un abrazo.
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3: Sí.
5: Y ahora estoy yendo con la familia a Bilbao a ver una ópera, que no hemos estado nunca en la ópera.
3: Qué
5: y vamos
3: bonito
5: a celebrar mi cumpleaños en la ópera. ¿Qué te parece?
3: Pues me parece un regalazo. Que me ha encantado saludarte, que cumplas muchos más.
5: También.
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1: Bienvenidos, locos del naipe. Saludos de David Luzago. Bienvenidos a un programa más. Bienvenidos a Marca Póker, el único espacio de la radiodifusión española reservado para los amantes de la baraja. Domingo 17 de mayo, este que acaba, programa 375, el que comienza la técnica de la producción. Contamos con el gran Dani López. Voy a aprovechar para agradecer, como cada semana hago, a Radio Marca la cesión de este gran espacio y, por supuesto, por hacerlo viable, a nuestro sponsor Winamax.es, la mejor plataforma para jugar al póker online de nuestro país. Nosotros, como cada domingo noche, vamos a intentar que los próximos 120 minutos les sirvan para entretenerse un poquito, que de lo que se trata. Nos ponemos en breve con los titulares de un programa, como siempre, cargadito de historias, de noticias, de reflexiones, de actualidad y, por supuesto, de entrevistas. ¡Arrancamos!
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0: Pues vamos a hablar hoy de Las Vegas, del verano, que lo hacemos todos los años, obviamente, porque es el festival de festivales, el padre de todos los festivales, con el padre de todos los torneos, que es el Main Event, que corona al campeón del mundo. Como siempre hacemos, hablamos en profundidad de ese festival, que empieza ahora en mayo y que termina en julio. Pero no solemos hablar de lo que hay alrededor, y para eso vamos a hablar esta noche con Santi García, nuestro compañero bonaerense, que nos va a detallar un poquito la oferta alternativa a World Series que podemos encontrar en verano en Las Vegas. Como siempre, un carrusel de noticias express, noticias rápidas que definen perfectamente lo que ha acontecido en nuestro maravilloso mundo en estos últimos 7 días, y vamos a hablar de eventos importantes. Primero charlaremos con Guillermo Berriel, que vamos a molestar, porque creo que está en el estadio El Sadar, viendo el partido de los Osasuna, y nos va a comentar un poquito en el descanso de ese partido cómo ha funcionado el EPT de Monte Carlo. Él está en El Sadar ahora, pero estaba antes en Monte Carlo, contando y acercando la información de lo que en el EPT ocurría. Vamos a llamar también a Portugal, a Estoril concretamente, donde se está celebrando el Estoril Poker Fest, que es un nuevo evento al que ha clasificado jugadores Winamax, un evento cuasi de la factoría Winamax, y en el que tenemos desplazado a Abraham Jiménez, nuestro copresentador y también el conductor de Winamax TV en las retransmisiones de Wina para España. Vamos a cerrar con otras conexiones con eventos importantes como el Party Poker Tour, que se ha celebrado en el Casino de Gran Vía de Madrid. Vamos a charlar con el Big Manager, que es Óscar Montalvo, y terminaremos con los detalles de lo acaecido en Sevilla en el Spanish Poker Festival. Charlaremos con Daniel Ver. 120 minutos por delante de mucho naipe. ¡Vamos a por ellos!
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1: I love Vegas in the summer too, como dice Dean Martin. Y es que esta noche vamos a aprovechar el inminente arranque del festival de festivales para volver a hablar con nuestro compi bonaerense Santi García sobre las distintas opciones que nos depara esa ciudad este verano, más allá de las World Series, que todos sabemos que es el gran festival del año, ¿no? El campeonato del mundo. Ya sabéis que Santi siempre que puede pues nos aporta fantásticas historias sobre lo que ocurre en nuestro sector, personalidades, acontecimientos, lugares, festivales, como es el día de hoy, o incluso crítica literaria. Nos ha traído muchos libros aquí al programa. Además, hoy se lo tengo que agradecer puntualmente porque está dejando de hacer su trabajo para atendernos a nosotros. Esto es una cosa que a mí no me gusta, pero se lo agradezco mucho. Buenas noches, Santi.
2: ¿Cómo estás, David? Un placer, ¿eh? Volver a charlar. Y qué lindo que olor a mundial que hay, ¿eh? No solo de fútbol,
1: es
2: sino
1: verdad,
2: de póker.
1: Es verdad.
2: Y qué buen timing, la verdad, el día que pusimos, porque mañana arranca el primer festival en Las Vegas del Venetian, y con eso es el puntapié inicial para el arranque del verano en Las Vegas, ¿eh? Ya hace poco ganó un argentino en la semana pasada uno de los últimos torneos de los festivales. Pero mañana arranca el primero del Venetian y se van a jugar en total 8 festivales, contando la Serie Mundial, y suman en total 914 torneos y 83 millones de dólares en pozos garantizados, ¿eh? Así que jugadores de todo el mundo yendo a buscar esos trofeos, anillos y brazaletes.
1: Jolín. Hablabas tú del Mundial, que me trae unos recuerdos muy bonitos, porque yo estuve en el año 2010 jugando eventos en Las Vegas, mientras España se proclamaba campeona del mundo por primera vez. De hecho, lo vivimos allí todos los españoles desplazados. Nos alquilamos una sala privada bastante grande, entre, no me acuerdo, 60, 80 españoles, en el Palazzo, una sala que había. Y allí estuvimos disfrutando de la victoria de España hasta que metió gol Iniesta en la segunda parte de la prórroga. Se desmadró todo hasta tal punto que los agentes de seguridad del Palazzo nos echaron a la calle. Y no pudimos ver levantar la Copa España porque ya estábamos fuera. Nos tuvimos que arrimar a una pequeña sala que había en el exterior con una mini tele para poder ver a Casillas. Sí, porque claro, en el gol de Iniesta, imagínate, empezó a volar cerveza, hielos, de todo, y claro, los de seguridad del Palazzo no daban crédito. Y claro, muy amablemente nos dijeron, nos acompañaron a la salida.
2: Nos invitaron a irse.
1: Sí, a pesar de que habíamos pagado una pasta. Imagínate, estas salas ya sabes, claro, que cuestan mucho dinero y son salas muy grandes. Que tenía una sala, tenía un montón de televisiones, tenía billares, tenía sofás, tenía tal. Ahí estábamos todos. Y luego continuó la fiesta, por supuesto. Todos como si fuese una rúa, como si fuese una cabalgata por las calles de Las Vegas a 40 grados, los coches pitando, seguramente no sabían ni por qué pitaban, pero como todos estábamos gritando con las banderas de España y celebrando, pues supongo que entenderían que algo habíamos ganado. Y después nos fuimos todos a una pool party, sí. Hace 16 años, hace 4 mundiales.
2: Sí, y lo bueno que siempre te va a llevar ahí, ¿no? Es como que el primer mundial de tu país siempre te va a llevar a esa ciudad. Es como que quedan interconectados por siempre. Así que nada, un gran lindo recuerdo, ¿eh? Y en esa época ya se jugaba, ya estaban en el Río, claro, exacto. En el 2004 se pasó del Binion al Río y después estuvieron en el Río hasta el 2019, exacto, que se mudaron al Paris, al Horseshoe, ¿no?
1: Así es. Así que yo les deseo a los jugadores españoles que puedan vivir lo que vivimos nosotros en el año 2010 y que España, que es una de las favoritas, junto con tu país, posiblemente España, Francia, Portugal y Argentina son los 4 favoritos hoy por hoy para que progrese campeón del mundo. Bueno, pues que sea España, y si no es España, que sea Argentina, pero que disfruten igual que disfrutamos nosotros viviendo eso allí.
2: Ojalá.
1: ¿Se sabe, Santi, si se hace alguna excepción con la final del Mundial? Nada para, ¿no? Allí por este tipo de cosas no se paran torneos, ni hay breaks, ni nada, ¿no? Para ver la final.
2: Creo que tuvo un poco que ver, por eso también que hicieron el descanso de la mesa final, que lo hicieron un poquito más tarde, a agosto se mudó. Sí. Me parece que tuvo un poquito de ver para diferenciarlo, pero la verdad es que los norteamericanos, creció mucho el fútbol en los últimos años, pero no son tan fanáticos como nosotros. Pero bueno, al ser sede, cambia, ¿no? Claro. Yo creo que si hubiera sido en otro país no hubieran cambiado absolutamente nada, pero al ser una de las sedes del Mundial, cambia, ¿no? Es un acontecimiento deportivo y tienen un mega estadio ahí en Las Vegas, ¿eh? Se van a jugar varios partidos. No tuve la suerte de ir, ¿eh? Pero es una cuenta pendiente que tengo.
1: Entiendo que los partidos que se celebran en Las Vegas son en recintos cerrados con aire acondicionado, ¿no? Porque si no es inviable.
2: Es el estadio de fútbol americano gigante, ¿eh? Donde juegan ahí los Raiders de Las Vegas. Es como techado, pero un poco abierto en el centro. Yo creo que debe tener algún tipo de refrigeración, pero no. Tengo entendido que no es del todo cerrado, el estadio. Pero sí, pleno verano. Así que es. O por ahí en horarios más tempranos, calculo yo, que juegue. No sé cómo lo harán.
1: Pero es que en Las Vegas no hay verano. En Las Vegas directamente hay infierno. O sea, hay una estación distinta en Las Vegas que es infierno. Y en julio y en junio. Y finales de junio y julio es absoluto infierno, pero...
2: Sí, peor.
1: Claro, o sea, 45 grados centígrados, 46 grados centígrados, 47 grados... O sea, no estamos hablando de una broma, estamos hablando de que hacer deporte en exterior en Las Vegas en verano suele estar bastante controlado y hay muy poca gente que se atreve a salir a correr o eso, porque es que... Y si salen a correr, salen a las 7 de la mañana porque las temperaturas son de desierto, como lo que es Las Vegas, un desierto.
2: Sí, bueno, ya estaba recordando el Mundial de Fútbol que se juega también con los jugadores. Son canchas indoor, ¿no? Todas cerradas con aire, porque si no, imagínate correr al rayo del sol, ¿no? Con esos grados, imposible.
1: Sí, sí. Eso para mí, o sea, Las Vegas en verano es maravillosa, es un parque temático, siempre lo decimos, para adultos, un montón de opciones de ocio, de restauración, de todo lo que quieras. El único punto débil que tiene para mí es que viajas en la peor época del año. Las Vegas en julio, con las temperaturas más altas del año, y es absolutamente insufrible. O sea, no puedes estar en la calle. Yo flipaba a Santi con Leo, que hablaba la semana pasada, y me decía que ella se alquila una casita muy cerca de las World Series y que tiene 10-15 minutos de caminata todos los días y que va andando a los torneos.
2: Digo, mira.
1: Digo, hostia, pues le echa huevos, ¿eh? O varios en este caso, porque no, o sea, sí. Córdoba parece Oslo. Córdoba, que es la ciudad más caliente de España, parece Oslo en comparación con Las Vegas, para que te hagas una idea. Es bueno, tú lo sabes bien.
2: Sí.
1: Pues ella se va andando. yo no podía ni pisarla. Yo cuando los años que estaba allí, yo no, de verdad. O sea, yo salgo del hotel y voy directamente al taxi, que tiene nada más esos chorritos de agua para que puedas esperar un poco más. Más fresco, porque de verdad para mí es el punto débil de la ciudad ese mes, que es un calor insufrible.
2: Sí, por eso lo ideal es cuando lo vamos a recorrer es recorrerla de noche, ¿no? Donde que por lo menos tenemos el sol y bajan un poco de grados y podemos ver las luces de la ciudad, no por algo le dicen la ciudad las luces, el show de las fuentes ahí en el Bellagio y bueno, tantos lugares, ¿no? Hay paseos en helicóptero nocturnos, pero bueno, hay de todo para hacer. Pero bueno, hoy venimos a hablar de póker, ¿no te parece?
1: Sí, sí, sí. Un último apunte, perdona, que es que estoy corregando cosas. Creo que he llegado a ver diferencias de casi 30 grados entre la calle, claro, y el interior de los casinos. En algunos casinos que se les va la olla con el aire acondicionado, literalmente, y te ponen el aire acondicionado a 17, a 18, a 19 grados, que estás helado, que tienes que estar con la sudadera puesta, con la capucha puesta, todo. Claro, y sales afuera y el contraste que hay de salir de un casino a la calle en Las Vegas, ese contraste de 25 grados o más que hay, es como un bofetón. Igual que un bofetón, que si te metes en USA es muy desagradable. Y está acordado, porque luego los jugadores en la foto, claro, salen muy abrigados porque hace mucho frío en los casinos en Las Vegas, se pasan.
2: Claro, no, el buzo no te lo puedes olvidar, eso, olvídate. Están todos con el buzo, hasta con capucha juegan algunos porque el aire es tremendo y cambia mucho entre poker rooms y entre casinos. Yo me acuerdo el año pasado o el otro, que dentro de la Serie Mundial se quejaban que uno de los tres salones no andaba muy bien el aire acondicionado, entonces era terrible la diferencia y todos rezando que no les toque ese salón porque se morían de calor y en el otro de frío. Así que el buzo en la mochila del jugador no puede faltar. Así como el agua, el cargador y los auriculares, el buzo no puede faltar.
1: Desde luego. Bueno, cuéntame un poquito, ¿qué alternativa a World Series hay este año en Las Vegas? Que será mucha.
2: A ver, tenemos para elegir para todos los bolsillos el festival que más eventos tiene es el que hace el casino de Orleans. Tiene 170 eventos, o sea, 70 más que la Serie Mundial. Es una locura. Entradas desde $200 hasta 1.100, garantizados de 5 millones en todos los torneos. Va del 22 de mayo al 12 de julio y en los torneos más importantes les dan unos lindos anillos de oro a sus campeones. A ver, este es un casino muy lindo porque no suelen ir profesionales. Es un casino pequeño, pero que para estos torneos obviamente que explota. Yo conozco muchos argentinos y latinos que van ahí porque el feel es bastante más fácil, ¿eh? Y la gran mayoría duran un solo día. Entonces hay torneos seniors, hay torneos mixtos, de noble y holding obviamente todos los días. Así que es un festival muy recomendado para los que van por primera vez y quieren hacer alguna práctica o jugar un poco, aclimatarse antes de la Serie Mundial. Aconsejado mucho este festival del Orleans Summer Open, ¿eh?
1: Muy interesante, festivales en casinos que no son tan transitados, que no hay tanto profesional en ellos, y sobre todo si dices que hay 5 millones garantizados en la totalidad del festival, eso quiere decir que muchos de los eventos tendrán garantizados interesantes, encima con el aliciente de tener un anillo de oro si eres campeón, a imagen y semejanza de lo que se entrega en World Series, una supongo que precios bastante económicos, como dices, una muy buena opción para jugadores que se desplazan a Las Vegas y no quieren ir a torneos caros y a torneos que están plagados de pros.
2: Exactamente, sí. Me queda por los que buscan torneos de un solo día, porque la gran mayoría de la Serie Mundial hay que embolsar y regresar al otro día, ¿no? Entonces, es en base también un poquito al gusto de cada jugador. Después nos pasamos al festival de South Point. Este es un casino que está muy pegado al río, entonces al estar un poco más alejado del strip, la verdad que también el field es bastante suave, es más que nada local, es jugador de Estados Unidos, y muchos en época de Serie Mundial se acercan a jugarlo, y es el único torneo que ofrece la modalidad Crazy Pineapple, la famosa ananá, como le decimos acá en Argentina, la piña. Así que el que le gusta jugar tiene 3 eventos semanales para jugar ahí.
1: Este es el que te descartas una carta en el flop después de apostar.
2: Sí.
1: Vale, este, ¿no? Exacto. Que te dan 3 cartas y apuestas y en el flop te descartas de una. Vale.
2: Exacto, sí, que hay mucha más varianza, ¿no? Mucho más juego, mucho más divertido, pero bueno. Para que lo sepan, el único de los que se juega es acá en el South Point. Son en total 144 eventos. Es el segundo que ofrece mayor cantidad de eventos en el festival. Y tiene 3 millones garantizados. Y los torneos también son muy económicos, entre 120 y 300. 300 el torneo más caro. Entonces acá otra opción para Valola, los clásicos festivales, ¿no? Del área del Venetian, que ahora vamos a hablar. Pero si quieren torneos económicos de un solo día y más fáciles, yo iría por acá, ¿eh? Orleans y South Point. Así que bueno, para tomar nota a todos los que
1: han
2: pensado viajar.
1: Muy buenas dos opciones primeras, desde luego.
2: Después pasamos, ahora sí, a un clásico, el Venetian Deep Stack Championship Series. Este es un torneo, es uno de los más viejos, más longevos de Las Vegas. Tiene 121 eventos, 16 millones garantizados, y los torneos van desde $200 hasta 2.500. A ver, no son ni tan caros, y hay también torneos económicos de 200 de un solo día, 121 eventos, y es el primero que arranca mañana en el Venetian, y es el festival que más torneos seniors tiene. Tiene 3 torneos seniors, así que
1: más de 50 hay que tener al senior, ¿no?
2: Estados Unidos es 50 seniors y Super Seniors 60, porque también tienen un Super Seniors con $300.000 garantizados, que es uno de los pocos que ofrece tanto dinero para este tipo de torneos, de 1.100 de Bahín. Así que, ojito, los de mayor edad que viajen en el Venetian tienen 7 torneos para elegir.
1: Muy bueno.
2: Así que, bueno, este el Venetian es un clásico. Tienen unos trofeos muy bonitos con forma de león grandotes para los más importantes, y para todos, absolutamente todos, hasta los de un solo día, les dan un protector de cartas de metal, muy bonito, con el logo del Venetian y el logo del festival, así que todos se llevan algo, ¿no? Para que se queden de recuerdo.
1: Sí, yo en la época en la que yo viajaba a Las Vegas, ya funcionaba yo jugué varios eventos del Venetian Deep Stack, no jugué ni en New Orleans ni en South Point, no conozco los casinos, no he estado en ellos, pero sí que frecuentaba mucho el Venetian, y yo jugaba mucho en César Palace, Bellagio y Venetian, esos eran los 3 donde yo me movía. Y Venetian eran los de $400-500, mis torneos favoritos. La verdad que se montaban unos botes tremendos, buenas estructuras, feel muy blando. Supongo que, claro, ha pasado el tiempo y la gente es mejor, pero yo en la época del feel era muy blando. También muy recomendable los torneos del Venetian.
2: Sí, cambió, ojo ahora, para los que hace mucho no viajan, cambió de lugar. Ahora se fue a otra zona, mucho más amplia. Tienen un sector de café y bebidas gratis para los jugadores. Cambió el paño. El Venetian siempre fue color bordeaux. Sí, ahora es azul, como el Wynn. Sí, ahora es azul como el Wynn, que me sorprendió esa elección. Y tienen una mesa especial para hacer mesas televisadas de cash, que la partida del Hustler se va a mudar al Venetian este año para hacer algo ahí. Y van a hacer las mesas finales de algunos de sus eventos, los van a hacer también ahí en el Venetian.
1: Muy bien. Joder, qué envidia.
2: Después nos pasamos... Sí, bueno, y estaba pensando, de los tres que nombraste, el Caesar Palace no hace más festivales, hace ahora torneos de daily, que obviamente tienen más gente, pero no hace ningún tipo de festival. Vale. Y el Bellagio tampoco hace festivales, hace cash, que explotan obviamente en esta época, pero tampoco hacen festivales, así que es el único que sobrevivió. Pero sí, bueno,
1: yo el Bellagio tuve la gran... O sea, yo no tenía pensado jugar torneos de Bellagio, porque el Bellagio no tenía un festival, tenía un daily de $1,000, que era claro. Que se formaban muy buenos botes, con la mesa final el día 2, tenía... un daily de $1,000 y los últimos 9 embolsaban y volvían al día siguiente. Yo tuve la gran suerte que en el primer daily del Bellagio que juego en aquel año, entro en FT y me llevo $15,000. Entonces, claro.
2: ¡Arbos!
1: Claro. Entonces, nada más llegar, el primer día o segundo que estaba en Las Vegas, entonces ya con ese dinero... pues me dio para jugar muchos dailies del Bellagio, en los que no volví a entrar en premios, y esos 15.000 igual que entraron, desaparecieron, pero me permitió jugar a un nivel que si no llego a hacer caja nada más llegar no hubiese podido jugar, pero eso a veces pasa.
2: Sí, sin dudas. Por eso está bueno, a ver, yo recomiendo para esos casos, si se puede mixear con un poco de cash, muchos jugadores hacen eso, claro. ¿No? Cuando viene la varianza media mala en torneos, sentarse a jugar un poco de vivas y tratar de recuperar esos buy-ins en mucho menos tiempo, porque en el torneo podemos estar 8 o 9 horas hasta que se rompa la burbuja, y en una mesa viva nos podemos sentar 2 horas nomás y ya recuperar el buy-in. Pero bueno, son un pequeño tip, ¿no? Ahí nomás sí, se los dejo.
1: Total.
2: Pero bueno, volviendo a los torneos, otro clásico, el Aria Poker Classic, del 27 de mayo al 12 de julio, 120 torneos, entre $300 y $3,500, y garantizados de 16 millones, muy parecido al Venetian. Y ya te digo, el torneo más destacado es un auspiciado por el MGM y sale, ya te digo, $3,500 de entrada y $4,000,000 de dólares de garantizado, y se juega del 1 al 4 de julio, ¿no? Ya se estira un poquito más para el final, ahí cerca del main event. Pero bueno, tiene dailies todos los días, es otro clásico que también, lindo trofeo. Y acá los trofeos varían en base a la importancia. Lo más

0: importantes tienen como un as grandote. Hay unos protectores más pequeños para los torneos, los dailies, y un trofeo un poco más pequeño para los de bye medio. Pero lo que está bueno es que todos se llevan algo. Viste que a los jugadores siempre les gusta, cuando están jugando un torneo, por lo menos llevarse algo, ¿no?
1: Sí, a mí al área y al Wynn no me hace mucha gracia ir. Son hoteles impresionantes, preciosos, con instalaciones inigualables los dos, pero tienen fama de que hay mucho pro, de que hay un nivel de medio de juego bastante. Por eso yo elegiría el Orleans y el South Point para jugar torneos recreacionales, porque en el área y el Wynn suele haber demasiado pro por ahí, el nivel es más duro.
0: Más en el Wynn todavía, te diría, ¿eh? Los dos tienen fields mucho profesionales, y el Wynn es el más elegido porque tiene los buy-ins más caros, el garantizado más caro, y es un lujo, ¿no? Ahora, si querés, hablamos del Wynn, que sí, tiene 88 eventos, Wynn Summer Classic. Y el buy-in, fíjate, el más barato es de $600. Entonces ya estamos hablando de otro nivel de, sí, buy-in. No, total, son 100, total, 200, 300. Ya, el más bajo, 600. Y el más caro, 25.000, ¿no? Que son los high rollers. Y en total, es el festival que tiene el garantizado más alto, $40 millones en sus 88 eventos. Y todos tienen garantizado. Hasta los el evento más chico de Mixed Games, de $600, de $800, todos tienen, aunque sea $100.000 garantizado. Entonces, obviamente que esto atrae a los profesionales y también, obviamente, bueno, amateurs, pero que tienen el bolsillo y el bankroll para sentarse a jugar, obviamente. Entonces, no, es que se forma una mezcla interesante.
1: Este festival, el Wynn Summer Classic, compite oficial y realmente, sí, contra World Series. O sea, esto ya es, o sea, ya no es, porque los otros son, no voy a decir atrezzo, pero sí que son como comparsa, es como la comparsa, el acompañamiento de World Series para algunos jugadores que no se pueden permitir jugar buy-ins de World Series, o para descansar de World Series, oxigenarte un poquito con otras modalidades o con torneos más baratos, lo que sea. El Wynn es un festival que compite directamente contra World Series.
0: Sí, igual se estuvieron inteligentes. Hubo una época que hacían en su main event, en la misma época del main event de la Serie Mundial, lo cambiaron, por suerte, que
1: claro,
0: muchos se quejaron.
1: Claro.
0: Y ahora el Championship de 10K, que sea, sale lo mismo que el main event de Las Vegas, se va a jugar del 21 al 27 de junio, o sea, antes que comience el main event de la Serie Mundial, y tiene $10 millones garantizados, ¿eh? Así que lindo torneo ese, que ahí sí hay un field muy interesante. Pero, por ejemplo, después tenés un Mystery Bounty de 2.500 con $3 millones garantizados. Tenés también, tenés seniors, la verdad que es, mira, hay un senior de $1,000 del 18 de junio con $250,000 garantizado. Oh. Entonces, a ver, todos los días tenés algo para elegir, hay juegos mixtos también y muy buenos pozos garantizados, pero recordamos, o sea, reiteramos, el field es muy fácil aquí. O sea, si es su primera Serie Mundial, si se pueden dar el lujo de jugar algún torneo, háganlo, pero sepan que no las van a pasar bien y van a ser jugadores regulares de Las Vegas o profesionales, ¿no?
1: Sí, sí, totalmente.
0: Después nos pasamos a otro clásico, pero en el downtown de la ciudad, el Golden Nugget Grand Poker Series. Tiene 89 eventos, se juega en junio solamente, esta edición, del 3 al 28 de junio. Eventos desde 130 hasta 700, el más caro, y $2 millones garantizados en sus eventos.
1: Muy interesante.
0: Sí, pero ¿qué pasa? Hay muchos jugadores que les da pereza viajar hacia el downtown de la ciudad, ¿no? Como tienen tanta oferta de torneos en el strip, todo cerca,
1: yeah,
0: entonces hacer el viaje hacia el downtown les da como un poco de pereza y terminan jugándolo casi todos locales, pero igual conozco algunos argentinos que hasta han ido y les ha ido bien, españoles también, ¿eh? El año pasado. A ver, entonces, si los que viajan les va bien y son pocos, es porque el field realmente es accesible. Así que sumamos acá un festival más. A ver, yo lo recomiendo más que nada. Si es su primera vez en Las Vegas, tienen que ir a conocer el downtown, que es muy bizarro, muy distinto al strip. Y de paso se juegan este tipo de torneos que son más económicos. Y conocen el Binions, que es donde se jugaba la Serie Mundial en sus inicios. Entonces arman como un paquete, ¿no? Un día en el downtown, por así, sí, decirlo.
1: Ojo que aviso a primeros visitantes a Las Vegas, que a mí me pasó y el primer año no me enteré. Hay dos Las Vegas. Las Vegas moderna. Bueno, moderna, desde los años 30 que se construyó el Flamengo, se desarrolló la segunda en Las Vegas, un poco más apartadas, donde están todos los grandes casinos, el Caesars Palace, el Bellagio, etcétera, etcétera, donde está la Serie Mundiales, está en Las Vegas, digamos, moderna. Y luego está Las Vegas antigua, que es lo que tú dices, el downtown, que está como a 5 o 6 kilómetros. Hay que ir en taxi, no se puede ir andando. Son como dos microciudades. Y yo el primer año no fui consciente de eso. Ya lo he dicho muchas veces, que yo no sabía que existía una segunda parte de Las Vegas. No sabía que el Golden Nugget y el Binion's, que son casinos históricos, estaban en otra parte de la ciudad. Y claro, te pierdes... Yo solo descubrí el segundo año que fui. Te pierdes una parte súper guapa, con todo el túnel ese, con todo el cielo, o sea, con todo lo que montan ahí, la música en directo, el mercadillo. O sea, es muy auténtica Las Vegas antigua, el downtown, y es muy recomendable de visitar. Pero no está todo junto. Hay que coger un taxi, hay que salir de la strip. Bueno, en la strip también hay que coger taxi. Exacto. Porque es muy larga. Pero esto está todavía más lejos.
0: Sí, es buena, muy, muy buena la aclaración, pero yo lo recomiendo como ir aunque sea un día, claro. Sea para conocer o para jugar torneos, pero más que nada para conocer, porque está la historia misma de Las Vegas ahí, está este techo que decís vos que tiene todas unas pantallas y ahora le sumaron que se pueden tirar en tirolesa, se tiran en tirolesa, ¿sí? Por todo el techo, de una punta a la otra, creo que te ofrecen el video también, es muy, muy loco, muy bizarro. Y ahí también en Downtown está un lugar que es espectacular, que se llama el Gambler's General Store, sí. Que es el lugar ideal para llevarse souvenirs de Las Vegas, fichas, por los coleccionistas de fichas, vayan a ese lugar porque se vuelven locos, pueden estar toda una tarde ahí revolviendo fichas viejas, artículos de Las Vegas de colección, de la mafia, libros de Las Vegas por $1, $2, yo las veces que fui ahí me he quedado horas y horas porque es una locura ese lugar, pero bueno, así que mi recomendación que sea un día... Se lo guarden para conocer, ¿eh? Porque no sea todo póker, porque...
1: Desde luego.
0: Van a quedar quemados de la cabeza también. ¿Sí?
1: Totalmente, y con las opciones de ocio que hay en Las Vegas, que son gigantes.
0: Claro, exacto. Y después, a ver, ¿qué nos queda? Nos queda el MGM Grand Summer, 83 eventos para este festival, del 3 de junio al 10 de julio. Torneos entre 250 y 700 y 2.5 millones de dólares en garantizado. Este yo lo ubico como en el medio. A ver, tenemos los baratos del Orleans y South Point y el Golden Nugget, los caros del Venetian y del Wynn, y el MGM está como justo en el medio. Torneos de by medio, feel no tan ni tan complicado ni tan fácil, que la verdad tienen a ver unos. El gran finale es el torneo último que lo dejan para el final, que está muy bueno, se juntan muchas personas, pero son de varios días. Y después tienen dailies más económicos, pero bueno, está como. Es un festival intermedio.
1: Vale.
0: Y después, ¿qué nos queda? Parece que ya hablamos de todos. Bueno, y nos queda la Serie Mundial, obviamente, del 26 de mayo al 15 de julio. Va a tener 100 eventos, al igual que el año pasado. El más barato va a ser el Gladiator de $300, que siempre tiene más de 20.000 entradas, que es una locura de varianza. Y el más caro va a ser el Super High Roller de $250.000. Y ahí vamos a ver a todos los pros de siempre, incluido Adrián Mateos, ¿no? Que suele jugarlo ese torneo. Así que, bueno, vamos a tener para elegir. Y un torneo nuevo de la Serie Mundial que me gustó. A ver, el año pasado se jugó el Mystery Millions de entrada de 1.000 y tenía un bounty mayor de $1.000.000, que se repartieron dos el año pasado. Y este año se estrena el Mini Millions, que es de, ya te digo, me parece que era de 500. Pero bueno, espérame, a ver si lo encuentro.
1: Me suena.
0: Sí, Mini Millions. Me suena. De 550, exacto. Es el evento número uno con el que abre el festival. Y también hay un bounty mayor de $1.000.000. Entonces, imagínate la gente que dice que por $500 puedo sacar un bounty de $1.000.000. Entonces ya ahí ves, empieza el efecto rebote, contagio. Joder. Y tenemos fields enormes y estrenos. Que este es un evento nuevo para este año. Así que vamos a estar atentos a esos números.
1: Jolín, de verdad que yo no voy este año, pero si tuviese que ir... Esto me genera ansiedad, Santi, porque, mira, tú has dicho 914 torneos en todos estos festivales, 83 sí. millones de dólares garantizados. ¿Cómo se puede organizar un jugador si tú vas 15 días con la infinita oferta de eventos que hay en todos estos festivales y luego torneos diarios en algún otro casino que habrá por allí? Por tal? O sea, ¿cómo sí. te organizas? ¿Hay alguna aplicación que englobe todos los torneos, que puedas hacerte un calendario? ¿Hay alguien que tiene esto disponible, tío?
0: Sí. Vos te entras a Twitter, hay varios. ¿Cómo se llama este jugador? Kenny Halaert tiene un Excel, lo tiene ahí piñado. Si van al Twitter, al perfil de Kenny Halaert en Twitter, él todos los años hace un Excel. Entonces vos por día tiene todos los torneos que se juegan cada día en todos los festivales. Entonces como para tener aunque sea una guía qué jugar. Igualmente vos tenés que tomarte el trabajo. De elegir, porque ese mismo día tenés 8 festivales para elegir qué jugar. Entonces tenés que elegir según tu bankroll, según tu experiencia, según si preferís torneos un solo día.